0: 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Hoy compartimos Qué noche de casamiento, de Ivo Pelay, en una adaptación de Paola Lavín con Rubén Estela y Daniel Miglioranza como actores invitados. Ivo Pelay es el autor más fecundo del teatro argentino. Escribió dramas, sainetes, comedias, comedias musicales, revistas, entre otros géneros. Junto a Francisco Canaro hicieron tangos famosísimos. Qué noche de casamiento, que vamos a escuchar hoy en Lo mejor de las dos carátulas, fue llevada al cine en dos versiones. Es una comedia costumbrista que relata la preocupación de un padre respecto de sus tres hijas.
1: Buenos Aires, década del 50. Lujoso petit hotel ubicado en plena Recoleta, donde reside don Humberto Nicoletti, viudo con tres hijas casamenteras. La mayor, Leli, es altiva y altanera. Le sigue la nena, criada con mucho mimo, y alrededor de ella gira la historia argumental. Por último, Pocha, la fan terrible, adolescente con todos los problemas de esa etapa. Fueron criadas con mucho amor por doña Eulalia, quien ofició de madre de las tres hermanas. El petit hotel está rodeado por un cuidado jardín, pasando por unas escalinatas, un gran hall de recepción que desemboca en un living muy espacioso, amoblado con muy buen estilo. Un cristalero, en un ángulo a la derecha del espectador un piano de media cola, a la izquierda un reloj de carrillón. El living desemboca en un amplio comedor, mesa de roble para 12 personas, cuadros y fotografías en sus paredes de una época familiar que ha quedado atrás. Un pasillo lleva a la cocina y en el primer piso las habitaciones de las chicas y de don Nicoletti. En el segundo piso, un amplio departamentito que ocupa doña Eulalia, y las siguientes habitaciones están designadas al personal de la casa. El planteo es muy simple. El padre no quiere saber nada de novios y las niñas están en edad de casarse. Dentro de una serie de equívocos, finalmente la nena termina casándose con quien quiere. Y por supuesto, las dos hermanas también encuentran su camino. Pocha, la hija menor, se pasea por el salón repasando su tarea de historia.
2: El 25 de mayo de 1810 amaneció frío y lluvioso. Lluvioso y frío. Los patriotas se habían reunido en la Plaza de la Victoria. ¡Uf, Dios! ¿Quién será ahora? Se habían reunido en la Plaza de la Victoria, dispuestos a imponer su voluntad. ¡Ah, su voluntad! ¡Su voluntad!
3: ¡Che, vos, caída del nido! ¡No hice el teléfono!
2: ¿Y a mí qué me contás? ¿O te crees que soy telefonista?
3: Claro, te estás volviendo muy viva vos,
2: ¿no? Ah, ¿sí? Mirá qué novedad.
3: ¿Hola? Sí, sí, señor. ¿De parte de quién? A ver, un momentito. ¡Nena! ¡Teléfono para vos!
4: ¡Chava!
2: ¿Quién es? ¿Eh?
3: Pero...
2: ¿Quién es?
3: ¿Pero qué te importa?
2: ¡Ay, qué fina sos! ¡Idiota!
3: ¡Imbécil!
4: ¿Quién es, Leli?
3: El conde.
4: ¡Ay, el conde!
5: Bien. Hola. Sí, sí, soy yo. Estaba esperando su llamado. ¿Encontró el hotel? Ah, pero qué bien. ¿Y cuál es? Ah, sí, sí, lo conozco, es divino. No, usted no, el hotel. ¿Qué dice? ¿Mi papá? No, todavía no lo he visto. Lo estoy esperando. Bueno, escúcheme bien, ¿eh? Venga dentro de media hora. Pero en punto, ¿eh?
4: No, conde, ahora no puedo.
5: están oyendo. Sí, sí, hasta luego, Churrito.
2: ¡Epa, epa! Churrito, ya vas a ver cuando venga papá.
3: ¿Qué quieres decir con eso, buchona?
2: Le voy a contar todo. Que hablas con un hombre.
3: Que hablas con un hombre. ¿Y a vos qué te importa, papanatas?
2: Más papanatas serás vos.
6: ¡Ya empezamos!
3: Pero si es esta mocosa que se mete en todo, Eulalia. Ni por teléfono se puede hablar ahora.
2: Estaba hablando con un hombre.
6: Ay, parece mentira. Hace una hora que su hermana ha llegado de Córdoba después de 2 meses de ausencia y ya la está peleando. ¿No le da vergüenza?
2: Que no me busque.
6: ¡Cállese la boca, insolente!
2: Mejor.
6: ¡Zafada!
2: ¡Problema mío!
3: Y dale, mocosa. Seguí contestando nomás.
2: ¿Y quién es ella para hacerme callar? Una mucama.
6: Ya lo veremos cuando venga su padre. Insolente.
2: Mejor.
6: Mejor, mejor, mejor. Vaya a comer y camine para el colegio, mocosa.
2: Bueno, no tanto grito, no tanto grito.
3: Basta, basta, pocha. Y anda para adentro.
7: ¡Hola, hermanita! ¡Qué sorpresa!
2: ¡Jorgito!
7: ¿Cuánto llegaste?
5: Hace un rato.
7: ¿Y por qué no me avisaste así te íbamos a buscar?
5: Ah, bueno, pero porque quise darles una sorpresa. Además, no quería que nadie me fuera a buscar.
7: ¿Y por qué?
5: Bueno, porque me he traído una simpatía de Córdoba. En realidad me viene siguiendo desde ahí.
7: ¡Mira vos! ¿Y quién es la víctima?
8: Porque para casarse en estos tiempos y encima con vos, hay que ser un héroe.
5: Oíme, él está perdidamente enamorado de mí. Mira. Y se va a casar. Mal que te pese.
7: A mí no, al que le va a pesar es a papá. Vos sabés la fobia que le tiene a los novios.
5: Sí, sí, lo sé. Pero bueno, eso fue con el primero.
7: No, y con el segundo.
5: Bueno, che, aunque hayan sido 4, es historia pasada. Además, este es un caballero. Y si se vino desde Córdoba para hablar con papá...
7: Pero viene a hablar con papá.
5: Claro, hermanito.
8: Entonces sí que se terminó la tranquilidad en esta casa.
9: ¡Ey, nena!
10: ¡Hola, papá!
9: ¡Ya está de vuelta!
10: ¡Hola!
9: ¿Cómo te va? ¿Te divertiste?
10: Sí, papi, digo muchísimo.
9: Yo, ¿por qué no me mandaste un telegrama avisando que venías?
5: No, papi, eso ya no se usa.
2: Apareciste vos.
9: Va.
2: Papá, por fin.
3: ¡Pocha!
9: ¿Cómo apareciste vos?
5: ¡Qué insolente!
9: Ya le he dicho que respete a los mayores, ¿eh? Sobre todo a mí, que soy tu padre.
2: ¿Y qué querés? ¿Que te diga señor?
3: ¡Basta, pocha!
2: Viejo, dale, dame 2 pesos para un cuaderno.
9: ¿Cómo? Repetí lo que dijiste.
2: Bueno, papá, ¿podrías darme plata?
9: Ahora sí. Todo el día pidiendo plata. Va, toma.
2: ¿Y qué hago con estas monedas?
9: Eso es todo, mi querida. Ni un peso más.
6: Niña pocha, su almuerzo está en la mesa esperándola.
2: Bueno, bueno, no puedo hacer 2 cosas a un tiempo.
9: No conteste, pocha. Si Eulalia le dice que vaya a la mesa, usted va a la mesa y se acabó.
6: Gracias, señora.
2: Antes tengo que ir a la librería. Pero con 2 pesos pelados que me das no puedo hacer mucho, ¿eh? Amarrete.
9: Está cada vez peor esta criatura. Sí. En mi época, mi padre me daban 20 centavos para toda la semana y todavía me sobraba plata.
6: Esa chica está muy consentida, señora.
5: Eulalia tiene razón.
9: Es una criatura.
11: No tan criatura, papá.
9: Pero tiene una gran virtud.
11: ¿Cuál?
9: No tiene novio.
5: Ay, papá.
8: Ya se viene en cualquier momento.
9: ¿Cómo? Yo sé bien lo que digo, ¿eh? Los novios son la polilla del hogar. Una casa está tranquila, pero si entra un novio, páfate. Estamos perdidos. Se empieza a comer veneno de la mañana a la noche.
5: Sí.
9: Gracias a Dios que mis hijas, por el momento, no lo tienen. Ay, creo que por mucho tiempo no lo van a tener.
5: Claro.
9: ¿Qué te pasa, bocatarro? ¿Tenés?
11: A mí, sí. No, nada.
5: Papá, pensá que alguna vez tendrá que entrar algún novio, ¿no?
9: Sí, claro, pero que sea lo más tarde posible, por favor, ¿eh? Dentro de 40, 50 años me parece bien. Juro que por no ver a uno de esos tipos, pagaría.
7: ¿Cuánto pagaría, viejo?
9: Para, no me hables de plata, te lo pido, por favor. De plata en este momento, no.
4: Ay, señor.
9: Me he tenido que soportar novio de... Durante 8 años. 4 uno y 4 otro. Todos los días, toda la tarde, toda la noche, todos los veranos, todos los inviernos. En la heladera vacía. Ay,
5: bueno, bueno, papá, no es para tanto.
9: Ahora decís eso. Eran 2 tipos bárbaros, me dijiste. Sí, el primero resultó casado con 5 hijos.
5: Sí.
9: El segundo fue más decente. Era ladrón directamente. Bueno, se fue con la plata de los muebles.
7: De acuerdo.
9: Di parte a la policía, lo agarraron y me acusó de calumnia y difamación. Me hizo pleito y me terminó sacando 7,000 pesos más.
7: Cierto. Y bueno, viejo, ella se lo busca
5: no,
7: también.
5: No, no, no, he tenido un poco de mala suerte.
9: ¿Un poco nomás?
5: Sí, claro. Además, no todos van a ser iguales, ¿no?
9: Está bien. Pero yo no quiero hacer más experimento con novios. ¿Eh?
6: Ay, no es para tanto, don Humberto.
9: No es para tanto, Lalia, no es para tanto. Es fácil decirlo. Aunque lo bueno de esto es que por lo menos la nena aprendió. Y ya sabe lo malo que somos los hombres y ha escarmentado. Y puedo asegurarle que no le han quedado ganas de hablar más de novios. Se lo curo, esto se lo curo. ¿Que no? ¿No?
5: Sí, sí, papi. Sí.
2: Che, vos.
7: ¿A quién le hablás, pocha?
2: A tu hermana.
9: O sea, la tuya.
2: Si me entendieron, ¿a qué viene tantas preguntas?
6: ¡Qué insoportable que está!
2: Bueno, bueno, hermanita.
5: ¿Qué? ¿Qué querés?
2: Nena, te traen esto. Dicen que es de parte de la persona que vos sabés.
9: Ah, mira. ¿Y esto?
2: Y no ves, son flores.
9: Cállese, mocosa.
2: ¿Y para qué pregunta?
9: Pero...
6: Nena.
9: Ay. ¿Podría decirme qué significa esto?
5: Sí, es un canasto de flores.
9: Está bien, sí, está bien. Se han puesto de acuerdo para tomarme el pelo ustedes, ¿no? Ya sé que son flores.
5: ¿Viste qué lindas?
9: Sí, la veo. Son flores y lindas. ¿Quién la manda, si se puede saber?
5: Y no va a ser un bombero. A mí también me pueden mandar flores.
9: Nena, nena, nena. Lo que quiero saber es por qué te la mandan. ¿Acaso tu cumpleaños?
7: No, su cumpleaños no.
9: Tomá un tónico para la tos, ¿eh? Otra vez.
7: Ay, viejo, parece que... A ver, ¿cómo podría decirlo?
5: A ver.
7: Resulta que la nena...
5: O sea, yo...
7: O sea, claro, mi hermanita tiene un... Bueno, claro, a ver, ¿cómo...? No sé cómo lo llama ella.
9: Es decirlo nomás. Un novio.
5: No, no, papi, no. Tanto como eso, no. Digamos, una simpatía.
9: Sí, simpatía, novio, como quieras llamarlo. Pero decime una cosa, nena. ¿Vos querés que me vuelva loco? Ay,
5: señor, papá, no. Yo no me voy a quedar soltera toda la vida.
9: Yo no me voy a pasar toda la vida aguantando novios.
5: Es que este es muy decente.
9: Claro, como todos los anteriores. Sí,
5: no, como los otros, no. Yo sé perfectamente qué clase de persona es.
9: He dicho que no.
6: Pero, don Humberto.
9: He dicho que no.
7: Papá, no te lo tomes así.
9: En esta cosa hay que ser intransigente.
5: Ay, déjenlo, déjenlo, que haga lo que quiera.
9: Ahí está.
5: Si lo que busca es que yo no me case, pues no me casaré. Qué egoísta, papá. No. Sos un egoísta, che.
7: Papá, razoná. Vos no podés desear que una hija tuya no se case.
9: No. No te equivoques. Yo le deseo que se case, que tenga hijos, que sea muy feliz, que haga todo lo que ella quiere. Pero que no me traiga aquí más piratas. Es que yo... No sé qué le pasa, nena. ¿Qué te pasa? Decime. ¿Dónde te enamorás de uno, malandra en fica? Tiene una puntería esta chica.
5: Pues este que me pretende ahora es muy correcto.
9: ¿Ah, sí?
5: Le dije que viniera, que me acompañara, que lo recibirías. Y miren que termina todo.
9: Oh, Madonna mía.
5: Soy muy desgraciada.
9: No, basta de llorar. ¿Sabes cómo me pongo cuando te... Nena, deja de llorar y decime. ¿Qué querés que haga?
5: ¿Qué quiero?
9: Sí.
5: Y recibirlo.
9: Entonces decirle que venga la semana que viene, que estoy con tiempo, lo voy a recibir, así
5: no,
9: que...
5: No, papá, le dije que venga ahora.
9: ¿Qué? ¿Y ahora? ¿Cuándo exactamente?
5: Bueno, ahora es ahora.
9: Pero está loca.
5: Papi, por ¿qué? Favor, lo vas a recibir, ¿verdad? Por favor.
9: Ese vos lo arreglaste todo, ¿para qué me preguntas?
5: Ay, gracias, papi, cómo te quiero, gracias, gracias.
9: ¿Se puede saber dónde trabaron amistad?
5: Allá, en la docta, en las sierras.
9: Ah, es cordobés.
5: No, no, él es un conde español.
9: ¿Un qué?
5: Un conde español, papi. Ramiro de Canalejas, conde de Guadalajara.
7: Mira, de Guadalajara. A lo mejor se da, ¿no?
6: ¿Y por qué no?
5: Espera a conocerlo y vas a ser íntimo amigo de él. Es un bijú, una delicia. Ya te vas a convencer. Ay, papi, hoy es el día más feliz de mi vida, mira. ¡Qué feliz que soy! ¡Qué feliz que soy! ¡Qué feliz!
9: No, bueno. Perdona, mía.
6: Y bueno, don Humberto, ¿qué? No ponga esa cara.
9: ¿Qué quiere?
6: Las chicas quieren casarse.
9: Sí, ya sé. Gracias por recordármelo, Eulalia.
7: Resignación, papá. Che. Resignación.
9: ¿Qué costumbre tenés vos con el che?
2: ¿Querés venir a ver el asado que me han dado? ¿Eso voy a comer?
9: A ver, ¿qué tiene tu asado, che?
2: Está duro, seco y frío.
9: A lo que no tenés seco, es a nosotros con el che.
2: Encima te burlás.
9: Estoy por revendar, pocha.
6: Bueno, ¿qué le pasa a usted? ¿De qué se está quejando?
2: De esa porquería que tengo para comer.
6: Si se va a la librería y deja que la comida se enfríe, yo no tengo la culpa. Y ahora lo come así.
9: Sí, señora. Sí.
6: Camine
2: no,
6: para
2: no,
6: la mesa.
2: No quiero, no quiero.
9: Mira, pocha, va a ser mejor que obedezcas a Eulalia. Porque si no, el asado te lo voy a hacer tragar yo con hueso y todo. Ah,
2: claro, de prepo la tienen que ganar. ¿Y vos, Jorge?
7: ¿Yo qué?
2: ¿No vas a abrir la boca?
7: No, ¿qué querés que diga si metés la pata todo el tiempo?
2: Dale, vení conmigo y vas a ver lo que me dieron para comer.
9: Sí, Jorge, sí. Mira, anda, Mico, anda. Llévatela, anda.
7: Ah, ufa, camina, pochita, dale.
2: Si creen que voy a obedecer a todo, están muy equivocados.
9: Callate, mocosa, anda, va.
12: Instantes después entra doña Eulalia anunciando a Lolo, el pretendiente de la hija mayor.
6: De un tiempo esta parte está insoportable. Ay, ¿a qué venía yo?
9: ¿Cómo puedo saberla? A ver.
6: Ah, ya sé. Está Lolo ahí en el recibidor. Dice que quiere hablar con usted porque...
13: Disculpe, padrino.
6: No le dije que esperara.
9: Déjelo, Eulalia, déjelo, por favor, déjelo. ¿Qué pasa, Lolo?
13: Mire, padrino.
9: Sí.
13: No quiero impresionarlo, sí. ¿No? Ya sabemos que usted es un hombre de honor.
9: Abreviá, ¿dónde querés llegar?
6: No sé, señor.
13: Y yo también soy un hombre de honor. Pero estamos listos.
9: ¿Ah, sí? No me digas. Vas a estar listo si no me aclaras un poco.
13: Ay, sí, pero tenga paciencia, hombre.
9: Ah, no, eso es lo que me sobra.
13: Bueno, entonces, como le decía, padrino, estamos listos. Mi cabeza es un mundo, el caos. Corren las sombras. Por un lado...
9: No tengo idea.
13: Por un lado la veo a Elia. Por otro, me veo yo. Por otro, lo veo a él. De día... No puedo comer. Y de noche no duermo. Me despierto sobresaltado. La llamo, pero me huye. Le grito y se me escapa. Y yo que la creía tan buena, que la creo tan buena, padrino. ¿Sí? Pero resulta que es mala, no, padrino, es mala. Sí. Celos, amor, dolor, perdición.
6: Qué mal está este muchacho.
9: Más es cierto, pero... Sí. Todavía no sé a qué vino.
13: Elia, en el fango. Y en medio de esta oscuridad, yo solito con mi alma, cayendo verticalmente, sin que nada ni nadie me detenga. Para mí, la muerte. ¿Qué? Para usted, el deshonor.
9: Verá vos. La solución mañana, Eulalia.
6: Ni más ni menos.
9: Pero decime, Lolo, ¿quién es ella?
13: ¿Cómo? Pero, padrino, ¿cómo? Leli, su hija.
6: Ah, Leli.
9: ¿Y ahora qué pasa con Leli?
13: ¿Cómo que
9: pasa?

0: Pachucho, Pichicho, ¿eh? Pichicho. Bueno, no sé bien, no sé bien. Pero eso no es decente ni honorable. Usted es el padre y yo soy un hombre honesto.
1: Eulalia, ¿usted sabía algo de todo esto?
2: Ni una palabra.
1: Ah, vamos a ver. ¡Leli!
0: Además, sí, padrino, sí, ya ni siquiera respeta que yo soy el novio oficial.
2: Ay, no sabía.
1: ¿Novio de quién?
0: Novio oficial soy yo. ¿Cómo de quién? De ella, de su hija, don Humberto. Ay, no voy a hacer el suyo, ¿no?
1: Ah, mira, vos, encima me toma el pelo, sí, este. ¡Leli Nicoletti!
2: Ya va, ya va. Pero por favor, ya va.
3: ¿Querés hacer el favor de venir? Y no lo repito más.
1: Ay, se ve que a mí se me dan todas hoy. Decime, Lolo, ¿desde cuándo sos el novio de Leli vos?
0: Desde hace 2 meses, padrino. Ajá. Nos comprometimos en forma confidencial y secreta.
1: ¡Oh, mira vos! ¿Y el secreto por qué?
0: Bueno, porque yo no tenía plata para el anillo. Y no voy a estar haciendo papelones.
2: ¿Pero qué pasa, papi, papá? ¿Qué es lo que pasa?
1: ¿Qué te pasa a vos que no venías? Pasa que el Lolo me acaba de decir que te ha visto acompañada por un individuo. A ver, ¿qué significa esto?
2: Que el señor es un charlatán.
0: ¡Ay, qué cara dura es la señorita! Caradura. Usted se ha comprometido conmigo.
2: Ah, me habré comprometido, pero usted ya no me interesa más.
1: Bah, está bien, Leli.
2: Es un secante.
0: Me dijo secante.
1: Sí, ya lo he escuchado. A ver, estoy esperando tu respuesta. Sí. ¿Quién es ese desconocido que te acompaña?
2: Es un joven muy formal.
0: Es un atorrante.
2: Más atorrante es usted. Mire, papá, sí, la pocha lo conoce. Ella siempre me acompaña y puede decir cómo es él. Además, Jorge lo conoce también.
4: Pero usted no ha dicho que va sola.
0: Va sola con la pocha. Pero de todos modos, es grave.
1: Basta, sola o acompañada. Yo no admito que mis hijas hablen con nadie por ahí.
2: Pero te lo pensaba presentar.
1: Pero ustedes quieren llenarme la casa de novios. No lo tenés ya a este.
2: Bueno. ¿Pero qué querés? ¿Que me case con un retardado?
0: ¡Ay, retardado yo! ¿Sí? ¿Me retardado?
2: Sí, sí, sí, sí.
0: Padrino, sí, yo he dado el paso. Dejo el asunto en sus manos. En cuanto a usted, señorita, sí, trate de que no la vea con el pichicho.
2: ¡Pichucho!
0: Pachucho, pichicho, lo mismo da, lo mismo da. Trate de que no la vea, porque vamos a pasar un momento desagradable y quisiera evitarlo. Porque si yo la agarro con el coso ese, a ese coso, le saco la cabeza.
1: Oh,
4: menos mal que quiere evitar momentos desagradables.
0: Buenos días a todos. Permiso.
2: Adiós. ¡Qué guarango!
1: ¿Ha visto, doña Eulalia?
2: Sí.
1: Ahí la tiene, la mosquita muerta.
2: Bueno. ¿Mosquita muerta? No. Tener una simpatía no es nada malo.
1: Usted hace lo que yo he dicho y nada más.
5: Papi, papi.
1: Ay, ya tiemblo.
5: Papi.
1: ¿Qué pasa, nena?
5: Está el conde.
1: Ah, Madonna, tiemblo.
5: Acaba de llegar. Lo vimos por el balcón. Viene en un auto que ni te imaginas.
1: No, ni quiero. En fin. Él pesó el partido, nomás.
4: Ay, ¿le parece que lo haga pasar al recibidor?
1: Hagan lo que les dé la gana, Eulalia.
4: Entonces voy a abrir la puerta.
1: Vaya, vaya.
5: Papá, por favor, te lo suplico. No quiero problemas, ¿eh?
2: Ah, no. Yo te voy diciendo que si este entra en casa, Pichucho también. También va a entrar. O todos o ninguno, papá.
6: ¿Pero qué es lo que pasa?
2: Señor...
1: ¿Eh? Ojo, ¿eh? Ojo con el tonito.
2: Que a nuestro padre se le ocurre que yo no hable con el Pichucho. Como si eso fuera un delito. Hay que embromarse.
1: Ah, mira vos, qué bien que vamos en un día. Dos novios es de un saque.
6: Viejo, el Pichucho este es un buen muchacho, amigo mío, ¿eh? Repórter de policía. Lo conozco del club y tengo entendido que está chiflado por la ley.
1: Era vos. ¿Y vos? Supongo que te quedarás a almorzar.
2: No, voy a ir a dar una vuelta.
1: Ahora se llama ir a dar una vuelta, ¿sí?
6: Bueno, a uno le gusta estar en el café con los amigos, claro, divertirse un poco, jugar al billar.
1: Bueno, bueno, bueno, bueno.

0: Pero vos hace tres días que estás jugando al billar y hablando de billar, hablando de billar. Esta mañana te llamó por teléfono. Tiene una voz muy dulce para hacer billar. ¿No te parece?
1: Supongo que no te molestará que una mujer me llame por teléfono. No pretenderá que desprecie a las mujeres, papá.
0: Si pretendiera eso, sería un idiota.
2: ¿Qué?
0: ¿A cuál de los dos te referís?
2: A tu hijo.
0: Ah, un momento. ¿Vos no tendrías que estar en el colegio?
2: Primero tengo que terminar los deberes. ¿O querés que me pongan un cero?
0: Pero la hora de comer no es para hacer los deberes.
2: Eso a vos no te importa.
0: Pero yo, mira, yo vos te mato.
2: Jorge, se me rompe la cabeza y necesito que me saques de una duda.
3: A ver.
2: Nosotros, ¿no estuvimos bajo la dominación española hasta el 25 de mayo de 1810?
1: Sí.
2: Obvio. ¿Y al general Belgrano no nació antes del 25 de mayo de 1810?
3: Sí.
2: ¿Y entonces no era español?
0: ¡Belgrano español! ¡Es para reventarse de risa!
2: Vos callate que no sabes nada.
0: ¡Pero cómo lo voy a
2: hacer! Yo creo que la historia está equivocada, ¿eh?
4: Don Humberto.
0: Sí.
4: Ahí viene el conde.
5: Sonreí, papá. Sonreí.
6: El conde de Guadalajara es un hombre alto, muy buen mozo, arrogante y despectivo.
5: Papi, te voy a presentar al señor Ramiro de Canalejas, conde de Guadalajara.
7: Sí. Un enorme placer.
0: Sí, igualmente, gracias.
5: Ramiro, él es mi hermano Jorge.
8: Oh. Encantado.
7: Y yo conmovido. Oh. ¿Usted es hermano de la señorita?
8: Naturalmente, ¿por qué?
7: Porque me resulta una cara familiar. Por casualidad, ¿no ha estado usted en Cuba?
8: No, nunca.
7: Ah, yo tampoco. No, seguramente debe haberme parecido entonces.
0: ¿Pero de dónde me lo sacaron a este?
5: Ella es mi hermana mayor, Leli.
7: Uy, Dios, qué buena. Una verdadera belleza. La Cibeles en persona. Digna hermana de la joven.
5: Gracias, conde. Bueno, nos sentamos, papá.
0: Como le parezca.
2: Ey, che, ¿y a mí no me presentan?
5: Ah, sí, sí, Pochita.
2: Ah, ¿Pochita qué? ¿Por qué no me van a presentar, eh?
0: ¡Cállate, Pocha!
2: ¿Y yo qué hice?
0: ¡Basta, dicho!
2: ¡Ofa, che! Bueno, me voy.
0: Disculpe, pero es que ando con los nervios de punta.
7: No, está usted disculpado, no es nada, minucias.
0: Claro, claro, claro, claro. Son cosas de familia, usted ya estará acostumbrado a todo eso.
7: No, no, eso no, en realidad es la primera vez que me ocurre.
0: Qué ridículo es este. Bueno, vayamos al asunto. Usted dirá, va, sí.
7: Sí. Su señorita hija ya le habrá adelantado los motivos de mi visita a esta casa.
0: Sí, efectivamente, sí.
7: ¿Y usted, señor Nicoletti, qué opina?
0: ¿Yo? ¿De qué?
5: Papi, ¿cómo de qué? ¿No sabes que el conde ha simpatizado conmigo y desea casarse?
7: Un momento, vamos por partes. Tampoco es cuestión de casarse así, porque sí, ¿no? Estas cosas hay que tener cuidado, tanto de una parte como de la otra, porque hay una punta de vivillos que buscan hacer el novio para sacar su tajada y pasarlo panza arriba 4 o 5 años a costillas de la familia de la novia.
0: Este asunto cada vez me gusta menos.
7: Yo quisiera aclarar que no soy de eso.
0: No, sí, eso está bien, pero...
7: Un momento, señor, estoy hablando yo. Gracias. Vamos. Por lo que a mí respecta, quiero también tener información, porque usted bien sabe que así como hay novios vivillos, también están los sujetos que sueltan a las hijas a la pesca de tontos para que las mantengan toda la vida. Por eso, lo primero que quiero saber es qué clase de gente son ustedes.
1: Oiga, ¿qué barbaridades está diciendo?
7: ¿Pero por qué, chaval? ¿Acaso en esta casa es delito hablar sinceramente?
1: Supongo que usted nos está ofendiendo.
5: No, no, Jorge, lo que ocurre es que el conde ha querido decir una cosa y ustedes comprendieron otra.
4: Ah, ¿sí? Naturalmente. Además, está clarísimo.
0: Sí, sí, Lalia, sí. Lo que está clarísimo es la patada que le voy a encajar.
2: ¡Papá!
0: ¡Papá! ¡Papá nada!
7: Señores, lo que yo quería decir es que deseo visitar la casa siempre que no haya viento en contra.
0: Vea, señor.
7: Un momento, yo, que estoy hablando yo. Muchas gracias. Y le agradeceré que no me llame señor, ¿eh? Yo soy conde. Tengo un título. Y si lo tengo es para usarlo y no para rebajarme a la altura de ustedes.
1: ¿Pero qué dice?
0: Déjalo que hable, Jorge. Déjalo que hable. Así que usted esconde. ¿Y qué esconde?
7: Mire, señor, yo soy conde, sí. Efectivamente. Soy el conde Ramiro Alfonso Rodrigo Quiñones de Canalejas, nacido en los campos de Castilla y descendiente en línea directa de la casa de los Gijona, propio hermano del duque de la Toja, cruzando por línea materna con los Miura y Guadarrama. Y todo esto, como comprenderán, lo digo porque lo llevo en la sangre. ¿Ustedes qué sangre tienen?
0: No, nosotros una baratita, digamos, no. La sangre de los Nicoletti.
7: ¿De modo que no tienen árbol?
1: No, señor, ni los necesitamos. Tal vez una plantita por ahí en el jardín. Callate, Jorge, una enredadera.
7: Es verdaderamente doloroso, pero bueno, ¿qué podemos hacer? El amor une a los príncipes con las pastoras. Y si ustedes son gustosos, yo me permitiré visitar esta casa para formalizar estas relaciones. Usted, como padre, tiene la palabra.
0: ¡Ah, qué suerte! Gracias. ¿Puedo hablar ahora?
7: Sí, señor, puedo hablar.
0: Muchas gracias otra vez. Usted no sabe lo que yo le agradezco que me haya cedido la palabra definitivamente. Bueno. Lo que yo pienso, señor Esconde, mejor que no lo diga. Pero como me debo a mi hija, lo autorizo para que usted haga lo que ella desee.
2: Gracias, papi.
7: Muchas gracias. Y con esto doy por finalizado este cuarto de hora. Me retiro.
2: ¿Cómo? ¿No se va a quedar a almorzar con nosotros?
7: Imposible. Tengo una invitación en el Plaza. Bueno, ¿y otra vez será?
4: Bueno, pero podría excusarse por teléfono en homenaje a su prometida.
7: Qué buena,
4: ¿no?
7: Está esta mía. Tengo una sola palabra, señorita. Ah, sí. He dicho que iba al Plaza y voy. Muy buenos días a todos y muchas gracias.
4: Lo acompaño, conde.
7: No se moleste.
2: No faltaba más.
4: Lo acompaño hasta la puerta.
2: Ay, papá. Qué contenta estoy. ¿Qué te pareció?
0: A mí, mejor vamos a comer, dale.
6: Han pasado varios meses. Por la tarde, Lolo espera en el salón impaciente que Leli lo atienda. En ese momento, la nena llega desde la calle llevando paquetes y bolsas.
2: ¡Ay, qué cansancio! ¡Pero no doy más! ¡Eulalia!
4: ¡Ah, niña! Ya vino. ¿Cómo le fue?
2: Muy bien, Eulalia. Recorrí todas las tiendas habidas y por haber.
4: ¡Ay, qué bien!
2: Este casamiento va a terminar conmigo. ¿Ah? ¡Lolo!
3: Sí.
2: ¿Qué haces ahí? No te había visto.
4: No se preocupe. Hace rato que espera la Leli.
3: Que ya podría designarse a atenderme, ¿no? Doña Eulalia, ¿podría decirle a la Leli que estoy aquí, que aún la espero?
4: Ahora le digo.
2: Lolo, ¿qué es lo que sucede ahora?
3: Ay, que tu hermana no se va a reír de mí. ¿Quiere guerra? Tendremos guerra.
2: ¿Y qué te hizo Leli?
3: Ah, veo que no estás enterada. Resulta que yo ya tenía desbancado el pichicho. Y ahora me entero que he vuelto a las andadas. Y yo, el ridículo, no hago.
2: ¿Y recién te desayunás del asunto?
3: Es que ayer recién supe que se habían amigado. Y apenas me enteré, no dudé. La vi, la seguí, la paré, la interpelé.
2: ¿Y?
3: Y me dio un paraguazo.
2: Oh, no.
3: Antes del deshonor, decidí romper. Síntesis, me largó. Esta mañana le devolví sus cartas.
2: Claro.
3: Y ahora estoy esperando que ella me devuelva las mías.
2: Lolo, yo no sé por qué insistí.
4: Ya estás acá.
3: Hablando de Roma.
4: Tome esto, es lo suyo. Su libro de versos, sus cartas y todas sus porquerías. Un muñeco de 0,90 a 95, claro. Un boleto de tranvía con su firma.
3: Sí.
4: Un pucho de habano. Y un cubilete robado del café.
3: Robado no, solicitado en todo caso.
4: No me interesa.
9: ¿Falta algo?
3: A ver... No, no, señorita, no.
9: Entonces, querido, que Legarú es finito.
3: Igualmente.
9: Pocha, vamos. Vamos, Pocha, que no llegamos.
10: Voy.
9: Te espero en la puerta y apúrate, por favor.
2: Acá estoy. Ah, Lolo, sí. ¿Qué haces acá? ¿Todavía estás insistiendo? Pero, ¿no ves que no te da bolilla? Avivate, che.
5: Ay, Lolo, Lolo, la Pocha tiene razón. ¿Sabes a dónde va Leli? A buscar a Pichucho para presentárselo a papá.
3: ¿Y Padrino lo va a recibir?
5: Y sí, naturalmente.
3: Yo creí que el Padrino era mi aliado. Pero veo que no. Muy bien, muy bien. Ahora mismo voy a la fábrica.
0: Ah, no, no hace ninguna falta, Lolo. Aquí estoy. ¿Qué es lo que te pasa?
3: Ah, que tengo que hablar con usted. Dígame, Padrino. Sí. ¿Piensa recibir al Pichicho ese?
0: ¿Por qué?
3: Porque acabo de enterarme que usted se me ha dado vuelta, Padrino. Y eso no es correcto, ¿eh? La Leli acaba de romper conmigo. Me ha dado mis cartas. Yo le he dado las suyas. Y ahora, ahora viene el otro. Y encima usted lo recibe. Ah, no, no, no. Eso es el deshonor, la blasfemia, la burla y la cachetada. Y yo no estoy dispuesto, Padrino,
0: mira,
3: a que usted...
0: Mira, Lolo, Leli, mira. Entre el conde, vos y el Pichucho ese, no doy más.
3: Pero es que yo necesito hablar.
0: No, yo no. Yo no, ya está. Quiero que me dejen tranquilo y te vayas.
3: ¿Y cuándo podemos hablar?
0: Cuando quiera, menos ahora.
3: Está bien. Pero después vuelvo, ¿eh? Permiso.
0: Vaya. Este también... Ah, ¿dónde se anda? Este también me va a terminar matando. Y encima me va a romper esa puerta. Digo yo, el distinguido conde de Guadalajara... ¿No ha venido?
5: ¿Por qué? ¿Qué pasa?
0: No. Porque me acaba de hacer la última. Pero esta, como que hay Dios que me la cobro.
5: Ya empezamos, papá.
0: No. Ya empezamos nada. En cuanto venga a solicitar otro favor, lo agarro de un brazo y lo pongo en la calle.
5: ¿Pero cómo decís eso?
0: ¿Te acordás de la fianza que le firmé?
5: Sí,
0: ¿te acordás?
5: Me acuerdo.
0: Sí, 2.800 pesos de ropa. Ahí acaban de avisar que no ha pagado y que vaya a firmar yo. ¿Qué te parece?
5: Bueno, no es para ponerse así. Lo que ocurre es que vos la tenés con Ramiro.
0: No. Lo que ocurre es que vos sos una pánfila, nena, y caída del catre.
5: ¡Papá!
0: Ya lo voy a agarrar yo a ese. Ya lo voy. Se va a acordar de mí toda la vida. Me pregunto de dónde sacás vos a tu novio.
5: De este, no tenés nada que decir.
0: No, nada más que es un delincuente, estafador, vulgar y cuendero.
5: Cuentero.
0: Mira, te lo repito,
5: cuentero,
0: si no,
5: porque tiene plata de sobra.
0: ¿Ah, sí? 8 millones de pesetas en España.
5: Y bueno.
0: Eso sí, nunca llegan. Hace 6 meses que me está engrupiendo con los 8 millones de pesetas.
5: Papi.
0: Desfachatado. Y todavía tiene el tupé de venir a la fábrica a visitarme. No, pero no lo recibí.
5: ¿Cómo?
0: No, para que vaya aprendiendo.
5: ¿Cómo no lo recibiste?
0: No.
4: Niña, su novio está en el recibidor esperando.
0: Llegó la asaltante. Mejor me voy.
5: Hágalo pasar, Eulalia.
4: Sí, niña, sí. Adelante, señor conde.
7: Gracias, muchas gracias.
5: Podés retirarte, Eulalia.
4: Bueno, gracias.
7: Buenas.
5: ¿Qué pasa? ¿Venís disgustado?
7: Más o menos, pero son cosas mías.
5: ¿Y ni siquiera me das un beso?
7: No.
5: Pero por Dios, qué frialdad. ¿Qué demonios tenés?
7: Que esta mañana he ido a la fábrica a visitar a don Humberto por un asunto importante y se ha negado a recibirme. Me ha mandado a decir que no estaba. Pero ¿qué se ha creído este tío? Que lo iba a mangar. Después de todo, no voy a escapar. ¿O acaso duda de mi fortuna o de mi título de nobleza? Soy conde y tengo 8 millones de pesetas en España.
5: Nadie lo duda, Ramiro.
7: Aquí lo duda todo el mundo, con tu padre en la cabeza.
5: No lo culpes a papá. Si no te ha recibido, habrá sido contra todos sus deseos. Además, bien sabés que te aprecia.
7: Sí.
5: Mira, recién estábamos hablando de vos y me decía que le resultás una persona Encantadora.
7: ¿Vino, entonces?
5: Sí, sí, está dentro.
7: Pues me alegro, porque nos veremos las caras y podremos hablar.
5: ¿Con papá vas a hablar?
7: ¿Por qué? ¿Por qué? Aquí también hay inconveniente.
5: No, no, pero digo yo... ¿De qué querés hablar?
7: De mi situación económica, que es de la peor. Y como no me saque de esta, nos veo pasando la luna de miel en Vicente López.
5: Pero, ¿qué es lo que pasa?
7: Tú sabes que la semana que viene me tenían que entregar los 8 millones de pesetas.
5: Sí, claro.
7: ¿No? Pero de pronto me dicen que los fondos no salen de España, ay, que están congelados.
5: Ay.
7: Sí, como lo oyes.
5: Ay. ¿Y a papá le vas a decir eso?
7: Y por supuesto, es la única solución que me queda. Así que... te pido que le digas si puede atenderme.
5: Ay, oh, ¿eh? Sí. Está bien, está bien.
7: Gracias.
5: Papá. Papá. ¿Podés venir?
10: Ah, ¿qué hay? Ah. Está el señor conde de Guadalajara.
7: Buenas tardes, don Humberto.
10: ¿Cómo le va, esconde?
5: Papi, Ramiro desea hablar con vos.
10: ¿Cómo no? Sí. Estoy a su disposición.
7: Muchas gracias.
10: De nada.
4: Ha llegado la modista, está en el recibidor.
5: Ah, sí, decile que pase a mi cuarto, Eulalia. Yo voy enseguida.
4: Muy bien.
5: Y ustedes oyeron, me espera la modista. Voy y vengo enseguida, ¿eh?
6: Don Humberto ha quedado a solas con el conde de Guadalajara.
10: Querido conde, usted dirá.
7: El asunto es muy simple.
10: Adelante.
7: ¿Qué pasa? ¿Tengo algo?
10: No. ¿Por qué?
7: Porque como me está mirando...
10: Sí, le miraba el traque. Es nuevo, ¿no?
7: Sí, efectivamente. Me lo hice con la fianza que usted me dio.
10: ¿Qué fianza? No recuerdo.
7: Esa de 2.800 pesos. ¿Cómo no se va a acordar?
10: Ah, sí, ahora claro, sí, es verdad.
7: Y a propósito, sí. ¿De la sastrería no lo han visto usted?
10: No, ¿por qué?
7: Como yo no he podido pagar, les dije que lo vieran a usted. Desde ya le pido mil disculpas.
10: No, le agradezco su profunda preocupación por pagarme, pero... No se moleste por eso. Como un señor conde se va a estar preocupando de lo que me debe a mí. Son pequeñeces. Bueno, usted dirá.
7: Sí. Hablando rápido y en argentino.
10: Ah, caramba, bien.
7: Usted me va a tener que hacer una gauchada.
10: ¿Otra?
7: La última. Como usted sabe.
10: Sí.
7: Hace poco mandé pedir a España parte de mi fortuna.
10: ¿Los 8 millones de pesetas?
7: Sí, señor.
10: ¿No están?
7: Están.
10: Ah.
7: Pero congelados.
10: A Madonna. Ahora guardan la plata en la heladera.
7: Ah, como chistes muy graciosos. Se lo festejo y se lo aplaudo. Mire, me ha hecho morir de risa. Pero dejemos la hilaridad y vamos a lo serio. Como le decía mi querido y buen señor, mandé a pedir a España el dinero.
10: Y como es de rigor en estos casos, lo largaron duro.
7: Justamente. Y yo he pensado que hasta que me descongelen los fondos...
10: Ya sé, no me diga más. Que yo le dé una manita y le preste 2 o 3 mil o 4 mil pesos.
7: O 5 mil. ¿Qué es lo que yo necesito así? ¿Qué le parece?
10: Que como idea no está mal. Y para mí sería un placer poder ayudarlo, señor Esconde, pero un placer y un honor. Pero estamos en un momento, ¿cómo decirlo?, un tanto complicado. Cuando no hay, no hay. Así que sepa disculparme, pero platita no hay.
7: ¿No qué?
10: Que platita no hay. Agamito.
7: Muy bien. Muy bien, don Humberto. ¿Qué le vamos a hacer?
10: ¿Qué va a ser?
7: Lamento haber molestado. Es el destino que se me pone de frente. Paciencia. Pero yo también, con profundo dolor, tengo que comunicarle que difícilmente me podré casar.
10: ¿Cómo dice?
7: Que no me podré casar.
10: Ah.
0: porque no le presto lo que me pide.
7: No, no, no, por Dios, ah. No faltaba más. En realidad no me puedo casar porque estoy muy enfermo.
0: ¿Ah, sí? ¿Qué tiene?
7: Después de muchos exámenes, los médicos me han dicho de suspender la boda.
0: Ah, ¡qué bien! Quiere decir que si yo le hubiera prestado lo que me pedía, no habría tenido en cuenta la enfermedad y se hubiera casado.
7: Así es, porque con ese dinero y con el consuelo de mi esposa hubiera salido del silencio hacia Córdoba y en 3 o 4 meses de reposo y tranquilidad me hubiese curado.
0: Digo yo, es muy grave lo que tiene.
7: Principio de tuberculosis mortal.
0: Ah, cara, tosa para otro lado.
7: Perdón.
0: Si yo le dijera que de todo esto no le creo una palabra.
7: Sería lógico. Muy, muy lógico. Porque parece todo tan casual. Pero por desgracia, aquí me acaban de entregar esta radiografía. Mucho más elocuente que las palabras.
0: Ajá.
7: Tome usted.
0: Sí.
7: Usted tiene la palabra. La nena todavía no sabe nada.
0: Ah.
7: Estamos a tiempo de enviar... Perdón. Evitemos un disgusto. Y, francamente, don Humberto, esto no se puede solucionar. ¿Qué me dice?
0: Oh, no, que yo lo lamento mucho, pero... platita no hay.
7: Entonces... con permiso, voy a despedirme de la nena. A la noche volveré y veremos cómo le decimos todo esto. ¿Se lo va a decir usted o quiere que le hable yo?
0: No, resuelva su gusto nomás. Y con ella hablaré cuando tenga que hablar.
7: Permiso.
0: Vaya, vaya, vaya, vaya nomás, vaya. Ya vas a ver vos, esconde. Te voy a dar tuberculosis mortal. Hola. Con el doctor Naranco, por favor. Ah, doctor, ¿cómo está? Le habla Nicoletti. Muy bien, muchas gracias, muchas gracias. En realidad lo llamo para hacerle una consulta sobre otro enfermo. Ah, pero qué bien. ¿Va a estar por esta zona? Ah, bueno. Entonces puede hacerme el favor de venir hasta mi casa. Sí, sí, sí, muchas gracias, ¿eh? Lo espero entonces. Hasta luego. Ya vamos a ver si estás tan enfermo.
11: Viejo, ¿qué pasa que estás hablando solo?
0: Ni me habla, ni me habla.
12: Señor, sí. Está el té.
0: ¿Cómo para té estoy hoy?
11: ¿Qué pasa? Eulalia, ¿usted sabe qué le pasa?
12: No, ni idea. No.
0: Le voy a contar a la última novedad del conde.
11: A ver, ¿qué última
0: novedad? Me ha tirado de la manga otra vez.
11: Oh. No.
0: Y como le he dicho que no... ahora sale que con el cuento de que está enfermo y que hay que postergar el casamiento.
11: ¿Pero cómo puede ser eso?
0: Hasta me ha venido con una radiografía diciendo que se está muriendo de tuberculosis.
11: Ay, está macañando.
12: ¿Y si es verdad?
0: ¿Pero qué va a ser verdad, Eulalia? Si he visto que lo ha inventado. Me pide plata, le digo que no. Y de golpe y porrazo, me sale con que tiene tuberculosis.
13: Permiso. Vi la puerta abierta y entré.
0: ¿Y vos qué querés ahora?
13: Ay, vengo a concretar si lo piensa recibir el pichicho o no, padrino.
0: Yo no pienso recibir a nadie.
13: Es que las chicas lo van a traer, padrino. Lo han ido a buscar.
0: Lo único que te digo es que si me traen un novio ahora... mirá, agárreme, Eulalia, que lo tiro por el balcón.
13: Muy bien hecho, muy bien hecho. Entonces, cuento con su palabra, ¿eh? Muchas gracias, padrino, y buenas tardes a todos. ¡Permiso!
14: ¡Ay, papá, papá! ¡Esto es horrible! Ramiro me acaba de contar todo. Que está enfermo y que hay que postergar la boda.
7: No llores, por favor, nena.
14: ¡Qué desgraciada soy!
7: No llores, por favor.
14: Pero ¿cómo no voy a llorar, querido? Si además de enfermo, estás loco. Papá,
0: sí.
14: Ramiro está solo, sin familia... y se quiere quedar en el hotel a que lo atienda una mucama. Bueno. Yo le dije que se venga.
0: ¿A dónde?
14: Aquí, papi, a vivir con nosotros hasta que se cure.
10: Pero me vuelve loco.
14: Claro, ¿dónde va a estar mejor que en la casa de la novia? ¿Eh? Cuidado por mí, por todos nosotros.
10: No, sí, ese sí, pero... Pero aquí no hay comodidad. ¿Qué dormitorio le vamos a ofrecer?
14: Pero, ¿eh? Papi,
10: ¿qué?
14: El tuyo.
10: Claro, ¿cómo el mío? ¿Y yo dónde duermo?
14: Vos podés ir a la piecita de arriba o a un hotel, como quieras.
7: Siempre que no sea una molestia, don Humberto.
14: No, querido, ¿molestia por qué?
10: Y digo yo, es una enfermedad contagiosa como la que usted tiene, ¿no? O que sí. Dice que tiene. Es peligrosa. ¿Puede ser mortal para todos nosotros o no?
14: Pero, papi, ¿con eso qué? Si total algún día tenemos que morirnos. Vení, Ramiro. Vení que te muestro el dormitorio de papá, a ver si te gusta. ¿Vamos, doña Eulalia?
12: Sí, sí,
10: vaya, vaya.
12: Papá.
10: Otra más.
4: ¿Ha llegado, Pichucho?
10: Pero me quieren dejar en paz un minuto nomás.
4: ¿Y para qué lo has hecho venir, entonces?
10: ¡Basta! Pero... No lo quiero ni ver.
12: Está el doctor Naranjo, señor.
10: ¡Ah, qué bien! Eulalia, hágalo pasar.
12: Sí, señor, sí.
4: ¿Y a mi novio qué le digo?
10: Decíale una cosa sencilla, ¡que se muera!
4: ¡Odioso! Jorge, por favor, vení vos.
15: Sí.
4: Alguno de la familia tiene que atenderlo.
15: Sí, bueno, bueno, pero deja de chillar.
4: Pero...
12: ¡Cállate conmigo!
6: Hace entrada el doctor Naranjo. Su aire profesional lo muestra muy avezado en el tema.
16: Bueno, don Humberto, usted dirá, quería consultarme.
10: Sí, sí, sí. Al fin un momento de paz ahora. Así que, ¿qué me decía?
16: No, digo que usted quería consultarme algo, ¿no?
10: Sí, sí, sí. Es muy sencillo, doctor Naranjo.
16: Sí.
10: Quería que me dijera si este individuo, el de la radiografía esta, está sano o está enfermo. Aquí tiene la radiografía.
16: Pero ¿cómo? ¿Usted tiene una radiografía del conde de Guadalajara?
10: Sí, él mismo me la trajo.
16: Pero si el conde está en Córdoba.
10: Pero desde hace 6 meses está aquí.
16: No me diga, yo no sabía ni una palabra. ¿Usted lo conoce?
10: ¿Cómo no lo voy a conocer si es el novio de Mica, la del medio?
16: ¡Pero qué sorpresa! Eso sí que no lo sabía.
10: Y además se va a casar con ella dentro de 8 días.
16: ¡Pero felicitaciones, don Humberto! No hay mejor partido que él.
10: ¿Le parece?
16: Pero sí, hombre. ¿Pero usted tiene noción de quién es el conde de Guadalajara?
10: No, la verdad que
16: de
10: no.
16: De la fortuna que tiene. Y se lo digo con conocimiento de causa, ¿eh? He sido durante mucho tiempo su médico preferido.
10: ¿Y está tan grave como él dice?
16: No, yo hace casi un año que no lo veo, pero según puedo ver en esta radiografía, sigue como antes, ¿sí? Todo se limita a que se cuide y no haga locuras, por supuesto. Claro que ante la riqueza que posee este hombre, bien se le puede... Perdonar que esté un poco enfermo, ¿no?
10: Entonces, ¿es verdad que tiene 8 millones de pesetas?
16: Pero, Humberto, ¿cómo va a tener 8 millones
10: de pesetas? Es lo que yo decía.
16: Este hombre tiene 80 millones de pesetas, muchísimo más.
10: ¡A la
16: marosca! Sí, sí.
10: No lo puedo creer, doctor. ¡Qué plancha me han tirado! ¿Quién me habrá mandado a hablar a mí? Él con 80 millones y yo haciéndome el vivo. ¡Qué animal soy!
7: Don Humberto.
10: Sí.
7: ¿Puede venir un momento?
10: Señor conde, perdón.
7: ¿Cómo le va, doctor?
16: ¿Cómo está?
7: Perdón, perdón, don Humberto, pero ¿por qué?
10: No pregunte. Después de la porquería que le he estado haciendo. Disculpe, perdone, soy un idiota, un imbécil. Perdóneme. Yo hasta ahora nunca creí que usted fuera conde ni que tuviera la fortuna de la que me hablaba. Pero aquí el doctor Naranjo me acaba de contar la verdad.
7: ¿Ah, sí?
10: Y yo no puedo menos que reconocer que soy una bestia. Discúlpeme otra vez,
7: no,
10: perdóneme. Eso que le dije a usted que no tenía dinero, pues era mentira. Tengo plata, conde, tengo. No le quería prestar
0: de mala persona que soy, nomás, ¿no? De amarrete, digamos. Bueno, bueno, no sé si entiende, ¿no? Ahora mismo voy a ver a la nena y a decirle que no voy a dudar más de nadie. Con permiso, doctor.
16: Sí.
0: Ya regreso. Conde, perdón usted.
16: Pero decime una cosa. ¿Vos desde cuándo sos conde?
3: Por favor, doctor, aquí ni una palabra.
16: Pero vos sos el mucamo del conde de Guadalajara.
3: El mucamo no, ¿eh? El secretario privado.
16: No, sí, tan privado el secretario que le ilustra los zapatos. Mira, si no he dicho ninguna palabra, ha sido para no avergonzarte. Pero, ¿cómo vas a mentir para casarte con la hija de Nicoletti?
3: No, doctor, no, yo no miento. Porque la quiero de verdad.
16: Pero no sos ningún conde. No,
3: yo me casé igual, chico, no va.
16: Pero, ¿cómo dijiste, Insolente? Ahora mismo lo entero a don Humberto.
3: No, tranquilito. No. Eso queda en sus manos, ¿eh? Pero en cuanto hable de más, yo le cuento a la señora suya, o sea, a la señora del doctor Naranjo, todos los líos que usted tiene con Lulú, ¿eh? Con Mimi, con René, ¿eh? Y vamos a ver quién pierde más.
16: Ni se te ocurre.
3: ¿Que no? A charlatán, charlatán y medio. Y vaya sabiéndolo bien, ¿eh? A donde usted se encuentre conmigo, usted sostiene que yo soy el conde de Guadalajara, a cualquier precio. Si no, ya sabe, Lulú, Mimi y René. Y conmigo mucho cuidado. Mucho cuidadito, doctor, ¿eh? Cuidadito.
0: Mira, acá lo tenés al doctor.
5: Doctor Naranjo, un millón de gracias.
16: Por nada.
5: Ramiro, menos mal que en medio de esta desgracia tengo una alegría. Verlo a papá por primera vez contento con vos.
3: La verdad siempre triunfa.
17: Papá, ese muchacho pichucho está esperando.
0: Pero ¿cómo lo hacen esperar tanto? Decirle que pase, va, bien. Va, que pase.
17: Adelante, pichucho.
0: Sí. Ah, por suerte voy a conocer a Pichucho.
18: Papá,
0: sí.
18: Te presento al señor Medina.
0: Ah, tantísimo gusto, amigo. Encantado de conocerlo y que sea por muchos años.
19: Lo mismo digo, señor.
0: Venga, siéntese.
19: Sí, permiso.
0: A ver, doña Eulalia.
18: Sí, señor.
0: Whisky acá para el señor.
20: Pero a la marosca, ¿pero qué está pasando?
0: Que al fin creo en los novios, chico.

0: Exactamente 8 días después, como estaba previsto, se celebra la boda de la nena y el conde. El acontecimiento, que ha reunido a más de 100 invitados, se realiza en casa de los Nicoletti.
1: ¿Cómo está la casa, Eulalia?
2: En la sala no se puede dar un paso.
3: Pucha, ¿qué te pasa que tenés esa cara?
4: Que me he puesto el vestido largo y nadie me saca a bailar. Pero yo no sé qué clase de casamiento es este, ¿eh? Todos vienen a comer y nada más. Lolo, ¿vos no querés bailar?
5: ¿Con quién? ¿Con vos? Gracias. Yo no bailo con chiquilinas.
4: Ah, sos un grosero.
5: Sí. Yo voy a bailar con la señorita Lely. Sí, Elia no tiene inconveniente, claro.
1: Sí, señor. Así lo tengo.
5: Sí, claro. No baila porque espera al pichicho, ¿no?
1: Sí, claro. ¿Y qué hay con eso? A ver.
5: Que en cuanto aparezca, se terminó la fiesta.
1: No me diga. Siempre el mismo papanatas.
4: Me gusta. Ella tampoco quiere bailar con vos.
5: No. Ay, vos déjame que yo sé lo que hago.
1: Permiso.
2: Chico este, por Dios.
4: No, esto yo no lo soporto. Hágame el favor, doña Eulalia. Vaya a buscar a Ramiro y dígale que venga ya.
2: Bien, bien.
6: Pero ¿qué te ocurre a vos? Se supone que la novia es la mujer más feliz de la noche.
4: Sí, sí, se supone. Pero esta sinvergüenza me quiere arruinar la noche y la vida, mi hermano.
6: Pero habla, mujer, ¿qué pasa?
4: Es que a Ramiro se lo agarraron entre cuatro locas y están a las risotadas con él. En un rincón, haciendo chistes, poniéndole caritas. No respetan ni qué es el novio. Vaya, Eulalia, vaya, por favor.
1: Sí.
6: Ana, no serán cosas tuyas.
4: ¿Qué cosas mías? Mira, hay una rubia que desde hoy le está tirando unos lances bárbaros. Y él muy sinvergüenza, a las risas atendiendo.
7: Gracias, muchas gracias.
2: No, sí, por favor.
7: ¿Me llamabas, tesorito?
4: Decime una cosa, tesorito. ¿Vos no tenés vergüenza?
7: ¿Por qué?
4: ¿Eh? ¿Qué estabas haciendo ahí con todas esas?
7: Charlando, ¿qué voy a hacer?
4: ¿Charlando? No, contándoles cuentos de Quevedo.
7: Amor mío.
4: Que no te oí.
7: Pero eso no es verdad, amor mío. Ellas me lo contaban a mí.
4: Sí, y tampoco es verdad que le hacías caritas a la rubia.
7: ¿Pero qué decís? ¿Qué carita?
4: Mira, vos a mí no me vas a hacer pasar este papelón.
7: Pero
2: baja la voz, niña, por el amor de Dios.
4: Ay, pero lo que faltaba, mira. Ahí viene tu amiguita.
8: Conde, lo estoy esperando.
7: ¿A mí?
8: Sí, para que cumpla su promesa, quedó en bailar conmigo. O sea, olvidado.
7: Ah, no, mire, no lo tome usted a mal, señorita, pero ahora no puedo.
8: Entonces luego, digo, siempre que la novia no se oponga, claro.
4: ¡Claro que me opongo! ¿O se piensa que soy una caída de la higuera?
8: Pero ¿qué dice?
4: ¿Qué se cree? ¿Que no me di cuenta que anda provocando a mi marido?
7: ¿Yo?
4: Sí, usted, desfachatada.
8: Pero la señora está viendo visiones.
4: Claro, ahora estoy ciega.
8: Nena, ¿pero qué? ¿Te voy a dar?
4: ¿Pero qué dice?
7: Sí.
4: Yo no voy nada. Pero usted, hágame el favor.
8: Pero por favor.
4: Con esa cara, haciéndose la vampiresa.
8: ¿Usted se ha mirado en el espejo? Sí, parece un barril vestido de novia.
4: Vení para acá, rubia, desteñida que te recorre. Te voy a agarrar las plumas y te las voy a sacar, mira. Suélteme.
3: Eulalia, por favor, llévese a la señorita.
2: Vos, tranquila. Así, sí, venga, señora, venga. No le haga caso. Son los nervios.
8: No puede ser que se haga ver, loca.
4: Descocada, desfachatada.
9: ¿Pero qué ha pasado, chico? ¿Qué ha pasado? ¿Algún inconveniente?
4: Nada, doctor Naranjo. Que esa rubia atrevida anda detrás de mi marido y le canté cuatro frescas.
9: ¿Pero cuál? ¿Es esa la que va ahí, la rubia esa?
4: Sí, esa loca.
9: ¿Pero está segura? Mire que esa es mi señora.
4: ¿Eh? Su señora.
9: ¿Sí?
4: Ay, con razón. La gente dice de usted que...
9: ¿Pero qué es lo que dice la gente de mí?
4: Bueno, que todos toman naranjada y el pobre naranjo nada.
9: ¿Cómo?
4: Ay,
9: ¿Qué dice la niña?
4: Vamos, Jorge. Vamos, que creo que me tira a pasar.
6: Sí, sí, vamos.
9: ¿Pero qué dice tu señora?
7: No hable así, doctor. No hable así. Porque me va a obligar a intervenir, vamos a tener que cruzarnos las tarjetas y yo no tengo ganas de duelo.
9: ¿Eh? Anda, cara dura, mucamo.
7: No, mucamo no, secretario.
9: ¡Muca!
7: No.
9: Y ahora mismo le voy a decir a don Humberto la verdad de todo.
7: Cuidadito, ahora doctor, sí. Cuidadito, ¿eh? En cuanto abra el pico, llama a su señora y le cuento lo de Lulú, Mimi y René. Usted destruye mi hogar y yo destruyo el suyo.
9: Pero
7: y recuerde, para todos los días y años de su vida, yo soy el conde de Guadalajara. A ver, ¿quién soy yo?
9: El conde de Guadalajara.
7: Otra vez que no lo oigo, ¿quién soy?
9: El conde de Guadalajara.
7: Muy bien. Que no se le olvide, ¿eh?
10: Usted estaba aquí.
7: Oh, así es, conversando con el doctor.
10: Oh, sí. ¿Y usted, doctor Naranjo, qué dice? ¿Se divierte?
9: Muchísimo. No se imagina cuánto.
10: ¿Y qué hace que no baila entonces?
9: Sí.
10: ¿Por qué no toma algo? Aproveche que todo es gratis.
9: Sí. Ya me voy a tomar una naranjada primero.
7: Sí, sí. Y yo voy en busca de mi mujercita.
10: Sí, sí. ¿Y qué le pasa que todos huyen ahora?
11: Papá, sí. ¿Le querés decir al idiota de Lolo que me deje tranquila, por favor? Mamá,
10: tengamos la fiesta en paz.
12: Pasa, padrino, que esta señorita me ha insultado.
11: ¿Yo?
12: Sí, usted sí, me acaba de llamar mascarón de proa.
10: Pero ustedes se pelean hasta en la fiesta.
13: Buenas noches.
12: Buenas noches.
13: ¿Llego a tiempo?
12: Digo el pichicho.
10: Pichucho. Vaya, Lolo, vaya. ¿Cómo no, amigo? Pase, sí. Pase.
11: ¿Para vos?
10: ¿Qué?
11: Pero para mí, no.
14: Es que he tenido que hacer. Don Humberto,
10: sí.
14: Necesito hablar con usted unos minutitos.
10: Como novio de mi hija, como amigo o como periodista.
14: Como todo.
10: Caramba, es urgente.
14: Relativamente, pero digamos que no habría que dejarlo pasar.
10: Va, entonces, vamos al recibidor, que ahí estaremos tranquilos. Vamos.
0: Don Humberto y Pichucho están en el recibidor. Afuera, la brigada aguarda al mando de su jefe.
11: ¿Pero cómo? ¿Recién llegás y ya me dejás?
12: Dígame una cosa, caballero. ¿Qué intenciones tiene usted con la señorita Lely?
11: Basta, basta. Que alguien de esta familia intervenga.
12: Pero qué atrevida se ha vuelto.
15: Vení, Lolo. Sí. Lolo. ¿No te das cuenta que Lely no quiere saber nada con vos?
16: Ay, pero yo estoy enamorado.
15: Digo yo. ¿No te has fijado, por ejemplo, en la pocha? ¿No ves que no hace más que mandarte flechazos?
17: Mira, mira, discúlpame que sea tu hermana, ¿eh? Pero es medio vagalio.
15: No seas tonto. Andá a sacarla a bailar, que te vas a divertir.
14: Usted disculpe, don Humberto. No es el día para hablar de estas cosas, pero se viene la maroma.
10: A Madonna.
14: Sí.
10: ¿Qué maroma?
14: Que en la redacción me acaban de dar una noticia que no le va a hacer ninguna gracia.
10: ¿Qué noticia?
14: Es sobre el conde, y grave. La policía lo anda buscando.
10: Ah, esto era lo que faltaba.
14: Sí, mire, le leo el comunicado.
10: A ver.
14: El conde de Guadalajara, espía internacional.
10: ¡No!
14: Sí, la policía trata de dar con su paradero.
10: Esto no puede ser, esto no puede ser. Yo sabía que ese era un delincuente.
14: Dentro de una hora esta noticia va a aparecer en todos los diarios.
10: No, no puede ser, no puede ser, no puede ser. Pichicho, diga Pechucho.
14: Sí.
10: La nena se muere.
14: No, pero esto no es nada, don Humberto, sí. Lo malo es que los de investigaciones están ahí en la puerta.
10: No.
14: Sí.
10: ¿La policía aquí?
14: Sí, señor.
10: Pero esta hija mía no pega una. El primero casado, el segundo ladrón. ¿Y este espía?
14: Le pedí a los muchachos que eviten el escándalo, así que el procedimiento lo harán discretamente después de que se vayan los invitados.
10: ¿Qué muchachos?
14: Los de investigaciones.
10: Matón, entonces, cuando termina la fiesta, el conde boleta.
14: Sí, sí, se lo llevan, don Humberto.
10: Pero usted cree que le voy a dar tiempo a que se lo lleven. Este sale de aquí, pero arrastrándose.
14: No, de todos modos, mire, a ver, supongo que usted es consciente en la situación en la que está, ¿no?
10: ¿Usted? ¿Qué situación?
14: Que la policía sospecha de usted, don Humberto.
9: ¿De mí?
14: Y claro, claro, porque lo ven como encubridor, como cómplice.
9: No, de ninguna manera, ¿eh? Todo el mundo sabe quién soy y usted mejor que nadie, ¿eh?
14: Sí, claro.
9: Pero puedo ofrecer certificados de todos los comercios de Buenos Aires que dirán quién es Humberto Nicoletti Compañía Limitada. ¿O dónde estamos, caramba?
14: Sí, sí, sí, eso está bien, pero hay una prueba terrible en su contra. Dígame, ¿usted ha tenido en sus manos una radiografía del conde de Guadalajara?
9: Oh, sí, señor, la tuve y la tengo. ¿Y qué con eso?
14: Ay, no, no, que está listo, completamente listo.
9: ¿Cómo listo?
14: Sí, sí, esa radiografía es una clave secreta. Es un sistema especial que tienen ellos para indicar los puntos vitales de una base naval, de modo que en caso de guerra los submarinos torpedean y los barcos se van al fondo.
9: Oh, Madonna.
14: Mire, por lo tanto, le doy un consejo: despréndase de esa radiografía cuanto antes.
9: ¿Qué pasa ahora?
13: Bueno, che, no grites.
9: No, discúlpame, discúlpame.
13: Te vengo a avisar que en la azotea hay un hombre que está revisando los cables del teléfono.
14: Ah, no se aflija, don Humberto, es uno de los muchachos. Quieren ver si hay algún transmisor oculto. Pero usted hágame caso, largue el balurdo cuanto antes.
9: Madonna mía, qué noche de casamiento esta. Oye, Pochita.
13: Sí.
9: Anda a mi escritorio y tráeme la radiografía que hay en el cajón de abajo.
13: ¿Qué radiografía?
9: La del conde.
13: ¿Para qué la querés?
9: ¡No pregunte! ¿Ah? ¡Obedezca, vamos!
13: Bueno, toma, ahora
9: toma,
13: vengo.
9: Toma la llave, toma.
13: Sí, ahora vengo.
9: Sí, vaya, vaya, vaya. Oh, acá. Ese es uno de sus muchachos.
14: Sí, sí, sí, pero usted tranquilo, ¿eh?
9: Oh, madre.
14: Buenas.
9: Bueno, este es el conde.
14: No, no, hombre, es el dueño de casa, el padre de la novia.
9: Ah, así que el dueño de casa.
14: Sí, señor. Che, Saporiti, por favor, no vayas a hacer lío, ¿eh?
9: Perde cuidado. ¿Y el conde?
14: Anda por adentro, ¿lo llamo?
9: No, no hace falta, no hace falta. ¿Puedes dejarme solo con este?
14: Sí, ¿cómo?
9: Así que el dueño de casa.
14: Sí, señor.
9: Cómplice del otro.
14: ¿Quién?
9: ¡Oh!
14: ¡Caballero!
9: No haga bandera.
14: Entonces no me diga que soy cómplice de ese desgraciado. Yo soy un hombre honrado.
9: Pero sos cómplice.
14: No, señor. Si el conde está aquí es porque se casa con mi hija. Por eso soy cómplice.
9: No, no, por eso no. Por la radiografía.
14: ¿Qué radiografía?
9: Ah, también te haces el sonar.
14: No sé de qué me habla.
9: No negues, porque va a ser peor, ¿eh? ¿Dónde está la radiografía?
14: He dicho que no sé una palabra.
9: Ah, sí que no sabes, ¿eh?
13: Papá, aquí está la radiografía.
14: ¿Eh? ¿Qué radiografía, Ica?
13: La que me pediste.
14: No. Yo te di que la radio, ¿eh? El aparato de radio. Ese que está en la mesita del comedor.
13: No, viejo, yo no estoy loca,
14: no,
13: ¿eh?
14: No, me digo...
13: Vos me dijiste la radiografía del conde que está en el cajón del escritorio y me diste la llave, así. Aquí la tenés. Chao.
14: ¿Cómo son estos chicos, eh? No entiende lo que uno le dice.
9: Pero sí. Esta te entendió bien.
14: ¿Sí?
9: Así que no sabés nada de la radiografía, ¿eh? ¡Trae para acá! ¡Reíste nomás!
18: Bueno, papi, nos vamos.
14: ¿Cómo? ¿Ya se van?
18: Y claro.
14: Ah, no, creí que se quedarían un ratito más. Sobre todo mi querido yerno, el conde de Guadalajara.
19: Perdón, no comprendo ese tonito.
14: No me diga, pero yo sí lo comprendo. ¿Ya se van? ¿Usted no les dijo, don Humberto?
18: ¿Qué cosa, Pichucho?
14: No, no, es un negocio que aquí el señor tiene que tratar con el conde. Conde, por favor, usted no se puede ir.
18: ¿Qué?
19: ¿Pero usted qué es? ¿Un vigilante ahora?
9: Oficial superior graduado.
19: ¿Un oficial superior? ¿Y usted qué? ¿Oficial superior graduado? ¿Qué quiere? ¿Usted tiene que tratar un negocio conmigo?
9: Sí, y es muy importante.
18: Ajá. Bueno, pero bueno. Ahora no son momentos.
14: No será un momento, pero el asunto es muy importante, ¿sabes? Y usted, conde, debe atender a este caballero.
18: Para mi marido no hay nada más importante que yo.
14: Eso.
18: Y que el señor me disculpe, ¿eh?
14: ¿Querés irte adentro y esperar un momento, por favor? No me pongas más nervioso de lo que estoy.
18: Papá, ¿pero qué te pasa ahora?
14: Te digo que te vayas un momento.
18: Ay, papá, por favor, es mi noche de boda.
14: Mira, Pechucho.
20: Sí.
14: Sácala de acá, haceme el favor.
20: Sí, sí.
14: Antes de que la saque yo.
20: ¡Sácala
14: de
20: acá! ¡Vení, nena!
18: No me voy, no, señor.
20: Por favor. Pero.
18: No.
10: vamos, vamos, vamos.
9: Mira, o te vas.
13: No.
9: O no sé lo que soy capaz de hacer.
13: No,
9: fue Benito.
10: Vamos, vamos, ya te
7: imagino. Don Humberto, no se olvide que yo soy el marido y usted le está faltando a mi señora.
9: Que le voy a faltar a su señora, a usted y a toda su descendencia.
7: ¿Cómo?
9: ¡Sin vergüenza!
7: Pero,
9: ¿en qué lío me ha metido ahora? No le ha bastado con todo lo que tuve que soportarlo. ¡Espía!
7: ¿Qué?
9: Que usted me ha engañado a mí y a la nena y ahora quiere engañar al señor.
20: Oiga, oiga, oiga, no se haga el loco ni disimule. Total es cómplice con grito y sin grito. La radiografía canta.
9: ¡Voy a matar a mí! ¡Cállese la boca!
20: ¡Ayúdame a mi Chucho! ¡Quédate quieto vos,
9: Tranquilo, que la voy a matar a este.
10: Por favor, tranquilo.
9: ¿Sabe quién es este? Un pesquisa.
7: ¿Pero qué está diciendo? ¿De qué habla?
9: No te hagas el idiota, conde. Es de investigaciones. Y en la puerta hay más. ¿Qué? Y en la azotea también. Y mi hija, en la noche de casamiento, no puede salir de su casa con su marido. Pero, por culpa tuya. ¡Sí, tuya! ¡Miserable!
20: Hace
9: espía.
20: Falta alguna explicación más, señor conde.
7: Es que no entiendo.
20: No me diga. Entonces yo le explico a usted.
7: Sí.
20: Usted no puede salir.
7: ¿Por qué?
20: Y si no lo hemos llevado ya, ha sido a pedido de este periodista amigo.
10: Sí, sí, tome, por favor, lea este comunicado. Vamos.
7: A ver, deme.
10: Léalo.
9: No, léalo, va.
10: Vamos.
7: No.
9: ¿Qué dice que no?
7: Yo nunca he tenido nada que ver con la policía, ¿eh? Ahora mismo me voy a la comisaría y declaro la verdad de todo.
20: ¿Cómo? ¿Qué verdad?
7: Que no soy el conde de Guadalajara.
9: Míralo a este cara dura. Pero qué sinvergüenza. Todavía tiene la desfachatez de negarlo. Es el conde, señor, yo se lo digo. Y tiene 80 millones... Fábrica Castillo, él mismo me lo ha dicho.
7: De verdad, se lo dije para poder pasar por él y casarme con la nena porque la amo. Pero yo nunca supe que mi patrón era espía.
9: ¿Patrón? Mira lo que dice ahora. Mira cómo se manda la parte.
10: ¡Agárrelo!
9: ¡Mátelo!
20: ¿Sí? ¿Sí? ¿Qué pruebas?
7: Sí, sí. El doctor Naranjo, por favor, que está aquí. Él sabe la verdad de todo. Él lo puede decir. Por
9: pero
7: favor.
9: Si el doctor Naranjo fue el que me aseguró que usted es el conde.
7: ¡No! ¡Llámelo, por
9: no,
7: favor!
9: ¡No hace
7: llámelo.
9: Falta! Mire, justamente ahí lo tenemos.
21: ¡Y doctor!
9: Ya se iba usted.
21: El whisky ese es muy bueno.
9: Hágame el favor, doctor, antes de irse.
21: ¿Sí? ¿Qué me dice?
9: ¿Podría usted decirnos quién es este señor?
21: Es su yerno. ¿Cómo sí. Su yerno?
7: Sí, sí, sí, sí. Pero aparte.
21: Sí.
7: ¿Quién soy yo?
21: El conde de Guadalajara. ¿Visto?
7: No. Espere un momento, por favor. No. Doctor.
21: No.
7: Escuche. Olvídese de todo lo que hablamos. Olvídese de todo. Y diga la verdad verdadera. ¿Eh?
21: ¿Qué?
7: ¿Quién soy yo?
21: El conde de Guadalajara.
20: Aquí ya no hay más nada que hablar.
9: Doctor, lo dejo en libertad. Puede irse y gracias,
13: ¿Han terminado de deliberar? Ramiro, tenemos que irnos.
9: No solo no hemos terminado, sino que esto va para largo, nena.
7: Mira, tenemos que hablar de negocios y vos no tenés nada que hacer.
13: ¿Pero cómo me decís eso, mi amor?
7: Por favor, anda.
22: Señor,
20: sí, soy yo.
22: Le envíen este comunicado.
7: Nena, mi amor. Mira, yo quiero estar un poquito tranquilo, ¿sabes? Ay. Yo tengo muchas cosas que resolver, ¿sabes?
13: ¿Se volvieron todos locos?
7: No.
20: Un momento. Acá me aclaran algo.
7: Sí.
20: Parece que hubo un malentendido.
7: Sí.
20: Sepan disculpar. Ya encontraron al conde de Guadalajara. Dicen que fue detenido en Montevideo.
7: ¡Ay! ¡Por fin se aclaró todo!
20: Señores, buenas noches. Y nuevamente les pido disculpas. ¡Hasta luego!
9: ¡Hasta luego!
23: Un poquito más, si no tenés
9: que ya ve. O sea que de manera que usted
1: no es el conde.
19: Y claro que no.
1: Él me lo dice así, tan suelto de cuerpo.
19: ¿Y cómo querés que te lo diga, hermano?
1: ¿Cómo querés que te lo diga?
3: ¿Se puede saber que fue todo ese alboroto?
19: No, lo que ha pasado no interesa. No. Lo único que importa es que al fin vamos a poder salir de aquí libres y tranquilos.
1: Claro. Sí, eso es lo que vos crees.
19: No. Don Humberto, por favor, no empecemos.
1: No, vamos a terminar.
3: Papi.
1: Me vas a pagar hasta el último centavito. Y con el sudor de tu frente. Yo te voy a dar a dos castigos millones. No solo me has engañado a mí, a la nena también.
3: Ay, no, a mí no me engañó, papi. Yo sabía que no era conde.
1: ¡Mica!
5: ¡Nena!
3: Ramiro me lo ha contado todo. Y antes que preguntes, te diré que me guardé el secreto para que no lo echara.
1: ¡No! ¡No! ¡Yo no lo voy a echar, Eulalia! ¡No! ¡No! Pero desde hoy en adelante va a tener que trabajar. Y si antes le tenía rabia a los novios, ahora ni te imaginas. Aquí no entra un novio más.
5: No sé hasta cuándo podrás sostener eso, papá.
1: ¿Y por qué me decís?
5: Y no lo ves al Lolo y a la Pocha.
23: ¿Por qué hablan de nosotros? A ver.
1: Ah, no. Ahora yo me muero acá y listo.
24: Padrino, antes vengo a pedirle la mano de la Pocha.
1: ¡Otro más! ¿Cómo es posible? ¿Hasta cuándo, señor? ¿Hasta cuándo? ¡Siga la fiesta! ¡Siga la fiesta!

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2: Flores, me parece que el tiempo no hubiera pasado. Tengo que averiguar con algún físico, a ver si es cierto, que en determinado momento de la vida

0: El tiempo se ralenta, porque me parece que recién nos hubiéramos retirado del programa anterior.
1: Bueno, el tiempo...
0: El tiempo no es igual para todos.
1: No, de ninguna manera. Y no se puede componer tiempo y espacio, decía Borges. Ese. Complicado.
0: No, ella no entiende.
1: Y no, porque el
0: no
1: tiempo...
0: No me venga con esas cosas.
1: Le voy a decir algo.
0: No me complique la vida.
1: Aud, hay un libro que se llama Cinco Noches, que son cinco conferencias de Borges en la Universidad Belgrano.
0: Sí.
1: ¿Yes?
0: Yes.
1: ¿Me sigue, Ud?
0: Yes.
1: Bueno. En una dice que uno puede carecer, le puede quedar un sentido de los cinco.
0: ¿Cuál es el título de esa conferencia?
1: El tiempo.
0: El tiempo.
1: El tiempo, sí.
0: Está bien.
1: Le puede quedar un sentido. Mm. Pierde el tacto, el gusto, el olfato y la vista, ¿sí?
0: Sí.
1: Ahora, si a Ud le queda el oído nada más, usted puede prefigurarse un mundo. Entero.
0: Sí.
1: Con los otros cuatro, con ninguno. ¿Me explico?
0: Sí.
1: Porque uno puede tener un mundo de sonidos totalmente completo, un universo. Con la vista solo no. Y con el tacto
0: tiene
1: solo
0: razón.
1: Menos. ¿Sí? ¿Me explico? Entonces, sí. De la misma manera, el tipo dice, Borges, el uh-huh. ciego, dice que no se puede hacer una composición, como decimos siempre nosotros. Si componemos tiempo y espacio, porque el tiempo y el espacio no corren juntos.
0: No.
1: El tiempo es una consecuencia de un momento más un momento más un momento más un momento más una serie de momentos.
0: ¿Usted sabe lo que puede llegar a ralentar el tiempo?
1: ¿Qué? La edad, el tiempo.
0: No, una película mala.
1: Sí. Claro, bueno,
0: si vos ves
1: mal.
0: Una película que es mala,
1: una
0: parece que estuvieras tres horas.
1: Dura una eternidad. Tiempo. Bueno, está esa vieja frase, que ¿cómo pasa el tiempo cuando estamos en algo bueno?
0: Tienes razón.
1: ¿Cómo pasa el tiempo, no?
0: ¿Quiere que empiece yo?
1: Bueno?
0: ¿Quiere sí. que empiece yo con la música? En el año 1988...
1: Yes.
0: Hay gente que dice que... Yo tengo una grabación que es en vivo, pero no sé de dónde.
1: Sí.
0: No sé de dónde es.
1: Ah.
0: Me la dio un hincha de Sandro, que es Mariano Midaglia, pero me la dio hace mucho tiempo.
1: Claro.
0: Ni sabe. Él ha hecho grabaciones muy lindas de Sandro.
1: No, mire.
0: Qué
1: interesante.
0: Se ha ido hasta Rosario, inclusive, a verlo, sí. a grabarlo y para tenerlo, ¿no?
1: En el interior me dijeron que era era descontrolado el show de Sandro. Yo lo vi en ese año, en el 88, en el Astros.
0: En este recital, es probable que este recital sea el del Astros.
1: Yo lo vi.
0: El Sandro del principio
1: sí. Retoma
0: vigencia acá en el 88
1: sí.
0: y se enloquece todo el mundo. Cuando
1: sí.
0: él canta, hay mucha agitación.
1: Sí. Sí, sí.
0: Y después. Tengo. Si querés, escuchamos un cacho de los dos.
1: Claro.
0: ¿Eh?
1: Sí, pero cómo no.
0: Sandro.
2: Estamos en este momento, pero en 1962. Y todo comenzó así.

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0: Vos me decís que esto fue en el Ópera.
1: En el Astros.
0: En el Astros,
1: creo que sí.
0: Sí,
1: me acuerdo del telón rojo, que se abrió el telón rojo.
0: Porque él hizo recitales, temporadas impresionantes, en el que está enfrente, el de 3,000 y pico de plateas. ¿Cómo se llama?
1: El Gran Rex.
0: Gran Rex.
1: El Gran Rex, el Ópera no, el Astros estaba en otra cuadra.
0: El Ópera también hizo él, ¿eh?
1: Claro, hacía todos.
0: Hacía todos, sí. En el Gran Rex hizo una temporada que...
1: Y el Luna Park hacía también todos los años.
0: Sí, pero una temporada larguísima del Gran Rex, meter 3,000 y pico de personas por vez.
1: Sí.
0: Bueno, acá tomó él, tenía una gracia impresionante, la gente lo amaba.
1: Sí, sí.
0: Él tomó el Sandro del principio, el que yo te contaba el otro día, el del escenario de Ingeniero Budge.
1: Sí.
0: Y el Sandro de un poco después, de Tengo, que no era de esa época ya, porque tenía mucho repertorio.
1: Sí,
0: casi todas cosas de él. Hay mucha agitación, no, desde luego, pero Tengo, esas son todas cosas de él, ¿no? Linda, buena.
1: El inicio del rock fue él acá. Él y Eddie Pequeñino.
0: ¿Sí? ¿Eddie Pequeñino?
1: Eddie Pequeñino fue el primero que tuvo una orquesta de rock, emulando a Bill Haley y sus Cometas.
0: ¿Eddie Pequeñino, el trombón a vara?
1: Sí. Mi viejo me contaba que iba a ver a Eddie Pequeñino.
0: Bueno, no sabía yo.
1: Sí, yo tampoco, mi viejo me contaba. Me acuerdo que iba a ver a Eddie Pequeñino él. Y Sandro apareció inmediatamente después.
0: Gran músico.
1: Eddie Pequeñino. ¿No? Hay que tocar el trombón.
0: ¿El trombón a vara?
1: Sí.
0: Mamita querida.
1: Que tiene el oído para tocar
0: sí,
1: eso.
0: Sí, sí, sí. Buen actor también fue. Y sí, latino.
1: ¿Eddie Pequeñino?
0: Sí, sí, muy buen actor. Ah. Actor de comedia, Eddie Pequeñino.
1: Ah, no sabía eso. Ah, yo lo
0: en
1: tenía
0: televisión.
1: Como... Ah, mire. Como, bueno.
0: Y gran músico.
1: Ay, Etito.
0: ¿Qué trajiste, Flores?
1: Me traje... Vio que hay un bolero muy famoso que se llama La Barca.
0: Ah.
1: La Barca. La Barca es una...
0: Es de los fundamentales.
1: Es de los fundamentales. ¿Sabe quién nació en La Barca, Jalisco? La Barca es un barrio de
0: Jalisco. ¿Es un lugar?
1: Sí, un barrio de Jalisco.
0: Ah, no sabía.
1: Un gran bolerista, Manolo Muñoz.
0: Manolo Muñoz, sí, señor.
1: Mexicano de Jalisco, que se murió en el 2000. Digamos, nació en el 41, sí, claro. En los años 50 fue uno de los iniciadores del rock, si se quiere, con Guzmán, ¿cómo era? Con Enrique Guzmán y César Costa. Tenían una banda de rock que se llamaban los Gibson Boys.
0: Ajá.
1: Y después se separan, Enrique Guzmán sigue con el rock y este agarra para el lado del bolero. También incipiente en ese momento, años 50,
0: sí.
1: Eran los dos estilos jóvenes de la época, el rock y el bolero. Manolo Muñoz es el tipo, dicen que es el tipo que más guita hizo, era el show más caro de los boleristas, de Chucho Avellaneda, todos los de la época, era este. Era como el favorito de la juventud, dicen, en México. Yo no lo sé.
0: Chucho Avellaneda nunca llegó a tener gran popularidad, cantaba...
1: Cantaba bárbaro Chucho Avellaneda.
0: Sí. Una maravilla.
1: Sí, sí.
0: Él, fíjate que el sello Artistas Unidos...
1: Sí, AU.
0: ¿Te acordás?
1: Sí, claro, AU.
0: Que le grabó...
1: United
0: le pone una gran orquesta, se la puso a Tito Rodríguez, explota la carrera de Tito Rodríguez como cantante, él era músico, director de orquesta.
1: Claro. ¿Y Chucho?
0: Y también le graban a Chucho...
1: ¿Con esa orquesta?
0: Con la misma orquesta, las mismas condiciones, lo mismo. Chucho era perfecto, era un deleite. Acá vino varias veces.
1: Sí, claro.
0: Lo trajo, ¿sabes quién? Un señor, Antonio Barro, que le llamaban el Papá Ventanero.
1: ¿Eh? ¿El Papá Ventanero?
0: Sí, que era el papá de la mujer de Hugo Marcel.
1: El papá de la mujer... El suegro de Hugo Marcel.
0: El suegro de Hugo Marcel, mejor.
1: Mire.
0: El suegro de Hugo Marcel.
1: Ahí eso sí es. Sí.
0: Conocía mucho. Él hizo entrar de nuevo a la escena Osvaldo Fresedo, en Vélez Arfil. No, hacía cosas muy buenas.
1: ¿Ah, sí?
0: Don Antonio Barro. Sí, señor.
1: ¿Fresedo tocó en Vélez?
0: Tocó en Vélez, llevado por...
1: Carnavales, algo así.
0: Por Una Ventana al Éxito, que era el programa de...
1: Ah,
0: el
1: de Una Antonio Ventana Barro. Al Éxito.
0: Claro.
1: Ya sé quién es. Claro,
0: claro.
1: Sí, ahora sí. El Papá Ventanero.
0: Y
1: claro,
0: él trajo a Chucho Avellaneda más de una vez.
1: Sí,
0: y lo promocionó, y lo promocionó, y lo promocionó.
1: Sí.
0: Y no entró.
1: No.
0: Se vendían discos, pero ahí.
1: Bueno.
0: Y Chucho Avellaneda era un artista para desbordar.
1: Sí.
0: Y sin embargo, no
1: bueno,
0: sé.
1: Es lo que
0: esos cinco para el peso que no se sabe qué es.
1: No sé, carisma.
0: No, tenía carisma. Eso se habla, en el tango se habla mucho, sí. Cuando se habla, por ejemplo, de ciertas y determinadas figuras que han sido muy buenas, muy apreciables.
1: Floreal Ruiz.
0: Orquestas, no, Floreal Ruiz llegó.
1: ¿Sí?
0: Sí. Ah. Pero, por ejemplo, la orquesta de Lucio de Mare, de un exquisito buen gusto, tenía color,
1: qué
0: tenía
1: pianista,
0: calor.
1: Lucio de Mare.
0: Sí.
1: Qué pianista.
0: Un pianista delicioso.
1: Divino.
0: No figuró en la primera línea de los más conocidos y buscados. ¿Por qué? Yo el otro día lo hablábamos en una charla en un lugar, en un club. Los cinco palpesos. ¿Qué son los cinco palpesos?
1: No sé.
0: Encanto no, tenía encanto. Música no, le sobraba música y delicadeza.
1: ¿El momento?
0: A Chucho Abel. No, tampoco, porque no. Era el momento de todos los grandes. Y él era un grande. ¿Y por qué no se concretó la popularidad total? Vuelve a repetir, Titor, el repetidor. Faltan cinco palpesos y no se sabe en qué consiste.
1: Capaz que no conocía el terreno.
0: ¿Por qué a nosotros no nos vienen a buscar desesperadamente de Estados Unidos?
1: A mí me vinieron a buscar de Paraguay, pero no fui.
0: Porque no, nos falta cinco palpesos, Flores, a usted y a mí. Pero ¿qué trajiste? Perdóname.
1: De verdad. No, traje Manolo Muñoz, que todos decían que era un cantante, no era superior a, por ejemplo, a Chucho Avellaneda o a Guzmán, y sin embargo hizo más carrera.
0: Chucho Avellaneda era perfecto.
1: Claro, este no. Este tenía sus cosas, pero este sí llegó. Este, la gente lo adoraba, a Manolo Muñoz. Bolerista sensacional, que se muere, lo sobreviven tres hijos, y uno sigue cantando. ¿Sabe que tenía una colección de autos de colección? Uh-huh. Vivió los autos, no tenía 16 Renault 12, tenía, ¿no? El tipo tenía...
0: ¿Son caros esos autos? Sí. Esos autos de colección cuestan mucho, ¿no?
1: Una fortuna cada uno. Este tiene una colección. Mire el éxito que había tenido este muchacho, uh-huh. Manolo Muñoz, que canta un bolero que a mí siempre me... Está lleno de suspicacia la letra. Se llama Voy a apagar la luz.
0: Para pensar en ti.
1: Está bien. Que es un tipo que está solo. El tipo va a pensar. Se apaga la luz y se concentra en...
0: Bellísima la historia. Es muy linda.
1: Es muy lindo. El bolero es genial. Es uno de mis favoritos. Y es muy raro que no haya una mujer en el medio. No, el tipo que canta en la generalidad de... Es divino el bolero.
0: Sí, sí.
1: Quiere escuchar la versión. Dicen que es A mí me dijeron que es la original. Esta. Uh-huh. No es de él, pero es el que la estrenó.
0: Métale.
1: Voy a apagar la luz del mexicano Manolo Muñoz.

0: cantaba el pibe.
1: ¿Qué sonido tiene? Pues parece de ahora, parece grabado. O sea, parece el de Luis Miguel, digamos.
0: Además producían con todo ya. México siempre produjo bien.
1: Estas cosas le salían.
0: Sí.
1: Ahí tenía.
0: A esto y a los cubanos, ¿sabes cómo salían?
1: Sí, Manolo Muñoz.
0: Bueno. ¿Sabes qué traje?
1: ¿Qué?
0: Osvaldo Pugliese en el Japón. Ahí no me vas a decir que estuviste también.
1: No.
0: Recién con Sandro me dijiste, yo estuve.
1: En el Astros en el 88, con Lolo Mir.
0: Esto es Osvaldo Pugliese en Nagoya, Japón.
1: Qué lindo Nagoya.
0: En 1989. ¿Qué conoces Nagoya?
1: No, pero lindo Nagoya es nagoyense.
0: Nagoyense.
1: Nagoyero.
0: Nagoyino. Hay que ver cuál es el gentilicio.
1: Nagoyero.
0: En japonés. Bueno, acá lo que vamos a escuchar ahora son dos cosas muy lindas. Una es la voz de Osvaldo Pugliese, cosa que
1: no.
0: A mí desde ya se, no, a mí me emociona.
1: Yo no sé si escuché alguna vez la voz de Pugliese. No es muy habitual la voz de Pugliese, ¿no?
0: No, no. El nivel del disco está bajo, así que lo vamos a tener que tratar de subir un poquito.
1: Pedirle algo a Diego es un problema.
0: Porque Osvaldo además hablaba bajo. Era un hombre discreto hasta para hablar.
1: Qué buen gusto, eso habla bien de una persona.
0: O sea, no
1: sabe. Esa persona que hablaba bajo.
0: ¿Cómo lo quiero yo, Dios, a Osvaldo? Para Dios. Mí, escucharlo, francamente me emociona. Sí. Francamente me emociona. Claro. Porque tuve la suerte.
1: Porque usted lo vio, lo conoció.
0: La suerte de tratarlo un poco.
1: Viajó en micro con él.
0: Hablar con él, viajar en micro con él.
1: Hay que viajar en micro en esos años.
0: Sí, con Osvaldo, qué lindo hablar con Osvaldo. Bueno, Osvaldo agradece al público la gentileza que tiene.
2: Querido público de esta gran ciudad que es Nagoya, por lo cual posiblemente por segunda vez nos presentamos frente a ustedes. Lo hacemos y lo hemos hecho con todo el cariño íntimo que nos liga y nos vincula al corazón, la atención, la sensibilidad de los japoneses. Por lo tanto, pido un aplauso por la unidad de espíritu y producción cultural constructiva entre Japón y la Argentina. Muchas gracias.
0: A mí, francamente, te digo, esas cosas, escuchar a Osvaldo me emociona mucho.
1: Me imagino.
0: Lo respeté mucho, lo quise, la quiero, lo respeto. Es como, esa gente vive un eterno presente y nos hace muy bien recordarlas. Acá hay algo que es una perlita, como me gusta llamar a mí, para los tangófilos. Una versión de la comparsita no grabada por Osvaldo Pugliese, que tiene una serie de solos. Está bastante aparrillada la cosa. A la parrilla es cuando no se hace un arreglo definitivo y total. Se van haciendo las cosas.
1: Se deja improvisar algo.
0: Se hacen muchas improvisaciones. Como dicen los cubanos, la descarga. Y como dicen los del jazz, ¿cómo dicen los del jazz?
1: La jam session.
0: La jam session.
1: Sí.
0: Esta versión de la comparsita es hermosa. Primero que cantan a dúo y hacen muy buen dúo Abel Córdoba y Adrián Guida.
1: Abel Córdoba.
0: Adrián Guida es un muchacho que falleció muy joven.
1: Me acuerdo del grande valor del tango de verlo.
0: 20 y pico de años.
1: Claro.
0: Tenía cuando falleció.
1: Sí, sí.
0: Ellos cantan la parte final de la comparsita y antes hay participaciones. La primera es la de Osvaldo, un solo de piano encantador. Después adentro hay otro solo de Osvaldo.
1: ¿Esto está en Japón grabado?
0: Todo en Japón, en vivo, no está en disco, no existe.
1: Mire.
0: Y después hay una parte de violín muy buena, parte de bandoneones, de luego muy buena, y los cantores que cierran. Esta es la versión de la comparsita que muchos tangófilos, y no tangófilos, van a escuchar por primera vez. A mí me parece hermosísima.

0: lindo.
1: Son muy...
0: Tiene un estilo como Ángel Vargas, ¿no? Una especie de Ángel Vargas más Guido, me imagino, ¿no? Esa voz finita, sí, para un tango.
1: Sí, no, pero era él, era él.
0: ¿Qué? Sí, no me acuerdo. Yo me acuerdo de la imagen del que era jovencito.
1: Era él, era muy personal.
0: Sí, sí, sí.
1: Era muy personal.
0: Lo presentaba Soldán en Grande Valor del Tango.
1: Sí, señor.
0: Sí, me acuerdo, sí, de eso. Yo vi que ese programa que más vi en mi vida, porque mi viejo no se lo perdía, era como...
1: ¿Ah, sí?
0: Los miércoles a la noche. Me acuerdo cenar, mirad, que a mí me ya estaba enfermo yo de verdad.
1: Había una orquesta muy buena que dirigía Armando Cupo, que era la orquesta estable.
0: Cupo, sí, sí, sí.
1: Cupo, gran pianista.
0: Sí, sí.
1: Sí, sí.
0: Ni de qué televisión teníamos, ni nos quejábamos.
1: Blanco y negro.
0: Blanco y negro. Sí. Ajá, qué lindo.
1: Cuatro canales.
0: Qué buen gusto había ahí.
1: Era lindo, porque vos empezabas a trabajar ahí, a los dos días te conocía todo el mundo.
0: Me imagino, claro, claro.
1: Todo claro. El mundo te conocía.
0: Cambiaba la vida, ¿no? Eso, ¿en serio?
1: Totalmente, no. Trabajar tres meses en televisión.
0: Sí, era...
1: Más como me tocó a mí en suerte trabajar en el Canal 3. Eran cuatro canales, nada más. Unos ratings impresionantes.
0: Bueno, pero aparte buenos programas, ¿sabes? Buena, sí, sí. Programación.
1: Sí, había bueno.
0: Era una televisión que tenía cerrado una vez por mes.
1: Se preocupaban mucho los cubanos. Yo quedé muy agradecido a los cubanos.
0: O al Mestre.
1: A Mestre le gustaba mucho la radio, me llamaba siempre y decía, ¿no quiere venir a tomar un café a mi despacho? Venga, venga. Y le gustaba hablar de radio, porque él había tenido radio, sí. Creo que la CMQ de Cuba, eso. Le gustaba mucho la radio.
0: Eran tipos que sabían lo que querían y sabían cómo hacerlo.
1: Sí, además era gente de bien.
0: También.
1: A mí me gustó trabajar con ellos. Claro. Gente de bien, porque decían las cosas de frente cuando tenían que decirlas. Si te gusta bien, si no te gusta, lo siento mucho. Pero las decían bien y vos aprendías.
0: Sí, ¿sabe qué pasa también, Héctor? Que había un problema y uno hablaba con el dueño del canal.
1: Sí.
0: Eso ya no existe más, en todo sentido, ¿eh? Antes uno iba al banco y hablaba con un tipo que era el gerente. Ahora uno va a un banco y habla con unas máquinas. Como muchos se paran en un edificio en la puerta y grita. Pero ¿con quién hablan? Antes el tipo se hacía cargo de su medio porque era parte de él también, ¿no?
1: Sí.
0: Me imagino.
1: Sí, pero había mucha responsabilidad. Todo. Yo tengo un recuerdo, si se quiere gracioso, no sé si te lo conté.
0: Seguro que sí, pero cuéntame.
1: Del frío que hacían los... ¿En el estudio te lo conté?
0: A mí sí, pero al público no. Acá no lo contó nunca.
1: Yo hacía un programa que se llamaba El Mundo del Espectáculo.
0: El Mundo del Espectáculo.
1: E introducía películas. Lo que hacía. Y dije, bueno, no, ¿qué tal? Bla, bla, bla, bla. Hacía un frío espantoso. Porque las máquinas necesitan
0: refrigerarse, claro.
1: Si no, se paran, se cortan. Así que te conviene bancarte el frío.
0: Bueno, en las radios también hacía frío.
1: Sí, que no era para morirse.
0: Nah, pero...
1: Entonces yo no quería cortar. Si me equivocaba, no quería cortar.
0: Hay que hacerlo nuevo.
1: Para irnos enseguida.
0: Yo eso lo aprendí de Udo.
1: Hacía un frío bárbaro. Entonces, estaba anunciando una película argentina de no me acuerdo quién, y no me acordaba el nombre, de un intérprete fundamental. Yo siempre tuve muy mala memoria. Te estoy hablando del año 1967.
0: Mire, si usted se queja de su memoria, Héctor.
1: 67. Sí. Bueno, no venía el nombre, entonces yo daba vueltas y adjetivaba y hablaba de la película y adjetivaba. Y bla, bla, bla, bla, hasta que por fin bajó el nombre... Tardó como 5 minutos la presentación y largué la película. Al otro día, me dice, venía Bayán, que era el gerente de producción del canal.
0: Del Canal 3.
1: Jorge Ignacio Bayán, sí. Que me dice, oye Héctor, ¿por qué adjetivas tanto?
0: Porque no me acuerdo.
1: Y yo no le iba a decir... No me acuerdo, o porque no quiero cortar porque hace frío. Y yo, bueno, no tienes que adjetivar tanto. Porque si tú dices eso con una película de fulano de tal, cuando venga Sinatra, ¿qué vas a decir?
0: Lo apunte para arriba, le
1: digo. Cuando venga Sinatra, ¿qué vas a decir?
0: Claro, claro, sí, tuvo mucha razón.
1: Así te enseñaban, no te dejaban pasar una, ¿eh?
0: Así se aprendía también.
1: Héctor, vení para acá. Tal cosa. Un día me dijo, estuviste muy plañidero en la...
0: Plañidero.
1: Plañidero, triste, en la presentación. Mirá en lo que se fijaban, ¿no?
0: Sí, menos mal.
1: En la presentación de anoche estuviste triste.
0: Pero qué gusto trabajar con alguien así, ¿no? Que
1: claro, y porque sabían.
0: Porque sabían.
1: Sabían lo que hacían.
0: Sí, sí.
2: Bueno, no se terminó, ¿eh? Esto continúa. No te desanimes. Quédate un rato más aquí en Radio Nacional Disfrutando de la conversación y todas sus musas, Héctor Larrea y Bobby Flores en instantes siguen aquí en Radio Nacional.
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5: Las 11 de la noche en la República Argentina. Acuerdo comercial entre Argentina y Estados Unidos, así lo anunciaba el canciller Pablo Quirno.
6: Estamos, la verdad, muy contentos porque hoy se realizó junto con las autoridades de Estados Unidos anuncios muy importantes. Uno es el acuerdo marco para el corredor Andes Atlántico, que significa construir la infraestructura necesaria para que nuestras riquezas mineras y nuestras riquezas energéticas tengan la infraestructura para poder tener salida hacia el Atlántico.
5: La información deportiva con Nicolás Álvarez.
7: Este jueves se juegan dos amistosos internacionales. Desde las 7 y 5 de la mañana, Japón-Uruguay, con el debut en la celeste de Diego Forlán como entrenador. Por otra parte, desde las 8, Corea del Sur va a recibir a Ecuador, que marcará el debut de Marcelo Gallardo en la dirección técnica del equipo ecuatoriano.
5: El tránsito con Ernesto Arriaga.
8: Se cerró totalmente el paso Pino Hachado en Neuquén, al norte, por temporal de viento y nieve. El paso Cabeza Moré en Villa Angostura, Chile pidió no abrir, teniendo en cuenta la gran cantidad de agua que corre del lado chileno en la ruta hacia el Pacífico. El Cristo Redentor ya está cerrado desde Uspallata. Y el paso internacional Gualeguaychú, que es el puente San Martín a Uruguay, habilitado las 24 horas del día.
5: En Tucumán, en donde nos escuchás por AM1190, la temperatura es de 17 grados, con cielo nublado. Aquí en Buenos Aires, 16 grados, humedad 48%, cielo algo nublado.
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2: Probando, 1, 2, 3.
3: Ya probamos.
2: ¿Por qué los conductores de milongas o de espectáculos prueban diciendo 1, 2, 3 probando? ¿No pueden recitar un poema, por ejemplo?
3: Sí. Sí, habría que tener
2: Cantamos Buenos Aires, capital de mi Argentina. Yo, ¿qué tal? ¿Se escucha bien? Sí. 1, 2, 3 probando.
3: Sí, sí.
2: Pío, no, sí. No se prueban los micrófonos en radio. Tenemos que empezar a probarlo.
3: ¿Nosotros?
2: Claro, así sabemos que cuando salimos al aire, sale bien.
3: Usted sale bien.
2: Habría que hacer un programa que se llame 1, 2, 3 probando.
3: 1, 2, 3 probando. Debe haber alguno que se alimentó.
2: ¿Qué dice, Flores?
3: ¿Cómo anda, Tito?
2: Dispénseme.
3: No, lo dispenso.
2: Ando con ideas raras.
3: U tiene debilidad por los malos de la película, ¿eh? Yo me doy cuenta que le gustan los malos de película.
2: No me gustan los malos. Pero a veces me gusta enterarme de algunas historias.
3: Sí. ¿A mí sabe quién es el malo de película que más me gusta? A mí me gustan los malos de película, ¿no? Joe Pesci en Buenos Muchachos.
2: Pero es muy gracioso,
3: bueno, bueno.
2: No te lo podés... No puede ser malo Joe Pesci.
3: Que andaba con un bate de béisbol en él.
2: Sí, yo me acuerdo. Pero no puede ser malo, es muy simpático Joe Pesci.
3: Sí, bueno. Los peores malos son los más simpáticos.
2: ¿Cómo va, Flores?
3: Bien.
2: ¿Cómo va esa vida?
3: Bien, acá relajado, en este vio como
2: esa vida de trasnochadas y...
3: Este país que uno se despierta y está relajado.
2: Madrugadas alcoholizadas.
3: Sí, no tengo ni para alcohol, ya tío.
2: Está caro el alcohol.
3: Está caro, todo. No. Todo está caro, Tito.
2: Es muy guarango, si no lo decía.
3: No. Igualmente el alcohol no es recomendable a la noche.
2: Dice. No.
3: A la noche nada recomendable, pero uno hace todas las porquerías
2: a la noche. A la noche, mientras más liviano comas, mejor.
3: Sí.
2: A los mayores nos dicen que la carne no, por ejemplo.
3: Sí.
2: Y cuando sos grande, medio como que entras por el lado de la comida liviana y te sentís mucho mejor.
3: ¿A la noche?
2: Siempre. Yo durante las 24 horas del día como liviano. Vos me vas a decir, ¿y por qué te mandás esas tortas negras que te mandás? Ahí, güey.
3: Un desliz.
2: ¿Y qué le va a hacer, maestro? Sí.
3: No, yo
2: es como... una licencia.
3: A mí, el médico le había dicho a mi hijo una vez que tenía que, era así, algo, tenía que desayunar como un rey, almorzar como un no sé qué y cenar como un mendigo.
2: Como un mendigo.
3: Sí.
2: Comer poco a la noche.
3: Y me dijo, yo hice toda la vida al revés.
2: Había veces que... Mi madre lo hacía eso, es decir, cocinaba poco de noche y después inevitablemente había un café con leche.
3: ¿A la noche?
2: A la noche.
3: Ah, mire.
2: Pero comer poco a la noche, sí, era la sabiduría de los criollos, ¿no?
3: Claro. No, yo desayuno así como un mendigo cuando desayuno.
2: Sí.
3: Y a la noche salgo como.
2: ¿Has traído algo, joven?
3: Sí, tengo algo muy especial para vos. Que si le digo que... Desde 1976, yo conocí esta canción, ¿sí? La pasaba, porque yo era DJ que era en el club. Me encantaba, Hurt se llamaba, que la hacían un grupo de negros. Nada, un día me encuentro a Pity de Enterprise. Usted fue a Enterprise, en Mar del Plata, a bailar.
2: Sí, en la calle Constitución.
3: La Constitución. Bueno, Pity me dice un día...
2: ¿Quién no, no?
3: Sí, no, yo no llegué. Pity me decía, no, esa canción, el pibe, es de otro, ¿eh? Pero nunca me dijo de quién era. Durante años la busqué, 40 años. Me acordaba de la canción, la chiflaba, todo. Nunca encontré la versión original. Y la otra vez, viendo un documental en la televisión sobre Elvis Presley, no soy fan de Elvis Presley yo. Me gustan unas cosas, otras no, pero... Pero estaba tan bien hecho el documental, tan interesante, que me quedé mirándolo. Como quien mira un documental de...
2: Y hay material, ¿eh?
3: Bueno, claro. Bueno, ahí es donde decían que el gran aporte de Elvis Presley al mundo del espectáculo, más allá de lo musical, es que él fue la primer rockstar de la historia. Con él se inventa la estrella del rock. Claro, hasta ese momento ninguno había sido una estrella del rock.
2: Ah, claro.
3: Entonces todos los que estaban en el rock se fijaban qué hacía Elvis cuando iba a la tele.
2: Claro.
3: O qué hacía Elvis en las revistas cuando salía paseando en bicicleta con la novia. ¿No? Él fue el primero que... Todos se fijaban en él por eso. Porque era que a ver qué hace este pibe cuando no está en el escenario. ¿Sí? Que hoy cualquier pelandrún es una estrella de rock. Pero en ese momento era el solo. Eso le costó mucho. Sí, más vale. Eso le costó mucho, bueno. Cuestión que llega al punto que él, en la muerte, en el último capítulo, él estaba grabando un disco cuando se muere.
2: ¿A él la muerte? ¿A qué edad murió, parece?
3: No, tenía...
2: ¿Joven?
3: Sí, 42, 43 años. Sí,
2: qué picardía.
3: Digamos, la muerte lo sorprende grabando un disco, entre otras cosas. Tenía unos shows contratados, iba y venía, pero todos tenían fe que siempre salía Elvis adelante. Hasta que una vez, como siempre, no sale. Como pasa siempre, una vez no salió más adelante y se murió. Sí. Bueno. Cuestión que ese disco que estaba grabando nunca salió, porque no estaba terminado. Con el tiempo, algunos de los colaboradores de Elvis, de los ingenieros de sonido, todos fueron terminando algunas canciones y le fueron dando forma, ¿sí? En un disco que se llamó Moody Blue.
2: Moody Blue.
3: Moody Blue. Que ese disco es... Moody Blue es un disco que antes iba a llamar From Elvis Presley Boulevard, Memphis, Tennessee. Del Boulevard Elvis Presley de Memphis, Tennessee, que era la dirección de la casa de él. ¿Sí? Cuestión... Este disco se vende
2: el
3: ahí
2: Boulevard
3: en el museo.
2: Elvis Presley.
3: Sí. Sí, sí. Sí era de él. Se compró todo. Se compró medio Memphis. Sí. Así que, bueno, un disco muy difícil. ¿Y sabe qué canción estaba ahí? La original que yo busqué toda la vida.
2: No me digas.
3: Era de Elvis Presley. Yo no sabía que era de Elvis.
2: Qué bueno.
3: Pero no estaba editada acá.
2: Un hallazgo.
3: Sí, la verdad que me sentí muy feliz.
2: ¿Lo trajiste hoy?
3: Divino, Héctor. Mire, si yo fuese mujer
2: si
3: u hombre...
2: Si hay que poner algún dinero adicional.
3: No. Debo decir, si yo me casara con Ud... Pongo esto de...
2: Bueno,
3: es triste la canción.
2: Para bailar en el,
3: para bailar con
2: la fiesta.
3: Para bailar con Ud. Sí, sí. Bueno. Hurt.

0: Carrizo, Antonio Carrizo, cuando hablábamos de Elvis Presley, porque siempre hablábamos de música en la esquina. Y
1: esa esquina.
0: Me decía, se dio el lujo de aprender a cantar. Muchos no lo aceptaban.
1: No, no, pero mira, este era el final. Este fue el final. Este fue el último tema.
0: Se dio el lujo de aprender a cantar, dice.
1: Sí. Sí, sí, sí. Aparte es una canción, la verdad que...
0: Bellísima, ¿eh?
1: Bellísima, sí. Ahí tenía.
0: Hay que ser cantante.
1: Sí.
0: Bueno, señor Flores.
1: Yes.
0: Mirá lo que te traje.
1: Yes.
0: Este es un inhallable, porque... No, inhallable no, es hallable. Pero casi nadie lo tiene y muy poca gente lo ha escuchado.
1: Sí.
0: Lolita Torres.
1: Lolita Torres.
0: Lolita Torres, en el año 91, cantando en vivo un popurrí de rumbas.
1: Ah, sí. Sí, sí.
0: Dice rumba, pero hay de todo, van a ver. Ahora, yo decía... ¿Qué es un popurrí? Porque todos decimos cuando aparecen muchas canciones juntas, ¿qué es un popurrí?
1: Grandes éxitos.
0: Es de una expresión francesa, potpourri.
1: Ah, qué bien.
0: Observa mi...
1: Sí, sí.
0: Observe, por favor, público presente y oyente, mi...
1: Parece Catherine Deneuve.
0: Sí. Potpourri derivó en nuestra lengua en popurrí.
1: Popurrí.
0: El concepto se refiere a la mezcla o la combinación de elementos que son diferentes entre sí. Esto lo consiguió un ángel que se llama Marina. A partir de este significado, la noción puede emplearse en diversos sentidos. En el plano de la música, esto está todo escrito, ¿no? Se conoce como popurrí a la unión de diversos fragmentos que corresponden a distintas canciones. De este modo se crea una nueva canción o secuencia musical que es recibida por el oyente como una unidad. Este popurrí también puede conocerse como medley, sí. Famoso medley en inglés. Medley. Mix o enganchado. En este caso, nueces.
1: Ah, sí.
0: Acá, cuando hay varias canciones unidas en una sola pista,
1: sí.
0: Se les llama popurrí.
1: Popurrí. Sí, claro, claro. Sí. Sí, un montón de canciones.
0: Te lo di una vez por todas, más vale tarde que nunca. Quería saber qué decía yo cuando decía popurrí.
1: Qué útil el diccionario, qué libro útil el diccionario.
0: El diccionario es una maravilla.
1: Dalmiro Sáenz decía que están todos los libros, decía. Hay que leer el diccionario que ahí están todos los libros.
0: Qué bueno. Es uno de los mejores consejos que le di a mis hijas, si se acuerdan siempre. No me pregunten a mí, vayan al diccionario. O sea, a propósito. Porque ir al diccionario te lleva a otras cosas. A plantearte otros interrogantes.
1: Claro.
0: Tenés que tener una mínima inquietud en tu vida, ¿no?
1: Sí, obvio.
0: Desde luego. Bueno, Lolita Torres, cuando deja de ser Lolita, que solo cantaba cosas españolas, empieza a cantar tangos, canta folclore. Ya folclore había cantado en alguna de sus películas y muy bien, todo lo hizo bien.
1: Todo.
0: Y acá surgen canciones que las grabadas en vivo. Yo lo tuve, ni bien lo hicieron, en los 90, alguien... que era fan de Lolita Torres, le dio a algunos, entre ellos yo, a distintas personas, una grabación de eso en vivo, que no me puedo acordar ahora quién era el director del pequeño conjunto. Luego, lo editó todo Universal.
1: Sí.
0: Y acá está, te va a sorprender.
1: Sí.
0: Popurrí dice de rumbas, pero no, hay de todo, tan de todo que no lo vas a querer creer. ¿Querés escucharlo?
1: Sí, claro.
0: Lolita Torres.

0: Bueno, por lo menos sabemos que Antonio Agri estaba. Casi nadie, ¿no?
1: Qué violista,
0: ¿no? Sé
1: ¿no?
0: No sé.
1: Bueno, Lolita se podía dar ese gusto.
0: Sí, qué artista.
1: Qué cantante.
0: Artista en serio, ¿eh? En la primera línea de los grandes artistas argentinos. Sí. Tenés que poner después lo que vos quieras, según consideres, según tu gusto, según tu apreciación y tu capacidad de análisis. Sí. Pero tenés que poner a Lolita.
1: Lolita. Lolita Isabel Sarli, un solo corazón. ¿Y Libertad Lamarque, no?
0: Es otra cosa.
1: Es otra cosa.
0: Sí, sí, también. Podés poner los nombres que a vos te gusten.
1: Pero no era tan popular, ¿no? Como Lolita.
0: Sí.
1: Libertad Lamarque, sí.
0: Sí. Y fue más internacional, inclusive.
1: Fue más internacional. Bueno, Lolita en España fue muy, muy fuerte, ¿no?
0: Sí, ¿no?
1: Lolita Torres, sí, me contaba Diego. No,
0: nunca lo... Voy a buscar información sobre Lolita en España.
1: Yo creo que sí, en España.
0: Sé lo de Rusia.
1: En Rusia, claro.
0: Que aquel...
1: ¿Qué?
0: ¿Astronauta?
1: Gagarin.
0: Armstrong, creo.
1: No, Armstrong es el americano.
0: Ah,
1: Gagarin era.
0: Gagarin.
1: Yuri Gagarin.
0: Escuchaba en el viaje a Lolita,
1: Lolita Torres.
0: En el viaje interespacial.
1: Eso es.
0: Uy, otra chica.
1: Siempre me llamó la atención cómo puede el silencio del espacio, ¿no? Cómo se puede disfrutar la música en ese silencio.
0: ¿Cómo será, no?
1: Que ahí hay silencio en serio.
0: ¿Cómo será?
1: ¿Cómo será?
0: Tenés que estar preparado psicológicamente, ¿no?
1: De todos los astronautas dicen que es lo peor.
0: Porque si te querés volver.
1: El silencio.
0: ¿Quiero ir con mi mamá? No.
1: Podés gritar ahí tranquilo, sí, que no te escucha nadie.
0: No. ¿Usted me permitiría salir un momento?
1: Voy atrás suyo.
0: Usted sabe, las personas de edad.
1: Sí, yo.
0: ¿En un momento más? No, yo. En un momento estoy de vuelta.
1: Sí, vaya, yo voy atrás suyo.
0: Con permiso.
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7: ¿Sabe qué le traje, Héctor?
8: ¿Qué trajo, Flores?
7: Esto la verdad que lo traigo porque es Udo.
8: Gracias, Flores.
7: Horas Ward Martin Tavares Silver. Horas Silver. Tenía sus nombres. Horas Silver.
8: Silver.
7: Pianista sensacional de Norwalk. Un tipo que nació en el 28, así que estoy hablando de un señor que ya en los 60, en el auge del jazz, había trabajado ya con Oscar Pettiford, con Lester Young, ¿sí? Pianista.
8: ¿Oscar?
7: Oscar Pettiford.
8: ¿Pettiford?
7: Pettiford. Sí, un iniciador de Miles Davis, por ejemplo, Oscar Pettiford.
8: Ah,
7: estoy hablando del año 30.
8: Yo creía que ibas a decir Peterson, pero
7: no,
8: Peterson es más acá.
7: No, claro, este es de 1900. Sí. Bueno, Horace Silver, pianista, en el 54 es el pianista de Miles Davis. Graba 4 discos con Miles.
8: ¿Antes que Bill Evans?
7: Sí.
8: Porque ahí nomás vino Bill Evans.
7: Claro. 57 vino Bill Evans.
8: Claro.
7: Este es del 54. Este es el que graba Walking, por ejemplo, del 57, con Miles Davis. Bueno, obviamente, como corresponde, se pelea con Miles Davis un día. Arma su propio grupo, Horas Silver. Graba para Blue Note. Se convierte en el pianista de los Jazz Messengers por momentos, pero los Jazz Messengers con él eran Horace Silver con los Jazz Messengers. No era parte de los Jazz Messengers, era una visita especial para ellos, ¿sí? Este es el primer tipo que tuvo un sello propio. Se va de Blue Note enojado, era medio cabrón este. Se va de Blue Note enojado y arma su propio
8: sello.
7: ¿De eso
8: quién más quién menos?
7: Sí, bueno.
8: Montaban el Picasso enseguida.
7: Estos negros eran bravos, sí. Y arma un sello que se llama Silveto, que tiene unos discos, no fue de gran éxito, pero editaba sus discos ahí, entonces el famoso yo lo hago, yo lo vendo, yo contento. No tengo problema con nadie, no reparto con nadie.
8: Está bien.
7: Tiene un disco sensacional, que es uno, a mí me encanta, pero no sabría explicarle por qué. Se llama In Pursuit of the... Persiguiendo al hombre de la calle 27. Hay mucho mito al respecto de quién es el hombre de la calle 27. Unos dicen que era un vendedor de droga, otros dicen que era un tipo que manejaba mujeres, otros... No era buena gente ese. Nada, hace ese disco el tipo...
8: Los mejores del barrio.
7: Sí. Persiguiendo al tipo de la calle 27, que es un jazz... esto es del año 60 y pico, 66, 67, ¿sí? Este disco fue... Cambió todo, lo que vino después. Es como la gran obra de Horace Silver, quizás no la más vendida o la más popular, pero sí la que más influyó a todos los que vinieron después. Cuando escuche el tema se va a dar cuenta, porque se lo digo. ¿Quiere escuchar entonces? Esto se llama Hermano Liberando. Liberando a los hermanos.
8: Liberando a los hermanos.
7: Liberando a los hermanos, de Horace Silver. ¿Quiere escucharlo?
8: Pero sí, claro.
7: Vamos.

0: felicito, Flores.
1: Me gustó la Silver, lindo la Silver, ¿eh? Hora Silver, Horacito Silver, un genio.
0: Vos sabés que yo tengo... No, no sabés, a lo mejor no te lo dije. Admiración en lo artístico y afecto en lo personal por Acho Stoll y Dolores Solá.
1: Sí, claro. La vimos a Dolores Solá un día juntos.
0: Cierto.
1: Es verdad.
0: Cierto. Juntos han hecho La Chicana, que es un...
1: Claro. Acho Stoll es un compositor bárbaro.
0: Es un compositor bárbaro, un gran arreglador y un gran investigador de música. Y Lola también.
1: Sí.
0: Y yo en un momento me asusté, pensé que el binomio se había separado. Porque graba sola.
1: Ah, ella, sí, sí.
0: Ella,
1: y él también.
0: Creo que la muchacha del circo Salto Mortal. Él solo. Ella sola. Mm. Yo dije, ¿cómo? ¿Se abrieron? Abro el disco y decía, producción.
1: Acho Stoll.
0: Acho Stoll.
1: Él también graba sus discos.
0: Aparece de pronto Folkestein hace un tiempo. Con una carátula hermosa que no la puedo describir. Hay cosas que no se pueden describir, pero hay un gatito en el medio de la nada mirando una suerte de arco iris muy especial.
1: Muy del rock de los 70 esa tapa.
0: Sí, ¿eh? Sí.
1: Papo y Spinetta hacían esas tapas con dibujitos así, medio...
0: que son de una ternura impresionante.
1: Sí, sí, son dibujitos
0: y siempre convocando
1: muy
0: a la naturaleza.
1: Sí, sí, sí.
0: Folkestein se llama el
1: Folkestein,
0: disco.
1: Sí.
0: Folkestein.
1: Como Frankenstein.
0: Claro. Y dice Acho Stoll. Nada más.
1: Sí, sí,
0: el dibujo. Folkestein y Acho Stoll. ¿Y qué graba Acho? Un vals, un chamamé, un huayno, una milonga surera, un tango, un gato y malambo. Todo esto él lo conoce mucho. Sí. Incluso con Lola, en los tantos discos que han grabado, tienen más de 10. Más de 10 discos tranquilamente tienen.
1: Sí, con los discos en vivo y todo.
0: Sí, sí, sí, más.
1: 20
0: discos deben tener.
1: Sí, sí.
0: Bueno, este es uno de los últimos. De,
1: sí, lo tengo, Folkestein.
0: De estos chicos. Donde figura también Dolores.
1: Sí.
0: Dolores canta Ojos Gatos, que es una chamarrita. Acá hay un instrumental que se llama Hematogrito.
1: Sí,
0: Hematogrito sabemos
1: sí,
0: lo que
1: sí,
0: es el recuento de Globo Loro.
1: Sí,
0: pero
1: sí.
0: Hematogrito es un gato y malambo instrumental, que es muy bueno. Pero lo que yo te traje es esto, una chacarera que se llama El Lobizón.
1: Sí, sí.
0: Ya el título es gracioso.
1: Sí, gracias.
0: El Lobizón. Que la que canta es Lidia Borda como
1: Lidia Borda,
0: cantante invitada.
1: Lidia Borda.
0: Lidia Borda canta todo bien.
1: Sí, sí.
0: ¿Escuchaste lo que hizo de Yupanqui?
1: Sí, sí.
0: Sobre
1: sí.
0: Yupanqui.
1: Sí, claro.
0: Bueno, muy bien.
1: Sí.
0: Acá me pareció muy lindo traer hoy a estos chicos tan amigos, tan buenos artistas.
1: Buena gente también. Divertido.
0: Buena gente. Buena gente. Acho Stoll en Folkestein con la participación.

0: toda esta gente la quiero mucho. A Lidia Borda también.
1: Linda gente también.
0: Sí, linda gente. Los he tratado bastante, no tanto como yo quisiera, pero hay gente que es lindo frecuentar. Y desde lo artístico son todos, todos los chicos estos, insuperables. Porque vos escuchás cosas de 1910 de música, remozada por Acho Stoll, y vos decís, ah, la flauta. De un género tan jorobado como es el tango, un género tan enigmático como es el tango.
1: Sabe mucho.
0: Sabe muchísimo, y además maneja el sonido. Que es una...
1: Y ella también.
0: Ella también, ¿no? Desde luego.
1: Canta cualquier...
0: Desde luego, desde luego. Te voy a traer versiones cantadas por Lola que a mí me gustan muchísimo y que son únicas. Pero uno de estos días.
1: Muy bien, Etito.
0: Muy bien, Flores. Muy lindo. ¿Qué dice, Flores?
1: Está muy de moda la música de los Beatles, que cada tanto se renueva por algún hecho, por una película, por algo que aparece, por un documental. Apareció una película que se llama Yesterday.
0: Sí.
1: Muy linda, que es un tratamiento de la música, de toda música de los Beatles.
0: Para conocedores.
1: Sí.
0: Porque si no sos conocedor...
1: Se pierde la mitad de los chistes.
0: Te vas a quedar en ayunas con los chistes.
1: Está buena, los chistes son muy de código.
0: ¿Qué es lo que es? Claro.
1: Por ejemplo, desaparecen los Beatles de la faz de la Tierra. No aparece en internet nada. Y uno que estaba en ese momento internado se pierde eso. Y entonces le quedan a él los Beatles. Pero a él solo le queda. A todos los demás no le quedan.
0: Es muy inteligente el planteo.
1: Es muy inteligente el planteo. Entonces empieza a cantar Yesterday un día. Y una chica le dice, ay, es más lindo que Coldplay. Estúpida. ¿No? Y en sí.
0: Muy lindos.
1: Claro, y en un momento el tipo se da cuenta que él conoce, se quiere acordar de las canciones, pero no las tiene todas, en la que se quiere acordar de las canciones y las va anotando y las va cantando y se convierte en un éxito mundial el tipo. Entonces, bueno, nada. Con eso se ha remozado mucho para una nueva generación, si se quiere. Y se rescata algo que a mí me gustó mucho de la peli. Se rescata el valor de la canción, más allá de quién la haya hecho, de la época y todo eso. El planteo intelectual, si se quiere, de la película, ¿cuál es? Si alguien hace esta canción, si alguien hace Yesterday hoy, cambia otra vez la historia de la música.
0: Sí, claro.
1: Quiero decir, la canción, más allá de que haya sido los Beatles, que todos las conozcamos, quitando todo eso, si le... ¿Quién pudiera escucharla por primera vez hoy?
0: Sí.
1: Yo me acuerdo...
0: Cómo cambió esas melodías, cómo cambiaron las cosas. Oh,
1: Y ahí uno se da cuenta de lo valiosa que son. Pero uno se la tiene tan incorporada que se cree que está
0: siempre.
1: ¿Cómo la
0: música puede cambiar la vida? Porque cambia tus sensaciones, cambia tus emociones. Claro. Te cambia la vida la música.
1: Y sí. Yo lo conozco a Felipe Colombo. ¿Sabe cómo lo conocí yo? Un día estaba en una disquería con un amigo y tenía el dueño de la disquería tenía un paquete con los discos de Led Zeppelin. De Zeppelin, que yo los tengo todos, ya los tengo remanjados, los puedo cantar todos, sí. ¿Qué haces con eso? ¿Para quién es? No, es para un pibe que escuchó hace una semana por primera vez Led Zeppelin y ahora me compró todos los discos. Y lo esperamos, era Felipe, y le dijimos, ¿cómo te envidiamos que vas a escuchar esto por primera vez? ¿Quién pudiera tener esa sensación otra vez, no? De escuchar esto por primera vez.
0: Sí.
1: Con la música de los Beatles pasa eso. Mirando la peli uno se despoja de todo y dice, bueno, a ver si alguien escribiera por primera vez Hey Jude. Hoy. Qué éxito sería, ¿no?
0: Mamita.
1: Bueno, quiero decir, entonces empiezan a aparecer...
0: Qué originalidad eso.
1: Divinos. Divinos todos. Los que hicieron la película, los Beatles, el actor.
0: Sí.
1: Este se llama Howie Day, que cada tanto... Hace sus discos y cada tanto hace un disco que lo hace porque tiene ganas. Ni siquiera lo quiero vender ni nada. Y es un disco con canciones que a él lo marcaron mucho. Y una es Help, de los Beatles. Que es una canción que la letra es muy punk. Es un pibe que está pidiendo ayuda porque no sabe qué hacer de su vida. Pasa que los Beatles tenían una rítmica que parece una fiesta la canción, pero la letra es muy triste. Help, I need
0: somebody help. ¿Pero qué profundidad
1: help
0: tenían esos tipos?
1: Claro.
0: Es existencial, ¿no? No.
1: Y Lennon y
0: es filosófico eso.
1: Claro. Ayuda, necesito a alguien.
0: Estamos
1: que me ayude.
0: Estamos cansados de decir, mucha gente dice, no, la vida no tiene sentido, no se lo busqué porque no tiene sentido. No. Otra gente dice que sí.
1: Sí.
0: Bueno, está bien. Pero el hecho de que hagan una canción con alguien que está desesperado porque no sabe hacer con su vida, porque no le encuentra sentido, es muy importante.
1: Y muy joven.
0: Sí, por eso te digo que la música te puede cambiar la vida, te va a enriquecer.
1: Bueno, dígamelo a mí. Me cambió la vida.
0: Mire, si no hubiera sido por la música, ¿dónde estaríamos nosotros?
1: Y yo sería, no sé, haría destornilladores. Bueno, este se llama...
0: Yo no sé, ni siquiera sea destornillador.
1: Howie Day, cantante estadounidense, Morochón, que dice, a mí me gustaba mucho, compositor y guitarrista, cantante, me gustaba mucho, me influyeron mucho los Beatles, y canta Help a su manera. Este es un pibe que es joven, o sea, no vio los Beatles, no vio de ninguna manera, no, nació con, es del 81, nació con Lennon ya muerto.
0: Sí.
1: Mire, este pibe lo
0: casi
1: ve como...
0: millennial.
1: Claro, lo ve como una cosa lejana a los Beatles, y sí, sin embargo...
0: Sí, pero como gravita.
1: Agarra las canciones de los Beatles. ¿Quiere ver cómo hace Help este muchacho?
0: Sí, señor.
1: Vamos.

0: Julián Plaza lo conoces.
1: Sí, claro.
0: La Orquesta del Tango de Buenos Aires la conoces.
1: Sí, Julián Plaza es el de Danzarín, perdón. Es
0: sí,
1: el
0: señor.
1: De Danzarín. Qué tango es. Qué lindo tango.
0: Si fuéramos al concepto de Horacio Ferrer, diríamos que es un autor de la generación del 55. Sí. Él dice que hay una generación del 40 y una generación del 55 en la que estaría Plaza, Atilio.
1: Estampones, sí, claro.
0: Y Leopoldo Federico y algunos otros.
1: Claro.
0: Son los que empezaron con una nueva manera de expresar. Que eso lo advierte el que ya conoce lo anterior, porque si no es una cosa.
1: Claro.
0: No obstante, la gente se siente muy atraída por las milongas de Plaza. Payadora, Nocturna, entonces que son.
1: Nocturna.
0: Que a Troilo le gustaba muchísimo, todo lo tocó Troilo. Y particularmente Danzarín, que es una maravilla.
1: Danzarín es una maravilla.
0: Una maravilla de tango, es muy moderno, muy lindo. Ha tenido arreglos interesantes.
1: Sí.
0: Acá va la Orquesta del Tango de Buenos Aires, que es una institución que amo, la que le tengo cariño. Íbamos algunos compañeros de la radio, cuando terminábamos a las 12, a verlos al Teatro Alvear, porque ellos estaban todos los jueves. Después del Teatro Alvear, se iba a comer ahí a la calle Montevideo, donde había tantos restaurantes que vendían muy buenas pastas. A partir de Pipo y todo eso, vinieron otros más.
1: ¿Bachín?
0: Estaba Bachín y había otros más. Y allí nos encontrábamos algunos de la orquesta, por ejemplo, Carlos García y el Oso Nichele, que tocaba el violín, y había un piano. Entonces, después de almorzar cómodamente, alguien empezaba a tocar. Generalmente Carlos García.
1: ¿Qué hora?
0: Y ya eran las 3 de la tarde, 4.
1: Claro.
0: Nos íbamos a las 6 de la tarde de ahí. Después de escuchar mucha música y llevarnos la vida mejor. Nos llevamos la vida mejor.
1: ¿Y con un puchero y un tango?
0: Claro.
1: Todo mejor.
0: Se comían por lo general tallarines y al pesto y millones de tangos.
1: Almorzaban liviano, digamos.
0: Y la charla con Carlos García, el papá de este chico, no sabés lo enriquecedor que era todo eso.
1: ¿Quiénes eran esa mesa? ¿Recuerda algunos de esa mesa? Ud.
0: Y estaba Beto González, que hacía espectáculos en ese tiempo con nosotros. Yeah. Estaba Garelo, estaba García.
1: Garelo.
0: Solía estar Rina, solía estar Bebas. Bueno, ahí
1: claro. Una mesa divertida.
0: Claro, pero además nos tomábamos la música en serio. Y los tipos hacían música.
1: Rin y Beba también se tomaban la música muy en serio, ¿no?
0: Claro, claro. Y entonces nos divertíamos todos. Los jueves eran días de fiesta. Iba el juez Sazón. ¿Te acordás del juez Sazón?
1: Sí, sí. Bueno, yo quiero decir, Rina es Rina Morán y Beba.
0: Y Beba Viñola, claro.
1: ¿Qué eran? ¿Venían del Fontana Show ellas?
0: Venían de Radio El Mundo, sí, habían estado con Cacho en Radio claro. Rivadavia.
1: Claro.
0: Y después cuando Cacho se fue, quedaron ahí un tiempo,
1: Qué locutoras eran.
0: Sí, sí. Después vino Rina conmigo, al tiempo vino Beba conmigo, como a los 2 años.
1: Ah, no fueron juntas.
0: No.
1: Yo las hacía siempre juntas.
0: No. Y un día va esta orquesta del Colón, la Orquesta del Tango de Buenos Aires. Directores, los estables, Carlos García y Raúl Garelo. Como invitados, Atilio Estampone, Fernando Suárez Paz y particularmente Julián Plaza.
1: Suárez Paz en el violín.
0: Suárez Paz en el violín para un tango. Para un tango.
1: Claro.
0: Ahora, Julián Plaza, ¿qué hace Julián Plaza? Toca el bandoneón con la orquesta y además pone para ese día varios de los tangos suyos, y una milonga que está muy especialmente hecha. Había que saber cómo era la canción criolla para componer las milongas que componía Plaza.
1: Claro.
0: La milonga que hoy te traje se llama Payadora, interviene él, arenga a los músicos, les pide cosas a los músicos.
1: ¿Esto está en vivo?
0: En vivo y en presencia del público.
1: Ah.
0: ¿Querés escuchar Payadora?
1: Sí, claro.
0: Hay que conocer mucha música, hay que ser muy argentino. Hay que ser muy criollo para saber componer esto.
1: Claro.

Esta milonga se llama Payadora y cada uno de los solistas vamos a improvisar al estilo de los payadores, guitarreros y cantores que existían hace muchos años en nuestro país. Comienza en violonchelo, maestro Payadora.

0: amigos, aquí estamos, claro que sí. Desembarcando en Nacional y para todo el país y el mundo con De A Dos. Este programa menos descontracturado y divertido y que intenta robarte una sonrisa. El que busca que llegues al sol de un nuevo día de una manera distinta. Ese es el propósito y el objetivo de nuestro programa, que nació por y para ustedes. Que obviamente podés escuchar desde la Puna, la Antártida y de la Cordillera al Mar. 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Buena música es lo que proponemos, buenas historias es lo que aquí leemos. 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Hoy en una noche un poquito más llevadera, no tiene que ver con la temperatura. Hemos llegado a los 16 grados después de dos o tres días de 7 y 5 y 5 y 7 y de ahí no salíamos. Y parece querer arrancar la primavera, Dios quiera. Ojalá Dios quiera, decía don Julio Grondona, en su vocabulario tan particular. Pero aquí estamos y orgullosos de poder hacer este programa, que lo hacemos con el corazón, con todo nuestro amor. No tengan ninguna duda de eso, porque es un poco de lo que nosotros recibimos y desde aquí intentamos devolver. Ustedes lo saben. Para los que sufren de insomnio, para los noctámbulos o para los que integran esta larga lista, ruteando, tractoreando, cosechando, sereneando, estudiando, veterineando, empanadeando, sanando, panadoreando, altamareando, recorredoreando, computadoreando, amasando, locutando, enamorando, insomniando, kilometreando, tejiendo, despertando, escuchando, rasqueteando, apiculturiando, costurereando, insomniando, chateando, noctambuleando, remiciando, talabartereando, calefaccionando, taximetreando, parrilleando, empalagando, madrugando, hermoseando, plomereando, colectivereando, pisteando, mamando, seguridadeando, refrigerando, sorrentineando, amasando, lidiando, timbiando, chambeando, chamullando. Cuántas cosas, ¿eh? ¡Y más! Claro que sí. Y acá en medio nosotros y sus vías de comunicación para poder estar conectados. Ya sabés, al WhatsApp 11-38-70-74-85, 11-38-70-74-85. Y hasta podés dejarnos en el WhatsApp un audio de no más de un minuto, porque automáticamente la tecnología lo corta y borra el mensaje, lamentablemente. Así está programado aquí, para no pasarnos de ese minuto y que todos tengan la chance de poder comunicarse. Una muy buena selección de música del año 1984. Vamos a ir a partir de ahora, año por año, de aquella década inolvidable, buscando los mejores temas de ese momento. Y les prometo para hoy una selección así, mirá, que estuvimos haciendo con el querido Jorgito Falcone, que nos pone al aire, nos sintoniza, nos pone, nos da una mano, nos musicaliza, quiero decir, ¿no? Nos pone al aire y además un colaborador permanente con Jackie Carol Macrevicius, nuestra bella lituana, que es la productora general, comercial, ejecutiva, musical, la que hace un poquito de todo. Aquí estamos, y extrañando a Sonia, a la que le mandamos un beso gigante, disfrutando de sus hermosas vacaciones y merecidas, por cierto. Así que vamos a estar toda la madrugada con el Primera Persona. Hoy les voy prometiendo dos que no se pueden perder. Vamos a estar hablando de Tom Cruise y cómo llegó en su momento para que lo tengan en cuenta y empezar a filmar Top Gun, nada más ni nada menos. Y después, ese gran éxito que sigue siéndolo en Canal 13, más allá de que lo hayamos visto 174.232 millones de veces, El Zorro. Y también vamos a recordar algún pasaje de esa monumental serie que protagonizó Guy Williams, ¿no? Que se vino a radicar a la Argentina, de apellido catalano, hijo de italianos, y que en algún momento se enamoró tanto de la Argentina que no solo tomó la decisión de vivir aquí y de morir, sino que hasta se alistó en el ejército para la guerra de Malvinas. Sí, así como lo escuchás. Fue y dijo, quiero ser voluntario. Quiero defender a la Argentina ante los embates británicos. Obviamente por su edad lo dejaron en reserva, pero más que nada como una forma de respeto. Pero el hombre de gran porte físico y extraordinario actor, ni hablar de lo que significa ese personaje para nosotros, Yo creo que en todo el mundo el Zorro es el Zorro. Pero en la Argentina, yo creo que hay... Hasta yo pienso muchas veces que los chicos hoy deben pensar que el Zorro se hizo acá, ¿no? Teniendo en cuenta ese sentido de pertenencia de Guy Williams con la Argentina. Ni hablar de lo que significó Lupis, Fernando Lupis, para él, ¿no? Que hasta le donó su traje, su espada. Y él interpretó muchos años al hijo del Zorro y después... Bueno, nada, la historia del Zorro y un poquito de eso también lo vamos a tener hoy aquí. También tenés el Facebook de Día 2, Día 2, Fabián Codevila y Sonia Ferraris, Radio Nacional, AM870, donde ya nos empiezan a llegar algunos mensajes que vamos a comenzar a leer, como el del querido Sergio Correa, de Tacuarembó, Uruguay. Dice, muy buenas madrunoches para la mejor pareja de A2, Fabián Codevila y Sonia Ferraris, aunque Sonia está de vacaciones, claro está, del barrio La Cruz y toda su familia, a la que le mandamos un gran beso. Onina Cáceres, que nos está esperando hace rato, dice, de A2 para pasar la madrugada, saludos de Nina y Nina, te mandamos un beso grande. A Pedro Benítez, también, muy buenas noches, Pedro, y gracias por estar. A Mariano Solari, al que le mandamos un gran abrazo también, gente que se va comunicando a través de el Facebook de A2, Fabián Codevila y Sonia Ferraris, Radio Nacional, AM870. Y ni les cuento los que ya empiezan a escribirnos desde muy temprano y a los que empezamos a mencionar. A Renato, que me cambió el nombre por un ratito, pero está siempre presente desde Bahía Blanca. Renato, querido, gracias por estar, un abrazo grande. A Omar de Fray Ventos, Osmar de Fray Ventos, Uruguay, que está como siempre cada noche deseándonos lo mejor y bendiciones para el programa. Por aquí está el querido, no, en este caso Juana. Hola Juana, ¿cómo estás? Muy buenas madrunoches, escuchándonos, qué lindo. Un saludo y gracias por estar. Y gracias por recordar a nuestras queridas mamás, Rosita de Paraná, un beso gigante para vos. Un abrazo enorme. Para el querido amigo Atair Soares Coelho. Oh, amigo brasileiro. Hola, dice, buenas noches, amigo Fabián. ¿Cuándo regresa Sonia? En unos días. Sería un placer pasar otra noche juntos. Un abrazo, gracias Atair, siempre tan atento. A Sergio, que ya lo hemos nombrado. 24 grados en Tacuarembó. ¡Qué linda temperatura, Sergio! Y el beso grande para Nubia, para Diana, para Zuli, para Cintia y para Marisela. Gracias, gracias por estar. A César de Campo Quijano, paraje La Merced. Hola, buenas madrunoches. Sí, Nando, dice César de La Merced. Gracias. Ahí en la provincia de Salta. Escuchando y gracias por lo de genio, un beso grande, un abrazo gigante, un beso enorme. Como siempre, Ana María de Santa Fe. No podía fallar, Peanita. Hola, querido Fabián. Así que está de vacaciones, Sonia. Bueno, adelante, aguante. Te saludo como todos los días desde Santa Fe. Ana María, un beso. Y un beso para vos, Ana, también. Teresa de Capilla del Señor. Hola, Fabián. Como cada noche presente, escuchando Nacional. Que tengas un hermoso programa y vos una hermosa noche, Tere. Gracias por estar. Alejandra de San José de Jáchal. Buenas madrunoches, Fabi. Que tengas una hermosa noche. Feliz día jueves. Saludos a Sonia. Muchas bendiciones para todos los integrantes de DA2. Igualmente para vos. Abrazo grande, querida Alejandra, nuestra querida tripera de La Plata, Emma. Dice, muy buenas madrunoches, dando gracias por el martes de Elvis, el miércoles con un poquito de Sting, claro que sí. Y hoy, ¿qué sorpresa tendrá Fabián? En un rato te vas a enterar. En un ratito empezamos a deandar el camino de la música sin ningún lugar a dudas. ¿Qué me queda por aquí? Claro, cómo no, si ella está siempre. Hola, Normita, Titi. De Jujuy, dice, buenas madrunoches, Fabián y equipo de DA2. Anhelando su retorno, el de Sonia, claro está. Un bello jueves nos abrigue en esta estrenada primavera. Gracias por estar, por la excelente música y compañía desde Jujuy. Muchas bendiciones y un abrazo infinito. Gracias, Titi. Gracias, gracias, gracias. Carlos de El Carmen, zona de los Valles de Jujenios. Hola, Fabián, ¿cómo estás? Extraña a Sonia, y claro que sí. Picoteando, dice, una nueva actividad. Comer o picar antes de almorzar, claro, por ejemplo. Unos ricos fiambres, ¿eh? Así que, ¿un puchero a vos te parece, Carlos, picotear un puchero? El frío te cae mal, ¿eh? Mirá que hay que disolver toda esa grasa que queda flotando en el caldo, ¿eh? Mirá que cocino, yo sé de eso, ¿eh? Un beso grande. Y de la mano del querido Jorgito Falcone, también empezamos a escuchar los primeros oyentes que nos van llegando sus primeros mensajes al 11-38-70-74-85. ¡Hola!
1: Hola, hola, Fabián. Ya estoy en sintonía, ya hoy tempranito. Bueno, espero no pasarme el minuto. Bueno, que tengas una buena noche, que sea programa de A2, Néstor de Punta Alta, de la provincia de Buenos Aires, del sur. Que tengan un lindo programa, bueno, particularmente vos, aunque no esté con la compañía de Sonia, pero bueno, día 2, el programa, muy lindo, lo de anoche me encantó. Bueno, hoy, ya metiéndome en sintonía, que tenga una muy buena madrunoche y bueno, que el programa termine lo mejor posible, ¿eh? Bueno, muy buenas noches, un abrazo y un abrazo y un beso grande. Hasta mañana.
0: Hasta mañana y gracias, Néstor, de Punta Alta. Un beso y un abrazo gigante para vos por estar cada noche.
2: Hola, Fabián, buenas noches. Hola. ¿Cómo te va? Bien. Soy Sandra de Zapala, Neuquén. Acá ya estoy costurereando, escuchándote. Me emociono de escuchar el himno cuando lo pasan. Se te infla el pecho de emoción. Así que gracias por todo esto que nos regalan, la música, las emociones. Espero que tengan una excelente noche y un excelente día. Muchas gracias.
0: Gracias, Sandrita, de Zapala, Neuquén, costurereando. Ahí estaba, ¿eh? Gracias por estar. ¡Hola!
3: Buenas, buenas madrunoches. Fabián, Sonia, equipo, Radio Nacional. Bueno, no los pude escuchar estos últimos días, estuve en el norte, no me agarraba la radio, así que bueno, acá Marito Maca los saluda, bendiciones para todos, hoy la vida me dio un nuevo año.
0: Pero se te cortó, querido Marito querido, mirá, dame un poquito de cámara, querido Falcone, para cantarle las mañanitas a Mari. Porque cumplió años y se lo merece. Cuando usted me diga, maestro, estas son las mañanitas que cantaba el rey David. Hoy por ser tu cumpleaños te las cantamos a ti. Despierta, Mario, despierta, despierta, ya amaneció. Que los pajaritos cantan, la luna ya se escondió. ¡Buena vida, Marito! ¡Feliz cumpleaños, querido! nuestros oyentes, fieles oyentes de Nacional, que se comunican a través del WhatsApp, como Cecil Hughes de Esquel. Buenas noches, Fabi. Saludos para vos, para Sonia, si está escuchando, y que tengas un feliz programa. Aquí por Esquel se cae el cielo. Un beso grande. Te olvidaste de agendar ajedreceando. ¿Te parece? Vos decís, Cecil. Bueno, lo vamos a tener en cuenta. Te mando un fuerte abrazo y gracias. Empezamos a andar, querido Falcone, el camino de la music. Arrancamos con los éxitos de 1984. Todos se dieron a conocer en ese maravilloso año de la década del 80. Y arrancamos con las Pointer Sisters y...

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así pasaba Billy Ocean, Caribbean Queen, en Nacional, en Día 2, en esta madrugada, saludando a los queridos oyentes que se comunican con nosotros a través del WhatsApp, como lo hace el querido Gerardo Gómez de La Marque, Río Negro. Dice, buenas, Fabi, acá nocturneando. Está bueno, ¿eh? Lo vamos a pensar y lo vamos a poner en la lista. Y campeando, recorriendo, y bueno, se extraña a Sonia, claro que sí. ¿Me lo van a decir cada dos minutos? No, les pregunto. Gracias por estar y hacer de estas horas lerdas más llevaderas acá por la zona. Sí, se vino la primavera, gracias a Dios. Bueno, gracias a Dios que en Río Negro está la primavera. Llegó la primavera. Acá no llegó, acá en cuentagotas, mirá. Marta de San Salvador de Jujuy, buenas madrunoches. Fabián, que tengas un bendecido jueves. Abrazo grande desde Jujuy, Marta, extrañando a Sonia, otro más. Los voy a empezar a contar, ¿eh? Un beso grande, Marta querida. ¡Magui! ¡Hola, Magui! Muy buenas noches, Fabi, querido. Nuevamente, lluvia por acá. Ahí en Comodoro Rivadavia, Chubut, me dice la querida Magui, que el invierno no se rinde. Cuando quedaba puchero, dice Magui, mi abuela hacía una ensalada con la carne cortada en cuadraditos con tomate, lechuga y huevo duro. La llamaba ropa vieja y era muy rica. Amigo, sos el encargado de hacer llegar mi cariño a Sonia. Claro que sí, abrazo apretadito para todos. Yo cuando quedaba puchero lo caliente y lo vuelvo a comer. Es la realidad. Yo suelo hacer el puchero con osobuco. Aunque mi vieja también me enseñó a hacerlo y se los recomiendo, si lo pueden hacer, o que obviamente es mucho más caro, hoy está un poquito saladito, con vacío. ¿Vacío? ¿Saben? Imagínense si el vacío es tierno cuando lo cocinan en la parrilla, imagínense hervido en un puchero, se los recomiendo. Se deshilacha, es una cosa riquísima, ¿eh? Riquísima, es para tener en cuenta. Por aquí Leo de Córdoba Capital. Hola, Leito, ¿cómo estás? Buenas madrunoches, que todo salga bien. Tal vez te interese, Fabián. Sí, me manda, yo ya lo había visto, escándalo en Bolivia porque un arquero argentino se negó a patear un penal, a atajar un penal que habían cobrado y que no existió. De hecho, la Federación Boliviana de Fútbol y suspendió al árbitro y lo sacó de su trabajo. Sí, una situación, estoy al tanto, querido Leo. Después, si querés o si quieren, si tienen ganas, lo repasamos ahí, pero lo estuve leyendo. A Betty de Paraná le mando un beso muy muy grande, buenas madrunoches, un beso grande para Betty. Por aquí aparece el Oscar Marín de Paysandú, dice buenas madrunoches, Fabián, viste que no te dejamos solo, siempre escuchando como corresponde, mi amigo, y gracias, eternamente gracias por no dejarme solo. Lucho de Río Grande, Tierra del Fuego, maestro Pomelito, se extraña a la Morocha Infernal. Van tres, los voy a contar, ¿eh? Agrega petroleando. Bueno, cómo no. Mesineando. No, ya demasiado. Buen jueves, saludos del campo. Aguante la academia. Sí, el domingo partido Bravo ante Boca, Copa Argentina, cuartos de final en la provincia de Santa Fe, más precisamente en la ciudad de Rosario. Así que ahí estaremos alentando a la academia. Víctor de Salta dice, hola genio, de 10 los temas, saludos desde Salta la Linda. Un beso grande y gracias. Si puede ser boleto de ida. ¿A qué se refiere, Jorgito Falcone? No lo tengo, querido Víctor. ¿Será el tema de los Beatles? No sé, bueno, después me lo aclarás. Agustín de Punta Alta. Ni se te ocurra contar los que extrañan a Sonia. Vas a perder como en la guerra. Lo voy a seguir contando porque a vos te lo considero también, Agustín. Otro más. Y por acá dice... ¡Ay! Dice... Maggie dice, se me hizo agua la boca. Voy a romper mi alcancía para comprar Brasil y lo hago. Vas a ver lo que te digo, ¿eh? Acordate de lo que te digo. Vas a ver lo rico que sale el vacío hecho en puchero. Se los recomiendo a aquellos que lo pueden o que pueden llegarse hasta ese pedacito de vacío y disfrutarlo. Como vamos a disfrutar en este momento de la noche, uno de los en primera persona que tenemos preparados para hoy,
emulando un poquito a Sonia Ferrari y a esa sección que ella misma inauguró. En este caso, vamos a hacer referencia al querido Tom Cruise.

Corría el año 1985 y un Tom Cruise de 22 años llegó a una base aérea en el centro, California. Llevaba el pelo largo, recogido en una coleta y la mente llena de dudas sobre cómo interpretar a un piloto de combate llamado Maverick. Los aviadores de la Marina a cargo de los vuelos de demostración no tenían idea de quién era aquel joven actor. Al ver su larga cabellera, decidieron darle un paseo movidito a ese chico de Hollywood. Aseguraron a Tom en el asiento trasero de un reactor y despegaron. El famoso Tomcat, el F-14, ustedes recordarán. Los pilotos sometieron a la aeronave a maniobras extremas, realizando giros, descensos bruscos, hasta que la intensa fuerza G hizo que Tom vomitara en una bolsa para mareos. Los pilotos esperaban que saliera de la cabina casi a los tumbos y suplicando volver a Los Ángeles. En cambio, Tom bajó a la pista con una enorme sonrisa en el rostro. Se sentía totalmente vivo. Tom corrió hacia un teléfono público. Claro, de hecho, los celulares no existían. Introdujo las monedas de 25 centavos de dólar y llamó al productor Jerry Bruckheimer. Me anoto, dijo. Voy a hacer esta película. Aquel único vuelo dio inicio a tres intensos meses de preparación en la estación aérea del Cuerpo de Marines de Miramar, en San Diego. Tom no quería limitarse a memorizar sus diálogos. Asistió a clases, convivió con aviadores reales, aprendió su jerga específica y asimiló sus rutinas diarias. Quería entender por qué aquellos hombres se ataban voluntariamente a máquinas multimillonarias día tras día, allá arriba en el cielo, y por fin lo comprendió. Volar les proporcionaba un subidón inigualable, una sensación de concentración absoluta y la percepción de existir en un mundo más vasto que la vida cotidiana. Tom comprendía a Maverick a nivel personal porque sabía lo que era huir del miedo. Durante su infancia, Tom Cruise se mudaba constantemente, cambiando de casa y de escuela cada pocos años. Su padre falleció de cáncer en 1984, apenas un año antes de que comenzara el rodaje de Top Gun. La seguridad y la estabilidad nunca estuvieron garantizadas en su juventud. Aprendió muy pronto que si te mueves lo suficientemente rápido, el dolor no puede alcanzarte. Maverick compartía exactamente esa misma herida oculta. En la historia, Maverick carga con la sombra de su padre, Duke Mitchell, un piloto militar que murió en Vietnam en circunstancias clasificadas. Maverick afronta ese duelo no resuelto, volando más rápido, rompiendo las reglas y mostrando una sonrisa segura para demostrar su valía a quienes lo rodean. Su copiloto y mejor amigo, Gus, era la única persona capaz de ver más allá de esa máscara de seguridad. Ese vínculo profundo convirtió la tragedia de Gus en el núcleo emocional de la película, tras la muerte de su amigo y copiloto. El guionista Jack Ibs Jr. había entrevistado a aviadores militares reales que aún cargaban con el profundo dolor de haber perdido a amigos años atrás. Quería que el público sintiera exactamente esa misma angustia. Cuando Gus muere en el accidente de entrenamiento, la coraza interior de Maverick se hace añicos. El peligro de la película no se limitaba a la actuación. Durante una escena de rescate frente a la costa de Point Loma, los pesados cables del paracaídas se engancharon en el reloj de Tom mientras éste se encontraba en el océano. El material empapado lo arrastró hacia las profundidades bajo la fría superficie, tragó agua y perdió el conocimiento. Los oficiales de Marina, John Butler y Darryl Silva, se lanzaron al agua y lo sacaron a la superficie tras 40 segundos aterradores. ¿Estás bien?, le preguntaron mientras él tosía sobre la cubierta. Tom asintió, recuperó el aliento y volvió al rodaje apenas una hora después. La producción gastaba casi $8,000 por cada hora de los aviones F-14 Tomcat.
esos aviones que permanecían en el aire. Se instalaron soportes especiales para cámaras en los reactores con el fin de captar la inmensa presión que se reflejaba en los rostros de los actores. Aunque Tom no tenía permitido pilotear los cazas personalmente, su interpretación hizo creer a millones de personas que era él quien realmente llevaba los mandos de ese tan añorado avión. Cuando Top Gun llegó a los cines en mayo de 1986, Tom Cruise, que entonces tenía 23 años, se convirtió en una de las mayores estrellas del planeta. La película recaudó más de 350 millones de dólares en todo el mundo. Jóvenes de todas partes compraron gafas de sol estilo aviador, chaquetas de cuero tipo bomber y motocicletas deportivas para parecerse a Maverick. Sin embargo, la película funcionó tan bien porque Tom mostró la vulnerabilidad que se escondía tras la atractiva chaqueta de cuero. Más allá de las altas velocidades y las famosas sonrisas, mostró a un joven que lidiaba con el duelo, el miedo y una necesidad desesperada de mantener el control. Maverick pasó la vida persiguiendo la velocidad máxima, pero Tom Cruise hizo que el mundo sintiera el latido de un corazón humano bajo el estruendo de los motores. En 1985, un tal Tom Cruise, de 22 años, llegó a una base aérea en el centro de California. Llevaba el pelo largo, recogido en una coleta y la mente llena de duda, porque quería interpretar a un piloto de combate llamado Maverick y en definitiva no sabía con qué se podía encontrar.

0: Fabi Piruco, te cuento que estoy viajando desde Joaquín B. González, entre más o menos 80 kilómetros dentro del monte, cargué toro.
1: Hola, Piruco.
0: Para repartir acá en la zona de Formosa, Campo Gallo, Tres Lagunas.
1: Mira.
0: Y Espinillo, acá estoy pasando por Piranete, voy escuchando, saludo a Sonia, un abrazo grandote Fabi, que termine bien el programa y que Dios te acompañe siempre, los quiero mucho a vos, a Sonia y a todos los de Radio Nacional, un abrazo fuerte para todos.
1: Gracias Piruco.
0: El Uber de las vacas.
1: Hoy el Uber de los toros, querido Piruco, un beso grande, siempre con nosotros Piruco. A ver, ¿quién más está? Hola.
2: Hola Fabián, muy buenas noches, te habla Agustín. Y bueno, yo estoy sorrentineando, hasta las 4 de la mañana te acompaño y que este programa, a pesar de que no está la reina del programa, vos lo sabés llevar bien, no te hagas problema. Un abrazo y te acompaño hasta las 4 de la madrugada.
1: Gracias querido Agustín, gracias por estar. ¿Y alguien más por ahí? Hola.
3: Hola, Fabián, bueno, buenas noches, buenas madrugadas y saludos desde acá, de Rosario, Adolfo, y bueno, ¿qué pasa con Sonia? ¿Dónde está? ¿Dónde se fue? ¿A dónde viajó? Bueno, saludo a Sonia también, la extrañamos mucho. Bueno, que pase unas felices vacaciones. Y bueno, lo mejor para vos, y bueno, ahora te iba a preguntar sobre cuándo se jugaba Boca y Racing. Ahora escuché que el domingo, bueno, ¿en qué cancha es? ¿La de Ñuble o la de Central? Bueno, espero que sea en la de Central, así nos rompe la nuestra, la de Ñuble. Bueno, che, felicitaciones y todo lo mejor para vos. Y bueno, te sigo acompañando, Adolfo de Rosario. Bueno, grande Fabián, seguí adelante. Gracias por la música y al operador, y bueno, te bancamos en esta noche. Arriba, Fabián. Gracias, Adolfo de Rosario.
1: Gracias, Adolfo. En la cancha, en el Gigante de Arroyito, 5 de la tarde, Racing Boca, entradas totalmente agotadas. El domingo, cuarto de final, Copa Argentina. Gracias a todos los que se comunican a través del WhatsApp, como también lo está haciendo en este preciso momento Víctor de Salta, ¿eh? Ah, me dice que es un tema 80. Del grupo Eruption. Bueno, vamos a buscarlo, después vamos a ver. Para mañana te lo prometo, Víctor, si lo encontramos. Ico de Itatí Corrientes. Hola, Fabián, te saludo. Soy Ico Acevedo y desde aquí te devolvemos el saludo, querido Ico. Por aquí hay otro. Carly López. Buenas madrunoches, Fabián. Saludos y besos. Carly López de Neuquén. Gracias por estar. Hola, Isa. Isabela. Los cielos de Mendoza llegaron a la NASA, me dice Isabela. Buenas madrugadas, Fabián, un gusto escucharte. Que pases un lindo jueves. Galán, gracias. Gracias por lo de Galán. Abrazote, me dice Isabela. Y sobre imagen de astrofotografía de Lucas D'Ortone, el marplatense, es genial, me dice. Y me adjunta las fotos que sacó desde dentro del volcán Malacara en Malargüe. Un artista, Luca, realmente. Gracias, Isa, por las fotos. Un beso grande para vos y para todos, San Rafael Mendoza. Raquel de Humboldt, Santa Fe. Hola, Fabián. Digo presente desde Humboldt, Santa Fe. Abrazo fuerte, amigo, y deseando un buen descanso a Sonia. Claro que sí, merecido, por cierto. Querido Diego Martins, de La Paz Canelones, juega la Celeste. Vamos arriba a la Celeste. Debuta Forlán. Así que un beso grande y gracias por estar, Dieguito, como siempre. Así que te digo, hace 3 días me dice, comenzó Gran Hermano Uruguay, no me interesa lo más mínimo. Si hay algo que odio, Gran Hermano. Así que no me interesa absolutamente nada de Gran Hermano, Dieguito. No te enojes, pero de verdad me parece un bodrio, una porquería, es inmirable. Y la verdad que es increíble que la gente pueda ver programas como ese, sinceramente. Así que un beso grande para vos, Dieguito, y para toda la familia, y gracias por estar siempre presente. 0.51 de esta madrugada en Buenos Aires, 16 grados de temperatura. Vamos a subirla un poquito más con un temazo. Le damos las gracias al querido Jorgito Falcone. Saludamos a Maurito Torres. Y se viene lo que fue el tema precursor para que después se haga este, ese tema inolvidable, este, We Are The World, ¿no? Nosotros somos el mundo. Pero antes, Van Dyke hizo The Day Now It's Christmas. Fue ni más ni menos que Europe for Africa. Y sonaba más o menos así.
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Y así pasaba Do They Know It's Christmas. Se grabó el 25 de noviembre de 1984. Y Van Dyke fue un supergrupo benéfico fundado por Bob Geldof para grabar este tema contra la hambruna en Etiopía. El proyecto reunió a los músicos más famosos del pop y del rock británico e irlandés de la época, entre los que estaban Bono, de U2, Phil Collins, en la batería, George Michael, Paul McCartney, David Bowie, Boy George y Culture Club, Duran Duran con Simon Le Bon, John Taylor, Spandau Ballet, ese grupo conformado por Tony Hadley, Steve Norman, Bananarama, The Cure, el propio Sting, Cool and the Gang, fue, insisto, quienes dieron motivo a que después se pueda hacer We Are the World. Un temazo. A mí, particularmente, me gusta y como que lo siento mucho más que We Are the World. Sin desestimarlo, por cierto, ¿no? Con todo lo que implica We Are the World. Pero este tema a mí me conmueve y mucho, porque fue el precursor, ¿eh? Y es inolvidable, teniendo en cuenta aquellos que se reunieron para hacer este hermoso tema. Estamos aquí en DA2 Radio Nacional. Son las 0:57 minutos, faltan segundos para las 0:58. Momento en el que siempre mi querido compañero Mauro Torres me incita y me invita a una pequeña pausa, como para cortar un poquito y ya venir a meternos con la historia del día. Una historia para que la escuchen, para que la sientan, para que la oigan, para que los conmueva. Yo sé por qué se los digo.

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Lo que comenzó como un simple acto de cortesía se transformó en una historia de amor profundo e inesperado. Descubran cómo este encuentro fortuito cambió sus vidas, las de Mateo y las de Rosaura, en esta historia que lleva por título Mi gran amor.

Mateo venía escuchando música de los 80 mientras conducía su auto por la Panamericana. Cuando de pronto vio a una muchacha que iba caminando sola, le pareció extraño, pues el paraje más próximo estaba muy lejos. Detuvo su auto y le preguntó si necesitaba que la llevaran. Ella dijo que sí. Su nombre era Rosaura. Y le explicó que su auto se había quedado sin nafta un par de kilómetros atrás. Muy bella. Así que no le fue difícil a Mateo ofrecerse a llevarla hasta su casa. En el viaje conversaban sobre sus gustos musicales y Mateo se dio cuenta que había encontrado a su alma gemela. Es más, a pesar de ser un apasionado por la música de los 80, estaba sorprendido que Rosaura también conociera tanto el género y le nombrara títulos de canciones casi inéditas para él. Así transcurrió todo el viaje hasta que llegaron a la casa. Quedaron en verse al día siguiente, a la noche. ¿A las 8 está bien?, preguntó Mateo. Y fue puntual. La recogió. Fueron a cenar, luego a pasear. Él se sentía muy feliz, ya que Rosaura, además de muy linda, era muy simpática y tenía muchas ganas de seguir viéndola. De pronto, mientras observaban y paseaban, ella sintió algo de frío y ese frío se transformó en lágrimas que corrían por su mejilla, ante lo cual Mateo le ofreció su campera, además de un abrazo y un beso muy tierno. Al parecer, el amor había llegado a los corazones de los dos. Al día siguiente, el joven enamorado fue presuroso a la casa de su amada. Sin embargo, cuando ella salió, tenía el rostro desencajado y parecía como si no lo viera. Mateo le hablaba, pero ella no le hacía caso. No entendía. Así que decidió esperar fuera de la casa. De pronto salió Rosaura con la campera que él le había dado. Él, al verla, la llamó, pero Rosaura no le hacía caso. Mateo ya no solo estaba desesperado, sino que hasta se puso molesto. ¿Por qué ella no quiere saber nada de mí? Y si es así, que me lo diga, pensaba Mateo. Y comenzó a seguirla, extrañado por esa indiferencia, habiéndola pasado tan bien. Y él la seguía, iba por las mismas calles donde ella iba, hasta que Rosaura llegó a un panteón y se dirigió a una lápida. Había entrado al cementerio. Y ahí lloró desconsolada. Mateo le decía que se calmara, que su familia estaba descansando, que él siempre estaría a su lado, hasta que alcanzó a reconocer una fotografía y una inscripción donde decía: Mateo Jara, 1972-1990. Habían pasado años desde su muerte y Rosaura nunca olvidaría la fecha en la que se conocieron y cuando se declararon su amor por primera vez. Con eso, sin darse cuenta, todos los años ella atraía a su novio desde la muerte.

0: Y así pasaba. Querido Mauro Torres, que me deja la cámara puesta. Y así pasaba, en primer término, Dr. Beat, Gloria Estefan y la Miami Sound Machine. Y posteriormente, Ray Parker Jr. interpretaba Ghostbuster en esta madrugada aquí en DA2. 1:15 exactamente. Y tenemos un llamado del querido Dante de Bariloche. Hola, Dante.
1: Hola, hola, hola, hola, ¿cómo les va? Dante reportándose a la cofradía Madre Nuchera. Hola, Fabián, ¿cómo estás? Bueno, saludos a Sonia, que espero que esté disfrutando sus vacaciones, merecida vacación. Yo acá ruteando, yendo menucos, ya vamos en viaje. Mucha agua, mucha lluvia por acá. Te mando un abrazo. Saludos, Fabián.
0: Abrazo, Dante, buena ruta, por favor, cuídate, buen viaje y siempre atento. Y mensajes que llegan al 11-38-70-74-85. Hola, soy Carlos de San Rafael Mendoza, me gusta tu programa. Rivadavia Mendoza tiene lugares turísticos como Cavernas de las Brujas, también tiene San Rafael, el Valle Grande y los... No, me parece que le resta alguna letra y no quiero leer algo que no sea debido, querido Carlos, pero se entendió, el querido Carlos de Rama Caída, San Rafael Mendoza. Por aquí también Francisco de Corrientes, nos manda un mensajito. Se me resulta simpático el nudo, la historia de este video, excepto... me manda una... tiene que ver con un... Él pegó, copió y pegó. Pero me resulta simpático el nudo, la historia de este video, excepto menos el cigarrillo que se ve entre los dedos de un hombre que actúa de ayudante de famoso cantante, ya que yo detesto el olor y el humo de los cigarrillos. Me dice, ¿no? Y dice, buenas noches, Fabián, vos que hablás y entendés el inglés, te pregunto, en este video, ¿qué le dice la mujer que baja del auto a Bruce Springsteen? Lo tengo que ver, no, así no te puedo decir. Y ya viniendo a la actualidad... contemporaneidad universal en la que la inteligencia artificial, para bien o para mal, se cuela en muchos de los ámbitos de trabajo, es que con el debido respeto los invito yo a ustedes a imaginar a que la chica del video que baja del auto es una esbelta y ricachona. Bueno, habrá que ver el video que me mandás acá de I'm on fire. Yo estoy prendido fuego. Más o menos es lo que dice Bruce Springsteen. Así que Francisco, un abrazo grande. Por aquí quiero mandarle un beso grande al querido Catalino Fulkin, mi amigo de Crespo Entre Ríos. Ojalá podamos ir pronto, Catalino, a esa hermosa parrilla, disfrutar de lo que vos también hacés, el mejor asador del mundo, por lo menos de la Mesopotamia. Empecemos por ahí y después de la Argentina, si querés. buenas madrugas, queridos amigos. Terminando una noche más, gracias a Dios, con abundante trabajo y con vuestra compañía. Gracias, Catalino. Y le mandamos un fuerte abrazo a cada uno de los comensales que ahí se encuentran en la parrilla, si es que todavía queda alguno. Vos me sabrás decir, ¿eh? Un beso grande, Catalino, y gracias por estar. A Dieguito, un beso grande. Raúl y Karina, de... Barrio Costa Azul, Salta. Buenas madrunoches, Fabián. Todo de 10. Si se puede pasar el tema, bueno, si el mismo que pidió antes un amigo, lo vamos a programar. Hoy la música ya está programada, pero en cualquier momento vamos a tener en consideración el tema que vos me pedís. Saludos desde Salta la Linda, una noche fría, mañana y tarde calurosa. Bueno, mejor así. Queridos Raúl y Karina, un beso grande para los dos. Por acá... Feliz Día de la Virgen de la Merced y de la Batalla de Tucumán, me dice quién sos, quién sos, no tengo tu nombre, así que desasname, gracias por el dato. Mauricio de Guaymallén, Mendoza, dice saludos, gracias Mauricio, un beso y un abrazo grande, gracias por estar por aquí. Ico de Itatí, te voy a explicar. No, a esta hora lamentablemente no van los tangos. Los tangos estarán programados en Discoteca Nacional. Si podemos hacer alguna noche especial, la vamos a hacer la semana que viene. Por ahí tenemos tango en vivo de una gente amiga y viene a tocar el piano. Pero no, no, habitualmente no pasamos tango, ¿sabés? La música es de los 80 y creo que si te hiciste justamente parte de este programa fue porque te gustó lo que nosotros desde aquí emitimos y elegimos y hacemos sonar. Así que nada, un abrazo grande. Así que acá estamos todos juntos haciendo con ustedes este programa. En un rato nada más nos vamos a meter una vez más en esa sección que tan bien inauguró nuestra querida Sonia Ferrari de En Primera Persona, y te voy a contar detalles que tienen que ver con la serie El Zorro. Te va a gustar, yo sé que te va a gustar, porque además todos somos un poquito amantes del Zorro, teniendo en cuenta lo que significa y lo que conté en el arranque de nuestro programa, ¿no? Ya pensando en lo que se venía. Así que en un rato nada más te cuento lo que pocos conocen de Tornado, el caballo famoso del Zorro. Antes, seguimos escuchando buena música. Se viene Bonnie Tyler, se viene Holding O for Hero.

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mítica serie que se sigue viendo en Canal 13 y que, más allá de verla infinidad de veces, nos sigue cautivando como el primer día, ¿no? Y lo que no conocen de Tornado, el famoso caballo, ese negro azabache del Zorro, se los cuento yo acá. El Zorro, el gran héroe, que obtiene a su icónico corcel negro llamado Tornado gracias a la ayuda de su fiel sirviente Bernardo, quien encuentra al animal en total libertad. La historia de cómo se integra a sus aventuras se desarrolla de la siguiente manera. Mientras Bernardo se encontraba caminando por el campo, nota que un imponente potro negro lo empieza a seguir de forma intempestiva. Poco a poco, el propio Bernardo se gana la confianza de este animal y decide bautizarlo Tornado.

Su plan inicial era domesticarlo en secreto para regalárselo a don Diego de la Vega, su amigo, su patrón. Pero Bernardo, tras quedarse dormido durante varias horas, cuando despierta, nota que el caballo se ha ido. Sin embargo, el corcel regresa más tarde. Y Bernardo interpreta esto como una señal mística de que el caballo es su guía espiritual. Y un símbolo de lealtad, fuerza y resistencia. Posteriormente, Bernardo conversa con don Diego y le plantea la necesidad de tener un caballo que sea diferente a los demás, para uso exclusivo del zorro. Y se lo presenta. Y Diego queda cautivado, enamorado de ese caballo. Finalmente, don Diego lo adopta y lo deja para uso exclusivo del zorro. Lo entrena exhaustivamente. Le enseña a comportarse como si fuera un excelente alumno. Logra que el caballo acuda de inmediato a su llamado con solo escuchar un silbido, convirtiéndose en el corcel más rápido e inteligente de toda Baja California. Así nace esa complicidad entre Tornado y el zorro, que acompañamos con ese tema inolvidable que presenta cada aparición del zorro.

0: Y así pasaba el zorro y esta pequeña anécdota de cómo en la serie se conocieron el zorro y Tornado. Y ahora vamos a conocer de qué manera se dará este fin de semana una nueva presentación de Franco Colapinto. Se viene el Gran Premio de Azerbaiyán y se va a disputar el sábado, porque el domingo 27 se conmemora el Día del Recuerdo, una jornada nacional de luto y feriado en honor a los caídos en el conflicto de Nagorno-Karabaj. Todo comienza hoy jueves. Se adelanta un día. En un rato nada más, desde las 5:30 de la mañana, hora de nuestro país, estarán las pruebas libres número 1. A las 9 de la mañana de la Argentina, las pruebas libres número 2. Franco Colapinto a bordo del Alpín. Mañana, viernes, cinco y media de la mañana, hora argentina, las pruebas libres número 3. Y la clasificación este viernes a las 9 de la mañana. La carrera el sábado 26 a las 8 de la mañana, en un campeonato al que le quedan las siguientes carreras. Además de la de Azerbaiyán, el próximo 3 de octubre el Gran Premio de Turquía en Estambul. El Gran Premio de Singapur el 10 de octubre. El Gran Premio de los Estados Unidos en Austin, Texas, el 24 de octubre. El Gran Premio de México en el Autódromo Hermanos Rodríguez de la Ciudad de México, el 31 de octubre. El 7 de noviembre se estará corriendo en el Gran Premio de Brasil, en San Pablo, ahí cerca de los pagos de nuestro querido amigo Atair, donde habrá carrera sprint también. Luego vendrá el Gran Premio de Las Vegas, en Nevada, en los Estados Unidos, el 20 de noviembre. El Gran Premio de Qatar, el 5 de diciembre, con carrera sprint incluida. Y el Gran Premio de Abu Dhabi, en Chas Island, el 12 de diciembre, con carrera sprint. Lo que nos muestra que con tan solo 7 carreras por delante, el Gran Premio, el campeonato de la Fórmula 1 está al rojo vivo. El que habló en las últimas horas fue Flavio Briatore en una nota y nos retó a los argentinos. Ay, Flavio. Acá todavía hay libertad y podemos decir lo que queremos y de la manera que queremos expresarnos, Flavio. No amenaces más, Briatore, con que vas a dejar que Franco no hable más con los medios argentinos y seguimos defendiéndolo vehementemente. Se queja de los insultos, se queja de que el público argentino maltrata a través de las redes sociales. Briatore, vivimos en un país libre, Briatore. Y nos expresamos como si nos canta el tujes. Mirá si nos vas a venir a decir qué tenemos que decir y de qué manera defender a Franco Colapinto. No amenaces más, Briatore. Porque uno saca los trapitos al sol, ¿viste? Y te tiene a vos, por ejemplo, en alguna oportunidad, haciendo chocar un propio auto de tu escudería para poder clasificar otro auto. Y así como esa, tenemos varias tuyas, Briatore. Digo, nada más, no mereces más. Franco Colapinto se está ganando su lugar con categoría, con manejo, con muñeca, con excelencia. Y a propósito de Franco Colapinto, también habló con Juan Fossaroli en ESPN. Se viene el Gran Premio de Bakú, en una pista semipermanente donde ha mostrado realmente sus condiciones Franco. Y Franco Colapinto en el día de ayer dijo lo suyo y lo escuchamos.
1: Una carrera, sumaste muy buenos puntos, así que debe ser un circuito que además te trae buenos recuerdos.
2: Es una pista que desde que la conocí, desde la primera carrera que corrí acá, me trajo un muy buen resultado, buenos recuerdos. Una pista que me cayó bien desde el primer momento, así que obviamente nada, contento de volver. Es un circuito que se disfruta mucho de manejar y de correr. No es una pista que se puede parar, se pueden hacer diferentes estrategias, y de vuelta es una pista que abre muchas oportunidades, creo. Así que qué lindo, divertido y contento de volver acá a Bakú. Es un lugar que me trató muy bien y que siempre disfruté de manejar, así que...
1: Vos sos un embajador que está tomando una aposta también muy importante, porque representás a un país y lo haces ver en todos los países. ¿Hay algún tipo de mensaje también de tener esa bandera, ese patriotismo que hay últimamente con Messi, con vos, con todos los deportistas argentinos?
2: Bueno, es un orgullo, creo que diferente al que capaz tienen en otros países, ¿no? Es algo bastante único y la pasión que tenemos es difícil de entender. Es un nivel muy, muy, muy alto, ¿no? De pasión y de orgullo el que sentimos por nuestro país y eso se muestra en la cancha. Creo que es algo único que pocos países tienen y algo que también nos ayuda y nos empuja en momentos decisivos y en oportunidades únicas que tenemos, ¿no? A siempre extraer un poquito más y es un empuje muy grande y muy especial, ¿no? El de tener un país atrás tuyo y el de tener un objetivo mucho más grande que el personal, porque si bien obviamente yo llegué a Fórmula 1 con el objetivo personal de correr acá, se convirtió en algo mucho más grande, se convirtió en algo de todo el país, de todos los fanáticos, de toda la gente que amaba el deporte o que empezó a amarlo y el nivel de apoyo que tuve fue algo tan único y tan diferente al resto que de golpe se volvió algo de todo el país y no solo mío, no hay un objetivo mucho más grande que el personal. Entonces, eso pasa en todos los deportes, creo en Argentina, pasó con Leo, ahora por suerte está siendo un momento muy bueno deportivamente para nuestro país. El Mundial, las chicas de hockey y las leonas que ganaron, el Mundial también, los pibes que también fueron muy bien, los Puma 7 están rompiéndola, creo que es un empuje muy grande, ¿no? El que nos da nuestro país y el que nos da nuestros fanáticos y las ganas que tenemos de ganar son más grandes que el resto, así que eso sí me nos ayuda.
0: La palabra de Franco Colapinto, que correrá este fin de semana y obviamente en el calendario que habíamos dado, algo que quizás se me pasó por alto, más allá de algún oyente desubicado que manda algún mensaje y te invito a rever tus palabras y si tenés ganas, no perdemos nada con que no escuches más. Si no te gusta lo que decimos o estás en desacuerdo con alguna cosa, seguí tu camino. Me parece totalmente desubicado tu forma de expresarte y tampoco sos el dueño de la verdad y decir de qué manera tenemos que nosotros decir las cosas, ¿no? Esa es una realidad también. Lo cierto es que simplemente decir que las últimas dos carreras del año están supeditadas, sí es cierto, a lo que suceda en Medio Oriente a partir de lo que está por estos momentos viviendo ese lugar del mundo, ¿no? Con guerras en forma desde hace tiempo ya. Así que nada, simplemente para tener en cuenta. Y bueno, así está el campeonato de la Fórmula 1 al rojo vivo. Vamos a escuchar un poquito más de música, Maurito Torres. Dame un 2x1. Dame un 2x1. Se viene Hugh Lewis and the News con I Want a New Drug. Y pegadito se viene Queen con I Want to Break Free.

Y así pasaba a esta hora de la madrugada. I want a new drug. Hugh Lewis and the News. Aquellos que también hicieron The Power of Love, la canción insignia de Volver al Futuro. Y después, Freddie Mercury, Queen con I Want to Be Free. Así pasaba la música nacional. Nos quedan pocos minutos, ¿eh? Y nos vamos a ir con un 2x1. No sin antes saludar a algunos amigos como Juan Manuel Juan Manuel de San Miguel de Tucumán. Así se dice. Dice, muy buena la locución. Gracias, Juan. Y la conducción, Fabián, saludos. Muchas, muchas gracias. A veces algún comentario desubicado me saca de contexto y de línea. Pero no. El 99,9% de ustedes solo me produce amor, afecto, motivación, cariño, sentido de pertenencia, compromiso. De verdad, de verdad. Los quiero entrañablemente. Como a Violeta. Hola, Violet. ¿Cómo estás? A full en sintonía, me dice Violeta de Salta Capital. ¿Qué tanto poder tiene este tipo como para decir eso? Si Franco debe o no hablar en los medios argentinos. Bueno, sí, bueno, viste, es lo que yo digo, querida Violet. Flavio Briatore, viste, se toma demasiadas atribuciones como jefe de equipo. A veces, por contrato, no sé en este caso si es así, pero por contrato a veces te obligan a cumplir ciertas pautas que tienen que ver con la comunicación. Quizás haya algún ítem en el contrato de Franco donde, en este caso, Alpín tiene la última palabra y la decisión de con quién debe y o con quién no debe hablar. Pero bueno, estamos nosotros todos, como buen programa colapintero que somos, apoyando a Colapinto en cualquier momento, en cualquier lugar y ante cualquier circunstancia. Gracias por tus palabras, el hecho de estar acompañado en nuestras madrunoches, como dice Sonia, y te agradezco profundamente, Violeta, tu cariño, tu afecto, el de todas las noches como el de todos nuestros queridos oyentes. Agradeciéndoles a todos por estar. Mañana se viene la gran madrugada de viernes, como siempre. Nos vamos a ir con un 2x1. Dos temazos, ¿eh? Agradeciéndole a Maurito Torres, que viene realmente haciendo un trabajo bárbaro con nosotros en reemplazo de Gaby Zeni, que en días estará con nosotros. Gracias, Maurito, por estar. Gracias, Jackie, por lo de siempre, ¿eh? Porque está siempre al pie del cañón. Y a todos ustedes, y a todos ustedes, por el amor, por el cariño, por el afecto, por las palabras lindas que nos dicen, cómo nos cargan de energía, con todo lo que ustedes nos saben dar. Y nosotros aquí recibir y tratar de devolver lo mismo. Los quiero entrañablemente, los amo, los llevo en mi corazón permanentemente y son el motivo por el cual uno está orgulloso de hacer este programa. Nuestros oyentes, para ustedes va este programa hecho por y para ustedes. Gracias por tanto. Nos vamos con Let the Music Play, Shannon. Y luego, para cerrar, Murray Head con One Night in Bangkok. Una noche en Bangkok. Chau, hasta mañana.

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1: Las 2 de la madrugada en la República Argentina. El presidente Javier Milei ratificó la soberanía argentina sobre las Islas Malvinas ante la Asamblea General de la ONU. El mandatario basó su discurso sobre los alcances de la resolución 31/49 que exige frenar innovaciones unilaterales en el territorio afectado. Cuestionó la explotación petrolera y pesquera británica en el Atlántico Sur y reclamó el inicio inmediato de negociaciones bilaterales pacíficas con el Reino Unido. La Cámara de Exportadores estimó que las ventas argentinas al exterior cerrarán 2026 con un monto récord de 103.200 millones de dólares. La proyección significa un crecimiento superior al 16% respecto de la anterior marca máxima alcanzada en 2022, cuando se facturaron 88.703 millones por este concepto. La CERA resaltó que de enero a agosto las exportaciones sumaron 67.248 millones de dólares, mientras que las importaciones fueron por 48.999 millones, con un superávit comercial para el país de 18.249 millones de dólares. Jujuy obtuvo un nuevo reconocimiento internacional por sus pueblos solares. Entre proyectos de 27 países, la Organización Latinoamericana y Caribeña de Energía distinguió a la provincia con el primer lugar a la excelencia energética. La declaración, que resalta el impacto innovador de proyectos de sostenibilidad, eficiencia y energías renovables para toda la región, fue celebrada por el gobierno. En San Martín de los Andes, provincia de Neuquén, donde escuchan Radio Nacional en AM 1440 y por la FM 92.5, rige una alerta roja por lluvia. En la ciudad de Buenos Aires y alrededores, la temperatura es de 15 grados 4 décimos, el cielo está parcialmente nublado y la humedad es del 54%.
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1: Las 3 de la madrugada en la República Argentina. La Argentina y los Estados Unidos lanzaron un nuevo corredor económico estratégico. La Cancillería y el Departamento de Estado norteamericano concretaron una alianza para dinamizar el transporte, la energía y las telecomunicaciones. La iniciativa busca atraer inversiones para potenciar las exportaciones de gas, petróleo y minerales mediante la mejora de la red ferroviaria, los puertos y las vías navegables. El jefe de gabinete Diego Santilli recibió al gobernador de Chubut y se comprometió a mantener la zona fría en la Patagonia. Luego de la reunión, Ignacio Torres confirmó el sostenimiento de los subsidios energéticos en la región austral. La decisión ratifica que la ley que regula el régimen de zona fría permanecerá sin cambios para los usuarios residenciales. Juicio por la desaparición de Loan Peña se reanudará el 7 de octubre con la indagatoria María Victoria Caizaba. En la víspera declararon los agentes de la Policía Federal Joana Menéndez, Dalma Benítez y Carlos Fuentes, que participaron en la búsqueda durante las primeras semanas. También hablaron Horacio Céspedes y Hugo Duarte, quienes presenciaron distintos procedimientos de la investigación en calidad de testigos. En Esquel y Leleque, provincia de Chubut, donde escuchan Radio Nacional en AM560 y por la FM88.7, rige una alerta naranja por lluvias. En la ciudad de Buenos Aires y alrededores, la temperatura es de 14 grados 4 décimos, el cielo está parcialmente nublado y la humedad es del 59%.
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0: Las 4 en la República Argentina. El ministro de Economía, Luis Caputo, afirmó que las políticas que lleva adelante el gobierno atraen a los inversores. En Nueva York sostuvo que el mundo necesita todo lo que Argentina tiene en ventaja comparativa, como energía, minerales críticos, alimentos y talento humano. Caputo explicó que el gran interés en invertir en Argentina obedece a que nadie quiere ver un shock externo y eso nos ubica en la mejor posición. Las ventas en shoppings y en los autoservicios mayoristas crecieron en julio respecto del mes previo. El INDEC reveló que el consumo en los grandes centros comerciales reflejó una suba del 1,7% frente a junio, mientras que en los negocios mayoristas la mejora fue de 1,2%. En los supermercados, el índice de ventas totales a precios constantes marcó en julio una baja de 2,1% respecto de 2025 y una merma de 0,7% frente a junio. En Corrientes lanzaron Ñan de Río, un nuevo corredor turístico que une 5 municipios. La iniciativa busca integrar los atractivos de las localidades de Riachuelo, Sombrero, Manuel Derqui, Empedrado y San Lorenzo para potenciar sus atractivos turísticos. El proyecto persigue fortalecer una propuesta turística regional basada sobre el río Paraná, el patrimonio ferroviario, la gastronomía, las tradiciones y la identidad correntina. La información del tránsito con Ernesto Arriaga.
1: La ruta 3 en la ruta de Cañuelas está habilitada. Recordemos que de día hay obras de reparación de la ruta 3. Por favor, en un solo carril, circular a 20 kilómetros por hora y acatar las órdenes de los banderilleros. La ruta 8 habilitada entre Río Cuarto y Villa Mercedes San Luis.
0: En Bariloche, Villa Mascardi, Río Villegas y El Foyel, provincia de Río Negro, donde escuchan Radio Nacional en AM590 y por la FM95.5, rige una alerta roja por lluvias. En la ciudad de Buenos Aires y alrededores, la temperatura 14 grados 2 décimos, el cielo está parcialmente nublado, la humedad es del 58%.
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0: 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La quebrada de Humahuaca se ubica al noroeste de Argentina, en la provincia de Jujuy. El valle andino, de 155 kilómetros de extensión, flanqueado por altas cadenas montañosas y cavado laboriosamente por el Río Grande, ubicado a más de 2.000 metros de altura, constituye un itinerario cultural de 10.000 años. Por sus senderos caminaron aborígenes de distintas etnias y aún hoy conservan creencias religiosas, ritos, fiestas, arte, música y técnica.

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1: Las 5 de la madrugada en la República Argentina. El presidente Javier Milei defendió en Nueva York los valores occidentales. El mandatario participó del foro económico organizado por la Fundación Federalismo y Libertad en Estados Unidos. Detalló las medidas impulsadas para asegurar la propiedad privada y recortar el gasto público, además de resaltar la contención de la inflación y el crecimiento para erradicar la pobreza. La Corte rechazó un recurso que buscaba cerrar la causa por el incendio de Iron Mountain en febrero de 2014 en Barracas. Lo hizo al desestimar un planteo de las defensas de tres de los imputados y convalidó el avance del juicio oral y público para 18 acusados. Recordemos que por el hecho murieron 8 bomberos y 2 rescatistas de defensa civil. En Salta, la minería, la energía y la agroindustria se ubicaron en el centro de la agenda del Día de China 2026. El vínculo comercial entre la provincia y el gigante asiático fue ratificado durante la jornada realizada en la Universidad Católica de Salta. El encuentro reunió a representantes de ambos países en torno a inversiones, cooperación y negocios en los sectores minero, energético, agroindustrial y logístico. La información de tránsito con Ernesto Arriaga.
2: La ruta 205 para llegar a Buenos Aires, habilitada en la rotonda Cañuelas, máxima 40 km por hora, para tomar la autopista Cañuelas Ezeiza y después la Richiri hasta la General Paz, máxima 90 para combis. La autovía del Mercosur por los dos puentes de Zárate, máximo 80 km por hora y cinturón de seguridad colocado.
1: En las ciudades de San Juan y de Mendoza, donde escuchan Radio Nacional en las AM 910, 780 y 960, rige una alerta naranja por viento sonda. En la ciudad de Buenos Aires y alrededores, temperatura 13 grados 4 décimos, el cielo está parcialmente nublado, la humedad es del 55%.
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1: Hola, ¿qué tal? ¿Cómo les va? Muy, pero muy bienvenidos. Buenos días. Esto es el Panorama Federal de Noticias y hasta las 7 de la mañana vamos a estar acompañándolos, por supuesto, con la mejor información, el desarrollo de las principales noticias. Vamos ya a contarles cómo está la temperatura en la Ciudad Autónoma de Buenos Aires, 13 grados. La humedad relativa ambiente 56%, el cielo está parcialmente nublado. La temperatura máxima para hoy de 23 grados, mucho más agradable. Las temperaturas en las próximas jornadas, en un ratito vamos a ir con el pronóstico extendido y por supuesto también el pronóstico para las distintas regiones de nuestro país. Mi nombre es María Fernanda Heras. Buen día, Fernando Pedernera.
2: Muy buenos días, María Fernanda. Muy buenos días para todos.
1: Arrancamos, como siempre, recorriendo las calles.
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2: Y desde las calles advertimos que hay registro de un incidente ocurrido durante esta madrugada con intervención del SAME en Colectora, Avenida General Paz y Constituyentes. Un motociclista sufrió un percance y terminó sobre la calzada. Lo asistió finalmente el SAME.
1: Comenzamos con el repaso del estado de los accesos y autopistas. El tránsito es fluido y con buena marcha sobre los puentes Pueyrredón, La Noria y Alsina, también en la autopista Buenos Aires-La Plata, Richeri, 25 de mayo, Delepiane, Lugones, Cantilo, Ilia, Cámpora, 9 de julio, Perito Moreno, Camino del Buen Aire, Autopista del Oeste y Panamericana.
2: Información de servicios, trenes, los ramales Tigre, Mitre y José León Suárez de la línea Mitre circulan a horario.
1: En la línea Roca, los ramales La Plata, Gleu, Cañuelas y Ezeiza corren dentro de los cronogramas previstos.
2: También están operando con normalidad las líneas Belgrano Norte, Belgrano Sur, Urquiza, San Martín y Sarmiento.
1: Subte y Premetro comenzaron a funcionar según las grillas anticipadas.
2: Recordemos que por obras de renovación no funcionan las estaciones Medrano de la línea B, Tribunales de la línea D y Urquiza y Entre Ríos, Rodolfo Walsh de la línea E.
1: En el Aeropuerto Internacional de Ezeiza y en el Aeroparque Metropolitano Jorge Newbery, la operatividad es normal.
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2: Y este es el pronóstico por regiones para este jueves 24 de septiembre de 2026.
1: Y comenzamos con la región del NOAS, Jujuy, Salta, Tucumán, Catamarca, Santiago del Estero y La Rioja. Cielo despejado a parcialmente nublado, mínimas de 5 a 12 grados, máxima de 25 a 35 sin lluvias.
2: En el NEA, Formosa, Chaco, Corrientes y Misiones, ambiente cálido y estable, sin lluvias, mínimas de 10 a 15 grados, máximas de 30 a 38 grados.
1: En el Cuyo, Mendoza, San Juan, San Luis, parcialmente nublado, alerta naranja por sonda en San Juan y Mendoza. Mínimas de 5 a 12 grados, máximas de 22 a 30, sin lluvias relevantes.
2: En el centro, Córdoba, Santa Fe, Entre Ríos, Buenos Aires, La Pampa y Amba, despejado a parcialmente nublado, amplitud térmica entre 11 y 30 grados, según el lugar, sin precipitaciones.
1: En la Patagonia, Neuquén, Río Negro, Chubut, Santa Cruz y Tierra del Fuego, nubosidad, lluvias y vientos fuertes con ráfagas de 70 a 80 kilómetros por hora en Río Negro, Chubut y Santa Cruz. Temperaturas en descenso de 10 a 22 las mínimas y también mínimas, eso fue al norte, y al sur de 1 a 12 grados.
2: Vamos al sector antártico argentino, islas del Atlántico Sur, frío, ventoso y con posible nieve. Temperaturas bajo cero en el continente y de 0 a 5 grados en nuestras islas.
1: Seis de la mañana, cuatro minutos en la República Argentina. Comenzamos con el repaso de los pagos del ANSES para este jueves 24 de septiembre.
2: Hoy cobran los beneficiarios de las jubilaciones y pensiones que superen el haber mínimo y de la prestación por desempleo Plan 1 con DNI terminados en 4 y 5.
1: En cuanto a las asignaciones familiares de pensiones no contributivas, podrán ser cobradas hasta el 9 de octubre por titulares de beneficios con todas las finalizaciones de documento.
2: Por último, las asignaciones de pago único, matrimonio, adopción y nacimiento, segunda quincena, se abonarán a beneficiarios con todas las terminaciones de DNI también hasta el 9 de octubre.
1: mañana, 5 minutos en la República Argentina. En la ciudad de Buenos Aires, la temperatura 13 grados. Humedad relativa ambiente 56%, cielo parcialmente nublado. El dato para tener en cuenta, el sol estará saliendo a las 6 de la mañana, 40 minutos.
2: Comenzamos con el desarrollo de las noticias. Malvinas es una causa nacional. Lo afirmó el presidente Javier Milei durante su discurso ante la Asamblea de Naciones Unidas.
3: Malvinas es para nosotros una causa nacional. Repito, Malvinas es para nosotros una causa nacional. Y es también una prueba de la distancia que puede existir entre las palabras de las instituciones internacionales y la realidad sobre la que pretenden actuar. Hace 50 años, esta misma Asamblea aprobó la Resolución 3149, que insta a las partes a abstenerse e introducir modificaciones unilaterales mientras la disputa permaneciera abierta. 50 años después, la situación no ha cambiado, pero las modificaciones unilaterales continúan.
1: En este marco, el presidente rechazó la explotación de hidrocarburos en Malvinas sin autorización de la Argentina.
3: Hoy, el proyecto Sea Lion avanza hacia la extracción de petróleo en la plataforma continental argentina, correspondiente a la cuenca Malvina Norte, mediante licencias británicas que la Argentina rechaza por ilegales e ilegítimas. Toda actuación en este sentido no autorizada por la República Argentina constituye un acto ilícito tanto a la luz del derecho internacional, incluida la Convención de las Naciones Unidas sobre el Derecho del Mar, como del derecho interno argentino. Por eso quiero plantear una pregunta. ¿De qué sirve una resolución si durante décadas la contraparte puede actuar en sentido contrario y esa resolución queda intacta en los archivos, pero impotente frente a la realidad?
2: Además, Javier Milei criticó el accionar de la ONU sobre el conflicto con el Reino Unido por la soberanía de las islas.
3: Malvinas no es solamente una cuestión entre la Argentina y el Reino Unido. También plantea una pregunta acerca de la capacidad de esta organización para hacer valer sus propias resoluciones. La Argentina tomó nota de esa realidad y frente a la explotación no autorizada de nuestros recursos en el área en disputa, actuamos. Presentamos notas de desaliento, acudimos a las herramientas jurídicas disponibles, sancionamos a las empresas involucradas y a sus proveedores y enviamos al Congreso una ley de defensa de la soberanía nacional.
1: El jefe de Estado también destacó el reclamo pacífico de la soberanía del archipiélago.
3: Durante demasiado tiempo los gobiernos argentinos optaron por una defensa discursiva. Nosotros elegimos una defensa pacífica, práctica y efectiva. Repito, nosotros elegimos una defensa pacífica, práctica y efectiva.
2: En este contexto, Javier Milei rechazó el principio de libre determinación de los actuales habitantes de las Islas Malvinas.
3: Quiero reiterar también la situación de la población de las islas. Como esta misma Asamblea ha determinado en numerosas resoluciones, el principio de libre determinación no aplica en este caso, ya que se trata de una población implantada por la potencia ocupante sobre un territorio cuya soberanía se encuentra en disputa. Ese principio existe para liberar a los pueblos colonizados, no para consagrar situaciones derivadas de la colonización. Si el Reino Unido sostiene una interpretación selectiva del principio de libre determinación respecto a las Islas Malvinas, deberá explicar también cómo concilia ese criterio con los debates sobre autodeterminación existentes dentro de su propio territorio.
1: El presidente, en ese sentido, renovó el reclamo de retomar las negociaciones al Reino Unido.
3: Al Reino Unido le reiteramos una vez más nuestro llamado a reanudar las negociaciones para encontrar una solución pacífica a la disputa de soberanía, como lo requiere el derecho internacional, y también nuestra invitación a proceder sin demora a intercambiar opiniones con miras a resolver la cuestión relativa a la controversia referida sobre explotación de nuestros recursos naturales.
2: La Argentina y Estados Unidos firmaron un histórico acuerdo de inversiones para infraestructura.
1: La iniciativa se denomina Corredor Andes-Atlántico y buscará modernizar y conectar las regiones ricas en minerales críticos y la producción de Vaca Muerta con los puertos del Océano Atlántico.
2: El acuerdo contempla desembolsos de hasta 7.000 millones de dólares que serán financiados a través de agencias gubernamentales norteamericanas como el Exim Bank.
1: La Argentina, en tanto, se compromete a robustecer el marco jurídico para la protección de las inversiones.
2: Sobre la firma del corredor Andes Atlántico, esto decía el canciller Pablo Quirno.
4: Estamos, la verdad, muy contentos porque hoy se realizó, junto con las autoridades de Estados Unidos, anuncios muy importantes. Uno es el acuerdo marco para el corredor Andes Atlántico, que significa construir la infraestructura necesaria para que nuestras riquezas mineras y nuestras riquezas energéticas tengan la infraestructura para poder tener salida hacia el Atlántico.
1: Por otra parte, Quirno explicó de qué manera se llevarán a cabo las inversiones y destacó el marco generado por la Argentina para atraer a los inversionistas.
4: Hoy tenemos, y siempre hablamos de lo que es esta falta de infraestructura. Argentina ha generado las condiciones hoy para poder interesar a países amigos como los Estados Unidos a que podamos construir juntos esa infraestructura desde el sector privado. Lo que se ha anunciado hoy también son líneas de financiamiento para el sector privado, para empresas estadounidenses, para que puedan ser proveedoras de los proyectos que se están realizando en Argentina. Específicamente hoy se anunció este acuerdo entre YPF y Exim Bank, donde el Exim Bank provee una línea de financiamiento de 6.000 millones de dólares a proveedores estadounidenses que participarán del proyecto Argentina LNG, que es un proyecto que le va a proveer a Argentina, según los dichos de su presidente Horacio Marín, 200.000 millones de dólares de exportaciones en los próximos 20 años, de mínima en condiciones normales.
2: El Mater Dei dio a conocer un nuevo parte médico de Mirtha Legrand.
1: El sanatorio informó que la paciente continuará mejorando día a día y que la neumopatía que motivó su internación presenta una buena evolución.
2: Recibimos un informe de Cristian Varela.
5: Mirtha Legrand evoluciona de manera positiva en su segunda internación tras la recaída que sufrió por un cuadro respiratorio en el sanatorio Mater Dei. Se difundió el último parte médico sobre su estado de salud. Allí se indica que la diva de los almuerzos de 99 años de edad continúa mejorando día a día de la neumopatía que motivó su internación con una buena evolución y permanecerá internada durante los próximos días con el fin de mantener bajo control y brindarle los cuidados y contención adecuados. De no mediar cambios en su estado de salud, el viernes próximo se difundirá un nuevo parte médico.
2: Deportes. La Argentina suma 209 medallas en los Juegos Suramericanos de Santa Fe 2026.
1: La delegación albiceleste obtuvo en la víspera 6 medallas de oro, 8 de plata y 11 de bronce.
2: El tenis de mesa por partida doble, el taekwondo, el ciclismo de pista, la escalada deportiva y el atletismo sumaron las preseas doradas.
1: Por su parte, la selección sub-19 de fútbol derrotó a Perú por 1-0 y disputará la final de los Juegos ante Paraguay, que eliminó a Chile.
2: Les proponemos ahora conocer qué será de la agenda del día en los suramericanos en la voz de Facundo Paredes, de Radio Nacional Rosario.
6: La agenda de los Juegos Suramericanos de este jueves tiene a la Argentina como protagonista de las finales de frontón que se disputarán por la mañana en el Monumento a la Bandera. La entrerriana Melina Spahn buscará el oro ante Valeria Garcés de Perú. Lo propio hará el formoseño Guillermo Osorio ante Christopher Martínez, también de Perú. En waterpolo, la selección femenina jugará al mediodía ante Brasil, mientras que los hombres se enfrentarán a Uruguay a las 19:30. Por la tarde, desde las 14:15, se disputarán las finales de racquetball. Desde las 16 serán las finales de taekwondo. La selección de fútbol, que ayer accedió a la final tras una victoria agónica ante Perú, jugará mañana viernes a las 15 ante Paraguay en busca del oro. Ambos se enfrentaron ya en la primera fase con victoria visitante. Ese mismo viernes a las 10 será el partido por la medalla de bronce entre Chile y Perú.
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1: Mañana 14 minutos en la República Argentina. Nos quedamos hasta las 7 compartiendo toda la información, el análisis y el desarrollo de las principales noticias. Te cuento que en la ciudad de Buenos Aires la temperatura es de 13 grados. Humedad relativamente 56%. La máxima para hoy de 23 grados. ¿Qué pasará en los próximos días? Te lo cuento. Mañana viernes una mínima de 14 grados con una máxima de 25 grados, con cielo algo nublado. El sábado mínima de 3, máxima de 22, con cielo parcialmente nublado. Y el domingo ya con posibilidades de algunos chaparrones, esto será durante la mañana, con una temperatura mínima de 13 grados con una máxima de 20 grados.
2: Luján prepara su logística para recibir a León XIV.
1: La ciudad bonaerense se prepara para la llegada del pontífice el miércoles 11 de noviembre, cuando está previsto que presida una misa multitudinaria frente a la basílica.
2: El operativo se estima con la llegada de unos 3.000 colectivos y 32.000 automóviles, por lo que se habilitarán áreas de estacionamiento en sectores periféricos y los peregrinos deberán continuar el trayecto a pie.
1: También se evalúan cortes preventivos de tránsito entre 4 a 6 kilómetros alrededor del casco urbano.
2: Además, habrá hospitales móviles, ambulancias, puestos de hidratación y baños químicos.
1: Monseñor Jorge Eduardo Scheining, arzobispo de la Arquidiócesis de Mercedes, Luján, invitó a todos a participar de la fiesta que será la visita del Papa.
7: Estamos preparados para que a la noche tengamos una vigilia de canto, de oración, de animación y que la gente se sienta cómoda, ¿no? Porque, bueno, es un acontecimiento importante. La figura del Papa para nosotros los católicos es muy, muy simbólica, ¿no? Y yo creo que hoy también los papas se convirtieron en líderes de una palabra distinta y entonces mucha gente va a querer escucharlo, estar cerca, aún no adhiriendo a la fe católica, ¿no? Entonces, la verdad es que estamos muy contentos y con ganas de recibir a todos y que todos se sientan muy cómodos. El lema dice eso, bienvenidos todos.
2: La provincia de Córdoba confirmó los feriados por la visita de León XIV.
1: El informe de Franca Chiafitela.
8: Se confirmaron los feriados del 9 y 10 de noviembre en Córdoba por la visita del Papa León XIV. El ministro de Vinculación y Gestión Institucional de la provincia de Córdoba, Miguel Siciliano, explicó los detalles de la medida.
9: Va a ser feriado para toda la Argentina el día 9 de noviembre y luego en las jurisdicciones donde los días subsiguientes va a estar el Papa, en esas jurisdicciones también será feriado. Vamos a trabajar ahora la legal y técnica de provincia con la legal y técnica de nación.
8: Por su parte, el intendente de la ciudad de Córdoba, Daniel Pacerini, confirmó que el 10 de noviembre el transporte urbano de pasajeros será gratuito. Además, explicó que habrá estacionamiento para más de 4.000 ómnibus en los alrededores a la fábrica argentina de aviones FADEA.
2: En tanto, en Mendoza se prepara el vino que usará el Papa en las misas.
1: Nos informa Victoria Lupu.
10: La tradicional bodega Cabrini de Luján de Cuyo será la encargada de proveer el vino de misa para la celebración del sumo pontífice en la Basílica de Luján. Hugo Cabrini, uno de los dueños y enólogo, explicó el significado para la empresa familiar.
11: Un orgullo, podemos homenajear la visita de Papa León con nuestro vino, todo el trabajo de la empresa que se ofrece hacia una cosa muy superior que es la consagración y es el vino en sangre.
2: El Senado sesiona para modificar la Carta Orgánica del Banco Central ya aprobada por diputados.
1: Nos amplía la información nuestro acreditado en el Congreso de la Nación, Gastón Fiorda.
12: El Senado volverá al recinto este jueves al mediodía con una agenda que tiene como principal protagonista la reforma de la Carta Orgánica del Banco Central. El oficialismo finalmente logró avanzar con las negociaciones con los bloques aliados y busca convertir en ley esta iniciativa que, recordemos, ya cuenta con media sanción de la Cámara de Diputados. El proyecto establece como misión central del banco la preservación del valor de la moneda y prohíbe que la entidad otorgue asistencia financiera al Tesoro Nacional y a las provincias. La sesión, además, contará con otros temas como la modificación del régimen de zona fría.
2: Nueva audiencia del juicio por la desaparición de Loan.
1: El informe de Nerina Álvarez desde Radio Nacional Santo Tomé.
13: juicio por la presunta sustracción de Loan Danilo Peña. Culminó una nueva jornada de audiencias ante el Tribunal Oral Federal de Corrientes, con la declaración de 3 efectivos de la Policía Federal y 2 testigos vinculados a procedimientos de la investigación. Joana Méndez expuso sobre el análisis de los teléfonos celulares de Laudelina Peña, Mónica Millapi y Daniel Ramírez, mientras que Dalma Benítez declaró sobre los peritajes realizados a los dispositivos de Catalina y Macarena Peña. Además, tras esta jornada, el debate ingresará en un receso y se reanudará el próximo 7 de octubre, cuando está prevista la declaración de María Victoria Callaba. La suspensión responde a un compromiso institucional y actividades que afectan a los magistrados.
2: Salud. Presentan la primera medición del índice de calidad de vida de los argentinos.
1: Nos amplía este tema Diana Costanzo.
14: La familia, los amigos y el descanso, además de una alimentación saludable, aparecen entre los factores más asociados a una buena calidad de vida. Así lo reveló la primera medición del Índice de Bienestar de la Universidad San Andrés y una empresa de medicina privada. La actividad física y el contacto con la naturaleza también muestran una asociación positiva. Otras 2 variables claves son la alimentación y el descanso. El relevamiento también contempla hábitos vinculados con la salud, como los controles médicos, el uso de pantallas, el consumo de alcohol, el tabaquismo y la práctica de meditación.
2: Policiales. Hay 60.000 líneas activas de celulares en penales de la provincia de Buenos Aires y advierten por estafas y extorsiones.
1: Recibimos un informe de Fernanda Germanier.
15: Familias víctimas de asesinatos volvieron a pedir que se prohíban los celulares en las cárceles bonaerenses. Lo hicieron mediante un nuevo petitorio que presentaron ante las autoridades provinciales. Radio Nacional habló con Raquel Berti de la ONG Usina de Justicia.
16: Solicitarle al gobernador de la provincia de Buenos Aires una respuesta a las numerosas víctimas de homicidio y femicidio, que prohíba la utilización de celulares en las unidades carcelarias. Prohibición vigente por una ley nacional y también en algunas otras provincias.
2: Cristian Pitti Álvarez permanece internado en el Hospital Tornú.
1: El músico fue ingresado al centro asistencial luego de sufrir una descompensación ocasionada por un cuadro de hipertensión.
2: Uno de sus abogados indicó que Álvarez se encuentra estable y que se están realizando gestiones para trasladarlo a una clínica correspondiente a su cobertura médica.
1: Nos amplía la información Mariel Ríos.

0: Acaba de ingresar a los tribunales de Paraguay al 1500 la madre del Piti Álvarez. Cristina ya se encuentra en el recinto a la espera del inicio de la audiencia por el juicio por el asesinato de Cristian Maximiliano Díaz. Ella es una de las principales testigos. En total serán 4 quienes hablarán con el tribunal en la jornada.
1: Y a las 6:23 vamos a presentar las efemérides del día en la voz de Magdalena Arnoux.
2: Hoy, jueves 24 de septiembre, se festeja en nuestro país el Día de los Colectiveros. Es en recuerdo al día en que empezó a funcionar en la ciudad de Buenos Aires la primera línea de transporte público automotor. El pasaje costaba 20 centavos de entonces y la línea unía Plaza de Mayo con Floresta. Andrés Bortagaray es arquitecto, urbanista y dirige la maestría en sustentabilidad, arquitectura y urbanismo en la Universidad de Buenos Aires, y así se refirió a aquellos inicios y al rol actual de los colectivos.
3: Empezaron siendo taxis que llevaban a varios pasajeros, después fueron compitiendo con los tranvías y lograron quedarse por una serie de motivos como el medio principal en superficie y como complemento de los subtes y el ferrocarril. Hoy son una parte esencial del transporte público en una ciudad de más de 15 millones de habitantes a nivel metropolitano. Algunos rasgos distintivos son las combinaciones de números y colores que los hacen fáciles de identificar, aunque a veces cambian. Hay entre 8.000 y 9.000 unidades que circulan por la ciudad y casi el doble si vamos al área metropolitana para el total. Hoy existen varios desafíos por los costos, por la motorización creciente, por las mayores demandas ambientales, la pérdida de empleo y cambios en la estructura urbana. También cuando hay buenas combinaciones y políticas que permitan hacer rendir los recursos y hacer accesibles todos los servicios, hay más pasajeros que los pueden aprovechar.
2: También recordamos el nacimiento de René Laván, uno de los grandes ilusionistas de la Argentina. Néstor Frenkel hizo junto a él el documental El Gran Simulador y así lo recordaba.
4: René, cuando lo filmé, tenía más de 80 años y todavía estaba súper lúcido y hacía todos sus juegos, sus composiciones, como él le gustaba llamarla. Odiaba la palabra truco, odiaba la palabra magia, la palabra mago. Y también odiaba que lo saluden por su cumpleaños, pero bueno, era un cascarrabias, un complicado, muy hermoso. Me recibió muy bien, me respetó muchísimo, no me conocía. Para mí era estar frente a una leyenda en mi vida. Yo lo conocía desde niño, de verlo en televisión, y de golpe de tenerlo delante. Era el otro gran motivo por el que hice la película, que era las ganas de conocerlo.
5: Mi Buenos Aires, siglo 30, ya veo.
2: Y también celebramos el cumpleaños de Amelita Baltar, una de las grandes voces del tango. Astor Piazzolla la eligió como voz femenina de María de Buenos Aires, la ópera tango compuesta junto a Horacio Ferrer, y también fue la elegida para estrenar en 1969 Balada para un loco, entre otros éxitos.

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1: De la mañana, 26 minutos en la República Argentina. Actualizamos datos del tiempo. En la ciudad de Buenos Aires, la temperatura es de 13 grados 2 décimas. La humedad relativa ambiente, 54%. La presión, 1009.2 hectopascales. Viento del noroeste a 10 kilómetros en la hora. El cielo parcialmente nublado. La temperatura máxima para hoy de 23 grados. Te lo comentábamos hace un ratito que la salida del sol será a las 6 de la mañana, 40 minutos. Y tenemos información de tránsito para compartir con vos. Te cuento que se produjo un choque en General Paz y Avenida de los Constituyentes entre un auto y una moto. El motociclista fue derivado para su atención a través del SAME. Y un dato a tener en cuenta, ayer hubo un choque cada 19 minutos en la ciudad de Buenos Aires. Un total de 120 heridos fueron asistidos por el SAME.
2: Más información en este caso tiene que ver con el alerta naranja por viento sonda que emitió el Servicio Meteorológico Nacional y a las recomendaciones de la Dirección de Defensa Civil de la provincia de Mendoza. La Dirección de Escuelas comunica que este jueves 24 de septiembre se suspende preventivamente la asistencia a clases presenciales durante el turno mañana en todos los establecimientos educativos de Mendoza. Tengamos en cuenta que es la continuidad de una medida que comenzó ayer, cuando las mismas autoridades suspendieron, por el mismo caso, por el alerta de viento sonda, las clases durante el turno tarde. Ahora hay alerta naranja por viento sonda, tanto en San Juan como en Mendoza. Y estas alertas se completan con alertas amarillas de lluvia en el norte de la provincia de Santa Cruz, en el sur y el oeste de la provincia de Chubut. Hay alerta naranja por lluvias para lo que sería el sudoeste de la provincia de Neuquén. Y en el noroeste de Neuquén, el alerta llega a ser roja. Un poco más arriba, en Mendoza, en Malargüe, donde está

0: invitación a ustedes que están escuchándonos desde distintos puntos del mundo y somos su cordón umbilical con la República Argentina. Así que quédate porque todavía tenemos mucha información para compartir con vos. Esto es el Servicio Informativo de Radio Nacional, esto es el Panorama Federal de Noticias. Y suena el top de las 6:30 de la mañana y nosotros vamos a compartir los principales títulos de esta primera media hora.
1: El presidente Javier Milei aseguró que Malvinas es una causa nacional durante su exposición ante Naciones Unidas.
0: La Argentina y los Estados Unidos firmaron un histórico acuerdo de inversiones para infraestructura por 7.000 millones de dólares.
1: El Senado sesiona para modificar la Carta Orgánica del Banco Central ya aprobada por diputados.
0: Mirta Legrand continúa mejorando día a día y la neumopatía que motivó su internación presenta una buena evolución.
1: La Argentina suma 209 medallas en los Juegos Suramericanos Santa Fe 2026.
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5: La mañana, 32 minutos en la República Argentina. En la ciudad de Buenos Aires, la temperatura 13 grados 2 décimas. El cielo está parcialmente nublado. La máxima para hoy de 23 grados.
6: El presidente Javier Milei destacó el aumento de las reservas.
5: Luego de hablar en la ONU, en un diálogo informal con la prensa, el mandatario afirmó que los argentinos le salen dólares por las orejas.
7: ¿Qué es lo que pasa? Los dólares que, digamos, no tenés en el mercado financiero, los tenemos en abundancia desde el lado real, desde la balanza comercial. Entonces, cada impacto, situaciones que antes, en el pasado, en Argentina, te disparaban una crisis, digamos, hoy nuestro problema es que los dólares nos salen por las orejas y entonces los dólares se nos escape la tasa de inflación. Y si los esterilizamos, que se nos escape la tasa de interés. Es decir, nunca creíamos que en arreglo negativo, digo, a Argentina se le generaban situaciones de superabundancia de dólares.
6: Por otra parte, el presidente Javier Milei aseguró que su gobierno está cumpliendo con todas las promesas de campaña.
7: Es decir, con lo cual, digamos, estamos cumpliendo todas las promesas, hemos terminado con la inseguridad. Digo, pensá que teníamos 9.000 piquetes por año, hoy son cero. Estamos en los índices, en los indicadores de homicidios más bajos de la historia. Pero la idea es esta, es que la economía siga creciendo, la pobreza de niveles del 27% la bajamos a la mitad, o sea, del 57% a la mitad, y sacamos 14 millones de personas de la pobreza.
5: En el marco de su visita a Nueva York, el mandatario enumeró los temas abordados durante la reunión con el secretario de Estado de la Casa Blanca, Marco Rubio.
7: La geopolítica incluye desde cuestiones vinculadas a la soberanía a cuestiones vinculadas a los recursos naturales, vinculadas a la estrategia de la nueva conformación del mundo y del rol que va a jugar Argentina como, sin duda, uno de los mayores aliados de Estados Unidos.
6: Por otra parte, Milei fue el principal orador del encuentro organizado por la Fundación Federal.

0: Y libertad.
1: En ese contexto dijo que su programa económico fue el que más hizo por los sectores vulnerables y anticipó nuevas reformas.
0: Recibimos un informe de Liliana Arias, nuestra acreditada en Casa Rosada.
2: En el marco de su participación en el foro organizado por la Fundación Federalismo y Libertad, el presidente Javier Milei defendió la marcha del programa de gobierno y los beneficios de la libertad económica. También consideró que su gestión fue la que más hizo por los sectores más vulnerables.
3: Las políticas de seguridad, su mayor impacto lo tiene sobre justamente los sectores más vulnerables. Y casualmente los progres, los que siempre están del lado de los pobres, sí, digamos, tienen posiciones tendientes al abolicionismo y como consecuencia de ello, digamos, se ponen del lado de los delincuentes. Y eso, lo que más termina castigando es a los más vulnerables.
2: Ante ejecutivos e inversores, además apuntó contra la oposición. Dijo que el peronismo quiere vender un cuento de hadas y agregó:
3: al no haber propiedad privada, entonces no hay precios, no hay cálculo económico y es imposible coordinar la economía y por ende la economía se hunde. Y aquí se puede inferir que en la medida que más interfiera el Estado en el funcionamiento de la economía, ya sea regulando o ya sea poniendo impuestos, eso implica un avasallamiento de la propiedad privada y eso lo que hace es distorsionar la señal de precios. Y obviamente que a más Estado, mayor distorsión y por lo tanto peor funcionamiento del sistema económico.
1: Dos centrales nucleares argentinas se posicionaron entre las mejores del mundo por su seguridad y eficiencia operativa.
0: Atucha 2 alcanzó el puntaje perfecto con 100 puntos, mientras que la central de Embalse obtuvo una calificación de 98,4 en la última auditoría global de la Asociación Mundial de Operadores Nucleares.
1: Buscan a dos personas desaparecidas en la costa bonaerense.
0: El informe de Fernanda Germanier desde La Plata.
4: La Prefectura Naval Argentina continúa la búsqueda contrarreloj de dos kayakistas desaparecidos tras ingresar al mar en Santa Teresita el lunes por la mañana en medio de una alerta meteorológica por fuertes vientos. Así lo detalló el jefe de la base naval Mar del Plata, Fernando Pérez Kuhn, en conferencia de prensa.
5: Seguir efectuando la búsqueda en un cuadrado que a medida que pasa el tiempo se va expandiendo, se van diluyendo las posibilidades de poder encontrar a estas personas. Tanto las unidades de la Armada como las unidades de Prefectura zarparon en condiciones que habitualmente no son las adecuadas para poder hacer estas maniobras, pero tratándose de una situación así, ambas se hicieron a la mar. Lamentamos que al momento no tengamos un contacto positivo.
1: La ciudad de Buenos Aires celebra la noche de los bares notables.
0: El tradicional evento arrancará a las 17 con la participación de más de 75 establecimientos emblemáticos distribuidos en 25 barrios porteños.
1: La programación oficial incluirá una agenda gratuita de más de 130 actividades culturales que abarcarán desde espectáculos musicales en vivo hasta muestras de arte y visitas guiadas.
0: Entre los bares que serán parte de la celebración están, entre otros, El Federal, El Colonial, Almacén y Bar La Valle, El Gato Negro, El Café Tortoni y las confiterías La Ideal y La Giralda.
1: Toda la oferta detallada se encuentra disponible en la plataforma digital oficial de festivalesba.org.
0: Deportes. La Fórmula 1 aterriza en Bakú.
1: La información con Fabián Pomeloco de Vila.
6: Gracias. Comenzamos la mañana de hoy hablando de Fórmula 1 y tiene un motivo. Este fin de semana se viene el Gran Premio de Azerbaiyán. Se disputará entre hoy jueves y el sábado 26 de septiembre. Y esto tiene que ver porque el domingo 27 se conmemora el Día del Recuerdo. Una jornada nacional de luto y feriado en honor a los caídos en el conflicto de Nagorno-Karabaj. Por eso es que se adelanta un día la competencia, el Gran Premio de Bakú en Azerbaiyán, una carrera que le sienta bien a Franco Colapinto, ya que en Williams, en la segunda oportunidad que tuvo de subirse a un Fórmula 1, mostró todas sus condiciones y cosechó los primeros puntos en este circuito callejero. Todo comienza en el día de hoy, 5:30 de la mañana, con las pruebas libres número 1. Continúa a las 9 de la mañana con las pruebas libres número 2. Mañana viernes, las pruebas libres número 3, 5 y media de la mañana, la clasificación a las 9. Y el sábado, bien temprano, deberemos madrugar, ya que se viene la carrera a las 8 de la mañana. Lo cierto es que se armó un gran revuelo en derredor del equipo Alpine por algunas amenazas recibidas por Pierre Gasly, compañero de equipo de Franco Colapinto, tras la última carrera, cuando Colapinto quiso superar a Gasly, Gasly no le dio pista para que esto suceda. Bueno, evidentemente algunos compatriotas se enardecieron y amenazaron, dijeron improperios, palabras muy subidas de tono contra el francés que tuvo Briatore, Flavio Briatore, el asesor deportivo de Alpine, como el que salió, la voz cantante de la escudería anglo-francesa, con una advertencia para nuestro país y para los periodistas de nuestro país. Salió a marcar la cancha al público argentino en la previa del Gran Premio de Azerbaiyán, amenazó con no permitirle a Franco Colapinto hablar con la prensa si esto se vuelve a repetir. Se lo digo especialmente a los argentinos, dijo Briatore, porque no hay problema ni con los italianos ni con nadie. Si quieren apoyar a Franco, háganlo de manera respetuosa y leal. No como veo en las redes sociales, dijo el ejecutivo de Alpine. El italiano fue más allá y dejó una contundente advertencia a la que le estábamos dando y contando, ¿no? Si esto se sigue repitiendo, va a llegar un momento en el que Franco dejará de hablar con todos. Veo mucho enojo de los fans, una y otra vez, sin motivo. Si sigue pensando así y pasando las mismas cosas, dejaremos de dar entrevista a la televisión argentina. Le digo con todo respeto, Flavio Briatore, no todos los argentinos podemos incluirnos en la misma bolsa. Y además, le reitero, debería hacer un repaso personal por su foja de servicios y verá que usted también tiene alguna mancha importante dentro de la Fórmula 1 como para llamarnos la atención a los argentinos. También tomó la palabra quien hace pocos días estuvo aquí dando vueltas alrededor del nuevo autódromo, el Oscar y Juan Gálvez, que se está remodelando y refaccionando y que respaldó la carrera o la vuelta de la Fórmula 1 al país. Estamos hablando del presidente de la Federación Internacional de Automovilismo, Mohamed Ben Sulayem, que también expresó su apoyo al piloto francés y condenó los ataques que recibió tras su incidente con Colapinto en el Gran Premio de España en Madrid. El presidente de la FIA dijo: el abuso online dirigido hacia Pierre Gasly y su familia es completamente inaceptable. Pierre cuenta con todo mi apoyo y condeno firmemente este tipo de comportamiento. Ningún piloto, oficial, voluntario o fan debería tener que enfrentarse a algo así. Me parece que esto se ha ido de las manos. Habrá que empezar a controlarse, queridos oyentes, sobre de qué manera se expresan en las redes sociales. Aunque me parece algo llamativo que justamente a los argentinos, y después de lo que sucedió en el Mundial y de todos los palos que hemos recibido, y justamente se los vuelva a castigar por la vehemencia con la cual defendemos a nuestros compatriotas y obviamente con el furor, la fuerza, el cariño y el afecto que apoyamos a Franco Colapinto. Y a propósito de Franco Colapinto, habló en la previa de este Gran Premio expresando lo que significa esta carrera, este autódromo, este gran premio para él, habiendo sido uno de los primeros en los cuales sumó puntos. Franco Colapinto, en charla con la prensa y en los micrófonos de Nacional.
7: Es una pista que desde la primera carrera que corrí acá me trajo muy buenos resultados, buenos recuerdos. Me cayó bien desde el primer momento, así que obviamente contento de volver. Es un circuito que se disfruta mucho de manejar y de correr. Se puede pasar, se pueden hacer diferentes estrategias y de vuelta es una pista que abre muchas oportunidades. Divertido y contento de volver acá a Bakú. Es un lugar que me trató muy bien y que siempre disfruté de manejar, así que cambió mucho. Creo que fueron 2 años en los que aprendí un montón y que obviamente evolucioné como piloto, como persona, como deportista. Mucho por ser aprendiendo y por seguir mejorando, pero definitivamente estoy mucho más fino, extrayendo mucho más del auto y especialmente siendo más consistente, ¿no? Creo que es difícil en la Fórmula 1 con tantas carreras estar al 100% todos los fines de semana y extraer el 100% del auto todos los fines de semana, porque a veces que no hace el clic y es complicado. Y de a poco lo estoy encontrando un poquito más, haciéndolo un poquito más consistente, y eso es un poco lo que estaba buscando hace tiempo, así que contento. Obviamente Madrid fue, creo yo, mi mejor fin de semana en la F1 de que entré, por lo menos el más completo, en el que maximicé más lo que tenía. Era un auto que capaz estaba atrás de los Audi y extraje todo para quedar adelante de ellos en quali y en la carrera, así que fue un fin de semana muy positivo, y de vuelta demuestra que el esfuerzo que hicimos trajo, ¿no?, resultados, y que el auto también dio un salto muy grande, así que contento con eso y obviamente a seguir trabajando para estar ahí por acá. Bueno, es un orgullo, creo que diferente al que capaz tienen en otros países, ¿no? Es algo bastante único, y la pasión que tenemos es difícil de entender y es difícil de que otros puedan poner en perspectiva lo que hacemos a veces, porque es un nivel muy alto, ¿no?, de pasión, de orgullo el que sentimos por nuestro país, y eso se muestra en la cancha. Creo que la pasión que tenemos y el esfuerzo que ponemos para llevar a nuestra bandera más alto es algo único que pocos países tienen, y algo que también nos ayuda y nos empuja en momentos decisivos y en oportunidades únicas que tenemos, ¿no?, a siempre extraer un poquito más. Y es un empuje muy grande y muy especial, ¿no?, el de tener un país atrás tuyo y el tener un objetivo mucho más grande que el personal, porque si bien yo llegué a Fórmula 1 con el objetivo personal de correr acá, se convirtió en algo mucho más grande, se convirtió en algo de todo el país, de todos los fanáticos, de toda la gente que amaba el deporte o que empezó a amarlo, y el nivel de apoyo que tuve fue algo tan único y tan diferente al resto que de golpe se volvió algo de todo el país, y no solo mío, ¿no? Hay un objetivo mucho más grande que el personal. Entonces, eso pasa en todos los deportes, creo, en Argentina, pasó con Leo, ahora por suerte está siendo un momento muy bueno deportivamente para nuestro país, el mundial, las chicas de hockey y las leonas que ganaron, el mundial también, los pibes que también fueron muy bien, los Puma Seven están rompiéndola, o sea, está todo yendo en un muy buen camino, creo, dentro del deporte argentino, y creo que es un empuje muy grande, ¿no?, el que nos da nuestro país y el que nos da nuestros fanáticos, y las ganas que tenemos de ganar son más grandes que el resto, así que eso siempre nos...
0: Seis de la mañana, 46 minutos, vamos a actualizar información que tiene que ver con lo que está pasando ahora en el Gran Premio de Bakú de Azerbaiyán. Terminó la prueba libre número uno de Bakú y hay un resultado definitivo. Franco Colapinto, el piloto argentino, el pilarense, con 1 minuto 47 segundos, 523 milésimos, se ubicó en la posición 16. George Russell fue el más rápido de la sesión, y esta práctica fue bastante particular porque Colapinto hizo muy pocos intentos de vuelta rápida y Alpine no parecía estar buscando el rendimiento máximo en esta tanda. Atención para quienes siguen la Fórmula 1, la segunda prueba libre se va a realizar a las 9, hora argentina. Y a través del equipo de deportes, Radio Nacional te va a estar informando de todo lo que esté pasando. Esta es información que nos llega a través de nuestro compañero Fabián Pomelo Codevila.
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1: Seis de la mañana, 47 minutos en la República Argentina. Y te acercamos más información relacionada con el tránsito. Y en este caso es la ampliación del funcionamiento de la línea D del subterráneo. Atención, que esta línea, que es la verde, según informó el gobierno porteño, estará funcionando con horario extendido hasta la 1:30 de la madrugada del domingo 27 de septiembre por un recital que se va a desarrollar en el Estadio Monumental. Reiteramos entonces la información, la línea D de subterráneo, la verde, estará funcionando el domingo 27 de septiembre hasta la 1:30 de la madrugada con este horario extendido por un recital en el Estadio Monumental.
0: El presidente Javier Milei mantendrá una reunión bilateral con Benjamin Netanyahu en Nueva York para cerrar su gira internacional.
1: Vamos a compartir más información de la gira presidencial con Liliana Arias.
9: El presidente Javier Milei volverá a ratificar su alineamiento con Israel. Es que en el marco de su viaje a los Estados Unidos, el mandatario argentino se reunirá con el primer ministro de ese estado, Benjamin Netanyahu, durante media hora. Será luego de haber reivindicado públicamente las políticas implementadas por el Estado israelí. También señaló que ese país está del lado correcto de la historia, defiende su territorio y es el único país de Medio Oriente perfectamente democrático y libre. Luego de la reunión, los dos mandatarios participarán de un encuentro de líderes de América Latina. Esta será su última actividad oficial en el marco del viaje que realizó a Nueva York para participar de la Asamblea General de la ONU.
1: El presidente de YPF, Horacio Marín, destacó la importancia del acuerdo suscripto con los Estados Unidos.
0: Anticipó que las obras en materia energética podrían comenzar en febrero y que la Argentina se convertirá en el quinto exportador mundial de gas natural licuado.
10: En febrero ya estamos empezando a hacer el gasoducto de 48 pulgadas de 1,20 m, que es el más grande gasoducto que se va a hacer en Argentina. Se va a empezar a hacer un oleoducto. Se va a hacer la planta de gas, de separación de gas en Neuquén, que es 4 veces la más grande de las plantas que existe hoy en Argentina. Se va a hacer también una tipo refinería en Río Negro de 200 hectáreas de equipamiento. Es la más grande. Todo eso es una inversión en infraestructura de alrededor de 24.000 millones de dólares, que lo tenemos que hacer entre el 27 y el 31, donde ya llegan los barcos y empezamos a vender el gas al mundo. Y ahí Argentina va a ser el quinto o sexto país exportador de LNG del mundo.
8: Salud.
0: Los testigos de Jehová modificaron su histórica postura sobre las transfusiones de sangre.
1: La decisión adoptada por el cuerpo gobernante de la organización religiosa destrababa el acceso de los fieles a la gran mayoría de los tratamientos médicos modernos.
0: Nos cuenta esta información Diana Costanzo.
11: En un histórico cambio, los testigos de Jehová modificaron su postura respecto a las transfusiones de sangre. El cuerpo gobernante renovó por primera vez su posición desde 1945 sobre uno de los temas sanitarios más controvertidos y trasladó esa responsabilidad a cada miembro en forma individual. La determinación establece que ninguna persona de la congregación puede juzgar ni presionar a otra por la elección que haga frente a un tratamiento médico que implique una transfusión de productos derivados de la sangre de un donante. En términos prácticos, cada persona deberá decidir por sí misma si acepta o rechaza glóbulos rojos, glóbulos blancos, plasma o plaquetas de una persona donante dentro de un procedimiento médico.
8: Policiales.
1: El TikToker que asesinó a un adolescente justificó el crimen diciendo que estaba poseído.
0: Nos amplía la información Andrea Valdivieso, nuestra especialista en temas policiales.
12: Continúa la investigación por el asesinato de Lautaro, un adolescente de 16 años que vivía en el paraje rural Higuera Vieja, cercano a Copacabana, en el norte de Córdoba. Hermenegildo Acosta, de 35 años, conocido en la zona como Chancho, se hizo conocido en TikTok por publicar videos de su vida cotidiana, trabajos rurales y también su familia. Tenía alrededor de 65 mil seguidores y más de 2 millones de me gusta sumando en sus publicaciones. Vivía con su pareja, Antonella Vanessa Torres, madre de Lautaro. Acosta era, por lo tanto, el padrastro del adolescente que fue asesinado. En el lugar del hecho, secuestraron una escopeta, armas blancas y herramientas, elementos que la investigación vincula con el ataque. Según la reconstrucción preliminar, Acosta habría atacado primero a su pareja, Antonella, y luego habría agredido y asesinado a Lautaro. El adolescente recibió un disparo de escopeta en la cabeza y el cadáver también presentaba otras lesiones, lo que lleva a los investigadores a sospechar que hubo un ataque prolongado y extremadamente violento. Incluso la madre habría denunciado la noche anterior un episodio de violencia por parte de Acosta. La frase que dispara la conmoción es que la pareja y el adolescente estaban poseídos por el demonio y que él había sido contagiado por esa supuesta posesión. También habría sostenido ante la policía que intentaban matarlo. Acosta quedó imputado por homicidio calificado por alevosía y agravado por la participación de un menor de edad. Su hijo, de 17 años, también quedó detenido e imputado por homicidio calificado por alevosía por ser coautor del brutal hecho ocurrido en el norte de Córdoba. Se evalúa ahora la posibilidad de que el caso de Lautaro pueda encuadrarse dentro de lo que se llaman femicidios vinculados, es decir, la investigación debe acreditar que el asesinato del chico tuvo como finalidad causarle sufrimiento a su madre, Antonella Torres.
8: Provincias.
1: Salta participará con 13 municipios de la Feria Internacional de Turismo.
0: Desde LRA 4 informa Josefina Drover.
13: La edición número 30 de la Feria Internacional del Turismo se realizará del 26 al 29 de septiembre en la Rural de Buenos Aires. Salta lleva 13 municipios y una propuesta que resume su diversidad de la Puna a los Valles en un recorrido que integra paisajes extremos y cultura viva. En el espacio salteño de la feria más importante de Latinoamérica se podrá disfrutar de la ruta del vino de altura, cocina regional en vivo, viajes inmersivos con realidad virtual y la presentación oficial del Santuario del Agua, un nuevo atractivo de Salinas Grandes.
1: Confirman los vuelos entre el Aeropuerto Internacional Valle del Conlara en San Luis y el Aeroparque Metropolitano.
0: Alejandro Heredia nos informa desde LRA 29.
14: El Aeropuerto Internacional Valle del Conlara continuará durante octubre con vuelos regulares hacia Buenos Aires. La programación contempla servicios jueves y domingos con vuelos ida y vuelta al Aeroparque Jorge Newbery. En la mayoría de las jornadas, el arribo al Valle del Conlara será a las 21:40 y la partida hacia Buenos Aires a la hora 22:10. Desde el Ente de Desarrollo Aeronáutico, recomendaron consultar los horarios antes de viajar.
1: En Corrientes, la Policía Rural recuperó crías de carpinchos que se ofrecían a través de plataformas comerciales por Internet.
0: Desde Radio Nacional Santo Tomé, Roberto Pujol.
15: La Policía Rural intervino ante una presunta infracción a la Ley Nacional de Fauna luego de detectar la venta de crías de carpincho a través de las redes sociales. El procedimiento se realizó en una propiedad del paraje Rosado Grande, donde los agentes identificaron al hombre señalado por la comercialización de los animales. Según declaró, los tres carpinchos habían sido encontrados en un estero. Los ejemplares quedaron bajo resguardo del PRIAR y por disposición del fiscal rural José Omar Cáceres se inició una causa de oficio.
1: Emisiones alertan sobre un reto viral que desafía a los adolescentes a desaparecer durante 2 días.
0: Este es un informe de Carmen Segovia desde Radio Nacional Puerto Iguazú.
16: La Policía de Misiones lanzó una alerta preventiva para pedir a las familias que estén atentas al reto viral Desaparecer 48 horas. Dialogamos con Sandra Osuna, comisario general, directora de cibercrimen de Misiones.
17: La idea es apostar a la prevención, tratar de llegar a los padres de lo que es este nuevo reto que realmente, y hablando en criollo, es un dolor de cabeza. Este es un reto que surge en el año 2015 allá por Europa y que vuelve a resurgir en nuestro país en estos últimos meses. Todavía la provincia de Misiones no tiene dentro de la esfera policial denuncias al respecto.
1: En Mendoza falleció la joven que había sido atropellada durante una picada en vísperas del Día de la Primavera.
0: Rolando Brizuela nos lo cuenta desde LRA 6.
18: Murió Morena González, la joven que permanecía internada desde el domingo 20 de septiembre tras sufrir un accidente en una competencia de aceleración de automóviles conocida como carreras de cuarto de milla o línea recta. La joven estaba entre el público de las picadas de la Valle el domingo cuando uno de los pilotos estrelló su auto contra las gradas y ella falleció tras pasar 2 días en terapia intensiva del Hospital Central. Esta investigación ha quedado a cargo de la Unidad Fiscal de Tránsito encabezada por el fiscal Gisela Lana, que tras la muerte de Morena, la causa pasó a ser investigada ahora como homicidio culposo. También la información es que el examen toxicológico contra el conductor del Chevrolet dio como resultado negativo.
1: La forestal Tapebicuá intenta reactivarse y 300 familias esperan reingresar.
0: Nuevamente Roberto Pujol desde Radio Nacional Santo Tomé.
15: La empresa inició una nueva etapa orientada a la reactivación progresiva de la planta. Comenzaron con las tareas de remanufactura y buscan avanzar de manera gradual con el aserradero y la caldera. En ese marco solicitaron nuevamente apoyo al gobierno provincial e invitaron al gobernador correntino a visitar la planta aprovechando la conmemoración de los 100 años de la localidad correntina de Virasoro.
1: Repasamos los principales títulos.
0: El presidente Javier Milei destacó el aumento de las reservas.
1: El mandatario argentino mantendrá una reunión bilateral con Benjamín Netanyahu en Nueva York para cerrar su gira internacional.
0: El CEO de YPF, Horacio Marín, destacó que el acuerdo con Estados Unidos permitirá a la Argentina posicionarse entre los líderes del mercado del gas natural licuado.
1: Con espectáculos y menúes especiales, la ciudad de Buenos Aires celebra la noche de los bares notables.
0: Arrancaron las pruebas de Fórmula 1 en Bakú y Franco Colapinto quedó 16 en la primera prueba libre.
1: Y hasta aquí llegamos con toda la información. Quédense porque la mejor información y la mejor programación está en Radio Nacional. Chau. Gracias por estar.
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0: solo me salva el aire. Claro. No funciona así. El aire acondicionado, las mató.
1: Nos mató.
0: Yo no lo hago apagar, pero ves, me voy, hacen, claro. Ponen el aire a toda velocidad y mire ahora cómo quedan. Chicas, los tengo que cuidar. ¿Te das cuenta? El gato baila ratones, los ratones, sí. Tal cual.
2: Y es así.
0: Es así, han bailado de lo lindo. Bueno, arranquemos como corresponde, por favor, Rodolfo, por favor.
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0: arranca.
1: Ahora sí, muy buen día, muy buen día. ¿Cuántos 5 minutos nos están separando de las 7 de la mañana en la República Argentina de este jueves 24 de septiembre de 2026 en todo el mundo? Mi nombre es Nico Yacoy, esto es Primer Round, en el muy lindo aire de Radio Nacional, AM870, hasta las
2: 10 de la mañana.
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1: María Fernanda Eras, muy buen día, bienvenida, ¿cómo le va?
2: Buen día, Nico Yacoy, buen día a los oyentes y a todo el equipo. Bueno, con una temperatura agradable.
1: Agradable, sí, sí, agradable.
2: 12 grados 8 décimas en estos momentos, con una máxima también agradable que vamos a tener hoy de 23 grados, con cielo algo ligeramente nublado, ¿eh? Así que, bueno, tampoco el viento es algo del norte a 8 kilómetros en la hora, está bien. Ustedes ya entraron, sí, totalmente iluminado el cielo.
1: Sí, totalmente, totalmente, totalmente.
2: Claro, porque el sol salió a las 6 de la mañana, 40 minutos, y el sol va a meterse a las 6 de la tarde, 52 minutos. Así que una
1: 6 de la tarde, 52 minutos, casi a las 7 de la tarde.
2: Sí, está bueno.
1: Ya, está lindo.
2: Sí, vamos sí a tener, y sí, ya más de 12 horas de sol.
1: A mí después me gusta, pero me tengo que hacer la idea. Me gusta que sea de noche, rapidito.
4: ¿Te gusta?
1: Y que amanezca tarde.
2: Pero tenés, bueno, que ir a Ushuaia, estoy pensando en Ushuaia,
1: en
2: por ahí,
1: Ushuaia,
2: claro.
1: Por ejemplo, sí.
2: Sí, sí, que nuestros amigos de Ushuaia no, nos escriban.
1: Sí.
2: Vos sabés, te voy a contar algo que me sucedió ayer, con todo esto de Malvinas. Sí.
1: Ah, bueno, sí, entonces sí. No. Grave, poné rec. Dale.
2: No, con todo esto de Malvinas y demás, me puse a leer, y que está bueno que lo hagamos todos los que puedan, ¿no? Los que tengan un ratito.
1: Ajá.
2: En vez de ponerme con TikTok, con las redes sociales, a perder, me puse a leer la historia, pero del 1700, ajá, de las islas.
1: Ah, muy bien.
2: Espectacular,
1: claro que
2: qué
1: sí
2: historia,
1: claro que
2: pero
1: sí
2: realmente que uno empieza a entender un montón de cosas cuando decís, claro, primero
1: bueno,
2: los franceses,
1: explicas,
2: después...
1: explicas la razón.
2: Exacto.
1: De por qué sostenemos que son nuestras por historia y por derecho, por las dos cosas, ¿eh? ¿Entendés? Todos los pasos, todo lo que sucedió.
2: Exacto. Y
1: 1833, etcétera.
2: Claro. Bueno, en 1700 y pico con los franceses, después con los ingleses, después con los españoles, 44 años bajo... No, es fabuloso. Y aparte te vas imaginando
1: el
2: cómo eran...
1: Sidetis y todo eso.
2: Todo. Cómo bueno eran las fragatas, cómo eran los navíos que llegaban... La verdad, los gauchos, la presencia de los gauchos en las islas, y vos decís, claro, sí, ahí
1: bueno,
2: estamos
1: claro,
2: nosotros.
1: Claro que sí.
2: Emocionante, así que fue un día de mucha emoción ayer. Me encantó, pero te lo digo en serio.
1: Me
2: miraste,
1: bien.
2: Quedás mirándome raro, sí, pero...
1: No, es que está muy bien.
2: Después,
1: como raro.
2: Lo leí durante todo el día y después tuve una charla, mi mamá es profesora de historia.
1: Ajá. Ay, te hizo la bajada.
2: Y me senté, claro, le digo, mami, yo no sabía. Y nos pusimos a charlar una hora. Está lindo que suceda eso en las casas argentinas.
1: Así me gusta, así me gusta. A estudiar.
2: A estudiar.
1: Nos
2: sí
1: mandó María Fernanda Eras a estudiar y me parece muy bien. ¿Cuánto? 9 minutos ahora de las 7 de la mañana en la República Argentina. El teléfono para nuestros oyentes.
2: El 1138707485.
1: Muy bien, y yo digo, ¿cómo corresponde? ¿Qué hay que saber el jueves 24 de septiembre a esta hora? El presidente Javier Milei renovó el reclamo por Malvinas durante su presentación a Naciones Unidas. El jefe de Estado sostuvo que el derecho de Argentina sobre el archipiélago representa una causa nacional indiscutible. Durante su discurso, Milei criticó de manera enfática las tareas unilaterales de explotación hidrocarburífera y pesquera que Gran Bretaña realiza en la zona austral. El presidente cierra hoy su viaje con una nueva disertación económica entre empresarios y un encuentro con el primer ministro israelí, Benjamin Netanyahu. Argentina y Estados Unidos lanzaron el Corredor Económico Andes-Atlántico. El acuerdo de inversiones será de hasta 7.000 millones de dólares. Los fondos serán destinados a obras de infraestructura centradas en energía. También incluye las áreas de minería, transporte y telecomunicaciones. La Cámara Alta sesionará esta tarde para tratar la ley del Banco Central y los subsidios en zonas frías. El Senado buscará convertir en ley la reforma a la Carta Orgánica del Banco Central, ya aprobada por diputados, por lo que regresaría allí en segunda revisión e intentará dar luz verde al recorte de subsidios para las denominadas zonas frías. Evoluciona la salud de Mirtha Legrand tras su reciente internación. La conductora continúa recuperándose de manera favorable de la neumopatía que motivó su ingreso en el sanatorio Mater Dei. El parte médico indica que la diva permanecerá hospitalizada durante los próximos días para mantenerla bajo control. Piti Álvarez permanece en terapia intermedia en el Hospital Tornú de la Ciudad de Buenos Aires. El músico es sometido a estudios ordenados por la justicia civil. Ayer se realizó una nueva audiencia de juicio donde declaró Cristina Conhiu, madre del cantante, quien aseguró que su hijo sufría una situación de acoso permanente por parte de la víctima. Asesinato del ex rugbyer argentino Federico Aramburu. El fiscal pidió 27 y 20 años de prisión, respectivamente, para los principales acusados. Se espera que mañana se conozca la sentencia por el crimen del deportista ocurrido en marzo de 2022 en París. Delcy Rodríguez aseguró en la ONU que habrá elecciones en Venezuela en el momento correcto. La presidenta interina de ese país evitó fijar una fecha exacta y sostuvo que será el pueblo venezolano el que determine el momento correcto para convocarlas. Además, declaró que su gobierno inició conversaciones con sectores opositores. Argentina suma 209 medallas en los Juegos Suramericanos Santa Fe 2026. La delegación albiceleste obtuvo 6 medallas de oro, 8 de plata y 11 de bronce. Mañana el equipo de fútbol masculino sub-19 enfrenta a Paraguay en la final por la medalla dorada. Andrea China Valdivieso, muy buen día, bienvenida, ¿cómo le va?
0: Buen día, Nico, a todo el equipo, a los oyentes. Hoy con información concentrada, te diría, en la provincia de Buenos Aires y también en Córdoba, con una investigación que ayer avanzó muchísimo en con lo que respecta al conurbano bonaerense Ramos Mejía, y un hecho que parece mentira, pero ayer hablábamos de una entradera en Mar del Plata que seguramente había tenido algún dato sobre un dinero, ¿no?, que había salido de una entidad hacia ese domicilio asaltado, y en la mañana de ayer, pleno día, un Banco Galicia, sucursal del Banco Galicia, donde se presentan 3 sujetos, uno de campana afuera, 2 dentro, uno que es reducido por los propios clientes, porque el único detenido en esta causa, Ramos Mejía, fue detenido por los clientes que se animaron a abalanzarse sobre él y quitarle el arma. Digo, estamos hablando de que hubo por lo menos 6 disparos en esa sucursal, 2 prófugos hasta el momento. Te vamos a contar algunos detalles en los que ya ha avanzado la investigación. Por otro lado, en Bernal, también, entradera, otra vez, Grupo Comando. Ojo con este aumento de la modalidad delictiva. Sí. Grupos Comando, ya estamos hablando de crimen organizado, de asaltantes que se acercan a sus sitios de atraco con pasamontañas y rostros cubiertos.
1: Sí,
0: y
1: hay
0: demás.
1: Algo de inteligencia previa.
0: Inteligencia, digamos, previa, sí. Exactamente, y muchas de estas bandas están operando con drones, así que hay que estar atentos también. Sí, a sofisticar un poco los controles en cuanto al uso de estos dispositivos, porque en Bernal provocaron la muerte de un jubilado de 85 años al que tuvieron amedrentado dentro de su propia casa. Huyeron al menos 5 delincuentes, también huyeron en un auto, hay testigos, pero no logran identificarlos. Otra vez, igual que en Mar del Plata, ¿sí? Esto de que hay una logística en la planificación y también en el escape. Y lo que te contaba de Córdoba, este TikToker, ¿no?, que finalmente, del caso que contábamos ayer, de Lautaro, el adolescente de 16 años asesinado de un escopetazo en la cabeza, este TikToker tenía 35.000 seguidores en TikTok.
1: Que es mucho.
0: que es mucho, para TikTok y para un hombre de 40 años, es mucho. Y más de 2 millones de likes juntaba en sus publicaciones, entre los cuales estaban su hijastro, que fue la víctima de este asesinato, y lo que llama la atención es lo que declara ante la policía, que habla de una especie de brote psicótico, con que los ataqué porque estaban poseídos, pero fueron no solamente unos minutos, fueron aparentemente 2 días de amedrentamiento. Encontraron distintas armas en el lugar del hecho, no solamente la escopeta que le provocó la muerte a Lautaro.
1: Ahí nos metemos con esos temas, Chinita, y ahora digo, Cecilia Diwen, muy buen día, bienvenida, ¿cómo le va?
4: Buen día, ¿cómo estás, Nico?
1: Muy bien.
4: Muy bien. Bueno, muchas cosas dejó la jornada de ayer en el segundo día de la Asamblea General de las Naciones Unidas. El Reino Unido, después del discurso de Javier Milei, emitió un comunicado oficial. Lo hizo la delegación presente en la ONU de ese país y dijo que como Milei habló en la Asamblea General de las Naciones Unidas sobre la soberanía del Reino Unido en las Islas Malvinas, tenían que hacer un descargo oficial. Y entonces emitieron este comunicado diciendo que ellos no tenían ninguna duda de que las Islas Malvinas son británicas y dijeron que el reclamo que hizo Milei desconoce el derecho de autodeterminación de los isleños. Esta fue la respuesta británica. No, bueno, pero es la respuesta que hizo
1: Es la respuesta de cuadrito del Reino Unido, que es la que tenía que venir.
4: ¿Qué dice la norma?
1: Es donde está empantanada la negociación desde siempre.
4: Claro. ¿Qué dicen las normas internacionales? Y ahí volvemos a poder decir, bueno, en este caso, como dijo Milei en su discurso, no corresponde la autodeterminación porque es una población implantada. Podemos decir que según la resolución 3149 de las Naciones Unidas, las dos partes tienen que abstenerse de introducir cambios en esa zona. Entonces, la explotación de hidrocarburos ahí es
1: clarísimo,
4: ilegal.
1: Clarísimo.
4: Hay otra resolución de las Naciones Unidas, la 1803, que habla de los recursos naturales y que dice que cuando hay disputas en una región no puede una de las partes tomar decisiones unilaterales de explotación. Entonces, digamos, sí, Milei desconoció la soberanía británica, pero la desconoció porque la regulación lo dice así, porque es un reclamo soberano histórico
1: argentino. De las dos posturas, la que se acomoda a la normativa internacional es la argentina. Eso, ciertamente, normativa internacional, por supuesto, que es una normativa transitoria, pues el camino para desembocar en la recuperación de hecho, ¿no es cierto?, de la soberanía. Y vamos a ir y venir bastante, ¿no es cierto?, sobre ese tema, y te voy a pedir, Ceci, que nos ayudes con que dejó el discurso de Milei, además del tema Malvinas, porque fue clarísimo respecto de su concepción sobre la Organización de las Naciones Unidas,
4: sí,
1: y en cualquier caso su utilidad en la organización de el derecho y la política internacional en este momento, ¿no?
4: Sí, muchos mandatarios criticaron el rol que tuvo
1: las Naciones Unidas. Bueno, eso es algo que Trump viene plantando en el discurso público desde hace bastante. Yo creo que Javier Milei, presidente argentino, antes incluso que Trump, pero empieza a haber una coincidencia. Cuando un silencio se rompe, después es más fácil que otros se sumen, ¿no? Y me parece que está bueno que la Organización de las Naciones Unidas, desde sus propias fauces, es decir, la Asamblea General, que además es el órgano democrático, porque el otro es el Consejo de Seguridad, ¿no es cierto?, que con miembros permanentes, con derecho de veto, refleja un mundo que ya no existe, ¿no? Se repiense a sí misma y se siente interpelado respecto de su rol y su legitimidad. Hay un concepto importante para la política, pero también para el derecho internacional, que es la opinión pública internacional. Bueno, si se dan cuenta que empezamos a pensar como ciudadanos del mundo, che, esto cuesta mucha plata y no hace tanto bien, bueno, por ahí es una ocasión para reformularse desde adentro, ¿no?
4: Sí, además en un contexto de que está por cambiar el secretario general de las Naciones Unidas.
1: Claro, tenemos uno para presentarle, pero parece que las últimas rondas, después contanos un poco.
4: Bueno, después hablamos, después hablamos.
1: Tenemos a Grossi que después no le fue tan bien aparentemente en las últimas rondas, ¿no?
4: Bueno, las últimas rondas fueron para muchas complejas, ¿no? Sí. Bachelet se bajó. Van quedando menos y es en diciembre la decisión.
1: Bueno, ahí nos vas... contando. Rubén Santos, muy buen día, bienvenido. ¿Cómo le va?
5: Buen día, un saludo para todos. ¿Cómo andan?
1: Un saludo. Solo para todos, ¿eh? Tacaño, Rubén Santos.
5: Para todos.
1: Uno para todos.
0: No compra bombones.
5: Saludos para todos.
1: Ahí está, sí, sí. Ahí
5: bueno, hay de todo. Hay
1: regañando de todo. Saludos desde las 7 de la mañana.
5: hay de todo, Nico, porque comenzaron los entrenamientos para la carrera de Azerbaiyán. Colapinto fue 18º en el primer ensayo. No arrancó del todo bien. Ahora en un rato, a las 9, va a ser la segunda. También en un rato, 39 minutos, debuta Marcelo Gallardo como técnico de Ecuador. Llegaron los chicos a la final, van a estar jugando mañana a las 3 de la tarde frente a Paraguay, que es el equipo que lo derrotó en la primera jornada. Te cuento por qué empieza hoy los entrenamientos de la carrera, porque la carrera se corre el sábado en lugar del domingo, por el 27 se conmemora, ya es un día sagrado. Ajá. Porque una guerra con Armenia y empezó un 27 de octubre. Entonces claro, por ese motivo pidieron cambiar y la carrera se va a estar corriendo el próximo sábado. Y atentos a un tema. Tiene que ver con lo que dijo...
1: Tengo un amigo fanático de Azerbaiyán. Fanático de Azerbaiyán.
5: ¿Cómo?
1: Tengo un amigo fanático de Azerbaiyán, que de hecho viaja bastante y trae un té que es tan rico. ¿No sabes lo rico que es?
5: Mirá vos. Sí. Le gusta, viaja seguido.
1: Sí, sí,
5: mirá,
1: sí.
5: Mirá qué interesante. Bueno, atento porque hay dos cuestiones, Nico. ¿Te acordás de la carrera de Madrid cuando se hablaba de la radio y Colapinto pidiendo que deje pasar a Gasly?
4: Que le faltaba la bocina.
5: Exacto. Sí, bueno, a partir de ahí se generó a través de las redes sociales, empezaron amenazas contra Gasly. Desde Argentina. Dicen que son muchos argentinos. Empiecen. Bueno, la cuestión es que se armó un lío bárbaro. Salieron todos a apoyarlo a Gasly porque amenazaron a su familia, lo amenazaron a él. Así que, bueno, salió el presidente de la FIA.
1: ¿Amenaza con entidad o amenaza como puede ser un argentino trasnochado? No, poniendo una cosa desde la impunidad de las redes sociales, que no está bien, pero no es lo mismo.
5: Claro, exacto. Es una cosa así. Se ve que empezó uno y se fueron sumando
1: Cebando.
5: Más. Sumando más, la cuestión es que, bueno, están mostrando...
4: Ah, por eso el posteo que
5: claro,
4: puso. No, por
5: eso las señales dijo... de apoyo de todos los lugares. Y te voy a contar...
1: Que nos portemos, no nos ayudan en nada.
4: Sí. Dice que nos portemos bien los argentinos.
5: Exactamente. Es un posteo... Eso dijo Pablo Briatore, sí. Que le pidió al público argentino que cesara con... estas amenazas contra el corredor.
1: Sí, estamos un poquito
5: francés.
1: En el ojo de la tormenta después del Mundial, sí. Injustamente en nuestra perspectiva, pero lo estamos, portémonos bien.
5: Sí,
1: ¿no?
5: Sí, claro.
1: Totalmente.
5: ¿Qué
1: tiene que ver con cómo quedamos
5: aparte,
1: en el mundo?
5: Aparte, la Liga Colapinto en el fondo, ¿no? Porque si bien él no tiene nada que ver directamente, el reto de Briatore es para Argentina, no es, que claro. Obviamente, y lo incluye a él. Tengo un par de cositas para contar de color, así de algo que pasó en Bolivia, un arquero que se apoyó en el palo en forma de protesta por estar en contra del penal que le cobraron al rival.
1: ¿Y qué? ¿No se puede?
5: No, sí se pudo, se quedó parado en el palo.
1: Ah, quedó.
5: Se apoyó así en el palo.
1: Y le metieron todos los goles.
5: Le hicieron el gol, y bueno,
1: el árbitro, no, pero eso es abandono después. No juega más.
4: Ahí sale el abogado, ¿viste? No.
5: No, bueno, fue una manera de protestar, se está jugando.
1: Ahora cuando hacen pan queso no le dije más a nadie. Qué horrible.
5: No, porque encima se habían puesto de acuerdo en que él no se iba a convertir, como que el tipo le iba a patear afuera. Y aún así, con el arquero apoyado en el palo, el tipo metió el gol.
1: Sí, pero...
5: Se lo querían comer.
1: ¿Usted hubiera metido el gol, si le digo, en esa situación?
4: Sí, no, si quedaron de acuerdo que tiraba para
5: que
4: afuera,
5: no.
4: O sea, si hay un acuerdo, lo cumplo.
1: ¿Y si no había un acuerdo?
4: Si hay un acuerdo, lo meto.
1: Si no... Cuidado con Diwa, entonces. Cuidado con Diwa porque... Aprovecha la situación y mete el golazo ahora de María Fernanda.
4: Y golazo es el que hizo un japonés, que lo echaron del trabajo. Vos sabés que cuando se junta el jefe con él, le dice, te tengo que despedir. Y dice, ¿por qué? Dice, porque no aportás nada. Y es lo mismo, si venís o no venís a la oficina, así que te despido. Esa frase de no aportás nada... Al japonés le quedó dando vueltas por la cabeza. Dice, a ver, si no aporto nada, pero yo esto lo puedo usar a mi favor. Entonces, ¿qué hizo? Ajá. Se abrió una cuenta de X
2: para ofrecer sus servicios justamente de no aportar nada. Pasó de tener 300 seguidores, justamente eso. Gana, recauda $90,000 por año.
1: Sí.
2: Y la gente lo contrata para estar junto con él, para no hacer nada. Entonces, por ejemplo...
1: No, pero eso ya es hacer algo. Estar junto con él, estar, no se encierra. A ver si lo contratamos acá. ¿Estamos entre... ¿Piti se llama la numeróloga? O
2: el japonés. Marimoto.
1: El hacedor de nada. Claro.
4: Mejor el japonés, Nico.
5: Sí, sí. Hay un cliente que lo contrató 300 veces.
4: Por favor.
2: Sí, claro. Este dato, esta nota me la aportó Rubén. Que
1: tiene pocos saludos, pero muchas notas. Es un gran proveedor de notas de color.
2: Sí. Y me acerca a esta nota de color que a mí me llamó mucho la atención y dije, pero está bueno, lo contratan, por ejemplo, vas a comer afuera, hay gente que le da mucha vergüenza ir a comer solo.
1: No, entonces dice, vergüenza robar.
2: ¿Viste? Bueno, pero no todo el mundo se anima a ir al cine solo, ir a comer solo. Hay mucha gente que tiene ese problema. Entonces,
1: ir al cine solo y gastar la promoción del 2x1 del club, ya saben cuál, sí, para comprarla saliste de al lado. Y entonces
2: que nadie se te siente al lado.
4: Hasta ahí no llegué.
1: No, porque no te habías dado cuenta.
4: No, pero fui muchas veces solo al cine, muchísimas. Claro.
2: Bueno.
1: Usted, pues lo que acaba de contar, se levanta alguien al baño y se sienta en su silla.
4: Ah, pero por supuesto.
2: Lo mismo que viajar solo. A mucha gente le cuesta, no se anima a hacer viajes solo. Entonces lo contratan al japonés y el japonés dice, mi límite es lo sexual. Yo, no, que no me contraten para cuestiones sexuales.
4: Pero si no hace nada.
1: No hace nada. No hace,
4: solo compañía.
2: No hace nada, sí. Bueno, en un ratito les voy a contar más detalles de este hombre.
1: Pero llevas y te aburrís, porque si él no hace nada... No, ¿charla tampoco?
2: Sí, puede charlar. Lo que sí, no se hace amigos de los clientes. Lo contratan, como decía Rubén, una persona casi 300 veces lo contrató.
4: Damo de compañía.
2: Para bueno, que esté presente.
1: Estaba pensando en eso. Estás hablando de Japón y ahí aparece la figura de la geisha, ¿o no?
2: Bueno,
1: lo
2: en
1: que
2: este
1: pasa
2: caso...
1: es que la geisha hace.
2: Claro.
1: Este no hace nada.
2: Este
1: pero
2: no
1: digo,
2: hace...
1: es algo que si lo interpretamos desde la perspectiva cultural de ese país, digo, entronca con alguna cosa. La compañía. La compañía.
4: Claro.
1: Sí, sigue existiendo. Es toda una carrera.
2: Y habría que ver también qué pasa socialmente con los japoneses de esto de estar solos. ¿Qué les significa a ellos estar solos y por qué necesitan contratar a alguien? Pero a mí me gustaría saber qué les gustaría a los oyentes.
1: Ojo,
2: que los contraten.
1: No, que son las 7:27,
4: que los contraten para
1: es la
4: qué,
1: radio
4: ¿para
1: nacional
4: qué?
1: De
2: claro,
1: la
2: si
1: Argentina.
2: Vos claro tuvieses que renunciar o te echan de tu trabajo y decís,
1: no
2: bueno.
1: Así.
2: A
1: la pero
4: a la realidad que pinta.
1: Te das cuenta.
2: ¿Qué, no, qué te gustaría que te contraten?
1: Había hecho yo antes.
4: ¿Para qué? Claro, al que me quiera.
2: ¿Para qué?
1: Había hecho yo antes.
2: A mí que me contraten para charlar. Yo gustaría? Con lo que me gusta hablar, ¿sabes qué? Sí. Que me contraten para charlar, feliz de la vida.
1: Podría ser.
2: ¿A vos bueno, qué te gustaría que
1: no
2: te contraten?
1: Sé, lo voy a pensar. Tiene que ser algo que no me cueste nada, nada y me
2: claro,
1: desplaza.
2: Que te relaje, que no tengas que pensar, que no tenga algo, no bueno, sé, jugar a las cartas.
1: No, me estresa.
2: ¿Te estresa jugar
4: me a las cartas? Me aburro.
1: A la general también.
4: ¿En serio?
1: Sí, sí, porque no sale lo que quiero, ¿no?
2: Porque querés ganar siempre.
1: Sí, por supuesto.
2: Claro. Te juntamos con Cecilia Digua.
1: Efectivamente. María Ríos, muy buen día, bienvenida. ¿Cómo le va?
6: Buen día. Qué bien que la vio el japonés, ¿eh?
1: ¿Te das
6: qué
1: cuenta?
6: Bárbaro.
1: ¿Te das cuenta? Y usted haciendo de todo. Él nada y usted de todo.
6: Se da cuenta. Y los que la vieron también son los que inventaron lo que hoy se celebra, un invento argentino.
1: ¿Cuál?
6: La
1: a veces son reales porque la mitad de los inventos argentinos me parece que...
6: Bueno,
1: no.
6: Yo le voy a contar, no solo inventaron lo que les voy a decir que hoy es el día, sino que inventaron algo que hoy se muestra como una novedad, pero que nosotros lo inventamos en 1928. Estoy en este momento viajando en él. Hoy es el día del colectivo.
1: Ah, eso sí, eso sí.
6: Hoy es el día del colectivo y fue inventado por sus archienemigos. ¿Quiénes son los archienemigos?

0: Bueno, se reunieron,
1: un
0: subamos
1: pool.
0: a varios, que
1: Era
0: vayan
1: un
0: para el
1: pool.
0: mismo lado. Claro, lo que hoy los autos de aplicación nos muestran como novedoso, compartí el viaje que te sale más barato, lo hizo un argentino en 1928. Y así nace el colectivo. Así que el colectivo y el compartir el viaje en autos particulares que uno renta, ya lo inventó un argentino en 1928.
1: Mira vos.
0: Así que miren el dato que les estoy regalando en esta mañana. Y les propongo otra cosa.
1: No habría ido a ver al inspector. Con... ¿Se acuerda el inspector?
0: Claro, no.
1: El inspector Fabián, que nos adivinaba las...
2: El pulpo.
3: Chancho.
2: El pulpo, pero sí. Inspector. Sí.
1: Que nos adivinaba Fabián... los partidos del Mundial.
0: Exactamente. No fui a ver a Fabián. No le vamos a preguntar nada al colectivero. El colectivo está llenísimo.
1: No hagas que estamos
0: porque ya también charlamos con colectiveros. Yo les propongo otra cosa hoy. A no ver. Entrevista. Yo les propongo... un tip para educar al ciudadano arriba del colectivo.
2: Por favor.
0: Que me cuenten los oyentes
1: qué
0: les molesta.
1: Uno.
0: Yo estoy haciendo algo mal, por ejemplo, hoy.
1: Hablando.
0: Estoy hablando fuerte en un colectivo y estoy molestando el pasaje.
1: Pero tenés la impunidad de cronista.
0: Claro. Tengo la impunidad de ser una cronista de exteriores. Pero, ¿qué les molesta en el colectivo para educar al ciudadano? A mí lo que más me molesta, por ejemplo, es que ocupen los asientos de prioridad. Porque si vos vas a un restaurante, llegás y la mesa tiene el cartel de reservado. Vos no te sentás.
1: Bueno, son reservas distintas, Y además usted, Mariel, no está teniendo en cuenta que no está para ser dejado vacío, está para ser usado y
0: pero
1: te
0: entonces,
1: levantás cuando la persona...
0: Pues,
1: y odio mucho más que a ellos, a los que son policías de asientos reservados y... Denle el asiento a la señora que está en balda. Nada.
0: Bueno, pero escúcheme, Jacob. Si usted se va a sentar... Si usted se va a sentar en un asiento que no está reservado para usted,
1: sí,
0: porque lo ve vacío, tiene que eyectarse del asiento cuando se sube alguien que lo necesita.
1: Eso sí, pero hay catadores de vejez, por ejemplo, o de cansancios. Dele usted al señor que está cansado. ¿Qué sabe usted si está cansado el señor?
0: Claro, bueno, está bien, pero cuando ves a una persona embarazada, alguien con bebés... una persona mayor que vos ves que no puede estar en pie.
1: No, pero vos
2: con las embarazadas es todo un riesgo, porque muchas veces nos ha pasado decir, señora, se quiere sentar pensando que está embarazada y metes la pata.
0: Claro.
1: Sí. Y además, hablando de colectivos, me quiero meter, no todos los colectivos me dejan meter, entonces no quiero, pero hablando de colectivos, hubo un colectivo muy militante últimamente que te hace pensar sobre si levantarte a dar el asiento o te van a pegar una trompada.
2: Está bien.
0: Ay, a ver...
1: Es como el feminista.
2: Claro. Que no sabés si a ver, señora, se quiere sentar. No me diga señora y no estoy en...
1: Claro.
2: Y yo puedo...
0: Pero entonces... Y ahí me dan la derecha. ¿Se dan cuenta? Entonces no se sienten en los reservados. Siéntense en el fondo.
2: Pará. Y
0: no corren esos riesgos.
2: A ese me sumo.
1: El fondo es horrible porque vas con un miedo como la montaña rusa que va a frenar.
2: No sabes si frena.
4: Venía así recién en el último.
2: Yo no... Me sumo a algo con eso del colectivo que dice Nico Jacoy. Por ejemplo, ahora estás haciendo la fila del colectivo y no nos dejan pasar primero a las mujeres.
1: Y está perfecto. ¿Para qué haces la fila? ¿No estás loca?
0: Claro, hay
4: son peores los que no hacen fila.
1: Déjame... Eso es una viveza. No te hagas la viva.
2: Pero si soy mujer, déjame pasar antes.
0: No. Estamos
1: en cualquier momento. Mirá que me enojo en serio. Mirá que te voy a dar lugar en la
2: pero
1: fila.
2: Pero soy mujer, sos un caballero, me tenés que dejar pasar.
4: ¿Y usted no es una dama? ¿Usted no es una dama para dejar pasar al caballero? Yo he hecho muchas veces dejar pasar
2: la galantería, pero la galantería.
5: Yo tengo una. Yo tengo una. Que los que se paran en la puerta para tener que bajar y tener dos tipos parados en la puerta. Ubíquense.
0: Totalmente.
1: Bueno, seguimos anotando, Mariel. Nos hace
0: sí, anoten. Dale. Juguemos esta mañana con los oyentes de todo el país. ¿Qué les molesta más en el colectivo y qué podemos mejorar?
1: Espero haya tomado el que la va a dejar acá y no cualquiera.
0: Yo me tomé el bondi que siempre me deja bien.
1: Muy bien. Así
2: qué
1: así me gusta. Con María Río tuvimos ayer una reunión muy interesante, porque estamos preparando la cobertura para la visita del Papa León XIV, así es que estamos trabajando para eso, ¿no es cierto, María?
0: Nuestras reuniones siempre son interesantes, Jacoby.
1: Efectivamente. María Ríos.
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0: Muy bien, 37 minutos ahora de las 7 de la mañana en la República Argentina y empezamos nuestra linda ronda de amaneceres provinciales. Nos vamos primero de todo a Bariloche, provincia de Río Negro, con Urbano Flaivani. Urbano Flaivani, muy buen día, bienvenido, ¿cómo le va?
1: ¿Qué tal, Nico? Buen día para vos y para toda la audiencia, por supuesto para los compañeros y compañeras.
0: Bueno, contanos cómo se amanece por ahí.
1: Siempre que llovió, paró. Dicen, paró por el momento, lluvias torrenciales tuvimos en el día de ayer. La temperatura a esta hora es de 8 grados, 2 décimas, con una sensación térmica de 7 grados. El cielo está nublado con lluvia débil. Y en lo que respecta al tránsito y en virtud de la suspensión de clases en la mañana, bueno, ha mermado mucho lo que es la ruta 40 de ingreso entre Dinahuapi y San Carlos de Bariloche, no así la ruta sur 40 sur, donde el tránsito es bastante fluido.
0: Bien, ahí te escucho muy bajito.
1: A ver, ¿no? ¿Ahora?
0: Ahora un poquito mejor, ahora un poquito mejor.
1: Bien. Te decía que en virtud de que se suspendieron hoy las clases, porque ayer bueno tuvimos un evento meteorológico con precipitaciones torrenciales, ha mermado el tránsito en lo que respecta entre Dinahuapi y San Carlos de Bariloche, que es la ruta 40 norte, no así en la ruta sur, ruta 40 sur, que es otro de los sectores con mayor afluencia. Allí sí hay una gran afluencia en estos momentos, Nicolás.
0: Okay. ¿Y con las clases?
1: Suspendidas. Ajá. En la mañana, en virtud de las lluvias torrenciales. Realmente llovió muchísimo, un caudal muy alto. En la mañana ya estábamos en 20, 25 milímetros. Se prevén todavía, no hay datos oficiales, que la lluvia caída está en el orden de 70, 80 milímetros.
0: Uh-huh. Lluvia de agua, no lluvia de nieve, es decir, no nieve, pero ¿qué está pasando con la temporada de esquí?
1: Claro, fíjate vos que en virtud también de la nieve caída, bueno, desde la concesionaria de Cerro Catedral decidieron posponer un poco por un tiempo más hasta el 12 de octubre la temporada de esquí.
0: Mira.
1: De parabienes a aquellos amantes, ¿no?
0: Claro.
1: Del que denominamos deporte blanco. Está muy cargado el cerro, se estaba trabajando muy bien y bueno, hasta el 12 de octubre habrá actividad allí recreativa.
0: Bien, dos o tres semanas más entonces.
1: Sí, viene muy bien, viene muy bien.
0: Sí, se nota. Así que eso es lo que tiene, ¿no es cierto? La nieve, que te ofrece las dos cosas, ¿no?
1: Claro, fíjate vos, que lo paradójico. En el verano tuvimos una de las mayores sequías de los últimos 100 años, 80. Ahora está lloviendo y nevando muchísimo, especialmente cuando finalizaba el otoño, todo el invierno y ahora en la primavera, con una carga importante de agua. Así que bueno, ¿cómo se va modificando, ¿no? La naturaleza lo que nos propone?
0: Absolutamente. Urbano, como siempre, muchísimas gracias.
1: Un fuerte abrazo, Nico. Hasta pronto.
0: Abrazo grandote. Es Urbano Flaivani de LRA 30, Radio Nacional Bariloche, provincia de Río Negro. Y nos vamos ahora a Santa Fe con Tayana Castro. Tayana Castro, muy buen día. Bienvenida. ¿Cómo le va?
2: Hola, Nico. ¿Cómo estás? Buen día para vos y el equipo.
0: Bien, muy bien. ¿Cómo se amanece en Santa Fe?
2: Bien, hermoso. La verdad que hoy hay un sol espectacular ya desde tempranito. Seguimos con el vientito, ese viento fresco, pero bueno, el solcito ya en un ratito nomás va a ser de las suyas y me parece que hoy va a ser calor en la ciudad, así que vamos a estar bien. A nosotros los santafesinos nos gusta el calor.
0: Sí, claro, claramente. El calor húmedo.
2: Sí, claro, el calor húmedo. Los mosquitos no.
0: Los mosquitos, sí.
2: En eso estamos de acuerdo todos los santafesinos, que podrían existir menos mosquitos, pero bueno, ¿qué le vamos a hacer?
0: ¿Qué va a hacer? Che, contanos, Tayana, las jornadas de ayer y la de hoy en los Juegos Suramericanos.
2: Bueno, seguimos. Hoy es el día número 11, ya falta muy poquito para el final de los Juegos Sudamericanos. Ayer, en todo lo que fue atletismo, estuvimos presentes. Muchas medallas para Argentina ha dado el atletismo. Y vamos, mira, te digo, Nico, palo a palo con Brasil en el medallero. Está primero Brasil con 238 medallas y nosotros segundos con 209. Así que estamos ahí. Hoy continúan...
0: y Chile, porque viste que vamos como que...
2: No, Chile está quinto.
0: Ah, tercero, ¿no era Chile que nos estaba pisando?
3: Colombia.
0: Colombia.
2: Pero mira, ayer hicimos una gran diferencia. Pasamos, mira, le estamos llevando casi, sí, 144 están con la cantidad de medallas los colombianos y nosotros 209. Así que estamos, ya está, alargamos la diferencia. Pero, a ver, en el día de hoy se juegan muchas medallas en lo que es atletismo. Hay varias competencias como el lanzamiento de jabalina, que estamos en la final por alguna medalla. Se corren los 800 metros masculinos, los 5.000 metros masculinos femeninos. Se va a realizar el salto con garrocha. Así que la verdad que tenemos varias posibilidades. Y obviamente el sábado va a ser la final, que esa ya la tenemos asegurada, es la final de handball, del handball masculino, porque recordemos que el femenino ya ganó la medalla de oro la semana pasada. Así que ojo, ojo, porque bueno, en atletismo tenemos un amplio abanico de atletas que han ganado muchos torneos, han ganado sudamericanos y panamericanos, así que seguramente hoy vamos a acercarnos un poquito más ahí en el medallero. Te cuento, Nico, que ayer estuvimos allí en el Centro de Alto Rendimiento Deportivo y apareció Mario Mochia, que es el presidente de ODESUR. Hablamos unos minutos con él y nos contó lo emocionado y contentos que estaban por este evento. Si te parece, vamos a compartir la palabra del presidente de ODESUR.
0: Claro que sí.
3: Increíble, realmente a 4 días del final estamos muy satisfechos, muy emocionados con todo lo que se genera en los Juegos. La competencia, que va muy bien, los atletas argentinos brillando y ganando medallas y dejándonos muy bien representados, la organización excelente, el público que explota todos los estadios adentro y afuera, el clima que se vive de fiesta.
0: Bueno, ahí Dayana escuchábamos. Ah, perdimos a Dayana.
4: Bueno, Nico, te cuento, para completar, en medallas doradas 45 más tiene Brasil que Argentina, 99-54, pero en el total son 29 las medallas que le saca Brasil a Argentina. Y Argentina le saca 65 a Colombia, que es el que viene atrás.
0: Ahí está. Dayana.
2: Nico, bueno, estábamos escuchando al presidente de la Organización Deportiva Suramericana, que estuvo hablando con nosotros en el día de ayer. Bueno, como te decía, hoy atletismo, vamos a ir por medallas, pero también contarte que en el día de ayer se habían suspendido varias de las pruebas de canotaje, tanto canotaje slalom como canotaje de velocidad, porque en la Laguna Setúbal hubo mucho viento y esto complicaba seriamente las condiciones para que los atletas puedan desarrollar el deporte. Así que se han pasado para el día de hoy. Vamos a ver si llegamos, porque la verdad que donde está el Centro de Alto Rendimiento Deportivo es en el sur de la ciudad y está un poquito lejos la Laguna Setúbal de allí. Vamos a ver cómo hacemos por los horarios en los que compiten, pero seguramente alguno vamos a llegar a ver.
0: ¿Cómo no podés estar en dos lugares al mismo tiempo, Tariana?
2: Vos sabés que a mí una vez me preguntaron cuál sería, viste que todos dicen, bueno, cuál sería tu mejor poder si fueras un superhéroe. Y yo lo primero que dije fue, bueno, a mí me encantaría tener la teletransportación de Goku.
0: Ah, bueno, no, está bien. Sí.
2: Es buenísimo.
0: El don de la ubicuidad del Padre Pío, claro.
2: Es que es buenísimo, vos imagínate, así, o sea, te ahorras un montón en transportarte de un lado a otro, ahorras nafta, sí, ahorras caminar, no,
0: por ejemplo,
2: es tremendo.
0: Estaría muy bien. Bueno, lo voy a tomar. Dayana, muchísimas gracias.
2: Fuerte abrazo, Nico. Buena jornada.
0: Un beso grande igualmente. Esta Dayana Castro de LRA 14, Radio Nacional Santa Fe. Nos vamos ahora a Resistencia, provincia de Chaco, con Noelia Moreira. Noelia Moreira, muy buen día. Bienvenida. ¿Cómo le va?
5: Hola, muy buenos días, Nico. ¿Cómo estás?
0: Bien, muy bien. ¿Cómo se amanece en Resistencia, Noé?
5: Bien, hoy agradable. Empieza el calor hoy, porque ayer habíamos tenido máxima de 20 grados, pero hoy ya es 24, mañana va a ser 30 y el fin de semana probablemente lleguemos a más de 30 y hasta 40 grados. Epa. Así que se viene con toda la primavera.
0: Sí, sí. Están mis viejos ahora en Chaco, me contaban, ¿no es cierto? El calor que está haciendo por la noche, sí.
5: Sí. Y además, a las mañanas son más frescas, pero ya hoy empezó a subir la temperatura, así que ya nos empezamos a preparar para la primavera.
0: Para la primavera, absolutamente. Che, no, con calor, pero con Starlink.
5: Así es, se instaló esta tecnología de internet satelital en varias escuelas rurales, no solo de Chaco, sino de otras 4 provincias. Es a partir de un acuerdo del Ministerio de Capital Humano, de ENACOM, y también representantes de la empresa Starlink tuvieron una reunión con representantes de escuelas de Chaco, Entre Ríos, Santa Cruz, Santa Fe y Tucumán, y particularmente aquí en la provincia es la escuela primaria 529, que está situada en 3 isletas, la que tiene la posibilidad de acceder a esta antena satelital Starlink con conectividad. Es un encuentro entre estos organismos, como lo contaba, y tienen la posibilidad de... Hay algunas escuelas, por ejemplo, también que tienen proyectos de radios escolares, uh-huh. Que lo mantienen. Después hay otras escuelas que tienen... Bueno, en Tres Isletas también es una localidad alejada y con en su zona rural... y que es muy difícil. ¿Ustedes se acuerdan en plena pandemia algunas imágenes donde los chicos de las zonas rurales tenían que ir hasta la antena del pueblo, subirse ahí, buscar señal para poder conectarse? Y bueno, esto viene a facilitar la posibilidad de conectarse a internet y poder acceder también a las clases virtuales, ¿no? Así que es un convenio, como decía, entre Ministerio Capital Humano, ENACOM y Starlink, y estuvieron participando también varias escuelas en esta presentación, porque además este acuerdo también implica talleres de nuevas tecnologías, para que puedan saber cómo utilizar estas tecnologías en las escuelas.
0: Completamente. Así que buena noticia, ¿no?
5: Así es. Bueno, en el caso de Chaco también está ECOM, que es la empresa local que brinda también conectividad a través de Starlink también a varias de las escuelas rurales de la provincia. Y esta es una muy buena noticia, pues también llegó a una escuela de 3 isletas.
0: Noé, muchísimas gracias. Beso grande.
5: Un abrazo. Adiós.
0: Es Noelia Moreira de LRA 26, Radio Nacional Resistencia, provincia de Chaco. Además de Chaco, nos contaba las otras provincias cuyas escuelas rurales están recibiendo internet con tecnología satelital de Starlink. Son Entre Ríos, Santa Cruz, Santa Fe y Tucumán.
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0: César Tapia, muy buen día, bienvenido. ¿Cómo le va?
11: Nico y equipo, buen día, ¿cómo andan?
0: Muy bien, muy bien. ¿Usted haciendo nada como el japonés? No.
11: No, de a poquito arrancando el día.
0: Está muy bien. Después está bueno eso, después me cuenta en el campo cómo es la traducción de hacer nada. ¿Viste que hay como esa sensación, si querés, esa aspiración de decir, no, hoy quiero el sábado para hacer nada? ¿Y qué es nada? No hay no hacer nada. ¿Algo? Claro. ¿Y es estar sentado en nada que uno aspira o es apagar la cabeza? Cosa que es todavía más difícil, es pensar en nada.
11: Sí. Lo que pasa es que siempre, cuando se está en el campo, parece que siempre hay algo para hacer, ¿viste?
0: Sí, claro.
11: Salvo el día de lluvia. El día de lluvia el campo es, me pongo a barro.
0: Pero tenés el galpón, te quedo.
11: Claro, exacto. Pero digo, esos son los trabajos que decís, bueno, lo hago después en otro día, y cuando llega el día de lluvia decís, bueno, me pongo a hacer algo ahí.
0: Acomodar herramientas.
11: Herramientas, sí. Algo que te ha postergado, que lo decís, no, tengo muchas cosas por delante para otro día, bueno, lo postergás para esos tiempos, ¿no?
0: Totalmente.
11: Pero es difícil.
0: Che, César, ¿están detectando cambios de hábitos en el consumo de carne?
11: Sí, la pregunta también, más allá del cambio de consumo, es si estos cambios vienen para quedarse, porque en otros tiempos ha habido algunos cambios donde ha bajado quizás el consumo de carne vacuna o por alguna situación particular, más allá de lo económico, más allá de lo que había antes, los cortes preferenciales y la diferencia. Hoy por hoy lo que se está viendo mucho es que ya sabemos, ¿no?, que la carne vacuna tuvo una baja en el consumo per cápita, pero que muchos productores de otro lado, de otras cadenas, dicen, bueno, muchos hablan de la caída del consumo de carne vacuna, pero no hablan del aumento del consumo de la carne porcina o de la carne aviar, porque lo que no bajó es el consumo per cápita de todas las carnes. Estamos por encima de los 100 kilos per cápita. O sea, bajó el de carne, pero subió por otros lugares, como por ejemplo, hay algunas comparaciones que se han hecho en las últimas horas con respecto a los valores, que con un kilo de asado vacuno, que sacan un promedio de unos 20, 23 mil pesos, que se vende en las carnicerías, uh-huh. Bueno, el kilo de pechito de cerdo, que es un comparativo, más allá de que muchos dicen, no vas a comparar uno con otro, pero bueno, si lo pones en la parrilla, un asado o con un pechito o con un asado de tira de carne vacuna, el del pechito de cerdo sale 8.200. casi que son 3 kilos de cerdo que compras.
0: Claro,
11: Y después hablan de carré de bife angosto, contra el bife angosto, el carré está a 8.200 también y está a 18 más o menos el bife angosto, ¿no? Uh-huh. Y otro corte testigo que tiene que ver con la nalga, ¿no? Bueno, que por ejemplo de cerdo está a 10.000 pesos, esto es promedio, ¿no? Y lo que tiene que ver que de carne vacuna alrededor de 24, 25.000 pesos, uh-huh. Y ahí estás hablando de un 150% por encima de esos valores. Entonces, estos hábitos, y muchos ya se han acostumbrado, se han adaptado con esas recetas, y que no tienen particularmente que ver, por un lado sí con el bolsillo, pero por otro lado tiene que ver con que esos hábitos que ya hemos diversificado la dieta, y que me parece que de aquí en adelante no es que se va a volver, más allá del poder adquisitivo o no, que
0: yo creo que no, yo creo que quedó, porque además hay, claro, la indicación médica incluso de
11: también
0: que diversifiquemos los tipos de carne que consumimos en la semana. Yo también tengo mucho cuidado de decirlo, primero de todo porque no soy médico, pero segundo porque, bueno, el prurito no estar diciendo en Radio Nacional alguna cosa que sea leída como el pibe no quiere hablar del precio de la carne. Cualquier cosa,
11: claro,
0: para impulsarte,
11: claro,
0: a tomar una decisión o la otra. Lo que digo es, sí, se juxtapone esto, que es un cambio en la tendencia, pero incluso impulsada por las redes sociales, ¿no es cierto?
11: Claro, claro, claro, claro. Sí, sí, totalmente, pero inclusive nosotros estamos hablando acá de carne, pero en esa diversificación o en ese cambio cultural empiezan a entrar otros alimentos. Antes a lo mejor era mucho, estoy hablando de 40, 50 años atrás, a lo mejor la carne estaba como muy presente a lo largo de toda la semana, y hoy está diversificada porque han entrado mucho el tema de legumbres, han entrado otros,
0: claro,
11: alimentos,
0: sí, sí, sí.
11: Durante ese cuidado, a lo mejor hoy por hoy...
0: Bueno, ¿viste lo de la educación? ¿Cómo es esto? Lo de la alimentación basada en plantas, por ejemplo.
11: Claro.
0: Que es la nueva forma de llamar al veganismo, no sé qué onda, pero...
11: Sí, sí, me parece que en líneas generales también es diversificar y tener un poco de alimentación a lo largo de la semana, un poco de cada cosa. Ni todo, sí, de plantas, ni todo de animal, de proteína animal, ni, uh-huh, todo algo. Me parece que...
0: Totalmente.
11: por lo menos las últimas veces que hemos hablado, hemos hecho algunas notas ahí en Aire de Campo, muchos profesionales han apuntado a eso, a la diversificación, que no se limite una cosa de otra, pero que se vaya diversificando. Así que me parece que son hábitos, y estoy de acuerdo con esto que decís, que a lo mejor es algo que ha venido para quedarse con esa diversificación de la alimentación.
0: Recuerdo cuando uno estudiaba economía, qué sé yo, te daban el ejemplo de lo que es elástico y lo que es inelástico, ¿no? Es decir, lo que tiene sucedáneos y lo que no. Y medio que era teoría que la carne podía ser reemplazada por el pollo. Y ahora es carne, pollo, o sea, pescado, son todas carnes, ¿no? Pero digo, roja, pescado, pollo, cerdo, y está bien.
11: Y en muchos lugares está entrando el tema de la carne ovina, la carne también, en esa diversificación.
0: Sí, que es rica además. Sí,
11: sí, totalmente, y que en muchas recetas, eso de romper también esta cultura es que, por ejemplo, una carne ovina siempre era para alguna fiesta.
0: En milanesa es riquísima, claro, porque lo pensás en asado, no, pero en milanesa es muy rico.
11: En empanadas,
0: sí, yo también.
11: Sí, claro. Totalmente, en guiso se utiliza mucho en varios lugares. Por eso me parece que en esa diversificación está entrando, y cuando ganan terreno otras producciones, obviamente que algunas contrarrestan desde ese lugar, ¿no?
0: Totalmente. César Tapia, muchísimas gracias. Es cierto que usted hacía mucho, siga haciendo mucho.
11: Como el pez, nada. No. Un abrazo grande. Tengan lindo día.
0: Lo mismo vos, César Tapia.
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3: 8:00 a.m, un minuto en todo el país. El embajador de Estados Unidos en la Argentina elogió al presidente Javier Milei. Peter Lamela se dijo que el liderazgo del primer mandatario facilitó el acuerdo por el corredor Andes Atlántico que fue lanzado en las últimas horas en Nueva York. Afirmó que con una inversión de 7.000 millones de dólares, la iniciativa permitirá conectar la matriz productiva del país sudamericano con los mercados de Occidente. En San Juan suspenden las clases por el viento sonda. Desde Radio Nacional en esa provincia informa Claudia Cabrera.
4: El alerta por viento sonda emitido por el Servicio Meteorológico Nacional ha llegado en algunas zonas de la provincia al nivel naranja. Por recomendación de la Dirección de Protección Civil, la cartera educativa resolvió suspender las actividades escolares presenciales activando el plan de contingencia. El alerta prevé un incremento estrepitoso de la temperatura que podría llegar a rozar los 40 grados y viento sonda con velocidades que oscilarían entre 30 y 50 kilómetros por hora y ráfagas que superarían los 70.
3: La información del deporte ahora con Rodrigo Ruiz.
5: Franco Colapinto finalizó en el puesto 18 en la primera prueba libre en el Gran Premio de Bakú en Azerbaiyán. George Russell, Max Verstappen y Charles Leclerc fueron los pilotos más rápidos. En una hora, a las 9 de la mañana, comenzará la segunda prueba libre en donde Colapinto buscará mejorar la performance en donde su Alpine en esta primera prueba libre ha tenido inconvenientes.
3: En Mendoza, donde escuchás Radio Nacional a través de AM960, la temperatura es de 22 grados 8 décimas y allí rige una alerta naranja por viento sonda. Aquí en la ciudad de Buenos Aires, temperatura 12 grados 8 décimas, la humedad 56%, presión 1009.7 hectopascales, el cielo parcialmente nublado.
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2: 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Tiene que estar preparado porque lo irán a buscar para el turno con el médico. Firma el comunicado Ariel.
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0: minutos, nos separan, nos separan ahora de las 8 de la mañana en la República Argentina este jueves 24 de septiembre de 2026 en todo el mundo.
1: A mí me pareció escuchar minutes.
0: No, dije minutas. Dije minutas porque estaba pensando en milanesa y papa frita.
1: Okay,
0: esas son las minutas, ¿no? De cabra, pues. Sí.
1: Claro.
0: Las minutas son eso, ¿no?
1: Sí, qué rico. Sí,
2: me gusta mucho.
0: O cualquier cosa que se hace rápido.
1: Claro, es una minuta. Cuando vas a un bar, una minuta.
0: Yo tengo todo,
1: algo
0: todo
1: rapidito.
2: Todo rápido.
0: Oso busco minuta.
2: Te no, minuta. Te queda todo crudo. Hay cosas que hay que darle su tiempo y tener la paciencia para que estén en el punto justo.
0: Muy bien.
1: Bueno, 12 grados 8 décimas la temperatura en la Ciudad Autónoma de Buenos Aires, el cielo parcialmente nublado, la humedad relativamente 56%, la máxima para hoy de 23 grados. Nos quedamos con Nico Yacoy hasta las 10 de la mañana y rápidamente hacemos un repaso por las distintas regiones de nuestro país para contarte el pronóstico. En NOA, cielo despejado a parcialmente nublado con máximas de 35 grados sin lluvias. En el NEA, ambiente cálido y estable, sin lluvias también con máximas de 38 grados. En Cuyo, parcialmente nublado. Alerta naranja por Sonda en San Juan y Mendoza. Las máximas de 30 grados. En el centro de nuestro país, despejado a parcialmente nublado con máximas, según el lugar, de 30 grados. No se entusiasmen que no todos van a tener esos 30 grados. En la Patagonia, bueno, recién lo hablaban, nos contaban nuestros colegas que nos decían que las lluvias paró, pero se estaban esperando más lluvias, así que va a haber más lluvias y vientos fuertes con ráfagas de hasta 80 kilómetros por hora. Las máximas en el norte de la región de 22 grados y en el sur de la región de 12 grados.
0: Muy bien, ¿qué hay que saber hoy jueves 24 de septiembre a esta hora? El presidente Javier Milei renovó el reclamo argentino por Malvinas, esto durante su presentación en Naciones Unidas. El jefe de Estado sostuvo que el derecho de Argentina sobre el archipiélago representa una causa nacional indiscutible. Durante su discurso, Milei criticó de manera enfática las tareas unilaterales de explotación hidrocarburífera y pesquera que Gran Bretaña realiza en la zona austral.
3: Malvinas es para nosotros una causa nacional. Repito, Malvinas es para nosotros una causa nacional. Y es también una prueba de la distancia que puede existir entre las palabras de las instituciones internacionales y la realidad sobre la que pretenden actuar. Hace 50 años, esta misma Asamblea aprobó la Resolución 3149, que insta a las partes a abstenerse e introducir modificaciones unilaterales mientras la disputa permaneciera abierta. 50 años después, la situación no ha cambiado, pero las modificaciones unilaterales continúan.
0: El presidente Milei cierra hoy su viaje con una nueva disertación económica ante empresarios y un encuentro con el primer ministro israelí Benjamin Netanyahu. Argentina y Estados Unidos lanzaron el corredor económico Andes-Atlántico. El acuerdo de inversiones será de hasta 7 mil millones de dólares. Los fondos serán destinados a obras de infraestructura centradas en energía. También incluye áreas de minería, transporte y telecomunicaciones. Es Pablo Quirno, canciller.
4: Estamos, la verdad, muy contentos porque hoy se realizó junto con las autoridades de Estados Unidos anuncios muy importantes. Uno es el acuerdo marco para el corredor Andes-Atlántico, que significa construir la infraestructura necesaria para que nuestras riquezas mineras y nuestras riquezas energéticas tengan la infraestructura para poder tener salida hacia el Atlántico.
0: La Cámara Alta sesionará esta tarde para tratar la ley del Banco Central y los subsidios en zonas frías. El Senado buscará convertir en ley la reforma de la Carta Orgánica del Banco Central, que ya fue aprobada por la Cámara de Diputados. E intentará también dar luz verde al recorte de subsidios para las denominadas zonas frías. Piti Álvarez permanece en terapia intermedia en el Hospital Tornú de Ciudad de Buenos Aires. El músico es sometido a estudios ordenados por la justicia civil. Ayer se realizó una nueva audiencia del juicio donde declaró Cristina Conjú, madre del cantante, quien aseguró que su hijo sufría una situación de acoso permanente por parte de la víctima. Delcy Rodríguez aseguró que la ONU en la ONU que habría elecciones en Venezuela en el momento correcto. La presidenta interina de ese país evitó fijar una fecha exacta y sostuvo que será el pueblo venezolano el que determine el momento correcto para convocarlas. Además, declaró que su gobierno inició conversaciones con sectores opositores. Argentina suma 209 medallas en los Juegos Suramericanos Santa Fe 2026. La delegación albiceleste obtuvo 6 medallas de oro, 8 de plata y 11 de bronce. Mañana el equipo de fútbol masculino sub-19 enfrenta a Paraguay en la final por la medalla dorada. Hernán Mundo, muy buen día, bienvenido. ¿Cómo le va?
5: Nicolás, buen día, buen jueves para todos. Bueno, en el plano local, como vos decías, esperando lo que va a ser la sesión del mediodía en el ámbito del Senado, y contamos eso, lo reiteramos, a partir de lo que va a suceder con el tratamiento finalmente de la reforma de la Carta Orgánica y los cambios al régimen de zonas frías, porque fue antecedente de ello y sirvió de alguna manera de preludio como para ir generando también el clima y la estrategia de cara a la sesión. Lo que sucedió anoche, de lo que se conocieron hace un ratito nada más algunas fotos, que fue este encuentro allí en un restaurante de Villa Urquiza entre la secretaria general de la presidencia, Karina Milei, la titular del bloque del Senado, hablamos de Patricia Bullrich, de La Libertad Avanza, y también todos los senadores libertarios reunidos en un encuentro que fue definido como una charla de amistad, compañerismo y buena onda, con declaraciones de Karina Milei y también de Patricia Bullrich finalizado el encuentro. Sirve entonces esto para ir en sintonía hacia la sesión del mediodía. Recordemos, una reforma de la Carta Orgánica que va a tener nuevamente que pasar por la Cámara de Diputados, teniendo en cuenta que el texto va a sufrir modificaciones en lo que refiere a la remoción de autoridades del banco, ¿no? Así que eso es lo que se prevé para hoy. No se descarta que haya presencia de funcionarios en la Cámara Alta a partir del mediodía, es lo que estamos terminando de consultar y de chequear, pero lo que nos dicen es que es muy probable que haya funcionarios, como suele suceder cuando se está en víspera de la aprobación de normas a las que el gobierno le pone su interés y sus fichas, así que veremos qué es lo que sucede durante la jornada. Bien. Desde ya, en el plano internacional, siguiendo el último día, como ustedes también señalaban en el título, de la actividad del presidente en Estados Unidos, ordenamos lo que va a suceder hoy a la hora 13. Javier Milei va a disertar en el Economic Club de Nueva York, allí con preguntas que serán formuladas por el editor global de Bloomberg, y por la tarde, como vos señalabas, la reunión esperada, una de las audiencias por las que más trabajó el gobierno en el ámbito de las bilaterales, más allá de lo que sucede en el Pleno de las Naciones Unidas, a la hora 17, el encuentro con el primer ministro de Israel, Benjamín Netanyahu, en el contexto de lo que fueron declaraciones ayer del ministro de Seguridad Nacional de Israel, quien respaldó públicamente la posición argentina sobre Malvinas, y en una publicación en X, recordemos que dijo también que es hora de que el Estado de Israel reconozca públicamente que las Islas Malvinas son territorio argentino ocupado, que los británicos le robaron violentamente al pueblo argentino. Así que en ese
0: ¿cuánta
5: contexto
0: expectativa sobre da, eso, no es cierto, Hernán? Sí. Ahí cómo dejó de alguna manera la cancha marcada, y vamos a ver si ese tema forma parte de la conversación, claro, de hoy, tal cual lo decís, pero hay una ventana de oportunidad. Digo, no me corresponde a mí a ansiedades, porque no sabemos qué es lo que va a pasar, pero hay una ventana de oportunidad muy interesante para la Argentina obtener de Israel un apoyo más concreto respecto de este tema, por el apoyo que la propia Argentina ha dado muy concreto a Israel en sus temas, ¿no?
2: En un momento, Nico, de un enfrentamiento abierto entre Reino Unido e Israel, recordemos, cierto, que Reino Unido lidera, ¿no?, una investida internacional en contra de Israel, sobre todo por los asentamientos en Cisjordania, y en este contexto se da esta declaración del ministro israelí, y también cuando hay elecciones ya en ese país.
5: Claro que sí, y bueno, me agrego lo que dice Cecilia, que después de la reunión de Javier Milei con Netanyahu, que será la hora 17, un encuentro que de acuerdo a la agenda marca una media hora de duración, vendrá la reunión de líderes de América Latina. Uno entiende que allí estarán los presidentes que están de alguna manera en la misma sintonía ideológica, hablamos de Javier Milei, y por supuesto de Santiago Peña, quien vimos también disertar ayer en las Naciones Unidas, el presidente de Colombia, todos ellos reunidos con Netanyahu, actividad previa a lo que será el regreso efectivamente de Javier Milei, Luis Caputo y Pablo Quirno a la República Argentina, hora 21, el vuelo que los va a trasladar a la ciudad de Buenos Aires para finalizar lo que ha sido entonces esta presencia en Naciones Unidas y también esos encuentros de carácter bilateral. Cierro con lo que va a ser, bueno, la última de las reuniones, por lo menos de esta semana, del jefe de gabinete con gobernadores provinciales. Hablamos del gobernador Esdero, Leandro Esdero, que estará llegando hoy a la ciudad de Buenos Aires. Ha sido una semana de reuniones con gobernadores, como decíamos. Presupuesto 2027, reforma electoral entre los temas en Casa Rosada, entonces, en el encuentro entre el jefe de gabinete y el gobernador chaqueño.
0: Hernán Mundo, muchísimas gracias.
5: Un abrazo.
0: Abrazo grande, lo escuchamos a las 5 de la tarde. Es Hernán Mundo, corresponsal de Radio Nacional en Casa de Gobierno.
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0: En 17 minutos de las 8 de la mañana, una mañana súper internacional la nuestra hoy, o, corrijamos, muy de política exterior, ¿no es cierto? Que es la perspectiva desde la Argentina, del propio despliegue, ¿no es cierto? De la estrategia, relaciones internacionales del país. Así que después, Ceci, te voy a pedir que me ayudes sobre todo a desgranar qué es este proyecto, ¿no es cierto? Que se conoce como Andes Atlántico, Andes Atlántico. Bueno, que fue anunciado por el embajador de los Estados Unidos en la Argentina, que implica muchísima plata y que entiendo, pensando en voz alta, vos después me ayudás a ponerlo en su lugar, que es una decisión geopolítica importantísima de la Argentina y que contesta de alguna manera a qué cosa, al plan de la ruta de la seda.
2: Sí, es. ¿Sabes que este es el primer megaproyecto que sale de la asociación del G7 para infraestructura e inversión global? Ajá. Es el primer proyecto que se enmarca en esta estrategia global que se desplegó en el hemisferio occidental. Después vamos con los detalles, pero es interesante ver que la primera decisión que se toma en el G7 de hacer esta inversión global arranca con Argentina.
0: Impresionante, impresionante. Miriam Mariotto, muy buen día, bienvenida. ¿Cómo le va?
7: Muy buen día, ¿cómo están? Yo estoy en el barrio porteño de Villa Ortúzar porque aquí está el Hospital General de Agudos Enrique Tornú y permanece en este lugar internado Cristian Pitti Álvarez, que bueno, obviamente además de ser músico, está en este momento afrontando un juicio por un homicidio, por el homicidio de Cristian Maximiliano Díaz, que se sigue desarrollando ese juicio a pesar de las trabas puestas por su defensa, que intentó suspenderlo ayer sin éxito. Y la noticia es que desde ayer a esta misma hora, estábamos aquí diciendo que en algunos minutos, en algunas horas, dentro de la mañana, iba a ser trasladado Pitti Álvarez desde este hospital público, a donde vino traído por una ambulancia del SAME desde su domicilio, pero eso no ha ocurrido. Y no ocurrió porque su obra social, que entiendo que es la de Sadaic, la de los músicos, está buscando aún un lugar que pueda recibirlo. Porque nos dieron a conocer un parte médico de los últimos minutos que dice que Cristian Pitti Álvarez permanece en el Hospital Tornú, se encuentra estable con la presión arterial controlada y sin complicaciones durante su observación. Continúa a la espera de su derivación a una clínica de su cobertura médica. El tema es que la clínica que lo reciba tiene que tener una infraestructura adecuada para tratar a un paciente que tiene adicciones. Uh-huh. En realidad, este es el problema en este momento, de encontrar un lugar, porque está estable, sin complicaciones, o sea, no tiene otra complicación, más allá de, obviamente, de su estado base de salud, con respecto a su tratamiento. Tiene que tener un lugar que lo reciba, que tenga un equipo psiquiátrico, psicológico, uh-huh. Y bueno, eso parece que se está complicando y por eso sigue internado en el Tornú. Paralelamente, el juicio va a continuar.
0: O sea que todo va para el lado del tratamiento psicológico, digamos.
7: Y su abogado...
0: Que me van a decir, Nico, es obvio, pero digo, hay la estrategia de la defensa. Confirma la estrategia de la defensa.
7: No, no solo es la estrategia de la defensa, sino que el abogado lo que dice, bueno, obviamente como parte de su estrategia, pero dice, él tiene más ganas de ir a la cárcel que a un tratamiento de rehabilitación. comillas.
0: Primero,
7: ¿no?,
0: que no se trata de las ganas de él, por si está jugando a eso, pues la justicia no es para hacer lo contrario de lo que él tenga ganas, es para hacer lo que haya que hacer, ¿no? Y después, ¿cómo se llamaba eso? Nos está haciendo la psicológica, claro, el abogado, ¿no es cierto?
7: Te claro, dice, lo contrario. Es peor para él, claro, chicos, es peor para él en la cárcel porque allí conseguiría drogas y podría seguir drogándose.
0: Acabamos de nacer nosotros ahora, están haciendo, la China está naciendo en este momento. Dice, nace ayer,
2: ¿no? ¿Qué pasa por ahí?
0: Claro.
2: El acceso al estudio.
7: Sí, por supuesto es parte de la estrategia, pero no están consiguiendo un lugar donde trasladarlo. Sigue en el hospital Tornú y entiendo que tampoco va a poder permanecer en un hospital si no tiene un problema de base por mucho tiempo más.
0: Claro, así que
7: veremos qué es lo que pasa en las próximas horas. Si consiguen una clínica que lo acepte, igualmente el juicio continúa, quedan 2 audiencias y 14 testimonios, así que eso no va a suspenderse ya con el intento de ayer. Estimamos que va a continuar el juicio en estas 2 audiencias que quedan, que es nada, ¿no? Eran 11 audiencias en total, se extendió un poco por estas suspensiones y demás, pero ya está presto a terminar ese juicio.
0: Muy bien. Miriam Mariotto, muchísimas gracias.
7: Hasta luego.
0: Abrazo grandote en Miriam Mariotto.
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0: 8 de la mañana, 25 minutos en la República Argentina. Información para tener en cuenta, atención, servicios que van a modificar su servicio el fin de semana, valga la redundancia. La línea D de subterráneo, estábamos hablando de la línea verde del subterráneo porteño, estará funcionando con horario extendido hasta la 1:30 de la madrugada. Estamos hablando del domingo 27 de septiembre por un recital que se va a desarrollar en el Estadio Monumental. Y por otro lado tenemos...
1: ¿Y yo qué culpa tengo?
0: No, pero al contrario, te dan más servicio.
1: Ah, está bien. Sí.
0: Te extienden el servicio hasta la 1:30 de la mañana.
1: Pero lo tengo que pagar yo, que no voy a ir. Ahí está, ya nadie debería.
0: Pero es más seguridad para los que salen, claro, para los que salen del recital. Y por otro lado, atención, ramal Tigre de la línea Mitre estará cerrado todo el fin de semana. Dos cuestiones para eso tener en cuenta, sí.
1: Che, nuestros oyentes están jugando, sí, con el... ya no sé si es el colectivo, lo que le pedimos.
0: Con un poco de todo, sí. Del colectivo, por ejemplo, hay alguien que nos dice, sí, es verdad, que le molesta a la gente que cuando suben al colectivo se hacen los dormidos para no cederlos.
1: Eso está muy mal, pero también me molesta el que los despierta. Las dos cosas me molestan.
0: ¿Qué, señor, despiértese?
1: Sí,
0: que...
1: sí, despiértese. Hay alguien acá. ¿Quién le da el asiento? Dáselo vos.
0: Claro, totalmente. Bueno, Estela dice, de viajar en colectivo me molesta que se hagan los dormidos, bueno, cuando suben los ancianos con dificultad, sí, para desplazarse, sí. Dice, y el chofer empieza a decir, asiento para la señora, y empezamos todos a dar la voz para atrás porque todos parecen sordos o dormidos.
1: Después quiero que cuentes situaciones incómodas que hayan vivido en el colectivo. Yo tengo una que fue un papelón mayúsculo, y que si se portan bien se lo voy a contar. Porque además es una persona relativamente conocida del ambiente periodístico. Pero después se...
0: ¿El papelón lo pasaste vos?
1: Sí, yo lo pasé, por
2: lo peor de todo me pasó.
1: No voy a andar contando. ¿Te pasó? Ah, muy bien, anote ahí. Anote.
0: Queremos ahí saber.
3: A mí me
0: queremos
3: pasó saber con alguien de acá. Después la cuento.
1: Muy bien, mire cómo van apareciendo papelones.
0: Bien, vamos, estamos jugando, estamos hablando de qué cosas te molestan arriba del colectivo, y estamos jugando que también hay muchos que están contándonos de qué te gustaría que te contraten, algo así, alguna exageración, algo. Hay uno que me dice que le gustaría que lo contraten para qué, leer, para leer. Para leerle cuentos.
1: Sí, guarda, porque no sabes lo que está diciendo, en el sentido de que vos, por ejemplo, como locutora,
0: sí,
1: ahora está hecho con inteligencia artificial y vas a decir que es peor porque saca trabajo, pero hay cosas muy cansadoras, como un audiolibro, hacer un audiolibro, leer todo un libro, sí, para grabar, digo, y otra vez.
3: Bueno, pero entonces, es parte del trabajo.
1: Bueno, ya sé.
0: Bueno, en el ISER, una de las materias para probar, teníamos que grabar un libro para la Biblioteca Argentina de Ciegos. Entonces, mira, teníamos que sí o sí grabarlo, si no, no aprobábamos la materia.
1: Yo tengo planes para el domingo 4 de octubre, así que vayan anotando, domingo bien. 4 de octubre, ¿les gusta el jazz?
3: Sí.
1: Eso, entonces, domingo 4 de octubre, a partir de las 6 de la tarde, para los amantes del jazz, se viene una quinta edición del Marcos Paz Jazz. Así que van a participar Javier Malosetti, trío, Los Cuatro Vientos, el ensamble de la Escuela Municipal de Música de Marcos Paz, y con el gran maestro Javier Malosetti estarán también Juan Filippelli en trío junto a Hernán Merlo y Fermín Merlo. Así que atentis, anotando ahí, domingo 4 de octubre entonces a las 18 horas en el Centro Cultural Roma, ubicado en Avellaneda 1950, esto en la ciudad de Marcos Paz. Hay otra cosa que me molesta mucho del colectivo, y tengo, mira, iba pensando y me molesta todo. Yo no me gusta viajar en colectivo, viajo un montón, prefiero el subte, nivel 15 cuadras caminando,
0: no,
1: 15 cuadras caminando antes que el colectivo.
3: Mira,
1: no tengo un tema, las paradas que frena, que contra, no me gusta el amontonamiento. En ningún transporte público me gusta, lo digo no para contar lo mío, sino para ver qué opinan ustedes, si estoy tan loco. Ninguno me gusta que haya artistas cantando.
3: Ay, basta.
1: Porque estoy haciendo la mía, quiero pensar, no me estés molestando con tu música.
0: Auriculares,
1: o sea, bueno. Abajo está perfecto, pero no.
3: Están
1: auriculares, quiero tener una conversación,
0: auriculares,
1: mandar un mensaje y me está cantando con el amplificador y la guitarra. Y no.
3: Pero en el colectivo yo no veo mucho, veo más en el subte. El subte.
1: Bueno, pero igual no me gusta.
3: Bueno, dale.
1: En segundo lugar, no vale porque es el subte.
0: Claro. Bueno. No, bueno,
3: en el colectivo,
0: sí,
3: lo que no te gusta.
1: Importa, bueno, en el colectivo,
3: déjalo que diga.
1: No me gusta que escuchen música fuerte
0: en
1: vez de con su auricular.
3: El colectivo.
0: Coincidimos.
3: El colectivo.
1: Okay. No.
0: Ven redes sociales.
3: Ah, bueno, eso sí.
0: En volumen alto, que son
2: y salta.
1: Más loco todavía. Eso no me gusta. Sí,
3: scrolleando.
1: Y después le cuento lo que
0: se salvó el top.
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0: artículos que contienen retatrutide o retatrutida, que son ofrecidos para administración inyectable, cuya seguridad y eficacia no están aprobadas. Cumbre de los presidentes de Estados Unidos y China. Donald Trump recibe a Xi Jinping en la Casa Blanca en un encuentro marcado por el comercio, Taiwán, Irán e inteligencia artificial. Será la segunda reunión entre ambos mandatarios en el año y la primera visita del líder chino a Washington en más de una década. En Buenos Aires, temperatura 13 grados 7 décimas, humedad 51%, el cielo está parcialmente nublado.
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0: cuando si no.
1: Pero eso es porque era micromilitancia o militancia en el micro. ¿Vio? Que no es lo mismo. Que no es lo mismo. Pero hay, sí, me quedo enganchado. No.
2: Que
1: no,
2: todo
1: no,
2: se
1: no por lo suyo.
2: No vas a contar, contalo. No pasa nada.
1: Estaba usted trabajando y alguien interpretó de eso lo que no había que interpretar.
2: Yo estaba en el colectivo, estaba leyendo los diarios, estaba leyendo una noticia. Y vino una señora y me empezó a gritar. Por lo que estaba leyendo, diciéndome que la gente como yo éramos los culpables de que el país esté como esté.
1: O sea, por leer las noticias.
2: Yo estaba leyendo el diario La Nación. Yo cuando vengo acá voy leyendo todo.
3: La fotito.
2: Le dije, señora, disculpe, ¿qué mira lo que estoy leyendo? ¿Qué le importa?
3: La foto que vio en la noticia. La foto, No,
2: pero
1: porque era de Cristina. Pero hay un concepto y era una noticia tal cual, como otras que podías leer. Pero sí hay algo que se da mucho en el subte, en el colectivo, en la cola del supermercado, que es la micromilitancia. Puede ser en el micro o en cualquier lado, que si esto te plantan el comentario bajito. Es algo que hace mucho, que se dice, oh, qué mal que estamos. Estás, oh, qué caro está todo. Y así te van, toc, toc, toc, toc. Es una estrategia, ¿eh? Es una estrategia.
2: ¿Decís?
1: Sí. Ahora además hay grupos de actuación que salen a hacerlo, ¿no es cierto? Así que...
4: El tema es que no sabes cuándo pasa eso.
1: Y que además te tiran frases hechas, claro. ¿No es cierto?
2: Como salida laboral está buena, ¿eh? Sí, voy instalando eso. La sociedad micro.
3: Bueno,
1: es que la micromilitancia, se va a llamar. Sí. Claro. La bondi militancia.
2: Pero de todo, bondi de empresas también, de lo
1: a
2: que quieras.
1: No me hagas
4: es que no sabes qué contestar cuando te dicen ponerle el colectivo. Ay, qué mal que está. Y vos decís, no sé si decirle que sí o
1: claro,
4: que. Pero aparte.
1: Porque además lo dan redondito,
4: claro,
1: para que no haya lugar a contestación. Esa es tu percepción que haces. O gente que vende cosas y dice, ¿por qué estamos tan mal? ¿Qué? O
4: claro,
1: sea, ¿te ubicas? Vendeme el coso, si quiero lo compro, pero de ahí hacerme una invasión de espacio público, además ideológico, pues un montón. Pasa. Pero otra cosa que no me gusta es que no ande el timbre.
4: ¡Ah!
1: Y mucho menos el que no es timbre, sino que es lucecita y no,
4: claro,
1: sabés si lo estoy
4: entregando. Sí, no.
1: Porque soy capaz de pasarme.
3: Claro.
4: Sí.
1: Una estación antes de tener que gritar de una punta del colectivo a la otra.
3: La
1: parada. No grito, no, me da vergüenza.
2: Bueno, pero yo banco la lucecita.
1: ¿Vos gritás?
4: Sí, yo grito también.
1: ¿Vos gritás si no anda el timbre?
2: Yo banco la lucecita.
1: Sí, pero si no anda el timbre.
2: Y sí, digo, me bajo parada, sí.
1: Ah, no, me da vergüenza.
4: No, y yo si no me paró en la parada. Chofer, no me paró.
1: Me
4: chofer,
2: no, no, no, ella es la que se sienta al lado del chofer y va hablando.
4: Te hago un escándalo.
3: Yo reto.
5: Nada, no sería... nada supera lo mío.
1: ¿Qué?
5: Me cedieron el asiento.
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0: ahí estamos escuchando la canción oficial. Había habido un suerte de casting y se escuchaban propuestas. Y acá está el tema, ¿no es cierto? Que se usará para la visita del Papa León XIV a la Argentina. Escuchámosla, vamos a escuchar un montón estos días. Ah, porque tiene un poco... Ah, pero tiene como acordes de distintas regiones del país. Mira, hay un tema que ahora lo vamos a buscar. Puede ser Nuestros Hermanos del Norte, que está buenísimo, va contando las regiones. Me acuerdo de un encuentro eucarístico en Córdoba, lo escuché yo, y por ahí tiene algo de eso. Estamos en línea al presbítero Lucas García, rector del Santuario y Basílica Nuestra Señora de Luján. Hola, Lucas. Nico Yacoy, equipo en Radio Nacional. Buen día, gracias por atendernos.
1: ¿Cómo estás, Nico? Una alegría hablar con ustedes. Un saludo a toda la audiencia.
0: Lucas, ahí estábamos escuchando el tema. Está lindo.
1: Está lindo, va, salió hoy. Lo estoy escuchando con ustedes.
0: Ah,
1: así
0: muy bien.
1: Así que, bueno.
0: Dejamos un rato.
1: Sí, me avisaron hoy a la mañana, le escuché recién hoy a la mañana y bueno, nada, ahí estamos. Ahí va. Ya de alguna manera preparando todo para la visita.
0: Bien, había un tema que decía algo así como Nuestros Hermanos del Norte, donde iba contando las distintas regiones de la Argentina. ¿Lo tenés? Lo quiero buscar.
1: Sí.
0: Está bueno.
1: Es de un encuentro eucarístico.
0: Del de Córdoba, yo me acuerdo haber ido, sí. El de Córdoba.
1: Uh-huh. Sí. Es muy, muy lindo, tiene es todas las regiones, lindo, todas las cosas. Lindo. Sí. Pero fue para el encuentro eucarístico de Córdoba, así que si buscarlo así que lo vas a encontrar.
0: Sí. Lucas, bueno, el gran encuentro ahora es con el Papa por su visita. Contanos cómo se prepara Luján, cómo se prepara la Basílica y cómo te preparás vos como rector de la Basílica.
1: Mira, para nosotros es todo un tiempo de grandes eventos, te diré, porque tenemos primero la peregrinación juvenil, que es ahora en octubre, el 3 y 4 de octubre, con todo lo que significa recibir a ese millón de personas que llega de Buenos Aires a Luján, y bueno, y eso es como una primera posta que tenemos delante, que también, es decir, la unimos a todo lo que es esta manifestación de fe que se dará con la venida del Papa y, bueno, nada, es decir, cómo reavivamos nosotros nuestra fe. Entonces tenemos ese evento. Después tenemos otro evento en Luján que se llama Ciudades Marianas, que va a ser también en octubre, el 19 y 20 de octubre, que es un encuentro de preparación a lo que es el encuentro del Papa. Ajá. Que nos vamos a reunir las distintas ciudades de Latinoamérica que tienen la vocación de la Virgen como patrona, los obispos y bueno, de cada una de las regiones y los alcaldes de cada una de las regiones, y bueno, y eso también es un evento de preparación al Papa. Y después,
0: qué
1: bueno,
0: interesante,
1: gran
0: Lucas,
1: evento.
0: ¿Cuántas son las ciudades que...?
1: Son alrededor de 50 personas, son casi 20 santuarios que recorren, que están en Latinoamérica y que vienen aquí a Luján.
0: Okay.
1: Y bueno, y después el evento del Papa, que como lo venís viendo, es de una movilización realmente interesante y muy grande, ¿no? Es decir, de peregrinos primero que vienen, y después todo lo que mueve, ¿no? La figura del Papa, hace 32 años que el Papa no viene acá a Luján, vino en el 82, en el 87 cuando vino Juan Pablo II, no llegó a Luján, bueno, recorrió el país en ese momento y estuvo en Buenos Aires. Pero, y bueno, y después también Bergoglio, que era cardenal, venía mucho a Luján a confesar, sobre todo en las peregrinaciones juveniles. Bueno, tenemos como este hito, esta alegría y esta grandeza de recibir ahora a León acá en Luján y, bueno, en toda la Argentina, en realidad. Bueno, Luján será una de las sedes.
0: Sí, lo más importante, bueno, no es el número de gente, pero sabemos que va a ser masivo y tampoco te propongo que adivines, pero más o menos se espera un número superior al millón, ¿no es cierto?
1: Mira, nosotros estamos haciendo el evento como si fuese para un millón de personas. Uh-huh. Después, como vos decís, ¿Qué número será? La verdad que no tengo idea.
0: Va a depender de muchas cosas.
1: Después, y después lo lindo es que también eso se va a transmitir por todos lados, por las redes, por los canales, estará el canal oficial. Me parece que lo lindo es descubrir esto, ¿no? Es decir, van a ser muchas personas las que van a venir, no tengo idea en el número. No.
0: Un millón de personas llegan hasta el acceso, hasta la rotonda, más o menos.
1: Sí, pasan un poco la rotonda. Tenemos al menos lo que nosotros estamos previendo es que haya pantallas también desde esos lugares y que uno los pueda ver ahí.
0: Estamos buscando techo como Radio Nacional, después avisarnos, viste, cualquier cosa. ¿Dónde nos ponemos? Yo soy de San Andrés de Giles, te cuento, Lucas.
1: Ah, mira.
0: Y nada, ahí tenemos un par de amigos viendo dónde nos vamos a apostar. Espero que nos dejen. Es todo un desafío. Imagínate, para nosotros como Radio Nacional, cubrirlo como pretendemos, ¿no? Que es con cierta extensión, pero también profundidad. Imagínate para ustedes.
1: No, realmente es todo una gran masa de cosas que están, que a mí me parece que lo primero que tenemos que tener para que el evento salga bien, primero tener un corazón bien dispuesto y bajar un poco las ansias que tenemos, porque todos queremos estar cerca del Papa y eso es muy lindo que sea así, pero estar tranquilos y disfrutar de lo que será la visita. Me parece que esas son las cosas lindas que están detrás, porque si no, sí nos vamos a matar.
0: Totalmente, así que hay que hacerlo bien. Lucas, ¿qué cosas te están concentrando en este momento, ¿no? ¿Cómo te preparás más allá de estos encuentros que contabas? Pero digo, ¿qué tenés? ¿Que aspirar la alfombra? ¿Lustrar los pisos? Digo, porque es todo, ¿no es cierto?
1: Todo justamente esas pequeñas cosas son las que hacen al evento, ¿no? A nosotros nos gusta recibir bien en Luján, es decir, porque nos parece que recibir bien es un modo también de llevar el evangelio. Y eso intentamos hacerlo todos los días y todos los fines de semana con la gente. Para estos eventos, evidentemente, que uno se quiere preparar bien, porque la imagen es una imagen que sale también al mundo entero. Uh-huh. Entonces, bueno, queremos también llevar una... lo que es Argentina y de lo que es Luján. Así que bueno, estamos preparando, lustrando los candelabros, el altar que va a estar en la plaza, bueno, armándolo de manera correcta para que todo salga bien, después internamente también. Si bien intentamos siempre tener limpia la basílica para todos, bueno, es decir, le ponemos como un detallecito más porque es una fiesta, y bueno, como toda fiesta, uno trata de poner todos los trapos, ¿no? En la fiesta, y bueno, esa es la idea.
0: Totalmente.
1: ¿No?
0: Es decir, se espera que él entre, más allá de que la misa sea afuera, y al gabinete de la Virgen, va a ser
1: sí,
0: alguna...
1: Él va a entrar en el santuario, porque bueno, se va a revestir en el santuario, ahí mismo, junto con los obispos que van a estar, y lo que se llama el séquito, que son algunas personas, algunos cardenales que vienen de Roma con él, que van arriba del altar, bueno, todas esas personas se revisten dentro de la basílica.
0: Así que va a ser como de sacristía la basílica en un punto.
1: La basílica va a ser en un punto va a ser de sacristía, de backstage, de todo lo que va a suceder.
0: Tal cual.
1: Afuera, pero bueno, nada, si él va a entrar, bueno, vamos a sacar la Virgen de Luján, la imagen original va a estar en el altar principal, junto con el Papa, como estuvo con Juan Pablo II en el 82. Y bueno, ya hay millones de detalles pequeños de los baños, de la limpieza, del cuidado, de todas esas cosas que estamos preparando para que él se sienta bien recibido y bueno, para que todos podamos disfrutar de este evento.
0: Totalmente, y además después queda, ¿no es cierto? Que siempre viene bien una ocasión de estas. Es la primera vez que Luján recibe, ayúdame, un pontífice con la nueva estructuración, ¿no es cierto? De afuera, rediseño de la plaza. Me acuerdo en su momento tanta discusión sobre que pasaba a ser una plaza seca, y que tenía un poco el sentido de estar mejor preparada para poder recibir tanta gente, ¿no?
1: Sí, en realidad la plaza nosotros la usamos muchísimo, de hecho en las peregrinaciones se usan las plazas para estos grandes eventos y hay peregrinaciones grandes, porque la basílica puede llegar a a albergar a unos a unas 4.000 personas ya arrebatadas, viste, paradas.
0: Ah, mira, ese es el aforo de la basílica.
1: Más o menos, el aforo de todos parados, digamos, uh-huh. ¿no? Es decir, sentados, claro. tranquilos, unas 1.200 más o menos. Uh-huh. Pero
0: 4.000 ya es arrodillarse todos juntos, levantarse todos juntos.
1: 4.000 es es no cumplir con, viste, que dicen sí, que claro. son 4 personas por metro cuadrado, una cosa así. Uh-huh. Bueno, 4.000 son 6 personas por metro cuadrado.
0: Ah, claro, ya sí.
1: Pero cuando son eventos más grandes que eso, en general utilizamos la plaza nosotros para esto. La peregrinación de hecho se hace en la plaza, uh-huh. La juvenil, la del 8 de diciembre, y hay otras peregrinaciones también que se usan la plaza para el evento. Así que es como una extensión, la plaza es una extensión del santuario en varias cosas.
0: Totalmente.
1: ¿No? Si bien eso es público, porque bueno, es decir, es de la ciudad de Luján, pero bueno, nosotros la utilizamos mucho para estos grandes eventos. En esto, bueno, es decir, va a estar el altar, ni bien termina la reja, ahí va a estar el altar principal. Y después, bueno, es decir, en toda la avenida Nuestra Señora de Luján, tendremos, bueno, primero como una especie de no sé, le llamamos VIP, pero bueno, es para los sacerdotes, para esta misa que se celebra en Luján, tiene como característica que sea el tema de la caridad. Entonces, bueno, va a haber gente de Cáritas que van a estar también dentro de lo que es este espacio, digamos, que sea delante del altar. Y después, bueno, es decir, pondremos como un vallado y la gente, ¿no? Es decir, claro. ya que estará en toda la avenida, llegará hasta la rotonda Ana de Mato, superará la rotonda.
0: Dos días antes van a llegar, Lucas, yo creo. Va a haber gente desde días antes, no horas.
1: Yo creo que el fin de semana ya será un lugar donde de a poquito tendremos gente que... y bueno,
0: vas a tener que pensar nosotros en buscar teloneros para eso, ¿no? De alguna manera, algo le ofrecen a la gente que espera desde días anteriores o no, nada.
1: Sí. El martes, que bueno, nosotros la idea es que acá se pueda transmitir todo lo que el Papa va haciendo en los distintos eventos, que las pantallas puedan ir transmitiendo esto. Y también vamos a tener una especie como de vigilia, es decir, que bueno, después de lo que es el encuentro con jóvenes en Buenos Aires del Papa, que es en un momento los españoles, el martes nosotros seguiremos también acá como preparando la previa a lo que será la misa en Luján. Y el martes, la misa, el miércoles 11, está pensada la misa a las 10 de la mañana acá en Luján. Creemos también que durante la noche va a ir entrando mucha gente y calculamos, qué sé yo, cerca de las 6 de la mañana, 7 de la mañana, empezar la preparación de lo que es la misa en sí.
0: Tal cual.
1: Así que bueno, nada, grandes eventos, grandes movimientos y bueno, lo lindo es lo que te decía, ¿no? Preparar el corazón para
0: totalmente, esto. Totalmente. Lucas, última pregunta y no te molesto más por ahora, seguramente antes de la visita te volvamos a llamar.
1: Obvio, no.
0: Lucas, no, saben ustedes muy bien cómo hacer la disposición de las cosas para configurar un altar, digo, desde lo litúrgico eso lo conocen muy bien, está normado, entiendo que les dan libertad respecto de lo que sería el diseño, ¿no es cierto? ¿Eso cómo lo plantean en el caso de Luján?
1: Es un diseño minimalista, ajá, si vos querés, del altar, pero muy cuidado, con el altar principal. Son alrededor de 230 personas que tienen que ingresar en el altar, porque están todos los obispos, así que es un altar de 30 por 20 más o menos, donde bueno, también tendrá su lugar particular la Virgen de Luján, es decir, el lugar que nosotros se llama el Ambón, ¿no? Donde se leen las lecturas. Que también estará del otro lado y después nada, que resalte lo que es la imagen del Papa, va a ser blanco con unas telas celestes
0: hace la basílica, sino que hacen un fondo blanco.
1: No. Claro. No, va a haber un fondo y bueno, y porque tienen que tener un techo eso también, vale. Para la seguridad, sí. y bueno, y el calor también que va a complicar, pienso yo, que es noviembre, esperemos uh-huh. que sea un día lindo y agradable para que todos podamos estar bien, ¿no? Pero bueno, pero la idea es también tener como un manto, es decir, que recubra, que represente el manto de la Virgen que nos acoge a todos. Entonces, bueno, un poco esa es la idea. Pero va a quedar muy lindo.
0: Va a quedar lindo, seguro que sí, seguro que sí. Lucas, muchísimas gracias por la charla y bueno, que sigan muy bien esos preparativos.
1: Dale, gracias a ustedes y bueno, los esperamos en Luján.
0: Allí estaremos. Es el presbítero Lucas García, rector del Santuario y Basílica Nuestra Señora de Luján.

0: Encuentro Eucarístico de Córdoba, no sé los años que hace. Y claro, es para mí, para encuentros de la iglesia y sí, etcétera, es como la canción del Mundial de Italia.
1: Claro.
0: Claro. Es insuperable, ¿no?
1: Sí, totalmente. Bueno, es muy, muy, muy lindo. Igual, claro, uno con la iglesia se te vienen un montón de temas.
0: Ah, por supuesto.
1: De cuando uno era chico.
0: Y sí, me vas a decir, esta es la luz de Cristo.
1: Por ejemplo, claro, no podemos caminar. Hay un montón, la verdad que emocionan.

0: Bueno, muy bien, 52 minutos ahora de las 8 de la mañana. Ceci Diwan, te cuento que vamos a volver a entrar en el tema de la ONU. Lo vamos a estar charlando con Constanza Massina, que está en línea. Constanza Massina, muy buen día, bienvenida, ¿cómo le va?
1: ¿Qué tal, Nico? Buen día, ¿cómo estás?
0: Bien, muy bien, muy bien. Bueno, ¿qué está pasando, no es cierto, con la ONU y sobre todo nuestra participación ahí, no?
1: Mira, a mí me gustaría empezar, Nico, con algunas fotos y después armamos la película. Porque hay unas fotos que me parecen súper interesantes. La primera foto es cuando Trump habló, el hemiciclo estaba lleno. Entonces, estaban los que lo quieren escuchar, los que no lo quieren escuchar, pero que estuvieran todos es una señal de el poder que tiene todavía los Estados Unidos a pesar de todos sus críticos que hay hoy en día. Entonces, esta es la primera foto. Trump habla frente a un hemiciclo lleno. Yo comparo esa foto con la foto de otros líderes mundiales. Me da la sensación de que algunos países dejaron, ¿no?, de tener ese liderazgo. Por ejemplo, circuló en estos días la foto también de Macron. Cuando Macron habla, el hemiciclo está prácticamente vacío. Y la otra foto más importante para mí de estos días, Nico, es el momento en que Delcy Rodríguez se para, lo va a buscar, se para al lado de Sánchez, de Pedro Sánchez, y se queda ahí como diciendo, che, mirá que nos conocemos, ¿no? Préstame atención, estoy acá.
0: Buscando legitimidad, foto, digamos, en algún punto, ¿no?
1: Yo no sé si es buscando legitimidad o exponiendo la relación que durante prácticamente décadas el chavismo-madurismo ha tenido con España y específicamente con el PSOE y con Zapatero. Esa imagen me parece muy fuerte. Digo, si esto fuera así, si hoy Delcy Rodríguez está donde está, es porque hay un Trump que está ahí detrás de todo este proceso. Yo tendría a pensar mal y decirte, Trump le dijo, Delcy, anda y exponelos, mostrá que ustedes son amigos. ¿Delcy? Y esa es un Delcy con Pedro Sánchez.
0: Sí.
1: O sea, con el PSOE, la relación histórica que tenían Chávez, Maduro, Zapatero, ¿no? Todo esto que es un escándalo realmente. Ajá. Entonces esa foto me parece una de las fotos más interesantes, esa larga caminata de Delcy Rodríguez en el hemiciclo, Sánchez haciéndose el distraído con el teléfono hasta que no puede no ver que ella sigue ahí parada esperando para saludarlo, ¿no? Como si fueran viejos amigos. Entonces esta me parece una de las fotos más importantes de estos días, por lo que está transmitiendo, y lo mismo la foto de...
0: Qué pusilánime lo de Sánchez, que en todo caso, digo, acá me estoy metiendo en su subjetividad, pero apuesto, no la saluda, no la saluda tanto por lo que significa, que él validó desde siempre, sino por el acercamiento a Trump, ¿no es cierto?
1: Totalmente, totalmente. Y en el mismo sentido, la otra foto es lo que voy a llamar, Nico, la contracumbre que hizo la izquierda con Mamdani, a la que asistió Sánchez también, y la que asistió Kicillof. ¿Vos te acordás que en el año 2005, cuando fue la cumbre de las Américas en Mar del Plata, que fue un escándalo y bla, bla, bla, y si querés podemos poner la lupa ahí?
0: ¿Esa es al carajo? ¿Es esa?
1: Sí. Claro, sí. Es esa. Que ellos arman la contracumbre de los pueblos. Con ellos me refiero. Estaba Chávez, estaba Kirchner, estaba Evo, estaba Diego Maradona en la contracumbre de los pueblos. Para los que nos están escuchando, hay muchísimos videos en YouTube con Maradona saltando agarrado ahí a Chávez en el estadio de fútbol de Mar del Plata, que no me acuerdo cómo se llama. Y eso, esa contracumbre, me hizo acordar a esto que vimos, ¿no? La contracumbre de Mamdani, Kicillof, Pedro Sánchez, y la foto entonces la insistencia de Delcy en el recinto de Naciones Unidas, al lado de Pedro Sánchez, y Pedro Sánchez que después se va a esa, otra vez, comillas, contracumbre, me parece que también dice mucho de un tema del que nosotros venimos hablando los jueves, que son las relaciones exteriores, lo que está pasando en España, digo, las relaciones exteriores de España, sí, todo sí, lo que sí. Hemos hablado de Ceuta, y etcétera. Me parece que ahí se está jugando no solo la relación con los Estados Unidos, sino sobre todo el futuro de Europa. Con estas dos fotos, ¿no? La foto de Sánchez-Delcy, Sánchez con Kicillof y Mamdani, Macron hablándole a un recinto vacío. ¿Eso de qué me habla? Me habla, por un lado, de la potencia de los Estados Unidos, pero sobre todo me habla de la decadencia de Europa.
0: Qué interesante esto, porque si hacen una, son muy de la contracumbre, pero si hacen una contracumbre, están admitiendo que no dominan la cumbre, con lo cual ya no dominan la ONU, pero ahí me salta una paradoja, que es que parte de esa ineficacia de la ONU, que entre otros denunció el propio Javier Milei y también Trump, tuvo que ver con la dominación que estos sectores hicieron, ideológica primero de todo, de la ONU.
1: Sí, claro, y lo sigue haciendo, Nico.
0: Ese el problema es el punto.
1: Lo sigue haciendo.
0: Eso no va a ser
1: a
0: tan automático,
1: de,
0: porque hay burócratas metidos ahí.
1: Exactamente, y un montón de lo que nosotros llamamos ravioles, ¿no?
0: Eso mismo.
1: De organismos y oficinas adentro de las Naciones Unidas, desde la de refugiados, totalmente, a la de mujeres, a la de derechos humanos.
0: Totalmente
1: cualquiera
0: colonizadas,
1: de las tres,
0: ayúdame a ver si esta interpretación es mala, totalmente colonizadas, el presidente de la Nación lo llamó una casta, ¿no es cierto?, internacional, colonizadas, que después usan esos sellos para influir en las políticas internas, ¿no? Y ponerle una especie de ISO 9000. Ah, esto está bien, esto está mal. Son los grandes
1: exactamente,
0: validadores.
1: Exactamente, un sello de calidad. Sí. Colonizadas por la izquierda. Uh-huh. Sí, totalmente, totalmente. Entonces, esto en lo inmediato, lo que me parece que cambia en estos años, Nico, es que esto se dice. Y se dice, digo, como vos lo decías, tanto por Trump como por el propio Javier Milei, en el propio recinto de la ONU. Y esto, a ver, tiene que ver con algo que vos y yo hemos estudiado. La ONU es producto de la Segunda Guerra Mundial.
0: Sí.
1: ¿Cuál era el objetivo de las Naciones Unidas? El mantenimiento de la paz. Uh-huh. Dicho lo cual, después de la Guerra Fría, cuando termina la Guerra Fría en los años 90, una gran pregunta que recorre el debate político, pero también académico, es ¿para qué sirven instituciones como las Naciones Unidas? Uh-huh. Porque te acordás que era la época de, bueno, se terminó la Guerra Fría, ya está. Uh-huh. Y de alguna manera ahí empieza a aparecer, y esto se ve de manera más potente entre fines de los 90 y principios de los 2000, la idea de cómo reciclamos estas instituciones, cómo le volvemos a dar sentido. Porque vos fíjate, en esto hay que decir que lo que dijo Trump tiene razón. O sea, si el objetivo de ustedes era la paz, él lo dijo en su discurso. Yo terminé más guerras de las que resolvió las Naciones Unidas en su búsqueda de la paz. Y por otro lado, el tema de, bueno, entonces si no hacemos esto, ¿qué es lo que hacemos? ¿A qué nos dedicamos? Ayuda al desarrollo. ¿Cómo se traduce la ayuda al desarrollo? Bueno, ayudamos en el tema de derechos humanos. Buenísimo.
0: Claro.
1: Tienen sesgo con
0: ese
1: los derechos humanos.
0: Tema.
1: Tienen
0: claro.
1: sesgo. Ayudan a otros y condenan a otros, ¿no? Tema uno. Tema mujeres. Ayudamos a las mujeres en países en desarrollo, a las mujeres indígenas de América Latina. Las mujeres de Afganistán se las olvidaron.
0: Sí.
1: Se las olvidaron. Otra vez, derechos humanos. No, defendemos los derechos humanos, pero tenés a Cuba en tu Comité de Derechos Humanos de las Naciones Unidas. Entonces, digo, esto no ha hecho más que desprestigiar. Este proceso fue, como hablamos cuando decimos la erosión de la democracia, la erosión de los organismos internacionales.
0: Sí, claro.
1: Y esa erosión ocurrió desde adentro. No es que Trump terminó con el multilateralismo, no es que Trump erosionó las Naciones Unidas. Esa erosión viene ocurriendo en las manos de los mismos burócratas, o te diría incluso del secretario general de las Naciones Unidas, que ha convertido a las Naciones Unidas en, lo voy a decir en estos términos, en un circo. Uh-huh. En un circo. Y vos fíjate incluso, muchos de estos discursos no llegaron, los discursos críticos me refiero, no llegaron ni siquiera a los talones de aquel discurso de Chávez que se viraliza de Naciones Unidas, diciéndole a Bush, acá estuvo el diablo, acá hay olor a azufre.
0: Olor a azufre. No podía sino pensar en eso cuando la veía a Delcy ahí. Digo, es el
1: exacto,
0: lugar donde
1: pero
0: otro...
1: Fíjate que el tono de Delcy es completamente diferente.
0: Sí.
1: ¿No? La película de Delcy, digo, de esa Delcy que era parte del corazón del chavismo-madurismo durante estas décadas. Agradeciendo a los Estados Unidos, ¿no? Con ese tono más dialoguista, conciliador, lo cual esto parece una contradicción viniendo desde alguien que era, repito, parte del riñón de la dictadura chavista-madurista, es como, wow, ¿no? Qué cambio tan fuerte.
0: Total.
1: Pero me parece que el cambio más importante que vemos es que ahora pasamos de que Chávez en su momento fue como lo que se viralizó, Ah, hoy estamos hablando del discurso de Trump, de Milei, ¿no? De esto que hizo Delcy. Vos fíjate que entonces la cancha se inclinó para otro lado.
0: Totalmente.
1: Y que de alguna manera, frente a ese, ¿no? Acá hay olor a azufre, que todo el mundo lo aplaudía, uy, buenísimo. Al que fueron a escuchar fue a Trump.
0: Está tal vez cambiando el sentido común internacional. Ese es un poco el tema y diríamos volviendo más al sentido común que a otra cosa.
1: No soy tan optimista, que por lo menos hay espacio para discutirlo, ¿no?
0: Okay.
1: Como para cuestionar, criticar esa hegemonía de pensamiento único que hubo en los últimos años.
0: Constanza, muchísimas gracias.
1: A vos, Nico.
0: Beso
1: lindo día. Gracias.
0: Lo mismo vos. Es Constanza Massina, es doctora en Ciencias Políticas y directora de la licenciatura en Ciencias Políticas de UCEMA.
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3: 9:03 en todo el país. Luján se prepara para recibir al Papa León XIV por Radio Nacional. El rector del santuario de la Basílica de esa ciudad bonaerense, el presbítero Lucas García, dijo que espera una movilización masiva.
4: El evento del Papa, que como lo venís viendo, es de una movilización realmente interesante y muy grande, ¿no? Es decir, de peregrinos primero que vienen, y después todo lo que mueve, ¿no? La figura del Papa, hace 32 años que el Papa no viene acá a Luján, vino en el 82, en el 87 cuando vino Juan Pablo II, no llegó a Luján, bueno, recorrió el país en ese momento y estuvo en Buenos Aires. Bueno, tenemos como este hito, esta alegría y esta grandeza de recibir ahora a León acá en Luján.
3: En Mendoza analizan endurecer las sanciones por maltrato animal. Desde Radio Nacional en esa provincia informa Rolando Brizuela.
5: El Senado comenzó a debatir la ley Ágata, que busca endurecer las sanciones por maltrato animal y agrega a este proyecto ley multas por abandono. La diputada provincial mandato cumplido, Laura Balcells, explicó en qué consiste esta iniciativa que presentó en comisiones.
6: El proyecto Ágata, que entró a diputados, salió aprobada con 3 artículos. Una modificación de la ley 9099 en su artículo 140. Eleva las sanciones, los días de arresto. También habla del abandono y de omitir cuidados hacia los animales.
3: La información del deporte con Rodrigo Ruiz.
7: Nueva jornada de los Juegos Suramericanos en la provincia de Santa Fe. Hoy día 12 de competencia con actividades que comienzan en un rato. El atletismo, por ejemplo, desde las 9:30 tendremos las finales de 5.000 metros masculino y luego femenino buscando medallas. También se sigue disputando el canotaje desde las 10 de la mañana con la final de paleta frontón con Melina Span buscando la medalla de oro y 11:30 también en la misma disciplina Guillermo Osorio también buscando la presea dorada.
3: En Bariloche, Río Negro, donde nos escuchás en AM590, la temperatura 8 grados 8 décimas. Rige alerta naranja por tormentas intensas. En la ciudad de Buenos Aires, temperatura 13 grados 7 décimas, humedad 51%. El cielo está parcialmente nublado.
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16: Padre, los alumnos de la escuela 173 del paraje Huantraico se pasará a buscar a los chicos. El repliegue comenzará por Cortaderas. Silvia Juárez firma.
17: Para paraje La Bolsa, a Daniel Vázquez se le informa que Santos Corbalán va a estar en el día de hoy en Dragones. Se va a quedar hasta el día domingo. Avisa Ana Altamirán.
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0: hacedores del pan y del abrigo. Buen día, buen despertar, buen jueves para todos. Aquí estamos en este 24 de septiembre en Radio Nacional Gualeguaychú. Muy buenos días, Estela Gijena, en la mesa de trabajo.
1: Anda, hola, Roli, buen
0: anda
1: día.
0: Pedro, anda a Walter, anda Mauro, anda un montón de gente. Ajá, por acá. ¿Cómo andan?
1: Mucha gente. Qué hermoso día.
0: Viste, por fin despegamos con un lindo día, con una linda temperatura.
1: Llegó la primavera, ahora sí. Y se esperan temperaturas altísimas. Está Viste lindo. Que ayer nuestro amigo de La Rioja decía, vamos a tener 30 y pico de grados y nosotros estábamos muy envidiosas,
0: sí,
1: sobre
0: exacto.
1: todo con María. Y resulta que ahora sabemos que vamos a tener temperaturas altas,
0: sí.
1: ya desde hoy.
0: Y ya arrancamos con más de 14 grados de temperatura, con una térmica de 10 grados en estos momentos.
1: Sí.
0: Está lindo en la ciudad de Gualeguaychú porque tenemos a mucho solcito, como decíamos. Ajá. La humedad es relativamente baja, 66% en estos momentos, presión normal 1014 hectopascales. Mauro Miguel Badini desde la administración, ¿viste cómo lo cuida? ¿Viste cómo la
1: qué
0: cuida?
1: Grande,
0: ¿qué hizo?
1: Qué
0: ya
1: grande.
0: Le trajo el
1: agüita
0: mate,
1: caliente.
0: Muy bien, Mauro, vení. Visibilidad óptima en la ciudad de Gualeguaychú. Vientos ahora del sector norte a una velocidad de tan solo 16 kilómetros horarios. Una brisa en Gualeguaychú.
1: Bueno.
0: Linda temperatura para el resto del día porque vamos a tener muy buenas condiciones. De parcial a algo nublado el cielo, ligeramente nublado en la noche. La máxima, que es lo que usted quiere escuchar, 25 grados.
1: Qué lindo, qué lindo. Chau, estufa. Chau, caloventores.
0: Sí, yo no apagué todavía la estufa.
1: ¿En serio?
0: No, bueno, el otro día la dejé toda la mañana.
1: No, pero está bueno dejarlo en piloto, al menos porque te ambienta, ¿no?
0: Sí.
1: Cuando tenés gas natural. Pero cuando no tenés gas natural, es chau estufa.
0: Chau estufa, sí, sí, sí. Hay gente que ya apagó la estufa hace rato, me dijo.
1: ¿Ah, sí?
0: Sí, sí, sí. Tengo un par de familiares, me dijeron, todavía tenés la estufa.
1: Chau, claro.
0: Hace rato que la apagamos.
1: Bueno, escúchame.
0: Este fin de semana no va a ser.
1: El sol se escondió. ¿Qué dice el servicio meteorológico?
0: Que vamos a tener una mañana con algunas nubecitas, cielo parcialmente nublado, pero después ya.
1: Bueno.
0: Algo nublado hacia el mediodía, ligeramente nublado hacia la noche. Es decir, muy buenas condiciones para hoy, muy buenas condiciones para mañana, con una máxima de 26 grados, nublado en la madrugada,
1: bien.
0: Cielo parcial, algo nublado el resto del día.
1: Bueno,
0: 25 el sábado, 21 el domingo. El domingo sí, probabilidades de tormentas aisladas durante todo el día. El domingo.
1: Bueno. Saludos a la Roque. ¿Habrá sido Teresa? ¿Habrá sido la Cheli?
0: ¿Por qué?
1: ¿Cuál de nuestros oyentes fue el afortunado ganador del Kini?
0: No te puedo. ¿En La Roque?
1: Anoche cayó el Kini en La Roque.
0: Ay, no
1: Mauro.
0: Sabía nada.
1: Bueno,
0: Mauro,
1: escúchame.
0: Vení.
1: La agencia 41 de La Roque vendió un Kini cuyo ganador logró hacerse de 18
0: ¿cuánto?
1: Millones de pesos.
0: Qué lindo.
1: ¿Sabés qué bien que viene? Atendi La Roque.
0: Re bien.
1: Bueno. Agencia 41, no sé cuál será.
0: Sí,
1: la agencia
0: una de
1: 41.
0: La del centro. Sí, sí, sí.
1: ¿Es en el
0: la
1: centro?
0: Calle 9 de julio, creo. Mauro.
1: Bueno, esto fue, no, está atendiendo gente, Mauro. Bueno, escúchame. Fue 5 aciertos en la modalidad. Siempre sale, así que se llevan, van para La Roque, casi 18 millones y
0: qué
1: medio de pesos.
0: Noticia.
1: Qué tool.
0: Muy buena noticia para la gente. De la
1: para
0: Roque.
1: El próximo sorteo del domingo hay un pozo en el Kini.
0: No sé
1: estimado
0: cuánto.
1: Estimado en 7.200 millones de pesos. Yo me olvido de jugar, Eli. Yo me olvido de jugar.
0: ¿Tanto?
1: Sí, 7.200 entre todos los pozos, ¿no?
0: Ah, ajá.
1: Pero bueno, hay un larroquense que hoy está festejando. Que te vengan de arribeño 18 palitos, ¿qué te
0: sí,
1: parece?
0: Sí, espero que sea algún pariente.
1: Bienvenido sea. Bueno, dentro de los títulos...
0: que sea algún pariente. Ahora, en un ratito nada más, vamos, después de recorrer los títulos, vamos a hablar con el subjefe de policía por...
1: ¿Qué pasó?
0: Justamente,
1: contame.
0: Un accidente que hubo en la Ruta Nacional 14, kilómetro 37 a 38. Un camión despitó, volcó y al conductor lo tuvieron que rescatar, ¿de acuerdo?
1: Oh.
0: Así que vamos a estar hablando de eso.
1: ¿Qué cargaba el camión?
0: Una carga de pollos congelados.
1: ¿No pasó nada? ¿No se lo robaron? ¿Nada?
0: No.
1: Ah, mirá, tranqui.
0: Exactamente, esto pasó hace un rato nada más sobre la Ruta Nacional 14, creo que fue 5:30 de la mañana, los detalles los va a traer Mauricio Asler, ahora lo comunicamos. Y otros temas que tienen que ver con Gualeguaychú y demás,
1: por ejemplo,
0: provincia de Entre Ríos, una muy buena noticia tuvo que ver con... hoy lo saludamos, es el Día del Colectivero, saludamos a Mario Link. Él es el chofer que necesitó un doble trasplante de riñón. ¿Se acuerdan que hablamos con su esposa, con Sofía este año? Bueno, finalmente salió todo bien después de la donación de su hermana y hoy le tocó reincorporarse al trabajo. Queríamos hablar con Mario, pero nos contó que tiene la junta médica.
1: Ah, bueno.
0: Está ya en su trabajo, ya se presentó tempranito, subió una foto temprano en la playa de estacionamiento de los colectivos.
1: Bien.
0: Y después que haga la junta médica y demás, ya le van a dar su nuevo recorrido, porque claro, ahora tienen que adaptar los recorridos.
1: Seguro. Bueno, escúchame, por las dudas de que estés viajando y como la radio se escucha a tantos kilómetros, si estás viajando a Rosario o tenés que pasar por el puente Victoria Rosario, hay tránsito alternado.
0: Ajá.
1: Las 24 horas en la ruta 174. Esto lo informó Vialidad Nacional. Parece que la concesionaria inicia la segunda etapa de los trabajos en el kilómetro 59,2. Van a ser losas de hormigón en ambos sentidos. Se pide reducir la velocidad y respetar a los banderilleros. Es decir, no es que está interrumpido el tránsito.
0: No.
1: Hay restricción parcial. Hay que ir con mucho cuidado porque este puente este puente hay que hacerlo tranqui.
0: Sí, son muchos puentes que hay que hacerlo.
1: Quedó chico, quedó corto, no fueron visionarios. Tendrían que haber hecho una autovía en realidad.
0: Fue raro eso.
1: No, es un peligro, ¿viste? Sobre todo cuando hay niebla, ni te cuento. Bueno, así que atente a eso.
0: Bueno, y una buena noticia que tiene que también que ver con la policía. Volvieron a hacer una entrega de motos y de camionetas para la policía de la provincia de Entre Ríos. Esto fue ayer a la tarde. Después vamos a tratar de escuchar un audio de donde está el gobernador de la provincia, las autoridades de seguridad sobre esa entrega. Van a ir a diferentes departamentales cubriendo las necesidades actuales de las departamentales. Incorporación de tecnología. Pero nuestros amigos oyentes se pueden comunicar al contestador, al 43 16 46, o al teléfono celular. ¿El WhatsApp es, Estela?
1: El WhatsApp, el 3446 51 61 46. Vamos a recordar ahora, si les parece bien.
0: Ya tenemos mensajito, pero bueno, lo dejamos para después.
1: Pero que vamos a recordar primero
0: la consigna.
1: ¿Qué es y qué efemérides tenemos hoy?
0: Dale.
1: Por supuesto, hoy tenemos, hoy 24 de septiembre, es el Día de la Virgen de la Merced. En Argentina se conmemora porque es la patrona del ejército argentino.
0: Claro.
1: Esta fecha está vinculada a la Batalla de Tucumán, un 24 de septiembre de 1812, donde Manuel Belgrano puso su ejército bajo la protección de la Virgen. Y además, bueno, la batalla de Tucumán fue una de las victorias decisivas de la Guerra de Independencia. El ejército del norte, que comandaba Belgrano, derrotó a las fuerzas realistas. Hoy también es el Día del Colectivero. Se conmemora cada 24 de septiembre en homenaje a los trabajadores del transporte automotor de pasajeros. Por eso recordábamos a Mario y queríamos charlar con él. También, Eli, es el Día Mundial de la Investigación contra el Cáncer, para destacar la importancia de la investigación científica en este tema. Y es el Día Internacional de las Lenguas de Señas, está dentro de la Semana Internacional de las Personas Sordas, y busca promover el reconocimiento de las lenguas de señas y los derechos de las personas sordas. Dicho todo esto, vamos a recordar, ¿cuál es la consigna?
0: ¿Por dónde vamos a ir hoy? Que se pueden comunicar a partir de las 10 de la mañana, nos pueden mandar todos los mensajitos.
1: Como es el Día del Colectivero, vamos a preguntarte, ¿a dónde fue tu mejor viaje en colectivo? ¿Y a qué otro lugar te gustaría ir en colectivo?
0: En colectivo, la idea es esa. Puede ser colectivo de larga distancia, puede ser una excursión en colectivo.
1: Sí, por supuesto.
0: Hay muchas.
1: Voy a decir, no, mejor no manejo.
0: No, tal cual.
1: Voy y lo disfruto. ¿Qué dice la gente en la línea?
0: Ahora en un ratito se lo leo, bueno. Vamos a ir a la comunicación, así no se nos va la policía. Pero arrancamos exactamente de la mano de Walter Tenor y su primer chamamecito.

0: El desparramo, decía Ernesto Montiel y su conjunto. Y ya estamos en contacto con Mauricio Adler, el subjefe de la Departamental de Policía, para conocer algunos detalles de lo que fue este accidente hoy a las 5:30 de la mañana. Mauricio, muy buenos días. Los saluda Estela y Elmar de acá de la Mesa de Trabajo de Radio Nacional.
1: ¿Qué tal, Mauricio?
2: Buen día, Elmar. Buen día, Estelas. Y para la audiencia de Radio Nacional, es un gusto estar en contacto esta mañana.
1: Bien, nos gustaría que nos cuente cómo fue este accidente, que uno ve las imágenes y le parece gravísimo.
2: Sí, bueno, sobre el accidente, tomó conocimiento a las 05:30 horas, sobre un accidente en la autovía 14, en el kilómetro 38, en sentido de circulación norte-sur. Uh-huh. Y bueno, allí arribar el personal de comisaría séptima, constata la veracidad de lo informado, el vuelco de un camión tipo térmico que iba cargado con pollos congelados de la empresa Fadel. El mismo era conducido por un joven de 25 años con domicilio en Concepción del Uruguay. Y bueno, a causa del accidente, el joven chofer queda atrapado en la cabina. Al momento se encontraba consciente, pero manifestaba dolor en piernas y brazos. Bueno, ahí trabajó personal de bomberos voluntarios con el profesionalismo de siempre en la extracción del chofer del interior de la cabina, y bueno, posteriormente fue trasladado en ambulancia hacia el hospital local para la asistencia médica correspondiente.
0: ¿Quedó internado?
2: Quedó internado momentáneamente. Me confirman hace instante de que presentaba una lesión de carácter grave, una lesión en una fractura en brazo derecho. Y bueno, según lo manifestado por el chofer, venía circulando por ese tramo vial, se queda como dormido, y bueno, al despertarse pega el volantazo perdiendo el control del transporte, y bueno, posteriormente provoca el hueco.
0: Uh-huh. ¿Qué pasó con la ruta? La ruta está abierta, ustedes estuvieron trabajando en el lugar, pero ¿cómo está la ruta ahora?
2: La circulación en el lugar se encuentra asistido por personal del puesto caminero de acá de Gualeguaychú, dependiente de la Dirección General de Prevención y Seguridad Vial. Está trabajando ante la confirmación de la lesión grave, está trabajando personal de la División Policial Científica en el lugar. Y bueno, una vez que finalice, ya está la grúa para poder retirar el camión. Se mantuvo una comunicación también con el responsable de la empresa, quien sería presente en breve para resolver el tema de la carga que todavía se haya dispersa en el lugar.
0: Bien, perfecto. Con respecto a el momento del accidente, era un momento de que no había niebla, no había absolutamente nada, o sea, no hay nada que se aleje de esta versión de lo que dijo el colectivo, el transportista.
2: Sí, exacto, no manifestó otra cosa, se quedó dormido, al despertarse perdió el control del camión, y bueno, ante el volantazo provocó el vuelco del mismo. Perfecto. Este camión había salido de pronunciamiento, departamento Uruguay, y bueno, se dirigía hacia la localidad San Martín, provincia de Buenos Aires.
0: Con este ¿y iba solo el muchacho?
2: Sí, al momento iba solo. Por suerte, si bien usted ve las fotos y realmente muy muy grave el accidente,
0: sí.
2: Causa una impresión y gracias a Dios son lesiones de carácter grave, pero que no reviste ningún tipo de riesgo de vida.
1: Mauricio, bien, aprovecho que lo tenemos en línea para consultarle. ¿Está tranquila la ciudad, gracias a Dios, no?
2: Sí, en cuanto a delitos, han ocurrido algunos delitos que están en etapa de investigación, pero en general está tranquilo, se está trabajando muy bien. Uh-huh. en la prevención, en la articulación también con otros organismos, en la tarea de prevención diaria, control de vehículos, control en salida de los boliches, los eventos deportivos. Uh-huh. Así que
1: Es una consulta, Mauricio. En los lugares donde están funcionando las cabinas, ¿cómo se llaman? Los puntos de seguridad. ¿Han notado ustedes que ha bajado el índice delictivo en algo? En el mapa del delito, digo, de Gualeguaychú.
2: Sí, ha bajado el punto. Las cabinas en esos puntos estratégicos marcan presencia policial. Cada cabina tiene un sistema de monitoreo que el funcionario del interior de la cabina puede monitorear las cámaras y la circulación de gente. Claro. Y si ven algo sospechoso, se comunican al comando radioeléctrico, claro. Piden apoyo, se actúa ante alguna situación que genere sospecha. Así que han generado en cada lugar un ambiente de seguridad.
1: De mayor seguridad, claro. Bueno, me alegro que así sea.
0: Exactamente. Y la última, de mi parte, hubo algunos hechos de inseguridad, sobre todo en la zona de Primera Junta durante el sábado, madrugada de viernes y madrugada de sábado. Ahí un kiosquero subió unos videos sobre un robo o un intento de robo en su kiosco. ¿Eso está bajo investigación, jefe?
2: Sobre ese hecho en particular hubo tres o cuatro hechos así ahí en esa zona. Están identificados los autores, se hizo allanamiento, teniendo en cuenta la identificación de los mismos, y se secuestraron elementos que fueron incorporados a la causa y, bueno, que fueron obviamente informados al fiscal que entiende en esa causa.
1: Mauricio, nos acaba de llegar información, pero fresquita, fresquita, fresquita. De la concesionaria de Ruta 14, nos dicen que en el kilómetro 38 sentido norte-sur, la calzada está completamente cerrada debido a los trabajos de peritaje sobre un siniestro. Supongo que es sobre este accidente, precisamente está en este momento cortado el tránsito.
2: Sí, se corta la circulación porque seguramente está operando la grúa que va a ser la extracción del camino.
1: Está bien, y los trabajos de peritaje, obviamente.
0: Claro, que van a llevar
2: la grúa interviene luego que finalice el trabajo que está llevando adelante, que lleva adelante personal de policía.
1: Perfecto.
2: Pero seguramente tiene que ver con la remoción del camión.
1: Bueno, lo digo porque justito llegó el informe de la concesionaria.
0: Leyendo. Mauricio, gracias por estos minutos con Radio Nacional.
2: No, por favor, gracias a ustedes, que tengan muy buenos días.
1: Gracias, hasta luego.
0: Mauricio Asler, subjefe de la Departamental de Policía de la ciudad de Gualeguaychú, informándonos sobre este accidente. Ocurrió a las 5:30 de la mañana, kilómetro 38. Ahora, por un ratito, entonces cortado mientras se hace la remoción de este camión térmico que transportaba pollos, iba desde Pronunciamiento hasta San Martín. El conductor sufrió una fractura en su brazo derecho.
1: ¿Se durmió?
0: O pestañeó. Como decíamos, pero sí, eso es lo que le pasó al joven de Concepción del Uruguay. Las imágenes se ven realmente muy fuertes. El camión quedó completamente volcado, o una parte sobre la ruta, pero la mayoría sobre lo que es la banquina del lado oeste. 9:30 en la ciudad de Gualeguaychú, tenemos una temperatura de 14 grados 4 décimas, la humedad solo 66%, la máxima 25 para hoy.
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0: 9:30 de la mañana en la República Argentina. Luis Caputo elogió el discurso del presidente Javier Milei en la ONU. El ministro de Economía dijo que el jefe de Estado tiene mucho coraje para decir las verdades. Por Radio Nacional, la doctora en Ciencias Políticas y docente de UCEMA, Constanza Massina, coincidió con los conceptos que expresó el primer mandatario en contra de Naciones Unidas.
1: Tienen sesgo, ayudan a otros

0: round, el ministro de Justicia porteño, Gabino Tapia, se refirió al pedido de un jury de enjuiciamiento para destituir a la magistrada Laura De Marinis.
1: Es un pedido de jury, de pedido de enjuiciamiento, que se hace en el marco del Consejo de la Magistratura de la Ciudad. Es un proceso que está contemplado en nuestra Constitución y es para evaluar el comportamiento de los jueces, a ver si se hacen su tarea acorde a sus funciones, acorde a la ley. Y está en un contexto esto que venimos trabajando mucho en la ciudad. Por eso genera mucha bronca e indignación este tipo de fallos. En la ciudad, el objetivo nuestro es recuperar el orden y que en la ciudad la ley se cumpla. Y el que no la cumpla tenga consecuencias.
0: Cristian Pitti Álvarez continúa internado. El informe de Miriam Mariotto.
2: En el hospital Tornú permanece internado desde hace más de 24 horas. Cristian Pitti Álvarez está esperando ser trasladado a una clínica de su cobertura médica que aún no ha sido seleccionada. Se encuentra estable con la presión arterial controlada y sin complicaciones durante su observación. Eso dice el último parte médico y aguarda entonces por continuar un tratamiento en otro centro asistencial.
0: En la ciudad de Buenos Aires, temperatura 14 grados 7 décimas, humedad 50%, cielo mayormente nublado.
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0: Han pasado 37 minutos de las 9 de la mañana, estábamos escuchando Destino Cantor, Francisco Cuesta junto a Javier Benítez en la mañana de Radio Nacional. Te cuento algunos otros datitos, tiene que ver con cuestiones de los vecinales de la ciudad. Hay dos reclamos importantes, uno, los vecinos de Villa María que volvieron a reclamar contra la instalación de una antena de celular de tecnología 2, 3 y 4G, no 5G. Bueno, se volvieron a reunir, van a hacer un nuevo encuentro, creo que está programado, ya te digo para cuándo está programado el encuentro, en 2 de abril y Yestel para este sábado a las 3 y media de la tarde. Recordemos que hay una ordenanza que permite la instalación de estas antenas de comunicación y que cuanto más cercanas están las antenas, menor daño a la salud hacen. Por lo tanto, ahí hay una controversia con si es correcta o no la postura de los vecinos. Sé que el intendente Mauricio Badico estableció contacto con allegados a los vecinos, con el abogado Ricardo Luciano, que es quien lleva adelante la representación de los vecinos, y que justamente con Luciano le planteó la posibilidad de hacer un encuentro con los vecinos. Veremos qué pasa. Y otros vecinos que están pidiendo también ser atendidos son los vecinos del barrio que está, o la zona que está lindante al estadio municipal, que exigen un límite horario para las actividades. ¿Por qué? Porque dicen que todos los días, de lunes a lunes, hay actividad en el estadio, que hay mucha gente que está yendo al estadio o municipal, que hay muchos ruidos, que no se puede descansar en forma correcta. Bueno, ahí pidieron un encuentro con la gente de la Liga Departamental y seguramente con una carta le enviaron al intendente Mauricio Davico los vecinos de la zona del estadio municipal de acá de Gualeguaychú. Y hablábamos antes de la entrega de nuevos vehículos y equipamiento para la policía de Entre Ríos. Esto ocurrió en la Plaza Mansilla de la ciudad de Paraná ayer. Es una inversión de 368 millones de pesos. El gobernador Rogelio Frigerio le contó a los periodistas sobre qué fue lo que se entregó a la policía de Entre Ríos.
1: Presentando equipamiento, patrulleros para nuestra policía, en esta idea que tenemos desde el primer día de cuidar a los que nos cuidan, de dotarlos de tecnología y de armas también para que puedan ejercer la tarea de cuidarnos, ¿no? De preservar la paz en la provincia, de que en la provincia no entren los narcos. Unos 400 millones de pesos, estamos hablando de, entre otras cosas, también del recondicionamiento de vehículos que le sacamos a los narcos, a los que roban ganado y que hoy forman parte de la policía de Abigeato en la provincia, 10 fusiles de última generación, pistolas también de baja letalidad, escudos, elementos para las tropas de asalto, distintos tipos de herramientas que necesita nuestra policía para desempeñarse mejor. Siempre que podamos vamos a destinar los recursos de la gente a donde tienen que ir, que en este caso es a dotar a nuestra policía de los instrumentos que se necesitan para combatir el delito, el crimen organizado, el narcotráfico.
0: Ahí estaba la palabra entonces del gobernador Rogelio Frigerio. Vos hablabas de que en La Roque había alguien que estaba festejando. Sí. Parece que no es Tere de La Roque.
2: No, no es Tere.
0: No, Teresa no, dice, bueno. Buen día amigos de Radio Nacional. No nos jugué esta vez.
2: Ay, Tere, sí. Querida.
0: Nosotros queríamos que fuera con ustedes.
2: Pensamos que era Tere. Bueno, capaz que fue Cheli.
0: Capaz que fue la Cheli.
2: ¿Qué fue la Cheli la que se ganó el quiniela?
0: Exactamente. Ay, bueno, dice que la quiniela está en la calle Urquiza, ajá, se llama El Caburé. Seguí, ajá, participando. Seguimos, bueno, participando. Bueno. Sí, siga participando, Cheli. Buen día, gente, nos dice Patay Fernández. Sí. ¿Cómo está mi gente? Mi Radio Nacional. ¿Podrían pasar algún tema musical de mi amigo Julián Ratti? La samba Todo Igualito Que Vos o El Patio de Mi Infancia. Abrazo grande desde Pastor Britos.
2: Qué lindo.
0: Un abrazo, Patay, que tenga lindo día.
2: Saludos y a Pastor Britos.
0: También la tenemos a Ali de Peguajor Sur con su mensajito. Ali. Hola, hola, Ali, ¿cómo andás?
3: Hola, buen día a todo el equipo. Que la Virgen los acompañe, que tengan un lindo jueves. Y en cuanto a la consigna, hace años que no ando en colectivo, pero recuerdo los viajes que hacíamos a Dolores, Uruguay, que íbamos en un colectivo de la Municipalidad de La Roque. Entonces era un festival que se iba a un desfile. Y bueno, era re lindo porque era puro cuento, chiste, cantada. Así que muy lindo recuerdo esos viajes que hacíamos. Bueno, les mando un abrazo a todos. Soy Ali.
0: Un beso.
2: Qué lindo, Adri. Claro. Dolores está en el departamento Soriano, uh-huh. En la República Oriental del Uruguay.
0: Y viene el colectivo blanco y verde, La Roque.
2: Mirá.
0: Preguntale a Badini si habrá andado en ese colectivo, si habrá ido a las colonias de vacaciones.
2: Cuando Badini. Cruzás por ahí por Dolores, es una localidad netamente agrícola. Le llaman la capital del granero.
0: ¿Mirá vos?
2: Precisamente por su producción agrícola y porque allí hay un gran centro de acopio de granos. Está sobre el río San Salvador en el oeste de la República Oriental del Uruguay. Uh-huh. Lindos recuerdos de Soriano, ¿no? De Dolores.
0: Bueno, te cuento que ayer hubo un segundo amistoso de Gualeguaychú por 80-70, con buenos parciales para la gente de Central Entrerriano, que se prepara para la Liga Argentina de Básquet. Ya uh-huh. tiene fecha, arrancan el 16 de octubre, es la fecha que te pondrá primera Central Entrerriano, segundo partido entonces amistoso, segundo ganado o para los de Gualeguaychú, esto obviamente en el marco de las preparativos que van a tener, son partidos a medio ritmo, pero sobre todo para ir practicando algunas jugadas, para ver qué hace el rival un poco también, eso es el objetivo justamente de estos encuentros. Y hubo fútbol donde Unión y Central Juventud Unida empataron uh-huh. en la liga, en la cancha de Juventud fue, en la cancha de Juventud anoche uh-huh. empataron, y hoy es ajá. la audiencia Urribarri.
2: Hoy, ahora, supuestamente es a la mañana, uh-huh. que van a analizar las condiciones de prisión de Urribarri en Gualeguaychú. El ex gobernador va a participar de manera virtual, claro. desde la granja penal de acá de Gualeguaychú, del Potrero, en una audiencia virtual, como decía, por internet. Los defensores ya venían advirtiendo sobre las complicadas condiciones. Yo creo que esto está tendiendo a que lo lleven a una prisión domiciliaria. Este es el fin definitivo.
0: Sí. Eso es lo que están buscando. Hay que decir que habló el sacerdote que, bueno,
2: Rubito Melchiori,
0: con el que tuvo contacto durante estos días, lo vio, dijo, preocupado por su seguridad, y dio algunos detalles. Por ejemplo, la celda la comparte con su cuñado, Juan Pablo Aguilera. Y en la otra está Juan Pablo Báez, Pedro Báez, uh-huh. Y que lo vio un poco preocupado por el estar allí, por el impacto de salir de la libertad uh-huh. y tener que estar preso a Urribarri. Bueno, tenía previsto volver a entrevistarse este viernes uh-huh. como parte del acompañamiento espiritual. Y en Paraná, hace un rato, estamos esperando la gacetilla oficial del gobierno de Entre Ríos, pero sabemos que ya terminó, se presentó algo importante que tiene que ver con acceso a créditos, un plan para refinanciar deudas y otorgar préstamos personales a estatales y jubilados a través de la tarjeta Sidecreer. Esto lo presentaron esta mañana en la gobernación de la provincia de Entre Ríos, con una tasa baja, dicen ellos, quizás la más baja del mercado, y un tope del 40% de descuentos en las cuentas sueldos de los empleados públicos.
2: Esto es toda una noticia porque es un programa de alivio financiero que uh-huh. ha presentado Frigerio, que

0: incluye el límite del 40% a la afectación de haberes, cosa de que no sea más lo que se le descuente. Esto es para jubilados y para activos.
1: Activos estatales.
0: Es decir, está respaldada con 2.000 millones de pesos y hay un esquema para refinanciar deudas al 35% en hasta 48 meses. Hay que averiguar bien, porque hay mucha gente que seguramente se va a interesar en esto. Es un alivio, como decíamos.
1: Me parece que sí, que va a ser... que va a ser bien recibido, sobre todo por los estatales.
0: Sí,
1: saludito de Marcelo y Flavia de Urdinarrain, que está de cumpleaños toda esta semana. Hola chicos, feliz y bendecido jueves para todos por ahí. Soy Flavia de Urdinarrain, quería pedirles si es posible que nos pasen Es Ahora de Luciano Pereira.
0: Luciano.
1: Sí, a Lupe. Lupe, nosotros decimos Lupe en Radio Nacional de Buenos Aires, le cortábamos, le hacíamos una apócope. El Luciano Pereira y de Abel Pintos. Muchas gracias desde ya, un abrazo enorme para todos. Y si Dios quiere, cuando andemos por Gualeguaychú con mi marido, vamos a ir a saludarlos a la radio. Muy bien, Flavio. Bueno, sí, veniste.
0: Bienvenidos sean.
1: Bienvenidos sean, exactamente. Estamos desde tempranito, desde las 7 de la mañana hasta 7 de la tarde en vivo. Así que bienvenidos. 9:48, tiempo de buena música en la radio.

0: Estábamos escuchando el pedido justamente de Patay Fernández que nos hacía aquí a la radio. Esto es Todo Igualito a Vos para o por Julián Ratinó. Ahí está para nuestro amigo de Pastor Britos. Saludito para la gente de Pastor Britos. 52 minutos de las 9 de la mañana, llegamos a 15 grados en la temperatura. Te recuerdo la consigna que vamos a tener hoy para que empieces a participar. Uh-huh. ¿A dónde fue tu mejor viaje en colectivo y a qué otro lugar te gustaría ir? ¿Te acuerdas? Fácil la pregunta hoy, así que queremos que participen los amigos oyentes de, y que se vayan comunicando al 43-16-46 para el contestador, al 51-61-46, que es la línea de WhatsApp. Le mandamos un beso a María Rosa, que mañana va a estar de nuevo con nosotros acá, que va a traer mate, que se va a quejar de que hace frío, como toda la mañana.
1: Sí.
0: Seguro. ¿O no? Seguro que la vamos a tener un rato por acá. Bueno, otros temitas que tienen que ver con la actualidad. En este caso nos vamos a charlar de un tema muy lindo que es la salud de Emma Victoria. Afortunadamente esta bebita de la ciudad de Gualeguaychú evoluciona bien. Está en 48 horas cruciales. Fue operada, para que ustedes lo entiendan, básicamente a corazón abierto. Ella tiene una cardiopatía desde que nació. Y a raíz de eso tuvo una operación que es casi inédita en el país para una bebé tan chiquita. Se hizo en el hospital Garrahan. Allá están sus padres, el papá y la mamá. Acá tiene dos hermanitos también. Bueno, la familia está en el plan de mudarse a Buenos Aires porque lo que le pidieron del hospital es que estén muy cerca del hospital para hacer todo el tratamiento y demás. Así que Emma Victoria Bassini salió bien de la operación, fue estabilizada, nivel salió del quirófano, fue enviada a la unidad de terapia intensiva y estas 48 horas son cruciales. Su mamá, Lorena Orstein, estaba pidiendo una cadena de oración, que se mantuviera la cadena de oración de los días previos justamente para acompañarla. Pero la buena noticia es que logró enfrentar esta cirugía tan compleja que se hizo ayer por la mañana en el hospital Garrahan, cerca de las 3 de la tarde más o menos. La mamá subió el posteo a las redes sociales ya contando que había terminado la operación y que por suerte había salido dentro de los canales que ellos querían.
1: Bueno, escúchame, algo ha ocurrido en Concordia que lamentablemente sigue pasando. Hay un matrimonio de personas muy muy muy ancianas, 86 años y 91 años. Imagínense que fue engañado este matrimonio por la modalidad del cuento del tío. ¿Qué pasó?
0: Otra vez.
1: Recibieron llamados en los que les aseguraban que su hijo había sido secuestrado. Bajo amenazas, las víctimas reunieron más de 3 millones de pesos, $500, joyas, y arrojaron a una bolsa con los elementos a la calle, donde posteriormente fue recogida por esta bolsa por dos hombres. Los detalles de este engaño se conocieron después porque detuvieron a dos hombres, uno de 36 y otro de 26 años, oriundos de Misiones, quienes fueron interceptados por el personal del comando radioeléctrico durante la mañana cuando caminaban ahí por la calle en Concordia. Bueno, ahí se les encontró una importante cantidad de dinero, dólares y joyas cuya procedencia no pudieron justificar. Empieza entonces una investigación buscando a las víctimas, reconstruyendo. Y bueno, y ahí se dan cuenta que era lo que habían hecho con este matrimonio. Terrible, porque vos sabés que cerca de las 8 de la noche los investigadores entrevistaron a un hombre de 86 años. Él contó que alrededor de las 5:30 de la mañana comenzó a recibir llamados en la línea fija de la vivienda donde estaba con su esposa, que tiene 91 años. Y en una de las comunicaciones, un hombre le aseguró que tenían secuestrado a su hijo, que claro, vive en Villaguay el hijo. Bueno,
2: se asustaron enseguida.
1: Otro delincuente habría imitado la voz del hijo y les pidió que entregaran todo el dinero para poder liberarlo. Bueno, ¿te imaginás que el matrimonio creyó que su hijo estaba efectivamente secuestrado? Se pusieron a juntar plata, todo lo que tenían, joyas, y los pusieron en una bolsa, que era lo que le habían indicado los delincuentes, ¿no? Uh-huh. La arrojaron hacia afuera, a la vía pública, y además les habían amenazado que no avisen a la policía.
2: Claro.
1: El hijo, que nunca había sido secuestrado, obviamente, vive en Villaguay, no tenía idea de lo que estaba pasando con los padres, pero afortunadamente había cámaras de seguridad. Uh-huh. Y se los vio... se lo vio al hombre tirando la bolsa a la calle, se los ve a los tipos estos, a los dos delincuentes que recogían ese paquete, y bueno, y ahí se juntó toda la información que había y terminaron presos, como debe ser. Ahora, realmente no tienen perdón de Dios, no tienen perdón de Dios. Es una cosa que no, y se aprovechan, porque obviamente te imaginas que personas de esa edad por ahí no estaban muy informadas sobre el cuento del tío, tienen un hijo lejos, que no está en la misma ciudad, y bueno, y uno por los hijos hace cualquier cosa.
0: Sí, y hay que decir que es impresionante lo que... Por ejemplo, en mi teléfono es impresionante la cantidad de llamados de números de la ciudad de Buenos Aires,
1: claro,
0: que llaman y cortan
1: sí, a mí
0: todo
1: me
0: el tiempo. Esto
1: sí
0: tiene que ver con números desconocidos, que son intentos de estafa. En mi caso, yo los atiendo y
1: ¿a
0: no
1: vos
0: hablo?
1: ¿Los atendés?
0: Sí, yo los atiendo y no hablo.
1: No, yo no los atiendo.
0: Y después,
1: pero me aparecen todos como fraude.
0: No, a mí no me aparecen como fraude, me aparecen con el número, entonces después lo bloqueo. Esa es mi metodología, de trabajo. Pero es en los últimos 3 días ha sido impresionante la cantidad de llamados. Pero siete veces el mismo número, siete veces el mismo número, o por ejemplo también de supuestas empresas o bot de empresas que te llaman, de telefonía, de televisión por cable, de plataformas, bueno, todo el tiempo está pasando eso,
1: es así.
0: Mucho. Bueno amigos, 10 de la mañana casi en todo el país, con una cortinita musical esperamos las noticias de Buenos Aires, nos reacomodamos para darle bienvenida a la gente de Concepción del Uruguay y de Paraná.

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1: 10 de la mañana en la República Argentina. El megaproyecto entre Argentina y Estados Unidos demandará una inversión de 7.000 millones de dólares. Por Radio Nacional, el presidente de la empresa de logística TBSA, Sebastián Cantero, elogió la puesta en marcha del corredor Andes-Atlántico.
2: Es una muy buena señal, particularmente de esos 7.000 millones de dólares, hay 6.000 que van a ir a infraestructura energética y 1.000 van a ir para logística, dentro de los cuales, dentro de ese esa producción de 1.000 millones, va a estar parte de lo que se denomina la restauración del tren que va a llegar al puerto de Bahía Blanca. Para nosotros es una gran noticia porque dentro de ese mismo plan lo que no hace más que validar el trabajo que se viene haciendo en materia ferroviaria.
1: En San Luis avanza el plan de eficiencia energética. Desde Radio Nacional en esa provincia nos informa Gustavo González.
3: El Senado de la provincia de San Luis dio sanción al Plan Maestro de Energía. Esta iniciativa establece una planificación energética para los próximos 10 años. Sobre el tema consultamos al senador provincial Adolfo Castro Luna.
4: Lo que plantea fuerte es la eficiencia energética, que la provincia y todo el país, creo que nos acostumbramos a un periodo de energía barata y eso se terminó. Tenemos que pensar mucho más en la eficientización del uso de la energía para ahorrar plata. Entonces esto hace que el gobierno tenga una mirada, un cambio paradigmático en cuanto a la forma de ejecutar las políticas energéticas, no yendo atrás del problema, sino proyectando y poniéndose por delante.
1: La información del deporte ahora con Santiago Lucía.
5: Debutó con una derrota Diego Forlán como entrenador de Uruguay en un amistoso internacional. Japón le ganó 3-1 a la Celeste, goles de Ueda, Ito y Matsuki para el equipo japonés. Araujo convirtió el de Uruguay, que jugará el próximo lunes frente a Corea del Sur y cerrará esta ventana FIFA Internacional el martes 6 de octubre ante India.
1: En Ushuaia, en Tierra del Fuego, donde nos escuchás por AM780, sensación térmica 4 grados 2 décimas bajo cero, cielo parcialmente nublado. En la ciudad de Buenos Aires, temperatura 14 grados 7 décimas, humedad 50%, cielo mayormente nublado.
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0: Amigos entrerrianos, buenos días, bienvenidos. Aquí estamos desde Gualeguaychú para compartir junto con Concepción del Uruguay y con Paraná nuestra mañana de Entre Ríos. Mañana este jueves 24 de septiembre. Mañana primaveral, decíamos con Estela tempranito. Está muy, muy lindo el día en Gualeguaychú. ¿Cómo estás, Estela?
1: Hola, muy buenos días. Gracias a Dios que llegó la primavera por fin.
0: Sí, sí, ya estamos. Casi sin calefacción, casi sin camperas vinimos hoy.
1: Nada.
0: Mucho mejor.
1: Y esperando mucho calor a la tarde.
0: Sí.
1: Al menos acá.
0: Exactamente. Vamos a tener una máxima dice el Servicio Meteorológico Nacional, para nuestra ciudad de 25 graditos. Así que buenísimo.
1: Para
0: un buen rato de remera. Exacto. Arranquemos. Vamos a Paraná. Vamos a la otra costa y saludamos desde allí a Facundo Galanti y el resto del equipo. Estará Malena, estará Virginia, Emanuel, Lucio y Silvina durante esta mañana. Buen día.
2: Pescador del Paraná. ¿Cómo anda la gente allá por Gualeguaychú? Qué gusto saludarlos ya más cerquita del fin de semana y con un día también maravilloso aquí, ¿eh? ¿Todo bien?
0: Sí, muy bien por acá. También
1: pinta lindo ahí también, con buena temperatura alta.
2: 16.2, divino, algo nublado el cielo, alguna nubecita perdida por allí, pero nada, ¿eh? Las nubes grises forman parte del paisaje y las recibimos, como dijo Arjona, las abrazamos también. Y con máxima de 25, está hermoso.
0: Usted que tiene una avenida llena de árboles ahí cerquita de la radio y también lo que son las barrancas del Paraná. ¿Hay mucho verde en los arbolitos?
2: Sí. ¿Despegó el verde? Todos los verdes, como aquel eslogan de turismo de la provincia de hace varios años ya.
1: Sí.
2: Mucho rosado también me aporta nuestro productor inefable.
1: El inefable. Escúchame, debe ser de los lapachos.
0: De los lapachos.
2: Claramente.
0: Acá bastante amarillo de los lapachos, por lo menos en mis calles. Y el verde despegando de a poquito en los árboles. Le está
1: Están
0: costando.
1: Explotando los frenitos,
0: sí,
1: los frenos.
0: Le está costando todavía los frenos.
1: Bueno, nosotros tenemos acá que incorporamos una salvia y unas lavandas.
0: Tal cual, así que están bellas.
1: La salvia es para los picaflores.
0: Epa. Para que vengan a...
1: Escúchame, ¿qué máxima está estimada para Paraná esta tarde?
2: 25.
1: ¿Cuánto?
2: Para hoy, 25 grados para hoy, 27 para el viernes.
0: Muy bien, 27 bueno. Para el viernes.
1: Bueno, vamos a
0: Concepción del Uruguay y le vamos a preguntar al equipo encabezado por Andrea, por Silvia, por Fabio y por Antonella. Primero, muy buen día para ustedes. ¿Cómo está la mañanita en la histórica?
3: Hola, muy buen día para todo el equipo equipazo de Entre Ríos.
4: ¿Cómo andan?
0: Muy bien.
3: Estaba escuchando que la máxima se repite, 25 también de máxima para hoy, aquí en Concepción. 15 grados 5 décimas a esta hora de la mañana, también con sol. Un vientito que por allí hace bajar un poco la sensación térmica, pero lindo día va a ser realmente.
0: Nosotros creemos que también, que vamos a tener una muy buena mañana acá en Gualeguaychú. Tempranito tuvimos un siniestro vial que después vamos a charlar un poquito sobre la ruta, pero por suerte ya está despejado el tránsito sobre la ruta nacional 14, que es la noticia de último momento que tenemos. Bueno, con una linda temperatura, ¿cómo se presentaría el fin de semana por allá por la histórica?
3: Bueno, con buen tiempo al menos hasta el sábado, sí, con cielo parcialmente nublado y máximas entre 25 grados, 26 entre viernes y sábado. Ya el domingo con inestabilidad, tormentas aisladas se están anunciando, baja un poquito la temperatura, máxima de 21 grados, ¿eh? Así el fin de semana, lindo el sábado, el domingo con algunas lluvias.
0: Bien, perfecto. La consigna del día de hoy con nuestras efemérides tiene que ver con uno de sus días, porque hoy es el día del colectivero, además de ser el día de la Virgen de la Merced. En Argentina se conmemora especialmente porque es la patrona del ejército. La fecha está vinculada a la batalla de Tucumán de 1812, donde Manuel Belgrano puso su ejército bajo la protección de la Virgen. Justamente la batalla de Tucumán fue una de las victorias decisivas de la Guerra de la Independencia. El ejército del norte derrotó a las fuerzas realistas. Pero es el día del colectivero.
1: Sí, señor.
0: Cada 24 de septiembre, en homenaje a los transportistas de nuestro país, es el Día del Colectivero. También es el Día Internacional de la Lengua de Señas y el Día Mundial de la Investigación contra el Cáncer. qué les estamos, o cuál es la propuesta para que los amigos oyentes se comuniquen hoy? Estela, ¿a dónde fue tu mejor viaje en colectivo? Uh-huh. ¿Y a qué otro lugar te gustaría ir o planeas ir en tu
1: colectivo? Me acuerdo el peor, pero el mejor en colectivo.
0: ¿Por qué te acordás del peor?
4: No, yo también me acuerdo del peor.
1: Me acuerdo del peor, una excursión. Sí, yo también. El peor de los peores.
0: ¿Sí?
1: Que dije, no voy nunca más en excursión, ¿viste? Pero el mejor viaje en colectivo fue el viaje de la secundaria, el de cuando terminamos quinto año a Bariloche. Ajá. Creo que fue el mejor, el que uno disfruta, que no le importa. Si son 48 horas en colectivo...
0: No importa.
1: Porque la pasás re bien, ¿no?
0: Exactamente. Bueno, así que se pueden comunicar. Por Concepción del Uruguay, ¿cuáles son las líneas habilitadas para que los amigos oyentes participen sobre su mejor viaje en colectivo y a qué otro destino planean o les gustaría ir?
5: Perfecto, soñemos, viajemos y lo contamos al 3442-6485-57.
0: Muy bien. En la ciudad de Paraná, ¿a qué línea se comunican?
2: El WhatsApp de la radio es el 343-520-1260 y ya tiene varios mensajitos.
0: Bueno, perfecto. En un ratito hacemos la recorrida. En Gualeguaychú se pueden comunicar al 3446-516146. Nuestro contestador automático es el 431646. Así está planteado entonces el tema de nuestra consigna y nuestras efemérides para la jornada de hoy, Estela.
1: Muy bien, vamos a ir a los títulos, ¿qué te parece?
0: Dale, arrancamos.
1: ¿Dónde arrancamos?
0: Hoy vamos a arrancar por la ciudad de Paraná, lo vamos a escuchar a Facu Galanti con sus titulares.
2: Vamos entonces con los temas destacados desde la capital de la provincia. Femicidio de Susana Altamirano, Miguel Pellegrini admitió el crimen y pidieron perpetua. El vialense Miguel Eugenio Pellegrini reconoció ante la justicia que mató a la paranaense de Bajada Grande, Susana Altamirano, en junio de 2024, tras citarla por redes sociales. Yo reconozco los hechos, manifestó el acusado de 37 años durante la audiencia de juicio abreviado que se celebró este miércoles. El femicidio ocurrió el 8 de junio de 2024 en zona próxima al kilómetro 31 de la Ruta Nacional 131 en el departamento Diamante. La investigación determinó que tras entablar contacto por redes sociales, Pellegrini condujo desde Vial hasta Paraná, buscó a la mujer y ambos se dirigieron hacia zona rural de Diamante, donde mató a la víctima y descartó su cuerpo. La fiscalía, la querella y la defensa acordaron una condena a prisión perpetua que deberá ser homologada por el juez Rafael Cotorruelo. Amplía en instantes Lucio Salazar. Ahora, anuncian medidas para aliviar las deudas de estatales y jubilados. Detuvieron a 3 personas además durante la marcha de jubilados en Concordia. 3 personas que participaban de la tradicional movilización de los jubilados de los miércoles fueron trasladadas a la departamental de policía de Concordia por una supuesta averiguación de antecedentes. El hecho fue denunciado por Néstor Adente, docente y miembro de FACDUT, que acompañaba la protesta. Según contó, se trata de Julio Perelstein, Ramón Cabrera y el fotógrafo Claudio Verón. El hecho se produjo cuando terminaba la concentración en la Plaza 25 de Mayo y los manifestantes comenzaban a dar la vuelta a la plaza como hacen habitualmente al finalizar la protesta. En ese momento, un grupo de policías se acercó y arrestó a estas 3 personas que participaban de la movilización por una presunta averiguación de antecedentes. Tras ser trasladados a una dependencia policial y retenidos allí, fueron liberados ante la presencia de los manifestantes en la jefatura. Anuncian medidas para aliviar las deudas de estatales y jubilados. Información que desarrolla Virginia De Michelis. Bien, ya vamos a recuperar el contacto. Juegos Suramericanos, un paranaense ganó medalla de plata en tiro con arco, nos cuenta Emma Pereira.
6: El paranaense Nelson Salinas ganó la medalla de plata a los Juegos Ode Sur 2026 junto a la selección argentina de tiro con arco. El deportista de la capital entrerriana integró el equipo masculino de arco compuesto junto a Iván Nicolajub y Lucas Garcés, que terminó en el segundo lugar del podio en los Juegos Suramericanos de Santa Fe 2026. El resultado coronó una destacada actuación del equipo nacional que había conseguido avanzar este miércoles hasta la definición.
2: Ahora sí, volvemos con Virginia De Michelis. Medidas para aliviar deudas de estatales y jubilados. Vir.
4: Efectivamente, ante el elevado endeudamiento de las familias entrerrianas, el gobierno provincial anunció esta mañana un programa de alivio financiero para empleados públicos y jubilados provinciales, que incluye, entre otras cosas, un límite del 40% de los haberes para descuentos por préstamos personales o ayudas económicas. La medida busca evitar que una parte demasiado grande del ingreso salarial quede comprometida por deudas. Así lo explicó el gobernador Rogelio Frigerio.
7: Vamos a generar un nuevo límite del 40% para contraer cualquier tipo de préstamo personal o ayuda económica mediante código de descuento con cualquier entidad habilitada en la provincia. Tenemos que ponerle un límite al endeudamiento y también un límite a las empresas que quieren, obviamente, y tienen detrás de eso un negocio de prestarle a la gente. Vamos a hacer una nueva línea, vamos a generar una nueva línea de adelanto con haberes con la tasa más baja del mercado, con la tarjeta Sidecred, con un cupo de hasta 2.000 millones de pesos a pagar en 12 meses a una tasa del 45%, que para préstamos personales, como dije, es lejos la más baja del mercado. Y también Sidecred va a colaborar y contribuir al plan de alivio financiero que ya presentamos, con un nuevo programa, con una tasa también de las más bajas del 35% en 48 meses para reestructurar el nivel de endeudamiento de las familias de los empleados públicos y jubilados de la provincia. También desde el Consejo General de Educación estamos trabajando en la incorporación de educación financiera en nuestras aulas, porque tenemos que educar desde temprana edad.
4: El mandatario dijo que esta medida se suma al esquema de reordenamiento de deudas acordado con el Banco de Entre Ríos.
2: Argentina y Estados Unidos firmaron un histórico acuerdo de inversión de hasta 7.000 millones de dólares para 2027. Según informó el canciller Pablo Quirno, los fondos estarán destinados a obras de infraestructura, en general centradas en energía, aunque también se incluyen los sectores de minerales, transporte y telecomunicaciones. Se trata de la iniciativa denominada Corredor Andes Atlántico y está destinada a fortalecer y modernizar la infraestructura que conecta el noreste de Argentina, rico en minerales críticos, y la cuenca energética de Vaca Muerta con los puertos del Atlántico y los mercados occidentales mediante infraestructura moderna de ferrocarriles, oleoductos y gasoductos, puertos, electricidad y tecnología digital. Acorde al comunicado del Departamento de Estado, el corredor ayudará a movilizar inversiones, ampliará las oportunidades para las empresas estadounidenses y fortalecerá las cadenas de suministro de minerales críticos y energía, incluidos el litio, el cobre, el petróleo y el gas. La paranaense Verónica González asumió como diputada provincial y se sumó al bloque de Carlos Damasco. La militante social de Paraná, Verónica González, juró este miércoles como diputada provincial en reemplazo de Julia Calleros, quien falleció recientemente y fue homenajeada en la sesión. González, de 57 años, es una militante social oriunda del barrio San Agustín, de la capital provincial. Está casada con el también militante Oscar Báez, líder de la agrupación Justo José de Urquiza y hermano del recientemente fallecido concejal Darío Báez. La flamante legisladora se sumó al bloque del diputado Carlos Damasco de La Libertad Entre Ríos. La temperatura a esta hora en Paraná 16 grados 2 décimas, 52 el porcentaje de la humedad, cielo algo nublado.
0: Ahora vamos a la ciudad de Concepción del Uruguay con sus titulares.
8: Comenzamos con los títulos. La Justicia Federal de Concepción del Uruguay ordenó un allanamiento a las instalaciones del Aeroclub Gualeguaychú.
9: La fiscal federal Josefina Minata indicó en LT11 que fue en el marco de la causa que investiga el presunto traslado y lanzamiento de personas detenidas en el Delta Mesopotámico durante la última dictadura cívico-militar.
8: Durante el procedimiento dispuesto por los agentes, se buscaron planillas, libros de vuelo y registros de operaciones entre fines de 1973 y diciembre de 1983.
9: Minata sostuvo que el objetivo es determinar si desde esa pista despegaron, aterrizaron o recibieron asistencia aeronaves o helicópteros militares vinculados a delitos de lesa humanidad.
10: El allanamiento se dio en el marco de la causa en que hace varios años ya estamos investigando los vuelos de la muerte sucedidos aquí en el Delta Entrerriano, al sur de Gualeguaychú, en Villa Paranacito. Esa investigación se reabre una vez que Fabián Mañota, periodista de Gualeguaychú, denuncia ante la justicia. Él hace no solamente una investigación que concluye con su libro Lugar Perfecto, sino que también hace una denuncia ante la justicia federal en la cual se reabre esta investigación que tenía muchos años, que había sido archivada, reabierta. Bueno, como Fabián escribió este tema y en Gualeguaychú se sabe, además él recibe por parte de un oyente una cierta información sobre lo que había sucedido en el aeroclub de Gualeguaychú. Es un oyente que le dice que él tenía información por haber trabajado en el aeroclub durante la época de la dictadura, que ese lugar había sido utilizado como escala para los vuelos de la muerte, ¿no? Y bueno, evaluamos la información. Fabián Mañota declaró testimonialmente para corroborar toda esta información que había colectado alrededor de este nuevo testimonio, y de modo tal que, bueno, le solicitamos al doctor Viri, el juez federal interviniente, la orden de allanamiento para poder ver si aún se conservaban documentos de la época.
3: La justicia confirmó la sentencia de Juan Orrico por la muerte de cuatro jóvenes en la Ruta 39 y rechazó el pedido de impugnación extraordinaria presentada por su defensa. La sala en lo penal del Superior Tribunal de Justicia, integrada por los vocales Miguel Ángel Giorgio, Daniel Carubia y la vocal Claudia Misahuac, rechazó la impugnación extraordinaria presentada por los defensores de Juan Enrique Ruiz Orrico contra la sentencia luego de este siniestro vial donde se provocó la muerte de cuatro jóvenes en la Ruta 39. En ese marco, se resolvió rechazar la impugnación extraordinaria presentada por los defensores de Juan Orrico. Dispuso también imponer las costas de la impugnación a la parte recurrente vencida y regular los honorarios profesionales de los representantes de la querella particular.
5: Trabajadores de Granja Tres Arroyos volvieron a manifestarse frente a Planta La China. Trabajadores de la planta La China de Granja Tres Arroyos llevaron adelante este miércoles una nueva jornada de protesta frente al establecimiento, que permanece cerrado, en el marco del prolongado conflicto laboral que mantiene paralizada la actividad productiva y afecta a numerosas familias de Concepción del Uruguay y la zona. La manifestación se hizo bajo la consigna "Que no se apague la lucha", con una convocatoria autoconvocada por los propios trabajadores. Durante la jornada volvieron a reclamar por el pago de las sumas adeudadas y por una definición respecto del futuro de la planta y de su personal.
3: La dirección del Hospital Justo José de Urquiza denunció actos de vandalismo en los sanitarios. A través de un comunicado indicó que nuevamente se registraron actos de vandalismo en los baños del hospital, donde fueron dañados y sustraídos distintos elementos de las instalaciones. Se habrían arrancado flexibles de las instalaciones sanitarias, roto aromatizadores y retirado frascos de alcohol, provocando daños que afectan las condiciones de higiene y el normal funcionamiento de los espacios. Indicaron que se busca visibilizar la situación y poner en conocimiento de la comunidad estos hechos, que implican nuevos costos de reparación y reposición de elementos destinados al cuidado de pacientes, trabajadores y visitantes.
5: Gimnasia tendrá una prueba nueva ante Deportivo Urdina Rain, será por este jueves por la noche, como partido de preparación para los próximos playoffs del torneo Federal A. El partido va a jugarse en el Estadio Manuel y Ramón Núñez, con entrada libre y gratuita desde la hora 20:30.
3: Mañana con sol, este jueves en la histórica, la temperatura a esta hora 14 grados 5 décimas.
0: Y ahora los titulares de la ciudad de Gualeguaychú en la voz de Estela Gijena.
1: Rescataron a un camionero tras un vuelco en la Ruta Nacional 14. Un camión volcó este jueves en el kilómetro 38 de la Ruta Nacional 14 en sentido norte-sur y quedó con las ruedas hacia arriba. El subjefe de policía de Gualeguaychú, Mauricio Asler, dio detalles del accidente.
11: Sobre un accidente en la autovía 14, en el kilómetro 38, en norte-sur, personal de comisaría séptima, el vuelco de un camión tipo térmico que iba cargado con pollos congelados de la empresa Fadel. El mismo era conducido por un joven de 25 años con domicilio en Concepción del Uruguay. Joven chofer queda atrapado en la cabina, se encontraba consciente pero manifestaba dolor en piernas y brazos. trabajó personal de bomberos voluntarios con el profesionalismo de siempre en la extracción. Posteriormente fue trasladado en ambulancia hacia el hospital local para la asistencia médica. Internado momentáneamente, me confirman hace instante de que presentaba una lesión de carácter grave, una lesión en una fractura en brazo derecho por el chofer. Venía circulando, se queda como dormido y bueno, al despertarse pega el volantazo perdiendo el control del transporte y bueno, posteriormente provoca el vuelco.
1: Emma Victoria fue operada del corazón en el Garraham. Las próximas 48 horas son cruciales. La pequeña bebé de Gualeguaychú, que nació con una grave cardiopatía congénita, atravesó una compleja cirugía a corazón abierto y permanece en terapia intensiva. Su mamá pidió que sigan acompañándola con oraciones. Estudiantes de la ciudad se capacitaron en RCP y primeros auxilios. En el marco del programa Corazón Activo, alumnos de los colegios Sagrado Corazón y Héroes de Malvinas sumaron herramientas clave en el cuidado de la salud. Gualeguaychú será sede del Torneo Nacional de Tiro con Arco. La competencia se realizará el domingo 27 de septiembre y reunirá a 84 arqueros con representantes de 16 clubes entrerrianos y delegaciones de otras provincias. Los ganadores clasificarán a la final nacional. Gualeguaychú será el punto de partida de la gira nacional de Palo. La cantante cordobesa presentará el viernes 2 de octubre su Más Allá Tour en esta ciudad, la primera parada de un recorrido que seguirá por Córdoba, La Plata y Buenos Aires. El tiempo en Gualeguaychú.
0: 16 grados a las 10 de la mañana, 26 minutos, la humedad 61%. Tenemos cielo parcialmente nublado con una máxima estimada en 25 grados.
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0: Y seguimos adelante en este final del primer bloque de nuestra mañana. Te estamos preguntando a dónde fue tu mejor viaje en colectivo y a qué otro lugar te gustaría ir. A ver, abro ronda de preguntas. Voy para la ciudad de Paraná. Facu, ¿el mejor viaje en colectivo que recuerdes?
2: Ah, yo recuerdo uno que fue épico. A Camboriú, Brasil, bastante extenso, largo. Con éramos parejas jóvenes, recién casados, de amigos y todo esto. Y se rompió el...
0: ¿Iba Velotti también ahí?
2: Iba, me parece que sí. La memoria me está fallando en este momento. Porque fue hace un poquito más de 20 años.
0: Claro, ¿eh? Sí, uno no se acuerda tanto.
2: No teníamos hijos todavía. Éramos así, nos soplaba el viento. Entonces, bueno, arrancamos para Brasil. Y yendo para allá, se nos rompe el aire acondicionado del colectivo. Era una air fryer con ruedas directamente.
0: Sí, entonces, ¿qué cual pasa?
2: Llegamos a la frontera con Paso de los Libres, que hacía 66 grados a la sombra. Bajamos a hacer los trámites y todo el asunto. Cuando subimos, lo habían arreglado. ¡Qué placer! El placer, el alivio que sentimos. Dormí desde ese momento, más o menos hasta llegar, que fue el lunes a la tarde. Un día y medio arriba del cole, pero me acuerdo muy bien. Y me gustaría ir para el lado de Salta, por ese lado, allá por el NOA, que no conozco. Cafayate, la ruta del vino.
0: ¡Qué bueno!
2: Sí. Me gusta. Y si está cerrada lugares, la del vino, hacemos la de la cerveza o la del gin tonic.
13: La del vodka. ¿No?
2: La del vodka con naranja.
0: También. Muy buena esa.
2: Sí, sí, sí.
0: En mi caso tengo una parecida con respecto a un colectivo. ¿Viste primero de año cuando venís para pasar con tu familia? Bueno, se suelen romper los colectivos cuando vas a regresar.
2: Son tremendos.
0: Salimos desde La Roque. Iba mi hermano, iba Vanina, mi cuñada. Volvíamos a Buenos Aires. Salimos 1:30 de la tarde. Pasábamos por Gualeguaychú y de Gualeguaychú a Buenos Aires, ¿no? Ya cuando salimos, que éramos muy pocos, éramos 4 o 5 arriba del colectivo nada más, hacía mucho calor y el aire no enfriaba, no tiraba, ¿viste? No, bueno, el colectivo estuvo 2 días al sol, dijimos, y todas esas cuestiones. La cuestión es que el aire nunca anduvo, llegamos a Gualeguaychú, se puso peor, seguimos viaje y en Campana el colectivo se rompió. A la vera de la ruta. ¿Quién se bajó a ponerse a arreglar un colectivo? Mi hermano.
2: No,
0: mecánico. No, y en un momento me pega un grito y me dice, vení, ayudá. ¿Ayudar yo? Que no te puedo romper todo. Bueno, ¿qué sabría de arreglar un...? La cuestión es que terminó indicándole a los choferes que lo que necesitaba ese colectivo era más gasoil para llegar a la ciudad de Buenos Aires. Nosotros nos bajamos, mi cuñada con una bolsita con choclos, y yo decía, no te vas a subir un colectivo de línea con choclos. Se subió al 15 para llegar desde Panamericana hasta Palermo y fue orgullosa abrazada a su bolsita de choclos.
13: Qué bonito. Yo tengo una historia que después les voy a contar. Yo estaba de 6 meses de embarazo, 6 meses y medio, fui a la costa, uh-huh. Todo bien al principio, fuimos con en el asiento ese cómodo, viste, con aire acondicionado,
14: semicama.
13: A la vuelta se rompió el colectivo, o sea, directamente no estaba el colectivo, yo había pagado el semicama, digamos, aparte.
14: Claro, sí, claro.
13: Bueno, tuve que viajar con la panza, imagínense, y con una señora que me habló todo el camino.
2: Ahí va.
13: Pero después le voy a contar bien la historia, porque estamos casi.
2: Sí, después más detalles.
13: No, no saben lo hermoso que fue.
0: Ya estamos sobre las noticias, hacemos el primer bloquecito informativo de la mañana y seguimos en todo Entre Ríos comunicándonos.
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15: Temperatura en Paraná, 18 grados.
16: En Gualeguaychú, la temperatura 16 grados, 5 décimas.
15: Entre Ríos reforzó el equipamiento policial con vehículos, fusiles y armas no letales.
16: El gobierno provincial presentó ayer frente a la explanada de Casa de Gobierno 2 vehículos, 0 kilómetro, 4 recuperados del delito, 8 reacondicionados, 45 armas no letales, 10 fusiles.

0: En Gualeguaychú, temperatura 16 grados 5 décimas, humedad 61%, cielo parcialmente nublado a las 10:32 minutos.
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1: Nuevo segmento en La Mañana de Entre Ríos. Hoy la consigna va por acá. ¿A dónde fue tu mejor viaje en colectivos y a qué otro lugar te gustaría ir? Ya te podés comunicar con Paraná, con Gualeguaychú, con Concepción del Uruguay para hacer los comentarios necesarios. Nosotros teníamos mensajitos de hoy tempranito. Tenemos que mandarle un beso a Flavia de Urdinarrain. También un beso para Patay Fernández en la localidad de Pastor Britos. Y también para Teresa de La Roque. La Roque, donde hubo un ganador de 18 millones en el Kini Siempre Sale. Así que están felices por la gente por ahí. Después vamos a escuchar a Ali de Pehuajó Sud con su mensajito. Pero como todas las mañanas, el segundo bloque abre con la información que tiene que ver con lo judicial y con lo policial. Vamos a saludar en primer término desde la ciudad de Paraná a el señor Lucio Salazar. Hola, Lucio, ¿cómo andás?
2: Hola, muy buenos días, ¿cómo les va? ¿Cómo andan?
1: Muy bien, muy bien. A ver, ¿recordás algún viaje en colectivo medio épico? ¿Usás colectivo todos los días?
2: No. Ajá. Hace bastante tiempo que no uso, pero yo diría lo que fue terminar el secundario, lo más épico fue eso.
1: Ese, hacíamos el de Bariloche.
2: A Bariloche. Bien. Eso sí que era épico, ¿eh?
1: Exactamente. Largo como el sol.
2: Muchas horas, pero bueno. La ida se hacía fácil porque íbamos todos
1: contentos, pero
2: la vuelta cuando ya estábamos medio enfermo, cansado.
1: Yo creo que dormí todo el viaje en el piso del colectivo porque los asientos estaban con esas malditas cajas de chocolate.
2: Ah, sí, sí.
1: Bueno, mi asiento estaba ocupado con eso y yo creo que dormí en el piso del colectivo todo el viaje. La contractura con la que llegué, tremendo.
2: Sí. Bueno, hay viajes que se hacen interminables. ¿No? Bueno, y otro viaje que hace no tantos años que viajé en colectivo, nunca más lo hice, a Misiones, y se había roto el aire acondicionado en Misiones del colectivo. Y no tienen ventana los colectivos.
1: No.
2: ¿Te podés imaginar lo que era dentro?
1: Sí.
2: Una lata de sardina. Éramos sardina dentro del colectivo.
1: Te cocinaste.
2: Sí, había 39 grados, creo. Afuera, adentro, no sé, 60. Bueno.
1: Bien.
2: Chicos.
1: Sí.
2: Vamos a lo nuestro, ¿qué les parece?
1: Vamos, por favor.
2: Sí, dos informaciones. Una que tiene que ver con lo policial, que surgió esta mañana aquí en la ciudad de Paraná, porque se conoció que un hombre falleció apuñalado. Esto es en Barrio El Perejil, zona sudoeste de la ciudad de Paraná, un barrio bastante complicado aquí en la capital provincial. Habría sido apuñalado este hombre por otro sujeto, se pelearon en la vía pública. Este hombre pudo ingresar a su domicilio, allí se descompuso y falleció. Está identificado el presunto homicida. Esto está trabajando esta mañana la División de Homicidios de la Policía sobre este nuevo homicidio aquí en la capital provincial. Pero también tenemos que hablar de la cuestión judicial, porque se está determinando las responsabilidades de un hombre por la muerte de Susana Altamirano. Aquí un hecho que ocurrió en el 2024. Se trata de Miguel Eugenio Pellegrini. Ha admitido su responsabilidad.

0: en la muerte de esta mujer, este femicidio. Esta investigación comenzó el 10 de junio de 2024, cuando una de las hijas de Susana Altamirano realizó una exposición policial en la comisaría allí de Bajada Grande, porque ella vivía en calle Croacia, allí en Bajada Grande, para la localización de su madre. La mujer no había regresado a su casa y sus familiares no podían comunicarse con ella. Bueno, allí se comenzó una investigación y se supo que esta mujer había tenido contacto con este hombre Pellegrini. Esto tiene que ver con el análisis de antena de telefonía, y allí se pudo constatar que este hombre se había trasladado desde Viale, él vivía en Viale, en su Fiat Palio, a buscarla a ella a Bajada Grande. Luego el rastrillaje, reitero, de las antenas, localizaron los celulares allí en la ruta 131, esto es ya en el departamento Diamante. La ruta 131 es la que une Diamante con Libertador San Martín, con Crespo, esa ruta allí. Bueno, allí se comenzó una búsqueda y lamentablemente el hombre dijo que le había ultimado, reconoció esto. El 12 de junio dio a conocer la zona donde había dejado a la mujer, donde habían estado allí, muy cerca de un arroyo, muy cerca de Banquina también. Bueno, allí pudieron recuperar el cuerpo ya fallecido de esta mujer. Ese mismo día la justicia ordenó allanar la vivienda de Pellegrini, requisar un automóvil también. Y según quedó incorporado en la investigación durante el traslado policial, manifestó que la había matado a Altamirano. Pero luego esto lo ratificó ahora ante la justicia, y ahora se ha llegado, se supo esta semana, a un juicio abreviado que fue presentado ante el vocal Rafael Cotorruelo, quien va a resolver si lo acepta o lo rechaza. Yo reconozco los hechos, dijo ante el magistrado, acusado ya ahora con 37 años, cuando se le preguntó si había matado a María Susana Altamirano. La propuesta fue suscrita ya por el fiscal Gilberto Robredo, este es el fiscal de Diamante, porque el cuerpo fue encontrado allí en Diamante, con la colaboración del fiscal Leandro Dato, el defensor es José Barballelata Xavier, y la querella representada por Cintia Rau. Todas las partes solicitaron que Pellegrini fuera condenado a prisión perpetua. Bien. Reitero, la pena contemplada es la de prisión perpetua. Pellegrini permanece detenido desde junio de 2024 en la unidad penal número 1 aquí de la ciudad de Paraná. Ahora vamos a ver si finalmente en este juicio abreviado el juez Cotorruelo avala lo que se ha llegado, es una prisión perpetua, lo máximo que se le puede dar a una persona por este caso de femicidio.
1: Y en este caso sería, no aceptarse el juicio abreviado, tendría que ir a un juicio por jurados, así que lo más práctico para la justicia sería que sea por...
0: Sí, porque por la pena, digamos, no va a haber diferencia en la pena, no se puede pedir más que esto, así que seguramente el juez Cotorruelo va a avalar, va a ratificar este acuerdo que se ha llegado entre Fiscalía y la defensa.
1: Muy bien, Lucio. ¿Te queda algún tema más?
0: Nada más por ahora, muchas gracias, chicos.
1: Dale, muy amable, gracias, Lucio. Nos vamos hacia Concepción del Uruguay, y allí el que maneja la información que tiene que ver con lo policial y judicial es Fabio Moscardelli.
2: Muchas gracias, Eli. Vamos a hablar del caso Orrico, porque ayer a nivel provincial este tema judicial fue el que acaparó la atención en horas de la mañana, porque había mucha expectativa para saber qué iba a pasar. Justamente con esta audiencia solicitada por la defensa de Orrico, donde se había presentado ante el Superior Tribunal de Justicia la impugnación extraordinaria. Y había que, es una manera de apelar. No estaba en juego la culpabilidad de Orrico, ya decretada por la justicia, confirmada, sino la pena en sí. 5 años, 8 meses es lo que le habían dado al exfuncionario de la provincia por la muerte de los 4 jóvenes que atropelló estando alcoholizado y conduciendo de manera imprudente en la ruta provincial 39, cuando lo hacía en un auto oficial y a alta velocidad. Ayer, el Superior Tribunal de Justicia en la Sala Penal, con los vocales Miguel Ángel Giorgio, Daniel Carubia, Claudia Misahuac, rechazaron esta impugnación extraordinaria, que era la última carta a nivel provincial que la defensa, justamente de Orrico, se jugaba. Era a todo o nada, y terminó siendo nada en el día de ayer, con algo que nos sorprendió, porque al cierre de la audiencia se especulaba que tenía la posibilidad, justamente esta sala penal, de expedirse en un plazo de 10 a 20 días. A las 5 horas de haberse retirado justamente de la sala, se dio a conocer la resolución que rechazaban la impugnación extraordinaria presentada por la defensa y avalaban así lo que había resuelto Casación justamente el 3 de julio del 2026, que ratificaba también la sentencia del juez Darío Crespo en Concepción del Uruguay, que había sido de 5 años y 8 meses. ¿Qué puede pasar ahora? Ya la suerte está echada en ese sentido a nivel provincial, no hay más para hacer, pero sí van a esperar que justamente el Superior Tribunal de Justicia se expida con respecto a lo que puede llegar a ser la presentación o no ante la Corte Suprema de Justicia. Perfecto. Que es la última carta que le queda justamente a la defensa. Pero para eso tienen que tener también el aval, la autorización, como lo hizo la Sala Penal, que autorizaba a que ese recurso de impugnación sea presentado en el Superior Tribunal. Lo mismo debe hacer justamente en un plazo que vamos a esperar, porque los términos legales le dan para hacerlo, por ejemplo, en 10 días, a ver si avalan o no a que se presenten en la Corte Suprema. Y además, a conocer los argumentos, justamente, de la resolución de ayer, que también tienen un plazo legal. Vencido esto, y hay que ver qué pasa, recién ahí se puede bajar entonces la decisión, porque es una pena de cumplimiento efectivo, Eli. Ahí sí, a ver cuál será la sala penal, cuál será la unidad penal que está disponible y demás para que se cumpla. Pero mientras tanto, todavía está a la espera de si se pueden presentar o no en la Corte Suprema.
1: Bueno, al respecto, la Unidad Penal 9 suena como uno de los posibles lugares ante sí. Alojamiento Rico. Cierro brevemente con también una información que está referida a la Unidad Penal número 9. Se va a realizar, se está realizando en estos momentos, la audiencia virtual respecto de justamente lo que pueda ocurrir con Sergio Urribarri en la Unidad Penal 9. Ahí básicamente se van a delimitar cuáles son las condiciones ante detención que tiene en el pabellón especial de adultos mayores. Se conoció que un sacerdote que le está prestando asistencia espiritual lo vio estos días, lo vio preocupado por su seguridad y también tratando de adaptarse a lo que era la vida detrás de las rejas al ex gobernador condenado por corrupción. Ahora nos vamos a Concepción del Uruguay para que Antonella del Sart nos traiga la próxima esta historia.
3: Bueno, Eli, porque tiene que ver con algo muy lindo, ¿no?
1: Sí,
3: porque
1: está buenísimo.
3: Tiene que ver con la Expo Rural. Sí. Ustedes, bueno, hace poquitas semanas tuvieron la Expo Rural allí en Gualeguaychú. Sí. Bueno, y acá también, Concepción del Uruguay ha recuperado esta Expo Rural y, como decíamos, se va a llevar a cabo, comienza en el día de hoy, con muchas actividades, con mucha gente que ha decidido sumarse con diferentes stands y con charlas que han colmado la capacidad, para decirlo así. Como decíamos, estamos en comunicación con Rubén Magariño, que es el director de exposición de la Expo Rural Concepción del Uruguay. Te saludamos desde Paraná, Gualeguaychú, y desde acá, desde Concepción del Uruguay. Rubén, ¿qué tal? Muy buenos días.
4: ¿Qué tal? Buenos días. Muchas gracias por la comunicación y saludos a toda la audiencia.
1: Muchas gracias.
3: Bien, bueno, Rubén, queriendo conocer ya a poquitas horas, como decíamos, de esta inauguración que va a ser de la Expo Rural en Concepción del Uruguay en esta edición 2026.
4: Sí, la verdad que estamos con muchas expectativas, con una exposición mucho más grande con respecto a la del año pasado, que fue muy buena. Tuvimos que ampliar el predio de stands unas dos veces, con lo cual hace que tengamos un 30% más de expositores aproximadamente. Así que la Expo, si el tiempo nos acompaña, va a ser un éxito. Para resumirles más o menos, hay unas 11 marcas de tractores y 12 marcas de vehículos, desde vehículos híbridos a vehículos tradicionales. La verdad que vemos muy bien. Este año se han sumado empresas de agricultura de precisión, de semillas, de fitosanitarios. Así que desde el punto de vista de lo que hace al sector agropecuario, estamos muy, muy completos, muy completos. Con respecto a la charla que vos estabas comentando, mañana viernes a las 19:30 da una charla Salvador Di Stefano, es un economista conocido del interior y sobre todo en el sector agropecuario. Así que eso ya está agotado. Teníamos unos 200 cupos en el salón, en el nuevo salón que estrena mañana la Sociedad Rural. Así que eso está agotado. Sumo un poquito más de charlas. El sí. INTA viene con un micro o larga distancia, estado como microcine, donde va a dar técnicas. Así que con eso estamos cubriendo un poco lo que hace el tema agropecuario en temas de información para los productores, ¿no? Información sobre nuevas tecnologías, economía y demás.
3: Bien, ¿y qué es para ustedes? El año pasado fue realmente mucha expectativa que se tenía al principio y que después fue todo un éxito debido a la cantidad de gente que concurrió. ¿Cuál es la expectativa que tienen ustedes para este fin de semana?
4: Bueno, el año pasado arrancamos con muy poco tiempo. 2 meses y medio, arrancamos desde el armado de la expo hasta la comunicación y fue un éxito. Esta arrancamos con casi 6 meses de anticipación, así que esperamos una concurrencia de público aún mayor que el año pasado. Este año hemos incorporado como atractivo también para la gente, ¿no? Nosotros también decimos que es una expo del campo y la ciudad. Uh-huh. Si bien a lo mejor hacemos y conocer la tecnología en el campo para producir alimentos, por un lado, para poder ver animales, porque hay trascienda, ovinos, ¿sí? Y por otro, tenemos 4 espectáculos el día SAP y 4 shows musicales el día domingo. Así que vamos a estar muy muy completo, yo te diría, en todo, como para venir y disfrutar todo el día. Porque la zona gastronómica también es muy variada, hay buena comida a buen precio, así que hay de todo para todo público.
1: Una consulta.
4: No me quiero olvidar, pero, sí.
1: No, dime. termine, por favor.
4: No me quiero olvidar también que hay un paseo de compras muy grande con emprendedores, con rubros que van desde pincha gaucha, cuchillos, cerámica, cremas para cremas faciales o cremas que generalmente usan las mujeres, así que es muy muy variado.
1: Con respecto a las grandes firmas automotrices o las grandes fabricantes de maquinaria, ¿tuvieron una buena respuesta hoy este año en Concepción del Uruguay para estar presentes?
4: Sí, muy buena. El año pasado hemos tenido unas 5 marcas de tractores, este año tenemos 11.
1: Muy bien.
4: En maquinaria agrícola no la puedo contabilizar porque no sé justo, que hay algunos que son multimarcas, con lo cual no te puedo decir justo uh-huh. cuántos hay. En vehículos automotrices tenemos unas 12 marcas aproximadamente. Me parece que no te comenté que tenemos algún atractivo también diferencial para productores. Por un lado tenemos para los usuarios de camionetas, de vehículos 4x4, si están interesados en cambiar la camioneta, va a haber 4 vehículos en la zona off-road. ¿Puedo nombrar algunas que van a estar?
1: Sí.
3: Sí.
4: Sí. Bueno, va a estar Hilux, uh-huh. va a estar Amarok, Titano, que es la nueva camioneta de mediana de Fiat, y la Shark de Bike, que es un vehículo híbrido. Uh-huh. Esas van a estar en un circuito para camionetas especialmente desarrollado para vehículos 4x4. Otra innovación que incorporamos este año es una zona de drive experience de tractores, donde los productores interesados en ver la tecnología de un nuevo tractor, si tienen que cambiar el tractor, van a poder subirse a un tractor y probarlo con un piloto de la marca. Va a haber una pista más grande para que puedan probar los tractores. En esa pista va a haber 3 marcas de tractores. Creemos que esto ayuda al productor a tomar decisiones directamente, no solo lo ve, sino que lo prueba, Así que creemos que es una gran ventaja que tenemos en la Expo, tanto para las empresas que venden tractores como para el productor que tiene que tomar una decisión en la compra de un vehículo que sabemos que es bastante oneroso, ¿no? Un tractor.
3: Bien, Rubén, para mucho más, obviamente, de esta entrevista, porque hay muchísimas cosas, pero hay que ir, digamos, a la exposición rural. Por ahí comentaros un poco cuál es el horario de inicio, a dónde está ubicada la Expo Rural, cuál es el precio, el costo de la entrada también, para que, digamos, la gente que quiera ir lo pueda hacer.
4: Cómo no. El horario es de 9:30 a 20 horas. El valor de la entrada es de 5.000 pesos, que la verdad que es bastante económico. Uh-huh. Y con la entrada participan de un sorteo que se hace el día domingo por dos bonos de compra en un corralón de materiales. El primer premio por 1.000.000 pesos y el segundo premio por 500.000 pesos. Así que la entrada no solamente te habilita a entrar al predio, sino que tenés la posibilidad de comprar materiales o herramientas, equipos y demás.
3: Eso es el sábado y el domingo. El viernes entrada libre y gratuita.
4: El viernes es entrada libre y gratuita. El predio está ubicado en el kilómetro 132 sobre la autovía 14. Para los que vengan desde el sur, está pasando Las Termas, a unos 3 kilómetros de la mano de enfrente de Las Termas. Es un muy lindo predio, la verdad que tenemos una vista hermosa en la parte, se ve desde la ruta, pero en la parte del fondo donde están las pistas de para tractores y camionetas 4x4 hay un cañadón con arboleda que es hermoso, es un lindo paisaje para ver también, es para disfrutar un día de campo.
3: Muy bien. Bueno, Rubén, muchísimas gracias por la entrevista y, bueno, muchísimo éxito este fin de semana.
4: Les agradezco mucho por la nota y un saludo grande para toda la audiencia. Así que nos esperamos en la Expo.
3: Ahí está. Rubén Magariño, director de la exposición de la Expo Rural Concepción del Uruguay, que se va a desarrollar del viernes al domingo.
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1: Abrimos el último segmento de las 10 de la mañana. ¿Cómo se pasó el tiempo? Ya metimos una hora de aire y obviamente tenemos mensajitos para compartir con nuestros oyentes. Hoy los recuerdos van en torno a las experiencias arriba de un colectivo. Paso por la ciudad de Paraná. Hay mensajitos que nos
6: audio.
7: Buenos días, mis queridos amigos. Recuerdo un hermoso viaje inolvidable. Fue yendo a San Rafael Mendoza, de ahí pasamos a Chile, Talca.
6: Epa.
7: Hicimos una noche o dos, y luego a Puerto Montt.
6: Puerto Montt.
7: Y luego volvimos por la ruta para el lado de Bariloche. En total fueron como 12 noches, y bueno, con viaje y todo un poquito más. Fue un viaje hermoso. He recorrido mucho la parte de mi Argentina, conozco bastante. Uh-huh. Y me encantaría ir a Ushuaia y Calafate, está en mis planes, pero bueno, todo cuesta. Soy Tere de Paraná, 018.
6: Qué bien, Tere, qué buen mensaje.
1: Sí, qué lindo. No, de a poquito, de viajar, Tere, tranquila. Ya se va a dar.
6: Aparte, dicen que viajando. Pesito por pesito, ¿o no? Dicen que viajando se fortalece el corazón, pues andar nuevos caminos te hace olvidar el anterior, ¿no es cierto?
1: Ah, qué poeta que me salió.
6: No, yo no, Lito Nevia, en realidad, cuando solo se trata de vivir, ¿no?
1: Bueno, ¿te queda algo más por ahí?
6: Tengo más. Uno leído.
1: Por acá, para en línea.
6: Hola, buenos días, equipo. Yo, el mejor viaje en colectivo fue a Mar del Plata.
1: ¡Qué lindo!
6: ¿Cómo era el que cantaba el jingle, ese locutor? Ay, se me fue el nombre, que ya falleció. decía Cóndor, Mar del Plata. No sé, ¿se acuerdan? ¿Lo vieron alguna vez? Súper bizarro.
3: Sí, yo no.
1: Espera que lo busco. Vos seguí mensaje.
6: Ay, era una cosa de locos. Yo trabajaba en la escuela agrotécnica. Estaba previsto que el viaje durara entre 12 y 15
3: De Goas, dice acá.
6: De Goas. Claro que sí.
3: Claudio Velotti está atento.
6: Muy bien, Velotti, rápido para los andados.
1: Excelente, Velotti.
6: Los colectiveros se equivocaron y tomaron una ruta errada. Nos pasaron hasta Río Negro, dice Freddy Biurquiza, que iba a Mar del Plata y terminó comiendo manzanas en nada que ver, ¿no es cierto? Pero bueno, caramba, Freddy, cosas que pasan, ¿no?
1: Y
6: no había GPS capaz.
1: Él quería meterse al mar, pero terminó en el valle de Río Negro.
6: Una locura.
1: Pero hay que errarle, tenés que seguir o sea, hizo Olavarría, hizo Trenquelauken y después llegó.
6: Qué feo cuando vas en ruta y ras el volantazo, es espantoso. Que vos te das cuenta que esto acá no. Giré hacia una dirección equivocada.
3: Y más cuando agarrás la autovía de Buenos Aires, que podés hacer una bajada en cualquier lado, que te podés llevar a cualquier lado.
6: Y cuando vas a Brasil, que pasás por Porto Alegre, que no sabés si terminás dónde terminás. Ese es bravo también, porque tenés muchas.
1: Cortito, les cuento, el verano pasado fuimos a Brasil, cuando estábamos volviendo, nosotros ya conocíamos el camino de regreso. La cuestión es que veníamos por una autopista, pero nunca nos enteramos que hubo un gran accidente, un camión cargado de etanol despistó y volcó en una curva, se deben acordar de eso, hubo muchos autos quemados, unas personas fallecieron y demás. La autopista estaba cerrada, eso ocurrió el domingo a la mañana, nosotros estamos regresando el lunes a primera hora en la madrugada, la autopista seguía cerrada, el GPS me sacó por otro camino, solo a mí, nos sacó a varios argentinos. Terminamos visitando lugares que no conocíamos, encontramos una cascada y demás, pero también un camino de tierra que no terminaba nunca, en el medio del campo brasileño, hasta que por allá nos sacó a un pueblito y todos paramos en la primera estación de servicio que encontramos y todos...
3: El pueblito chocho, te digo, ¿eh? Revivió, te digo, el pueblo.
1: Sí. Todos preguntábamos cómo volver a la ruta y nadie entendía por qué estaban tantos argentinos por esa ruta. Bueno, era por este tremendo accidente que había ocurrido. Finalmente retornamos a la ruta que teníamos que hacer y que ya conocíamos para regresar. Y después me agarró una lluvia tremenda.
6: Torrencial.
1: Historias de ruta. No se veía nada. 11 de la mañana en todo el país.
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8: 11 de la mañana en la República Argentina. La Cámara Alta debate la reforma del Banco Central y la modificación del régimen de zonas frías. El informe desde el Congreso de Amanda Alma.
9: El Senado de la Nación sesiona desde las 12 del mediodía con solo 2 temas. Los que tienen media sanción de la Cámara de Diputados podrían transformarse en ley, aunque desde la oposición dialoguista plantean modificaciones en el recinto a varios artículos. Se trata de la modificación del régimen de zonas frías para disminuir los subsidios del gas a regiones de la provincia de Buenos Aires, Mendoza y La Pampa, así como también la modificación de la Carta Orgánica del Banco Central.
8: Juicio por la desaparición de Loan. Desde Radio Nacional Santo Tomé nos informa Nerina Álvarez.
10: Finalmente, el abogado Fernando Burlando no será testigo en el juicio por la presunta sustracción y ocultamiento de Loan Danilo Peña. Así lo determinó este pasado miércoles el Tribunal Oral Federal de Corrientes, que además dispuso una serie de medidas vinculadas a nuevos testimonios y una posible reconstrucción de los hechos. Burlando fue el primer abogado querellante en representación de la familia de Loan y se desempeñó en la causa hasta agosto del 2024. Por otra parte, el tribunal rechazó la reconstrucción solicitada por el abogado Rodolfo Baqué en el paraje Algarrobal.
8: La información del deporte ahora con Damián Zárate.

0: Fecha FIFA, partido internacional, debut con derrota de la Ecuador de Marcelo Gallardo, 3-0 con Corea del Sur. En el once inicial jugaron Galíndez, el arquero de Huracán, y también el delantero Jordi Caicedo, futbolista del Globo.
1: En la ciudad de Santa Fe, donde nos escuchás por AM540, temperatura 17 grados 8 décimas, cielo parcialmente nublado. En la ciudad de Buenos Aires, temperatura 16 grados 8 décimas, humedad 52%, cielo mayormente nublado.
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4: Para Vicente Bascuñán de Medialuna, se le comunica si puede traer los caballos a casa del señor Rodolfo lo antes posible, caso contrario avisar por los comunicados y se lo irá a buscar, firma Rodolfo Peralta.
5: Mensaje para Paraje El Porvenir. A Magdalena Jaime se le informa que lo hablado quedó confirmado para el día martes a la tarde, avisa Rita Vázquez de Tartagal.
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0: Hermosa mañana tenemos en el sur de la provincia de Entre Ríos, con algo de viento, hay que decirlo, pero tenemos una linda temperatura de más de 16 grados en estos momentos, con cielo ligeramente nublado. Vamos hacia la ciudad de Paraná, porque desde allí vamos a salir a pasear por el resto de la provincia de Entre Ríos. Tenemos que saludar a Silvina Ríos. Hola Sil, ¿cómo andás?
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2: No. Vamos en la hola.
3: Buen día, ¿cómo andan?
0: Muy bien, ¿cómo anda usted?
3: Todo bien. ¿Cómo no me va a ir bien si recorremos la provincia todos los días?
0: Tal cual. De Nogoyá, me imagino que a Paraná mucho viaje en colectivo. Mucha
3: obvio,
0: historia de colectivos.
3: Muchos años de San José. San José, la empresa que iba y venía todas las madrugadas, noches, tarde, a cualquier horario. Sí, mucho
0: pero
3: viaje.
0: ¿Pero usted qué hacía? ¿Iba todos los días o hacía semana en Paraná y volvía?
3: No, vivía acá en Paraná y volvía fines de semana. Bastante seguido porque mi novio estaba allá, pero bueno, después ya nos fuimos quedando por acá.
0: Ajá, y lo expatrió, digamos.
3: Claro, sí, lo trajimos para acá. Lo más trágico que me pasó, porque yo como soy una señora mayor, alcancé a viajar en tren también, chicos, y el tren venía de allá y pasaba por Nogoyá y veníamos a Paraná en tren e incluso volvíamos los viernes. Había uno que salía tipo mediodía. Y habíamos quedado con varias amigas que vivían acá y otras en Santa Fe. Nos juntábamos acá, tomábamos el tren y nos íbamos a Nogoyá. Primer año, porque claro, en el 90, 91, 92 cerró ya el tren, dejaron de funcionar. Pero bueno, año 90 tomamos el tren aquí y descarriló en Oro Verde. Así que el viaje fue corto. Hubo pocos heridos, por suerte, fue leve. Pero ahí en la curva que tiene en Oro Verde, tenía, ¿no?, el tren que iba, había una curva pronunciada con árboles, quedamos ahí entre los árboles. Y después, bueno, tuvimos que volver desde Oro Verde hasta Paraná, y ahí se llenaron todos los colectivos, porque toda la gente que iba en el tren concurrió al mismo lugar a tomar el colectivo que había en ese horario, y llegamos muy tarde a Nogoyá ese día. Por suerte no pasó a mayores, pero fue un viaje para recordar. Después todos los viajes son lindos, me encanta, más allá de que por ahí tenga alguna cuestión, ¿no?, de que se rompa el aire o que pase lo que pase, pero si no la pasas mal, de algún accidente grave, después viste que se recuerda, ¿te acordás?
0: Tal cual, es más, los que viajamos seguidos en colectivo terminamos conociendo a los colectiveros casi por el nombre.
3: Claro, totalmente, sí. Sí, pasaba.
0: Bueno, Sil, vamos a recorrer la provincia de Entre Ríos. ¿A dónde nos querés llevar hoy?
3: Bueno, vamos a ir a La Paz.
0: Mira vos,
3: porque algún pescador, pescadora por allí.
0: Ahí conozco gente que es pescadora.
3: Bueno, ¿sí? Muy bien. Ahora en La Paz, este fin de semana, viernes y sábado, se va a concretar la edición número 33 de la Fiesta Provincial del Dorado Entrerriano, una fiesta que es muy importante en toda la región, en la zona. Pescadores de muchas localidades e incluso de provincias vecinas se acercan a La Paz para participar. Así que hablamos allí con María Luz de Bernardo, que es la directora de Turismo de La Paz, y ella nos contaba esto.
4: La edición número 33, como vos decís, es la Fiesta Provincial del Dorado Entrerriano, que arranca este viernes 25 con la modalidad de señuelos, de lo que es artificiales, a partir de las 7:45, que es la largada. Es acá cerquita la cancha de pesca. Tenemos un pesquero increíble en nuestra ciudad, así que en 15 minutos ya están pescando los chicos. Levantan caña y llegan a puerto hasta las 16 horas. La verdad que es una modalidad que viene creciendo. La única que está quedando torneo específico de artificiales, es la única que queda en la Argentina, digamos, en este momento. Y el sábado 26 es el torneo de carnada, la modalidad de carnada, ir de las 7:30 de la mañana hasta también las 16 horas. Esta es, sí, la edición 33 de la fiesta, la de señuelo es la edición número 14 de la fiesta.
3: Bueno, y acá algo importante también son los premios que hay, más que destacable. A ver qué dice la directora de turismo respecto a este tema.
4: con más de 40 millones de pesos en premios y sorteos, con premios importantísimos para los ganadores de las dos modalidades que están premiadas. No solamente se premia la de carnada, también se premia la de señuelo. Muchos regalos para los pescadores para esa noche, como regalos a los que traigan su bolsa con todos los residuos que consumieron, no los tiraron al río, que tratamos de cuidar siempre, todos los años, todos los residuos. Importantes regalos para ellos también. Este año nos acompaña la firma Onda Argentina y Scheller Náutica, que es de Goya, y Astillero La Paz, que agradecemos muchísimo la incorporación a tan difícil situación, que tanto la Cámara de Turismo, al sector privado y al Club Náutico y Pescadores de La Paz, que nos acompañan durante muchos años, también el apoyo de ellos con toda su personalidad jurídica. El sábado noche en el polifuncional de nuestra ciudad va a ser la entrega de premio con este gran espectáculo. Y bueno, felices que así suceda, ¿no?
3: Excelente fin de semana entonces para todos los pescadores y pescadoras allí en La Paz con 40 millones de pesos en premios, un montón. Dejamos La Paz, nos vamos a otra localidad ribereña, en este caso hasta Victoria, la ciudad de las Siete Colinas. Ajá. Porque este domingo se va a vivir allí la elección de la representante de los estudiantes, una propuesta que pone en valor la participación, la voz y el protagonismo de los jóvenes en esa localidad. La jornada va a comenzar a partir de la hora 18, se va a desarrollar en la explanada de la municipalidad. Es un festival, o mejor dicho, el cierre del Festival de la Juventud 2026. Así lo cuenta Ernestina Otegui, representante de los estudiantes en Entre Ríos.
5: Hola, ¿cómo están? Soy Ernestina Otegui, la representante de los estudiantes de la provincia de Entre Ríos. Y hoy les quiero comentar una invitación muy especial. Este domingo, 27 de septiembre, nos encontramos acá, en la explanada de la municipalidad, para dar a conocer a los nuevos representantes estudiantiles por el año 2026. Y además, juntos vamos a compartir la entrega de premios del Festival de la Juventud. Así que invitamos a todos los jóvenes, estudiantes, familias y público en general a compartir esta tarde tan maravillosa con todos nosotros. Porque la juventud en Victoria es protagonista.
3: Bueno, y de esta manera entonces invitaba Ernestina Otegui a esta fiesta que en todas las localidades están cerrando ya este fin de semana, la semana, o mejor dicho, el mes de la juventud, el mes de los estudiantes, y Victoria sin dudas no se queda atrás. Bueno, para los próximos días le digo, se viene la fiesta del plato típico, esto es en Gobernador Echagüe, dentro de unos días nada más. También vamos a estar hablando con la gente de Villa Mantero, que todo este mes de septiembre está celebrando 133 años de la fundación de esa localidad, así que también vamos a tener información en los próximos días. Y este fin de semana también Villa Libertador San Martín festeja un año más de su fundación, así que todo eso para los próximos días. Hasta aquí la recorrida de hoy.
0: Muy buena, como siempre. Gracias, Sil, que tengan lindo día.
3: Hasta luego.
0: Silvina Ríos con su recorrida por la provincia de Entre Ríos, trayéndonos el mapa cultural y el mapa de actividades en cada uno de esos pueblos. Hoy arriba de un colectivo, pero también arriba de un auto, como la Silvineta, como siempre recorríamos. Estábamos hablando de la historia de colectivos, la historia de viajes, y una de las que nos dejó su saludo tempranito es Ali de Peguajó Sur. Hola Ali, ¿qué nos contás?
6: Ali.
0: Ahí viene Ali. Hola, hola Ali. ¿Está por ahí Ali?
7: Se le demoró el cola.
8: Hola, buen día a todo el equipo. Que la Virgen los acompañe, que tengan un lindo jueves.
6: Gracias, mi amor.
8: Y en cuanto a la consigna, hace años que no ando en colectivo, pero recuerdo los viajes que hacíamos a Dolores, Uruguay, que íbamos en un colectivo de la municipalidad de La Roque, entonces era un festival que se iba a un desfile, y bueno, era re lindo porque era puro cuento, chiste, cantada, así que muy lindo recuerdo esos viajes que hacíamos. Bueno, les mando un abrazo a todos. Soy Ali.
6: Entró un mensaje, Ali.
0: Un beso, Ali, muchas gracias. Facu, ¿vos por allá tenés alguna historia para contar?
6: Sí. A ver, por acá, 343-520-1260. A ver. Buen día, chicos. Mi primer viaje en colectivo fue en el año 80 a Santa Fe. Era de luna de miel. Y hoy en día, con lo poco que cobra jubilado, no da para viajar, dice por acá. Bueno, sí, ya va a agarrar una, sí, alguna promoción.
0: Sí,
6: son mi compañía de toda la mañana, dice Yoli 676. Cuando tenía unos 18 años, fui madrina de bautismo de una prima en Paraná. Soy de Crespo, así que llevé la torta de bautismo en el colectivo.
0: Muy buena esa.
6: Y después el taxi hasta la casa de mis tíos, calle Mendoza. Llegó todo bien. Gracias, Yoli, querida. Hay que llevar una torta de bautismo en un cole, ¿eh?
0: Es. Hay que hacer equilibrio.
6: Tenés que tener muñeca de mesero experimentado, de mozo.
0: Tal cual.
6: De buen mozo.
0: No debe ser, no moza, debe ser fácil. No.
6: Debe ser buena moza.
0: Esa.
6: No, por supuesto.
0: Bueno, amigo, les comentamos. Diga. En Gualeguaychú las líneas de comunicación son el 3446-516146. En Concepción del Uruguay, ¿a dónde se comunican?
7: Se comunican al 3442-648557.
0: Bueno, ¿y les parece? ¿Estamos para un GPS? ¿Para
6: ¿Pero
0: comenzarlo?
6: ¿Cómo no vamos a estar, querido? Por favor.
9: El mundo pasa algo raro.
6: Largamos todo lo raro, viral o medio bizarro que sucede en el globo terráqueo.
9: Facu ya lo tiene claro.
6: Lo traemos con el GPS.
9: Historias locas, datos que no.
6: Porque es él el que nos lleva hasta los lugares en los que pasa esta cosa, ¿no?
7: Tal cual.
10: Ayer me lamentaste con la deportiva. ¿Otra vez?
6: Sí.
10: Ah, mira.
6: ¿Con quién?
0: ¿Con quién?
6: ¿Con quién? ¿A qué no saben? Es con.
11: Con Facundo Galanti.
6: Ahí estamos, ¿eh? Vamos a meternos hoy con esta historia que nos lleva a ni más ni menos que la China.
10: Ah, bien. ¿Eh?
0: Mire usted.
6: No. China, el país. El título dice El Nostradamus chino. Así de golpe se los tiro y ustedes abarájenlo como puedan.
0: Sí.
6: El Nostradamus chino predijo que Messi será presidente argentino.
10: ¡Epa!
0: ¡Epa!
6: ¡Opa, opa! El analista chino Xian Shuiqing, conocido como el Nostradamus chino.
10: Lo sigo, lo tengo en redes.
6: ¿En serio? Bueno, la verdad es una predicción sacada, parece sacada de una película de ciencia ficción. Uh-huh. El astrólogo y vidente, ya bautizado en el mundo digital como Nostradamus chino, ha lanzado una profecía que dejó a más de uno boquiabierto. Según sus cálculos astrales y sus visiones, el actual capitán de la selección, bueno, ya retirado, ex, ¿no? De la selección, ex capitán y estrella.
12: My third
6: del
12: prediction is that Lionel Messi will become president of Argentina.
6: Yeah,
13: oh wow, I wasn't expecting that.
12: Yeah. Oh. So I wanted three new predictions that were fun and interesting for us to discuss.
6: It will be so interesting, you know?
12: So why I make this prediction is that Argentina is working very closely with the United States and Israel.
6: Hace una, como un análisis geopolítico que nos ubica, digamos, en un contexto de política internacional y de ahí se desprende la teoría que el tipo dice, bueno, que puede llegar a llevarlo a Messi a volcarse a la política.
10: Messi político.
6: Claro, imagínate. Este místico oriental asegura que la energía popular y el liderazgo silencioso de Leo una gana de complicarse la existencia de Messi, imagínate, ¿no?
10: Todavía no lo sabemos, pero...
6: En un futuro no muy lejano, un movimiento político inevitable. Según él, el pueblo argentino se lo pedirá casi por aclamación para salvar al país. Por supuesto, las redes explotaron. Algunos se lo toman a risa. Otros dicen que si Messi se postula, ganaría. Los más escépticos se preguntan si Antonella estará preparada para ser la primera dama.
10: Claro, o si estará.
0: Y si
10: acuerdo,
0: quiere Antonella también.
6: Nosotros acá hemos armado el gabinete de Messi, chicos.
0: A ver, upa,
6: hemos
0: me
6: armado
0: gusta
6: el gabinete de Messi con otros integrantes de la escaloneta. Esto ya es cosecha propia, ¿eh? Atención, esto doble mérito. Doble mérito por cosecha propia.
0: Ahí estuvo dando una mano Emanuel.
6: Por supuesto.
10: A mí no me metan en problemas.
0: El otro se abre.
6: ¿Cómo se me abrió de gama?
10: ¿Cómo
6: se me abrió de gama?
10: Siempre juntos, a la par.
6: Jefe de gabinete, Rodrigo de Paul. Es obvio por qué, ¿no? El cargo ideal para De Paul, que es el guardaespaldas oficial de Messi, a la cancha, a la vida, el motorcito. Uh-huh. Tenés ministro de Seguridad y Defensa, Cuti Romero.
10: Sí,
6: obviamente,
10: sí,
6: Defensa,
10: Cuti. Otamendi también.
6: No conoce de amistad, Cuti le manda pie firme.
10: Para adelante.
6: Economía y finanzas, Alexis McAllister.
10: Bueno.
6: Cerebro, cabeza fría, distribuidor, elegante. Uh-huh. No se pone nervioso ni con una inflación, ni con una cosa de esta. Tiene que pagar el Xenobel, los vencimientos, los créditos,
10: todo,
6: cosa.
10: Todo,
6: equilibrio fiscal todo, y equilibrio en la mitad de la cancha.
10: Todo, sube los sueldos, todo.
6: Relaciones exteriores o cancillería, Dibu Martínez. Viste que el loco es de hacer cosas así con la cuando le dan un trofeo.
13: Bueno, pero al Dibu le va a tener que dar un par de clases de protocolos.
6: Pura diplomacia. Pura diplomacia. Imagínate.
2: ¿No vieron una foto que subió la mujer del Dibu?
10: No.
2: En un pizarrón le puso, papá se fue a jugar con Messi. Y está está la foto, digamos, dibujada en la cancha y se pone él de arquero a Messi y al hijo que hace el gol.
6: Claro,
2: con la asistencia de Messi.
6: No, por eso, imagínate al Dibu ahí en ese cargo, ¿no? Viene allí en alguna situación ahí con gente de otro país, mira que te como.
13: Ajá. Exactamente.
6: Claro. Ministro de Salud, Deporte y Recreación, el Papu Gómez. Aunque sea alejado de las canchas, el Papu mantiene el espíritu de la alegría. El ministerio está enfocado coreografías, buena música, rediseño de la indumentaria. Ministro de Transporte, Logística y Fronteras, Lautaro Martínez. ¿Por qué? Porque es el toro.
10: Claro.
6: El toro es un toro de carga. Va al frente como camión, trenes, colectivos, camiones del país, para que avancen sin frenos hacia el futuro. El vocero, Leandro Paredes.
10: Eso te iba a preguntar, ¿me estabas dejando afuera Paredes?
6: No, porque el vocero tiene que ser fachero, elegante, lindo, calmado, sí. ¿No? Para declarar.
13: Bien.
6: Que tenga un buen tiempo.
13: ¿Y algún agüero no lo pone en ningún lado?
6: No lo tengo No, porque el secretario general de la presidencia sería el Fideo de María. Porque viste que te hace un milagro, el tipo aparece en el momento crucial, salvar las papas.
13: Sí.
6: Así que también sería importante. ¿Algún agüero de qué lo
10: podría? Podría ser el organizador de asados, qué sé yo, no sé.
13: El Ministerio de Salud lo podemos poner.
6: Ah, bueno. Ah, claro, porque él viste que tuvo que dejar por un tema de salud.
10: Corazón, claro.
6: Así que está bien, también.
10: Va entendiendo.
6: Sí,
10: eso,
6: va como en consonancia.
10: Bien.
6: Va como en consonancia.
10: Bien.
6: Nada.
10: ¿Lo
6: votaría?
10: ¿Pondría su
6: a
10: voto?
6: Lionel, ¿lo votaría si aparece?
10: Entra al cuarto oscuro y aparece la foto y el nombre de Lionel Andrés Messi. Mm. Ahí, entre las boletas del resto de los políticos argentinos.
13: Sí, creo que sí.
10: Messi?
13: Sí. ¿Ustedes?
2: No lo veo de presidente, chicos.
6: Habría que ver el contexto, ¿no? Que lo acompaña.
10: Ojos cerrados.
13: Bueno, ahí. Pero ya tenemos el gabinete. ¿Qué más contexto que este?
6: Me gustaría conocer su plataforma electoral, chicos. No vamos a andar poniendo votos solamente por nombres.
10: ¿Vos decís que no? ¿No es poner por poner?
6: No, me parece que no va. No es por ahí.
10: Igual.
6: Aunque se ha ganado. Bueno.
10: Va a ser un futuro tal vez muy lejano, Messi, cuando... ¿Nosotros en qué momento estaremos?
6: Igual, todo esto, lo que me hace pensar es que Nostradamus chino es un chanta y esto no va a pasar nunca. ¿No? Pero bueno, es el GPS. Eso. El GPS está exento de andar confiando en estas...
13: Está muy bien. GPS.
10: Esto es real, esto pasó. El tema es que, bueno...
6: Si pasará o no.
10: Me he agarrado ahí de las pelis.
6: Muy bien,
13: hasta acá el GPS. Entonces hoy con la posibilidad, según un... vidente, podemos decir,
6: sí,
13: de que Leo Messi sea presidente de la República Argentina. ¿Por qué no?
6: Profeta.
13: Ahí estaba el GPS de hoy. Gracias, Facu, como siempre. Excelente.
6: Buenísimo.
13: Muy bien. Y nos quedamos para hacer un bloquecito de información deportiva. Antes, si me dejan, puedo actualizar los datos que tienen que ver con la Ruta Nacional 14. Hoy les comentamos tempranito sobre este accidente donde un joven de 25 años de Concepción del Uruguay que llevaba una carga de transporte de pollo congelado desde pronunciamiento hacia San Martín en la provincia de Buenos Aires, se quedó dormido en la ruta, hizo una maniobra brusca en la conducción y volcó el camión sobre la ladera oeste de la Ruta Nacional 14 en el sentido
0: norte a sur. Bueno, acaba de comunicar la gente de Gendarmería Nacional y de la autopista que durante los próximos 50 minutos estará cerrada por completo la ruta, esto es en la mano norte-sur, para el retiro con una grúa de gran tamaño de ese camión siniestrado, ¿de acuerdo? Así que durante aproximadamente 40 minutos más, media hora más, puede ser un poquito más también, estará cortado el kilómetro 38 de la ruta nacional 14 a raíz de este incidente vial. Recordemos que en la zona todavía está trabajando el personal de seguridad vial de la Policía de Entre Ríos y del Escuadrón 56 de Gendarmería Nacional Gualeguaychú. En cuanto al joven, tiene una fractura en uno de sus brazos derechos. Aquí permanece en buen estado de salud en el Hospital Centenario. Abrimos el bloque deportivo, paso por la ciudad de Concepción del Uruguay con Fabio Moscatelli.
14: Bien, Eli, justamente acá va a haber un partido amistoso esta noche entre Gimnasia y el Deportivo Urdinarrain. Van a estar jugando desde la hora 20:30 en el Estadio Manuel y Ramón Núñez. Es un partido que a Gimnasia le viene de maravillas porque tiene que esperar, hay un parate, hasta el próximo 11 de octubre, cuando juegue el partido de ida por estos playoffs. En la segunda etapa de la reválida, una segunda etapa donde ya no jugás por descender, sino jugás por un segundo ascenso.
0: Claro.
14: Bueno, Gimnasia tiene que esperar ese partido que va a ser en Concepción del Uruguay, con 9 de julio de Rafaela, a la semana siguiente define de visitante. Son partidos ida y vuelta, 180 minutos, y vamos a ver hasta dónde llega. Será la primera llave de playoff. Mientras tanto, Gimnasia sigue con su preparación, la puesta a punto, intentando de ajustar ciertas cosas con un trabajo que fue positivo para el cuerpo técnico que encabeza Martín Pinilla, Luciano Leguizamón, porque cambiaron la mentalidad del equipo y fue el equipo que recibió menos goles. En toda la reválida solamente le hicieron 2 y eso marcó la diferencia en la tabla de posiciones. Hoy, ajustando algunas cosas, probando algunos puestos, Gimnasia recibe al Deportivo Urdinarrain como local. Creo que va a ser un buen partido, es un buen rival también, el Deportivo Urdinarrain, con entrada libre gratuita para todos los que quieran ver fútbol esta noche en el Núñez a la hora 20:30.
10: Fabio, esta reválida del Federal A, ¿cuántas fases tiene de acá que pueda tener la oportunidad de pelear por el ascenso?
14: Son varias llaves, porque va a estar recibiendo a equipos que son los eliminados, por eso hay que esperar de los cuartos de final,
10: claro.
14: Porque por otro lado estaba la zona campeonato.
10: Está, claro, se está por disputar.
14: Y a medida que se vayan cayendo, los de cuartos de final van a terminar jugando esta etapa, la segunda de la reválida. Viene una tercera etapa con los que se caigan en la llave siguiente, en las semis, o sea, se van cayendo hasta que queda un solo equipo que será el campeón en esta zona campeonato, y el que pierda esa final de la zona campeonato estará esperando rival que va a salir de todas estas eliminaciones, donde de toda la reválida va a terminar quedando uno solo.
10: ¿Y tiene algún momento de parate o a medida que van surgiendo semana a semana va jugando?
14: Mira, ahora sí hay un pequeño parate hasta que bajen, se pongan a tono, bajen los equipos de cuartos. Por eso hay que esperar hasta el 11 de octubre. Los perdedores de cuartos de final caen a esta reválida, estando ya en la zona campeonato, van a jugar con ventaja deportiva. Va a ser así, pero después van a caer los de semifinales y así van a ir cayendo todos, pero ya van a ir jugando, van a tener también 2 semanas, igual que acá partidos ida y vuelta, así que ya no va a haber un descanso, un parate después.
0: Bien, perfecto. Me quedo con vos, Emma, para un título deportivo, ¿te parece?
10: Dale, rapidito. Primero al ámbito internacional, porque Franco Colapinto terminó sus 2 pruebas en Azerbaiyán, en el Gran Premio que se va a disputar este fin de semana, que va a ser el sábado, la final, no el domingo. Hoy tuvo las 2 pruebas, en la primera terminó 18º y en la segunda 11º. Hablamos de los Juegos Sudamericanos o de Sur, que se disputan en Santa Fe, y también tiene su participación la capital entrerriana aquí en Paraná, el softball y el softball masculino, que es una de las potencias a nivel mundial y que viene a buen paso, a buen ritmo, a buen nivel, porque ayer tuvo dos encuentros frente a Bolivia en primera instancia, que lo venció por 10-0 y después le ganó 4-2 a Venezuela, el último campeón del mundo, otro rival muy pero muy difícil, muy duro de este hemisferio sur, y bueno, ahora va a pelear por la medalla de oro si es que puede conseguir el seleccionado masculino de softball en estos Juegos Suramericanos Santa Fe 2026. Recordemos que las mujeres, las chicas, terminaron en el tercer lugar con la medalla de bronce.
0: El top dio a las 11:30 de la mañana, tiempo de noticias.
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3: ...11:31, la temperatura en Paraná, 20 grados.
16: En Gualeguaychú la temperatura es de 19 grados.
3: Frigerio anunció créditos y refinanciación de deudas para estatales y jubilados entrerrianos.
16: La iniciativa incluía créditos de Sidecreer, refinanciación de tasas al 35% y un límite de 40% para afectación de los haberes mediante préstamos personales o ayudas económicas.
3: Así lo expresó el mandatario provincial.
17: Generar un nuevo límite del 40% para contraer cualquier tipo de préstamo personal o ayuda económica mediante código de descuento con cualquier entidad habilitada en la provincia. Tenemos que ponerle un límite al endeudamiento y también un límite a las empresas que quieren, obviamente, y tienen detrás de eso un negocio de prestarle a la gente. Vamos a hacer una nueva línea, vamos a generar una nueva línea de adelanto con haberes con la tasa más baja del mercado, con la tarjeta Sidecreer, con un cupo de hasta 2.000 millones de pesos a pagar en 12 meses a una tasa del 45%, que para préstamos personales, como dije, es lejos la más baja del mercado. Sidecreer va a colaborar y contribuir al plan de alivio financiero que ya presentamos, con un nuevo programa, con una tasa también de las más bajas del 35% en 48 meses para reestructurar el nivel de endeudamiento de las familias de los empleados públicos y jubilados de la provincia. Desde el Consejo General de Educación estamos trabajando en la incorporación de educación financiera en nuestras aulas, porque tenemos que educar desde temprana edad.

0: En Paraná la temperatura es de 20 grados, la humedad 45%, cielo algo nublado.
1: En tanto, en Gualeguaychú la temperatura 19 grados, humedad 56%, el cielo parcialmente nublado.
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0: Nuevo segmento de nuestra mañana de Entre Ríos que hacemos en conjunto esta semana desde la ciudad de Gualeguaychú. Y estamos consultándote para que te comuniques con nosotros sobre historias de colectivo. ¿Quién era el colectivero de tu vida? Ese famoso conocido que tenés, que saludabas todos los días porque te llevaba al trabajo, a la escuela o a donde fuera. ¿Cuál fue tu mejor viaje en colectivo? ¿A qué lugar preferirías ir? Por ahí va justamente nuestra consigna de este día jueves. Me había quedado completar el bloque deportivo. Vamos con dos cuestiones que tienen que ver con la ciudad de Gualeguaychú. En primer lugar, lo que pasó anoche en el Estadio Bártora, donde Central Entrerriano tuvo una buena victoria por 80-70 sobre Tomás de Rocamora en el segundo amistoso que disputa de cara a lo que es la Liga Argentina. Central Entrerriano de alguna manera está afilando su puntería para el debut en la Liga Argentina, que ya tiene fecha, que va a ser el 16 de octubre venidero. El rojinegro le ganó por 80-70 en el Bértora, justamente al equipo de Concepción del Uruguay. Fausto Sosa y Joe Castillo fueron quienes marcaron la diferencia en el juego. Además, prepara el Central Entrerriano, esta fue la novedad que dieron ayer, un amistoso con River, aparte del que todavía le queda pendiente con una visita a la Unión de Colón. Esos son los juegos que tendrá Central. Para jugar ante River todavía falta cerrar algún detalle, pero la fecha confirmada más probable es el 1 de octubre. Viaja Central hacia la capital federal, hacia el barrio de Núñez. Por otra parte, Gualeguaychú recibió hoy a las delegaciones para la segunda final de los Juegos Provinciales Evita, aproximadamente 330 atletas de distintos puntos de la provincia de Entre Ríos llegan a la ciudad. Hoy y mañana se disputan competencias de básquet 3x3, de vóley y también de vóley playa. Todo esto aquí en la ciudad de Gualeguaychú. Nos contaban hoy a la mañana la gente de deportes y del área de desarrollo humano del municipio que está todo previsto para que justamente se disputen las competencias durante estos dos días. No hay ningún inconveniente, ya quedó todo dispuesto para que las finales sean un éxito en la ciudad de Gualeguaychú.
1: Eli, va a haber muchísima gente. Eli, vos sabés que en el vóley de playa tenemos representantes de aquí de Concepción del Uruguay. Sí. Es el club, el club Lanús, la dupla que va con Natalia Rossi de profesora, así que les mandamos el saludo muy grande porque también nos representan desde aquí, desde Concepción del Uruguay y toda la provincia.
0: Qué grande. Bueno, sí. Y en los Juegos Sudamericanos hay una rosarina que está radicada acá en Gualeguaychú, que es profesora del Club Neptunia, que también está representando, digamos, tangencialmente a Gualeguaychú, pero en realidad porque ella es de Santa Fe y

0: está allá ahora en lo que es el waterpolo. Estuvo participando en la jornada de ayer, le fue muy muy bien y fue capitana del equipo. Paso por la ciudad de Paraná para un par de mensajitos que tenía por ahí pendiente Facu.
1: Acá tengo uno en el tintero, que dice lo siguiente: buenos días. Mi viaje más largo fue viaje de estudio a Brasil. Brasil, sí. La tía que no me dice qué localidad, qué ciudad de Brasil ella fue. En 1994, cuando terminé el VAPA, el VAPA,
2: ¿Será la secundaria?
1: ¿Será el
2: El
1: bachillerato? ¿Será?
2: bachillerato, ese,
1: Y el
2: claro.
1: predictivo le tiró VAPA. DNI 177. Soy Ramona de Villa Urquiza. Besos, Ramona querida.
0: Muy bien, muchas
1: Brasil
0: gracias,
1: Ecole.
0: Facu. Ya en un ratito vamos a estar en comunicación con un tema que tiene que ver también con el deporte y que tiene que ver con los subsidios energéticos, porque quedaron definidas cuáles van a ser las características y los requisitos que deberán cumplir los clubes y las entidades deportivas para acceder justamente a este beneficio que da la provincia sobre las tarifas eléctricas. Estamos tratando de establecer el contacto con Hugo Grassi desde Paraná, justamente con respecto a este diálogo. Y aquí en la ciudad de Gualeguaychú, entre otras noticias importantes que tienen que ver con nuestro ámbito, o más allá de lo que le contábamos tempranito del camión, hay muchísima alegría en la ciudad de La Roque, nos contaban, una ciudad de 7.000 habitantes, porque un larroquense ganó 18 millones de pesos en el Quini 6, salió elegido en el sorteo de la jornada de anoche. Se sabe que se jugó el boleto en la agencia 41 de la avenida Urquiza de la ciudad de La Roque, la avenida de ingreso a la ciudad de La Roque. Así que, bueno,
2: ¡Qué
0: buenas
2: suerte!
0: noticias para los larroquenses, están felices por allá.
2: No sé. Imagínate. Hay mensajitos por acá, Eli, cuando quieras.
0: Dale, vamos con un mensajito y nos metemos en la entrevista.
2: Bueno, Miriam nos dice: buen día, chicos. Viajes en colectivo, muchos, urbanos, interurbanos, interprovinciales. Pero hay uno que no se borra de mi memoria, que fue cuando viajamos a una fecha de la Liga Rural de Fútbol en el colectivo del señor Asselborn. Él amablemente llevaba a los jugadores y a las familias de defensores de Arroyo Molino. Era un cole de los viejitos, transitando por caminos rurales. Imagínense ustedes, les sonaba todo, todo, todo, dice Miriam, en mayúscula. Bajamos medio aturdidos,
1: Un
2: pero
1: sonajero.
2: felices por la aventura vivida en este recuerdo de Miriam, nuestra oyente. Así que muchas gracias a ella.
0: Qué lindo mensaje, Miriam, excelente. Me quedo en la ciudad de Paraná para presentar la próxima historia.
1: Sí, señor, porque estamos en contacto con el presidente de la Federación Entrerriana de Clubes y Entidades Deportivas. Nos referimos a Hugo Grassi para dialogar sobre la realidad que atraviesan las instituciones deportivas en nuestra provincia, por supuesto, las gestiones que están ahí avanzando para acceder a los subsidios en la tarifa eléctrica, el impacto que se espera tras la aprobación y reglamentación de la ley de mecenazgo deportivo. También vamos a sumar ese tema. Así que, bueno, lo vamos a saludar. Hugo, ¿cómo va? Desde las radios nacionales de Entre Ríos te contactamos. ¿Todo bien?
3: Hola, buenos días, ¿cómo están ustedes? Un saludo grande y a través de usted a toda la provincia y a los dirigentes deportivos, por supuesto.
1: Sí, señor, muchas gracias por estos minutos. ¿Cuál es la situación actual de los clubes entrerrianos respecto a este tema? Pago de luz, ¿qué tan complejo está resultando hoy el trámite para acceder al subsidio?
3: No, no, de ninguna manera, no hay nada complejo. Los clubes estamos gozando del beneficio que nos está dando la provincia, que llega al 45% del descuento, ¿no? De la factura puntual. Y además tenemos un beneficio por medidor, un medidor por club, de 670 kilovatios, así que tenemos un importante descuento ahí.
1: Imagino, sí. Sí, no, no, por favor.
3: Lo que sí, para sostener este beneficio, hay una ley del año del 23, la ley de energía, que no únicamente para los clubes, sino para todo lo que tienen el beneficio, los arroceros, los comerciantes, y hay un montón de que estamos todos en ese paquete, que la ley de 1933 habla de que tenemos que renovar todos los años el pedido, es decir, tenemos que hacer un informe de que lo hace a través de un profesional, de todas las cosas que tenemos en el club, ¿no es cierto? Es un informe profesional. Y bueno, para esto surgió ahora que este año no hemos dado un cumplimiento porque tampoco lo teníamos en cuenta, porque nosotros se nos renovaba automáticamente.
1: Claro.
3: Pero bueno, hay que aplicar esto y bueno, hay que empezar a trabajar.
1: Imagino la en este contexto, ¿no? La ayuda que significará este subsidio a la tarifa eléctrica, pero más allá de lo energético, el panorama general o las principales urgencias que transmiten los clubes de barrio, sobre todo, y del interior, sobre todo, ¿cuáles son?
3: No, bueno, para terminar con esto, disculpame, sí. Para terminar con esto, los clubes tenemos que acceder a un formulario. Es muy sencillo porque la verdad que nosotros nos hemos comunicado con la Secretaría de Energía, donde fuimos bien recibidos. La verdad que hay que agradecer un poco porque a nosotros, como somos entidades sin fines de lucro, no nos van a pedir los mismos que otras, que los carreteros, que los comerciantes, claro. Sí que somos fines de lucro. Entonces hemos logrado un trámite sencillo, que los clubes tenemos que dar cumplimiento. Déjame decirte esto porque...
1: por supuesto, clubes, es importante.
3: Sí, los clubes tenemos que acceder a ese formulario, que lo podemos hacer a través de la página de la Federación o a través de la Secretaría de Energía, donde son cuatro preguntas sencillas, son preguntas del club. Lo que sí tenemos que tener la boleta a mano, porque tenemos que sacar el medidor, tenemos que sacar el consumo anual. Son cuatro preguntas sencillas que hemos logrado de común acuerdo, lo más práctico posible. Lo que sí no tenemos que hacer es el plan de adecuación que le hablaba al principio, que sí lo tienen que hacer los otros. Entonces nosotros, como le hablaba de sin fines de lucro, bueno, también nos dan ese beneficio como para que también nosotros nos tengamos que abonar a un profesional para que no haga esto. Hay que reiterárselo a los dirigentes, que lo puedan hacer desde el teléfono, son 2 minutos, 1 minuto te diría, porque son 4 preguntas que tenemos que contestar, que es un formulario de Google. Así que contestamos la pregunta esa.
1: Es importante poner el acento en esto, porque está bueno que ninguna institución deportiva se quede afuera de este beneficio, ¿no es cierto? Esto también sirve para comunicarle a por ahí los dirigentes que, no estén enterados o...
3: Sí, justamente hemos estado... Bueno, nosotros tenemos una carga importante de dirigentes de toda la provincia, de todos los clubes. No únicamente los clubes, sino las instituciones deportivas que tienen este beneficio, los municipios también tienen este beneficio del puesto de la luz. Los que tienen polideportivo tienen este beneficio también.
1: Bien.
3: Entonces todos tenemos que acceder a este formulario y hacer la descarga correspondiente, así que hay que hacerlo porque no, el servicio a lo mejor no se le va a cortar, pero sí a lo mejor para que tengamos otro tipo de intimación.
1: Claro.
3: Y no queremos que a lo mejor el que no haya cumplido para que tenga que cumplir con la ley, ¿no es cierto?, con este plan de detalle, de un montón de cosas, lo tiene que hacer un profesional. Por eso, pero lo importante, mire la buena predisposición del gobierno, que nos dio hasta el 15 de diciembre para hacer este desarrollo, así que no es que lo tenemos que hacer hoy y mañana,
1: margen.
3: Pero bueno.
1: Hay margen de tiempo. Y ahora sí, panorama general y principales urgencias, ¿cuáles están recogiendo a lo largo de la ancha de la provincia?
3: Nosotros estamos trabajando fuertemente junto con el Consejo Provincial de Deporte en lo que es la reglamentación, junto con la Secretaría de Deporte, para sacar una vez por todas lo que es la ley de mecenazgo, que eso es lo que estamos esperando y eso es lo que nos va a ayudar a nosotros las instituciones para el desarrollo. Imagínense que nosotros estamos atrasados deliciamente desde hace mucho tiempo porque no hemos podido recaudar como para actualizar nuestra sede o nuestro campo de deporte. Entonces, a través de este programa de mecenazgo, vamos a poder elaborar programas o planes para poder actualizarnos en ese sentido. Pero estamos trabajando en la reglamentación para que salga cuanto antes y, si Dios quiere, poder empezar a desarrollar únicamente los clubes, sino también este mecenas también es importante para el desarrollo deportivo, así que las ligas, las federaciones, las asociaciones van a poder también presentar su plan.
0: Hugo, ¿por qué se demoró tanto la ley de mecenazgo?
3: Porque tuvo que volver nuevamente a la legislatura, porque había un término ahí, tal vez un término técnico que muchos a lo mejor no lo vimos, no lo entendimos, pero cuando se quiso poner en funcionamiento, los contadores o el colegio de contadores observó que no era factible aplicar esta ley porque le ocasionaba pérdida al mecena, ¿no? Entonces, por ahí, ¿quién va a querer participar de esto si encima tiene que pagar impuestos sobre el impuesto? Entonces, tuvo que volver a corregirse eso. Bueno, ya se corrigió, ya está en el Estado y ya estamos trabajando en la reglamentación, así que ya estamos en carrera, como quien dice nuevamente.
0: O sea que prontamente podría salir la reglamentación oficial del gobierno.
3: Sí, eso estaría, ya estaría. Ayer también hubo una reunión importante donde se avanzó sobre eso, así que también hay que destacar que no únicamente se puede trabajar desde un escritorio para hacer esta reglamentación. Tienen que participar varios actores porque ATER tiene que participar, infraestructura tiene que participar, el Estado tiene que participar, la rendición de cuentas también tiene que participar porque es algo distinto para llevar adelante, que no es un suicidio común, ¿no es cierto? Es algo distinto. Entonces, la reglamentación tiene que salir con todo lo que necesita y cometer lo menos error posible, ¿no es cierto? O achicar el margen de error. Entonces, lo que están haciendo de la Secretaría de Deporte es justamente convocar a todos los actores para evitar dolor de cabeza el día de mañana, ¿no?
4: Hugo, ¿y qué es lo que busca por ahí puntualmente para que la gente que no está en el tema, la ley de mecenazgo en los clubes?
3: Justamente eso, elaborar proyectos junto con un mecenas, junto con un empresario, todo lo que aportan a TER pueden sumarse a eso. Entonces, si yo quiero hacer un nuevo vestuario, quiero hacer fichar el tinglado, quiero hacer una nueva, no sé, lo que se le ocurra a las instituciones que le haga falta, quiero refaccionar, que lo tengo. Todo eso hay que elaborar un proyecto de inicio y junto con el mecena, que tiene que ser, hay que poner quién va a ser, pueden ser hasta 3 mecenas por proyecto, entonces eso se puede elaborar. Lo que sí tenemos que esperar, la reglamentación, que es puntualmente lo que nos va a decir cómo tenemos que hacerlo.
1: Claro, o sea que todavía no saben qué pasos o requisitos van a tener que cumplir los clubes para postular estos proyectos y recibir el beneficio.
3: Es sencillo, es decir, buscarse al empresario y a partir de ahí trabajar el programa, el proyecto, así que no es no es tampoco, y tener los papeles al día, lógicamente, es decir, más de eso no se le va a pedir, es decir, algo, va a ser algo práctico y sencillo. Eso es lo que hemos pedido también nosotros, que no sea algo engorroso, que nos pidan cosas
1: fuera de lugar,
3: raras, pero yo no creo, porque la experiencia que tuvimos con la Secretaría de Energía, haber consensuado este formulario para que no sea tan complicado para el dirigente, porque además, puede ser un poquito complicado, y si encima tenemos poco tiempo, nada, no lo vamos a hacer. Entonces, yo creo que esto también busca eso, ser algo práctico para y sencillo como para poder llevar adelante.
4: Hugo, ¿cuántos clubes están regidos bajo ustedes, bajo la Federación Entrerriana? ¿Cuántos clubes están sumados o han sumado ustedes en todo este tiempo?
3: No, nosotros tenemos una base de clubes que pagan la cuota, y hay muchos que por ahí no pagan, ¿no? Pero bueno, pero la finalidad nuestra es trabajar para todos los clubes. Los que están socios, bueno, tal vez lo atendemos, no mejor, sino le realizamos los trámites y algunas cuestiones que les facilitamos. Lo demás, lo aconsejamos, le decimos, no hay ningún problema. Pero nosotros lo tenemos todo, y la información se la mandamos a todos por igual, no hacemos diferencia. Entonces, esa es la finalidad de la federación, estar cerca de la institución. Imagínense, nosotros mañana tenemos una capacitación y darle herramientas a los clubes en Concordia, donde ellos van a recibir, porque han surgido un montón de cosas, las cargas de la asamblea a través del portal Mientras Ríos, y por ahí a nosotros se nos hace medio difícil los clubes, porque por el tiempo, como decía, ¿no? Nosotros estamos dedicados a contener a nuestro dirigente, a nuestro deportivo, a la institución, y por ahí nos ponen sentando frente a una computadora y tenés que cargar, y para eso nos cuesta un poco eso. Hay algunos que lo tienen aplicado, pero hay muchos que no. Bueno, ese es uno de los temas. No han dividido ahora por categoría, la resolución 008 de este año de personas jurídicas, no ha puesto categoría 1 y categoría 2, lo que significa para tener la vigencia, una por un año y la otra por 2 años, cómo entramos en una. El régimen simplificado, que eso también es un logro también de la federación, que ya no presentamos más los balances tradicional, sino que ahora con una planilla de ingreso y egreso podemos ser presentados también. ¿Qué significa eso? Que el costo se ha reducido, el gasto del contador, ¿no? Se ha reducido de un 90%, es decir, que también eso favorece también a la edición. decisiones, ¿no? Todo,
5: yo creo que es algo importante que usted está recalcando en este momento, que tiene que ver con la regularización de los clubes, que digamos los dirigentes deportivos son personas comunes en muchos casos que por ahí no tienen mucha facilidad con el que son el tema de presentación de balances, el tema de presentación de libros, de actas, digo... Hay un tema fundamental ahí que me parece que es importante también, el de la regularización de los papeles de cada club, ¿no? Que creo que eso es muy importante, por ahí quizás más en los clubes de barrio, ¿no? Que por ahí llevan pocos años o se han iniciado y que el paso de comisiones a comisiones por ahí quizás tampoco se explica, ¿no?
3: Sí, sí, mucha razón, yo creo que sí, estás viendo lo que es. Lo que significa los dirigentes, más los dirigentes de barrio que no tenemos empleados, por ahí no, o no hay continuidad por ahí de comisiones anteriores con las que viene, entonces el que viene tiene que volver a aprender, está 3-4 años y dice el que viene tiene que volver a aprender. Es decir, eso también implica el atraso, ¿no?, en la documentación. Y estar al día, lo que significa, el estar al día, el día te lo marca el estatuto, ¿no es cierto? Te dice, bueno, por 2 años puede ser, bueno, se te venció los 2 años, y muchas veces continúa el presidente con la firma y todo lo demás. Pero una vez que se le venció eso, tiene 120 días para presentar los papeles. Si uno presenta los papeles, ya su firma no es para... La seguimos usando, y para eso es lo que tenemos que evitar. Porque vamos a incurrir en algo grave, ¿no es cierto? Ha pasado, y nos pasó en una oportunidad, con un club donde firmó el pase de una... a nivel nacional, le mandó el pase a un club nacional, y estaba vencida el mandato. Entonces descubrieron, tuvieron que mandar todo para atrás, el chico perdió, tuvo que volver porque el pase no era
1: válido.
3: No era legal, claro, porque es como si el presidente el 11 de diciembre le dice, no puede firmar el 12, ¿entiendes? Bueno, acá también tenemos fecha de vencimiento. Entonces eso es lo que tenemos que tener en cuenta, que no firmemos después cosas, que se nos firma que se nos vence el mandato, porque podemos cubrir en una falta grave.
1: Bueno, Hugo, podríamos cerrar la charla contando cuáles son los datos de contacto de la federación, como para que los interesados puedan acercarse también, si quieren saber un poquito más sobre estas temáticas de las que hemos charlado, de profundo interés para los clubes.
3: Sí, claro, nosotros estamos en las redes sociales, estamos en Twitter, como es, bueno, pues los chicos son los que manejan Facebook, bueno, yo le dejo un teléfono nuestro también, se lo dejo para que el que necesite información lo pueden usar. Le dejo el correo también, la página nuestra, Federación de Clubes ER, de Entre Ríos, Federación de Clubes ER.com.ar, el correo Federación de Clubes @gmail.com. Es sencillo, no es nada grave. Y le dejo un teléfono si quieres, por si quieren comunicarse.
1: Bueno.
3: Tiene consultor, no hay problema. Es 343-4706-802.
1: Bien,
3: perfecto. Contacto también, sí que tenemos a través de ustedes también, a través de cualquiera.
1: Seguro.
3: A veces lo llaman, ustedes seguro también lo pueden distribuir, así que...
1: Por supuesto que
3: todo
1: sí.
3: Esto, no hay nada para ocultar, nada para hacer, está todo para sumar, así que...
1: Hugo Grassi, presidente de la Federación Entrerriana de Clubes y Entidades Deportivas, muchísimas gracias por este ratito para las radios nacionales de la provincia.
3: No, al contrario, gracias por llamar y, bueno, difundir todos estos tipos de cosas que le hacen bien a las instituciones, fundamentalmente a nuestros chicos y a nuestras chicas, ¿no?, que por indirectamente se ven ligados. Así que un saludo grande a ustedes y a toda la dirigencia del deporte de la provincia.
1: Fuerte abrazo.
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0: Estamos en el tramo final de esta mañana, nos acercamos al mediodía y como siempre tenemos las líneas de comunicación dispuestas para que podamos seguir adelante. Nosotros acá en Gualeguaychú las líneas de comunicación son el 3446-516146. Paso por la ciudad de Concepción del Uruguay.
7: La línea de comunicación, Eli, es el 3442-648557.
0: Gracias. Por la ciudad de Paraná, la línea de comunicación es...
1: El 343-520-1260.
0: Muchas gracias. ¿Les parece? Estamos cerrando este bloquecito con una vueltita cortita. Si no tenemos mucho tiempo para meter títulos deportivos, yo voy con un datito que nos acaba de llegar. Se viene en la ciudad una nueva ronda de ajedrez deportivo, así que es una de las cuestiones que hay de deportes. Y los queremos invitar, porque estuvimos charlando hace unos días acá en el programa, para que, ya saben, se vienen las carrozas estudiantiles de la ciudad de Gualeguaychú, van a ser en el fin de semana largo de octubre, pero este viernes se elige a la soberana, a la reina de las carrozas estudiantiles, será en los galpones del puerto, allí en el teatro del puerto de la ciudad de Gualeguaychú, a partir de las 9 de la noche. De las 23 carrozas que participan este año, 21 postulantes se presentaron para competir, por lo tanto tendremos una linda noche allí en carrozas estudiantiles para ir calentando motores con toda la gurizada. Ustedes saben, las chicas hacen una pasada y después se las evalúa por parte de un jurado y se las puntúa y se elige a la reina. La reina de las carrozas también se lleva un premio económico que ayuda obviamente a la construcción de la estructura para el desfile del 10 de octubre venidero acá en Gualeguaychú, así que están todos invitados a darse una vuelta porque es con acceso libre y gratuito. Llegamos al mediodía en todo el país, tiempo de informarnos.

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1: Mediodía en la República Argentina. El presidente Javier Milei se reunirá con Benjamín Netanyahu en Nueva York. Horas atrás, el primer ministro hebreo difundió una entrevista en la que el jefe de Estado de Argentina elogió el liderazgo de Israel en Medio Oriente. En Mendoza suspenden las clases en forma presencial por el viento sonda. Desde Radio Nacional en esa provincia nos informa Victoria Lupu.
2: Debido a la alerta naranja por viento sonda que mantiene el Servicio Meteorológico Nacional y a las recomendaciones de la Dirección de Defensa Civil de la provincia, la Dirección General de Escuelas comunicó este jueves que se suspenden preventivamente la asistencia a clases presenciales durante el turno tarde en todos los establecimientos educativos de la provincia. Las instituciones deberán desarrollar las actividades de manera virtual a través de la plataforma Aulas EduTech, de acuerdo con los protocolos oportunamente comunicados. La Dirección General de Escuelas continuará monitoreando las condiciones meteorológicas y a las 16:30 se comunicará la situación correspondiente a los turnos vespertino y nocturno.
1: Cumbre en Washington. El presidente de Estados Unidos, Donald Trump, recibe con honores en la Casa Blanca a su par de China, Xi Jinping. La información del deporte ahora con Damián Zárate.
3: Liga de Naciones UEFA, hoy comienza esta disputa en el viejo continente, desde las 13, Andorra con Malta. El resto de los partidos, todos 15:45, Países Bajos, Alemania, Serbia, Grecia, Noruega, Dinamarca, Portugal, Gales, Austria contra Israel, Kosovo, Irlanda y Liechtenstein con Lituania.
1: En San Martín de los Andes, en Neuquén, donde nos escuchás por AM1440, temperatura 8 grados 2 décimas, rigen alertas especiales por lluvias y vientos intensos. En la ciudad de Buenos Aires, temperatura 20 grados 1 décima, humedad 40%, cielo algo nublado.
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0: Estamos escuchando a Los Iracundos, justamente con la música aquí en Radio Nacional. ¿Ya están nuestros compañeros? Vamos a esperarlos, ya se van a sumar nuestros compañeros. Mientras, yo les comento una información de último momento sobre lo que pasó en la Ruta Nacional 14. Saquearon el camión de pollo congelado que estaba a la vera de la ruta. Las imágenes son impresionantes, la verdad. Son tremendas las imágenes que hay. Pero ya nos reincorporamos, estamos con nuestros compañeros de Paraná y de Concepción del Uruguay para hacer un nuevo segmento, el último de esta mañana. Mañana linda en la ciudad, ahora tenemos casi 20 grados de temperatura con cielo algo nublado, visibilidad óptima, algo de viento, norte a 23 kilómetros, la máxima para hoy será de 25. Pero como siempre, al mediodía ponemos un manto de piedad y vamos a recibir a nuestro compañero Fabio Moscatelli con su escenario entrerriano.
1: Muchas gracias, Eli. Nos vamos a disfrutar de la música de los talentos entrerrianos. Hacemos un mapeo, recorremos y hoy nos vamos a ir hacia la costa del Paraná para seguir recibiendo a través de Radio Nacional que levanta su telón siempre que pasa al mediodía de lunes a viernes y en Nacional Gualeguaychú, Paraná, Concepción del Uruguay, para toda la provincia, nosotros dejamos que el talento de la provincia haga de las suyas. Y por eso recibimos hoy a Cintia Campos para que nos presente desde la costa del Paraná a esta mujer que trae todo su talento.
2: En este escenario entrerriano que compartimos por nuestras radios nacionales, es un gran gusto presentar a este artista nacido en la localidad entrerriana de La Roque, en nuestro departamento Gualeguaychú, Igna Sartori. Igna inició su camino musical desde muy pequeño. Su talento natural ha quedado en evidencia de manera temprana al coronarse dos veces consecutivas en 2018 y 2019 como ganador del primer premio en el rubro solista de canto en la Fiesta Nacional del Gurí Entrerriano en Bóbril. Y ese reconocimiento inicial cruzó las fronteras provinciales cuando obtuvo el primer premio como solista de canto en la edición 57 del Festival Nacional Infantil en la Cumbre Córdoba, y ha seguido con toda una trayectoria de grandes momentos. Justamente Igna Sartori está consolidándose como uno de los músicos jóvenes más destacados del folclore del litoral en la provincia de Entre Ríos y la región, una propuesta artística que une la potencia del chamamé tradicional con la sensibilidad y la cadencia de otros ritmos argentinos. Lidera un grupo musical compuesto por 5 integrantes, cuyo principal motivo de fortaleza es el compromiso con el proyecto y la amistad que los une y la búsqueda de seguir avanzando juntos en el camino de la música. Este año 2026 marcó hitos fundamentales en la carrera profesional. En el Precosquín obtuvo por segundo año consecutivo el primer puesto en la sede Gualeguaychú, llegó a la instancia final nacional cosechando puntajes excelentes. Al mismo tiempo ratificó su gran momento en el Festival Nacional de Malambo en La Borde, donde se alzó con el segundo puesto a nivel país en el exigente rubro de solista de canto, consolidando su proyección a nivel nacional. La trayectoria de Igna Sartori se respalda en un recorrido por fiestas de gran convocatoria popular. Su voz y su guitarra pasaron por la Fiesta Nacional de la Artesanía en Colón durante 3 años consecutivos en las ediciones 2024, 2025 y 2026. Estuvo en el Festival Nacional del Chamamé en Federal, compartiendo música junto al reconocido acordeonista Juan Manuel Vilat, con quien también colabora activamente como músico invitado y sesionista en diversos proyectos de alcance federal. Fue la voz del grupo que ganó los espectáculos callejeros que le dieron un lugar en la grilla del Festival de Cosquín 2027. La versatilidad de su propuesta le permitió presentarse con su propia agrupación en La Bailanta de Federal, además de recorrer fiestas provinciales masivas como la Fiesta de la Guitarra en Nogoyá, la Fiesta del Asado con Cuero en Viale, la Fiesta de la Trilla en Santa Anita, la Fiesta de la Apicultura en Maciá, esta última en una recordada presentación junto a la banda de la Policía de la provincia de Entre Ríos. Y su presencia también es un clásico en la Fiesta del Asado y la Galleta en Gualeguay, certamen en el cual resultó ganador para acceder a la grilla principal y donde cantó 3 años consecutivos. Y a este recorrido en los festivales se suma su destacada experiencia en la televisión nacional abierta. Su paso por el certamen Es Mi Sueño, emitido por la pantalla de Canal 13, le otorgó una enorme enorme visibilidad en el horario central de la televisión del país, llevando el sonido de su región a millones de hogares argentinos. Allí tuvo la oportunidad de cantar con Abel Pintos. Igna Sartori también estuvo con nosotros en la última Expo Rural aquí en la ciudad de Gualeguaychú. Y lo vamos a escuchar, lo vamos a disfrutar junto a Juan Manuel Vilat realizando su interpretación del tema de Nahuel Penisi, Primavera.

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1: Nuestro escenario de Entre Ríos no estaba pasando en el aire de Radio Nacional Gualeguaychú, de LT11 y también de LT14. Seguimos adelante, ¿les parece, chicos? Y vamos ahora a otro de los momentos, justamente para que podamos compartir con ustedes, porque todas las mañanas tenemos una mirada hacia el futuro, y esa mirada hacia el futuro hoy, como siempre, nos la trae Malena Avero. Hola, Male, ¿cómo estás?
2: Hola, hola, hola, hola.
3: Miremos al mañana. Abracemos las tendencias.
4: Ya lo ves.
3: Momento Malena, uno de ellos.
2: Bueno, mi gente, bueno, mi gente.
3: Hoy, mi gente bella.
2: Hoy les voy a hablar a los estudiantes.
5: Chau, a los estudiantes.
3: No quedaba nadie acá.
2: Me sumo. Se siguen formando, te más escucho. Allá de la edad que tengan. Imagínense que es de noche. Mañana tenés que rendir un examen.
3: Solo si ¿Final o parcial?
2: Final.
3: Final.
2: Tenés los apuntes arriba de la mesa, un montón de hojas subrayadas.
3: Un montón que no, ni toqué.
2: El mate al lado y no entendés absolutamente nada.
3: No caso un bolo.
2: Entonces agarrás el celular, o al menos es lo que hacen los jóvenes hoy, y le preguntás a la inteligencia artificial.
5: Ajá.
2: Che, ¿me explicás? La Revolución Francesa.
3: Ahí va.
5: Bueno. Eso es trampa, che.
2: Y la inteligencia artificial, efectivamente, te responde, te explica todo, te hace un resumen, te da la fecha, los nombres, las causas. Buah. Pero hay un problema ahí. Porque
5: ¿cuál?
2: La inteligencia artificial te da la respuesta, pero vos no aprendiste. ¿Y no? ¿Me entendés?
3: No, claro, tenés que si no absorber el conocimiento, claro. Por más respuesta que te dé.
2: Simplemente le pediste una respuesta a una máquina. Bueno.
6: Sabes que bien. Te machetees.
2: Claro, eso no se hace.
5: No, no se hace y nunca lo volveré a hacer.
2: Jamás lo volveré a hacer, señorita.
3: No sean vagas.
2: Bueno, ahora bien, ¿y si la inteligencia artificial hiciera exactamente lo contrario? ¿Y si en lugar de darte la respuesta se comportara como un profesor particular?
3: Oh my God.
2: Eso ya existe y se llama aprendizaje guiado. Es una función de Gemini.
5: Ajá.
2: La inteligencia artificial de Google.
3: Decís Gemini.
2: Gemini.
3: Bien, all right. Vamos a hablar como corresponde, ¿yes? A
2: ver. La risa que me da cuando Facundo habla en inglés.
3: Listening comprehension. No lo puedo controlar. Lesson number one.
2: Gemini, nene, Gemini.
3: Sí, está bien. Sí, está bien.
2: Yo para cargarte un poco. La cuestión es que esta inteligencia artificial está pensada justamente para no limitarse a resolverte el problema, sino que te ayuda a entenderlo, ¿me entendés? Por ejemplo, si le preguntás, che, ¿por qué empezó la Revolución Francesa? Gemini puede preguntarte primero, ¿y vos qué sabés de eso hasta ahora? Bueno, te ponen jaque.
3: Yo que decapitaban gente.
5: Bueno. Nada, y vos le ponés nada. N-A-D-A, nada.
2: Y a partir de lo que vos respondas, empieza a construir la explicación.
3: La guillotina, me da muy guillotina, ¿no?
2: Te puede mostrar una imagen, un esquema, un video, puede dividir el tema en partes. Te puede hacer otra pregunta para comprobar si entendiste o no.
5: Bien.
2: Si te equivocaste, te explica por qué. Es decir, no busca solamente que llegues a la respuesta, busca que entiendas cómo llegaste a eso.
3: Claro,
6: me gusta eso.
2: Google presentó esta función originalmente el año pasado, pero todo este año, durante 2026, fue sumando nuevas herramientas para convertir a Gemini en una especie de compañero de estudio personalizado.
5: Como que la va probando con distintas cosas.
2: Exactamente.
3: Si hubiera habido esta herramienta en mi época, hoy sería ingeniero nuclear. Claro.
5: Estaríamos todos en la NASA.
3: Claro, entonces, hubiera estudiado algo.
2: Ahora lo que podés hacer es subir tus propios apuntes, PDF, fotos de hojas escritas a mano, lo que tengas.
6: Ay, si está no re nada. Amarillo lo
2: y
6: mío.
2: Y Gemini puede utilizarlos para amarte.
5: Te ama.
3: Se enamoraba de Gemini.
2: Le resaltaba amor.
3: Se enamoraba del profesor virtual.
2: Que la amen. Para armarte un recorrido de estudio, ¿me entendés?
5: No había nadie físico, lo amaba Gemini.
2: Y en septiembre, ahora hace poquito,
6: se casó con Gemini.
3: Está de novia con el programita este.
2: Google anunció nuevas funciones para sus cuadernos de estudio. Por ejemplo, próximamente, atención, vas a poder conversar en tiempo real con tus propios apuntes. Claro. Hablas con ellos, haces preguntas, pedís que te expliquen algo paso a paso y hasta podés interrumpir la conversación, ¿me entendés?
1: Era uno de los métodos que usábamos para estudiar. Le preguntábamos a los apuntes, a la silla que tenías enfrente, cosas y le ibas respondiendo.
3: Claro. Eso es esquizofrenia, se llama. No.
5: Algo así.
1: Ok, ¿qué hago acá entonces? ¿Por qué no estoy...? Vale, mira,
5: hablando, estamos en otro problema.
3: Hablando solo, digamos.
2: Total y completamente.
3: Claro, era como jugar al... Bueno, como jugar a la maestra.
6: Él ya fue un evolucionado en el tema. O sea, no lo comprende.
1: Cuando a mí me decían, no sé, explícame las teorías de comunicación. Y bueno, vos le hablabas a...
2: Ahí
1: tenías enfrente, qué sé yo.
3: Claro. Sí, sí, sí, sí.
1: Y si había una silla enfrente, habría esa silla, la viró, me le ibas explicando cómo era la teoría de comunicación.
2: Bueno, pero esto me parece que está bueno. Justo ayer hablábamos con mis amigas en una juntada que tuvimos, que al principio nosotros como que estábamos medio reacias a la inteligencia artificial, viste, con ciertos prejuicios, como que vos decís, bueno, no sé si utilizar tanto esto. Ahora de pronto, por Dios, fundamentalistas de la IA. Y mal. Eso a veces preocupa porque es como, bueno...
6: ¿Hasta dónde?
2: Recorta, claro, ¿me claro. entendés? Te recorta un montón de tus análisis propios,
3: la cuestión
2: de lo
3: cognitiva.
2: Que vos podés llegar a hacer.
3: Es la calculadora al ejercicio matemático, ¿sí? Que ahí ya hay nada, operaciones súper sencillas que mentalmente no la podemos hacer porque está acostumbrada a la calculadora, trazando una analogía... Podría ser
5: raíz cuadrada de 4.
2: Por eso está bueno esto. Responden. Por eso está bueno esta nueva función. Porque aparte, Google realizó un estudio durante 8 semanas con casi 1.800 estudiantes de una escuela secundaria y compararon a estudiantes que utilizaron esta función de aprendizaje guiado de Gemini para matemáticas justamente, con otros que continuaron con sus clases habituales y según los resultados que ellos publicaron, los estudiantes que utilizaron la herramienta mejoraron significativamente sus resultados en temas como fracciones, exponentes y, bueno, números. Esto que estábamos hablando.
5: Exacto.
2: Pero bueno, ojo con algo, esto no significa que podamos decir que la inteligencia artificial hace...
3: No, no va a estudiar por vos, claro, pero te va a facilitar tremendamente que incorpores los conocimientos.
2: Exactamente.
3: Hay como unos parámetros.
5: Vas a ir a rendir y vas a decir, habla con mi inteligencia artificial.
2: No,
3: hay una, no, vos sabés que...
6: Te dejo con mi teléfono, con mi app.
1: No, pero, a ver, sí, completá Facu.
3: No, que en el ámbito educativo se están debatiendo por estos tiempos los criterios en la utilización de la IA en las aulas.
2: Es cierto.
3: Sí.
6: Bueno, el otro día...
3: Es un tema Facu, de debate caliente y actual.
2: Sí, sí.
6: El otro día Facu salió publicado que la presidenta de México ha prohibido los teléfonos, el uso de los teléfonos en las aulas.
2: Ay, para
6: o
2: mí
6: sea, a partir de los 16 años, de ahí adelante lo pueden usar.
3: Yo no soy muy amigo de la prohibición. Más vale hacerlos que lo usen inteligentemente, ¿viste? ¿Qué sé yo? No sé,
2: claro,
3: habría que buscarle la vuelta.
2: A mí me pasa un poco...
3: Prohibir es no tener ganas de buscarle la vuelta.
1: Tal cual. Y lo otro, con respecto a esta tecnología que aporta Male, que está muy buena, hay que decir que te ayude una herramienta a razonar o a entender o a comprender quizás un texto, puede ser válido, porque te da una herramienta como para entrarle a ese texto o para encontrarle las capas que tienen muchas veces los textos que son difíciles de comprender y a partir de ahí ayudarte a estudiar. Sobre todo cuando los chicos tienen menos que nosotros todavía el ejercicio de la lectura y de el sentarse a estudiar.
3: Es verdad. Muy interesante el futuro.
2: Genial.
3: Manera, ¿eh?
1: Sí, bueno. Excelente, muy muy bueno.
3: Abrió varias aristas de
2: para pensar.
3: Sí, reflexionemos sobre lo que viene.
1: Hago una recorrida por las tres radios para mantenernos al tanto de lo que viene en este segmento. Vamos con algo de deportes. Abrimos con Emma Pereira en la ciudad de Paraná.
5: Bueno, ayer se cerró la fecha 11 de la Liga Provincial de Básquet Masculina de Mayores en la zona C, la de la costa del río Paraná, donde el resultado más resonante fue la victoria de Independiente en su cancha en La Paz frente al Centro Juventud Sionista, Sioni, que buscaba ganar para quedar como único líder en la tabla de posiciones de esta zona C, pero fue triunfo para el equipo paceño por 56-48. En el ganador, Ramiro Paz terminó con 20 puntos y 8 rebotes, mientras que en el equipo de la capital entrerriana, el goleador fue Nicolás Guaita con 14 tantos y 7 rebotes en su haber. De esta manera, Sionista y Urquiza de Santa Elena son líderes, son los punteros con 20 unidades, con 9 partidos ganados y 2 derrotas. Los resultados de esta fecha 11, Urquiza le ganó 63-61 a Ciclista, Recreativo 71-66 a Quique, Paracao 72-68 a CAE, Olimpia 74-71 a Talleres. Las posiciones lo decíamos, Urquiza y Sionista 20, Recreativo 19, Ciclista, Olimpia tienen 18, Independiente de La Paz con este triunfo llega a 17, Quique 16, Paracao y Talleres 13, cierra el Club Atlético Estudiantes con 11 unidades, así cerró la fecha 11 de la zona C de la Liga Provincial de Básquet de Mayores.
1: Uh-huh. Emma, ¿ustedes juegan o ahí se juega en martes y jueves?
5: Depende cómo se vaya organizando. Esto se desarrolló en muchos partidos el domingo. Domingo se jugaron 3 encuentros, el lunes se jugó 1 más y ayer se cerró esta fecha 11. Perfecto. Hay veces que se juega, por ejemplo, viernes y domingo, todos los partidos el viernes y todos los partidos de 2 fechas seguidas el domingo, o por ahí también se divide entre semana. Va variando un poco, no es que está bien estipulada la Liga Provincial a la zona C de esta parte del río.
1: Acá se juega casi siempre viernes y domingo por lo general, todos los viernes.
5: Claro, acaba variando, depende por ahí también cómo esté ordenada en este caso la APB o la Liga de La Paz, allí entre Santa Elena y La Paz con Urquiza e Independiente, depende también los partidos que tengan ellos. Es más, muchos de estos encuentros, por ejemplo, Recreativo y Quique, que ganó Recreativo 71-66, también ese partido vale por uno de la APB. Es como que también el partido que se juega por la Liga Provincial, para no hacerlo jugar nuevamente por la Liga Local, por el básquet asociativo, ya le suma para, supongamos que este encuentro también es válido por la fecha 14 de la APB, por ejemplo, y van sumando la APB a partir de esta temporada con esta fusión más o menos que tiene con las fechas de la Liga Provincial, no se divide por fecha, se divide por semana, semana 1, semana 2, semana 3, porque como decía, hay partidos que tal vez en la fecha 5 ya se jugaron, después viene la fecha 6 y si ya se jugó uno de la fecha 4, va variando así, está todo un poquito mezclado, medio engorroso por ahí a veces entenderlo cómo se ha fusionado la APB con la Liga Provincial.
1: Por acá, en cuanto a la información, para ser breve, solamente un título, se confirmó el formato de la Copa Entre Ríos. La Federación Entrerriana de Fútbol confirmó la forma de disputa que tendrá la primera división, la sub-23 y también el femenino. Se sabe que la competencia comenzará el 27 de noviembre para las categorías sub-23 y femenino, y la primera división lo hará el día 28. Tendrá el mismo formato del año pasado. Paso brevemente por la ciudad de Concepción del Uruguay para completar el bloque.
7: Un partido de preparación que tiene que ver con la Liga Argentina de Básquet. Uh-huh. Ayer jugaron Rocamora y Central Entrerriano de Gualeguaychú. La victoria fue para el equipo gualeguaychuense. El equipo de Concepción del Uruguay aprovechó para ir viendo alguna que otras alternativas. Se va armando el equipo, pero la diferencia fue a favor de Central Entrerriano, 80-70.
1: Muchas gracias. Completamos hasta aquí este bloquecito. Ya se vienen las 4 personalidades, pero nos corre el top. Se vienen las noticias de las 12:30.
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10: En la hora 12:30 minutos a nuestro país, la actual temperatura en Paraná 21 grados 8 décimos con cielo parcialmente nublado. En Gualeguaychú, idéntica temperatura 21 grados 8 décimos con cielo algo nublado. Sin clases en la UNER por paro de trabajadores no docentes. Los trabajadores no docentes de la Universidad Nacional de Entre Ríos, nucleados en la Asociación del Personal de la Universidad Nacional de Entre Ríos, APUNER, realizan hoy una jornada de paro en el marco del plan de lucha dispuesto por la Federación Argentina del Trabajador de las Universidades Nacionales. En la UNER, el paro del personal no docente afecta las actividades, por lo que no hay clases este jueves.
11: Frigerio anunció créditos y refinanciación de deudas para estatales y jubilados entrerrianos.
10: El gobierno de Entre Ríos anunció un programa de alivio financiero para empleados públicos y jubilados provinciales, con medidas orientadas a reorganizar deudas y prevenir nuevos casos de sobreendeudamiento.
11: La iniciativa incluirá créditos de Sidecreer, refinanciación a una tasa del 35% y un límite del 40% para la afectación de los haberes mediante préstamos personales o ayudas económicas.
10: Sindicatos le entregarán un documento al Papa León XIV.
11: Los gremios consiguieron entrar en la apretada agenda de su santidad en su visita a la Argentina y tendrán un encuentro el lunes 9 de noviembre a las 16:30 en el marco de un evento de la Universidad Católica Argentina.
10: En la CGT ya están trabajando en el documento que le entregarán a León XIV.
12: Altura de los ríos.
11: La altura del río Paraná en la capital entrerriana es de 2 metros 86 centímetros, creció 2 centímetros.
10: En Gualeguaychú el río registra un nivel de 1 metro 90 centímetros, descendió 18 centímetros.
12: Datos del tiempo.
11: Temperatura en Paraná 28 grados, 21 grados 8 décimas, cielo parcialmente nublado.
10: En Gualeguaychú idéntica temperatura 21 grados 8 décimos con cielo algo nublado.
12: Pronóstico del tiempo.
11: Para lo que resta de este jueves, se prevé cielo parcialmente nublado, temperatura en ascenso, máxima prevista 25 grados.
10: En tanto, para mañana se anticipa cielo parcialmente nublado, temperatura en aumento.
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0: Último tramo de nuestro encuentro, nos quedan 10 minutitos, pero ahora nos vamos a relajar, nos vamos a meter en otras noticias y justamente esas noticias la trae también Malena Avero con sus cuatro personalidades.
1: Cuatro personalidades.
2: ¡Dale!
1: Una, dos, tres, cuatro.
2: ¡Vamos!
3: ¡Falso!
4: Segundo momento importantísimo.
3: Bueno.
2: Momento mal,
3: Arrancamos este cuatro personalidades con Fito Páez.
0: Fito Páez. A ver si coinciden el resto. Sí. Muy buena la entrevista de Mario Pergolini de Fito Páez. Hacía rato que no se veía una entrevista así en la tele.
3: Revivió la televisión con eso, gente.
2: Yo vi un clip que hizo con Granado en Olga. Está bueno. ¿Está bueno o está bueno?
3: Sí, pero lo de Pergolini fue...
4: Sí, pero nada.
2: No, lo de Pergolini no vi nada.
3: Bueno, estuvo cara a cara con Mario Pergolini.
2: Estuve un poco ocupado.
4: Te voy a decir la que la vi.
3: En otro día perdido, y habló de todo, música, su carrera, de Charly García, del mundo actual, y también de algo que venía dando vueltas desde hace meses.
4: Sus amores.
3: Exacto, sí. De los rumores de romance con Sofía Gala.
2: Ajá.
3: Ey.
2: Tal cual, una data ahí.
3: A principios de este año, Fito y Sofía habían sido vistos juntos en distintas oportunidades. Después comenzaron los rumores de separación, y más tarde la propia Sofía salió a aclarar que nunca habían sido pareja. Déjame dudar.
2: No, sí, ponele.
3: Ayer Fito decidió hablar del tema con Pergolini.
0: Sí. Pergolini le tiró la lengua, digamos.
3: Tal cual, él es bueno haciendo lo que hace. Bueno, habló de
4: Fito
3: que...
4: Fito o Pergolini.
3: Los dos. Antes de ayer, perdón, me equivoqué, es cierto. Me quedé pensando en eso, ¿sabes? Habló de que... bueno, dijo Fito, el romance que nos robaron con Sofía.
4: Ajá.
3: Y hasta medio que se preocupó por ella, ¿viste? Dijo, pobre Sofi, tuvo que salir a explicar, estuvo bien, no la molesten. Pero Pergolini lo pinchó
4: un poquito más.
3: Y le dijo esto, de que, bueno, le recordó que los habían visto juntos muy seguido. Y Fito respondió, ¿y qué tiene que ver? Con un amigo también hago eso. Porque tiene...
4: ¿Eso?
2: Claro.
3: Porque tiene tetis.
4: Bueno.
3: ¿No lo puedo hacer acaso? Somos amigos, después puede pasar cualquier cosa, pero somos amigos. Buah. Así que técnicamente no confirmó ningún romance, pero tampoco cerró mucho la puerta. Esa es la verdad.
0: Tal cual, exacto.
2: Chicos, a ver.
4: La amistad entre el hombre y la mujer existe.
2: A ver, sin ser en términos normales, sin formalizar.
3: Ya empieza a titubear y me da miedo.
2: No, tengo una data de gente del entorno.
5: Que se viene una.
2: Tengo una data de gente del entorno.
3: ¿Eso? ¿Sos cercano a Fito Páez?
2: No, pero un ámbito así medio.
4: Momento LAM.
5: A Sofía Gala.
4: Ángel de Brito.
2: No. A ver, había intimidad sin ser pareja.
5: Claro,
2: estable.
5: Sí.
3: Pero claro.
2: Punto de
5: algo libre, algo libre. Pero sí.
2: Ah, sí.
3: Era una amistad. Libre, claro.
4: Así se dice ahora.
2: ¿Sabe cómo es? Claro. Una amistad con derecho.
5: Tiene que sean chongos.
2: Con derecho. Una amistad con derecho.
3: Me encanta la pareja.
5: Amigos con derecho.
3: Un toco y me voy, ¿eh?
2: Un toco y me voy.

0: Muy bien, muy bien.
1: Bien finito, bien finito.
0: Es eso tal cual. Me encanta igual a mí el toque, me voy a decir no, pero de ellos. De ellos. Me encanta.
2: La pareja, por ejemplo.
0: Bueno,
2: supongamos que sean pareja.
0: Basta, pasemos al otro tema.
3: Personalidad número 2.
4: 4 personalidades.
3: 1, 2, 3.
0: Bueno, Jimena Barón, ajá, nos vamos directamente a la televisión porque anoche hubo un cruce de esos que a nosotros nos gustan. Los protagonistas, Jimena Barón y el Puma Rodríguez.
1: ¿El Puma Rodríguez?
0: Sí.
1: Yo la vi cuando todo pasaba, yo la vi cuando venía.
0: Todo pasó, sí, en Es Mi Sueño, que es el programa de Guido Casca.
5: Todavía está vivo el Puma Rodríguez.
0: Sí.
1: Bueno, Anto.
0: Ella no tiene ningún tipo,
1: sí,
0: de filtro.
1: Filtro.
0: Dos participantes que se llaman Ailén Peralta y Franco Fregenal, bueno, cantaron el tango Nada, nada, sí, nada queda en tu casa natal. Bueno, también,
1: que teje el portal.
0: Lo que pasó, para vos. Mí cantaron bastante bien, ¿eh? Ajá. Bueno, terminó la interpretación y llegó el momento de las devoluciones.
2: Ajá.
0: Los demás jurados habían dado el visto bueno, como que bastante bien.
1: Okay, cantaron bien,
0: pero
1: bien.
0: El Puma Rodríguez no les dio luz verde. Y cuando tuvo que explicar por qué, fue bastante contundente. Dijo, desafinaron de punta a punta.
1: De pe a pa. Yo le digo, ahí
2: como
1: le digo,
2: el tema de él, de punta a punta.
1: Claro, de punta a punta.
0: Y agregó, no pegaron una nota. Bueno, la cuestión es Jimena Barón.
1: ¿Qué te hacía el Simon Cowell, vos?
0: Claro, bueno, medio en esa entró Jimena Barón. Viste, escuchó, lo miró con una cara de pocos amigos y le dijo, che, explícame a vos qué te pasa. ¿Qué te está pasando? ¿Qué estás diciendo? ¿Cómo le ibas a decir eso a los chicos? Y ahí se empezó a calentar la cosa, ¿viste? Porque Jimena planteó que el jurado estaba funcionando como una especie de grieta musical. Dijo, esto es así, acá pase lo que pase, esté quien esté, siempre tiene que haber un polo norte y un polo sur. Estoy cansada de esto.
2: Lo que pasa es que el Puma hace de mal.
0: Claro.
2: Le queda horrible ese personaje.
0: Sí, es cierto, es cierto. Aparte, los participantes tenían 20 años, era la primera vez que estaban pisando un escenario.
1: Sí.
0: Bueno,
1: no, porque una cosa es ser estricto, sí, y otra cosa es ser cruel.
0: Claro. Sí, es verdad. Sí. No cantaron tan mal los chicos.
2: Qué necesidad.
0: No sean malos.
2: Que aproveche sus últimos cartuchos el Puma y que sea bueno.
1: Último cartucho.
0: Personalidad.
5: Último cartucho.
1: No matamos, pobre.
0: Shakira.
2: Shakira.
0: Está haciendo ruido en Madrid ella. Ajá. Tiene una ciudad entera hablando de ella.
2: ¿Por
0: qué? La colombiana está realizando una residencia de 12 conciertos en Madrid con su gira Las Mujeres Ya No Lloran.
1: No, sí. No.
0: Sí, y la dimensión del fenómeno es enorme. Se esperan más de 600.000 espectadores a lo largo de las presentaciones. Y se estima un impacto económico de alrededor de 200 millones de euros para la ciudad.
1: Wow. Ah, para la ciudad.
0: Claro.
1: Ah, bueno.
0: Y bueno, Shakira confirmó además que va a tener un invitado muy especial en sus shows.
2: Oh, que sea un cantante.
5: El Puma Rodríguez.
1: El Puma Rodríguez.
0: Aparecía el Puma.
2: Que sea un cantante. A ver.
0: Sí, nada menos que Maluma. Bueno, bastante bien, son dos colombianos. No le gustó Maluma. Son dos colombianos, van a volver a compartir escenario. Ya lo han hecho en otras oportunidades, pero atención, que llega el que me gusta a mí.
1: Atención, atención.
0: Hay expectativas de que también cante con...
2: ¿Con?
0: Alejandro Sanz.
2: ¡Ah!
1: Muy bueno. Se rumoreó también que...
2: Ahí me gustó, ahí me gustó.
1: Muy bien. Se rumoreó también ahí.
0: ¿Ellos dos?
1: Se rumoreó.
0: ¡Ay, loco!
1: Porque son re amigos, se aman de hace años.
0: Divinos.
1: Y alguno olfateó algún...
0: ¡Oh, sí, qué lindo los dos!
2: Y Alejandro Sanz es precioso.
0: Divino.
2: Está, sí, lindo, sí.
1: Bueno. Está grande, da igual, pero...
0: Todo
1: sí.
0: Bien.
6: No, bueno, pero hay que reconocerle que es un gran cantante.
1: Sí,
2: sí,
0: lo amo, lo amo. Bueno, vamos con la personalidad.
1: No será el Puma Rodríguez, pero canta bien.
0: Número 4.
5: Pero tiene su facha.
6: No, pero es afinado, tiene buen gusto musical.
0: Es divino él. Número 4.
1: 4. Number 4.
0: La Negra Bernardi.
1: Ah, cumpleaños.
0: No.
2: ¿Quién?
1: No.
0: La negra
1: creo que es el cumple hoy, ¿eh?
0: ¿En serio?
1: Creo vi un posteo de mi amigo Brian Olivito que la saludaba.
0: Puede ser, no, se me escapó.
1: Sí.
0: Bueno, no, yo la traigo porque tuvo inconveniente ya en MasterChef, era obvio. La nueva temporada del reality de Telefe que todavía no salió al aire, gente, pero ya los lores...
2: Y
0: se empiezan a difundir.
2: Hay gente fuerte.
0: Ya tenemos el primer adelanto de lo que puede pasar detrás de esas cocinas. Pero la protagonista involuntaria de esta historia también es la China Ansa. ¿Saben cuál es?
2: Sí.
0: Sí. Bien. Bueno, durante una de trabajar juntas a estas dos chicas, ajá, no se pusieron demasiado de acuerdo. La China lo contó públicamente, dijo, la negra arrancó un poco nerviosa y yo quise imponer alguna actitud mía, una decisión. Arrancamos muy mal, pero terminamos bien.
1: Bien.
0: Después
1: bien.
0: Explicó cómo fue el problema, una que medio que quería ir para un lado, cocinar de una manera, la otra de otra. Entonces dijo, bueno, lo que pasa es que la negra es muy impulsiva y verborrágica. Y ni bien dijo eso, dijo, ay no, ahora que dije esto, la negra me va a matar. Así que supongo que ya se están conociendo las personalidades. Bueno, es gente con mucho carácter, van a tener que aprender a convivir. Porque aparte con la cocina, los nervios del tiempo y demás, hay que ver qué pasa, ¿eh?
2: Va a poner picante ahí la negra, olvidate.
0: Sí,
2: ¿qué es lo que necesita? Es lo que necesitan esos realities. Está bueno, sí.
1: Amigos, y así llegamos al final de nuestro encuentro. ¿Les parece?
0: Dale.
1: Bueno, dejamos la olla en el fuego, le ponemos sazón y mañana a las 10 de la mañana nos reencontramos. Un abrazo grande para todos. Chau, chau, chau.
0: Chau, chau.
4: Javier Milei se reúne con Benjamín Netanyahu. El informe de Hernán Mundo desde Casa de Gobierno.
7: En minutos más en lo que serán las últimas actividades de su presencia en Estados Unidos, Javier Milei disertará en el Economic Club de Nueva York. Va a responder preguntas que le hará el editor global de la agencia Bloomberg. Mientras tanto, en una bilateral muy esperada por el gobierno argentino, el presidente se va a reunir a las 17 con el primer ministro de Israel, Benjamín Netanyahu. El encuentro se produce en un contexto particular. Recordemos luego de que el ministro de Seguridad Nacional de Israel, Itamar Ben-Gvir, respaldara públicamente la posición argentina sobre Malvinas y pidiera a través de una publicación en la red X que Israel reconozca la soberanía argentina sobre las islas. La reunión con Netanyahu se ampliará media hora después a otros presidentes y líderes de Latinoamérica. Pasadas las 21, el presidente junto al ministro Luis Caputo y el canciller Pablo Kirchner emprenderán el regreso a Buenos Aires.
4: Argentina y Estados Unidos firmaron el acuerdo del corredor Andes Atlántico. La iniciativa prevé inversiones de hasta 7.000 millones de dólares en 2027 para obras de energía, minería, transporte y telecomunicaciones. El objetivo es fortalecer y modernizar la infraestructura que conecta al noroeste del país, rico en minerales críticos, y la cuenca energética de Vaca Muerta con las puertas del Atlántico. En este marco, el embajador de Estados Unidos, Peter Lamelas, afirmó que la iniciativa permitirá conectar la matriz productiva con los mercados de Occidente. Por Radio Nacional, el presidente de la empresa logística TBSA, Sebastián Cantero, elogió la puesta en marcha del corredor Andes Atlántico.
8: Es una muy buena señal. Particularmente, de esos 7.000 millones de dólares, hay 6.000 que van a ir a infraestructura energética y 1.000 van a ir para logística, dentro de los cuales, dentro de ese esa producción de 1.000 millones, va a estar parte de lo que se denomina la restauración del tren que va a llegar al puerto de Bahía Blanca. Para nosotros es una gran noticia porque dentro de ese mismo plan lo que no hace más que validar el trabajo que se viene haciendo en materia ferroviaria.
4: En este marco destacan la importancia geopolítica del corredor. Amplía la información Cecilia Diwan.
9: El megaproyecto Corredor Andes Atlántico entre Argentina y Estados Unidos se enmarca en la Asociación para la Infraestructura e Inversión Global del G7. Es la primera iniciativa de la alianza en el hemisferio occidental. El plan, que busca reforzar la seguridad geopolítica occidental, optimizará la exportación de gas de Vaca Muerta y minerales críticos como litio y cobre. La iniciativa modernizará la infraestructura energética digital, ferroviaria local y vinculará la producción nacional con los mercados internacionales.
4: Fue presentada la canción oficial para recibir al Papa. La conferencia episcopal informó que la composición se llama Argentina con el Papa León. En tanto, avanza la organización de la visita del pontífice, que se despedirá con una misa multitudinaria en Luján. Por Radio Nacional, Lucas García, prevístero de la Basílica, destacó la movilización que va a generar la presencia del pontífice.
10: El evento del Papa, que como lo venís viendo, es de una movilización realmente interesante y muy grande, ¿no? Es decir, de peregrinos primero que vienen, y después todo lo que mueve, ¿no? La figura del Papa se prende.

0: 32 años que el Papa no viene acá a Luján. Vino en el 82, en el 87 cuando vino Juan Pablo II, no llegó a Luján, bueno, recorrió el país en ese momento y estuvo en Buenos Aires. Bueno, tenemos como este hito, esta alegría y esta grandeza de recibir ahora a León acá en Luján.
1: Argentina y Emiratos Árabes avanzan en un acuerdo de libre comercio. Lo anunció el canciller Pablo Kirno, quien aseguró que servirá para aumentar las exportaciones argentinas. También será en el marco para las inversiones de XRG en Argentina LNG, que contempla 12 millones de toneladas anuales de gas natural licuado e inversiones por 51 mil millones de dólares. Denuncia contra la jueza que sobreselló a un menor de 14 años. Por Radio Nacional, el ministro de Justicia porteño, Gabino Tapia, afirmó que el fallo de la magistrada Laura de Marinis genera mucha bronca e indignación.
2: Es un pedido de jury, de pedido de enjuiciamiento, que se hace en el marco del Consejo de la Magistratura de la Ciudad. Es un proceso que está contemplado en nuestra Constitución y es para evaluar el comportamiento de los jueces, a ver si se hacen su tarea acorde a sus funciones, acorde a la ley. Y está en un contexto esto que venimos trabajando mucho en la ciudad. Por eso genera mucha bronca e indignación este tipo de fallos. En la ciudad, el objetivo nuestro es recuperar el orden y que en la ciudad la ley se cumpla. Y el que no la cumpla tenga consecuencias.
1: En este sentido, Hernán, víctima del intento de robo por parte del menor de 14 años que fue sobreseído por la jueza, afirmó que se nota que la magistrada no tiene que caminar por la calle y agregó que si se deja en libertad al menor que vuelve al mismo lugar, no tiene nada sentido. Juicio por la causa Cuadernos de la corrupción. El informe de Lourdes Marchese.
3: Los abogados de Roberto Barata le consultaron a la oficial Luciana Sainz si recordaba haber realizado escuchas telefónicas en el marco de la causa Cuadernos y esto respondió.
4: No recuerdo yo haber hecho ninguna intervención telefónica. Quizás habré hecho algún análisis, pero yo no hacía ninguna escucha. Así que yo por lo general iba a domicilios que, por ejemplo, surgió este domicilio, hay que constatar si vive X persona.
1: Mejora la salud de Mirtha Legrand. El informe de Mariel Ríos.
5: Mirtha Legrand continúa internada en el sanatorio Mater Dei, evolucionando favorablemente día a día de su neumopatía. Es visitada por su familia y por sus allegados más cercanos, como sus colaboradoras Moni, Gladys y Elvira, que la acompañan permanentemente. Mañana se dará un nuevo parte médico.
1: Continúa internado Piti Álvarez. El informe de Miriam Mariotto.
6: Se aguarda el traslado desde el hospital Tornú a un sanatorio privado que pertenezca a su obra social de Cristian Piti Álvarez, que permanece internado en este hospital público de la ciudad de Buenos Aires desde hace más de 36 horas. Está estable, controlado con respecto a la hipertensión que lo trajo hasta aquí, pero aún no encuentran un lugar que sea apropiado para continuar con su tratamiento.
7: Deportes.
1: La selección ya entrena para los amistosos. El informe de Damián Zárate.
8: Entrena el seleccionado argentino de cara a los tres amistosos que tiene por delante: Bolivia, Burkina Faso y Benín. Vélez va a apelar el fallo de la AFA. Pide la suspensión del partido del próximo domingo, que ya está programado por la organización, donde van a jugar Boca y Racing. Seguimos hablando de fútbol. Debutó Ecuador con Marcelo Gallardo como entrenador. Perdió 3-0 con Corea del Sur. Y también perdió Uruguay 3-1 con Japón en el debut de Diego Forlán. Y hablamos del Gran Premio de Azerbaiyán en Bakú. En la primera práctica libre terminó 18º Colapinto. En la segunda práctica libre terminó 10º. Recordemos que la carrera se corre el sábado.
1: Juegos Suramericanos Santa Fe 2026. El informe de Facundo Paredes desde Radio Nacional Rosario.
9: Más medallas para la delegación argentina en los Juegos Suramericanos que llegan en esta ocasión desde la pelota vasca que se disputa en el Monumento a la Bandera. En la prueba de frontón, Melina Spahn perdió la final ante la peruana Valeria Garcés y se quedó con medalla de plata. Lo mismo le ocurrió a Guillermo Osorio, que cayó ante Christopher Martínez, también de Perú. Adrián Astorga en el frontball le ganó a Gonzalo Julioc de Chile y se quedó con la medalla de bronce. Escuchamos lo que decía para Radio Nacional, Melina Spahn.
7: Más allá de la derrota, ayer hablábamos con nuestros técnicos, el objetivo estaba más que cumplido, que veníamos a buscar la clasificación a los Panamericanos del año que viene. Creo que brindamos un lindo espectáculo para toda la gente acá.
1: Alerta roja por lluvias alcanza a la zona cordillerana del norte de Neuquén, donde se esperan precipitaciones fuertes y persistentes. Continúa en naranja en la cordillera del sur de Neuquén, de Río Negro y del extremo norte de Chubut, y permanece amarilla en el centro y norte de Santa Cruz, oeste y centro de Neuquén y oeste y sur de Chubut. También rige una alerta naranja para el sur de la cordillera de Mendoza, que se mantiene amarilla en el norte de la zona cordillerana y se prevén nevadas por momentos fuertes.
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1: Hora 12:55 minutos en todo el país. Elogios al discurso del presidente Javier Milei ante la Asamblea General de la ONU. El ministro de Economía, Luis Caputo, afirmó que el jefe de Estado tiene mucho coraje para decir las verdades. Por Radio Nacional, la politóloga Constanza Massina coincidió con los conceptos que expresó el primer mandatario en contra de la ONU.
11: Tienen sesgo, ayudan a otros y condenan a otros, ¿no? Tema mujeres, ayudamos a las mujeres en países en desarrollo, a las mujeres indígenas de América Latina, las mujeres de Afganistán, ¿se las olvidaron? Otra vez, derechos humanos, no defendemos los derechos humanos, pero tenés a Cuba en tu Comité de Derechos Humanos de las Naciones Unidas. Entonces, digo, esto no ha hecho más que desprestigiar. Este proceso fue, como hablamos cuando decimos la erosión de la democracia, la erosión de los organismos internacionales. Y esa erosión ocurrió desde adentro.
1: El Senado debate la reforma del Banco Central y las zonas frías. El informe de Amanda Alma desde el Congreso de la Nación.
12: Con 37 senadores en sus bancas comenzó la sesión especial convocada en el Senado minutos antes de las 12:30. Sin cuestiones de privilegio se comenzó a debatir la modificación de la Carta Orgánica del Banco Central. Al respecto, Agustín Montenegro, senador por la Ciudad Autónoma de Buenos Aires, destacó puntos fundamentales de la iniciativa.
13: Simplemente financiar en última instancia al Tesoro, porque lo que estaban haciendo todo el sistema bancario comercial era lisa y llanamente transformar el ahorro de los argentinos en plata para los políticos.
1: La Confederación Intercooperativa Agropecuaria destacó el plan económico del Gobierno Nacional. El presidente de Coninagro, Lucas Mañano, afirmó que el esquema oficial de baja de alícuotas ya genera un escenario optimista para el sector.
14: Creo que a medida que vaya habiendo más flujo de dólares, más flujo de dinero en la economía, a lo mejor puede haber medidas adicionales, Dios quiera que así sea, pero en el mientras tanto tenemos una certidumbre mayor y tenemos un cronograma que va a devolver unos cuantos dólares a través del tiempo, todo lo que va a recibir mayor cantidad de precio. Creo que tenemos un escenario importante por delante.
1: Denuncian un aumento de la violencia en las escuelas bonaerenses. El informe de Fernanda Germanier desde La Plata.
15: Ante la escalada de violencia en escuelas bonaerenses, docentes, padres y alumnos exigen medidas de seguridad en las aulas. Esta vez la comunidad educativa de la Escuela Agraria de Bartolomé Babio hizo un abrazo solidario en la puerta de la institución por reiteradas agresiones y la falta de respuesta de las autoridades. Radio Nacional habló con alumnos del establecimiento.
16: Esa no es la primera vez que pasa. Nosotros sufrimos amenazas en los baños, un montón de peleas dentro del colegio. Ya sabemos cómo se va a manejar la dirección y además nosotros no tenemos las herramientas necesarias para saber de qué otra manera se puede accionar. Se llama a los padres cuanto mucho y se suspende a los atacantes, pero el problema no termina.
10: Policiales.
1: Continúa la búsqueda de dos delincuentes que intentaron robar un banco en el conurbano bonaerense. El informe de Andrea Valdivieso.
17: La policía bonaerense se acerca a los prófugos del intento de robo a una sucursal del Banco Galicia de Ramos Mejía a partir de La Matanza. El hecho ocurrió a plena luz del día, cuando tres delincuentes siguieron a un hombre que ingresaba a la entidad con un bolso. Uno entró armado y efectuó disparos. Los clientes lograron reducir y desarmar al asaltante. Los otros dos, que esperaban afuera, huyeron en un vehículo. La policía secuestró una pistola calibre .380 y detuvo al hombre reducido, identificado por sus iniciales. O.M.M. de 42 años.
1: Hasta aquí el panorama federal de noticias.
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0: Buenas tardes, ¿cómo les va? Bienvenidos a Pasión Nacional, jueves 24 de septiembre, con una temperatura muy agradable en la ciudad autónoma de Buenos Aires, por la M870, las 48 radios de Nacional en todo el país y, por supuesto, el canal de YouTube de la radio. Lo más importante tiene que ver con lo que acaba de declarar Lionel Scaloni, que habló recién en el predio del AFA. Estamos hablando del técnico de la selección argentina. Se vienen los tres amistosos que vamos a tener por Nacional y para todo el país. Primero frente a Bolivia, luego Burkina Faso y el último partido que marcará la despedida de Lionel Messi frente a Benín en el Monumental el 6 de octubre. Lo escuchamos a Scaloni.
1: A la posible renovación.
2: Bueno, la semana esa la verdad que fue muy, muy emotiva y muy, bueno, muy linda, cargada de...
3: ¿Estás lejos, Ibra?
2: Sí, llegaste.
3: Gracias.
2: Pero bien, bien. Bueno, tuve tiempo, sí, de desconectar un poco, de dejar pasar la amargura por no haber podido ganar, que esa es la realidad. Pero con la tranquilidad de que se dio todo. Y bueno, con respecto a lo mío, no hay novedades todavía. Me reuní con el presidente estos días. Ayer nos íbamos a reunir, pero bueno, yo tuve un problema. Tuve que ir al dentista y no pudimos. Hoy él está en Paraguay y bueno, hablaremos. Está la predisposición máxima para sentarse. Pero cuando tengamos que comunicar algo, lo haremos. Por ahora sigue todo igual.
4: Lionel, habló el presidente después de lo que fue el Mundial. Dijo la prioridad A, la prioridad B, la prioridad C es la continuidad de Scaloni. Sabemos de la intención de AFA de que vos sigas, que quizás obviamente depende un poquito más de tus ganas, ¿no? Por los indicios de las convocatorias, se ve que estás pensando en un recambio también.
2: Bueno, el indicio de la convocatoria es lo que haría cualquier entrenador. Se terminó un Mundial, creemos que es un lindo momento para que pueda haber algo de recambio, porque la mayoría va a seguir estando, la mayoría son gente joven y creo que lo que hicimos es pensado, como en aquel 2018 que hicimos lo mismo, no sabiendo si íbamos a estar o no, y esto igual. Creo que es, trabajamos para la selección, no trabajamos para nadie personal. Entonces creo que es algo que teníamos que hacer y que creo que puede dar su fruto y todo lleva un tiempo, pero bueno, con la mente de que estos chicos que han venido nuevos se puedan quedar.
5: ¿Cuánto sirvió ese descanso? ¿Cuánto pudiste reflexionar todo lo que pasó del Mundial? ¿Seguís pensando igual después de esa conferencia de prensa de aquella final? ¿Cambió en algo? ¿Cuánto sirvió de descansar, pensar, estar con la familia?
2: Bueno, el golpe de no haber ganado fue fuerte, hay que reconocerlo, porque estábamos a las puertas de haber conseguido otro título mundial y es evidente que fue fuerte. Siempre dije, y lo voy a seguir repitiendo, que este lugar donde estoy ahora es el lugar soñado y no, eso no va a cambiar. A partir de ahí hay que sentarse, hablar con el presidente, todavía eso no ocurrió por lo que conté antes y todo lo que salga no es verdad. Comunicaremos cuando tengamos que hacer lo que sea, pero por ahora está todo como antes, trabajamos para estos partidos y para que bueno, los chicos puedan jugar.
6: ¿Tus ganas qué dicen, Lionel?
2: ¿Quién?
6: ¿Tus ganas qué dicen?
2: No, pero ganas seguro que hay de estar acá. Pero bueno, hay un montón de aspectos que tenemos que hablar y sentarnos a hablar con el presidente. Lógicamente después después de un torneo así tan emotivo como todo lo que pasó, siempre uno repiensa repito, nos sentaremos a hablar con el presidente y ya veremos.
7: Leo, ¿nos podés contar cómo se dio la invitación para Leo Messi y qué esperás de ese partido que suponemos todo que va a ser tan emotivo y tan especial?
2: Bueno, yo creo que un jugador así merece eso y yo particularmente, bueno, puse mi granito de arena porque deseo estar en la despedida de él y como hoy no sé si más adelante estaría, hicimos fuerza para que él pueda estar en este partido y sabíamos todo lo que le estaba pasando y aún así puso las ganas y el esfuerzo de querer venir y poder despedirse con su gente, con la gente que tanto lo quiere
8: Y creo que si hay que hacer un homenaje, hay que hacerlo en este momento, porque después con él no va a parar nunca, pero después la magia a lo mejor en un tiempo no es la misma, y yo creo que ahora es el momento para que él pueda sentir ese cariño que todo el mundo
4: tiene. Cuando escuchas teorías conspirativas,
9: el granito de arena, ¿te refieres a que lo llamaste vos, que te trataste de convencer de que venga, fuiste vos?
8: No, bueno, hablamos, sí.
9: ¿O fue alguien más?
8: No, hablamos, yo hablé, puse de mí para decirle, para intentar convencerlo que era ahora. Que más adelante no se sabía qué podía pasar, y yo creo que él lo entendió, y está bueno, la AFA también puso de su parte, el presidente, yo creo que es algo bonito, lindo, porque lo merece, no todo lo que se pueda hacer ahora mejor.
4: Leo, te preguntaba por esto de las teorías que surgieron después de la final, imagino la respuesta, pero se habló mucho.
8: ¿Dónde se habló? ¿Las redes sociales? No tiene sentido, de verdad.
6: No viene, Messi y Otamendi ya confirmaron que no van a salir en la selección. ¿Hablaste con De Paul? ¿Hablaste con los Chelsea? ¿Por qué solo vienen al último partido?
8: Bueno, en principio por lo que te digo, que queremos ver a otros chicos, como en algún momento pasó con Fideo, que también nos lo trajimos para ver a otros chicos, lo mismo con ellos, que las puertas no están cerradas bajo ningún punto de vista, pero creemos que estos dos partidos sirven para que estos chicos jóvenes puedan aportar lo suyo y que puedan exprimirse de la mejor manera, pero para nada, son gente que a nosotros nos ha dado un montón, y bueno, en principio hoy no están, y lógicamente en un futuro se verá, pero por ahora queremos ver a otros chicos.
0: Bien, hasta ahí Lionel Scaloni, el técnico de la selección argentina, admitió que se reunió con el presidente de la AFA, lo iba a hacer en horas de la tarde de ayer, pero tuvo una urgencia odontológica. Cuenta que tiene la predisposición, está la predisposición para seguir. Esa fue la frase textual, como me enfatizó Damián Zárate. Él no está diciendo que va a seguir siendo el técnico el año que viene. Cuenta que está la predisposición. Y el otro día, cuando sale la lista, marcamos en el programa con Santiago, con Sergio, con Javier y con todos los compañeros, era la lista de un técnico que da la sensación de que puede llegar a continuar. Yo les dije en aquel momento que él arma una lista lógica con recambio, pero no necesariamente porque él está confirmando que va a ser el técnico el año que viene. ¿Que tiene la predisposición para seguir? Seguro que sí. Hoy Tapia está en Paraguay junto a Riquelme y a Verón participando de una reunión de la Conmebol con Alejandro Domínguez. No hay novedades sobre su continuidad y admitió una reunión con el presidente de la AFA. Y ahí está el tema abierto. Después vamos a contar con precisión lo que pasa con Vélez y el reclamo de Boca Racing, pero me da la sensación, mi querido Santiago Lucía, que esta aparición pública de Lionel Scaloni, previo a la conferencia de prensa que va a dar el martes antes de Argentina-Bolivia, es lo más importante periodísticamente del día.
10: Sí, y va en el sentido de las informaciones que fueron apareciendo en el último tiempo, ¿no? De que había un principio de acuerdo, de que hubo una negociación, lo marcó Sergio el otro día, con el representante de Scaloni. Si el entrenador dice que está la voluntad de seguir, si lo sienta el representante para empezar a hablar del próximo acuerdo, bueno, evidentemente va todo en un mismo camino. Creo que hay que ser optimista para aquellos que queremos que Scaloni siga siendo el técnico de la selección argentina, que va a suceder, o por lo menos todas las señales que van apareciendo en estos últimos días, muy importantes, porque no hay tantas posibilidades de ver, de escuchar, de tener en el país a los protagonistas de la selección, y ahora, por ejemplo, está Lionel Scaloni con este tipo de mensaje. Lo que después del Mundial parecía muy complejo, casi un punto final, hoy me parece que hay el entusiasmo lógico potenciado en las informaciones que empiezan a aparecer y también en la palabra de Scaloni de que va a seguir.
0: Bien, el año pasado cuando estuvimos en el Monumental haciendo Argentina-Brasil, no jugó Messi ese partido y Argentina lo vapuleó a Brasil adentro de la cancha. Y la verdad que nos fuimos felices de aquella velada del Monumental, Damián, porque nos dimos cuenta que la selección podía andar muy bien sin Messi en aquella oportunidad.
11: Hay futuro sin Messi. Lo veíamos previamente a la salida de Messi y lo vemos post salida de Messi, aunque todavía faltan algunos días y ese partido de despedida el próximo 6 de octubre. A mí lo que me parece más interesante de Scaloni, más allá de lo que dijo, cómo lo dijo, con la tranquilidad que siempre tiene, pero con un rostro descansado, porque bueno, lo escuchamos en radio recién nosotros, pero lo estamos viendo Scaloni, primero que es una rueda de prensa mucho más descontracturado, no está sentado, no está encorsetado con la conferencia.
0: Él suele estar tranquilo de todas
11: formas.
0: Bueno,
11: pero las conferencias suelen predisponerte de una manera diferente, sí. Porque ya vos estás sentado, hay una distancia, acá estaba pegado con los colegas, y me parece que el rostro es de un tipo que está tranquilo y que sabe, estoy en un lugar soñado, que lo que él hizo en este recorrido, él hizo el camino inverso, y capaz el camino inverso no termine dirigiendo clubes. Él no sabe lo que es estar, esto no le baja el precio, ¿eh? Lo sabe como futbolista, él no sabe lo que es estar todos los días diciéndole al 4, guarda la espalda y el domingo revalidar cuando juega contra Yupanqui. Él no lo tiene.
0: No, seguro. Estamos hablando del tema periodísticamente más importante del día, me interesa tu opinión, Sergio.
12: Scaloni pudo no haber hablado hoy.
10: Claro. Tranquilamente.
12: Esperar la conferencia de prensa de la semana que viene y decidió acercarse al costado y hablar con los periodistas cuando era un día donde estaban designados a hablar los protagonistas, los jugadores. Por lo cual, él quiso mostrar algo, quiso dar una señal. Más allá de que no lo confirma, quiere en sus frases, uno va diciendo estoy contento de estar acá, es un lugar soñado, empieza a tirar algunas señales respecto a abrir una puerta a la continuidad, más allá que después cuando le preguntan oficialmente, que es la primera pregunta de la conferencia, él sabía que acercándose a los periodistas, lo primero que le iban a preguntar era por su continuidad, él dice, todavía no hay nada, cuando haya algo que comunicar, lo voy a hacer. Es obvio también lo que él plantea de el recambio, o sea, tenía que hacer un recambio, y siga o no, tenía que dar una nueva convocatoria, y había que iniciar un recambio. Tampoco fue tan grande, no es que cambió medio plantel ni nada. Jugadores que quedaron en la puerta del anterior Mundial y que ahora ocupan su lugar. Me parece que encontramos un técnico que tiene ganas de, veremos si se termina concretando.
0: Muy bien, Javier Vicente es el periodista de esta mesa que después del Mundial vaticinó que para él Scaloni va a seguir en la selección el año que viene, Javier.
13: Sí, pero evidentemente lo que vio Scaloni en todo este tiempo es que el equipo tiene futuro. El equipo tiene mucho futuro sin Messi. Fíjate que hoy paró un 11 titular de cara al partido con Bolivia, donde estaba, bueno, Dibu, Giai, Cuti, Lisandro Martínez y Medina. Pero fíjate la mitad de la cancha. McAllister, Enzo, Mastantuono y Nico Paz. Es una mitad de la cancha de elite mundial, con proyección a futuro, ¿no? Franco, Nico. Y arriba, los que parecía que no podían jugar juntos y que me parece que en esta etapa van a jugar juntos. Sí. Lautaro y Julián. Así que, evidentemente, el equipo tiene el futuro. El equipo suplente tenía jugadores como Valentín Barco, Matías Soulé, el Flaco López. Es decir que hay recambio. Es una buena selección. No es que nos quedamos sin nada después de Messi.
0: Otra de las frases que me llamó la atención cuando puso especial énfasis en hablar que él tuvo bastante que ver para que se dé la despedida de Messi. Algo pasa puertas adentro que nosotros no sabemos. A mí me siguen haciendo mucho ruido las declaraciones de Dibu Martínez cuando justamente lo interceptaron allí en Ezeiza cuando llega de Europa, cuando le dice al periodista, yo pensé que se había retirado por Messi.
10: ¿Y pero qué ruido te hace?
13: A mí me parece que quiso hacer un chiste.
10: Porque a mí me hizo yo ruido. Lo estaba viendo en vivo ese momento. Y le estaban preguntando, obviamente, por Messi. Y yo te voy a decir lo que interpreté. Y la pregunta es que responde el Dibu, es que él creía que no iba a jugar más con Messi. Claro. Cuando da la carta. Porque venía hablando de la carta. Y dice, no, pero como pensé que se había retirado. Pero por eso.
12: Sí, no, por eso no sí sé pero qué. No. Sí, pero no. Porque Dibu viene con la lista ya hecha. Vea que se enteran. Llegó a Buenos Aires. Hay una lista. Juega Messi.
10: Pero dijo: pensé que se había retirado porque no iba a volver a jugar. Y está sucediendo. Pero si no, ¿qué leen ahí?
13: Ahora da la sensación.
10: No, pero no entiendo cuál es la
13: sensación. Da la sensación que hay algunos jugadores que ya empiezan a no ser tenidos en cuenta. Si bien es cierto que De Paul va a venir para la despedida de Messi, me parece que Scaloni ya piensa en un equipo sin De Paul.
0: Bueno, lo sacó a De Paul en el partido con Inglaterra. A mí me hizo, te insisto, por supuesto que tenés todo el derecho a pensar distinto y que para vos lo interpretaste de esa manera. Y coincido con Zarratea, sí, pero no. A mí algo de ruido me hace,
10: ¿Qué ruido?
0: Bueno, me hace. Él nunca perteneció al grupo de los 4, de los 5 de esa mesa cerrada de Messi a la que pertenecen.
10: O sea, por
0: lo De Paul,
10: que decimos, tengo que leer que vos lees que Dibu está contra Messi en algo.
0: No. Sí, para mí sí.
12: No. No, yo no leo
10: bueno,
12: eso.
10: Bueno, son interpretaciones.
11: Son interpretaciones.
10: Quiero tratar de entender qué es lo que...
13: Muchachos, en el futuro de esta selección ya está, Messi no está más.
11: No lo...
13: No va a haber ni mesa chica, ni mesa grande, porque
11: no
13: Messi
11: lo vi porque, más que de lo que dijo, lo que más me molestó es que no se frenó a hablar con los colegas, sino que...
0: Sí, eso es una costumbre.
11: Lo tres que...
10: Pero casi todos. Pero, es eso.
11: Casi todos.
10: De seis hace...
11: Si un protagonista sigue caminando cuando vos lo querés interceptar para hablar, sí, tenés que quedarte parado.
10: Sí, bueno, pero después te piden la nota del que te mandó. Bueno, está bien, no está bien. Es tan sencillo.
11: Pero
0: a lo mejor estoy equivocado y tiene razón Santiago.
11: No, pero está buena tu interpretación.
0: No, la verdad me generó un poco de ruido porque la respuesta que yo hubiera esperado era, bueno, por suerte lo
11: estamos
0: vamos,
11: felices.
0: Por suerte lo vamos a disfrutar.
10: Lo dijo también, ¿eh? Todo eso lo dijo, que venía, que estaba agradecido.
0: Sí, pero lo primero
10: que representa,
0: lo primero que le salió fue eso.
10: No fue eso, fue lo que más rebotó, porque hacen una mirada que yo estoy tratando de entender cuál es, pero que
0: bueno,
10: que,
0: a mí sí, a mí algo de ruido me hizo.
12: Los demás no tuvieron esa reacción.
0: No,
13: pero fíjate una cosa, Dibu todavía no aclaró que en su momento él tras el mundial había dejado entrever de que se iba.
12: Sí, también.
11: Ahora, qué extraño eso.
13: Y ahora está en la selección.
11: Eso, claro. Eso fue muy extraño. Terminó el partido y alguno diciendo, primero con cartas extensas en redes sociales, agradeciendo todo lo que había acontecido, el recorrido, pero no sé qué va a pasar en el futuro. Paredes, De Paul, Dibu Martínez, maestro, son convocados, juegan, no son convocados, no juegan. Esto de voy a ver después de la salida de Messi si yo me retiro, quédate tranquilo, si te llama Scaloni, vení y jugá.
0: Bueno, hay que ver si tienen la voluntad ganas.
11: Pero ¿por qué no tendría es lo que yo digo, ¿por qué no tendría la voluntad? Porque todos cuando llegaron a la selección...
12: Pará. El Dibu hizo declaraciones antes del Mundial diciendo que él ya había con la Copa del Mundo llegado a su objetivo y que tenía que ver si tenía ganas de seguir jugando en la selección porque el objetivo de él ya estaba cumplido.
11: Son los tipos que inventaron un relato que estaba el hermano en una tribuna, que yo mi sueño máximo en la vida es ser arquero y después no quieren venir más.
0: Perdóname, alguna vez Redondo, Fernando Redondo, que es el mejor 5 que yo vi en mi vida, eligió no jugar en la selección argentina.
11: Renunció como 74 veces a la selección.
0: La gente
11: por el pelo,
0: hasta el día de hoy que se lo condenan por esto.
11: Y sí, claro. Si vos renunciás 4 veces a la selección, el futbolero, no digo ni que está bien ni está mal, el futbolero te lo achaca.
10: Bueno, depende. A Riquelme, que otro que renunció, no se lo achacaron tanto.
0: No le dijeron nada, absolutamente. Le dijeron que respetó los códigos, que lo bancó a Coco Basile. Pero a Riquelme le caben las de la ley como a Redondo. Pues vos sos muy enfático. No te gustaba Redondo cuando jugaba.
11: No. Es un jugador absolutamente sobrevalorado.
0: No le gusta
11: para el jugador de fútbol argentino. Para la historia del fútbol argentino, no está entre los 100 más, los 200
12: no tiene,
11: más importantes.
12: No tiene historia en el fútbol argentino.
11: 200.
12: No tiene historia en el fútbol argentino.
11: Marangoni, es más que Redondo.
0: No, Redondo fue más que todos. Redondo fue más que Paredes.
11: ¿Alguna vez lo hicimos en el fondo con Miguel Ángel Russo? Voy a armar una lista de 199 futbolistas más importantes que Redondo.
0: No lo vas a hacer en este programa, lo vas a hacer en otro. Bueno, le damos...
13: ¿Habrá visto jugar a
0: Redondo? No, me parece que no, pero bueno.
13: Parece que no.
0: Él viene de La Plata con el cuchillo, los alfileres, ¿viste?
13: Y te voy a decir algo.
0: Heredó todo eso.
13: El hermano de Redondo, que después se dedicó al rugby en Pucará, porque ellos son de Adrogué.
11: Jugaba bien al fútbol.
13: Jugaba mejor que Fernando Redondo, no sabía dónde jugaba. Yo jugué picado con él.
11: La agarró con la mano, imagínate lo bien que jugaba.
0: Bueno, le damos la bienvenida a nuestra querida amiga Erika Sotomayor, que está con nosotros en la locución. Erika, bienvenida.
14: Cuatro décimas es la actual temperatura en la ciudad de Buenos Aires. El cielo se encuentra algo nublado. La humedad es del 32%. 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
0: La pregunta que le vamos a hacer a los oyentes en el día de hoy es si ustedes creen que Scaloni va a seguir siendo el técnico de la selección argentina el año que viene.
13: Hablando de Redondo, el que la está rompiendo es Fede, el chico Redondo, ¿cómo se llama?
0: Federico.
13: Sí, Federico. Jugando de líbero en el Elche, de líbero. Lo destaca toda la prensa española cada partido.
12: O sea, lo
13: no me extrañaría que lo convoque.
12: El Real.
13: No, todavía no, pero en cualquier momento lo pide.
12: O jugar al Inter de Miami,
13: tiene
0: De todas formas,
13: en cualquier momento lo convoca.
0: Está muy lejos del nivel del padre, lejísimo.
13: No, bueno, yo no estoy comparando. Estoy diciendo que los que no lo vieron jugar a Fede Redondo en el Elche está jugando de líbero, no está jugando de volante.
12: Pero juega...
13: Y en este momento considerado el mejor central de España. Lo va a convocar Scaloni, acuérdense lo que le digo.
12: Juega muy parecido al padre. Juega muy parecido a Fede.
0: Pero no es el padre.
12: No, está bien. Estamos de acuerdo, pero también le falta recorrido. Pero juega muy parecido en su estilo, ¿no?
13: Pero ahora está en otra posición, ¿eh?
12: Está bien, pero fue al Inter de Miami y ni jugaba.
11: Para la historia del fútbol argentino es más Pepe Basualdo, jugó el Mundial 90.
12: No, Pepe Basualdo juega de 8.
11: Campeón del mundo.
12: Pepe Basualdo juega de 8.
0: Vos sabés que lo
13: quiero. El Redondo de la cancha de Manchester para el Real Madrid es extraordinario.
0: No, por supuesto. El mejor
13: cinco... Esa jugada que hace para el gol del Real Madrid, campeón de Europa.
0: El mejor cinco del fútbol argentino y que me lo vengan a discutir. Mejor que Paredes, ¿eh? La pausa.
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0: Muy bien, en la continuidad de Pasión Nacional ya hablamos en extenso de las elecciones de Scaloni, pero la noticia, la primera noticia de la mañana tiene que ver con esta decisión que tomó Vélez de apelar el fallo de la Asociación del Fútbol Argentino y pedir que se suspenda el partido de cuarto de final de la Copa Argentina entre Boca y Racing, previsto, programado para el domingo a las 5 de la tarde, ¿no? Sí, 5 de la tarde en la ciudad de Rosario. Yo creo que el partido se va a jugar. En un rato vamos a hablar con Rodrigo Ruiz, para que nos cuente, para que nos dé detalles de lo que opina la gente de Vélez al respecto. Sé que hay mucho enojo, Damián, por parte de Vélez.
1: Lo charlábamos ayer, bastante este tema, ¿no? Está bien que Vélez le hable a su campo asociado, la verdad que no tiene demasiado sustento a esta altura el pedido de Vélez. Que hubo una anomalía está reconocido por Boca y por el Tribunal de Disciplina cuando lo pena al equipo Xeneize con la paga de 1000 entradas. Ahora, Vélez quiere que se modifique un resultado cuando eso no... De hecho, no hay jurisprudencia. Puede haber algún partido, pero por lo menos en lo inmediato, los últimos partidos que tuvieron ciertas anomalías no cambiaron el resultado.
0: No, es cierto, pero yo creo que Vélez viene muy herido y con razón.
1: A ver, ¿de qué?
0: Aclaro que tiene razón Vélez cuando en aquel 2015... Vélez estaba clasificado para jugar la Copa Libertadores de América, se inventó un partido en Mar del Plata, de verano ganó Boca 1-0 con gol de Nico Colazo, Boca jugó la Copa y Vélez se quedó afuera. Sí. Me parece que Vélez con razón viene muy herido emocionalmente desde aquella oportunidad.
1: Claro, no me gusta mucho esta frase que se utiliza tanto en redes y vos estás contando alguna situación y viene alguien y te dice, soltá Vélez, ya está, pasó más de una década, ya está Vélez, ya está. Lo que pasó,
0: no,
1: pasó.
0: Es que
1: en todo caso.
0: No, es que no pasó.
1: Ah, ¿cómo no pasó? Pasó 11
2: ni,
1: años pasaron.
2: Ni siquiera estaba el presidente de AFA.
1: Ya está, no estaba ni el presidente de AFA ni el presidente de claro,
0: está bien. Pasó, Vélez. Es cierto que pasó, pero la gente todavía se acuerda.
1: Ah, sí, la
0: y gente hace, también, me acuerdo. Para mí hace muy bien en no soltar.
2: El hincha de River todavía se acuerda de Guillermo Nimo y la mano de Gallo. Claro, ¿no?
1: Sí,
2: la
1: todavía se acuerdan de Daronco con el penal.
2: Y de Ceballos en la final de Central y
1: Boca. Ya está, claro. Ya pasó. Cuando pasan esas cosas, ya está. Yo imagino que de manera inteligente Vélez no puede quedarse con aquel antecedente.
0: Qué poca muñeca de Beligoy de poner a un pésimo árbitro como Andrés Gariano para dirigir Boca Racing. Andrés Gariano que viene de no echar a Arambarri. Fue un escándalo hace un par de semanas en Tucumán por el planchazo del futbolista de River. Yo, la verdad, te digo, si las cosas las quieren hacer a propósito y mal, la verdad que las hacen con todo éxito, ¿eh? Habiendo árbitros, me parece mejor.
2: Pero te digo que había mucho veto de los clubes a distintos árbitros. Se sabe que distintos árbitros. Se sabe que Racing a Ramírez no lo quiere.
1: No, a Ramírez no.
2: A Ramírez no lo quiere. A y Ramírez. Me dijeron que también puso la alerta por Rey Hilfer, Racing, ¿puede ser?
1: Puede ser.
2: Y en el caso de Boca, no quiere saber nada con Tello. Bueno, no sé qué pasa con Tello,
0: la verdad que
2: Boca no lo quiere a Tello.
0: La verdad que no lo entiendo a Riquelme ni a los dirigentes de Boca. Tello es el mejor árbitro por escándalo que hay en la Argentina.
2: ¿Pero hubo algún antecedente con Tello y Boca?
0: Algo debe haber pasado, yo la verdad que no lo recuerdo. No lo conozco, no he hecho una nota con él, pero tengo mucho respeto. Con aciertos y con errores, me parece que Tello es un tipo honesto y dirige, es de lo mejor del fútbol argentino. A mí me parece que es el único árbitro confiable.
1: Es el mejor. No. Yo creo que hay muchos. Confiables hay muchos. Confía, Tello, Rey Hilfer, Herrera, Nico Ramírez en el error. Yo también cuatro ya. Cuatro. Esas también tienen que ver con percepciones.
0: Qué bueno, ¿no?
1: El otro día, Nico Ramírez, en el partido.
0: Para mí, es como esto lo aprendí de Castrilli una tarde que charló con nosotros. Dijo, para no exponerme a ninguna multa, ninguna sanción, voy a decir que es confiable. Bueno, para mí Tello es confiable.
1: Bueno, yo creo que no, pero vos Tomás.
0: No, preguntale al amigo en común que tenemos en Donetsk, sí, te va a decir lo mismo.
1: Pero no me va a decir que es el único, ¿eh? Me va a decir que otros pueden ser malos o confiables, yo creo que son varios, que le erran. Lo que pasa es que el foco no estuvo el otro día en el partido Lanús Estudiantes, que debieron expulsar a Sasha Marcic, que pegó una falta y que fue un planchazo sobre el jugador de Estudiantes. Y el árbitro decidió que fuese amarilla, ¿no? Lo llamaron del VAR.
0: ¿Quién fue el árbitro?
1: Nico Ramírez. Y no fue un escándalo. Claro. No, porque para mí también hay que ser preciso con las palabras. Lo de Arambarri no fue un escándalo tampoco. No fue un escándalo.
0: Sí. Para mí sí, pero bueno, está bien.
1: No, podemos charlar que no fue tan celoso.
2: A mí el escándalo no fue lo de Arambarri. El escándalo es Aaron Barry.
0: Claro. A mí no me gustó.
2: ¿Han pagado 7 palos verdes por ese muchacho?
0: A mí no me gustó el año pasado el arbitraje de Nicolás Ramírez cuando jugaron la final por el ascenso a Primera División entre Gimnasia de Mendoza, que terminó ascendiendo.
2: Con
0: y,
2: Madryn.
0: Con Deportivo Madryn. Es cierto que le cobró el penal al final a Gimnasia.
1: Por eso.
0: Pero a mí me parece, yo vi el partido, que inclinó demasiado la cancha para el equipo del Sur. Me quedé con eso. Y cuando me quedo con eso, pueden pasar 10 años no, y me voy a seguir acordando.
2: No fue bueno el estreno para Diego Forlán en la selección de Uruguay. Perdió 3-1 frente a Japón, allí en Japón, precisamente esta mañana, hora de Argentina.
1: Pero en el final perdió, estaba 1-1.
2: Gol de Ronald Araujo.
3: Dos goles en tiempo de descuento.
1: Hasta el 90 y pico estaba 1-1.
2: Sí. Según la prensa uruguaya, mereció más de lo que se llevó, que jugó bien.
3: Sí. Y sin Valverde, ¿no? Que es el líder referente que tiene esta
2: Valverde
3: selección.
2: Valverde no jugó por lesión. Claro. En cambio, fue derrota categórica la de Ecuador frente a Corea, allí en Suwon. El debut de Gallardo, 3-1 en contra.
1: 3-0.
2: Marcó un gol en Valencia.
1: No, se lo anularon, seguro. 3-0.
2: Acá lo tengo como que. Sí,

0: 3-0.
1: 3-0. Jugaron Galíndez y...
2: Galíndez jugó, Jordi
1: Caicedo.
0: Él es hincha de Gallardo, viste, entonces un 3-1 lo maquilla.
1: Imagínate lo que lo quiere Gallardo, que inventa goles. No terminó, fíjate si no terminó 3-2. Y estuvo a punto de empatar en la última.
2: Terminó 3-0.
1: El diario Yrigoyen le escribís al muñeco.
2: No, lo que pasa es que no imprime bien, che, la máquina del informativo.
0: Ay, ay, ay. Este Jabo Santiago las tiene
2: pero
0: todas.
2: Pero bueno, sí, tenés razón. Atajó Galíndez y jugó Jordi Caicedo.
0: Bien, les quiero contar que vamos a estar hablando en el programa de los Juegos Suramericanos con Pablo Barovero de Santa Fe, con Facundo Paredes desde Rosario. Recordamos las vías de comunicación y voy al informativo.
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0: 1:30 de la tarde, noticias.
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5: 1:30 de la tarde en todo el país. En el recinto ya se trata la modificación de la Carta Orgánica del Banco Central. El informe de Amanda Alma desde el Congreso de la Nación.
6: Con 37 senadores en sus bancas comenzó la sesión especial convocada en el Senado. Minutos antes de las 12:30, sin cuestiones de privilegio, se comenzó a debatir la modificación de la Carta Orgánica del Banco Central. Al respecto, Agustín Montenegro, senador por la Ciudad Autónoma de Buenos Aires, destacó puntos fundamentales de la iniciativa.
7: Simplemente financiar en última instancia al Tesoro, porque lo que estaban haciendo todo el sistema bancario comercial era lisa y llanamente transformar el ahorro de los argentinos en plata para los políticos.
5: Estados Unidos y China extienden la tregua comercial. Lo acordaron Donald Trump y Xi Jinping en la reunión que mantuvieron en la Casa Blanca. La tregua que frena temporalmente la imposición de aranceles que afecten al comercio global continuará hasta el 10 de enero. Advierten sobre el aumento de los casos de alergia. El informe de Diana Costanzo.
8: Ante la llegada de la primavera, especialistas advierten sobre la importancia de consultar por síntomas alérgicos. El médico especialista en alergia, asma e inmunología, Gabriel Gatolín, dio detalles.
9: Los casos de enfermedades alérgicas en la Argentina y en el mundo están en aumento. En primer lugar, que son enfermedades genéticas. Si la población crece, va a haber aumento. En segundo lugar, cuestiones medioambientales. El cambio climático, pero sobre todo la contaminación, el consumo de alimentos envasados. Se han mejorado los diagnósticos y se hacen en forma más temprana.
5: El cielo se encuentra algo nublado en la ciudad de Buenos Aires. Temperatura 23 grados 4 décimas, humedad 32%.
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La Secretaría de Turismo, Ambiente y Deportes de la Nación, a cargo de Daniel Scioli, acompaña la decisión adoptada por la Asociación Pádel Argentino ante las expresiones antisemitas difundidas en la cuenta personal de redes sociales de Florencia Guerra Sodero, integrante de la Delegación Argentina de Pádel. Desde la Secretaría coincidimos con la Asociación de Pádel Argentino en que toda forma de discriminación, cualquiera sea su motivo, resulta incompatible con los valores del deporte. Representar a la Argentina y vestir la camiseta nacional constituye un honor y conlleva una gran responsabilidad que exige el compromiso con los valores de respeto, inclusión e igualdad. E insisto, este es el comunicado.

0: El móvil de Nacional. Hola, Juani.
1: ¿Qué tal, Nico? Saludo a toda la mesa de Pasión Nacional en esta tarde primaveral en Buenos Aires. Estamos en un monumental que luce con mucho movimiento, muchas máquinas que ingresan, que salen, mucha gente trabajando, lógicamente pensando en el próximo partido que se va a jugar aquí, que no es de River, sino que de la selección argentina de fútbol. Va a ser el estadio, la casa, el lugar, la ubicación en donde Lionel Messi cuelgue sus botines de manera oficial con la selección argentina. Pero venimos hasta aquí para hablar con el hincha de River, para preguntarle cómo le ve a este equipo de Poncio y particularmente para consultarle cómo está la novela Chiqui Tapia AFA, River, Stefano Di Carlo. ¿Tu nombre?
2: Hola, soy Rodrigo Tanto y soy hincha de River.
1: Hincha de toda la vida, me imagino.
2: Sí, sí.
1: ¿Socio?
2: Exacto, también.
1: Rodrigo, tengo que preguntarte uno de los temas que más ha tomado la agenda del mundo River. Es este ida y vuelta que tiene la presidencia del club con la Asociación del Fútbol Argentino. ¿Cómo lo ves vos?
2: Para mí, acá River tiene toda la razón. No me gusta cómo está ahora la AFA y toda la liga. Prefiero que vuelva como estaba antes. Y estoy de acuerdo con todo lo que dice la administración de River.
1: ¿Lo viste perjudicado este River en materia de arbitraje en los últimos partidos, en el último tiempo?
2: La verdad que un poco sí, no quiero mentir, son cosas que pasa de hace bastante, y nada, para mí sí.
1: ¿Tienen miedo de alguna represalia, de alguna respuesta por parte de la Asociación del Fútbol para con River, algún castigo?
2: No, para mí a River no se puede castigar, está bien como está ahora, y creo que no tenemos miedo.
1: ¿Lo ves bien el reclamo, lo ves bien el...? Todo lícito.
2: Todo lícito, sí.
1: ¿Y cómo lo ves al equipo? ¿Cómo lo ves a este Poncio? ¿Cuál es el próximo objetivo de este River? Hoy fuera de la Libertadores.
2: Sí, para mí Poncio tiene un buen equipo, nombres muy conocidos, jugadores muy buenos, algunas cosas que arreglar, pero después de eso, estamos muy bien.
1: Perfecto. Bueno, muchísimas gracias, Rodrigo. Ahí entonces, Nico, la voz del hincha millonario, en una tarde que lo invita a acercarse al Monumental, lo invita a salir de casa y lo invita a pasear por Buenos Aires, un sol que brilla en lo más alto de Buenos Aires y que por supuesto que le da la bienvenida a la primavera.
0: En una tarde pintada de celeste. Quédate por ahí, volvemos en la próxima media hora, ¿te parece?
1: Aquí nos quedamos, Nico.
0: Juan Ignacio Gijón desde el móvil, más de River, Agustín.
3: Bueno, evidentemente el hincha de River lo banca a Poncio, como escuchamos, pero hasta fin de año después se verá ¿qué sucede? Me contaron que es un partido clave, obviamente, el de Boca, y que hay que ver si logra la clasificación a la Libertadores. Esos serían los dos objetivos de Poncio de acá hasta fin de año, Nico. Obviamente que si sale campeón, ya casi a esta altura sería
0: no, por supuesto,
3: un título
0: pero
3: increíble.
0: Evidentemente sería de un espaldarazo muy importante para Poncio ganarle a Boca en la Bombonera.
3: Y sí, por lo menos hacer un buen partido y obviamente no perder.
0: Claro, claro. Vamos a estar ya con Damián Zárate para hablar de Boca en instantes.
4: Bueno, hoy arranca la Liga de Naciones Europea, fecha 1 de esta competencia que tiene como protagonistas a las principales selecciones del continente europeo organizado por la UEFA. Entre los encuentros más atractivos, fíjate en el día de hoy, Países Bajos, Alemania, allí en el Johan Cruyff Arena, correspondiente al grupo 2. El estreno para Países Bajos de Xavi Hernández como nuevo entrenador, el catalán, dirigiendo a la selección neerlandesa. Mientras que en Alemania se estrena como entrenador Jürgen Klopp. La revolución Klopp se pone en marcha en la selección teutona. Portugal juega frente a Gales en Lisboa. Va a ser el estreno de Jorge Jesús como nuevo entrenador de la selección lusa. Y va a estar presente Cristiano Ronaldo, que ayer en conferencia de prensa dijo: voy por el gol 1000 y lo quiero conseguir con mi selección. Voy a seguir hasta donde me dé, dijo Cristiano Ronaldo en la conferencia de previa. En la conferencia de prensa previa a este partido. También otro partido que se destaca en el día de hoy por el grupo 4, Noruega recibe en Oslo a Dinamarca.
0: Bien, jugó el Mundial Ronaldo, pero la verdad que estuvo muy lejos del nivel que suele mostrar siempre. Boca, que se prepara para jugar el partido de cuarto de final del domingo 5 de la tarde con Racing en Rosario, relata Martín Perazo.
5: Creo que va a estar concentrado Ayrton Costa, por lo menos como una opción. No te digo que lo estaban esperando con ansias, porque ahí resolvió muy bien cada vez que lo convocaron Jager Herrera, y están muy, pero muy conformes, creo que lo charlamos ayer al mediodía y a la noche también, con Rodrigo Bataglia, que cuando uno mira el almanaque, Bataglia no juega desde diciembre del año pasado, porque uno siempre asocia rotura de ligamentos y pensás. Sí,

0: Mucho tiempo, ¿no?
1: 6 meses. Y lleva todo el año, casi 9 meses completos.
2: Hoy jugó el pibe Flores en el equipo titular de la selección argentina. Ingresó en el segundo tiempo. Pero se ve que Scaloni lo tiene en cuenta, ¿no?
1: Muy en cuenta.
2: Va a estar el domingo.
1: Muy en cuenta. Sí, porque entrenó martes, miércoles y hoy en el seleccionado. Ya mañana entrena con Boca y el domingo juega. El domingo juega el partido contra
2: Racing. Titular, además.
1: Sí, por supuesto. Arriba con Merentiel, con Velasco partiendo un poco más atrás. Esa mitad de cancha que damos de memoria con Ascacíbar, Delgado y con Leandro Paredes. Y yo creo que Lozano, que le dio gol. Es un marcador de punta que tuvo gol.
0: Didolo, San Pablo y San Lorenzo.
1: Jagger, Herrera y Blanco por izquierda. Y después Bray.
0: Muy bien.
1: Que el equipo a favor lo dimos de adelante para atrás, que habitualmente es al revés. El equipo tiene una consistencia y da certidumbre. Y lo que puede sumarle es alguna variante más con esto de Ayrton Costa. Yo creo que para la fecha contra Unión puede estar convocado Rodrigo Bataglia.
0: ¿Con quién juega Boca el domingo?
1: Con Racing Club.
0: ¿Quién cubre para el programa Pasión Nacional?
1: El mejor de todos, que tiene su sobrenombre puesto por Diego Armando Maradona.
0: ¿Cómo es el sobrenombre?
1: Pomelito.
0: Fabián Codevila. Pomelito.
3: ¿Cómo les va? Un abrazo grande. ¿Qué cuentan?
0: Acá estamos.
3: Linda mañana, donde la primavera empieza finalmente a tomar forma, ¿no? 23 grados y medio, vamos dejando atrás el frío, el invierno, y a todos los que ponderan esa fatídica temporada y que son los que se denominan Team Invierno, como el querido Hernán Mundo, que debería ser el primero en amar el verano teniendo la pelada que tiene.
0: Bueno, déjalo ahí.
2: Hincha de Ferro.
3: Hincha de Ferro que va con un gorrito de los años 70 a ver al equipo.
0: Bueno, pero le queda pintoresco, pobre Mundo, lo quiero defender ahora.
3: No, si yo lo quiero mucho, Hernán, pero digo, tiene invierno con esa pelada, ¿sabés lo que debe sufrir con el frío?
0: Terrible, terrible.
3: Increíble, pero bueno. Como está sufriendo Racing, ¿no? Es una época de sufrimiento de Racing, le tocó, sobre todo este año 2026, teniendo en cuenta que el 2025 terminó definiendo el campeonato. Muy poco lo recuerdan,
0: ¿eh? No, es cierto.
3: Digo, porque a Costa lo echaron como un perro.
0: Es verdad. Lo vimos a Milito, que me parece que entendió políticamente cómo es el tema, con Claudio Tapia.
3: Ah, era me pareció a mí, o de fondo sonaba un tema de... De los auténticos entregados.
0: ¿Te pareció más?
1: Pues ¿cómo di, Pome?
3: Me pareció que me había musicalizado de fondo.
2: Pero Pome, escúchame, quedate tranquilo, que ahora el domingo, por lo menos los penales,
1: ahora,
2: a los penales llegamos.
1: ¿Cómo dijo Milito hace un mes y pico? Esto es un desastre.
0: ¿Cómo que llegamos?
3: Menos mal que te tengo ahí, Damián, para bancar esta parada, ¿no?
1: No, pero dijo, hace
3: el argentino es una mierda, hay que cambiar.
1: Está roto, dijo.
4: El argentino está roto.
1: ¿Pero lo dijo hace cuánto? ¿Cuatro o cinco años?
4: Cuatro meses.
3: No, pero ¿se acuerda que fue después de ese partido con Rosario Central?
0: Tiene amnesia.
3: Al final del torneo pasado.
4: Claro.
3: ¿Eh? Todavía estaba Gustavo Costa y dijo, y estoy con Gustavo a morir, y a los 2 días lo dio usted yo. Se ve que de
2: cambio. No es muy coherente, ¿no?
3: Digo esto porque se lo hice saber a su jefe de prensa, todo esto que les digo a ustedes, ¿eh?
0: Bueno, pero el hincha, no vamos a subestimar para nada. El hincha de Racing es muy inteligente y el socio también. Se dan cuenta de estas cosas.
2: ¿Sabés qué pasa? Pomé lo que quiere ganar, Milito, el domingo.
3: Sí, pero ¿sabés qué? Se prendió en esta Chiquitapia por estas horas con un largo prontuario, ¿no? Se está investigando por un montón de cuestiones. Inclusive muchos dicen que debería haber estado detenido ya y que no se entiende la posición. Se prendió en esta decir, porque en una parte de un gran video que la gente de Racing mostró ayer, con ese gran predio, que no vamos a desmerecer para nada, me parece sensacional, una iniciativa bárbara que comenzó con Víctor Blanco, que la continuó Milito y que está empecinado en terminarla, y me parece muy bien. Pero en algún momento el presidente del AFA dijo, bueno, porque el verdadero salto de calidad es este tipo de obra. Digo, no, ya te prendiste en esta, Chiqui, también. Ahora, Milito cambió el discurso. Cuando el salto de calidad era tener un equipo competitivo, dijo que el salto de calidad era la escuela y el predio. Y viene el presidente de Racing, el presidente de la AFA, y le hace el caldo gordo al presidente de Racing. Después como dijo Damián hace un ratito, hace 2 meses, 3, decir lo que dijo y patear fuerte el tablero, cuando todos pensábamos, ¿no? Y acompáñenme en esta, muchachos, pensábamos que se reestructuraba el fútbol, que se acomodaban 2 o 3 equipos de los importantes, con Estudiantes, con River y con Racing, yendo por afuera. Hoy que todos plantean que la AFA es un desastre, fíjate que hasta el propio Vila, presidente independiente de Rivadavia de Mendoza,
0: sí, hace tiempo que lo viene diciendo,
3: fue uno de los más obsecuentes de este presidente de AFA, el presidente Vélez, que está como loco. Sí. Después de lo que pasó, que sí.
0: De todas formas se quejan, pero la gran mayoría va a defender el torneo de 30, porque hay varios de los equipos, y esto lo digo con mucho respeto, que si no hubiera 30 equipos jugarían en la B Nacional. Y siempre
3: no
0: digo,
3: tengo ninguna duda.
0: Siempre digo que el torneo de primera división es una primera B Nacional jerarquizada con River y Boca.
1: Eso está claro, hay 30 equipos, si pasan a 20 hay 10 que no van a estar. Claro, pero ojo,
2: aparte
1: ojo,
2: hay equipos grandes que pueden descender con la tabla anual.
1: Ojo que algunos dicen muy sueltos de cuerpo, che, mirá que queremos cambiar el torneo, mirá que ya les pasó una vez y con promedio, no vas a hacer cosa que Cotza Di Carlo quiera pegarle una trompada en la mesa y River, si eliminan los promedios, también vuelva a descender, que ya le pasó una vez.
2: Tenés un descenso por tabla anual. Racing, si mira la tabla anual de abajo para arriba...
3: Se olvidan que el promedio nació porque River estaba por descender en el 83, ¿no?
2: Y descendió después, con promedio descendió.
3: Sí, descendió 40 años después, pero recuerden que en el 83 River debería haber descendido porque estaba último en la tabla de posiciones, se inventó el promedio y terminó descendiendo Racing. Eso no se lo olviden nunca, ¿eh?
0: No lo olvidamos, por supuesto.
3: Julio Humberto Grondona también fue, ¿eh? Sí, ese fue claro. Julio Humberto Grondona, que desde que se fue a otro mundo, Racing ganó 14 campeonatos, empezó a ser entre los mejores, digo, porque no hay que tener... No hay que olvidarse de esas cosas.
0: No, por supuesto, y tenés razón. Bueno, desde lo futbolístico no hay demasiadas novedades.
3: Pará, quiero que escuchemos lo del presidente y lo del presidente Racing y lo del presidente Chiqui Tapia en el día de ayer, Milito agradeciendo. Es así, querido productor Sebastián, a ver.
5: Gracias por la visita. Es un placer recibirte en este predio que estamos a punto de inaugurar. Con mucho esfuerzo, mucho sacrificio, algo totalmente necesario. No solo creo para la institución nosotros de Racing, sino creo para hasta para el fútbol argentino. Creo que los clubes, lo hemos conversado muchas veces, que tienen que invertir en este tipo de estructuras, que son lo que en definitiva uno deja en el club. Así que estoy feliz de poder recorrerlo.
6: Es un día muy importante para el fútbol argentino, poder recorrer este predio de primer nivel que va a crecer en la infraestructura deportiva para todas las formativas y para, sobre todas las cosas, para el equipo de la Liga de Racing Club, poder poner a disposición del fútbol argentino una estructura de 4.500 metros cuadrados en construcción, los campos de juego, nos pone en un nivel a todo el fútbol argentino de crecimiento por sobre todas las cosas. En lo institucional te felicito mucho porque es real, las obras son los que quedan, las mejoras edilicias y el crecimiento para que las formativas puedan seguir desarrollando. Cuando uno habla muchas veces de salto de calidad, habla de esto. El verdadero salto de calidad es el crecimiento y es la formación en donde puedan entrar los jugadores y las jugadoras, sentir el sentido de pertenencia, tener un lugar para desarrollar lo que más les gusta, a todos los técnicos que puedan trabajar con las condiciones que se merecen y que el club en su infraestructura esté en el nivel europeo y que pueda superar lo que es lo que queremos para el fútbol argentino. Así que,
5: gracias,
6: Diego, felicitaciones.
5: Muchísimas
6: a
5: gracias.
6: A seguir y esperemos cortar pronto la cinta.
5: Muchas gracias.
0: Bueno, ahí está, Pomelo, el presidente con... dale, que tenemos que cerrar, que tenemos que ir a Santa Fe. Dale, Pomelo.
3: Hola,
0: dale.
3: Perdón, me había quedado medio dormido. Les cuento, esta mañana paró dos equipos, y de ahí saldrá lo que pretende Voivoda para el próximo domingo. Un 4-4-2, primero, con Cambeses, Canavo, Mateo Martínez, Marcos Rojo y Nacho Rodríguez. Saracho, Ortegoza, Leo Pérez, Lodico, Lautaro Martínez, Lautaro Díaz y Maravilla Martínez. El 3-5-2, que también probó esta mañana, el que venimos contando desde hace 4 o 5 días. Cambeses, Martínez, Rojo y Escudero, Canavo, Ortegoza, Pérez, Lodico, Nacho Rodríguez, Lautaro Díaz y Martínez. Me inclino a pensar que esta será la formación. Todavía quedan unas horas y algunos días, pero se va perfilando el equipo que va a ir por Boca el domingo, 17 horas, transmisión de Nacional, cuarto de final de la Copa Argentina, queridos amigos.
0: Muy bien, un abrazo grande, Pomelito.
3: Un abrazo.
0: Fabián Codevila con nosotros. Voy al encuentro de Pablo Barovero, Pasión Nacional con Concepto Federal. Recorremos el país y vamos a empezar hablando de los Juegos Suramericanos. Hola, Pablo, bienvenido.
7: ¿Cómo te va, Nico? Buenas tardes para vos, para los compañeros allí en la mesa. Por supuesto que los sudamericanos, y hasta este fin de semana, porque van a finalizar el día 26, siguen brindando no solo desde lo deportivo, sino con el FanFest, que cada noche La verdad que recibe una cantidad de santafesinos increíble. Ayer 90.000 personas para el recital de Qué Locura en el Parque del Sur, aquí en la capital de la provincia, y por supuesto que también, más allá de lo cultural, en lo deportivo está haciendo un juego suramericano bárbaro para la delegación nacional aquí en Santa Fe hoy, con una jornada atravesada por la actividad náutica y por lo que se desarrolla en cuanto a atletismo en el CARP, que es el Centro de Alto Rendimiento Deportivo, con algunas medallas también como para que ese medallero y esa delegación argentina que está detrás de Brasil continúe sacándole diferencia a la delegación colombiana. Pero hoy decíamos, más que nada, la actividad aquí en la capital está alrededor del remo, de los deportes náuticos y por supuesto también de lo que sucede allí en el atletismo.
0: Bien, y tenemos que hablar de los equipos de Santa Fe, de Unión y Colón respectivamente.
7: Unión con este receso después de dos derrotas al hilo ante Talleres y ante Independiente en Córdoba y en el 15 de abril respectivamente, esperando lo que va a ser el choque del domingo 4 de octubre en la Bombonera ante Boca. Por ahora Madelón tendría todos los jugadores a disposición, tiene largos días para trabajar el técnico rojiblanco y muy complicada otra vez, segunda semana al hilo para Iván Delfino, el técnico de Colón, poder armar el once inicial, teniendo en cuenta que a las bajas que ya estaban confirmadas se le suman algunas por suspensión. Creo que el caso más importante es el de Ignacio Lago, jugador desequilibrante en el andamiaje rojinegro. El otro día ingresó desde el banco de los suplentes, marcó dos goles para liquidar el partido ante los Andes, pero además la lesión de Budinho, el arquero habitualmente titular. La verdad que está complicado Delfino para poder armar el once titular. Arriesgarlo ahora sería realmente una locura, teniendo en cuenta que hay más de medio equipo titular que no va a poder estar. Sí vuelven un par de jugadores importantes, sobre todo el caso de Lertora, Pierre Barrios también en condiciones de ser tenido en cuenta, pero viene perdiendo muchos jugadores claves el técnico Iván Delfino, que a pesar de eso pudo armar un equipo competitivo y ganarlo los Andes por 3-0. Recordemos que juega a las 4 de la tarde del sábado en el Islas Malvinas de Floresta contra el Boys.
0: Muy bien, algo más, Pablo, desde Santa Fe.
7: Bueno, para aportar que en la actividad de los suramericanos, lo último, más allá de lo que sucede en Rosario, también hay hoy en Rafaela, en la Perla del Oeste, otra de las ciudades importantes de la provincia, que ya tuvo su velódromo nuevo, flamante, en excelentes condiciones, con medallas de oro para los argentinos, y se ha reconvertido, porque también hay un estadio invencible que ha tenido varias disciplinas, en cancha de pádel, que es la actividad que hoy en Rafaela más se está desarrollando en estas jornadas de mar, martes, miércoles y jueves en el marco de los suramericanos. Mucha gente también allí en Rafaela viendo el pádel.
0: Muy bien, te mandamos un abrazo, muchas gracias.
7: Abrazo grande.
0: Pablo Baroro, hay una noticia de último momento con la situación de Dabove en Tigre.
2: Claro, Javier. Porque ayer se había anunciado su renuncia como entrenador de Tigre. Él lleva un año y 8 meses en el equipo de Victoria, pero finalmente dio marcha atrás con esta renuncia después de una charla que tuvo hoy con los futbolistas y con el dirigente, con el principal dirigente de Tigre, con el presidente. Así que va a dirigir el entrenamiento de esta tarde y va a seguir al frente del equipo en principio por los próximos 6 partidos.
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0: Muy bien, estamos en la continuidad de Pasión Nacional escuchando a Sinatra, que es un placer. La verdad que lo dejaría toda la tarde.
1: De los sketch de No Toca Botón, ¿vos tenés alguno favorito?
0: Sí, el de Rogelio Roldán. Porque además le hacía muy bien la segunda Vicente La Russa.
1: Pero Vicente La Russa, en Álvarez y Borges, entraba en el final y decían: ¡paren las rotativas, paren las rotativas!
0: A ver, ¿qué pasó? ¿Qué pasó?
1: Lo encontraron a Tarzán arriba de un árbol. No, decía: el Club Estudiante de La Plata confirma que el partido a disputarse con el Club de Regatas Flamengo el próximo 15 de octubre por Conmebol Libertadores se realizará en el Estadio 1, en el Jorge Luis Hirschi. Nos vemos en casa. Por supuesto que muchos de los socios que hoy están celebrando esto van a tener que ceder su butaca.
0: Claro,
1: porque se viene la inspección.
0: Está Verón en Paraguay con Alejandro Domínguez.
2: Claro, pero están definiendo esto.
1: Pero Estudiantes confirma que se juega en La Plata. Era una locura que Estudiantes saliese a Lanús, a Racing, a Boca. La semifinal de la Copa Libertadores de América se juega en la capital de la provincia de Buenos Aires.
2: Nunca estuvo en posibilidades.
1: Sí, porque muchos socios van a perder su lugar, por el pulmón. Porque
2: por lo que le tienen que dar a Flamengo.
3: Bueno, por eso la sede no corrió lugar. El problema lo iba a tener y lo va a tener con su socio.
1: Pero el mismo Verón, una vez clasificado, dijo: vamos a trabajar para jugar en La Plata y si no tendremos que jugar una alternativa.
0: Trabajó muy bien, Verón. Tenemos mensajes, Erika.
4: Sí, claro, en el 1138707485 escribe Víctor desde La Falda y nos dice: estoy muy de acuerdo con Vicente por el tema de la selección. Abrazos, muchachos. Aquí otro oyente, Daniel Suárez, dice: Scaloni, andate. Mirá que no vas a contar con un as de espada. Retírate triunfal. Dice este oyente por aquí, Enrique de Catamarca: la verdad, si Scaloni sigue después de lo que supuestamente le hicieron en la final del Mundial, se me cae un ídolo porque no tiene dignidad, lamentablemente.
1: No, capaz que sabe algo del oyente que no sabemos nosotros.
4: Le pedimos que nos detalle.
1: No sé qué le hicieron.
0: Tavares, para mi gusto, se quedó demasiado tiempo en Uruguay y Didier Deschamps también en Francia. Había estado.
2: Mal no le fue a Deschamps, ¿no?
0: No, por supuesto.
1: Y te voy a decir más, en Uruguay lo siguen extrañando a Tavares.
0: A Tavares, sí, bueno, pero en algún momento tenés que hacer el recambio.
2: Pero no tiene por qué ser un cambio de entrenador.
0: Pero Deschamps estuvo 4 mundiales con Francia, ¿no? 2014.
2: 18.
0: ¿Dónde fue campeón?
2: 3. 22 y este último.
1: Bueno, estable estuvo en el seleccionado argentino 16 años.
0: Sí, es verdad. A ver, yo no tengo nada contra Scaloni, al contrario, estamos muy agradecidos con la tarea, y si él tiene la voluntad de seguir, bienvenido que él siga. Lo que yo digo es que hay procesos que empiezan y que también terminan. Y me parece que hay ciclos que se agotan.
1: Pero acá justamente en este caso no está agotado.
2: Para nada.
1: Todo lo contrario.
2: Está agotado para nada.
1: Campeón y subcampeón del mundo. No está, por lo menos desde los resultados y desde la construcción de un equipo y un sentido de pertenencia y un colectivo, no está agotado.
0: Claro, el tema es que no lo vas a tener más a Messi. Ya no vas a tener, como decía el oyente, las de espadas.
3: El capitán es el Cuti Romero, paren las rotativas. El miércoles.
0: Y no Dibu Martínez, ¿eh? ¿Lo habrá dictaminado Messi?
2: Pero te voy a decir algo. El jugador símbolo de esta selección, selección sin Messi...
1: ¿Quién es?
2: Es Enzo Fernández. Sin ninguna duda.
1: Futbolísticamente.
2: A pesar de que le reprocharon mucho, los compañeros le reprocharon mucho la expulsión en el partido contra España.
0: Para mí es el arquero, pero es una opinión. Noticias, 2 de la tarde.
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6: 2 de la tarde en la República Argentina. Reiteramos, la Secretaría de Deportes respaldó la decisión de la Asociación de Pádel. El área a cargo de Daniel Scioli acompañó el apartamiento preventivo de la jugadora Florencia Guerra Sodero por sus expresiones antisemitas en las redes sociales. La Secretaría de Deporte y la Asociación de Pádel coincidieron en que toda forma de discriminación resulta incompatible con los valores del deporte. Destacaron que representar a Argentina es un honor y una gran responsabilidad y que exige el compromiso con los valores del respeto, la inclusión y la igualdad. Alerta por la subida de los ríos en Corrientes. El informe de Ricardo Pujol desde Radio Nacional Santo Tomé.
7: Corrientes en alerta por la suba del río Paraná y el comportamiento creciente del río Uruguay. La situación mantiene bajo monitoreo a las localidades ubicadas sobre ambas costas. De acuerdo con las mediciones hidrológicas de Prefectura Naval Argentina, sobre el río Uruguay, el nivel se encuentra en ascenso en Santo Tomé, La Cruz, Alvear, Yapeyú, Bonplan y Paso de los Libres. En tanto, el río Paraná presenta un marcado repunte a lo largo de la costa correntina y alcanza, en algunos puertos, los niveles más elevados de los últimos 12 meses.
6: Alerta por viento sonda en el centro y sur de Mendoza y centro sur de San Juan. La advertencia es naranja, mientras que sigue amarilla para el este de ambas provincias. Actualizamos ahora el estado del tránsito con Ernesto Arriaga.
8: Continúa cerrado el paso internacional Pino Hachado en Neuquén, después de Zapala, ruta 242, por lluvias y temporal de viento. El Cardenal Zamoré, al sur de Neuquén, cerrado. Chile pidió el cierre por nevadas y vientos de 100 kilómetros por hora. El paso internacional Aguas Negras en San Juan, cerrado, al igual que el San Francisco en Catamarca. Aeroparque en Ezeiza operan con normalidad.
6: En Perito Moreno, Santa Cruz, donde nos escuchás por AM860 y FM93.5, sensación térmica una décima de grado, humedad 89%, cielo nublado con llovizna. En la ciudad de Buenos Aires, temperatura 23 grados, 4 décimas, humedad 32%, cielo algo nublado.
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0: Muy bien, en la continuidad de Pasión Nacional, 4 minutos después de las 2 de la tarde, le quiero mandar un gran saludo a Alejandro Ponlesica. Tuve ocasión de hablar con él anoche, es oyente del programa, me dijo que escucha bastante seguido, que le gusta muchísimo, y te gané la batalla, Alejandro, porque te dije que el horario era el de la 1 de la tarde y no el de las 9 de la noche, y me dijo de que sí, que yo tenía razón. No hay placer máximo que tener razón en esta vida, ¿eh?
1: Le mandamos un saludo.
0: Le mandamos un gran saludo al querido Alejandro. Recordamos las vías de comunicación y voy al encuentro de Rodrigo porque es muy importante periodísticamente lo de Vélez.
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0: Muy bien, me da mucho gusto saludarte, querido Rodrigo Ruiz, con los temas de Vélez.
3: ¿Cómo anda la banda? Un saludo grande para todos. ¿Todo bien?
0: Muy bien, Rodrigo, ¿vos?
3: Todo tranquilo. Todo en orden.
0: Bueno,
3: sí, Vélez, como ya lo creo, lo han hablado ustedes, ¿no? Cuestiona el punto de la apelación, sostiene que la infracción se produjo desde el momento en que Boca confeccionó y presentó y suscribió la planilla con 6 extranjeros, y bueno, por eso le pide revocar el fallo, declarar la, como se llama, la alineación indebida, y da por perdido el partido a Boca, lo que ya todos sabemos. Y bueno, por supuesto, la suspensión del partido de Boca Racing, eso es lo que están pidiendo desde Vélez hoy. Yo no creo que pase nada.
0: No, nosotros tampoco. De todas formas, Vélez va a agotar todas las instancias legales porque, a ver, no es solamente algo que reclama porque cree que le corresponde. Yo creo que Vélez tiene razón en esta situación, sino porque se debe a sus hinchas y fundamentalmente a sus socios.
3: No, y aparte encuentra en el reglamento un sustento, por eso va a fondo con esto, más allá de lo que creo que hemos hablado con Javier o con los chicos ahí, que se acerca a las elecciones, y bueno, el primero que habló el otro día, apenas salió el fallo, fue Nelson Pugliese, que pasó por nuestros micrófonos y es candidato a presidente, ya no por el oficialismo, sino se abre su camino en otra agrupación, junto con Gastón Aymaro y con Lalo Rado, que también han participado en las elecciones pasadas en otras listas. O sea que Nelson Pugliese se va a abrir del oficialismo.
0: Ahora, qué raro que es eso. El actual vicepresidente va a la elección como candidato por la oposición. La verdad que no se entiende demasiado.
3: No, se puede explicar, y quizás lo van a entender ustedes, que no está de acuerdo con algunas decisiones y algunos manejos de la actual comisión directiva. No ha pasado en la política de muchos clubes, que hemos visto que han virado el futuro de algunos candidatos y se han ido de una agrupación y están en otra ahora. Y te repito, Nelson Pugliese viene haciendo muy buena carrera política, está muy bien visto, y me parece que el salir a hablar, todo defendiendo al club, por supuesto, sacando la cara, cosa que Berlanga quizás es más tranquilo, ¿no?
0: ¿Sigue enojado Rodrigo Barros Schelotto con Berlanga?
3: No, eso después lo aclararon después de un partido y estaba todo bien. Yo entendí que hubo una discusión, pero que quedó ahí nada más. Y bueno, pero yendo puntualmente a lo de Copa Argentina, yo creo que como ustedes no creo que pase absolutamente nada. Pero bueno, Vélez como club encuentra en el reglamento ese un sustento y va a ir a fondo hasta las últimas consecuencias, ¿no?
0: Perfecto. ¿Va a jugar Vélez un amistoso con River el sábado?
3: El sábado, claro, sí. Yo creo que ahí van a aprovechar a mover un poco a los jugadores que no vienen siendo titulares. Entiendo que va a ser en el predio de River.
4: Sí, en River.
3: De Ezeiza. Y después, por supuesto, enfocarse en lo que resta del campeonato, ¿no? El partido que viene con Platense y después, por supuesto, apuntando a lo que es la tabla anual.
0: Perfecto, la seguimos cuando quieras. Un gran abrazo.
3: Abrazo para todos ahí. Chau, chau.
0: Rodrigo Ruiz con nosotros. ¿Qué dice Zarratea? ¿Vamos a hablar de San Lorenzo Almagro con todos los problemas que tiene?
5: Sí, estamos esperando novedades de la reunión entre la dirigencia y Nacho Piatti respecto a la deuda. Si hay acuerdo, no hay acuerdo. ¿Qué pasa con la sede de Avenida La Plata? La reunión se daba en estas horas, así que estamos esperando alguna novedad. Y desde lo futbolístico, Insúa trabajando mucho con el equipo, desde lo físico tratando de recuperarlos, algo que ya hemos contado aquí, el entrenador entiende que para lo que él quiere y necesita, el plantel no está físicamente en condiciones y está aprovechando este parate para tratar de recuperar a algunos lesionados, de a poquito lo va logrando, y también ponerlos a punto, porque más allá de los que venían jugando, hay jugadores lesionados que desde que está Insúa no los pudo usar y que considera que están más atrás todavía que los que venían jugando.
0: Claro, ¿cuándo vence el mandato de Culota?
5: El año que viene, diciembre.
0: Diciembre, o sea que queda todavía un tiempo largo.
5: Sí, pero el año que viene, lo charlamos ayer a la tarde, el año que viene va a ser difícil.
0: Sí, va a ser muy difícil. Porque San Lorenzo tiene que hacer muchos puntos el campeonato que viene para quedarse en primera división.
5: No, pero más allá de los puntos, digo, va a ser muy difícil, sin plata, hay que ver esto de Piatti, puede cambiar totalmente el panorama del club y va a ser un año político, entonces vas a tener todo el tiempo misiles volando de un lado para el otro.
0: Yo recuerdo que cuando Fernando Miele era presidente de San Lorenzo, venían River y Boca, Boca y River, en el orden que ustedes prefieran, les digo a la audiencia. Y el tercer club en aquel momento, cuando gobernaba Jorge Francisco Fernando I Miele de Boedo, era San Lorenzo Almagro. No había discusión.
5: ¿No era Independiente?
1: Bueno, pero,
5: no.
1: Pero hace 12 años pasó...
4: ¿Cuántos títulos ganó con Miele en San Lorenzo?
1: Pero hace 12 años pasó lo mismo cuando San Lorenzo fue campeón de la Libertadores, Nico.
4: No te vayas tan atrás.
1: Claro, con Tinelli fue campeón de Libertadores, algo que no hizo ni River ni Boca.
0: Sí, pero para mí nunca ocupó con Tinelli el tercer lugar.
1: Bueno, pero es una opinión personal. La realidad es que sí, porque salió campeón de América. Ocupó más lugar que Boca y que River. La última copa la tiene San Lorenzo antes que Boca.
0: Sí, sin embargo, yo creo que después de tantos años la gente sigue valorando y ponderando la gestión de Miele. No sé si la de Tinelli y la de Lamens.
1: No, coincido, ¿no? A Lamens ya tienen, no lo quieren, pero a lo que voy es que el problema de San Lorenzo no es de la época de Miele. San Lorenzo hace 10 años
0: no,
1: era,
0: por supuesto.
1: Estaba bien. Sí. En los últimos 10 años se cayó a pedazos.
5: Pero después eso, de la
0: eso
5: Copa
0: no
5: Libertadores.
0: Está en discusión.
5: Después de la Copa
1: después
5: Libertadores,
1: de Libertadores justamente hizo... empezó el problema. Porque la época de Miele, bueno, eran los 90, pero hasta hace 10 años todavía el club funcionaba. Por eso es, como dice Zarratea, tiran misiles de todos lados porque todavía hay gente de esas agrupaciones metidas en el club.
0: Vamos a tratar de hablar con Fernando Miele un día de estos. Mensajes con nuestra locutora Erika Sotomayor.
2: Sí, aquí en nuestro WhatsApp, Dardo desde Bahía Blanca, Scaloni tiene que seguir. Hay jugadores y mucho semillero y 4 años para adelante. Eso por un lado. Después Mariano de Moreno nos dice, hola Nacional, lo mejor que tendría que hacer Scaloni es no seguir. Si ganando cosas importantes era criticado, no quiero pensar reiniciando un nuevo proceso que lleva tiempo. Scaloni no habrá otro. También Michelle desde San Juan dice, los vuelvo a felicitar por el análisis tanto de los clubes como de los protagonistas de este deporte. Les digo que no hay otro director técnico de la selección que Scaloni y no quiere y si no quiere seguir van a tener que buscar uno de afuera porque acá no hay, al igual que los árbitros, acá son una vergüenza, salvo dos y hasta ahí no más. ¿Querés alguno más?
0: Sí.
2: Miriam, desde Santa Fe. Hola, chicos de Pasión Nacional. Lo mío es una opinión. No va a seguir el técnico Scaloni. Saludos a todos. Por aquí, hola, gente. Soy Juan de Santiago. Lo de Scaloni, no hay que decir. Si los resultados no empiezan bien, es como Gallardo. Después de su primera parte, nada fue igual en River. Lo mismo va a pasar con Scaloni llegado el momento.
0: Muy bien, día del colectivo, porque un día como hoy de 1928 comienzan a circular los colectivos en la ciudad de Buenos Aires. Además es el Día Mundial del Gorila y hoy está cumpliendo años Amelita Baltar. Tenemos la pausa, dale.
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Estamos en todo el país. Mendoza. El Hotel Termal de Puente del Inca fue un hotel de gran fama que contó con visitantes ilustres. Ubicado en las cercanías del Cerro Aconcagua, a 2.720 metros de altura, construido en la época de los ferrocarriles ingleses en el año 1925 y destruido por una lud en 1965. Las clases altas de Buenos Aires viajaban en el tren trasandino y descendían con sus largos vestidos y sus baúles de ropa para lucir durante su prolongada estancia, muchas veces de un mes. El llamado Pabellón del Río era el más pedido por su maravillosa vista hacia el valle. 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

0: Muy bien, 2:16 p.m. Voy al encuentro de Facundo Paredes en Radio Nacional Rosario para conocer a esta hora de la tarde todo lo que ocurre con los Juegos Suramericanos. Facundo.
1: Hola Nicolás, buenas tardes para todos. Seguimos en la ya recta final de estos Juegos Suramericanos con, un grueso del medallero de la jornada de hoy. Hacemos un breve repaso de la participación argentina. Micaela Levalli ganó el oro en atletismo en los 5.000 metros a la categoría de femenino. También hubo oro en canotaje para Manuel Tripano, plata para Iris Castiglione. Bueno, fueron algunas de las medallas que se fueron cosechando hoy. En polo acuático perdió el invicto la selección argentina femenina ante Brasil 8-17. A la tarde, 19:30, juegan los varones, que ayer perdieron ante Brasil, hoy juegan ante Uruguay. Además, en pelota vasca, que se disputa, tiene la particularidad que se disputa tanto la modalidad de frontón como de frontball, aquí en el Monumento Nacional a la Bandera. Hoy hubo mañana mediodía de definiciones con buena presencia de atletas argentinos. Micaela Cortés se quedó con la medalla de plata en frontball. Perdió la final. Hubo bronce para Adriana Astorga, también en frontball. Después llegaron las medallas de plata, tanto Melina Span perdió contra la peruana Valeria Garcés, la final fue medalla de plata, y Guillermo Osorio tampoco pudo ante el también peruano Christopher Martínez en la categoría de frontón. Tuvimos el testimonio de Guillermo Osorio, habló para Radio Nacional. Si les parece, escuchamos lo que nos decía Osorio después de lo que fue derrota en la final de frontón, pero medalla de plata y clasificación para los Juegos Panamericanos.
0: Dale, por supuesto.
2: Dice, bueno, no se pudo ganar la final, pero clasificación a los Panamericanos, nada más y nada menos que medalla de plata. ¿Cuál ha sido tu balance de tu participación en estos Juegos, en una especialidad que no es la principal tuya incluso?
3: Sí, primero buenas tardes. No, excelente, la verdad que muy feliz. Representar al país siempre es hermoso, sea la disciplina que sea. Me tocó hacerlo en esta que es el frontón peruano, que no es la que convivimos todos los días, pero nada, traté a mi manera de representar al país con mi manera de jugar, mi esencia, también de mi entrenador Flavio Algarve, que me hace jugar de una manera muy cómoda y factible para que se puedan conseguir los resultados. Así que nada, feliz por la clasificación a los Panamericanos, nada menos, algo muy difícil. Hay tantos países de gran nivel y bueno, nos tocó a nosotros, y bueno, perder una final contra el mejor de este deporte o de esta especialidad, mejor dicho, nada, muy feliz por eso.
2: Y el partido lo tuviste, el segundo set, sobre todo, quizás estoy equivocado, pero te sacó un poco del partido ese fallo controversial del árbitro. Yo estaba en la línea y para mí picó afuera, para los que estaban ahí pregunté lo mismo y pasó lo mismo. Sí. ¿Pensás que eso te sacó un poco del partido?
3: No, son cosas del partido, sí, que fue un error del árbitro. Pero que nada, no influyó en la gran victoria de Kevin. Ha hecho mérito para empatarlo al partido cuando estaba abajo y nada. Lo importante es que pude darle pelea a un monstruo de esta especialidad.
2: Sí, eso, fue un gran partido, brindaron un gran espectáculo con mucho acompañamiento además del público, contame algo de eso.
3: Sí, feliz, vino mucha gente de Venado Tuerto, de Buenos Aires, vinieron bueno, de Entre Ríos, de Ucacha, de Córdoba, donde hay dos canchas de frontón peruano, las únicas del país, así que nada, feliz por la gente, acompañó a morir y eso a mí también me llenó de fuerza para pelear.
1: Bien, ahí estaba la palabra de Guillermo Osorio, que como decíamos perdió la final ante Christopher Martínez de Perú. En Perú, por lo que nos contaban antes, es potencia en esta disciplina. Eran de esperar estas derrotas en la final. Bueno, también aquí en Rosario se está disputando el tenis. Ya ganó Luciana Moyano esta mañana, también Juan Manuel Lacerna, hablo de tenistas argentinos. Hoy por la tarde ganó también Luciano Ambrogi, que además es rosarino. Ganó Lautaro Midón. Esta tarde se van a disputar todos esos partidos de cuartos de final en tenis, en individuales, y por la tarde se vienen las semifinales de los dobles masculinos. Allí compiten la pareja argentina Juan Manuel Lacerna y Lautaro Midón, juegan ante la dupla peruana, y también en el dobles mixto femenino, también instancia de semifinal. Allí la pareja argentina es representada por Luciana Moyano y Luciano Ambrosi, esto en mixto, así que bueno, estaremos atentos a lo largo de la jornada con lo que ocurra, en este caso con el tenis.
0: Facundo, tenemos que hablar de Rosario Central, que va a jugar la final de la Supercopa Internacional con Estudiantes de La Plata el próximo sábado por la tarde.
1: Exactamente, bueno, tendrá que hacer de malabares para armar el equipo Almirón. Pierde, habíamos contado, a Hamilton Campaz, quizás otros jugadores que alternan titular y suplente, pero que también los pierde porque son convocados a sus respectivas selecciones. Vicente Pizarro y Alan Rodríguez tampoco van a estar para el partido. Habrá que ver si el chico Cantizano, que tuvo algunas buenas apariciones pero que todavía no se ha consolidado como titular, puede ser una de las variantes. Gaspar Duarte, que empezó a perder espacio en el último tiempo, pero es otro de los jugadores que seguramente se meterán en el equipo titular de Almirón.
0: Perfecto, ¿y de Newell's?
1: Y de Newell's también empieza a recuperar jugadores para en esta semana larga que tiene. Uno es Franco Escobar, que venía de una lesión, un jugador polifuncional para el equipo de Frank Darío Kudelka, así que ya está trabajando a la par del grupo y lo va a poder tener en cuenta para el próximo partido. Además, lo último de Rosario Central Newell's, Newell's Rosario Central, hoy se disputa el clásico de reserva desde las 15 allí en el centro Grifa de Newell's por la fecha 10 del torneo Proyección, solo con público local, entrada libre y gratuita. Juegan Newell's y Central, el clásico de la reserva.
0: Muy bien, te mandamos un gran abrazo. Vamos a seguir comunicado durante toda la tarde, Facundo.
1: Abrazo grande.
0: Facundo Paredes con nosotros, Rosario. El aniversario de Maradona, de esa patada terrible que le dio Goicochea, ¿no?
4: Claro, hoy se cumplen 43 años de aquella patada que nos dejó a todos perplejos, ¿no es cierto? Estamos hablando del Camp Nou. Maradona hacía poquito que había llegado al Fútbol Club Barcelona, transferido luego de su paso por Boca. En este caso lo tenía a César Luis Menotti de entrenador, enfrentaba al Athletic Bilbao, al Bilbao de Javier Clemente, que venía de ser campeón en la Liga Española, y además en el contexto de un duelo muy particular que se había dado de cara a los medios entre la propuesta futbolística del Flaco Menotti y la de Javier Clemente, que era un técnico claramente defensivo. Entonces hubo mucho duelo dialéctico en la previa de ese partido, que fue un partido por Liga. Maradona, en una jugada allí en la mitad de la cancha, recibe un trancazo monumental de quien luego fue denominado el carnicero de Bilbao, de Andoni Goicoechea. Tanto es así que Maradona estuvo prácticamente casi toda la temporada fuera de las canchas. Es más, vuelve para la final de la Copa del Rey, también contra el Athletic Bilbao, y donde estuvieron las famosas patadas y peleas que todo el mundo recuerda en esa final. Pero bueno, se cumplen 43 años de lo que se denominó la criminal patada de Andoni Goicoechea a Diego Armando Maradona.
0: Bien, quiero hablar de la Fórmula 1 y lo quiero hacer partícipe a Santiago. Lo de forma tiene que ver con que Franco Colapinto terminó un décimo en las pruebas para el Gran Premio de Fórmula 1 de Azerbaiyán, que se va a correr el próximo sábado. Lamentablemente, en las últimas horas recibió amenazas de muerte el piloto de la categoría Alpine, compañero de Franco Colapinto, Pierre Gasly. Por supuesto que estamos totalmente en desacuerdo con todo tipo de manifestación violenta, de expresiones, pero a mí no me gustó para nada la advertencia, la amenaza de Fabio Briatore diciéndole al colega de ESPN que si, a ver, los periodistas argentinos no tienen la culpa de que la gente a través de las redes se exprese y le desee lo peor a Pierre Gasly, eso está muy mal, pero no tiene la culpa la prensa argentina, y dijo Briatore que iba a tomar cartas en el asunto y que si esto se seguía repitiendo no iba a permitir que Franco Colapinto hable con ningún medio argentino. Me pareció pésimo.
5: Está buscando un golpe de efecto Briatore para que deje de suceder algo que viene siendo un patrón en las últimas carreras, que Pierre Gasly recibe un jaiteo en las redes, evidentemente muy potente, y que está dirigido todo del mismo lugar, desde Argentina y fanático de Colapinto, y que todo esto se potenció después del último Gran Premio de Madrid, donde entendía Colapinto que lo podía pasar a Gasly, y bueno, y y no se dio el piloto francés, y ahí sí hubo de manera explícita un crecimiento en los insultos, en las amenazas. Por eso también salió Colapinto en las últimas horas a hablar de Alpine como equipo y de lo importante que la escudería tenga un progreso en conjunto y no solamente él desde lo individual. Tiene que ver con eso y lo de Briatore como un golpe de efecto, como decir, che, la cortan o van a empezar medidas contra Colapinto.
0: ¿Hay buena relación entre los pilotos o es una relación simplemente profesional?
5: No, yo creo que es profesional, pero en todas las escuderías existe esa pica, que creo que
4: se
5: es lógica.
4: El duelo, ¿te acordás? Aquel de Alan Jones y Carlos Reutemann.
0: Claro.
4: Estaban en la misma escudería y la verdad que ese año Carlos Reutemann debió haber sido campeón, pero el equipo le daba todo a Alan Jones.
5: Sí, y sí, de hecho también es cierto que esto sucede, que hay agresiones que pasan un límite, no hay ningún tipo de duda, por lo que marcabas recién, Nico, en relación a las agresiones que recibe Pierre Gasly, pero también por otro lado, cuando vinieron fin de temporada pasada a la Argentina con Colapinto, se fueron todos enamorados del fervor del público argentino. Bueno, la Fórmula 1 tendrán que entender que esa pasión argentina vinculada a los deportes tiene mucho de bueno, como aquello que vivieron en la Argentina con la exhibición de Franco Colapinto, el fervor del público, sí, la participación, eso, y sí, la otra cara que existe también.
0: A eso quería llegar. En esa exhibición que fue multitudinaria desde las 8 de la mañana y hasta las 6 de la tarde en pleno barrio de Palermo, no sé si estuvo Briatore en aquella oportunidad, la verdad que no lo recuerdo. Bueno, debe haber estado seguramente y debe haber palpado cómo siente, cómo vibra el público argentino con cada uno de los deportistas. Esperemos que no pase a mayores. Tenemos, Erika, mensaje de los amigos que se comunican. ¿A qué número de WhatsApp de Nacional?
6: Al 1138707485. Edith, desde San Miguel, Salta, dice: hola, Pasión Nacional. Dejemos que Scaloni decida irse o quedarse. Lo que haga, debemos dar las gracias. Aquí también, desde Entre Ríos, Julio dice: hola, buenas tardes, muy bueno el programa, yo le pido a Scaloni que se vaya así de ganador, un abrazo grande. También por aquí nos escribe Carlos: tiene que ser Paredes o Montiel el capitán de la selección, está muy bueno el programa, los escucho todos los días. Aquí también Hugo desde Mercedes: buenas tardes, recién llegado de trotar con mucho calor, este fin de semana también hacen una carrera por el parque municipal. También, a ver, por aquí: buenas tardes, Nicolás. Tiene que seguir Scaloni, no hay otro. Apoyo total. Tito desde Tucumán.
0: Muy bien, ahí está la opinión de los oyentes, justamente con la continuidad o no de Lionel Scaloni. Recordamos que habló hoy antes de la 1:00 p.m, lo escuchamos en la apertura del programa, diciendo que hoy está en la selección argentina y está predispuesto a la renovación. Que no se pudo dar la charla en el día de ayer con Claudio Tapia, teniendo en cuenta que tuvo un problema odontológico. Nos acercamos a las noticias, 2:30 p.m. en la República Argentina, nos queda media hora de programa.
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8: 2:30 p.m. en todo el país. Javier Milei destacó la marcha de la economía. El presidente afirmó que si el gobierno es reelecto en 2028 será el mejor año económico de la historia argentina. En su exposición ante inversores y banqueros de Wall Street, además afirmó que las inversiones ya van a gran velocidad y como vaca muerta, la minería y la energía se van a acelerar rápidamente. Agregó que el crecimiento ya se reparte en todos los sectores de la economía. En tanto, se prepara el viaje del presidente a la Semana Argentina en París. El informe de Liliana Arias, desde Casa de Gobierno.
9: El próximo miércoles comenzará la Semana Argentina en París, motivo por el cual el presidente Javier Milei viajará a Francia, ya que su objetivo es atraer inversiones y mostrar su gestión en Europa. Su visita será de 2 días y está en agenda una reunión bilateral con su par francés, Emmanuel Macron. Forma parte de su comitiva algunos de sus ministros, pero también viajarán 14 gobernadores, y es por eso que fuentes de Casa Rosada aseguran que será la delegación participación con más volumen político y económico de la historia reciente. De la Semana Argentina en París participan cuatro ramas de la industria: oil y gas, minería, agroindustria y economía del conocimiento a través de la inteligencia artificial. Además de disertaciones que ya están en su agenda, Milei será premiado por el Foro Económico de París.
8: Un choque en el centro porteño dejó varios heridos. El informe de Cristian Varela.
10: Un choque múltiple se produjo en Rodríguez Peña entre Rivadavia y Bartolomé Mitre en el centro porteño, donde seis automóviles chocaron en cadena, por lo que tuvieron que ser asistidas dos mujeres y trasladadas para su atención médica al Hospital Argerich y Ramos Mejía. En ese contexto, el personal del SAME pidió mantener los recaudos a la hora de conducir y la distancia prudente entre vehículos para evitar este tipo de incidentes viales.
8: El cielo se encuentra algo nublado en la ciudad de Buenos Aires, temperatura 24 grados 7 décimas, humedad 33%.
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0: Muy bien, 33 minutos después de las 2 de la tarde me hace reír, Santiago. Vamos al encuentro de Erika Sotomayor y enseguida voy con el móvil de Nacional.
1: Aquí Mario, desde General Güemes de Salta, empiezo de vuelta. Más Tantuono, lo mejor que le puede pasar a esta selección, a nuestra selección como argentino, le deseo lo mejor, un saludo a la distancia. Por aquí también Pablo de Tucumán, buenas tardes, Pasión. Banco la continuidad de Scaloni, saludos a la mesa. Y aquí también, hola Nicolás y equipo. Tello dirigió Boca versus Racing en Mendoza y a Boca le expulsó 5 jugadores. El partido finalizó antes de tiempo.
2: Está haciendo referencia a la final que Racing le ganó a Boca en San Luis. No, en Mendoza. Yo no recordaba, la verdad.
0: Pero que la gente de Boca todavía se acuerda de eso.
3: Seguro que 5 futbolistas no expulsó, porque si expulsa 5 el partido
2: se debió terminar antes. No, pero fue el día que echaron a Benedetto porque hizo
4: un suplente. Capaz que echó suplente esa gente de afuera.
3: No recuerda. Vamos a buscar el antecedente. Pero es la era de la prisión.
0: Si hay un árbitro que es confiable en el fútbol argentino, es Facundo Tello. Están equivocados mis amigos.

0: en este día de primavera, pura y exclusivamente. Muchachos, ¿sus nombres?
1: ¿Qué tal, Diego?
0: Diego y
2: Agustín.
0: Hincha de River, ¿no?
1: Exactamente, hasta la médula.
0: Fanáticos los veo.
2: Fanáticos, sí.
0: Con la camiseta.
1: Exactamente, siempre.
0: ¿Se van a comer al bodegón?
1: Vamos a comer al bodegón.
0: ¿Qué piensan comer que estuvieron viendo?
2: No, vamos por el menú ejecutivo, que viene con postre y todo.
0: Ya estuvieron pispeando algo.
1: Y una cervecita para acompañar.
0: Les tengo que preguntar por este equipo de Poncio, por la nueva firma que tiene abajo de la conducción técnica. ¿Qué les parece? ¿Cómo lo ven la cara?
1: A mí, bueno, desde que asumió Poncio me está gustando por lo menos la actitud del equipo. Faltan algunas cosas, me parece que hay que ajustar la defensa y un poco la delantera, pero bueno, me está gustando y bueno, hay que darle tiempo, pero sí, lo veo positivo.
0: ¿Cuál tiene que ser el objetivo de este River en este semestre? ¿Clasificar a Libertadores, ganar el ámbito local?
2: Y para mí, con el equipo que tenemos que pedir el campeonato, tenemos que ganar. Y clasificar a las copas, de mínimo, ¿viste?
0: ¿Cuál de las dos?
2: Con cualquiera de las dos me conformo, pero hay
0: a esta altura del partido, claro, con cualquiera.
2: Con cualquiera, sí.
0: Les
2: sí,
0: tengo que preguntar por la relación, más que nada últimamente, entre la AFA, los arbitrajes, el Chiqui Tapia y el presidente, Stefano Di Carlo. Algunos idas y vueltas, encontronazos.
1: Yo estoy orgulloso de la postura del Club Atlético River Plate frente a la mafia del Chiqui Tapia. Me parece horrible la gestión de Tapia y espero que los clubes le den una mano también a River, que no sean todos tan alcahuetes.
0: ¿Le da un poco de miedo o va a estar un poco más atento el hincha de River a las quizás réplicas que puede llegar a tener esto dentro del campo de juego?
1: Siempre con la vara alta, siempre.
0: ¿Qué opinas vos?
2: Yo opino que no le tienen que aflojar a Doname el estadio para la despedida de Messi, va a regalar 13 millones de dólares y no quiere pagar el alquiler. Vamos, pagá, poné la plata, Chiqui, querés jugar en River.
0: Muchas gracias, chicos. Buena suerte y buen provecho. Ahí, Nico, entonces, bueno, clarísima la postura del hincha de River, por lo menos de ellos, frente a esta nueva disputa que se está gestando entre la Asociación del Fútbol Argentino, con Claudio Tapia a la cabeza, el presidente.
2: Claro, claro.
0: Y el hincha de River, la fanaticada de River, y Stefano Di Carlo, presidente de River Plate.
3: Muy bien, te mandamos un gran abrazo, Juan, y te queda tan cerca ir al Monumental Vive en La Plata. Es muy cerca, por cierto. Bueno, vamos a saludar en Pasión Nacional, y para nosotros es un enorme placer. Ustedes saben que le damos prioridad en nuestro programa a los Juegos Suramericanos y nos gusta todos los días charlar con los deportistas. Está en línea Natalia Vera, ciclista, ganó 3 medallas en los Juegos. Mi nombre es Nicolás Álvarez, estoy con Santiago, Damián y Agustín. Natalia, bienvenida, qué gusto.
4: Hola, Nico, muy buenas tardes, un placer de estar con ustedes. La verdad que muy feliz y nada, muy orgullosa de tener 3 medallas para... y aportar 3 medallas a la selección argentina.
3: Claro. ¿Qué te parece? Aportarle al deporte argentino y a tu país. ¿Y cómo fue el objetivo para llegar a las 3 medallas? Porque imagino que esto comenzó de pequeña, ¿no? Tu vínculo con el ciclismo.
4: Bueno, un poco, nada, primero soñar, porque fue hace 4 años atrás. Estos juegos fueron preparados con mucho tiempo de anticipación, ya que, bueno, sabíamos que iba a ser en Argentina. Fue mi primer evento a nivel internacional compitiendo en Argentina, y nada más que orgullosa de que toda la gente pueda compartir conmigo un deporte que me apasiona.
3: Seguro, y no es fácil conseguir una medalla y mucho menos 3.
4: Sí, la verdad que sí. Fue muy difícil y al mismo tiempo... con el equipo que tengo, trabajé muchísimo tiempo, como te dije, 4 años, proyectar estas medallas, proyectar este evento. Pasamos muchas cosas lindas, regulares, feas, no tan buenas, y acá estamos. Creo que hoy, un día después de haber finalizado mis competencias, puedo decir que el trabajo que hice durante meses dio sus frutos, y obviamente... resignando muchas cosas, como lo vengo haciendo hace 10 años, y nada más que sentirme feliz y aliviada de que el trabajo, como te decía, que hice, valió la pena.
5: Natalia, ¿se celebran de la misma manera o ya cuando ganás la tercera también combatís contra tu propia cabeza? Decís, che, no naturalicemos esto, que es sensacional. ¿Cómo viviste eso de la celebración de las 3?
4: Bueno, creo que cada una tuvo una sensación muy diferente, pero todas eran eran bonitas porque

0: La primera fue por, en equipo y era la primera medalla que se conseguía. Inició el campeonato y la verdad que nada, fue única. Y es como que la que me llegó al corazón en el sentido de que fue mi primera competencia junto a tanto público. La segunda era igual a, y hasta te diría más de importante, porque es una prueba individual que dependía de mí y de nadie más. Es una prueba, la velocidad individual, algo muy preciso, muy exacto, que te lleva a que por milésimas pierdas o ganes. Y ese día dejé todo y más. Y bueno, la verdad es que la última de ayer fue la que coronó todo, porque con el cansancio que venía acumulando de las dos competencias anteriores, sentí que que fue la que se tiene que llevar el mérito. Ya sea porque la gente me acompañó y yo pedaleé con la gente. Y eso creo que es lo que yo hice durante 10 años y la gente pudo acompañarme, así como en algún momento cuando empecé a ser ciclista. Mucha gente acompañó, apoyó a un sueño y creo que al día de ayer pedaleamos todos juntos.
1: Natalia, te lo pregunto, más allá de tu actividad puntual, del ciclismo, de lo que fue tu participación, ¿qué pudiste ver de los Juegos en relación a lo que te permitió, obviamente, tu actividad? ¿Y con qué sensación te quedaste de los Juegos en general, más allá de lo que fue, evidentemente, tu exitosa participación en estos Juegos Suramericanos?
0: Y bueno, para ser sincera, la verdad que disfruté poco del evento en general, extra competencia, porque somos atletas, estamos concentrados por la competencia, es muy preciso todo, comer lo que mejor se pueda, todo sano, dormir temprano, caminar poco, recorrer poco. Y todos los días era eso, ¿viste? Y como atleta uno no lo disfruta de la misma manera que a lo mejor otra persona que acompaña. Y más que nada, nosotros al estar compitiendo en la provincia de Rafaela y la sede principal estaba en Rosario y Santa Fe,
1: Claro.
0: creo que estuvimos un poco alejados de todo lo que fue el contexto del evento en sí en masa.
1: Claro.
0: Y bueno, nada. Creo que lo disfruté muy poco desde ese lado, pero bueno, el objetivo mío era otro, era competir y dar lo mejor de mí, y creo que lo pude hacer.
2: Natalia, hace un ratito cuando te presentaba Nicolás, te preguntaba por el comienzo. Contanos cómo fue ese comienzo, cuándo te encontrás con la primera bicicleta y si en algún momento de la obtención de esas medallas pudiste con tu cabeza hacer esa retrospectiva y recordarte en ese comienzo.
0: Bueno, la verdad que yo cuando empecé a andar en bicicleta hace 14 años atrás, empecé con una bicicleta prestada, una bicicleta que me quedaba súper grande. Y el día martes, por ejemplo, llegué a sentir un poco las mismas sensaciones, porque bueno, fue un proceso hermoso, lindo, que gente acompañó, apoyó en su momento, para que el progreso mío deportivo vaya adelante. Pero el día martes recordé algo que me había pasado hace muchos años y en mis comienzos, de tener material prestado porque el mío no estaba en condiciones de competir. Por ejemplo, fue una rueda y no me prestó específicamente un compañero de selección, me prestó el rival más directo que tuve en este evento, que fue Colombia. La verdad que me sacó el sombrero por esa amistad que hay debajo de que cuando nos subimos a la pista, porque esa gente hizo de que pueda competir y dar la mejor marca posible prestándome sus ruedas, que al final y al cabo estaba compitiendo contra ellos. Recordé un poco a Zanatti de hace 14 años atrás que empezó con cosas prestadas y hasta el día de hoy lo sigue haciendo. Como que de alguna manera viste que todo va dando vuelta y terminamos los atletas llegando a la misma conclusión que cuando nosotros empezamos. Y por un lado me daba bronca porque el material mío no estaba en condiciones y al mismo tiempo digo, ¿por qué a mí me toca en este momento? Porque estaba a punto de largar.
3: Perfecto, Natalia, ha sido un gusto escucharte y no te vamos a perder pisada. Seguramente volveremos a hablar aquí en el aire de Nacional. Te mandamos un beso muy grande y felicitaciones por las tres medallas.
0: Bueno, muchísimas gracias chicos, gracias por este espacio y bueno, agradecer a toda Argentina que estuvo ahí alentando desde cualquier medio y bueno, seguramente nos estaremos viendo pronto. Un abrazo grande, gracias.
3: Gracias a vos. Natalia Vera, ciclista, participó de los Juegos Suramericanos y ganó 3 medallas. Quiero compartir información con ustedes y lo ayudo a mi amigo Zárate. No está resuelto dónde van a jugar Vasco y Boca el partido revancha de la semifinal de la Copa Suramericana. Sigue siendo la alternativa el Maracaná. Van a tener 4.000 localidades cada equipo. Cuando el Vasco venga aquí a Buenos Aires, tendrá 4.000 lugares y lo mismo ocurrirá con el hincha de Boca. Hay un gimnasio, creo que en el complejo Pedro Pompilio, que próximamente va a llevar el nombre de Miguel Ángel Russo.
2: Bueno.
3: Y síganlo a Mateo Gauna, 14 años, zurdo, categoría 2012. Acuérdense de este nombre y apellido, Mateo Gauna.
2: 4.000 hinchas de Vasco van a estar en la Bombonera.
1: Hay que ver si vienen, porque es cierto que los brasileños son
2: seguidores.
1: Proporcionalmente mucho más, obviamente, que en la Argentina. Con los clubes pasa algo parecido, pero no son de venir tanto para acá como los argentinos vamos para allá.
2: Ahora, entiendo que si hay 4.000 hinchas de Vasco
1: sí
2: en el partido de semifinal de Copa Libertadores de América, muchos socios de Boca se van a quedar afuera.
4: No, de Copa Sudamericana.
2: De Copa Sudamericana, sí. Por lo que marco es, con este ejemplo, que están Boca y Estudiante, que Estudiante también va a tener que ceder muchos lugares. Si hay una voluntad, los visitantes vuelven. Si
3: es,
2: una
3: que voluntad, no, es que no hay
2: los
3: voluntad.
2: Entonces, que no nos vengan a decir...
4: No, hay voluntad de la AFA y de Chiquitapia, no de algunos dirigentes. Algunos dirigentes son los que no quieren perder y socios locales.
2: Riquelme, como está obligado, da 4.000 lugares. Cuando
1: está obligado.
4: Sí, bueno, igual...
1: Pero cuando no está obligado, no.
2: Cuando hay una decisión capital de decir, a partir de ahora vuelven los visitantes...
4: Bueno,
2: los socios de Boca, algunos no van a ir.
1: Boca y River no quieren.
2: Por eso.
4: Lo importante, Nico, antes de ir a la pausa, es que ojo con los hinchas de Boca que van a Brasil y con los hinchas de Estudiantes también. Sí. Hay que anticiparlo porque cada vez que suceden los viajes de hinchas argentinos, últimamente en Brasil la pasan mal.
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0: estamos entrando en el final de Pasión Nacional, pero con el espíritu federal recorremos todo el país. Vamos al encuentro de Daniel Carranza en Santiago del Estero. Daniel.
1: Nico, querido, ¿cómo estás? El placer de siempre de saludarte a vos, a todos los compañeros y a toda la audiencia. Primero hablar de Central Córdoba, de este conjunto ferroviario que hoy trabajó por la mañana con Sebastián Domínguez allí, ya tratando de buscar un equipo ideal para, más allá de que falta, ¿no?, para enfrentar a Riestra, pero con la novedad de que también ya se ha sumado a los entrenamientos el paraguayo. Estamos hablando de Darío Cáceres junto con Michael Santos. Serían los dos regresos importantes que tendría el ferroviario de cara a lo que va a ser este encuentro de frente a Riestra, un partido clave porque es un partido directo en la tabla general. Después, en la Supercopa Internacional que se viene, Nico, mañana arribará Estudiantes de La Plata, y al igual que Rosario Central, Estudiantes estará, tengo entendido, concentrado en un hotel que está a la par o al frente de Casa de Gobierno, mientras que, en lo que es el casco céntrico de la ciudad capital, mientras tengo entendido que Rosario Central se va a ir a la ciudad de La Banda, a 10 minutos del Estadio Único Madre de Ciudades. 20:15 sería la conferencia de prensa presentando lo que tiene que ver esta final que se va a jugar el día sábado, 16 horas aquí en el Estadio Único Madre de Ciudades, que te digo que estaríamos teniendo cerca de 33, 34 grados de temperatura el día sábado.
0: Terrible, terrible. Vos sabés que, aclaro, estás vos en línea y para nosotros es un enorme placer hablar contigo a diario. Encontraron la beta para otra vez poner a Santiago del Estero en el centro de la escena a nivel deportivo. Digo, está bárbaro el estadio, yo no tengo problema, pero digo, pareciera como que es el único escenario. Digo, qué pena que no se usa el estadio el de Rosario Central, ahora va el partido de Boca Racing, pero el de Mendoza, que no se utiliza prácticamente nunca, todo va a Santiago del Estero. Bienvenido que vaya a Córdoba por las dimensiones que tiene el estadio. ¿Qué capacidad tiene en la actualidad el de Santiago del Estero?
1: Hoy sentados casi 32.000 personas, si le sacan las butacas de las populares llegarían a unos 42.000 personas. Claro. Lo digo, Nico, y compartiendo con vos, ¿no? A ver, si bien no tienen equipos en Primera División, tienen equipo en Primera Nacional y en Torneo Federal A, está el Padre de Marta Arena de Salta, está el estadio de Gimnasia de Jujuy. Digo, recorrer el país sería lindo.
0: No, por eso tenemos otros estadios, lógico. Bien, Daniel, quedó dicho entonces. Obviamente no hay nada personal.
1: Que cerca de 35 grados estará haciendo. Ya te estoy confirmando el día sábado cuando arranque el partido entre Estudiantes y Rosario Central. 16 horas, imagínate.
0: Bárbaro. Necesitamos, bárbaro, porque queremos acá calor, ¿eh? Hemos tenido un invierno muy crudo en la Ciudad Autónoma de Buenos Aires.
2: Igual preferimos 24 a 33, ¿no?
0: No, por supuesto.
2: 24 es hermoso.
0: 22 te diría que es la 24, temperatura perfecta.
2: La primavera es sensacional.
1: Nosotros en este momento estamos teniendo 32 grados.
0: Ya, te digo, Daniel, vos lo sabés por experiencia, hay que pasar el veranito en Santiago del Estero, ¿eh?
1: Sí, imagínense. Bueno, tremendo lo que va a ser.
0: Y en pleno verano, 60 grados de sensación térmica. ¿Sabes lo que es 60?
3: Yo fui a Santiago del Estero a ver la final Racing Estudiantes y me sorprendió. Llegamos tipo 2:30 de la
2: tarde. Gol de Maravilla y de Carrillo.
3: Exactamente. Había muy poca gente en la ciudad, ¿no? En las motos todos andando con manga larga, por ejemplo, y con pantalón largo por el sol. Y en el único lugar donde había santiagueños en actividad eran los campitos jugando al fútbol. 2:30 bajo el sol.
1: Ah, muy sí, bien. Eso no. Lo de esa voz son imperdibles aquí. El
3: 74 grados.
1: 3 de la, jugaban al fútbol. 2 de la tarde ya empiezan a jugar.
0: Daniel, te mandamos un gran abrazo. Qué bueno escucharte.
1: Abrazo grande igualmente para ustedes.
0: Daniel Carranza con nosotros. Sergio, quiero que repasemos lo más importante periodísticamente de San Lorenzo Almagro y que nos cuentes algo del fútbol de ascenso.
4: Que se está dando la reunión en este momento, o debería estar dándose la reunión, los teléfonos están apagados, con lo que tiene que ver con Nacho Piatti, recordamos, y la audiencia para ver si hay definición o no respecto a la sede de San Lorenzo. Recordamos que Piatti lo que está pidiendo es el embargo de la sede de Avenida La Plata, así que veremos con el correr de la tarde si hay alguna novedad respecto a esto. Y en el fútbol de ascenso, que no para, más allá de lo que tiene que ver con la fecha FIFA, se vienen momentos claves, son seis, va a la par de la Primera División, la Primera Nacional. O sea, arrancarán los octavos de final del torneo con el reducido en la zona A. El líder es Ferro con 3 puntos de diferencia ante Morón. Y del otro lado tenemos a Tristán Suárez como líder. 1 punto atrás viene Gimnasia de Jujuy y Temperley. Es una definición.
2: Pero de los 5 que nombraste son 5 de 4 del AMBA.
4: Sí.
2: 4 del AMBA.
4: Eso es lo raro de esta temporada, porque todas las temporadas anteriores había algunos peleando, pero eran casi todos del interior. Y ahora son mayoría de acá del AMBA, como dice Damián, con Yo, haciendo algún análisis estadístico, me estoy imaginando una final Ferro-Temperley.
0: Bueno, la anotamos, ¿eh? Ferro-Temperley.
3: Ferro-Temperley.
0: Hay elecciones en Ferro el fin de semana, ¿no?
4: Sí, señor. Mientras está jugando Ferro de visitante, sí. Lo hablaba ayer con Mundo, le digo, Ferro juega de visitante. A la misma hora que juega Ferro se está votando.
2: ¿Pero pueden ir los hinchas en esta fecha? No.
4: No, no. Digo, ¿a nadie se le ocurrió poner una pantalla en el club?
0: No, sabés que no.
4: Para que la gente...
3: Sí, nadie para traicionar a que voten.
4: Va a haber tres horas el lapso de partido que el hincha va a decir.
0: Bueno, y para saber...
3: Perdóname. El futbolero, pero Ferro es un club que tiene mucha... Obvio. No, lo marco de este lugar, que...
2: Es un distintivo.
3: Sí. Evidentemente, Ferro es un club que tracciona muchísimo más allá del fútbol.
2: Volei, básquet.
4: Le dije a
3: Mundo, y la vida social que tiene.
4: Se lo
3: anticipa
4: Mundo. Mundo me dijo ayer.
0: ¿Quién gana la elección?
4: Para mí gana el oficialismo. Y le dije, ¿y el lunes o martes tenés un escándalo?
0: ¿Porque podés anticipar? ¿O tenemos que llamarlo a Cascioli?
4: No, Cascioli no tiene ni idea. Yo digo.
0: Daniel, te mandamos un saludo. Mirá lo que dice tu alumno, Daniel.
4: No es información. El abuelo. El lunes o martes la oposición dice, acá pasó algo raro, aviso.
0: Bueno, claro. Entonces gana el oficialismo para vos.
4: Para mí gana el oficialismo, ahí nomás, ¿eh?
0: Claro, ahí porque nomás. Mundo me dijo en privado que gana la oposición para él. Perdón, no entendí. Ahora entendí.
2: Sin estar adentro de Ferro, sí. Sería extraño que en las puertas de una vuelta a primera división... El oficialismo
4: no para,
3: falta para eso igual. Está siendo muy auspicioso.
4: Es un tema que lo hemos charlado con Hernán y es para debatirlo.
2: Pero de afuera es extraño, por lo menos, explicar eso.
4: Que haya elecciones en una definición de torneo, en un club, sacá Ferro, cualquier club,
0: sí.
4: Y que por ahí te cambie la conducción de un club a poca fecha del final del campeonato, puede atentar contra... El resultado deportivo.
2: El futbolero lo piensa eso.
4: Por eso.
0: Bueno, recordamos.
4: Bueno, que las elecciones sean cuando termina la temporada.
0: Sí. Recordamos lo más importante periodísticamente a esta hora de la tarde. Apareció en escena cerca de las 13 Lionel Scaloni en el predio que la AFA tiene en E6, en el predio Lionel Messi, y dijo que hoy está en la selección. Tiene la predisposición, está la predisposición de estar. Ese fue el término concreto de Scaloni. Así que. Mientras tanto, se vienen en Santiago los tres partidos amistosos.
3: Claro, recordamos el primero el próximo miércoles con Bolivia, Burkina Faso, ya en Buenos Aires, y el partido del 6 de octubre, que evidentemente esta fecha FIFA está trazada y tiene el pulso y toda la atención puesta, más allá de lo que pase con Bolivia y con Burkina Faso. Está esperando el futbolero en la Argentina despedir a Lionel Messi y agradecerle por todo lo que le dio, por todas las alegrías, la felicidad que ha dado en estas últimas dos décadas.
0: Muy bien, nos quedamos durante toda la tarde con Agustín Domper y Sergio Sarratea, que estarán con la cobertura deportiva en los diferentes programas, el servicio informativo, y volvemos con mucho gusto a las 7 de la tarde para hacer la segunda edición de Pasión Nacional. Un agradecimiento muy especial a Sebastián Vera en la producción, a Natalia Lugaroff en la operación técnica. Sarratea, gracias, lo veo.
4: Gracias a vos.
0: Bien. Estamos en el final. Mi nombre es Nicolás Álvarez. Gracias a Santiago. Y en el final del programa Sinatra te dice...
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1: Las 3 de la tarde en todo el país. El INDEC dará a conocer el dato de pobreza e indigencia. El organismo publicará en unos minutos la cifra de los primeros 6 meses del año. El último dato oficial correspondiente al segundo semestre de 2025 ubicó a la pobreza en 28,2%, el nivel más bajo en 7 años. Alerta meteorológico, rige una advertencia naranja para el sur de la cordillera de Mendoza, que se mantiene en tanto en amarilla en el norte de la zona cordillerana. En esa región se prevén nevadas por momentos fuertes. Un proyecto de ley fomenta la actividad artística en San Luis. El informe de Clara Nielsen desde la emisora de Radio Nacional en la provincia.
2: En San Luis, la Cámara de Diputados de la provincia dio media sanción por unanimidad al proyecto de ley de fomento y protección del artista folclórico y popular sanluiseño, que busca garantizar la participación de artistas de San Luis en festivales, fiestas provinciales, peñas y otros eventos de música y danza folclórica que reciban apoyo o subsidios del gobierno de la provincia. Los puntos centrales establecen que por cada artista que no esté radicado en San Luis, deberá incluirse al menos un artista local o provincial por cada día del evento. Hablamos sobre el tema con la diputada Ivana Rica.
3: El objeto que tiene es garantizar la participación, la promoción y la justa remuneración, ¿no?, de los artistas.
1: En Las Lomitas, Formosa, donde nos escuchás por AM1270 y FM99.5, temperatura 27 grados 6 décimas, humedad 38%, cielo ligeramente nublado. En la ciudad de Buenos Aires, temperatura 24 grados 7 décimas, humedad 33%, cielo algo nublado.
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0: tal? ¿Cómo les va? Tengan todos muy buenas tardes. Aquí estamos arrancando Mundo Tuerca a través de Nacional Gualeguaychú AM1310. Con toda la información del automovilismo deportivo, muchas novedades para este fin de semana. ¿Se corre o no se corre en Gualeguaychú? Todo evaluando la situación en cuanto a los pronósticos meteorológicos del fin de semana. Según se informó oficialmente, mañana al mediodía se estaría definiendo, insisto, si se corre o no la fecha de karting asfalto Gualeguaychú, Citroën Competición y TC del Litoral, donde se anuncian nuevos debuts, tanto en Citroën como en TC del Litoral. Hoy vamos a estar tratando ese tema también, como lo venimos haciendo en programas anteriores. También está el tema del rally entrerriano, que se presenta por primera vez en la localidad de Galarza, cerca de Gualeguay. También allí, analizando la situación meteorológica, donde se están evaluando distintas alternativas ante la evidencia de lluvia, particularmente el día domingo. También vamos a hablar sobre todo eso. Mientras tanto, a nivel nacional, recordamos, la Fórmula 3 Metropolitana junto al TC Mouras y TC Pista Mouras van a correr al Autódromo de Rosario este fin de semana. Y en la Fórmula 3 Metropolitana, recordamos, está el piloto de nuestra ciudad, Nazareno López, como así también el uruguayense Fulini. Y a nivel internacional, todo está centrado, claro está, en el Gran Premio de Azerbaiyán, donde hoy ya comenzó la actividad oficial en pista con el desarrollo de las dos primeras pruebas libres, con variada diferencia de Franco Colapinto entre la primera y la segunda, al igual que su compañero de equipo Gasly. Muchas cosas para desarrollar y lo vamos a hacer luego de esta primera pausa.
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0: Bien, y continuamos el Mundo Tuerca. Decíamos sobre el rally entrerriano que se va a desarrollar este fin de semana en la localidad de Galarza. Será la primera vez que el rally entrerriano corre en Galarza y, lógicamente, ante los pronósticos meteorológicos, se están evaluando distintas alternativas. ¿Cuál es una de ellas? Bueno, tratar de realizar la mayor cantidad de tránsito, la mayor cantidad de kilómetros durante el día sábado. Y de esa forma, si eventualmente fuera necesario suspender el día domingo, se lograría tener por lo menos una buena cantidad de kilómetros recorridos que permitan entonces dar el puntaje común. Si se logra, sí, ya estamos en un instante, estamos hablando con Sebastián Marconi. Aquí ya salimos enseguida con él. Decía que el rally, si logra desarrollar la cantidad de kilómetros necesarios para dar puntaje completo el día sábado, bien. Y queda la alternativa, que hay algunos tramos de ripio, que le permitiría entonces transitar al menos uno o dos pruebas especiales, y esto permitiría entonces al rally otorgar puntaje y medio para esta competencia de COSO. Pero veremos a ver qué pasa. Mientras tanto, ya estamos en comunicación con Sebastián Marconi, el piloto de la clase B de TC del Litoral, para que nos comente cómo vienen los preparativos para este fin de semana. Seba, el gusto de saludarte. ¿Cómo te va? Bien, se cortó la comunicación. Vamos a intentar comunicarnos nuevamente con el piloto de la clase B de TC del Litoral. Mientras tanto, también se anuncia otro piloto uruguayo que estaría debutando también este fin de semana y en la clase B que maneja ya alrededor de 12, 13 autos. Sebastián Marconi, ¿me estás escuchando ahora? Bien, no se puede establecer la comunicación con él, y vamos a intentar si podemos hacerlo por otro medio. Y mientras tanto, como decía, un piloto de la zona rural del departamento de Dolores, en la República Oriental del Uruguay, sería entonces el piloto debutante también con un auto preparado por el Marcelo Tabaco Vera aquí en Gualeguaychú. Hacemos la pausa y luego continuamos.
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0: Bien, continuamos el Mundo Tuerca y ahora sí establecimos la comunicación con Sebastián Marconi, protagonista de la clase B de TC del Litoral. El gusto de saludarte, Seba, ¿cómo estás?
7: Hola, Ricardo. Buenas tardes para vos y para la audiencia.
0: Bueno, nosotros bien. Y suponemos que también ustedes ya preparando, disponiendo todo para el fin de semana.
7: Sí, sí, estamos en la dulce espera ahora.
0: Me imagino.
7: A ver qué decide hacer el tiempo.
0: Exactamente, justamente lo estaba comentando, ¿no? Que todo se está evaluando, los pronósticos, los famosos pronósticos meteorológicos que te dejan alambrando, valga el término, antes de cada competencia, ¿no?
7: Pero sí, la verdad que sí, una lástima. Para mí no tendría que contratarlos del campo para que ellos sienten y nosotros organizamos una carrera de sal litoral.
0: Tienes razón, buena idea para plantearlo. Sebastián, contanos. ¿Cómo vienen los preparativos en tu auto de la clase B?
7: Bien, bien, bien. Tuvimos mucho tiempo entre carrera y carrera y pudimos hacer varias cosas. Primero fue trabajar un poco en cambiar la relación del diferencial, que veníamos con una relación más larga y no nos permitía pelear como nosotros queríamos, y trabajamos un poco los frenos también, que fue lo que pecamos la última fecha.
0: Seguro. Bueno, un tiempo prudencial para trabajar tranquilo, y lógicamente toda la expectativa. Tengo entendido que la clase B llega con 13, 14 autos en esta fecha. Creo que es muy bueno la recuperación del parque.
7: Y la verdad que nosotros tenemos buen parque. El tema es que nunca nos alineamos.
0: Claro.
7: Siempre vienen diferentes. Perdemos 4 y agregamos 4. Y siempre venimos así. Nunca podemos redondear el número de pilotos. Una lástima, es algo de que... Si no puede ser de que nunca podemos redondear un buen parque de autos y siempre estamos con 9, 10, 11 autos. Ahora creo de que llegamos a 14 coches, ¿viste? Y no sé qué va a ser el tiempo ahora, ¿viste? Parece mentira.
0: Sí. Sí, según nos informaron, mañana al mediodía van a informar oficialmente qué es lo que se resuelve ya quizás más cerca del fin de semana para evaluar ese famoso pronóstico y ver sobre... a último momento, porque también, lógicamente, hay que decidirlo mañana para evitar el movimiento de varios pilotos que viajan de distintas ciudades, ¿no?
7: Exactamente, nosotros tenemos pilotos de República Oriental del Uruguay, que ahora vienen dos a debutar, creo yo, y tenemos pilotos de Buenos Aires, entonces claro. No podemos andar jugando con el tiempo de ellos, y tampoco podemos dejar tanto tiempo sin carrera, porque hay muchos que viven del automovilismo, ¿viste?
0: Sin duda.
7: Y tampoco se puede hacer una locura, pero parece mentira de que da en lluvia, se suspende la carrera y el domingo no llueve.
0: Exacto. Y viceversa. Ha ocurrido realmente en alguna oportunidad. Seba, te agradezco muchísimo tu tiempo y por supuesto desearte lo mejor para este fin de semana o para cuando se pueda correr la próxima fecha.
7: Sí, ojalá y se pueda correr, que se corra la tormenta y hacer un buen espectáculo y que vaya mucha gente.
0: Sí, señor. Te mando un abrazo.
7: Bueno, bueno, Ricardo. Hasta luego.
0: Chau. Hasta luego. Sebastián Marconi, piloto de la clase B de Citroën, de TC del Litoral. Estoy pensando en Citroën, porque justamente en Citroën Competición se anuncia un nuevo debut para este fin de semana. Es un piloto de la provincia de Buenos Aires, más precisamente de Avellaneda, se llama Matías Castelli y tiene antecedentes en karting y en FIA 600, se apresta a debutar en la clase A de Citroën Competición con el auto de Jonathan Icardo con la atención de Jorge Brusoni. Así que bueno, bienvenido entonces Matías Castelli a la clase A de Citroën Competición. Hacemos la pausa.
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0: Bien, y lo decíamos en los titulares de Mundo Tuerca, habrá otro debut en la clase B de TC del Litoral. Y en este caso se trata de Ramiro Banchero, hombre oriundo allí de la zona rural de Mercedes y Dolores, que también quiere probar suerte en la clase B de TC del Litoral y, por supuesto, ya está en comunicación con nosotros. Ramiro, el gusto de saludarte, un gusto.
1: Hola, ¿qué tal? ¿Cómo te va, Banchero? Por acá, mucho gusto.
0: Bueno, queríamos charlar con vos, bueno, porque sabemos de tu intención de debutar en la clase B de TC del Litoral con un auto con la atención de Marcelo Tabaco Vera. Contanos cómo surge esta posibilidad.
1: Bueno, esta publicidad surge, yo soy conocido acá de los muchachos Moris, de acá de Carvelo, y bueno, por medio de Leguar ahí, tuve la oportunidad de conocer a Tabaco y a Marcelo, y bueno, y se organizó todo como para ir a correr este fin de semana, si supuestamente se deja el tiempo, para ir a probar en pista firme, a ver, yo corro acá en Uruguay, corremos en pista de tierra, en las cachillas que llamamos nosotros acá, ahora vamos a probar en pista firme, que va a ser una experiencia nueva, eso digo para mí por lo menos.
0: Seguro. Estamos hablando de una pista asfaltada, ¿no? Que seguramente puede ser un cambio importante y para vos en particular, entiendo, conducir un auto de mayor potencia y mayor envergadura también.
1: Claro, también, sí, son auto un poco más de potencia, sí, que la cachilla de acá, los circuitos de ahí también son más largos que de acá son circuitos bastante cortos. Hay diferencias, ¿no? Que se va a notar, ¿no? Ahí son circuitos mucho más largos, más metraje y bueno, pero va a ser una experiencia linda, si Dios quiere.
0: Seguro. ¿Estás corriendo también paralelamente allí en las categorías zonales uruguayas o por el momento has hecho un descanso y por eso esta intención de debutar en la clase B?
1: Yo este año acá en los zonales de acá de Uruguay no estoy corriendo porque estamos modificando el auto. Yo el año pasado sí corrí y este año hice un paro ahí porque estábamos modificando el auto acá en Uruguay. Pero bueno, supuestamente para el año que viene, si Dios quiere, vamos a estar en pista de vuelta. Yo vengo corriendo más o menos desde el año 2012 ahí, pero se corre sí, en los zonales acá, la departamento de Colonia y departamento Soriano, son los zonales acá.
0: Exacto. Ramiro, bien, ¿está la posibilidad, luego de el debut, de completar dos o tres carreras que restan todavía para TC del Litoral, o esto sería una prueba en esta competencia?
1: Y bueno, por ahora esto sería una prueba, para probar un poco, pero bueno, después se verá. Creo que quedan como dos fechas más, aparte del TC
0: claro,
1: del Litoral.
0: Sí,
1: pero se verá, digo, vamos a probar ahora esta fecha, a ver cómo se anda y eso, y bueno, capaz que si marcha todo bien, podría haber alguna posibilidad de correr alguna otra fecha, de correr el año, había que ver, a ver cómo son los circuitos en firme, ¿no?
0: Seguro. Ramiro, te agradezco muchísimo tu tiempo y desearte lo mejor en este debut, seguramente nos estaremos viendo en el autódromo.
1: Bueno, muchas gracias por comunicarse y bueno, y saludo a toda barra ahí, bueno, si Dios quiere, lo veremos, sí, fin de semana estaremos ahí.
0: Te mando un abrazo.
1: Bueno, igualmente, que pasen bien, saludos, chao.
0: Hasta luego. Allí estaba entonces el piloto uruguayo Ramiro Banchero, en reitero, de la zona rural de Dolores, en República Oriental del Uruguay, que justamente se viene a correr este fin de semana a Gualeguaychú y debutar en la clase B de TC del Litoral. En otro orden de cosas, bueno, a nivel internacional, recordamos todo lo que ha acontecido ya con el inicio de la actividad en el Gran Premio de Azerbaiyán, donde realmente fue dispar quizás la tarea y no está conforme Franco Colapinto todavía sobre lo realizado, aunque mejoró sustancialmente respecto a la primera y la segunda práctica. En la primera estuvo ubicado en la 18ª posición, pero en la segunda práctica quedó en el 11º lugar, aunque, como decía, no conforme, quedó a 2 segundos 334 milésimas del más rápido George Russell con el Mercedes, quien marcó minutos 43 segundos 347 milésimas. Segundo quedó su compañero de equipo, Kimi Antonelli, a 552 milésimas. Atención, medio segundo de diferencia de Russell a Antonelli. En la tercera posición quedó Max Verstappen a 827 milésimas. Cuarto, Charles Leclerc a 1 segundo 126 milésimas. Quinto, Lewis Hamilton, a 1 segundo 318 milésimas. Sexto, Lando Norris a 1 segundo 484 milésimas. Séptima posición, buen trabajo de Pierre Gasly, quedó a 1 segundo 496 milésimas. Digo, bueno, para el Alpine, pero a 1 segundo y medio de Russell. En la octava posición, Oscar Piastri, a 1 segundo 510 milésimas. Noveno, Adjar, que retorna al Red Bull Racing luego de 3 carreras por estar ausente por un inconveniente en la muñeca derecha, quedó a 1 segundo 521 milésimas. En el 10º lugar, Esteban Ocon, que no ve segura su continuidad el año próximo. El piloto de Haas quedó a 1 segundo 943 milésimas del más rápido. En el 11º lugar, como queda dicho, Franco Colapinto, a 2 segundos 132 milésimas de Russell. 12º, Lobson, que vuelve al Red Bull Racing, quedó a 2 segundos 334 milésimas. 13º, Checo Pérez. 14º, Gabriel Bortoleto. 15º, Nico Hülkenberg. 16º, Alex Albon. 17º, Carlos Sainz. 18º, Lindblad. 19º, Valtteri Bottas. Puesto 20 para Oliver Berman. En el puesto 21, Lance Stroll. Y en el puesto 22, con apenas 9 vueltas giradas, Fernando Alonso con el Aston Martin. Aston Martin, los dos autos, penúltimo y último en esta, estos mejores resultados de la jornada de hoy. Mañana continuará la actividad en el, para el Gran Premio de Azerbaiyán, donde se va a cumplir con una tercera tanda de pruebas y posteriormente disponer entonces la, este, la clasificación. Mañana viernes, siempre teniendo en cuenta que la carrera se va a desarrollar el día sábado, a partir de las 8 de la mañana, hora de nuestro país. Así será entonces carrera sabatina para la Fórmula 1 en el Gran Premio de Azerbaiyán en el circuito urbano de Bakú. Recordamos a nivel nacional el TC Moura, TC Pista Moura, con el autódromo Roberto Moura clausurado. Se vienen a correr al autódromo Juan Manuel Fangio de Rosario y allí estará participando también la Fórmula 3 Metropolitana con la participación de Nazareno López, el piloto de nuestra ciudad, con el equipo Dital de la ciudad de Concordia. Nos vamos mañana a las 15, volvemos con el automovilismo a través de Nacional Gualeguaychú. Quédate en la radio, ya viene la tarde de Nacional. Chao.

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1: Hora 3:32 minutos. Pablo Quirno se reunió con el secretario de Estado del Vaticano. El informe de Liliana Arias desde Casa de Gobierno.
2: De cara a la visita a la Argentina del Papa León XIV en el marco de su viaje oficial a las Naciones Unidas, el canciller Pablo Quirno mantuvo un encuentro con el secretario de Estado del Vaticano, cardenal Pietro Parolin. Según informó el ministro, conversaron sobre la organización de los actos pastorales y también sobre los valores compartidos que unen la Argentina con la Santa Sede. Es por esto que resaltó la importancia de seguir defendiéndolos, como es la vida, la libertad, la dignidad de las personas y la familia. A través de redes sociales, Quirno garantizó que se vivirá un momento histórico para el pueblo argentino y recordó el lema elegido por el Vaticano para la visita a nuestro país. Bienvenidos todos, vayan y anuncien.
1: Coordinan medidas preventivas por el fenómeno de El Niño. La Secretaría de Agricultura presentó a la mesa de enlace los lineamientos del Plan de Coordinación Federal. El objetivo es articular acciones ante posibles emergencias por el aumento de las lluvias en la cuenca del Plata. Crece la violencia entre los taxistas y choferes de aplicación en La Plata. El informe de Fernanda Germanier desde la capital bonaerense.
3: Taxistas y choferes de aplicación enfrentados en las calles de La Plata. Los taxistas exigen más controles sobre los vehículos particulares que trabajan a través de las plataformas. La escalada de violencia se trasladó a la vía pública, donde hubo agresiones entre los trabajadores. Radio Nacional habló con los conductores de aplicación que piden una solución al conflicto.
4: Están dejando todo a que se solucione con la ley de la selva. Parece que están esperando que suceda alguna tragedia. Ya las situaciones están muy complejas, escalando a niveles de violencia. Entonces acá el que tiene que solucionar los problemas de fondo es el municipio.
1: En la ciudad de Buenos Aires, temperatura 24 grados, humedad 45%, cielo algo nublado.
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0: Muchas gracias.
1: Así comenzamos con la música esta parte de la tarde con la barra aventurera. Qué bueno poder saludarte y estar en esta tarde como en cada uno de los días. Saludamos con nuestro trabajo de cada una de las jornadas. Edgardo Susco en la operación técnica de estudios, musicalización y puesta al aire. Mi nombre es Juan Gerol. Aquí estamos en AM 1310 kHz. Una tarde con una temperatura ahora de 25 grados, 6 décimos, cielo ligeramente nublado, la humedad del 37%, la presión 1007 hectopascales, el viento del norte a 21 kilómetros a la hora con visibilidad óptima.

0: cómo me duele. ¡Muchísimas gracias!
1: En la música, qué locura con Valentino Merlo, como la flor. 15:47 minutos en nuestro país. Y estos primeros momentos de cada una de las tardes, siempre repasamos la información de las rutas, de lo que se va desprendiendo de diferentes informaciones. Y en el día de hoy, en esta mañana, hubo un accidente con un camión que transportaba pollo congelado de uno de los frigoríficos de aquí de la provincia, rumbo a Buenos Aires, y el accidente fue a las 5:30 de la mañana. Estuvimos hablando con Mauricio Asler, de Jefatura Departamental de Policía, hoy a la mañana, y repasamos entonces con él qué fue lo que ocurrió.
2: Sí, bueno, sobre el accidente, tomamos conocimiento a las 05:30 horas, sobre un accidente en la autovía 14, en el kilómetro 38, en sentido de circulación norte-sur. Uh-huh. Y bueno, allí arribar el personal de comisaría séptima constata la veracidad de lo informado, el vuelco de un camión tipo térmico que iba cargado con pollos congelados de la empresa Fadel. El mismo era conducido por un joven de 25 años con domicilio en Concepción del Uruguay. Y bueno, a causa del accidente, el joven chofer queda atrapado en la cabina. Al momento se encontraba consciente, pero manifestaba dolor en piernas y brazos. Bueno, ahí trabajó personal de bombero voluntario con el profesionalismo de siempre en la extracción del chofer del interior de la cabina. Y bueno, posteriormente fue trasladado en ambulancia hacia el hospital local para la asistencia médica correspondiente.
3: ¿Quedó internado?
2: Quedó internado momentáneamente. Me confirman hace instante de que presentaba una lesión de carácter grave, una lesión en una fractura en brazo derecho. Y bueno, según lo manifestado por el chofer, venía circulando por ese tramo vial, se queda como dormido, y bueno, al despertarse pega el volantazo perdiendo el control del transporte, y bueno, posteriormente provoca el hueco.
3: Uh-huh. ¿Qué pasó con la ruta? La ruta está abierta, ustedes estuvieron trabajando en el lugar, pero ¿cómo está la ruta ahora?
2: La circulación en el lugar se encuentra asistido por personal del puesto caminero de acá de Gualeguaychú, dependiente de la Dirección General de Prevención y Seguridad Vial. Está trabajando ante la confirmación de la lesión grave, está trabajando personal de la División Policial Científica en el lugar. Y bueno, una vez que finalice, ya está la grúa para poder retirar el camión. Se mantuvo una comunicación también con el responsable de la empresa, quien sería presente en breve para resolver el tema de la carga que todavía se haya dispersa en el lugar.
3: Bien, perfecto.
1: Así entonces hablábamos hoy temprano con el subjefe de policía, y después ocurrió algo que se estuvo mostrando en diferentes puntos de la provincia con videos, porque fueron después varios vecinos a llevarse la carga de pollos congelados. Esto que fue 5:30 de la mañana y que significó diferentes tareas, porque estamos hablando de un transporte importante. En un momento determinado, bueno, se estuvo trabajando, se tuvo que bloquear la ruta de manera completa en un momento determinado, después liberar una mano, y al mediodía, a las 12, ahí entonces queda totalmente normalizado en ambos sentidos de circulación. Esto fue en el kilómetro 38 de la ruta nacional 14 en sentido norte-sur. Y bueno, este detalle también entonces de cómo vecinos se dieron cita, vamos a decirlo de esta manera, en el lugar del siniestro para llevarse entonces la carga, ¿no? Y una de las cuestiones que me llamó la atención cuando veía, cuando ves los videos, había, lógicamente, estamos en el 38, zona de Perdices, varios autos ¿no? que fueron allí para hacerse la carga. Y desde la policía explicaron que la mercadería seguramente estaba asegurada, que al romperse la cadena de frío no iba a volver a ser trasladada. Según indicaron, en estos casos la gente suele aprovechar la oportunidad. Y entonces se dio esto que también significó, bueno, esto llamativo que se ha levantado en diferentes medios de la provincia de Entre Ríos. Es toda una estampa, ¿no? Cuando hay un vuelco y entonces las personas o el resto del vecindario va y bueno, trata de sacar parte de esa carga para entonces hacerse de esos elementos y sacarle provecho, ¿no? Antes de todo esto, se había realizado también un trabajo muy importante por parte de bomberos o voluntarios de Gualeguaychú que tuvieron que liberar de entre los hierros al chofer y finalmente pudieron justamente hacerlo, así que saludar de manera especial todo el trabajo de bomberos voluntarios de Gualeguaychú. Este ha sido, en cuanto a accidentología, bueno, la novedad importante de las últimas horas. Todo quedó normalizado hacia este mediodía.

0: en la música Gilda, ¿dónde? Y viendo también información de novedades que tienen que ver con lo referido a zonales de vialidad de la provincia de Entre Ríos. Por ejemplo, estaba viendo lo referido a los trabajos de la zonal Gualeguay, caminos rurales, trabajos de conservación, continúan los trabajos de mantenimiento en ruta provincial 42, se está marcando esto. También en la zonal Islas, en caminos rurales, trabajos de conservación, continúan los trabajos de alteo y recuperación en tramos de camino Añancay, zona Sausalito, está informando la Dirección Provincial de Vialidad. Están las diferentes zonales en diferentes reportes que se dan a conocer y estoy repasando de las zonales más cercanas a nuestro territorio. Obviamente que estamos hablando de toda la provincia donde se están realizando diferentes trabajos. Y en cuanto a nuestro ámbito, todo lo atinente, por ejemplo, a Gualeguaychú, a Islas del Ibicuí, a lo que tiene que ver entonces con Gualeguay o con la zonal de Uruguay, por supuesto que son las más cercanas, estaremos dando cuenta de todo esto sobre lo que tiene que ver con distintas tareas de conservación. Además, bueno, nosotros mismos también estamos teniendo encuentros semanales en donde le pedimos a los jefes zonales, tanto de Gualeguaychú como de Islas, que nos brinden un detalle de lo programado para tareas de conservación en lo relacionado con sus jurisdicciones que están a su cargo. También veía respecto de lo que significa, por ejemplo, en nuestra zonal aquí en Gualeguaychú, aparte de todo el detalle que ya nos habían proporcionado, bueno, justamente que se está trabajando también en diferentes puntos, como decíamos, de la provincia de Entre Ríos. Hay indudablemente mucha información de todas las zonales y veo de las más cercanas a lo que es nuestra zona de Gualeguaychú para poder dar cuenta de todo esto. Y en la zonal nuestra, ayer se estaba informando respecto del trabajo de colocación de alcantarillas en calle 10 de Colonia, El Potrero. Esto en las últimas horas es lo que se ha informado por parte de Vialidad de la provincia de Entre Ríos. Y cualquier tipo de novedad que tengamos en rutas provinciales, en rutas nacionales o en la trama de caminos de nuestro ámbito rural, aquí estaremos y estamos a disposición para darlo a conocer también. Otro de los puntos tiene que ver con un encuentro que se hizo hoy en Islas, que también buscaremos ampliarlo en lo que es esta tarde que recién está comenzando, porque hoy Instituto Nacional del Agua estuvo presente en el SIC de la localidad de Ceibas, en el departamento de Islas, dando perspectivas concretas para todo lo que es el delta de la provincia de Entre Ríos en la perspectiva del desarrollo del fenómeno del Niño por estos días, de manera especial, más hacia octubre, y hoy entonces estuvieron tres especialistas dando cuenta de todo esto.
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2: Las 4 de la tarde en la República Argentina. Fue presentada la canción oficial para recibir al Papa. La conferencia episcopal informó que la composición se llama Argentina con el Papa León. En tanto, avanza la organización de la visita del pontífice, que se despedirá con una misa multitudinaria en Luján. Por Radio Nacional, Lucas García, prevístero de la Basílica, destacó la movilización que va a generar la presencia del Santo Padre.
3: El evento del Papa, que como lo venís viendo, es de una movilización realmente interesante y muy grande, ¿no? Es decir, de peregrinos primero que vienen, y después todo lo que mueve, ¿no? La figura del Papa, hace 32 años que el Papa no viene acá a Luján, vino en el 82, en el 87 cuando vino Juan Pablo II, no llegó a Luján, bueno, recorrió el país en ese momento y estuvo en Buenos Aires. Bueno, tenemos como este hito, esta alegría y esta grandeza de recibir ahora a León acá en Luján.
2: Gualeguaychú participará de la Feria Internacional de Turismo. El informe de Eli del Mar Otman desde la emisora de Radio Nacional en la ciudad entrerriana.
4: La ciudad de Gualeguaychú estará presente en el pabellón de Entre Ríos con la promoción de su gastronomía, los productos locales, la prestación de turismo y la participación del carnaval. Gualeguaychú será parte de la Feria Internacional de Turismo de América Latina, evento que reúne a destinos, prestadores y profesionales de la actividad del país y del exterior en la ciudad de Buenos Aires. Durante el sábado 26 y domingo 27, Entre Ríos tendrá su participación en un stand, mientras que el lunes 28 y martes 29 se destinarán a las agencias de viajes, a los operadores e integrantes del sector turístico comercial. Cerrará su participación el domingo con la presentación de la Fiesta Nacional del Carnaval del país.
2: La información deportiva ahora con Sergio Zarratea.
5: Luego del entrenamiento de hoy, Lionel Scaloni, el técnico de la selección argentina, habló sobre su continuidad.
6: Con respecto a lo mío, no hay novedades todavía. Me reuní con el presidente estos días. Ayer nos íbamos a reunir, pero bueno, yo tuve un problema. Tuve que ir al dentista y no pudimos. Hoy él está en Paraguay y bueno, hablaremos. Está en la predisposición máxima para sentarse. Pero cuando tengamos que comunicar algo, lo haremos. Por ahora sigue todo igual.
2: Alerta meteorológico rige una alerta para el oeste de Neuquén, Mendoza y San Juan, donde se prevén vientos del oeste con ráfagas que pueden superar los 100 kilómetros por hora. En Alto Río Senguer, Chubut, donde nos escuchás por AM740 y FM93.5, temperatura 24 grados 6 décimas, humedad 80%, cielo nublado con llovizna. En la ciudad de Buenos Aires, temperatura 24 grados, humedad 45%, cielo algo nublado.
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1: Hola, gente de mi querida radio, acá reportándome como todas las tardes, firme junto a ustedes. Gracias, por la, me encanta la compañía que hacen, con la mejor música y la información. Y si se puede, me gustaría que pasen algo de Julio Mattioli. Gracias, un abrazo, soy Ali.
0: Ahí está lo que pedías, amiga nuestra, de siempre.

Leo Mattioli, pedido por una de nuestras amigas de todos los días, por Ali, nos estaba dejando Leo. Gracias por volver. 16:14 minutos, recordamos el WhatsApp de la radio, 3446-516146. La línea de oyente 03446-431646.

0: La música permanentemente va a ir tomando diferentes formas en el transcurso de esta tarde de Nacional Gualeguaychú. Vamos a ir alternando diferentes datos que hacen justamente también a la actualidad con diferentes ritmos que tenemos para compartir en el transcurso de todo este tiempo hasta las 18:45. Hablando de actualidad de la provincia de Entre Ríos, hoy el gobernador estuvo junto con el secretario general de la Gobernación, Mauricio Colelo, con el responsable de SIGECREER, anunciando distintas medidas para mejorar la capacidad de los sueldos de los trabajadores y de los jubilados de la provincia de Entre Ríos. Lo escuchamos.
1: Estamos presentando un programa con medidas concretas para cuidar el salario y la capacidad económica de los empleados públicos y los jubilados de nuestra provincia. Sabemos que muchas veces el crédito, que debería ser una solución, termina transformándose en un problema para muchas familias del país, y en este caso de Entre Ríos. Esto pasa cuando las deudas y los descuentos empiezan a llevarse cada vez más una proporción importante de los salarios. Entre Ríos es una de las provincias en la Argentina con menos problemas de sobreendeudamiento. Pero eso no quiere decir que para cada familia de nuestra provincia que sufre esta situación, eso no sea un drama, no sea algo que les quita el sueño. Y frente a esta realidad, nosotros tenemos que actuar. Y por eso hemos decidido plantear algunas políticas. Personales, como dije, es lejos la más baja del mercado. Y también, SIGECREER va a colaborar y contribuir al plan de alivio financiero que ya presentamos, con un nuevo programa, con una tasa también de las más bajas del 35% en 48 meses para reestructurar el nivel de endeudamiento de las familias de los empleados públicos y jubilados de la provincia. Creemos además que como Estado no solo tenemos el rol de poner límites, el rol de ayudar a sobrellevar una situación difícil para las familias, para algunas familias del sector público y de los jubilados del sector público de la provincia, sino que también tenemos el rol de capacitar, de educar desde el punto de vista financiero a nuestros jóvenes. Y por eso también desde el Consejo General de Educación estamos trabajando en la incorporación de educación financiera en nuestras aulas, porque tenemos que educar desde temprana edad y de manera creciente en esta materia. Entonces, resumiendo, vamos a poner un límite del 40% en los haberes para contraer cualquier tipo de préstamo personal o ayuda económica. Vamos a lanzar una nueva línea de préstamos con la tasa más baja del mercado a cargo de SIGECREER, vamos a invertir 2.000 millones de pesos en eso, y vamos a hacer un nuevo plan de refinanciamiento de deudas que se suma al del Versa, también con las tasas más bajas del mercado, estamos hablando de 35%, y plazos de amortización de 48 meses. Este es el plan que queríamos presentarles, así que ahora estamos acá para contestar preguntas.
2: Damos lugar a las preguntas de los periodistas.
3: ¿Qué tal? Muy buenos días a todos los presentes. Nicolás Furlán, de Canal 6, Entre Ríos TV. Una pregunta para el presidente de SIGECREER. ¿Cómo han planificado, digamos, este programa para llevar adelante? Gracias.
4: Buenos días para todos. A ver, la planificación atiende a estas dos líneas que planteaba el gobernador, que tiene que ver con una con la reestructuración de la deuda ya existente, y otro con esta nueva línea de adelantos con esta tasa que también marcaba recién el gobernador. Básicamente lo que planteamos es, obviamente, el que accede a una de las líneas queda tomado por ella, y la idea es poder llegar a la mayor cantidad de beneficiarios posible. Lo que es el trámite se va a poder resolver vía la aplicación de SIGECREER de manera 100% online en lo que es la línea de adelantos, tanto para los que son usuarios que elijan esto como para aquellos que necesiten obtener la tarjeta, que también lo pueden hacer de manera digital por Mi Entre Ríos en ese caso, y en caso de lo que es el reordenamiento y la reestructuración, sí acercándose a nuestras sucursales, porque ahí obviamente requiere un análisis particular de cuánto es lo que se tiene que reestructurar. Entonces, esas dos líneas fueron pactadas y programadas con la misma cantidad de dinero, los 2.000 millones para cada una de ellas, y el diferencial de tasa tiene que ver con atender justamente las demandas, y que son dos estructuras distintas.
5: Buen día, Damián Malatesta, Canal 11. Quería pedirles más detalles respecto de la situación que detectan respecto del endeudamiento de los empleados públicos en la provincia y por el motivo que llegan a poner este tope de endeudamiento, y de qué manera se va a avanzar respecto de lo que hablaban de refinanciamiento. ¿Cómo han logrado conectar o coordinar con las entidades para justamente llegar a esos acuerdos?
1: Bueno, primero, como dije al principio, Entre Ríos creo que junto con La Pampa son las provincias con el menor nivel de sobreendeudamiento de familias en todo el país. De alguna manera también esto sirve para anticiparnos al problema, ¿no? Poner límites para que no haya un sobreendeudamiento después impagable para las familias del sector público, para los jubilados. Creo que es una responsabilidad, creo que es algo además que se está haciendo en varias provincias que van en el mismo sentido. Nosotros hemos decidido que más del 40% no tienen que más del 40% del salario no tiene que estar comprometido para las deudas, y entendemos que, y también queremos poner así de creer al servicio de la gente, en este caso de los empleados públicos, de los jubilados, para también contribuir a aliviar el problema. Uno puede hablar de grandes números a veces, ¿no? Es decir, bueno, Entre Ríos no es la provincia que tiene la menor cantidad de sobreendeudamiento, pero después cuando hablas con la familia que sí tiene ese problema, los grandes números no le importan, ¿no? La angustia, la desesperación que implica que tu sueldo se lo lleven los acreedores, para nosotros por lo menos implica la necesidad de algún tipo de intervención por parte del Estado, y hemos decidido que esta es la intervención más eficiente, sumar así de creer en facilitar la reestructuración de los pasivos a la tasa más conveniente del mercado, y también que así de creer pueda generar nuevos préstamos también a la tasa más baja del mercado, donde, como dije, estamos invirtiendo 2.000 millones de pesos en esta nueva línea. La otra pregunta, perdón, era...
5: Sí, sobre el refinanciamiento, ¿cómo se articuló para eso?
4: Sigue en línea con completar un poco el programa que ya se había anunciado semanas atrás con el Versa. A ver, nosotros identificamos y promediamos cuál era la posibilidad de reestructuración que estaban teniendo nuestros clientes. Vimos que había una demanda particular para lo que era poder cambiar el perfil de los consumos que se tenía elaborado con la tarjeta, y a partir de ahí empezar a trabajar en esta definición de tasa y de plazo. Obviamente que siempre con un límite, que en el caso de la refinanciación es hasta 5 millones de pesos por usuario, que es un límite que nosotros consideramos que está en promedio de lo que hoy un usuario, si de creer, está considerando poder reestructurar. A partir de eso, ponernos a disposición como herramienta, digo, para trabajar en este cuidado y en esta protección de los ingresos que tienen los empleados y los jubilados. Pero bueno, a partir de haber atendido esta cuestión y esta inquietud que tenían muchos de nuestros usuarios, empezamos a perfilar esto, y bueno, y hoy por suerte podemos decir que hemos logrado un buen número, una tasa muy, muy conveniente para ese refinanciamiento.
1: Perdón, ¿por qué no explicás cómo tiene que hacer la familia para adherirse a este programa?
4: Bueno, ahí para lo que tiene que ver con el desendeudamiento es igual que se viene haciendo hoy en día, acercándose de manera presencial a cualquiera de nuestras sucursales en la provincia, o bien remitiendo correo electrónico o por los canales de atención que tenemos por WhatsApp, donde solicitan a partir de hoy el reordenamiento. De todos modos se lo va a hacer concurrir de manera presencial, porque tiene que ver con la precisión de lo que se quiere reestructurar y lo que se quiere considerar para adelante. ¿Por qué se dice eso? Porque tiene que ver que muchas veces el consumo que ha establecido el usuario tiene distintas características. Entonces, frente a eso, es que se hace un trabajo personalizado con cada uno de los interesados. Hoy lo venimos trabajando ya de esa manera, o sea, las personas que han suscrito al plan del Versa, que han solicitado nuestra reestructuración, se han acercado a nuestras oficinas, así que sería la misma dinámica. Lo que va a ser 100% de manera digital es el adelanto de haberes, que es la otra línea, que esa se hace a partir de la aplicación Siegrar.
1: Y otro punto importante es que aquellos empleados públicos o jubilados que todavía no tienen la tarjeta SIDECREER fácilmente pueden adherirse y ir a los locales de SIDECREER o a través de Mientre Ríos y a partir de ese acto contar con la tarjeta SIDECREER que les va a facilitar las compras y la reestructuración de deudas también.
6: Buenos días, Guillermo Romero para FM Litoral y todas las repetidoras del interior de la provincia y notientrerrios.com.ar. En este caso, dos preguntitas. La primera es basado a la acumulación de deudas, porque así como se dio para el Versa, digamos la reestructuración, si también lo que tal vez le quedó remanente a muchas familias lo pueden hacer vía esto, pero va a superar el 40% tal vez de los ingresos. Si se cruzan esos datos primero, y si las deudas con billeteras y otras entidades también las pueden meter con este sistema, eso por un lado. Y segundo, para el Secretario General de la Gobernación, en el sentido de lo que pasó ayer con el diputado y la opinión en referencia a eso, ya que fue uno de los primeros que emitió su opinión al respecto. Gracias.
4: Todo lo que tenga que ver con las líneas del 45% del adelanto de haberes es de libre disponibilidad, tiene que ver con abrir la cancelación de las deudas que tengan con cualquier entidad, y la línea especial del 35%, eso es para la reestructuración propia de SIDECREER. Así que está abierto para que aquellos que tomen o que elijan la opción de un adelanto al 45% a los 12 meses puedan utilizarlo para cancelar con cualquier entidad financiera.
7: Bueno, muy buenos días. Gracias, Guillermo. Ayer Juan se hizo los estudios correspondientes porque para nosotros es absolutamente imprescindible no dejar ningún tipo de duda en este tipo de cuestionamientos y como esperábamos y como sabíamos dio negativo no solamente de la sustancia a la cual se aludía sino a cualquier otro tipo de sustancia, lo que deja en manifiesto, lo que deja en evidencia una clara operación que tenía el solo objeto de dañar a una persona y creo que es un buen episodio para llamar a la responsabilidad o es algo que nos interpela un poco a todos, ¿no? En la vida no puede valer todo lo mismo y en política tampoco. Esta cuestión de inventar, de editar, de manipular imágenes para hacer creer algo que no es, realmente no puede seguir pasando y por eso fui, como bien decías, uno de los primeros en salir a reprochar y espero que gran parte de la oposición también lo haga, un hecho que evidentemente el único objeto que tenía por delante era dañar la imagen de una persona, que detrás de esa persona hay familias, hay amigos, hay seres queridos y creo que es algo que desde la política y desde la vida en general, por lo menos eso me enseñó en mi casa, tenemos que empezar a cuidar y creo que al final del día operaciones de este tipo habla más de la gente que la lleva adelante, ¿no? Falta de ideas, falta de debate, falta de una identidad. Uno espera que del otro lado hayan personas que tengan ganas de debatir, de tener una oposición constructiva para que entre todos podamos mejorar la vida de todos, ¿no? Y lamentablemente lo que venimos recibiendo son este tipo de episodios, ¿no? Y lo que uno tiene que decirle a ese tipo de hechos es que a cada operación política nosotros le vamos a responder con una nueva propuesta, con una nueva idea, con una nueva transformación que en verdad le mejore la vida a todos los entrerrianos.
0: Minutos en nuestro país, la conferencia de prensa que brindara en el día de hoy el gobernador de la provincia, el secretario general de la gobernación, Mauricio Colelo, y también el responsable de SIDECREER respecto de este plan para ayudar a la economía entonces de las familias. Así que todo esto, bueno, teníamos nosotros la posibilidad de estar hablando de este detalle importante de la actualidad y obviamente que cuando estamos refiriéndonos a lo que tiene que ver con bueno, este aspecto, que es un aspecto que es de estricta actualidad. Bueno, lógicamente es que bueno, teníamos este detalle de lo que tiene que ver con, bueno, estos anuncios, para que lo podamos tener entonces en cuenta, ¿no? Así que vamos a compartir, porque estamos teniendo un problema técnico, y entonces vamos a compartir música hasta tanto podamos normalizar el funcionamiento de manera particular, en este caso de consola de sonidos, en donde vamos a tener este intermedio musical, y lo compartimos con todos ustedes en esto que tiene que ver, por ejemplo, con estas propuestas musicales que nosotros podemos tener para todos ustedes. Mientras solucionamos este inconveniente, bueno, intentamos tener justamente esta posibilidad de tener este intermedio musical hasta tanto solucionemos este inconveniente. Y ahí estamos entonces, ¿eh?

0: 16:38 minutos en nuestro país. 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

16:41 minutos en nuestro país y vamos a establecer una comunicación que tiene que ver, bueno, primero con una persona que realmente es un gran gusto poder establecer el contacto con el ingeniero Juan Borus, de Instituto Nacional del Agua, que está en línea

0: Con nosotros, hoy se llevó adelante un encuentro muy importante en Ceibas, en el SIC de Ceibas, respecto de las perspectivas entonces para todo lo que va a ser el fenómeno del Niño, o todo lo que es el fenómeno del Niño, que irá entonces desarrollándose en el transcurso de los próximos meses. Ingeniero, muchas gracias por su tiempo, buenas tardes, ¿cómo le va?
1: ¿Qué tal? Buenas tardes, Juan, un gusto para mí.
0: Igualmente de nuestra parte. Bueno, como lo compartíamos recién en previo, pero ha sido muy grato para usted el encuentro en Ceibas.
1: Sí, porque fundamentalmente no es solamente el mensaje que podemos dar nosotros de sobre la situación hidroclimática regional y la perspectiva, sino la posibilidad, que es invalorable, que con un contacto virtual no se tiene, que es la de charlar directamente con la gente, con los ganaderos de la región, con las autoridades tanto de Villa Parnasito como de Ceibas, con referentes que siempre he tenido, por ejemplo, Daniel Hernández de Gualeguaychú, digamos, con gente que muy valiosa, que realmente con la que he tenido durante muchos años mucho contacto, y bueno, eso facilita mucho el discurso concretamente, porque sé muy bien con quién estoy hablando, sé qué tengo que preguntarles, qué voy a recibir de respuesta. Es una interacción muy útil, sobre todo el objetivo nuestro, digo nuestro porque no estaba yo solo. Exacto. Yo soy el vocero de la alerta hidrológico del INAH, por como estoy jubilado, soy el vocero, pero fui con el encargado activo del grupo, el que tomó la posta, el que me reemplazó a mí, digamos, que es un referente, el doctor Leandro Giordano, que es de primer nivel. Me di el lujo de decir en la reunión que estoy aprendiendo hidrología de él, así que realmente es muy importante que haya estado, y entre los dos dimos una expresión, dimos una charla, que básicamente se orienta a definir lo que puede llegar a pasar en un futuro cercano. No estaba mucho, el Uruguay formó parte, por supuesto, de la tensión, pero teniendo en cuenta que para el este entrerriano es importante, pero también es importante las lluvias locales, lo que pase con el estuario, etcétera, etcétera. Así que fue un paneo muy general. En el caso del Uruguay, nos obligó a recordar, bien mirando para atrás, que cuando estábamos dudando de cómo sería la señal Niño, del escenario Niño, dónde iba a pegar en nuestra región, supusimos que en principio iba a pegar pegando, en el tercio este de la cuenca del Plata, esto es la cuenca media y alta del río Uruguay. Efectivamente se confirmó así, al mismo tiempo que se empezó a activar también el río Iguazú, tuvimos una crecida el 24 de julio, y después a partir de ahí tuvimos sucesivos pulsos de crecida de la alta cuenca del Uruguay, que mantuvo todo el Uruguay como está ahora, en aguas medias altas o en algún momento altas, ahora son medias altas, y también sucesivos pulsos de crecida en el río Iguazú. Todo eso forma parte de la foto de hoy, digamos, de cómo está hoy. Y la perspectiva para adelante indica que, por ejemplo, la cuenca del río Uruguay continuaría teniendo con alguna frecuencia eventos. Muy probablemente el tramo inferior, el tramo entrerriano, se mantenga en niveles de niveles medios altos o altos directamente, acotados con la posibilidad de que pueda ser salto grande. Siempre pensando en el corto plazo, teniendo en cuenta que la cuenca del Uruguay funciona por eventos, es muy rápida. En este caso, por ejemplo, tenemos ahora para la previsión para el fin de semana, si bien ahora si uno mira las imágenes satelitales ve que se han disipado las lluvias totalmente sobre la cuenca del Uruguay, sin embargo, se está armando un evento que durante el fin de semana podría llegar a producir lluvias significativas sobre la cuenca del río Cuareim, es decir, con el aporte directo al embalse de Salto Grande. Eso Salto Grande ya lo está observando. Y eso significa que muy probablemente la descarga de Salto Grande que tiene hoy tenga un leve aumento, un acotado aumento en los próximos días. Y eso, bueno, se va a ver en los niveles, pero levemente, porque de los 2,88 que tiene Concepción del Uruguay, de los 1,60 que tiene Gualeguaychú, vamos a estar ligeramente más arriba que eso, sin alcanzar el alerta para nada. De cualquier manera, las defensas civiles locales de todas las localidades urbanas del este entrerriano están atentas a toda esta información. Esta reunión en Ceibas me permitió volver a reiterar enfáticamente un mensaje hacia el usuario del recurso hídrico, hacia el usuario de la información, que, digamos, uno puede observar por internet todo lo que quiera, puede leer todos los informes que quiera, ver Google, ver lo que sea, no hay problema, pero a la hora de tomar decisiones, ese es el gran tema es ese, a la Exacto. hora de tomar decisiones, que las decisiones se apoyen en la información oficial. Y en las presentaciones que hago, bueno, habitualmente pongo dos links, que son el link del sistema de alerta temprana del Servicio Meteorológico Nacional, muy fácil de encontrar, uno se mete en la página del servicio y ve enseguida sistema de alerta temprana, y bueno, se mete ahí, y uno tiene un vistazo de lo que puede pasar en el día de hoy, mañana y pasado, y ahí identificar si hay un peligro inminente de lluvia significativa sobre el área en el que estoy, o no, si lo hay, me pongo a observar otros productos del servicio que vean ya más en detalle cómo va a evolucionar. Y la otra, el otro link que pongo habitualmente es el de reporte diario que tenemos nosotros en nuestra página web, que es lo que habitualmente mostramos y que actualizamos a paso diario, y ahí tratamos de sintetizar rápidamente con un paso semanal, con un paso diario, no paso semanal, uh-huh. actualizando, entre otras cosas, la perspectiva de lluvia que tenemos, la situación de ese momento, de cada uno de los ríos, de cada una de las secciones de cada río, y cuál es la situación y la perspectiva de más o menos de largo plazo. Uh-huh. Eso es lo que pido enfáticamente. Mañana voy a estar en San Pedro con la gente del INTA, del INTA Medio y del INTA Delta, uh-huh. y ahí vamos a tener ocasión de tomar contacto con ganaderos de Isla, con ganaderos de ese sector del Delta, que tienen otra perspectiva, otra realidad, digamos, otra necesidad también de información, y ahí también voy a tener que tener los oídos muy abiertos para escuchar. Uh-huh. Más, no es solamente lo que decimos, sino lo que escuchamos que nos dicen. Hey. Y bueno, en eso estamos, así que soy optimista, Juan, en que sí. básicamente la prédica de todos estos tiempos está mostrando que la gente efectivamente seguía por información oficial, que cada vez hay menos agoreros, cada vez hay menos informes de iluminados, han pululado, se han distribuido en algún momento algunos informes descabellados, no solamente por el contenido, sino por el procedimiento al que apelaron, uh-huh. y la recomendación es enfática. No está todo escrito, basarse en la estadística es solamente una mera referencia, pero hay que analizar con mucho cuidado la situación actual de los suelos, la perspectiva de lluvia y lo que puede llegar a pasar en las semanas siguientes. Así que hay que ir con pie de plomo, con cautela, no estamos con un escenario apocalíptico de inminente, ni mucho menos, así que mantengámonos en contacto, Juan, y tratemos de informar al oyente de la mejor manera.
0: Sin duda. De manera, bueno, nosotros, ingeniero, estamos a disposición de manera muy muy especial. Incluso, bueno, teníamos, gracias a los bomberos de Ceibas, teníamos referencia de este encuentro del día de hoy.
1: Sí, bueno, alguien me mencionó. Sí. Me lo mencionaron específicamente.
0: Sí, y entonces, bueno, y estuvimos haciendo a nuestra vez, bueno, le pasamos por las dudas a las autoridades de Islas, a diferentes conocidos que teníamos, que fueran al encuentro del día de hoy. Como usted sabe, ingeniero, bueno, aquí estamos nosotros buscando siempre poner al servicio este medio de largo alcance, que nosotros llegamos hasta el norte de la provincia de Buenos Aires, desde Gualeguaychú, y entonces, esto de querer acompañar, porque tenemos la capacidad, por lo menos la capacidad fáctica, ¿no es cierto?, de la llegada a toda la región, y entonces, bueno, justamente ir a la fuente, ir a las fuentes de información con este paradigma que usted marcaba. Vamos hacia Instituto Nacional del Agua, bueno, hacia el Servicio Meteorológico Nacional, ¿no?
1: Sumamente útil, Juan. Yo diría que es la novedad de esta ocasión. En este escenario extremo que estamos viviendo, que se está desarrollando, a diferencia de muchos otros, o de la gran mayoría, veo una madurez muy marcada, muy importante, que incluye a los medios de comunicación. Estamos teniendo una llegada a la gente, gracias a los medios de comunicación, muy muy fértil, muy buena, y yo me doy cuenta por el nivel de preguntas que recibo y por la gente, por la devolución que me da la gente también, o sea, me doy cuenta que estamos por el buen camino. Uh-huh. Más allá de lo que pase con la lluvia, más allá de lo que
0: claro.
1: pase con el niño.
0: Total, todo eso, ¿no? Totalmente. Ingeniero, en síntesis para justamente lo que se estuvo compartiendo para la gente de allí del Delta, teniendo en cuenta, bueno, especialmente a personas que lógicamente no hayan podido ir a la charla del día de hoy, en síntesis, que repasemos qué se compartió respecto de, porque la pregunta lógica me parece es, bueno, ¿qué va a pasar entonces, no? Entonces, bueno, pero ¿cómo ordenarse?
1: Sí, tenemos para adelante todavía dos dudas que persisten. Uh-huh. Y se fueron, a lo largo del desarrollo del evento Niño, se fueron despejando las dudas, se fueron clarificando bastante bien. Hay dos dudas que todavía tenemos. Si la tendencia climática que hoy se concentra en el centro de la Cuenca del Plata, lo que se conoce como la región de respuesta hidrológica rápida, que sería Misiones y alrededores, uh-huh. si ese lugar se va a mantener o eventualmente va a activar la alta cuenca del Paraná en Brasil, que es la que tiene todavía estacionalidad, la parte regulada. Si eso es así, eventualmente hasta podría venir acompañado de una activación en la llanura pampeana. Eso nunca hay que descartar. Y esos son escenarios probables, absolutamente probables. Simultáneamente, estando en Ceibas, que es Islas del Ibicuí, el departamento uh-huh, de Islas del Ibicuí, uh-huh. no podía dejar de hablar de lo que significa el efecto de las lluvias locales, porque Islas del Ibicuí, que tiene 5 forzantes de inundación, llámese el río Paraná, el río Uruguay, las descargas, los desbordes del río Gualeguay, el estuario, que está en un año récord, claramente es un año récord, y las lluvias locales. Y las lluvias locales de los 5, yo creo que fue la preocupación inicial más grande. No es que haya dejado de ser importante, pero por ahora está siendo beneficiado Islas del Ibicuí por una acotada actividad, muy acotada, casi diría que en algunos lugares hasta ya empieza a escasear la lluvia, sería ideal que lloviera algo.
0: Claro.
1: Pero no es la perspectiva que teníamos inicial, que realmente a mí me preocupaba, yo lo ponía en primer lugar, la lluvia. Bueno, ahora en primer lugar sigo poniendo al estuario y en un futuro medianamente cercano, más o menos, puede llegar a volver el Uruguay a actuar. Uh-huh. Y en otro futuro, un poco más lejano, el río Paraná crecer un poco, pero acotadamente. Bueno, esa es la perspectiva en general.
0: Bien.
1: Para Islas del Ibicuí, en lo que hace a Gualeguaychú, obviamente estuve con Daniel Hernández hablando del río Gualeguaychú, inclusive del uh-huh. Gualeguaychú-Gualeyán, y también del río Uruguay, y hay que ir siguiendo el corto plazo, porque el Uruguay es un río que obliga a estar pendiente del corto plazo. Ahora con esta lluvia que se van a dar sobre el Cuareim y sobre el embalse, la cuenca de descarga directa al embalse de Salto Grande, hay que ver cómo procede Salto Grande, que seguramente lo va a hacer bien, porque tiene una experticia enorme la gente de Salto Grande para el manejo de estas situaciones, lo ha demostrado infinidad de veces, así que el resultado de ese manejo va a ser que el tramo inferior del río Uruguay, la ribera entrerriana del río Uruguay, se va a mantener lo más acotado que se pueda, lo más estabilizado posible, en aguas medias altas quizá, no sé si va a llegar a aguas altas, pero bueno, va a estar ahí, lejos de los niveles de alerta en principio.
0: Muy bien. Ingeniero, le agradezco muchísimo y más que nada estamos aquí a disposición y al servicio de todo lo que sea, cómo se va a ir conformando la gobernanza de la situación. Ahora estamos en toda la fase de preparación, de previsión, de confirmación, ¿no es cierto?, de las intensidades. Bueno, uno veía, incluso le comparto, ¿no?, repasando, que, por ejemplo, la Dirección de Hidráulica de la provincia de Entre Ríos, bueno, lógicamente tiene diferentes parámetros. Aquí se ha declarado la emergencia hídrica en la provincia. Esto significa, bueno, diferentes ejes importantes, por ejemplo, desagotar o poner en óptimas condiciones todo lo que tenga que ver con desagües de todas las escalas.
1: Sí, bien, bien. Buenísimo.
0: Mantener las defensas, etcétera, ¿no?
1: Además, porque sea niño o no sea niño, la posibilidad de tener un evento significativo en un área urbana se mantiene permanente.
0: Claro.
1: La humedad atmosférica está presente, por lo tanto, la posibilidad de tener un evento significativo que produzca problemas urbanos es muy cierta, muy
0: claro.
1: clara. Más allá de que el Uruguay crezca o no crezca, no tiene nada que ver.
0: Claro, exacto. Ingeniero, estamos a disposición y le agradezco muchísimo.
1: Bueno,
0: le deseo que realmente le vaya muy bien mañana en San Pedro y estaremos todos en contacto.
1: Bueno, muy bien. Muchas gracias, Juan, y cuento con ese apoyo desde ya. Gracias.
0: Muy amable, muchas gracias. El ingeniero Juan Borus, que es de lo que es el equipo del Instituto Nacional del Agua, si bien ya está jubilado, pero sigue trabajando, tiene más de 40 años de trayectoria dentro de lo que es el trabajo, y este encuentro que se ha tenido en la mañana del día de hoy, allí en Ceibas, para el departamento Islas, repasando las diferentes variables, que son, como dice en lenguaje específico el ingeniero, activadores decreciente. Por ahora no se ha dado el factor de lluvias locales intensas. Se está atento respecto de el Río de la Plata. De manera, también es un factor que por ahora no es generador de preocupación, como lo es el río Gualeguay. Atentos al Uruguay, que es más episódico, digamos así, y el Paraná en un futuro, entonces también es una posibilidad, pero no ahora. De manera inmediata, lo que tiene que ver entonces con esta semana, quizás entonces episodios aguas arriba respecto del Uruguay, en la zona del río Cuarén, que eso va a descargar en el lago de Salto Grande, y después hay que administrar por parte de la represa ese caudal. Pero estamos en definitiva estando en contacto, vamos a estar en comunicación durante todo el tiempo que dure esta situación, que está todavía en potencial y está, bueno, justamente todo en preparativo. Vamos camino de la hora 17.

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1: Las 5 de la tarde en la República Argentina. Luis Caputo destacó que la pobreza y la indigencia bajaron en relación a 2024. El ministro de Economía remarcó que la pobreza se redujo del 52,9 al 32,3%, en tanto la de la indigencia cayó del 18,1% al 7,5%. Además, resaltó que el estimador mensual de la actividad económica registró un crecimiento de 1,7 puntos en los primeros 7 meses de 2026. Una vaca tuvo trillizos. Se trata de una Aberdeen Angus colorada de un establecimiento de la localidad cordobesa de Roque Sáenz Peña. Representa un caso extraordinario que, según los especialistas, se da cada 100.000 partos. Alerta roja por lluvias. Alcanza a la zona cordillerana del norte de Neuquén, donde se esperan precipitaciones fuertes y persistentes. En tanto, continúa en naranja la cordillera del sur de Neuquén, de Río Negro y del extremo norte de Chubut, y permanece en alerta amarilla las regiones de Santa Cruz, Neuquén y Chubut. La información deportiva ahora con Sergio Zarratea.
2: Claudio Tapia, presidente de la Asociación del Fútbol Argentino, le pidió a River que ceda el monto correspondiente al alquiler del Estadio Monumental para el partido amistoso que marcará la despedida de Lionel Messi de la selección argentina el martes 6 de octubre, dada la repercusión y magnitud mundial del evento. La solicitud tiene como fin donar ese canon a una entidad de beneficencia. Se dio en la reunión del comité ejecutivo de este último martes en el predio de Ezeiza, donde estuvo presente el vicepresidente de River, Ignacio Villarroel.
1: En Resistencia, Chaco, donde nos podés escuchar por AM620 y FM94.1, temperatura 27 grados 4 décimas, humedad 41%, cielo parcialmente nublado. En la ciudad de Buenos Aires, el cielo también se encuentra parcialmente nublado, temperatura 23 grados 5 décimas, humedad 43%.
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Uno de los grandes clásicos de Roxette que teníamos entonces en esta tarde de Nacional Gualeguaychú, donde te estamos acompañando y... Y entonces, bueno, me marchito como una flor, cada vez que te vas, así se llama entonces, o así traduciríamos entonces el título de esta canción de Roxette, bueno, este dúo sueco de tantísima fama con, bueno, una música que ha quedado... bueno, realmente para todos los que gustan, bueno, por las épocas de las épocas, porque son realmente muchos clásicos los que ha generado este dúo que disfrutamos mucho, por lo menos los que estuvimos en aquellas generaciones, ¿no es cierto? Que es una, convengamos, una estética musical y un sonido que vaya si permanece y mucho. Se siguen repitiendo diferentes eventos y fiestas y encuentros que están basados en la música de los 80 mayormente, 80, 90, y se están desarrollando siempre distintos encuentros en base a todo lo que fue esta música. Hablando de música y de otro entorno totalmente distinto, estamos escuchando todos los días que, lógicamente, se están desarrollando todos los preparativos para la venida del Papa León XIV aquí a la Argentina. Y entonces, hoy, cada uno de los días previos a lo que va a ser la llegada del Papa, obviamente que vamos a tener distintas novedades respecto de lo que significan las fases organizativas, los aspectos de seguridad, los preparativos, y dentro de los preparativos, en el día de hoy, se dio a conocer la canción oficial de esta visita. Con esta canción se celebra justamente esta avenida y nos preparamos para lo que va a ser la presencia del Papa León XIV en nuestro país.

0: Bienvenidos todos, vayan y anuncien.
1: Los autores Gabriel y Agustín Moyano Angelini, y el resultado fue todo un concurso que se llevó adelante. Se ha presentado entonces de cara a la visita del Papa. En las últimas horas se ha estrenado la canción oficial, se presentó esta mañana y fue presentada por la Conferencia Episcopal Argentina. El título es Argentina con el Papa, de cara a su visita del próximo 8 de noviembre, y la pieza fue compartida por el canal oficial de YouTube de la Conferencia Episcopal Argentina, donde detallaron sobre el significado de la obra en este contexto. Con mucha alegría y agradecimiento a cada una y a cada uno de los que puso su don al servicio de este acontecimiento que estamos preparando como pueblo argentino, les presentamos la canción seleccionada por el jurado del concurso nacional. Sigamos preparándonos para la llegada del Papa León con alegría y esperanza, completó el comunicado, y la conferencia hizo mención a sus autores Gabriel y Agustín Moyano Angelini, que entonces han ganado este concurso, y esta es entonces la canción que se va a tener para todo lo que es este tiempo previo y también en el desarrollo de todas esas horas del próximo mes de noviembre con esta visita que se está esperando hace mucho tiempo y que lógicamente vamos a vivir con mucha intensidad, con también con mucho agradecimiento, porque realmente esta nación que generó un papa, como lo fue Francisco, obviamente que estamos hablando de algo que siempre se ha anhelado de manera muy intensa, y entonces también recuerdo uno de los cardenales que este es como un homenaje del Papa León al Papa Francisco, que lo tenía programado el viaje y no lo pudo realizar entonces lo que era la lógica perspectiva de esperarlo aquí entre nosotros. Bueno, justamente él lo entiende, por ejemplo, el arzobispo de Córdoba, estamos hablando de Monseñor Ángel Rossi, decía esto en diálogo que tenía con una radio colega en Capital Federal, que él lo entiende de esta manera, ¿no? Como un homenaje de León a el Papa Francisco. 17:16 minutos.

En la música estaba con nosotros Abel Pintos, Abel, nosotros ya sabemos que es Abel Pintos, de Solo Vivir, 17, 19 minutos en nuestro país. Hoy se había comunicado con nosotros Teresa de la Roque. ¿Me pasarían por los linces canción que ya no escucharás? Teresa, vos sabés que si lo pedís...

0: Tema que había pedido nuestra amiga Teresa de La Roque, canción que ya no escucharás de Los Linces. 17:23 minutos en nuestro país y hablando de distintos aspectos de la actualidad de la provincia de Entre Ríos, se ha llevado adelante un anuncio porque dentro de lo que es el encuentro que se tiene todas las semanas, la reunión de gabinete, el gobierno provincial concretó el pago adeudado a los bomberos voluntarios en el marco de una nueva reunión de gabinete que encabezó el gobernador Rogelio Frigerio. Se destacó que el gobierno de Entre Ríos saldó lo adeudado a los bomberos voluntarios. Esta gobernación comenzó a cumplir con todas las exigencias que implicaba la ley y que nunca se había cumplido hasta ahora, ha dicho el secretario general de la gobernación, Mauricio Colelo, al finalizar el encuentro.
1: La buena noticia que hemos cumplido con el pago adeudado a los bomberos voluntarios, esta gobernación comenzó a cumplir la ley que rige y regula el sistema de bomberos voluntarios, cumpliendo con todas las exigencias que implicaba la ley, que nunca se comprometió, como por ejemplo el pago de prestaciones de salud para los bomberos que no tienen obra social, el pago de los seguros de los vehículos que utilizan el sistema de bomberos voluntarios, el pago del apoyo económico individual a todos los bomberos voluntarios de manera vitalicia. En fin, empezamos a cumplir la ley y hoy el ministro de Seguridad anunció que cumplimos con lo que el gobernador se había comprometido en la última reunión que tuvimos con los bomberos voluntarios. Hicimos un repaso del anuncio que hizo el gobernador hoy temprano por la mañana, que tiene que ver con un tema que, si bien no es un tema latente en la provincia, porque la tasa de morosidad en Entre Ríos es de la más baja, si no la más baja del país, el gobernador quiso adelantarse a un posible problema y se tomó la decisión que la capacidad de endeudamiento de cualquier persona en cualquier ítem va a ser de hasta el 40%, cuando antes alcanzaban hasta el 80%. Además, lanzamos un programa de Sidecreer, que tiene que ver con el refinanciamiento de deudas que tienen con la propia tarjeta, con la mejor tasa de la provincia, del 35% de interés, y créditos personales nuevos, adelante de haberes, de una tasa del 45% para nuevos préstamos personales. Por otro lado, también repasamos la transferencia del Hospital de la Batzada. Nosotros ya tenemos hecho el proyecto ejecutivo para poder terminar una obra que, sin lugar a dudas, va a cambiar el paradigma del sistema de salud de Paraná, la región, pero también de la provincia, una obra muy anhelada por todos los entrerrianos. Nos falta y estamos trabajando la no objeción del PAMI, que estamos esperando que eso ocurra para poder empezar la licitación y poder terminar de una vez por todas, como decía anteriormente, una obra anhelada para la provincia y finalmente.

0: Caminando, cantaba Amaia Montero. Estamos a segundos nada más de las 5:30 de la tarde. Y dentro de un ratito nada más hablaremos de la Universidad Nacional de Entre Ríos.
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2: 5:30 de la tarde en la República Argentina. El periodismo trata de instalar una constante sensación de crisis, así lo señaló el presidente Javier Milei al exponer ante inversores y banqueros de Wall Street.
3: Se los comento para que no se deje llevar por la oposición argentina y sus empleados, periodistas y economistas, entre comillas, cuyo único propósito es generar una constante sensación de crisis para perjudicar al gobierno. Si observan con detenimiento, verán que llevan 34 meses mintiendo para justificar que el país está mal. Y cada vez que se quedan sin argumento, más rápido y tienen que correr desesperados a encontrar el siguiente.
2: Asueto escolar en Jujuy, nos informa Alejandra Bejarano.
4: En el marco de la 75ª edición de la Fiesta Nacional de los Estudiantes, los días jueves 24 y viernes 25 de septiembre, habrá asueto escolar en todas las instituciones educativas de nivel inicial, primario, secundario y superior, tanto de gestión pública como privada, social y cooperativa, con el objetivo de acompañar el desarrollo por el crecimiento y la proyección que alcanzó la celebración más representativa de Jujuy.
2: El régimen iraní va a caer, así lo aseguró el primer ministro de Israel, Benjamín Netanyahu, durante su discurso en Naciones Unidas y remarcó que su país seguirá ganando la guerra porque no tiene otra opción. Recordemos que en minutos el presidente argentino se reunirá con el funcionario israelí. En Buenos Aires la temperatura es de 23 grados y medio, humedad 43%, cielo algo nublado.
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1: Hay otra que dice de acá, de una señora de acá, que el esposo la acostumbró ya desde el noviazgo a hacerle regalos para el cumpleaños que fueran regalos sorpresa. Porque él sostenía que la sorpresa podía dejar de serlo y que podía pasar a ser una cosa desagradable si a ella no le gustaba lo que él le traía. Entonces la acostumbró a que todos los años la despertaba con un beso, le decía feliz cumpleaños, buen día mi amor, feliz cumpleaños, ¿qué quiere que le regalen el día de hoy? Y si estaba dentro de las posibilidades, él cumplía con el pedido de la mujer. Ya llevaban 30 años de casado, habían cumplido ese año, y cuando llega el cumpleaños de ella, como todos los años, el rito de lavarse los dientes, y viene la despierta y le dice, buen día mi amor, con un beso, feliz cumpleaños, ¿qué quiere que le regale el día de hoy? Dice que la mujer le dice, mirá viejo, dice, a esta edad uno ya se pone un poco previsor, no quiero que lo tomes a mal, pero me gustaría que me compres un terrenito en el cementerio Parque La Panamericana. Y al marido le corrió un frío por la columna, ¿eh? Porque la mayoría de nosotros creemos en la vida eterna, pero no hay ni un apuro tampoco. Y entonces dijo, bueno, si es tu pedido. Y trató de conseguirle para antes que termine el día el pretítulo del coso para cumplir con la mujer. Bueno, al año siguiente, otra vez el ritual, el cumpleaños. Buen día, mi amor, feliz cumpleaños. Y ahí terminó la cosa. La mujer andaba como león enjaulado por la casa. Y ya para las 4 de la tarde no se aguantó más. Le dice, ¿tenés algo conmigo vos, che? ¿Por qué? No sé si te acordás el día que es hoy. No sé si miraste el almanaque. ¿Cómo no voy a mirar si te dije esta mañana feliz cumpleaños? ¿Y qué otra cosa tenés acostumbrado a hacer hace más de 35 años? ¡Ah! Preguntarte qué querías que te regale. ¿Y por qué no me preguntaste hoy? Dice, porque todavía no usaste el regalo el año pasado. ¡Ah!

0: En la música, el grupo Itatí estaba con nosotros dejándonos Peregrino de Esperanza, 17:39 minutos en nuestro país. Y bueno, tenemos el gran gusto de recibir nosotros aquí en el estudio de Radio Nacional a un amigo de la casa que realmente, bueno, su familia ha tenido tantísimo que ver con Radio Nacional. Después, lógicamente, él ha hecho todo su desarrollo profesional, su propio camino dentro de la Universidad Nacional de Entre Ríos, y hoy es el decano de la Facultad de Bromatología. Está con nosotros el licenciado José Durati. José, bienvenido, ¿cómo va?
1: Muchas gracias, Juan, bien, bien, muy bien. ¿Todo bien? Siempre me emociona un poco porque la verdad que Nacional es como una casa para mí de muy chico, recorría estos pasillos, tal así cual. Que... Y ustedes me vieron, no sé si está bien que diga, pero ustedes me vieron crecer.
0: Mirá, pero era la cuenta que estábamos sacando nosotros recién con Edgardo Susco.
1: Con Edgardo hemos compartido muchos años también, siempre cerca también de la universidad, tal así cual. Que nos acompañó muchísimas veces. Un placer siempre estar acá.
0: Y es recíproco, José. Bueno, vos lo sabés, estamos en esto, así que bueno, bienvenido, estás en tu casa. Y bueno, lógicamente van pasando los meses y van pasando los tiempos en este rol. ¿Hace cuánto que asumiste el decanato?
1: Y ya estamos casi unos cuatro meses y piquito. Bueno. Ahí sacándonos el line todavía, digamos, ¿no? Pero bueno, no, bien, porque uno ya venía la gestión, sabíamos los desafíos que representaba, el trabajo, ¿no? De construir en definitiva una facultad en Gualeguaychú, de continuar un proceso de construcción. Y digo de continuar porque siempre una tarea,
0: siempre
1: uno se va a la noche y siempre algo faltó y siempre algo entonces bueno, y siempre quedan proyectos que hay que seguir. Entonces bueno, nosotros hoy un poco estamos en esa continuidad de una construcción de nuevas carreras, de posgrados, de más investigación, de más extensión, en un contexto que es difícil, pero que no nos desanima, todo por el contrario, nos invita a poner el máximo de nuestro esfuerzo para seguir cumpliendo con el objetivo que es brindarle a los gualeguaychenses una oportunidad de mejora a través de la educación superior.
0: Tal cual. Sí. José, y dentro de todos estos ejes, bueno, no, el equipo de comunicación nos enviaba una referencia. ¿Qué es lo que han vivido ustedes en Fray Bentos? Que me parece emblemático, ¿eh?
1: Es muy interesante lo que está pasando. La verdad que nosotros hace ya 3 años que venimos en un trabajo de integración con la Universidad de la República. Esto que está pasando no es casual.

0: tiene que ver con una secuencia de vínculos que hemos ido tejiendo a lo largo de este tiempo. Nosotros tenemos ahí una experiencia que justamente este domingo inicia una etapa importante, que es un programa binacional que se llama A Dos Bandas, que bueno, es una experiencia que confluyen 50 estudiantes uruguayos y argentinos para abordar dos territorios: el barrio Los Espinillos en Gualeguaychú y el barrio Las Canteras en Fray Bentos.
1: Oh, qué bueno.
0: Entonces, esos equipos trabajamos durante el año en esta pasada a Fray Bentos y a Gualeguaychú, y nos juntamos en una convivencia de 3 días en el barrio para trabajar diversos aspectos vinculados a la salud, a lo socioambiental, a diversas cuestiones de alimentación, de vivienda, de medicina veterinaria también, porque hay un trabajo sistemático.
1: Así que este domingo empieza.
0: Este domingo empieza, domingo, lunes y martes, se va a estar desarrollando esto en el barrio. Por supuesto, nos acompañan diversas instituciones, desde el municipio de Gualeguaychú, a través de las áreas de salud y del Zoom del barrio, que nos permiten hacer pie en ese lugar. Ahí nos acompaña María, que es la referente local, y también desde la el secretario Juan Olano también nos pone a disposición toda su estructura y otras organizaciones como CONIN, con quien estuvimos también cooperando estos días, bueno, distintas instituciones barriales, la Comisión Vecinal del Barrio, y vamos ahí como
1: Bien, bien
0: integrando, bien
1: territorial.
0: territorial. Y en ese marco, el gobierno de Río Negro nos convoca a esta feria educativa que hace en Río Negro con una impronta particular que es juntar las propuestas académicas que están a las orillas de la frontera, ¿no? Esa idea de división que tenemos del río, que no es tal, digamos, sino que tenemos que pensarlo como algo que nos une, que nos hermana. Y bueno, nos convocaron allí a una mesa donde pudimos empezar a pensar cómo hay verdaderamente un ecosistema regional fronterizo de instituciones educativas que en un radio corto pueden brindar muchísimas oportunidades para tanto argentinos como uruguayos, ¿no?
1: Que
0: Entonces,
1: incluso, viste que nosotros decimos, no me acuerdo bien el gentilicio del habitante del departamento Río Negro, pero diría fraiventinos y gualeguaychuenses, viste que es un poco
0: sí.
1: es bien de, obviamente, y también de la gente de Soriano, que estamos realmente muy, muy cerca de la ciudad de Mercedes, de manera muy particular, pero bueno, y nosotros, departamento de Gualeguaychú, pero bueno, realmente. A ver, y este camino, José, ¿qué fases le ves? Es decir, bueno, primero seguramente, bueno, ¿qué tenemos?
0: Bueno, justamente estuvieron autoridades consulares, estuvo el cónsul de Argentina en Uruguay, estuvieron los intendentes,
1: Los cónsules acaban de cambiar, son
0: sí,
1: nuevos,
0: son
1: viste, los
0: nuevos.
1: dos.
0: Y la verdad es que es interesante porque, a ver, las dimensiones de los países son totalmente distintas, ¿no?
1: Tal cual.
0: Uno lo charlábamos un poco con el cónsul de manera reservada, pero no es lo
1: Claro.
0: mismo hacer una gestión en Cancillería Argentina que en Cancillería Uruguaya.
1: Totalmente, totalmente, totalmente.
0: Cuando uno va a pasar el puente con estudiantes, por ejemplo, cuando uno pasa solo el puente es una cosa,
1: Sí.
0: pero después hay muchas instituciones en el puente. Eso por ahí la gente
1: Sí,
0: no lo sabe, pero bueno,
1: exacto.
0: está aduana, está migraciones,
1: Sí,
0: está
1: sí,
0: AFIP, está
1: sí.
0: transporte, está.
1: Sí, me llevó mucho tiempo aprender que es el área de control integrado por eso
0: Exacto,
1: mismo. Es un
0: exacto.
1: conjunto de
0: Entonces,
1: instituciones uruguayas y argentinas.
0: nosotros nos ponemos de acuerdo rápido. Tenemos los diagnósticos rápidos. Ahora, hay procesos que cuando los queremos hacer facilitados, claro, tenemos muchísimas organizaciones con las cuales acordar. Entonces, a veces pasar con un grupo de estudiantes no es tan sencillo.
1: Exacto.
0: Entonces, lo primero que tenemos que hacer es ver cómo armonizamos esos procesos para que ese traslado y ese pasaje sea sencillo. Eso es lo primero. Y lo segundo es hacer pie con propuestas que no sean ambiciosas desde el punto de vista formativo. Es decir, tenemos que dar los primeros pasos,
1: Claro. Y
0: compartir cursos cortos,
1: los procesos no se apuran, ¿no?
0: exactamente, pensar en diplomaturas. Hay experiencias, la Universidad Nacional de Entre Ríos tiene una carrera binacional de obstetricia
1: Aquí en Concepción.
0: En Concepción del Uruguay estaba presente el decano de la Facultad de Ciencias de la Salud. También hubo una carrera en turismo en Concordia, binacional. Pero esos procesos que hay que sostener en el tiempo también están sujetos a los vaivenes de cada país.
1: Tal cual.
0: A cuando hay diferencias cambiarias, a todo. Cuando hay...
1: diferencias de todo tipo,
0: docentes de un lado, cambios de gobierno, cambios de definiciones políticas.
1: Sí, sí.
0: Entonces, lo que hoy decimos un poco es, bueno, pensemos cómo facilitamos los procesos, pensemos cómo hacemos algunas acciones concretas para integrarnos con diversas instituciones en el territorio, que es lo que estamos haciendo nosotros hoy. En Uruguay, por ejemplo, nosotros desde la perspectiva de la nutrición, hemos estado estudiando la experiencia del Plan CAIF, que es un plan de para la niñez, digamos, que tiene más de 30 años de desarrollo, ha atravesado distintos gobiernos. Uh-huh. Bueno, sí, nos parece interesante esa, vamos y conocemos esas, claro, esas propuestas.
1: Sí, al tener esa continuidad es como un caso de estudio, ¿no?
0: Exactamente. Y vamos brindando espacios de formación también, porque, por ejemplo, nosotros de acá formamos, qué sé yo, los equipos de cocineras de allá. Hay como un ida y vuelta, hay intereses diversos, como por ejemplo el estudio de la leishmaniasis, que es una enfermedad zoonótica que aparece en alguna región, digamos, de Entre Ríos y de Uruguay también. Entonces, bueno, estamos trabajando en investigaciones conjuntas. Es decir, principio quiera las cosas.
1: Sí.
0: Y bueno, y nosotros entendemos que hoy no hay todavía el contexto para pensar en carreras binacionales, claro, claro, así como tal.
1: Además, ustedes ya tienen como casa de estudio la experiencia.
0: Exacto.
1: Y saben lo que implica. Es decir, las intenciones, bueno, por supuesto, son hermosas, son, a ver, el motor es noble, pero ya saben ustedes, la gente de la Universidad Nacional de Entre Ríos sabe eso de lo de binacional y demás, o el sueño de una bivalidación de los títulos.
0: Exacto.
1: Es fácil decirlo.
0: Un poco en chiste, el decano decía, este convenio lo firmamos hace 40 años. Fíjense entonces que los problemas no son los convenios, o sea...
1: Claro, no.
0: No hay problema ponerse de acuerdo. Después, claro, el problema es, bueno, después en el tiempo poder sostener. Pasa mucho, a veces pasa mucho internamente. Un municipio te dice, che, ¿por qué no me traes la carrera de tal cosa? Bueno, pero la traes, pero es por una corte. Después sostener eso es muy complejo, digamos,
1: muy complejo,
0: en el tiempo. Entonces, por un lado...
1: Sí, por ejemplo, nos pasa con enfermería, ¿no? Que hay, es decir, tenés más gente. Digo un ejemplo para seguir el hilo, nada más, de lo que José está mencionando. Enfermería tiene un cupo, por ejemplo, de 100 personas y tenés 300 inscriptos.
0: Exacto.
1: Por ejemplo, ¿no?
0: Entonces, bueno,
1: hay muchos desafíos, ¿no?
0: Hay que ser claros y realistas con las expectativas. Hay que aprender a valerse cada vez más de las nuevas tecnologías. Es lo que viene. Lo que nosotros no hacemos, a veces ya lo están haciendo otros. A veces nosotros tenemos algunos pruritos para decir, bueno, che, esto lo quisiéramos hacer de esta manera. Bueno, y en ese camino perdemos Y en definitiva, lo charlábamos el otro día con algunos actores políticos, universitarios y gubernamentales. Las universidades nacionales estamos en muchas redes. O sea, estamos en Biopampa, en AUGM, en distintas redes de instituciones. Y entonces decían, bueno, pero la verdad es que la que tenemos que tener es la nuestra.
1: Claro.
0: La que, por una particularidad geográfica, nos une en un radio de 100 kilómetros a un montón de instituciones y organizaciones que podemos realmente potenciar una región y potenciar procesos de manera colaborativa. Y esto no significa, digo, que ni que Uruguay se llene de argentinos, ni que Argentina se llene de uruguayos, digamos, en términos de estas discusiones que a veces se traen de que los extranjeros, de que...
1: Tal cual, no.
0: Hay una realidad también que nos trasciende. Hay una convivencia cotidiana. Hay una sociedad que pasa, y efectivamente pasa, con gente que trabaja de un lado, viene del otro.
1: Sí. Es más, a mí me parece que justamente esa cotidianidad es la que tenemos que recuperar.
0: Exactamente.
1: Y ahí, como, viste, a ver, se está interpretando también, bueno, nuestro pueblo siempre ha sido, vamos a decir, como muy sabio, siempre ha ido de a paso pequeño y ha ido logrando las cosas paulatinamente. Después, bueno, estaría buenísimo hacer estudios comparados de la historia, qué nos ha pasado, etcétera. Pero ustedes lo están haciendo, lo están tejiendo, y un factor, José Veo, días pasados estaba en el acto por los 50 años del San Martín, del Puente San Martín. Lo que quiero decir es simplemente, hay predisposiciones muy interesantes de los gobiernos locales. Hablábamos con el arquitecto Lebrato, el intendente de Río Negro, bueno, el equipo de gobierno de aquí, de la intendencia de Gualeguaychú. Es decir, hay predisposiciones también. Bueno, a ver qué podemos hacer juntos, ¿no?
0: Porque además existe muchísima complementariedad. Es decir, el impacto geográfico de todo lo que viene con la educación, no es fácil. Para el interior uruguayo tampoco ha sido fácil el desarrollo de las propuestas y llegar con universidades afuera de Montevideo. Ellos han hecho un esfuerzo para llegar con eso. Y cuando nosotros miramos, por ejemplo, este proyecto que tenemos conjunto, bueno, nosotros tenemos estudiantes de veterinaria, farmacia, bioquímica, nutrición, bromatología, y del frente vienen de medicina, de psicología, es decir, hay complementariedad de disciplinas que por ahí hoy acá no las tenemos tan a la vuelta y que nos permiten hacer otras proyecciones.
1: Está cual.
0: Entonces digo, bueno,
1: ahora es para saludar, esto es una satisfacción, José.
0: Yo creo que es algo, pero, y además que humildemente creo que a veces también nosotros lo ponemos mucho en valor, porque es algo concreto que existe y por lo menos para nuestro alrededor es tangible, digamos.
1: Claro.
0: Y lo están visualizando cada vez más, porque por ahí la universidad en su propio desarrollo, qué sé yo, cuesta comunicar estas cosas, cuesta que se conozcan y demás.
1: Genial.
0: Pero bueno, es una experiencia real, concreta. Cuando uno mira los espacios binacionales, son buenos e importantes, pero digo, después las concreciones cuesta lograrlas. Vamos, charlamos, una mesa grande, mucha gente.
1: Claro. Y después la faz operativa.
0: La faz operativa siempre cuesta.
1: Ahí. Así que, entonces, esto, lo del domingo, viene entonces, vienen las chicas y muchachos, los estudiantes y los profes, digamos, de allá,
0: de para acá. Para acá. Exactamente.
1: Perfecto. Y nosotros, ¿cuándo vamos para...? Nosotros, dijo el mosquito.
0: Sí, nosotros vamos.
1: Nosotros vamos.
0: Dentro de un mes.
1: Ahí está.
0: Vamos a al barrio Las Canteras.
1: Bien.
0: Acá
1: en Fray Bentos.
0: En Fray Bentos. Y ahí hacemos y después se hace una sistematización con procesos de devolución a los vecinos de lo que se trabaja. Se generan audiovisuales, se han generado capítulos de libros, bueno, presentaciones y demás. Tengo una experiencia que en el mundo universitario, yo digo porque hay mundos y mundos, el universitario uno, es inédita, Juan, porque digamos, no hay, esto se llama internacionalización, es decir, articular internacionalmente con otro distintos aspectos de la currícula universitaria. ¿Está? Bueno, che, ¿qué pasa con otra parte del mundo?
1: Bueno, ¿cómo hacen este trabajo, por decirlo de alguna manera?
0: O cómo hacemos para conectarnos con otros.
1: Claro.
0: Y bueno, la internacionalización más cercana que tenemos nosotros para hacer es con el Uruguay. Después a veces hacemos un aula híbrida con España.
1: Sí, totalmente.
0: Pero encontrarse en el territorio, y no sabes lo interesante que es que los estudiantes se vuelvan a juntar.
1: Bueno, eso ahí ya me parece que eso que es difícil quizás de medir, porque forma parte de la espontaneidad, de la libertad de las personas. Yo diría, esa es la frutilla del postre.
0: Sí,
1: es decir, después, bueno, se hace el vínculo.
0: Exacto.
1: Y bueno, en algún otro lugar, che, nos juntamos porque es el cumpleaños de tal. Eso sería la frutilla del
0: nosotros vamos a tener ya la tercera generación de 50 estudiantes de las dos orillas que se juntaron. Bueno, nada, hay vínculos, quedan grupos de WhatsApp.
1: Tal cual.
0: La gente, y eso también.
1: Es una siembra.
0: Ya van a ser 150 personas de ambos países que se encontraron en una experiencia que les resultó extremadamente significativa. Entonces, ¿y con qué tiene que ver esto? Bueno, tiene que ver con profesionales que estén formados en contexto. Es decir, ¿por qué vamos a tal barrio? ¿Por qué no vamos al centro? ¿Por qué no vamos? Bueno, porque justamente lo que necesitamos es que nuestros futuros profesionales hagan un ejercicio de la profesión contextualizada, de su conocimiento contextualizado. Entonces,
1: una inteligencia territorial, es totalmente. Decir, con el territorio que pisan.
0: Exactamente. Exactamente.
1: Donde están sus casas, de que los están formando, ¿no?
0: Exactamente. Entonces, bueno, después vendrá lo otro, ¿no? Si podemos pasar a trabajar a otro lado.
1: Ah, bueno.
0: Si podemos venir, si no podemos venir. Si,
1: ese
0: si,
1: es otro tema,
0: si
1: ¿no?
0: Los títulos están, claro, están. Bueno, claro. Esos serán otro, sí. Pero bueno.
1: Sí. Bueno, la verdad, José, que es un gran gusto recibirte. Bueno, siempre. Siempre lo decimos porque verdaderamente es así. A nosotros, te voy a decir algo grandilocuente, pero no es que tenga la intención de impactarte. A nosotros nos genera orgullo el lugar donde estás. Nos enorgullece eso. Y digo, para seguir caminando juntos. Por supuesto, cada uno en sus lugares, en los trayectos en donde está, pero bueno, es una satisfacción recibirte, digamos, acá, plantear esto, semejantes temas que son muy importantes por el, a ver, verdaderamente tratar de comprender, sintonizar el valor, lo voy a decir metafóricamente, de la siembra que se está haciendo, porque si hay alguien que no tiene que estar apurado en los procesos, es justamente el mundo educativo. Eso se hace a compás humano y eso hay acelerador que no lo podemos forzar, no lo podemos, eso se propone, se busca, se continúa, así que saludamos este trabajo.
0: Y, bueno, yo les agradezco mucho porque la verdad que toda la gente con la que uno se va encontrando, más allá de, yo siempre digo, esto no son procesos personales, uno después le toca
1: tal cual
0: individualmente poner el nombre en un lugar, pero son procesos colectivos, digamos, y mucha gente es parte de este proceso, digamos, y creo que eso es lo bueno de lo que hemos podido construir y lo que queremos seguir construyendo. En lo personal, digamos, con vos, Juan, siempre nos ha acompañado, siempre. A veces hemos hecho proyectos en el aire, no han fructificado,
1: tal cual, no importa.
0: Pero hemos tenido siempre la vara puesta, la zanahoria ya lejos, y para mí también es una satisfacción y soy muy agradecido porque siempre nos tienen en consideración, siempre nos acompañan, y parte de nuestro laburo también es que la gente lo sepa, y ustedes son la pieza fundamental en ese camino. Así que
1: bueno, contá con nosotros, gracias. Vamos a ir a las noticias de las 18 y aprovechar también, ¿no?, que esta onda de la radio llega a los dos lados, a las dos bandas.
0: Exactamente.
1: Así que bueno,
0: las dos bandas.
1: Ahí estamos a disposición.
0: Gracias. José.
1: Gracias por el tiempo.
0: Gracias a vos.
1: José Dorati, decano de la Facultad de Bromatología de nuestra Universidad Nacional de Entre Ríos.

0: Semana de los estudiantes en Puerto Iguazú, nos informa Carmen Segovia.
1: La Estudiantina 2026 se celebra del 21 al 26 de septiembre junto a la Dirección de la Juventud Municipal y bajo la organización de la Asociación de Centros de Estudiantes de Puerto Iguazú, cuyo presidente es el alumno Dylan Rodríguez.
2: Sí, el jueves 24 tendríamos el preguntado en el ITUREM, que la temática esta de preguntado que nosotros tenemos la cambiamos y hicimos un parecido a pasapalabra, que se va a ir dando diferentes temáticas, de diferentes materias, historia, matemática. El sábado tendríamos las elecciones rey y reina.
0: La información deportiva con Agustín Domper.
3: Juegos Suramericanos en Taekwondo, medalla plateada para Mateo Diló. Vamos de vuelta. Juegos Panamericanos, medalla plateada para el argentino Mateo Dileo en Taekwondo. El argentino se subió al segundo lugar del podio en la final, Kirushi más 80 kilos. Y también en la misma disciplina, medalla de bronce para Victoria Rivas y Santino Policelli.
0: En Tucumán, en donde nos escuchás por AM1190, la temperatura es de 30 grados, con cielo despejado. Aquí en Buenos Aires, 23 grados y medio, humedad 43%, cielo algo nublado.
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0: La voz de Mario Bustos, la orquesta del maestro Juan D'Arienzo, Santa Milonguita.
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El cuento que ahora voy a contarte pertenece a Buenos Aires un poco a contramano, que se hace a la medianoche y se manda a mudar con la primera luz del día. Puede ocurrir, ocurre por igual, en una fonda del Bajo o en un lugar de Avenida Quintana. Pero el músico y el poeta sintieron la cosa de esta canción en una vieja parrilla vecina del mercado del centro, porque allí, comiendo un bife, les nació una vez, al descubrir en la punta del mantel de papel la carita silenciosa y desconcertante del que iba a ser el protagonista. Era así, uno de esos chicos de la noche que andan de mesa en mesa ofreciendo flores, con el fajo de billetes en un bolsillo y un no sé qué de pena antes de tiempo en los ojos y en el remiendo del fundillo, tratando de seguir el rastro fugitivo de este diminuto personaje trágico, hicieron este valsecito con sabor a fábula porteña. Por las noches, cara sucia,

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0: Qué maravilla escuchar al Zorzal Criollo de Alfredo Lepera, Recuerdo Malevo, 18:32 minutos.
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0: la música estaban con nosotros los Nocheros, que nos dejaban la chapa, y vamos a encarar este tramo final del programa del día de hoy. Tenemos un dato que tiene que ver con la actualidad de la provincia de Entre Ríos, en donde se ha hecho un trabajo de raconto de las obras que están siendo financiadas por organismos internacionales. Se ha hecho un trabajo con autoridades de la Unidad Ejecutora Provincial, la Dirección Provincial de Vialidad, y entonces Gustavo Cucinato, que es el responsable de la Unidad Ejecutora Provincial, ha dicho lo siguiente.
1: Un informe que nos habían pedido de toda la obra en la cual estamos, tratamiento con financiamiento internacional. Se reunió la Unidad Ejecutora Provincial con cada uno de los coordinadores de distintos programas de financiamiento y Vialidad, que somos juntos, estamos trabajando juntos por estos financiamientos. Poco ya le vamos poniendo fecha, cuándo serían los plazos de llamado a licitación, la posibilidad de contrato, que empiecen las obras, porque esto el año que viene va a ser un año, y ya este año, digamos, de muchas obras, y bueno, eso necesita una organización, sobre todo de Vialidad, por el tema de las inspecciones. Hace poco se le informó al gobernador de todos los esquemas de, y las dificultades, donde a lo mejor tiene que intervenir él llamando al organismo para que se agilicen los trámites, que a veces en estos procesos siempre hay algún tipo de dificultades o retraso o dudas que se puedan tener. Nosotros estamos trabajando con un financiamiento de FIDA, que el programa es más para la apicultura, digamos. BESIE, que es un organismo también con el cual ya estamos avanzando, que es para hacer dos puentes, uno en Tala, El Mochado, y otro en Sauce, Gualeguaychú, y el ingreso a Villa Paranacito. Seguimos trabajando con Viale Durazno, casi departamento Tala, la circunvalación de Nuevo Ya el año que viene. Estamos también trabajando un puente, el Sauce, también en la ciudad de Nuevo Ya. Bueno, y varias obras, digamos. Así que un poco le pusimos al tanto al gobernador de los tiempos que va a llevar todo este proceso, ¿no?

0: Así estaba con nosotros María Ofelia en el cierre de la tarde del día de hoy. Por la sintonía, muchísimas gracias. Mañana nos reencontramos, saludamos con nuestro trabajo de cada día. Edgardo Susco, musicalización puesta al aire en consola de sonidos y en planta de transmisión. Mi nombre es Juan Gerol, un gusto trabajar para vos que sintonizás la 1310. Hasta mañana.
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2: 18:45 en la República Argentina.
3: En Buenos Aires, la temperatura es de 23 grados, cielo parcialmente nublado.
2: Estas son las voces del día.
4: Todos los inversores y actores económicos del mundo libre saben que si nuestro gobierno es reelecto en 2027, el 2028 será el mejor año económico de la historia argentina. Bajamos la pobreza, digamos, en 28 puntos. Redujimos la indigencia en un tercio y bajamos la pobreza infantil de 70 a 40%.
5: Argentina ha generado las condiciones hoy para poder interesar a países amigos como los Estados Unidos a que podamos construir juntos esa infraestructura desde el sector privado.
6: El evento del Papa, que es de una movilización realmente interesante y muy grande, ¿no? Es decir, de peregrinos primero que vienen. Bueno, tenemos como este hito, esta alegría y esta grandeza de recibir ahora a León acá en Luján.
7: Es un pedido de jury, de pedido de enjuiciamiento que se hace en el marco del Consejo de la Magistratura de la ciudad y es para evaluar el comportamiento de los jueces, a ver si se hacen su tarea acorde a sus funciones, acorde a la ley.
8: Se esperan nuevamente nevadas en la zona de la Alta Cordillera. Recién mañana se van a volver a reunir para la habilitación desde el próximo viernes 25 de septiembre, porque se espera un buen tiempo en la Alta Cordillera.
2: Si nuestro gobierno es reelecto, 2028 será el mejor año económico de la historia argentina.
3: Lo aseguró el presidente Javier Milei al disertar ante los miembros de The Economic Club of New York.
4: Todos los inversores y actores económicos del mundo libre saben que si nuestro gobierno es reelecto en 2027, el 2028 será el mejor año económico de la historia argentina. Y no solo en términos financieros, sino también en la economía real. Las inversiones en sectores ya van a gran velocidad, como Vaca Muerta, la minería y la agroindustria, se van a acelerar dramáticamente. Y la de los sectores del futuro que aún no han desembarcado en el país llegarán con fuerza.
2: Y en ese ámbito, el jefe de Estado enumeró las mejoras económicas durante su gestión.
4: El mercado reconoció nuestro trabajo. El riesgo país pasó de 3.000 puntos básicos a alrededor de 500. Y la inflación bajó del 211% anual a alrededor del 30%. Y la deuda pública consolidada neta pasó de niveles del 100% del PBI a menos del 40%.
3: Además, ratificó que durante estos 3 años de gobierno han salido de la pobreza 14 millones de personas.
4: Esto generó un impacto directo en la vida de la gente. Así bajamos la pobreza, digamos, en 28 puntos. Redujimos la indigencia en un tercio y bajamos la pobreza infantil de 70 a 40%. Es decir, que en total, a lo largo de nuestra gestión, 14 millones de personas salieron de la pobreza.
2: Javier Milei mantiene un encuentro bilateral con el primer ministro de Israel.
3: El informe de Lilian Arias.
9: El presidente Javier Milei cierra su gira en Nueva York con una reunión bilateral con el primer ministro de Israel, Benjamín Netanyahu. Antes de ingresar a la reunión, el mandatario argentino reiteró su apoyo incondicional a su par israelí.
10: La batalla que se está dando en Israel es la batalla por Occidente. El apoyo a Israel es incondicional porque, digamos, Israel es la máxima defensa de los valores de Occidente. Y si a vos se te cae Israel, está a un tiro Europa. No te olvides nunca cuando los terroristas se equivocaron hacia dónde mandaron el misil y lo mandaron a la isla de Diego García. Pero si lo mandaban al otro lado, cae en el medio de Europa.
9: Al finalizar la reunión bilateral, Milei y Netanyahu participan del encuentro de líderes de América Latina. Por otra parte, está previsto que a las 21, Milei emprenda su regreso hacia Buenos Aires, donde llegará alrededor de las 8 de mañana.
2: El canciller argentino se reunió en Nueva York con el secretario de Estado del Vaticano.
3: Pablo Quirno mantuvo un encuentro con el cardenal Pietro Parolin, con quien compartió detalles de la organización de la próxima visita de León XIV.
2: En tanto, Luján sigue con los preparativos y crece la expectativa por la llegada del Papa.
3: Al respecto, Lucas García, prevístero de la Basílica de Luján, aseguró a Radio Nacional que esa visita es un hito histórico.
6: Es el evento del Papa, que es de una movilización realmente interesante y muy grande, ¿no? Es decir, de peregrinos primero que vienen, y después todo lo que mueve, ¿no? La figura del Papa, hace 32 años que el Papa no viene acá a Luján, vino en el 82, en el 87 cuando vino Juan Pablo II, no llegó a Luján, bueno, recorrió el país en ese momento y estuvo en Buenos Aires. Bueno, tenemos como este hito, esta alegría y esta grandeza de recibir ahora a León acá en Luján.
2: En otro orden, fue presentada la canción oficial para recibir al Papa.
3: La composición llamada Argentina con el Papa León fue dada a conocer por la Conferencia Episcopal.
2: El gobierno anunció una baja de la pobreza en comparación con 2024.
3: El ministro de Economía, Luis Caputo, confirmó que la pobreza registró una fuerte baja en relación al primer semestre de 2024, que se redujo de 52,9% a 32,3%, mientras que la indigencia cayó de 18,1% a 7,5%.
2: El INDEC informó esta tarde que la pobreza en el primer semestre se ubicó en el 32,2%.
3: Ese registro significa un incremento del 4,1% respecto de la medición anterior y afectó a 15 millones y medio de personas.
2: En tanto, la indigencia se ubicó en el 7,5% en los principales centros urbanos del país y equivale a más de 3 millones y medio de personas.
3: El Senado aprobó con modificaciones la reforma de la Carta Orgánica del Banco Central.
2: Desde el Congreso Nacional nos informa Gastón Fiorda.
11: Finalmente, el Senado de la Nación, en el marco de una sesión especial, aprobó el proyecto de reforma de la Carta Orgánica del Banco Central. Lo hizo con 46 votos afirmativos y 22 votos negativos. Y de esta manera, el proyecto regresa a la Cámara de Diputados porque la aprobación se dio con modificaciones respecto de la media sanción de la Cámara Baja. Hablamos que los cambios principales están en el mecanismo de remoción y designación del presidente y los directores del organismo. Se elimina el requisito de los 2/3 en ambas cámaras y se establece una mayoría absoluta del Senado. Al momento de su intervención, la presidenta del bloque, La Libertad Avanza, Patricia Bullrich, destacó la importancia de esta iniciativa.
12: Es importante que los ciudadanos sientan esta ley como algo que va a generar un antes y un después, un cambio muy fuerte, porque un banco central fuerte, una institución fuerte que cuide la moneda, es cuánto le rinde el sueldo a una persona, a una familia, qué puede comprar un jubilado con sus haberes, cómo ahorra una familia para sus planes futuros.
2: La información deportiva con Nicolás Álvarez.
13: La selección argentina ya se prepara para jugar los 3 amistosos que marcarán la despedida de Lionel Messi con la camiseta argentina. Apareció en escena Lionel Scaloni y habló de la renovación de su contrato.
14: Tuve tiempo, sí, de desconectar un poco, de dejar pasar la amargura por no haber podido ganar, que esa es la realidad. Con respecto a lo mío, no hay novedades todavía. Me reuní con el presidente estos días. Ayer nos íbamos a reunir, pero bueno, yo tuve un problema. Hoy él está en Paraguay y bueno, hablaremos. Está la predisposición máxima para sentarse, pero cuando tengamos que comunicar algo lo haremos.
3: Más medallas para Argentina en los Juegos Suramericanos.
2: Desde Rosario, el informe de Facundo Paredes.
15: Continúa la cosecha de medallas para la delegación argentina en los Juegos Suramericanos. En atletismo, Micaela Levalli ganó la prueba de los 5.000 metros y se quedó con la dorada. En canotaje, Manuel Tripano fue oro e Iris Castiglione consiguió la de plata. En pelota vasca, Melina Spam perdió la final de frontón y se quedó con la de plata. Misma suerte corrió Guillermo Osorio. En frontball, Micaela Cortés logró medalla plateada y Adrián Astorga ganó su partido por el bronce. Entre lo más destacado de la jornada en Rosario fue la final de racquetball entre argentinas. Allí María José Vargas le ganó a su compatriota Natalia Méndez y ambas lograron medalla de oro y plata respectivamente.
3: Alerta por vientos.
2: En el centro y sur de Mendoza y el centro y sur de San Juan rige una advertencia naranja de vientos onda que sigue amarilla para el este de ambas provincias.
3: Desde Radio Nacional Mendoza nos informa Daniel Badano.
16: La Dirección General de Escuelas ha suspendido las clases presenciales en todo el territorio de la provincia de Mendoza a propósito de la alerta naranja que está vigente por la presencia de vientos onda en todo el territorio provincial en este jueves. En tanto, el túnel internacional Cristo Redentor tiene una breve ventana de reapertura. Está habilitado desde las 10 de la mañana hasta las 9 de la noche. Esta habilitación es para todo tipo de vehículos. Recordamos que el principal cruce entre Argentina y Chile había cerrado durante la tarde del miércoles ante el pronóstico de nevadas que complicaban la circulación en el corredor internacional. Sin embargo, una corta ventana de buen tiempo sumada a las condiciones apropiadas del camino propiciaron una reapertura breve para este jueves. Por otra parte, en el sur provincial continúa cerrado el paso del Pehuenche.
2: En tanto, rige una alerta para el oeste de Neuquén y San Juan, donde se prevén vientos del oeste con ráfagas que pueden superar los 100 kilómetros por hora.
3: Advierten sobre el aumento de los casos de alergia.
2: El informe de Diana Costanzo.
17: Ante la llegada de la primavera, especialistas advierten sobre la importancia de consultar por síntomas alérgicos. El médico especialista en alergia, asma e inmunología, Gabriel Gatolín, dio detalles.
18: Los casos de enfermedades alérgicas en la Argentina y en el mundo están en aumento. En primer lugar, que son enfermedades genéticas. Si la población crece, va a haber aumento. En segundo lugar, cuestiones medioambientales. El cambio climático, pero sobre todo la contaminación, el consumo de alimentos envasados. Se han mejorado los diagnósticos y se hacen en forma más temprana.
3: Piti Álvarez está estable y espera ser derivado a una clínica.
2: El músico permanece desde la madrugada del martes en el Hospital Tornú, donde ingresó por una crisis hipertensiva.
3: Según la última actualización sobre su estado de salud, se encuentra estable, con la presión arterial controlada y sin complicaciones durante el periodo de observación.
2: Los estudios incorporados al juicio detectaron cocaína, anfetaminas, éxtasis y opiáceos en orina.
3: Donald Trump y Xi Jinping mantuvieron una reunión en la Casa Blanca.
2: El presidente de la República Popular China realiza una visita oficial a Estados Unidos para acercar posiciones entre ambas potencias.
3: El presidente estadounidense destacó la reunión con su par asiático en un contexto de tensiones y con el objetivo de limar asperezas.
2: El líder chino fue recibido con todos los honores hacia un jefe de Estado y la visita concluye con una cena de gala en los salones de la Casa Blanca.
3: El jefe de gabinete recibió a referentes del PRO.
2: El informe de Liliana Arias antes de Casa de Gobierno.
9: El jefe de gabinete, Diego Santilli, recibió por cuarta vez y durante dos horas a los máximos referentes del PRO. Se trata del diputado Cristian Ritondo y el secretario general del partido, Fernando de Andrés. El objetivo, reiteraron, es avanzar en un ámbito de confianza para cortar, según ellos mismos dicen, el avance del populismo en las próximas elecciones. Lo decía así Cristian Ritondo.
19: Vamos a seguir tratando de trabajar en todas las leyes que faltan, todas las cosas que faltan cambiar en la Argentina. Vamos a seguir fortaleciendo el paso. A nosotros no nos van a encontrar nunca haciendo algo que favorezca la vuelta del populismo.
3: Actualización del precio de los combustibles.
2: Se debe a que el precio del barril trepó a los $105.
3: En consecuencia, las petroleras que operan en la Argentina decidieron una suba de entre el 2 y el 5%.
2: YPF prepara la inversión más grande de la historia.
3: El proyecto Argentina LNG contempla una inversión total de $51 mil millones en varias etapas para producir y exportar gas licuado de vaca muerta desde Río Negro.
2: YPF confirmó un préstamo de $6 mil millones del Exim Bank de Estados Unidos y negocia financiamiento adicional de entre $14 mil millones y $16 mil millones.
3: Hasta 2031 se proyectan inversiones por cerca de $29 mil millones en infraestructura y desarrollo de pozos, y el 20 de octubre se conocerá quién proveerá los caños para el gasoducto hacia Punta Colorada.
2: Avanzan las negociaciones con Emiratos Árabes para un acuerdo de libre comercio.
3: El canciller Pablo Kirno informó en sus redes sociales el inicio de negociaciones con Emiratos Árabes Unidos para alcanzar un acuerdo de libre comercio y aumentar las exportaciones argentinas.
2: El entendimiento también servirá como marco para las inversiones de XRG en Argentina, LNG, proyecto que contempla una capacidad de 12 millones de toneladas anuales de gas natural licuado.
3: Según Kirno, el desarrollo junto a YPF prevé inversiones por un total de $51 mil millones desde la producción en vaca muerta hasta la exportación.
2: Las centrales nucleares argentinas se destacan a nivel mundial.
3: El informe de Diana Costanzo.
17: Atucha 2 y Embalse se ubicaron entre las centrales nucleares de mejor rendimiento mundial. Las plantas operadas por Nucleoeléctrica alcanzaron puntajes máximos en el índice de la Asociación Mundial de Operadores Nucleares con 100 y 98,4 puntos respectivamente. El resultado refuerza la estrategia de la compañía para exportar servicios, asistencia técnica y capacidades industriales del sector nuclear argentino.
3: El gobierno y la mesa de enlace coordinan medidas preventivas ante el fenómeno del Niño.
2: La Secretaría de Agricultura presentó a los dirigentes rurales el Plan de Coordinación Federal.
3: Se trata de un protocolo que articula acciones entre nación, provincias y municipios ante posibles emergencias por el aumento de las precipitaciones en la Cuenca del Plata.
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0: Buenas tardes, qué gusto saludarlos. Aquí estamos comenzando una nueva edición de Pasión Nacional. Mi nombre es Nicolás Álvarez, nos vamos a quedar hasta las 20 con la mejor información, con repercusiones, con voces. Vamos a empezar hablando de la selección argentina, que sigue preparándose para los tres partidos amistosos. El primero en Córdoba, el miércoles de la semana que viene, cuando se termine septiembre, frente a la selección de Bolivia. Luego el partido que se va a jugar en la cancha de River, que quedó confirmado, frente a Burkina Faso. Y el último, el martes 6 de octubre, en el Monumental, frente a Benín, que marcará la despedida de Lionel Messi. Hoy, cerca de la 1 de la tarde, habló Lionel Scaloni. Apareció el técnico de la selección argentina allí en el predio de Ezeiza. Justamente hablando de su continuidad o no, hoy está, como les comenté el otro día, armó una lista como si se fuera a quedar. No, yo creo que armó una lista inteligente, pensando en el recambio, aún sin saber si él el año que viene va a continuar al frente de la selección argentina o no. A mí me parece que es pragmático, lo considero pragmático por un lado, inteligente por el otro a Lionel Scaloni, que trata de tomar la decisión más inteligente. Pero bueno, apareció en escena, periodísticamente es la tapa deportiva del día, se siguen vendiendo las entradas, justamente a partir de hoy comenzaron a venderse las entradas para los dos partidos que se van a jugar en la Ciudad Autónoma de Buenos Aires, en el Estadio Monumental. Vamos a escuchar a Lionel Scaloni, porque él dice que está a la predisposición para negociar la renovación de contrato que finaliza con AFA el 31 de diciembre de este año.
1: Bueno, tuve tiempo, sí, de desconectar un poco, de dejar pasar la amargura por no haber podido ganar, que esa es la realidad, pero con la tranquilidad de que se dio todo. Y bueno, con respecto a lo mío, no hay novedades todavía. Me reuní con el presidente estos días, ayer nos íbamos a reunir, pero bueno, yo tuve un problema. Tuve que ir al dentista y no pudimos. Hoy él está en Paraguay y bueno, hablaremos, está a la predisposición máxima para sentarse, pero cuando tengamos que comunicar algo lo haremos. Por ahora sí.
0: Bueno, muy tranquilo Scaloni hablando allí con la televisión al borde del campo de juego, parado. La verdad que parecía un diálogo de café en el buen sentido de la palabra, porque tenemos un respeto enorme por la figura de Scaloni, que también habló del Balón de Oro para Lionel Messi. Lionel tuvo un mundial excepcional, no fue campeón del mundo, lamentablemente, pero de todos los mundiales que jugó Lionel, para mí este último fue el mejor de todos.
1: Claro que sí, pero no creo que esté muy preocupado con eso, de verdad que no. No creo que le preocupe mucho mientras él esté en una cancha de fútbol difícil que no merezca. O sea, aparte no lo decimos solo nosotros, lo dice la mayoría de la gente. Y no creo que le preocupe, pero bueno, ya veremos.
0: Bien, y ahora Lionel Scaloni haciendo referencia al futbolista más importante que le tocó justamente dirigir, a Lionel Messi.
1: Yo creo que un jugador así merece eso. Y yo particularmente, bueno, puse mi granito de arena porque deseo estar en la despedida de él. Y como hoy no sé si más adelante estaría, hicimos fuerza para que él pueda estar en este partido. Y sabíamos todo lo que le estaba pasando y aún así puso las ganas y el esfuerzo de querer venir y poder despedirse con su gente, con la gente que tanto lo quiere. Y creo que los si hay que hacer un homenaje, hay que hacerlo en este momento, porque después con él no va a parar nunca, pero después la magia a lo mejor en un tiempo no es la misma, y yo creo que ahora es el momento para que él pueda sentir ese cariño que todo el mundo quiere.
0: Por supuesto que el periodismo trata de anticiparse a la información, y repito lo que dijo Daniel Haddad hace un par de semanas: la primicia vale cuando vos la pegás con la información. Scaloni dijo varias cosas importantes. Dijo, está la predisposición para negociar la renovación. Pero por otro lado, él confiesa, si ustedes escucharon con atención, que él lo convenció a Messi para que la despedida sea ahora. No solamente por Messi, porque él ahora está. Él no sabe si va a estar más adelante. Él sabe que hasta el 31 de diciembre está. Ahora, lo que no sabemos, este 24 de septiembre, que a partir del 1 de enero del año que viene Scaloni va a estar. que hay predisposición de parte del AFA, por supuesto. Claudio Tapia, que es el presidente del AFA, hoy reunido en Paraguay con Alejandro Domínguez del Cónclave, que participaron también Juan Román Riquelme y Juan Sebastián Verón, presidentes de Boca y de Estudiantes de La Plata respectivamente, tiene la vocación para que siga. Los saludo a Sergio Sarraté y seguimos hablando de la selección argentina porque sigue siendo, Sergio, el tema del día.
2: Sí, señor, porque se conocieron algunos detalles también de la despedida, el día de despedida de Lionel Messi, el 6 de octubre. Ninguno de los tres partidos todavía tiene un horario confirmado, ¿sí? Eso es lo raro.
0: Van a ser a la noche, seguramente.
2: Sí, sí, van a ser a la noche, pero una cosa es las 20, otra cosa es las 20:30, otra cosa es las 21, otra cosa es 21:30. Hay un margen.
0: Seguramente va a ser a las 9 de la noche.
2: Yo supongo, pero no está. Y la gente está sacando entrada para un partido que el horario no está. Más allá de eso, se supo que va a haber un fanfest el 6 de octubre que va a estar ubicado en Ciudad Universitaria y que va a funcionar a partir de las 12 del mediodía. Así que Juan Ignacio
0: ya sabe asignado dónde tiene el lugar. Que ir.
2: 12 del mediodía, Ciudad Universitaria se va a transformar en el fanfest de despedida de Lionel Messi, con show, con música, con un montón de cosas para disfrutar el día y que después la gente vaya yéndose para el Monumental para la despedida de Lionel Messi. Así que la zona norte de la capital va a ser un verdadero caos el 6 de octubre.
0: La verdad, ¿no? Que sí, pero qué buena noticia esa del fanfest, porque va a ir mucha gente a despedir a Messi.
2: Sí, a ver, toda la gente que vaya a la cancha tranquilamente puede ir llegando temprano y pasar por el fanfest y después van cruzando el puente y se van al Monumental. Y si no, quien no tenga entrada también puede ir a disfrutar el día ahí y pasarla bien. Así que veremos qué ocurre ese día con la despedida de Messi y su camiseta especial. Pero uno da la sensación que tiene, después de escucharlo a Scaloni, que él está abriendo la puerta a la renovación. Cosa que informativamente hasta ahora venían malas noticias. Como que él no tenía fuerzas para seguir. Pero hoy veo desde el discurso un Scaloni totalmente distinto a lo que se decía a nivel informativo.
0: Bueno, hay una predisposición. De todas formas, yo creo que no tiene todavía tomada la decisión. No. Me parece que no hay una última palabra al respecto.
2: No, pero sí habló de que qué lindo que es estar acá, estamos en un lugar privilegiado. O sea, habló de la importancia y lo bueno que es estar como técnico de la selección argentina. Y también habló, como decías vos en el comienzo, que obviamente está en el cargo y post Copa del Mundo hay que iniciar un recambio generacional que, bueno, veremos si lo termina completando él o no, porque su contrato termina a fin de año, pero que obviamente había que empezar a hacer de alguna manera.
0: Sí, a mí me parece que el recambio generacional ya empezó. Uno celebra la convocatoria de Mastantuono, que hoy está teniendo un buen presente en el fútbol italiano, Sergio, con la camiseta de la Fiorentina. Yo lo dije al mediodía, por supuesto que Scaloni tome la decisión que mejor crea conveniente. Es lógico que la Asociación del Fútbol Argentino quiera que siga, teniendo en cuenta los éxitos deportivos, el Campeonato del Mundo en el 2022, el subcampeonato, por supuesto que no le dio entidad a todo lo que se dice en las redes sociales. España ganó muy bien el partido. Particularmente yo no vi nada raro, más allá de lo que insiste Caruso Lombardi. Y también marqué al mediodía que habría que repasar. Tabárez se quedó demasiado tiempo en Uruguay. Para mí debió irse mucho tiempo antes. Y algo parecido ocurrió con Didier Deschamps en Francia, campeón del mundo en el 2018, allí en el Mundial de Rusia, subcampeón en la final de todos los tiempos frente a la Argentina en Qatar. Bueno, y se quedó este Mundial. Yo no estoy tan de acuerdo con que siga Scaloni. Por supuesto, no tengo nada en contra. Esto no es personal. Hablo de que el fútbol es como la vida, hay ciclos que se cumplen.
2: El de Tabárez lo comparto, pero por una cuestión de edad.
0: Sí, de edad y una cuestión física además.
2: Ya el último tiempo de Tabárez.
0: Scaloni es joven y físicamente está pleno.
2: Scaloni y su cuerpo técnico son un cuerpo técnico joven que todavía tiene muchísimo futuro en la carrera, por lo cual yo creo que Scaloni, y también pienso, se va Scaloni. ¿Y quién? No hay un técnico que digamos todos este.
0: Bueno, a ver, me parece en otro momento. Me parece que Diego Simeone tiene una carrera.
2: ¿Tiene un contrato con el Atlético de Madrid? No, sí. No lo va a cortar.
0: Bueno, pero le ha competido igual a igual con menos armas desde lo futbolístico, desde el punto de vista económico, al Real y al Barcelona.
2: De acuerdo. Hay mucha gente que no le gusta el juego de Simeone para la selección. Pero bueno, son cuestiones de gustos.
0: Alguno podrá decir Gallardo, pero ya está trabajando Gallardo, en Ecuador.
2: No hay un técnico hoy libre que vos digas este, o que vos sepas que si le hace la oferta deja el club que está dirigiendo. No va a pasar. Entonces, ante esta situación, que siga Scaloni. Obviamente, también digo, más allá de las cuestiones informativas, que el contrato es 2 años hasta Copa América y después 2 años más de renovación. Si vos iniciaste el proceso de renovación, terminalo, no me dejes a mitad de camino.
0: Bueno, a mitad de camino se quedó Coco Basile con la selección.
2: Sí, pero fue otra cuestión,
0: sí,
2: ¿no?
0: fue por otros motivos, es cierto, pero se quedó a mitad de camino. Recuerdo que habíamos ido con Jorge Godoy a hacer ese partido de la eliminatoria sudamericana en Santiago. El otro día apareció en las redes una declaración interesante de Jorge Rivolsi. Por supuesto que esto se supo en el momento. Ya Coco Basile le había comunicado a todo el cuerpo técnico, lo encabezaba Jorge Rivolsi, que se iba de la selección argentina independientemente del resultado. Eso ya lo tenía resuelto antes de ese partido con Chile, que después termina perdiendo 1-0.
2: Mirá vos.
0: Sí. Eso lo confesó justamente Jorge Rivolsi hace unas horas nada más.
2: Mirá.
0: Yo no sé si esto se había conocido en su momento, pero bueno, Coco era un tipo, es un tipo de convicciones muy fuertes, y bueno, vio algo que no le gustó en el vestuario, en el entrenamiento, y fue el que tomó la decisión de irse.
2: Bueno, se dice muchísimas cosas, ¿no?, de aquel momento de la selección.
0: Sí, por supuesto, por supuesto. Bueno, ahí estamos. ¿Crees que vamos a compartir el equipo que paró hoy en la práctica?
2: Dele.
0: Que fue con el Diu Martínez, Giai, Romero, el Cuti Romero, por supuesto, Lisandro Martínez y Medina, Palacios, McAllister, Mastantuono, Paz, Julián Álvarez y Lautaro Martínez. Habíamos contado en la edición anterior que, bueno, nos vamos a tener que acostumbrar a ver a Julián y a Lautaro juntos a partir de ahora.
2: Yo no entiendo por qué dejaron de ser parte parecía la época de Bielsa, Crespo, Batistuta. Tranquilamente, por características, pueden jugar juntos. Entiendo que Scaloni buscó otra cosa en la cancha y teniéndolo a Messi, perdió un volante que él quería tener. Por eso decidió Messi con Julián o con Lautaro, más veces con Julián que con Lautaro. Pero a mí me parecía que tranquilamente podían jugar Messi, Julián y Lautaro juntos.
0: Sí, sí, sí, sí, por supuesto. Bueno, más allá del equipo que paró, Enzo Fernández va a estar, ¿no?
2: Sí, sí, sí, sí, pero sí. Igual son pruebas, faltan 5 días y hay 3 partidos en el medio, ¿no?
0: Viste, por supuesto.
2: Sí queda claro por ahí, sin los nombres, lo que él va a intentar hacer con el equipo, que es doble volante, me refiero a McAllister, Enzo Fernández, por ejemplo, y 2 volantes más sueltos, más ofensivos, como en este caso que probó en el día de hoy con Mastantuono y con Nico Paz, pero puede ser Prestiani, puede ser Soblé, otro partido, pero da la sensación que son los 2 delanteros más 2 volantes que llegan y 1-5.
0: Sí, vamos a ver qué decisión se toma, ¿no?, con relación al futuro de la selección argentina. Hay algunos que piensan, lo charlábamos al mediodía, que Enzo Fernández puede llegar a ser el nuevo líder de la selección. Yo lo imagino a Julián Álvarez también. Me parece que Julián es un futbolista muy importante y no descarto al arquero. El arquero todavía me parece que tiene que tomar la decisión a ver si sigue compitiendo para la selección argentina.
2: Hizo como si no hubiese declarado nada.
0: Viste, a mí me parece que por la personalidad que tiene que... ¿Cómo tomaste vos las declaraciones de Diego Martínez?
2: A mí me pareció raro.
0: Hablando de Messi.
2: No, charlamos sobre el mediodía con Santiago. A mí me pareció raro.
0: Sí, a mí también.
2: No, no, pero no encuentro a dónde quiso ir con eso. Pero sí me pareció raro la forma de expresarse. Pero los líderes son claramente son el Cuti Romero y el Dibu. Pero Enzo Fernández, y el Enzo Fernández de hoy, donde en el Manchester City también empieza a transformarse en un hombre clave y referente, me parece que ese Enzo Fernández también se va a transformar en uno de los líderes de la selección, como por ahí lo era De Paul, y tal vez ese lugar lo empiece a ocupar Enzo Fernández.
0: Sí, no tuvo el mejor mundial Julián Álvarez, sí lo había tenido cuando la Argentina fue campeona del mundo, que empezó, no había empezado como titular y terminó siendo titular con goles realmente importantes. Y si hay un futbolista que a mí me gustaría que se recupere, esto va además por un cariño personal que uno tiene por la figura de Julián, pero lo queremos ver nuevamente a Julián con una sonrisa, tanto en el Atlético de Madrid como con la camiseta argentina.
2: Yo el otro día que vi el Clásico de Madrid, justamente gana el Atlético ante el Real, Julián entró faltando 20, 25 minutos y juega bien el partido, juega bien. Lo chiflaron cuando fue a entrar, pero después Julián juega bien, es más, estuvo a punto de hacer un gol que le sacan justo. A mí me parece que Julián empieza a encontrar futbolísticamente después de todo el problema de su renovación, se iba, no se iba. Me parece que de a poquito Julián va encontrando su camino y esta llegada a la selección le da un poco de aire como para intentar encontrarse de nuevo con su nivel.
0: Bueno, antes de la pausa les quiero contar que Vélez presentó un escrito y pidió que no se juegue el partido Boca-Racing por la Copa Argentina. Es algo que no va a ocurrir. Estudiantes de La Plata llamó a Marcos Rojo, se preparan Racing y Boca para el partido de cuarto de final de la Copa Argentina. Lo dicho, reunión en la Conmebol entre Alejandro Domínguez, el titular del ente que rige el fútbol de Sudamérica, con Claudio Tapia, Juan Román Riquelme y Juan Sebastián Verón.
2: Y en San Lorenzo de Almagro, lo que contábamos hoy, se dio la audiencia con Nacho Piatti. El resultado es, Nacho Piatti no aceptó la propuesta de San Lorenzo. ¿En qué situación queda esto? En que Nacho Piatti, con su abogado, le dicen que no a la propuesta de San Lorenzo, que es una parte efectivo y después derecho de televisión y porcentaje de incorporaciones. Y como dijo que no, va a haber una última audiencia donde ahí Piatti y su representante van a hacer una contraoferta. Si en esa audiencia que viene no hay acuerdo, ahí sí habrá cuestión de la sede que habíamos dicho que podría ser embargada.
0: Muy bien, finalmente Diego Dabove sigue como técnico de Tigre. Vamos a estar con en un rato con Ernesto Fernández hablando de los equipos de Santa Fe y fundamentalmente de los Juegos Suramericanos, porque hoy hubo varias medallas para el deporte argentino. Y la triste noticia del día, la muerte de Marco Franchi, el representante, el ex representante de Diego Armando Maradona y de Juan Román Riquelme, entre otros. Estamos con el Chelo Marín en la puesta en el aire, con Pato Schulz en la producción, con los amigos del Control Central y de la planta transmisora de Pacheco y el gran Víctor, Víctor Cabrera Pitt, con nosotros en el canal de YouTube de la radio. Tenemos la primera pausa, nos quedamos hasta las 20 en esta edición de Pasión Nacional.
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0: Muy bien, en la continuidad de Pasión Nacional, 7 de la tarde, 20 minutos, estamos en todo el país a través de la M870, las 48 radios de Nacional y por supuesto el canal de YouTube. Me da mucho gusto saludar a Marcelo London, que durante tantos años fue dirigente de Boca. Marcelo, bienvenido.
14: Nicolás, ¿cómo estás? El gusto es mío también, querido. ¿Cómo andas?
0: Bien, por suerte, todo en orden. Bueno, ¿qué evaluación haces de la gestión de Riquelme como presidente de Boca?
14: Ah, bueno, saliste
15: fuerte. Bueno, es la que está a la vista, ¿no? Mucha improvisación, pocas cosas que se piensan antes, todo sobre la marcha, no se planifica nada, y un abuso con los socios y con los abonados, porque todo el tiempo son... también quienes pueden entrar a la cancha y quien no puede entrar a la cancha. Así que la verdad que una comisión directiva inexistente, un vicepresidente que no se lo veo en los 3 años que lleva de mandato, nunca ni habla una palabra. Así que bueno, lo único que te quiero decir es que como los socios votamos, hay que respetarlo, el voto de los socios, pero la verdad que deja muchísimo que desear, una cosa, bueno, lo que dijimos todos, no inventé nada nuevo, ¿no? Una cosa es lo que fue Riquelme como jugador de fútbol, y otra cosa es como dirigente, que realmente no, por eso yo siempre digo, los jugadores a jugar.
0: Y los dirigentes a ordenar el club. El mandato finaliza en diciembre del año que viene, por supuesto que se tiene que respetar. Sí creo que estamos de acuerdo que todo el arco político de Boca estaba en sintonía con la designación del Vasco Rabarrena, ahí estamos de acuerdo.
15: Sí, la verdad que sí. Bueno, nosotros en la época nuestra lo hemos contratado. La única duda que se tenía era que tantos años sin dirigir acá, pero bueno, se le allanó mucho el camino porque él fue siempre un hombre de Boca, hizo todas las inferiores en Boca, bueno, conoce el club, mamó el club desde que tenía, desde muy chico, ¿no? Desde los 12 años. Pero, así que la verdad que aparte, además de esto, tiene un club que es una excelente persona y ya había dirigido Boca, que haber dirigido Boca te da un plus importantísimo ya para la segunda vez, ¿no?
0: Desde tu experiencia política, habiendo estado tantos años en la comisión directiva de Daniel Angelici, también con Mauricio Macri, ¿crees que va a ser una elección de solamente 2 candidatos, Riquelme por un lado y Beraldi por el otro?
15: Yo tendría que ser así, tendría que es la gente va a votar o este modelo o el modelo anterior mejorado, por supuesto, con toda la experiencia de las cosas que uno ha hecho mal, a todo el mundo le pasa que la experiencia no se compra, sino que se vive. Entonces, con todas las cosas que hicimos mal, más todo lo bueno que hicimos, yo creo que va a ser una elección de modelo. Sí, como vos decís, el candidato creo que va a ser José, sin duda. Y del otro lado, bueno, hay que ver si se vuelve. Aquí, ¿no? Que eso siempre, Riquelme, tenés la duda de todo porque no sabes para qué lado va a salir o con qué respuesta te va a dar o tenemos que esperar. Ahora, total, falta bastante para que se presenten las listas. Estamos en un momento, creo que, del mandato de Riquelme en el mejor, hablando siempre, por supuesto, ¿no? Futbolísticamente.
0: Sí, sí.
15: Estamos en todas las competencias, estamos muy cerca de ganar un torneo internacional que realmente lo estábamos necesitando. Y bueno, después tenemos Copa Argentina, el campeonato, la tabla, hay bastante. Y si se llega a ganar la Copa Sudamericana, después se te disparan varios torneos, en la final con el campeón de la Copa Libertadores. Así que esperemos ahora el momento de prestar atención, creo que a lo futbolístico, ¿eh?
0: Sí, a la competencia deportiva creo que estamos completamente de acuerdo, tanto Boca por un lado como esta dirigencia que encabeza Riquelme necesitan un título sí o sí, porque desde que Riquelme gobierna Boca no ha ganado títulos.
15: Sí, bueno, aunque él siempre decía que si estás tantos años algo vas a ganar, ya van 3 y no ganó nada, y bueno, como siempre desprestigiaba todo lo que se ganaba y cuando se salía no había salido nada, pero bueno, ya no es momento de... va a ser más adelante el momento de repasar cuál fue toda su gestión. Hoy creo que tenemos los hinchas de Boca, como sé que somos fanáticos y somos nosotros, de poner toda la energía en las semifinales que estamos, ¿no?
0: Claro. Marcelo, le digo a los amigos de Nacional que estamos hablando con Marcelo London. Despojate del traje de dirigente. Como hincha de Boca, ¿querés la remodelación de la Bombonera? Esto se viene hablando ya desde la época del Puma Armando, o un estadio nuevo, sea en La Boca o en otro lugar de Buenos Aires.
15: La verdad que nosotros estamos trabajando para ver, ya sabemos que la gente no se quiere ir de la Bombonera, Nosotros estamos haciendo muchas encuestas, una de las cuales pregunta eso, la gente no se quiere ir. Y yo, la verdad que hay que hacer, siempre que hablo por radio digo que hay que hacer autocrítica, que la verdad que tendríamos que haber ido comprando las casas de enfrente, porque para mí la remodelación está por ese lado, más cerca del proyecto Loveno que de ningún otro, porque el otro de la vida, todo es un invento que no va a salir nunca, y me parece que se podría terminar sacando algunos permisos que creo que se pueden conseguir, que no tengo duda, poder llevar un estadio a 85.000 personas, pero todos sacando los palcos, la preferencial de los palcos, y comprando la primera hilera de las casas, que aparentemente hay una persona que se encarga de los frentistas, y ya estaríamos de acuerdo, se nos lo preste. El proyecto lo tiene Fabián Fiori, y yo creo que es el más serio, porque está atrás un estudio de arquitectura muy grande, que es el de Martín Broda. Entonces, por ese lado me parece que está la solución de 25.000 lugares, que siempre va a quedar chica grande, una cosa de cuando vos presentás un estadio de
0: 80, completamente de acuerdo, y además un estadio de una magnitud, de una envergadura extraordinaria como el de River, que no solamente es el mejor estadio del país, sino también de todo el continente. Marcelo, ¿algo que no hayamos preguntado y que vos quieras contar?
15: No, solamente le pido a los socios de Boca lo que vayan a votar, que Boca, que el club está por encima de todo, que por supuesto hay ídolos en el club, pero hay que ser más hincha de Boca que del ídolo. Y si cuando el ídolo hace las cosas bien, hay que estar de acuerdo, pero cuando hace las cosas mal, no siempre dicen que está todo bien, porque la verdad que no está todo bien.
0: Perfecto, te agradecemos muchísimo este diálogo con Nacional, volveremos a hablar seguramente dentro de muy poco tiempo.
15: Dale, Nicolás, agradecido soy yo, que la verdad que siempre me tienen en cuenta, y para mí y para la gente de la oposición y la de mi agrupación es muy importante.
0: Te mandamos un abrazo grande como siempre, Marcelo.
15: Igualmente, querido. Saludos.
0: Marcelo London con nosotros, 28 minutos después de las 7 de la tarde. Se jugaron amistosos internacionales en la jornada de hoy. Palestina y Nueva Zelanda empataron 2-2. Victoria de Japón, 3-1 frente a Uruguay. Marcó el debut justamente de Diego Forlán para la selección oriental, el gol de Araujo. Debutó Marcelo Gallardo como técnico de Ecuador. Lamentablemente derrota frente a Corea del Sur por 3-0. Se jugaron los partidos de reserva. Deportivo Riestra le ganó, goleó Barraca Central por 3-0. Victoria de Argentinos en el Clásico, 2-0 frente a Platense. En Córdoba, en el Clásico, Instituto Atlético Central Córdoba perdió con Estudiantes de Río Cuarto, 2-0. En el Clásico, Rosario, Newell's y Rosario Central. Newell's le ganó a Rosario Central por 3-0. Se está jugando Independiente Rivadavia frente a Gimnasia de Mendoza. Están empatando 0-0. Racing le está ganando a Independiente. El Clásico de Avellaneda por 1-0. Se juegan 29 minutos del primer tiempo. Nos quedan muchas cosas para hablar. Vamos a ir a Santa Fe en un rato con Ernesto Fernández para hablar de los Juegos Suramericanos y también de la actualidad de los equipos de la provincia como Unión y Colón. Vamos a ir a Rosario con Nacho Sansó. Tenemos que hablar de River con Agustín Domper. Así que hay promesas desde el punto de vista periodístico en esta última media hora de Pasión Nacional. 7:30 de la tarde en el país.
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0: Muy bien, en la continuidad de Pasión Nacional me da mucho gusto saludar al querido Agustín Domper para hablar de River, Agus.
19: Nico querido, bueno, en esta segunda edición de Pasión Nacional hablamos de River que volvió a las prácticas ayer luego de la derrota frente a Huracán y que piensa en el fin de semana un amistoso con Vélez donde Poncio va a seguir marcando sus ideas y su estilo de juego. Dentro de todo lo malo, Nico, después de la derrota, viene este parate donde Poncio va a poder trabajar más. Recordemos que casi agarró un timón en la tormenta, ¿no?
0: Sí, absolutamente. Yo lo que quiero, con relación a Poncio, Agustín, es ser cauto. No voy a pedir por la continuidad del entrenador cuando gana 3 partidos consecutivos, ni tampoco voy a pedir que lo saquen cuando le toque perder 1, 2 o 3. Me parece que hay que llegar al final del campeonato, que es la única participación que tiene River hasta diciembre de este año, y después los dirigentes tendrán que tomar una decisión.
19: Totalmente de acuerdo. Un poco por ahí va también la idea de River, que fue noticia, lo hablamos, marcó agenda periodística este fin de semana con el regreso a la AFA o al Comité Ejecutivo de AFA, y que quizás desvió un poco el análisis de lo que fue la primer derrota de Poncio. Pero yo coincido con vos, Nico, van a esperar hasta fin de año. Lo que sí va a aprovechar estos días Poncio, recordemos que River todavía no tiene la fecha confirmada, se especula que sea el 7, River quiere jugar el 14 de octubre frente a Sarmiento, falta muchísimo si se confirma, pero digamos que tiene mucho tiempo de trabajo para que no le vuelva a pasar lo del otro día, que River, ante una lesión de Almada, que fue desafectado de la selección y ya está con el plantel, pero haciendo trabajo de kinesiología porque está lesionado, el equipo pierde identidad, porque después de la lesión de Almada, River no tuvo un buen partido.
0: Bien, clarificémosle a la audiencia nacional en todo el país y fundamentalmente a los hinchas de River. River le alquila el estadio a la AFA para los 2 partidos amistosos, el de Burkina Faso y el de Benín respectivamente, que va a marcar la despedida de Messi. Pero ¿cómo es eso que la AFA no quiere pagar el alquiler? ¿Están así la situación?
19: Sí, es un pedido de ante la gran recaudación que va a haber por el último tango, de que done ese monto, pero bueno, no está confirmado todavía, son negociaciones. Lo cierto, y está bueno que lo marques, que había una posibilidad de que se juegue en la Bombonera y finalmente van los 2 en River, y que hoy, jueves, a esta hora, Nico, se están vendiendo las entradas en deportic.com, es para el partido de la selección, pero es en River, y por eso también River espera un guiño de la AFA en estas negociaciones, por lo que vos marcás muy bien con buena información, para que le pongan el partido cuando quiere jugar River con Sarmiento.
0: Claro, qué bueno lo que contás, porque estamos confirmando a través de Radio Nacional que entonces los 2 partidos de la Argentina en Buenos Aires van en el estadio de River.
19: Sí, es la idea, y las entradas ya están a la venta a través de www.deportic.com.
0: Bueno, y con relación a la convivencia entre Stefano Di Carlo, el presidente de River, y el titular de AFA, Claudio Tapia, ¿cómo está la situación hoy?
19: Bueno, hoy hubo un acercamiento, ¿no?, con la vuelta a AFA del propio River, pero digamos que están distantes. Antes estaban tirantes, ahora con la vuelta de River hay un acercamiento, pero no deja de ser una relación distante hasta aquí la de Di Carlo con Tapia.
0: Claro, porque el que se acercó a la reunión del Comité Ejecutivo del otro día en Ezeiza fue Villarruel, el vicepresidente.
19: Ignacio Villarruel es quien se encarga de ser la cara visible de River en AFA, no va a Di Carlo.
0: Claro, que se me ocurre que Villarruel es el que tiene la buena relación con la gente de AFA y después aparece Di Carlo y tira munición gruesa contra el presidente de la AFA.
19: Exactamente, y también el propio D'Onofrio, ¿no?, que es como el que está atrás de toda esta dirigencia, que en las últimas horas habló muy crítico de AFA.
0: D'Onofrio, que está tan emparentado con River, por supuesto, esto si querés lo averiguás, si no, no. A mí me contaron que D'Onofrio es hincha de Vélez.
19: Apá. Bueno,
0: y el que me lo contó me merece mucha confianza, porque además la persona que me lo contó tiene más de 80 años.
19: Claro, lo conoce su generación.
0: Es hincha de River de toda la vida y siempre me dijo que D'Onofrio no era hincha de River. Pero
19: claro, bueno, porque recordemos que D'Onofrio...
0: No importa, tampoco, porque D'Onofrio ha defendido muy bien los intereses de River.
19: Y es un dirigente de muchos años en River, ¿no? Así que evidentemente si lo conoce de antes de que llega al club, pero sí que en los últimos, si querés, 20 años ha sido determinante para el club, para River.
0: Bueno, desde lo futbolístico creo que ha sido el presidente más importante de la historia de River. Más allá de que le vamos a hacer un reconocimiento momento Hugo Santilli, porque con su presidencia River dio la vuelta olímpica en la cancha de Boca con aquel equipo extraordinario del Bambino Veira, que primero gana el título local, después la Copa Libertadores de América con aquel golazo de Funes y deriva en la final de la Copa Intercontinental con el gol de Alzamendi.
19: Para River inolvidable esa Copa y eso que vos muy bien marcás. Lo último, si querés que te cuento, esta semana estuvo la cena de la Fundación River. Y en la foto se lo vio a D'Onofrio, ya que lo nombramos, y al presidente actual, a Di Carlo, como que volvieron a estar en buena sintonía ambos y aprovecharon, obviamente, para pegarle a la AFA en esa cena.
0: Bueno, perfecto. Te agradecemos, Agustín, la participación.
19: Un placer, Nico. Hasta mañana.
0: Agustín Domper en Pasión Nacional con todo lo de River.
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0: Muy bien, 37 minutos después de las 7 de la tarde. Me da mucho gusto saludarte, querido Ernesto Fernández, en la provincia de Santa Fe, con concepto federal en todo el país.
20: ¿Cómo estás? ¿Cómo te va, Nico? El gran abrazo, el placer de reencontrarnos en el aire de Nacional en un momento también histórico, ¿no?, a nivel deportivo para la provincia de Santa Fe, para Santa Fe Capital, para Rosario, donde están un poco los epicentros de este suramericano, la ciudad de Rafael, las ciudades aledañas, porque también la ciudad de Paraná está participando con el softball, así que estamos viviendo las últimas 48 horas, los últimos dos días de esta 13ª edición de los Juegos Suramericanos, porque ya el sábado se va a bajar el telón de lo que han sido estos algo más de 12 días de competencia continua que hemos tenido en la capital provincial, como también en Rosario y en Rafaela. Hubo una intensa actividad en el día de hoy, hubo muchas medallas para los deportistas argentinos. En karate, María Jazmín y Kiki ganó la medalla de plata, categoría hasta 61 kilos. Fue su primera experiencia en el sudamericano, ella misma contó y dijo que desde los 10 años practica este deporte. También hubo oro para María José Vargas en racquetball, le ganó a otra argentina, Natalia Méndez, así que hubo oro y plata para las argentinas en este deporte. En escalada, bronce para Valentín Sternik, en atletismo en 5.000 metros, muy temprano, el oro para

0: logra la medalla de oro frente a los paraguayos, ha ganado sobre el final en los últimos partidos, pero sin convencer demasiado desde lo futbolístico, y también mañana vamos a tener finales de remo, de triatlón, de ciclismo, de tiro, de boxeo, así que vamos a tener una vasta actividad deportiva en toda la provincia.
1: La verdad que sí, vamos a estar expectantes este viernes con Facundo Paredes en la previa del partido en Paseo Nacional en la primera edición, lo que sí, el equipo de Ernesto, de Diego Placente, ya se asegura la medalla de plata, por lo menos, obviamente lo importante es el triunfo y conquistar la medalla dorada.
0: Exactamente, en caso de ganarle a Paraguay, se va a quedar con la medalla dorada, ya con varios jugadores que han pisado primera división en el fútbol argentino, caso Zubiabre, la gran figura me parece que tiene esta selección, Tulián, jugador de Belgrano, y está la figura del Barcelona, aunque todavía no, uno no puede decir un europibe porque recién se está iniciando, que es el jugador Marcipar, que es el central zurdo que juega actualmente en el Barcelona, justamente nacido o criado futbolísticamente en la Masía, que es uno de los jugadores titulares que tiene este equipo de Placente, que mañana va a buscar el oro entonces en la cancha de Newell's.
1: Bien, noticias de Unión y de Colón.
0: Bueno, por el lado de Unión, semana larga de trabajo, obviamente, porque el partido con Boca recién va a ser el 4 de octubre. No habrá actividad profesional en el fútbol, por lo menos de la liga profesional, este fin de semana, aunque Boca estará jugando su partido frente a Racing. Me imagino también Madelón un poco tomando nota, si bien conoce a Boca, para saber cómo le puede llegar a jugar. Lo que tenemos que decir es que Colón se prepara para jugar frente a All Boys. Hay varios cambios en Colón, casi medio equipo tiene que cambiar entre lesionados, jugadores suspendidos, el técnico Iván Delfino, Nacho Lago y Agustín Toledo llegaron a la quinta tarjeta amarilla, se lesionó Franco García, Budiño, que es el arquero titular, también afuera, sí, por un esguince de rodilla. Hoy probó con Jiménez en el arco, Peinipil, Olmedo, Rasmussen y Castet, Sarmiento, Muñoz, Lertola, Rizzo, Patrón, Marcioni y Bonancea. Va a enfrentarse el sábado, 4 de la tarde, All Boys, que está muy necesitado porque está peleando por la permanencia, con el arbitraje de Juan Pafundi, y por el lado de Rafaela también. Se prepara para jugar el domingo a partir de las 18 frente a Gimnasia y Tiro de Salta. Hay 3 puntos de diferencia, por ahora Rafaela clasifica, Gimnasia y Tiro está arañando la clasificación, así que es un partido, te diría, de 6 puntos. Se confirmó el árbitro en las últimas horas, será Maximiliano Mascheroni, para otro de los platos importantes que va a tener la Primera Nacional en la próxima fecha.
1: Bien, ¿y de Unión?
0: Y de Unión, bueno, te decía, por ahora, sin novedades en torno al equipo, lo que hizo Madelón en la semana fue mover a los jugadores titulares y a algunos suplentes. Hizo un partido amistoso frente a San Martín de Progreso, ganaron los jugadores de Unión por 4-0, y mañana seguramente se van a mover los suplentes, un partido amistoso frente a Benur, esperando el compromiso del 4 de octubre en la Bombonera, frente a Boca Juniors, lo que va a ser obviamente transmisión de Radio Nacional.
1: Sí, por supuesto. Impecable, Ernesto. ¿Cómo está la jornada en Santa Fe?
0: Jornada muy primaveral, arriba de los 25 grados. Tuvimos una jornada bastante fresca por la mañana, es cierto. Después salió el sol, hubo muy poco viento, así que una tarde espectacular tuvimos en la capital de la provincia.
1: Muy bien, te mandamos un gran abrazo. Hay que decir buenas tardes a esta hora, ¿no?
0: Sí. Buenas tardes todavía, sí.
1: Bien, a partir de las 20, buenas noches. Un cariño como siempre, Ernesto. Ernesto Fernández con nosotros de Santa Fe. Antes de la pausa les digo que lo adelantó Damián Zárate en la edición del mediodía a propósito del cónclave del que participó Juan Sebastián Verón con Juan Román Riquelme en Paraguay, con el titular de la Conmebol, Alejandro Domínguez. El partido entre Estudiantes y Flamengo, semifinal de Copa Libertadores de América, va en 1:57, tendrá 4.000 lugares el equipo brasileño para ir a La Plata y tendrá 4.000 localidades Estudiantes cuando el partido revancha se juegue en el Maracaná. Y algo similar va a ocurrir con Boca a propósito del partido frente a Vasco da Gama. Cuando juegue Boca en Brasil por la Copa Sudamericana, todavía no está confirmado que el encuentro se juegue en el Maracaná. 7:43, estamos entrando en el tramo final. Tenemos la pausa que pone en el aire el señor El Chelo Marín.
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1: Vamos a estar todo el fin de semana con el fútbol. El sábado con la final de la Supercopa Internacional entre Estudiantes y Central, que se va a jugar en el Madre de Ciudades de Santiago del Estero. Y por supuesto el domingo con los cuartos de final de la Copa Argentina, el relato de Martín Perazo, el comentario de Juan Minotti a propósito de Boca Racing en Rosario a partir de las 5 de la tarde. La transmisión va a comenzar a la hora 15. Vamos al encuentro de Damián Zárate para conocer las novedades de Boca del equipo del Vasco. Damián.
2: ¿Qué haces, Nicolás? Abrazo enorme en este segundo tiempo de Pasión Nacional, aquí en el aire de la radio más grande de la Argentina. Lo vimos hoy por la tarde a Juan Román Riquelme en Paraguay con el presidente de la Confederación Sudamericana de Fútbol, con Alejandro Domínguez, porque se juntó el presidente de la Conmebol con los presidentes de los semifinalistas de la Copa Libertadores y también de la Copa Sudamericana. La reunión tiene que ver con una foto protocolar, pero también una cuestión organizativa de cara a los cruces, reitero, tanto de Sudamericana como de Copa Libertadores, ¿sí? De hecho, también dio a conocer la Confederación Sudamericana de Fútbol lo que viene ganando Boca en este semestre jugando competencias internacionales. Son cerca de 6.300.000 dólares, porque recordemos que Boca jugó en la primera parte de la Copa Libertadores y después bajó a jugar la Copa Sudamericana, donde ya está entre los cuatro mejores. En lo futbolístico, lo más importante es lo que charlábamos al mediodía, que está mejor Ayrton Costa y que seguramente concentre, pensando en el partido del domingo en Rosario contra Racing. Y cómo está la bocina, ¿no? Impresionante. Y que está mejor Rodrigo Bataglia. Que Rodrigo Bataglia, yo creo que no para el domingo, pero sí pensando en la undécima fecha, cuando Boca juegue contra Unión el 4 de octubre. Yo creo que ahí tiene algunas chances Rodrigo Bataglia de estar entre los concentrados. Recordemos que lo charlábamos al mediodía hoy, en el primer turno, en el primer tiempo. No juega desde diciembre, cuando se lesionó. Va camino a más de 9 meses completos. Por supuesto, la intervención quirúrgica, la recuperación, pero es muchísimo tiempo. Así que eso es lo más importante, Nicolás, de este Boca que se prepara de cara al partido del próximo domingo con un equipo que, si no sucede nada extraño, no saldría de Bray, Lozano, Di Lolo, Jagger, Herrera y Blanco, Paredes, Ascasíbar, Delgado, Velasco, Flores, que mañana vuelve a entrenar con el equipo después de haber estado 3 días con el seleccionado argentino, y Merentiel. Te mando un abrazo. Cualquier novedad, volvemos.
1: Muy bien, ahí está Damián Zárate con toda la info de Boca. Vamos a saludar a Rubén Santos para conocer todo el panorama de Independiente.
3: Hola, Nico, ¿cómo va? Un fuerte abrazo. Vamos a hablar de Independiente, que tiene como meta de aquí al próximo viernes, de la próxima semana, cuando tenga que enfrentar al puntero Instituto en Avellaneda, recuperar a los jugadores lesionados. Una buena noticia es que Ávila tuvo un desgarro grado 1, con lo cual es el menos grave de todos. Aunque haya expectativa de que pueda llegar, no sería para ser titular, sino que su posición sería en el banco de suplentes, insisto, siempre y cuando esté con el alta médica para poder sumarse a los concentrados de ese partido. Tempone o Morales, quienes lo deberían reemplazar. Esta es una decisión que tomará Jackson Viera. Me inclino más por el chileno Morales, el ex hombre de Argentinos, de quien fue muy elogioso el entrenador después de algunos entrenamientos. Con respecto a Palais, todavía con el golpe, pero parece que tampoco sería de gravedad y podría también estar en la nómina de los concentrados para enfrentar al líder. Y Zavala, que también viene recuperándose de su lesión en el dedo gordo del pie derecho, con lo cual podría también estar entre los que se sumen a la lista de concentrados. Pensando en lo que se le viene rápidamente a Independiente, es el sábado a las 10 de la mañana un amistoso frente a Tigre, equipo que aún no tiene entrenador. Se jugará en el estadio Ricardo Bochinis, Libertadores de América. Esas, por ahora, son las noticias más importantes que pasan por el mundo rojo, por la mitad de Avellaneda. Te mando un abrazo grande, Nico.
1: Igualmente para vos, querido Rubén Santos, con todo el panorama Independiente. Nos separan 9 minutos para la hora 20 en la República Argentina. Vamos a saludar a Nacho Sansó en Rosario. Ustedes saben, Newell sigue trabajando y Central se prepara para jugar la final de la Supercopa Internacional frente a Estudiantes. Nacho, querido, un gran abrazo.
4: ¿Cómo estás, Nico, querido? Qué gusto saludarte. Exactamente 2 días para el duelo de la Supercopa Internacional en el mundo canalla. No se habla de otra cosa. La parcialidad de Central agotó las populares, agotó las plateas. 18.000 localidades se le han dado al canalla para ocupar en el Estadio Madre de Ciudades. Ya no hay entradas. Desde lo futbolístico, sí. Decisión tomada por Jorge Almirón para cubrir el arco, lo comentábamos. El arquero ante argentino fue Axel Werner, que lo viene haciendo muy bien, pero Almirón tomó la decisión de regresar a la titularidad al arquero Jeremías Ledesma, un arquero con historia en Central, aquella Copa Argentina que ganó de la mano del Patón Bauza, casi todas las llaves fueron por la tanda de los penales y gran figura con Ledesma antes de su paso por el fútbol español y por River. Por eso Ledesma va a ocupar un lugar en el arco canalla, un puesto de que se habló demasiado en las últimas semanas. Ledesma, al igual que Almirón, venían siendo eje de muchas críticas y por eso la decisión de que no ataje contra argentinos y resguardarlo para la gran final. De todos modos, Nico, el gran déficit de este Rosario Central es la falta de gol, la falta de grito de los delanteros. La última vez que marcó Enzo Copetti, que seguramente sea titular el sábado, fue el 13 de mayo, cuando Central le ganó aquel partido polémico a Racing 2-1 en el Gigante, el último gol que hizo un centrodelantero en Rosario Central. Le falta gol al equipo de Almirón, que de todos modos, con las 2 victorias en el torneo, llega en alza para encarar la gran final del día sábado.
1: Nacho, pensaba, esto lo viene contando Marcia Piensa permanentemente, sí. Que no le tiene demasiada simpatía el público de Central a Jorge Almirón, al técnico.
4: Para nada, me parece que desde la descalificación con Corinthians, la llave de Copa Libertadores, así hubo un quiebre, hubo un divorcio entre Jorge Almirón y la tribuna canalla. Todo arranca con aquel partido en cancha de River, semifinales de la apertura, donde Central no compitió. A eso hay que sumarle que Central, contra el mismo rival que va a enfrentar el sábado, contra Estudiantes, quedó eliminado por Copa Argentina 3-0, casi sin competir en Córdoba. Eliminación en Copa Libertadores, sin patearle al arco a Corinthians, y me parece que la gente ya le picó el ticket a Jorge Almirón, que también se juega su partido el próximo sábado. A ganar o ganar, me parece que una de las últimas fichas que se juega Almirón en Rosario Central, más allá de que los números lo avalan, a 3 puntos en la tabla anual y compartiendo el liderazgo con argentinos en la zona, de todos modos, todavía no se puede arreglar esa relación entre la tribuna y Jorge Almirón.
1: Nacho, una línea de Newell's.
4: News que, como lo comentabas hace un ratito, ganó el clásico de reserva 3-0 el equipo de Lucas Bernardi, con tiempo para descansar. La primera leprosa, Franco Escobar se recuperó de la lesión y Kudelka, más allá de que sabe que hay un margen de mejora sustancial en el juego, es mesurado a la hora de declarar y dice: News, estamos solamente para sumar, para engrosar el promedio del año que viene, nuestro principal objetivo, más allá de que sea esa sumatoria le permita clasificar entre los primeros 8.
1: Bien, Nacho, imagino que el próximo sábado vas a estar transmitiendo con los relatos tuyos de Nacho Sansó y los comentarios de Omar Sapienza para Rosario, la final entre Central y Estudiantes.
4: En la AM1300, en la Fontana Rosa, estaré en los relatos, Omar Sapienza, los comentarios, desde las 15 para la Cuna de la Bandera.
1: Muy bien, un gran saludo para vos y también un abrazo para Omar. Muchas gracias, Nachito.
4: Abrazo grande, siempre es un gusto escucharte.
1: Nacho Sansó desde Rosario, estamos prácticamente en el final del programa. Les quiero hablar de la Fórmula 1, porque ustedes saben que se viene el Gran Premio de Azerbaiyán. Colapinto en los entrenamientos salió 10º, se va a correr la carrera el sábado. Y atención con la amenaza de Briatore, justamente el titular de la escudería donde corre Colapinto, Alpine, porque le habló particularmente a los argentinos, una amenaza de muerte muy lamentable para el compañero de equipo que tiene Colapinto, que es Pierre Gasly, que la verdad que lamentamos. Así que con la advertencia de Briatore, que dijo que si esto seguía así, las cosas que se escriben en las redes contra el piloto francés, iba a tomar la decisión de que Colapinto no le dé más notas a los medios argentinos. Me parece que los medios no tienen la culpa de que la gente, de manera irresponsable, lo amenace de muerte a Pierre Gasly y le demuestre todo su afecto a Franco Colapinto. Lo quería decir. Vamos a escuchar ahora a Natalia Vera, que ganó medallas en el ciclismo y tuvimos la chance de hablar con ella en la edición del mediodía de Pasión Nacional.
5: La verdad que muy feliz, nada, muy orgullosa de tres medallas para y aportar tres medallas a la selección argentina.
1: Claro.
5: Así que, bueno, un poco, nada, primero soñar, porque fue hace 4 años atrás. Estos juegos fueron preparados con mucho tiempo de anticipación, ya que, bueno, sabíamos que iba a ser en Argentina, iba a ser mi primer evento a nivel internacional compitiendo en Argentina, y nada más que orgullosa de que toda la gente pueda compartir conmigo un deporte que me apasiona. Fue muy difícil y al mismo tiempo con el equipo que tengo trabajé muchísimo tiempo, como te dije, 4 años, proyectar estas medallas, proyectar este evento. Pasamos muchas cosas lindas, regulares, feas, no tan buenas, y acá estamos. Creo que hoy, un día después de haber finalizado mis competencias, puedo decir que el trabajo que hice durante meses dio sus frutos, y obviamente resignando muchas cosas, como lo vengo haciendo hace 10 años. Y nada más que sentirme feliz y aliviada de que el trabajo, como te decía, que hice valió la pena.
1: Bien, ahí escuchábamos a Natalia Vera, ciclista que ha ganado varias medallas justamente para el deporte argentino en estos Juegos Suramericanos. Estamos llegando a la parte final de nuestro programa, en una jornada realmente con títulos importantes que tienen que ver con la aparición pública de Lionel Scaloni, el técnico de la selección. Justamente diciendo que está a la predisposición para renovar y que eligió, que lo convenció Messi para que el partido de despedida sea ahora con la camiseta argentina el 6 de octubre, el martes 6 de octubre en el Estadio Monumental frente a Benín, porque entre otras cosas Scaloni ahora está, esto lo dejó claro. Yo no me quiero anticipar, por supuesto que hay una voluntad de la Asociación del Fútbol Argentino para que Scaloni siga en la selección después de que finalice su contrato el 31 de diciembre de este año. Y por supuesto que es lógico que la AFA lo quiera retener a Scaloni. Yo creo que se va a tomar su tiempo, debe estar analizando un montón de cuestiones que tienen que ver con el recambio generacional. Ya la Argentina, a partir del mes que viene, después de lo que será el amistoso frente a Benín, sabe que no lo va a tener más a Lionel Messi. ¿Tiene un recambio importante? Por supuesto que sí, pero pierde al elemento indispensable, al futbolista más importante, tal vez al mejor de todos los tiempos, si bien cada uno se ha destacado, justamente Alfredo Di Stéfano en su momento, luego Pelé, Johan Cruyff, Diego Armando Maradona y Messi. Y tenemos la fortuna de decir que entre todos esos titanes del mundo del fútbol, 3 son argentinos, como fueron Alfredo Di Stéfano, Diego Armando Maradona y Lionel Messi. Me parece que tiene recambio la selección argentina. Si la voluntad de Scaloni es continuar, en buena hora. Yo también creo que hay procesos que llegan a su fin. Si el presidente de la AFA, Claudio Tapia, anda poniendo el final, vamos levantando la música con Sinatra y buscando el final de Pasión Nacional. Si Claudio Tapia piensa que lo mejor para la selección es Scaloni, bueno, está perfecto, habrá que estar de acuerdo con el pensamiento del presidente. Si Lionel tiene la vocación de seguir, en buena hora. Yo también digo que hay procesos que se cumplen, porque el fútbol es un espejo de la vida. Un agradecimiento muy especial a todos ustedes que son lo más importante de la radio, los oyentes. Gracias al Chelo Marín, a Pato Yulce, mi nombre es Nicolás Álvarez. Gracias y hasta mañana.
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7: Las 8 de la noche en la República Argentina. El presidente Javier Milei celebró la aprobación de la reforma a la Carta Orgánica del Banco Central en el Senado. Javier Milei escribió en su cuenta de la red social X que luego de esta medida comienza el fin de la inflación. El Poder Ejecutivo busca reforzar las expectativas de estabilización macroeconómica y destacar los resultados de la política monetaria. Reunión entre referentes del PRO y el ministro del Interior, Diego Santilli, nos informa Liliana Arias.
8: El jefe de gabinete, Diego Santilli, recibió por cuarta vez y durante dos horas a los máximos referentes del PRO. Se trata del diputado Cristian Ritondo y el secretario general del partido, Fernando de Andrés. El objetivo, reiteraron, es avanzar en un ámbito de confianza para cortar, según ellos mismos dicen, el avance del populismo en las próximas elecciones. Lo decía así Cristian Ritondo.
9: Vamos a seguir tratando de trabajar en todas las leyes que faltan, todas las cosas que faltan cambiar en la Argentina. Vamos a seguir fortaleciendo el paso. A nosotros no nos van a encontrar nunca haciendo algo que favorezca la vuelta del populismo.
7: El tránsito con Ernesto Arriaga.
10: Continúa cerrado el paso Pino Hachado en el norte de Neuquén. El Cardenal Zamoré totalmente cerrado porque lo pidió Chile del lado chileno, tormentas. El paso Pehuenche cerrado en Mendoza, al igual que el Cristo Redentor. La General Paz totalmente habilitada, en este momento se va a 60 kilómetros por hora. Y los puentes Zárate Brazo Largo, los dos a Entre Ríos y Corrientes, máximo 80 para camiones y 90 para combi. Por favor, circular con luces bajas prendidas.
7: En Las Lomitas, provincia de Formosa, en donde nos escuchás por AM1270, la temperatura es de 26 grados con cielo despejado. Aquí en Buenos Aires, 22 grados y medio, humedad 46%, cielo algo nublado.
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0: Bueno, muy buenas noches. Bienvenidos al segundo año de Cultura Nacional por esta hermosa casa que es Radio Nacional AM870. Estamos muy felices de volver a compartir con ustedes todos los jueves, comentándoles todas las propuestas que tiene la Secretaría de Cultura de Nación y acercarles cada semana invitados distintos. Yo soy Daniela Pantano, estamos con Fátima Solís en producción, Leo Sangari en la operación técnica y, bueno, ya saben que este año salimos los jueves a las 20 horas. Vamos a difundir todas las actividades y programas de la Secretaría, la programación del Palacio Libertad, Centro Cultural Borges, Teatro Nacional Cervantes y todos los museos nacionales. Nos pueden escuchar en AM870, nos pueden buscar en el canal de YouTube de Radio Nacional para ver los programas y en Spotify con el nombre de Cultura Nacional. 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Bueno, les voy a presentar al invitado del día de hoy. Fue muy esperado en esta casa porque vinieron todos los funcionarios de cultura, menos él. Y vino hoy, le voy a dar un aplauso a Carlos Pirovano. La verdad que yo estaba muy expectante con tu visita. Quiero decírtelo.
1: La verdad, no vine antes porque no me invitaron.
0: No sé, querían el momento justo para invitarte y me parece que es un gran momento. Se viene el Festival de Cine.
1: Se viene el Festival de Mar del Plata, sí.
0: ¿Ese es el gran evento para vos desde el Inca? ¿Sentís?
1: No, mira, el festival es importante, es muy importante. Es el evento en el cual el Inca y creo yo la industria audiovisual se conecta con el espectador de manera muy especial. Pero hay otros festivales, está Bafisi,
0: hay festivales, por supuesto.
1: El otro evento muy importante también es Ventana Sur,
0: totalmente.
1: Ventana Sur es el mercado y se va a dar en diciembre.
0: Sí,
1: entonces,
0: claro.
1: Son los dos eventos. Ventana Sur es donde la industria se encuentra, donde
0: se hacen intercambios.
1: Exactamente, y donde toda Latinoamérica, porque Ventana Sur es el mercado más importante de Latinoamérica. Sí. Y Mar del Plata es el festival más importante de Latinoamérica.
0: Mirá qué importante. Bueno, le voy a contar un poco a la gente quién sos, porque hay gente que quizás no sabe. Él es el presidente del INCA, del Instituto Nacional de Cine y Artes Audiovisuales. Es especialista en finanzas, hemos hablado. Licenciado en Economía de la Facultad de Ciencias Económicas de la Universidad de Buenos Aires. Fue subsecretario de Inversiones del Gobierno de la Ciudad de Buenos Aires y tuvo una larga y destacada experiencia en el sector privado. Hoy está al frente del INCA. Y bueno, es un honor recibirlo, por supuesto. Vamos a hablar un poco del Festival de Cine de Mar del Plata que viene. ¿Cuándo es ahora?
1: Del 5 de noviembre al 15 de noviembre.
0: Al 15 de noviembre. Es la 41 edición.
1: Es una semana, son 10 días a todo cine.
0: Sí.
1: Con un capítulo internacional que vos vas a poder ver en anticipado.
0: Sí.
1: Las películas que van a ir por los grandes premios el año siguiente.
0: Ah.
1: Y este año tenemos la característica de que para jubilados, para estudiantes y para fanáticos del cine, hay paquetes de 5 y 10 películas a precios muy promocionales.
0: Qué bueno eso. Pará, ¿y cómo definís un fanático del cine? ¿Cómo sabés quién es un fanático del cine? Yo soy fanática del cine.
1: Listo, perfecto. Entonces vos...
0: Ah, va cualquier persona que
1: cualquier
0: dice...
1: persona que quiera... Que esté dispuesta a ver en los 10 días 10 películas.
0: ¡Ah, genial!
1: Tiene un precio súper promocional.
0: ¡Ah, qué bueno!
1: Hay paquetes
0: bueno
1: de 10 películas y paquetes de 5 películas.
0: ¡Qué genial eso! Es buenísimo. Bueno, es bajo el lema donde el cine argentino dialoga con el mundo. ¡Qué
1: correcto
0: bueno eso! Bueno, este año recibió 1.127 títulos inscriptos, que fue un 27% más que en la edición anterior.
1: Correcto.
0: Qué bueno eso.
1: Está creciendo mucho la cantidad de películas que quieren participar del festival. De ahí, por supuesto, de esas 1000 y chirolas películas, se seleccionan 120.
0: Es un número también.
1: Con un capítulo internacional, un capítulo latinoamericano y un capítulo nacional.
0: Mira qué bueno.
1: Después hay también cine experimental. Hay documentales, hay cortos, así que hay El cinéfilo tiene mucha variedad para poder ver.
0: Por supuesto. Y escúchame, o sea, la gente que, los que se presentan, que ahora dice que se presentaron un 27% más, ¿cómo se inscriben? ¿Cómo ves vos la recepción de los que hacen cine para inscribirse? ¿Cómo fue ese proceso? A ver.
1: Es una página web, es todo online.
0: ¿Pero vos viste mucho más movimiento este año realmente? ¿Se notó?
1: A ver, 27% más no es que se va a notar muchísimo. No es
0: Para mí es un número. Vos que sos ya economista,
1: no, porque,
0: con los números.
1: Lo que vos ves es que entran más películas a aplicar.
0: Sí, claro.
1: Y eso es importante para medirlo. Que significa que el Festival de Mar del Plata tiene relevancia a la hora de que el mundo quiere participar del festival.
0: Claro, porque ¿qué puertas crees que abre el Festival de Mar del Plata para un cineasta?
1: A ver, ganar festivales es siempre
0: es
1: importante.
0: Sí, por supuesto.
1: Por supuesto, hay festivales y festivales. Sí. Es decir, Cannes es el festival más importante del mundo.
0: Sí.
1: Venecia, lo mismo, San Sebastián. En Málaga son festivales muy importantes, Toronto, pero
0: Mar del Plata
1: es el único festival clase A de toda Latinoamérica.
0: Oh, es un montón.
1: Y es uno de los 11 festivales clase A, así que estás hablando
0: de la
1: élite de los festivales.
0: Qué bueno eso, qué orgullo, la verdad, eso.
1: Es un festival que tiene muchos años.
0: Sí.
1: Muchos años y que es muy valorado en toda Latinoamérica y el mundo.
0: Sí, por supuesto. Bueno, como antesala de la edición marplatense, el próximo 19 de octubre se va a realizar la gala oficial de presentación en el Palacio Libertad.
1: Correcto.
0: Ahí estaremos. Y la jornada culminará con un concierto dirigido por Emilio Cauderer junto a la Orquesta Nacional de Música Argentina Filiberto, que interpretará algunas de las grandes bandas sonoras. Mira qué bueno esto.
1: Cauderer es probablemente el autor de música para películas más importante de la Argentina vivo.
0: Qué dato no lo sabía yo.
1: Y, por ejemplo, musicalizó muchas películas de Campanella.
0: Sí.
1: Si la gente va a verlo, va a recordar esas canciones, porque son canciones que son emblemáticas. Así
0: qué
1: que,
0: maravilla.
1: La verdad, le vamos a dar un premio especial y un reconocimiento, porque realmente es una figura muy destacada de la cultura argentina.
0: Qué maravilloso. Bueno, este año, ya lo dije, hubo 1.127 películas inscriptas. ¿Y vos qué crees que este número nos dice respecto al lugar que tiene la Argentina en el mapa audiovisual?
1: Bueno, a ver, por supuesto que lo más destacado ahí es el festival, porque son películas que van al Festival de Mar del Plata. Pero lo interesante de este año, contrariamente a lo que muchos agoreros anunciaban, participaron muchísimas películas de festivales argentinas y muchísimas han sido reconocidas. Así que yo creo que en líneas generales se puede decir que la cultura argentina, el cine dentro del marco de la cultura internacional, Argentina ocupa un lugar muy destacado. En Latinoamérica en particular, porque Latinoamérica claramente es líder, quizás junto con México.
0: Sí.
1: Pero yo te diría que en todo el espacio de habla hispana es un espacio muy importante.
0: Sí, por supuesto. ¿Y vos crees que el Festival de Mar del Plata también es una plataforma de negocios?
1: Este año vamos a estar... Sí. En particular, porque lo que pasaba es que el Festival de Mar del Plata es un festival que tiene muchos años.
0: Sí.
1: Y los mercados aparecen después.
0: Mm.
1: Y cuando quisieron hacer, hace muchos años, esto me lo cuentan,
0: sí,
1: el mercado de cine en Mar del Plata era difícil porque no hay mucha conectividad. Entonces hicieron el mercado en Buenos Aires, que es Ventana Sur.
0: Claro.
1: Pero los festivales siempre están asociados a un mercado.
0: Sí, sí. Es el momento.
1: Y
0: es el momento de desplegar todo ahí, ¿viste?
1: Y entonces vamos a hacer un mini mercado este año que se va a llamar Mar del Plata Tech. con aquello, digamos, de vanguardia, de tendencia en el mundo audiovisual. Así que este año vamos a hacer ese toque particular.
0: Qué bueno, qué interesante eso. Bueno, vamos a hablar un poco sobre el cambio de modelo del Inca. Cuando vos asumiste al frente del Inca, había una discusión muy fuerte sobre qué tenía que hacer el instituto. Se decía que el Inca iba a cerrar, que se dejó de fomentar el cine argentino, que está frenada la industria. Y bueno, entiendo que hay nuevas maneras, subsidios, concursos que modificaron los mecanismos. Contame un poco cómo ves la actualidad del Inca.
1: A ver, el modelo anterior, yo lo denomino un modelo de repartir pobreza. Es decir, la cantidad de plata que recibía el Inca en aquel momento eran 20 millones, hoy son 30 millones de dólares, sí, más o menos. Pero lo que pasaba en aquel momento era que se le daba a cualquier productor que venía con la mano y una película, se le daba una cantidad de plata, todos igual, y no se le pedía nada de contrapartida. Lo que, en primer lugar, violaba la ley del cine. La ley de cine establece que hay un subsidio que tiene que tener una contrapartida de audiencia. Si vos haces una película y tenés 100.000 espectadores y recaudás un millón de pesos, el Inca te da un subsidio de un millón de pesos.
0: Okay.
1: Si tenés 100 espectadores y recaudás 100 pesos, el Inca te da 100 pesos. Es decir, es una relación con tu resultado.
0: Entiendo.
1: El modelo no era así. El modelo era vos entregabas una película y yo te daba 200 millones de pesos.
0: Sí, sí,
1: vos hacías 10 espectadores, 200 millones de pesos. Vos hacías 1.000 espectadores, lo mismo. Lo cual generaba que no había ningún incentivo para tener espectadores. Todo lo contrario. Es decir, si a vos te van a dar la misma cantidad de plata, ¿qué es lo que te conviene? Te conviene hacer la película lo más barato posible.
0: Sí.
1: Porque de esa manera vas a llevarte lo más posible.
0: Sí, entiendo. Yo entiendo esto, yo te hablo desde mi lado como artista, yo soy actriz, he hecho películas antes, ahora estoy grabando, bueno, series, está haciendo un montón de contenido diverso. Yo lo que me pregunto es esto, si hay gente que quizás no llega a esa cantidad de espectadores, porque bueno, viste que el arte mismo pasa en el teatro, que hay veces que una obra funciona y hay veces que no. ¿Qué pasa con eso? A ver, ¿qué es ese dilema?
1: A ver, en primer lugar, vos lo que tenés que asumir como artista es que el arte es algo que a vos te mueve muy vocacionalmente, pero al mismo tiempo vos aspirás a vivir de eso.
0: Por supuesto.
1: Por lo tanto, vos tenés un ojo en tu desempeño y tenés otro ojo en que tu desempeño le guste a la gente.
0: Sí,
1: correcto.
0: Por supuesto.
1: Es muy importante ese tema. Dicho esto, en general, lo que son las industrias creativas, vos podés dividirlas en dos grandes vías, o dos grandes avenidas.
0: Sí.
1: La avenida industrial, que tiene, que es lo que es el show business, tiene un ojo económico-financiero, es decir, vos querés ganar plata acá. Y lo que podemos llamar la vía de autor, artística, donde vos te enfocás mucho más en el desarrollo personal.
0: Ahí está.
1: En tu actividad, en tu tema.
0: Sí.
1: La vía industrial es subsidios.
0: Claro.
1: Entonces vos tenés que ir a hacer una película y vos vas a recibir de acuerdo al resultado. Si necesitas plata para hacerla antes, venís al Inca, hay microcrédito, nosotros te prestamos hasta 100 mil dólares.
0: Sí, eso lo vi porque tengo muchos amigos que han aplicado para ese microcrédito.
1: Hasta 100 mil dólares nosotros te financiamos.
0: Sí.
1: Si vos lo que querés es hacer una película más chica, más experimental, más de autor, más tuya, donde tu ojo no está puesto tanto, siempre está puesto, porque siempre...
0: Sí, uno quiere que le gusten las cosas.
1: Siempre querés el aplauso, siempre querés el aplauso.
0: Sin duda.
1: Pero en este caso vos estás queriendo desarrollar algo un poco más
0: distinto,
1: tuyo.
0: Sí, más propio, totalmente.
1: Para esto están las convocatorias. Es decir, vos participás de un concurso, donde claramente no se van a llevar todos el premio.
0: Pero bueno, algunos sí.
1: Pero hay un jurado, el jurado está formado por miembros de la industria que eligen ganadores. Nosotros estamos haciendo convocatorias donde el porcentaje es entre el 8 y el 10% de los participantes, del universo participante. Esto quiere decir que si participan 100 proyectos, va a haber 10 ganadores. Nosotros estamos poniendo mucho énfasis en esto.
0: Es interesante que saberlo a esto, porque...
1: Para que vos te des una idea, la anterior administración no gastó ni un peso, no hubo ni una sola convocatoria en los 4 años de gestión de la anterior administración. Nosotros ya tenemos cerca de 60 convocatorias y estamos gastando, o estamos invirtiendo, porque realmente genera acompañamiento al talento, 14 millones de dólares este año en convocatorias a películas.
0: Es muy interesante
1: que
0: esto.
1: Incluye películas terminadas, incluye guión, incluye desarrollo de proyecto, postproducción para películas que se han quedado
0: ahí en el camino.
1: Y que no, no le faltan 2 pesos para terminar.
0: Sí.
1: Grandes audiencias para películas más grandes. También series de películas cortas para televisión. Te repito, 14 millones de dólares este año, donde en algunos casos, por ejemplo, en series cortas estamos dando $500,000. En grandes audiencias otros $500,000 y en película terminada estamos dando $250,000, lo mismo que en ópera prima.
0: Me voy a escribir yo, Carlos, te digo, es muy interesante. Yo todo esto no lo sabía y me parece fundamental comunicarlo porque hay muchas opciones realmente.
1: Hay muchas opciones y de vuelta, hay muchos ganadores.
0: Claro.
1: Ya están aplicando en grandes audiencias. Ganó esta chica Bárbara Federico, que es la productora de Juan.
0: Sí, claro.
1: Y ganó Armando Bo.
0: Claro.
1: Con un proyecto de una novela muy buena que se llama Las Malas.
0: Sí, claro. Sí, sí, sí.
1: Así que esperamos que eso esté pronto.
0: ¡Qué maravilla! Bueno,
1: en cartel.
0: Vamos a ir un pequeño corte y seguimos charlando con vos. Ahora volvemos.

0: Bueno, acá volvemos con Carlos Pirovano. Me parece muy interesante todo lo que estabas contando porque hay cosas que yo no estaba al tanto, te soy sincera. Hablábamos ahora fuera del aire esto de cómo se están filmando las series verticales. Netflix también, se están haciendo... Ahora yo leí que el segundo semestre ya empezaron a filmar 6 series nuevas con producción de acá, por supuesto. Se está haciendo un montón.
1: Se está filmando muchísimo.
0: Sí. ¿Cuántas que me decías también?
1: Bueno, a ver, ya hay 40 estrenos de la nueva administración, sí, de lo que es la nueva normativa. Y algunas han tenido mucho éxito, como por supuesto John Narciso. O Pepita la Pistolera, que han andado muy bien.
0: Sí, van muy bien esas dos. Contame un poco respecto a esta frase que se repite mucho en el sector, que sin el Estado no existe el cine argentino. ¿Qué pensás de eso? Ay, se pone loco.
1: Es dependencia emocional.
0: Es que uno necesita que alguien lo sostenga, ¿no? Claro, algo así.
1: Yo entiendo. La industria creativa, el talento, el escritor, el actor...
0: Tenemos una profesión muy inestable, Carlos.
1: No,
0: muy inestable.
1: Profesiones inestables tenés en todos lados.
0: En todos lados, pero...
1: Todos tienen profesiones inestables.
0: Sí.
1: El problema que tiene la industria creativa es que el talento...
0: Sí.
1: Requiere el reconocimiento externo. Por eso es que a vos te alimenta tanto el ego.
0: Y sí,
1: por eso es que
0: necesitamos
1: vos
0: el aplauso.
1: Necesitas eso porque eso a vos te brinda la validación.
0: Sí.
1: ¿Entendés? Vos estás necesitando eso y por eso es que...
0: Nos dedicamos a esto.
1: No, y que a lo mejor son tan inestables emocionalmente.
0: No, yo trabajo en terapia mucho lo que estamos hablando.
1: Exactamente.
0: Lo tenés
1: que trabajar. Entonces, yo entiendo en general el talento necesita de esa seguridad. El problema es cuál es el costo de esa seguridad. Porque... Estar dependiendo del Estado te está quitando algo muy importante, que es la libertad.
0: Sin duda.
1: Siempre me acuerdo de un escritor muy conocido, muy famoso, que es Bertolt Brecht.
0: Sí, claro.
1: Bertolt Brecht tuvo su etapa fértil hasta que termina la Segunda Guerra Mundial y va a Alemania Oriental y empieza a trabajar para... El gobierno comunista de Alemania Oriental. Nunca más escribió nada. Entonces, también este ida y vuelta entre esa inseguridad que tenés y lo que vos podés producir tiene que ver con el vértigo. Entonces, fíjate vos qué interesante esto. Tradicionalmente, en la Argentina... se filmaba un 30% de películas sin apoyo.
0: Sí, sí.
1: Esto daba cerca de 70 películas más o menos por año. Este año ya ahora se filmaron 80 películas y es el 50% de todo lo rodado. Esto para que entendamos primero que la cultura no... por supuesto que si te regalan plata vos lo vas a agradecer, nadie dice que uno no lo va a querer, pero la cultura, el cine, el arte prospera en espacios de escasez, no en espacios de abundancia. El neorrealismo italiano, que probablemente es la etapa más fértil del cine italiano y del cine europeo. No nació mediante el subsidio del Estado o en la época de Mussolini.
0: No, con total, ya sé.
1: Nació en la posguerra y en el hambre de la posguerra.
0: Sí, sí, sí.
1: El mejor cine francés surge en la posguerra, no surge en la abundancia. Entonces,
0: no entiendo, esperemos no llegar a eso igual, pero no, digo...
1: Yo entiendo
0: que ante la necesidad o ante la necesidad de expresarse, el artista saca de donde sea y hay algo que hay que seguir haciendo y hay que hacer y hay que buscar las maneras. Yo vi, bueno, vi Homo Argentum, ¿no? Y el otro día vi una película de Paolo Sorrentino, esta la última, no me acuerdo el nombre... Y veo, viste, entonces veías la publicidad de Dior, publicidad de esto, de la de Paolo Sorrentino, por ejemplo. Y es un esquema que se está utilizando en todo el mundo.
1: Es un modelo totalmente que la ley no lo... A ver, fíjate vos qué interesante la ley del 94. La ley no te da subsidios si vos utilizás ese modelo.
0: Ah, mira vos.
1: Que es un problema. Es un problema porque la verdad es que...
0: Es un tema, porque puedes hacer un poco y un poco, de último o algo, no sé.
1: Sí.
0: O porque si no todo.
1: La ley específicamente no te permite hacer publicidad en la película.
0: Pero en las películas extranjeras está lleno de eso.
1: Pues quizás es el modelo que funciona. Vos pensás que James Bond se usó para promocionar un reloj.
0: Sí, total. No, pero te digo, un Paolo Sorrentino, que es un tampoco es tan popular, a mí me llamó la atención viendo la última película que aparece Dior muchas veces, por ejemplo. Y dije, ah, ¿viste? Y el tipo con el traje, este actor que es tan maravilloso y tampoco me acuerdo el nombre. Pero es un cineasta que no es tan popular y sin embargo también está con estas
1: publicidades. De vuelta, porque el hacer cine es caro.
0: Sí, ni hablar.
1: Hacer cine es caro.
0: Sí.
1: Vos tenés que tener un modelo que retorne. Si querés pagarle más o menos bien a los actores, más o menos bien a los técnicos, después de lo que gastes, tenés que recibir más de lo que gastaste. Y esto no se sostiene con el Estado que banque una película. ¿Entendés? El Estado no puede bancar el 100% de una película.
0: No.
1: El Estado tiene que tener objetivos de política pública. Objetivo de política pública significa detectar talentos, desarrollar talentos, acompañarlos en la formación de su reputación, pero después el tienen que funcionar solos. Porque si no tenés un hijo bobo, si no tenés una situación en la cual nunca se detecta el y te estoy hablando del cine, como te puedo hablar de la industria metalúrgica.
0: No, sí, en todo, sí, por supuesto, por supuesto. Y bueno, ¿y dónde termina la responsabilidad del Estado y dónde empieza la responsabilidad de los productores, de las plataformas?
1: A ver, la industria audiovisual es una actividad privada. Correcto, el Estado no debería garantizarles el éxito porque la vida no te garantiza el éxito. Entonces, eso está mal, de vuelta, porque si hacemos eso, lo único que vamos a lograr es o una cultura oficial, una cultura que va a decir lo que el Estado quiere que digan, al mejor estilo Corea del Norte, China o cualquier otro de estos países autoritarios, o vamos a tener una actividad chata, poco creativa. Entonces, te repito, el riesgo es lo que hace que nos superemos. Y el riesgo está relacionado con la rentabilidad. El Estado sí puede hacer dos cosas. Primero, ayudar a la consolidación del talento. De vuelta, porque el talento...
0: Ahí empieza todo.
1: Es cuando vos empezaste, hasta que te hiciste tu reputación, hasta que construiste tu nombre... Lleva tiempo.
0: Sí.
1: Y eso lleva esfuerzo, lleva muchas inseguridades que seguramente vas a tratar con tu terapista, con tu terapeuta. Pero en esa etapa el Estado puede estar acompañando un poco. Y vuelvo a repetir algo que lo decía hoy. Hay que acompañar, pero no hay que resolverle la vida. Yo siempre digo, la política pública tiene que ser como hacer un risotto. ¿Vos hiciste alguna vez un risotto?
0: No, pero más o menos me imagino cómo...
1: Yo te explico cómo se hace el risotto. Vos, la gente que normalmente hace arroz, hace, pone el agua, espera que hierva, tira el arroz. ¿No es cierto?
0: Sí.
1: El risotto no se hace así.
0: No.
1: El risotto, primero tirás el arroz, lo laqueás con un poco de aceite... Y después le vas tirando el caldo muy despacio, que siempre tenga sed. el arroz.
0: Interesante.
1: Que siempre tengas sed. Vos no vas a crecer si no resolvés dificultades.
0: Sin duda, es así la
1: ¿entendés?
0: Vida.
1: Sí, y sí. Eso cuando uno llega a una cierta edad, vos sos muy joven, pero yo no soy tanto. Cuando uno llega a una cierta edad, agradece los problemas pudo resolver.
0: Por supuesto.
1: Entonces, el talento se forja, por supuesto, tiene que haber buen material, tiene que haber buen metal, pero se forja en el fuego.
0: Estoy completamente de acuerdo.
1: ¿Entendés? Sí, entonces, la política pública no puede resolverte la vida. No. Tiene que acompañarte en la dificultad. Y eso es muy importante. Por eso, por ejemplo, un concurso no pueden ganar todos.
0: No, es como una audición, un casting.
1: Exactamente.
0: O sea, pasa un casting y tenés que bancarte la frustración.
1: Tenés que poder lidiar con eso que poder transformar esa frustración en algo valioso.
0: Por supuesto. Lo trabajo todos los días. Es muy interesante lo que decís. Bueno, ¿y el objetivo del Inca tiene que ser financiar películas o crear las condiciones para que cada vez sea necesario financiar menos películas con recursos públicos?
1: Pero, ¿qué te imaginás? ¿Cuál es tu mejor que la de una pregunta? Esa es una pregunta retórica.
0: Sí, pero estás muy
1: Obviamente, el ideal sería que pudiéramos ser Estados Unidos y no necesitar financiar las películas. Ese sería el ideal.
0: ¿En Estados Unidos cómo es? Contame para la gente que no sabe.
1: Estados Unidos no. Hay tres países que no financian a su cine. Y es muy interesante porque son los tres países que tienen el cine más fuerte. Ajá. Son Estados Unidos, India y China.
0: Mirá vos.
1: El resto de los países financian en alguna medida el cine.
0: Ajá.
1: Estados Unidos tiene sistemas que se llaman de cash rebate y de tax rebate.
0: Sí.
1: Que no son nacionales, no es el país el que lo hace, sino que son los estados. ¿Por qué? Porque los estados son dueños del territorio y lo que buscan es que se filme en el territorio, porque cuando se filma en el territorio están haciendo una publicidad no tradicional del lugar. Por ejemplo, Mendoza tiene un cash rebate y las películas muestran bodegas, le sirven al turismo y le sirven a generar empleo en el territorio, ¿correcto?
0: Sí, sí.
1: Hay mucho eso. Hoy es lo más normal el cash rebate y el tax rebate, pero te repito, no son políticas públicas nacionales, son políticas públicas subnacionales.
0: Mira qué interesante. Bueno, esa sería otra manera, pero bueno.
1: Sí, Argentina tiene varias provincias que tienen cash rebate. La tiene Mendoza, la tiene Córdoba, la tiene Capital Cava, tiene cash rebate. Misiones, Jujuy tiene cash rebate. Neuquén está haciendo otro ahora.
0: Ah, mirá vos.
1: Así que tenés varias provincias que están empujando filmar en su locación.
0: Y sí, eso está buenísimo. ¿Y cómo se mide hoy el éxito de una política de fomento? ¿Por cantidad de películas terminadas, cantidad de espectadores, circulación internacional, inversión privada, recuperación de la inversión, premios? ¿Cómo crees que se mide?
1: Bueno, a ver, de vuelta depende de qué política. Si estás en la vía cultural, lo que yo te diría que la medición debería ser en la calidad de esas películas, es decir, cuántos premios ganan en festivales, cómo migra ese talento hacia una vía más industrial, cómo se consolida esa actividad, cómo esa actividad empieza derivar en un nicho que le guste el cine de autor. Entonces ahí tenés una forma de medir. La política industrial se mide claramente con taquilla, claramente con cuánto los argentinos les gusta su propio cine.
0: También.
1: Vos pensás que históricamente Argentina siempre estuvo entre un 10 y un 12% de sus espectadores veían cine nacional de distinta índole.
0: Sí.
1: En el 2024 tocamos piso con el 2%. ¿Entendés?
0: Sí.
1: Recuperamos en el 2025, que estuvimos en el 8%. Es cierto que Homo Argentum se llevó la mitad de ese,
0: sí.
1: De ese 8%,
0: sí.
1: Pero hoy ya estamos en el 4%.
0: Bueno.
1: ¿Entendés? Y esto es una construcción, esto es recuperar.
0: Sí, sí.
1: ¿Entendés?
0: Sí.
1: Ya películas como la de Suar, como La Virgen de la Tosquera, como Pepita la Pistolera, han hecho su parte.
0: Sí.
1: Pero esto no es algo que determine el Inca. Eso depende mucho del talento.
0: Sí.
1: Del aprovechamiento del talento.
0: Sí, saber qué es lo que la gente también quiere. Bueno, tiene que ver con tantos factores.
1: No. A ver, nunca le eches la culpa a la gente.
0: La gente es inteligente para elegir también,
1: claro,
0: ¿eh?
1: La gente
0: no va a ver cualquier cosa.
1: La gente no va a ver cualquier cosa.
0: No, por eso te digo.
1: Y vos tenés películas muy serias que han tenido mucho espectador. Hamlet tuvo cerca de 300.000 espectadores. Sí. Y no era una película fácil.
0: No.
1: Vos tenés cine complejo que la gente le gusta. No hay que subestimar
0: al espectador. Sí, no, por eso te digo, no hay que subestimar al espectador. Por eso la gente va a ver lo que le gusta. No es que... Por eso, bueno, hay que seguir el camino. Carlos, me parece muy interesante todo lo que hemos charlado. Te agradezco por haber venido.
1: De vuelta, gracias por invitarme. Cuando quieras, estoy
0: me,
1: a tu
0: me
1: servicio.
0: Quedaría horas charlando de esto porque es un tema que hay que debatirlo y charlarlo y comunicarlo, que está muy bueno. Así que gracias por haber venido.
1: Nos
0: vemos
1: viendo.
0: Con el próximo invitado.
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0: divertido.
1: ¿Pero cuántos años tenés vos?
0: No importa.
1: No, no, decime, porque debemos estar ahí.
0: 43.
1: Ah, yo 41. Bueno, ¿viste? Parece más chico vos. Estamos ahí, hermosos, espléndidos. Che, Ángel, ¿qué es de tu vida? ¿Qué estás haciendo? ¿Cómo? Muchas cosas, me imagino.
0: Ahora estamos de vacaciones, de receso, con Invasiones.
1: Ah, ¿viste? Estuviste en Invasiones ahí en el San Martín.
0: Estuve en Invasiones ahí en el San Martín.
1: ¿Cómo fue esa experiencia?
0: Uy, una experiencia única.
1: Ay, sí.
0: Muy única. Laburamos mucho, estuvimos mucho tiempo ensayando, muy intenso.
1: Sí.
0: Todas las horas. Todos nosotros, somos 30 personas.
1: Son muchos,
0: en escena.
1: No la puede ver, pero vuelven igual.
0: Volvemos ahora en abril. Abril y mayo vamos a estar de nuevo.
1: ¡Qué genial!
0: Así que, bueno, lindo proceso. Ya después, viste que ensayar a veces se vuelve como ya decís, dale, ya quiero empezar.
1: Ay,
0: porque,
1: sí,
0: por favor.
1: No, me imagino.
0: Después ya cuando empiezan las funciones, uno relaja, disfruta más, el camarín con los compañeros,
1: claro.
0: ¿Viste?
1: Esta la dirigió Ricardo, ¿no?
0: Ricardo Hornos.
1: ¿Qué tal como director?
0: Divino, Ricardo es un
1: divino. Un amor. El otro día lo felicité por los premios, ahí por los premios Hugo. Ahora están nominados a los ACE también.
0: Es verdad.
1: ¡Qué bueno!
0: Así que no, linda experiencia. Y continuamos. Y después, bueno, parece que nos vamos para...
1: Seguramente.
0: Cruzamos el charquito.
1: Olvídate que lo van a hacer seguro.
0: Sí, sí.
1: Y ahora estás ensayando también Esenciales de Sandro para el Palacio de Libertad.
0: Esenciales Sandro.
1: ¡Ay,
0: así
1: qué...
0: que, Roberto, de nuestro corazón, te amamos para siempre!
1: ¡Hermoso!
0: No.
1: ¿Estás vos y quién más está ahí?
0: Estoy yo.
1: Sí.
0: Esto está Duilio Smiriglia. Después está Maxi Serral, que canta...
1: Sí, el de Ópera Locos.
0: De Ópera Locos,
1: sí. Así que no la vi.
0: Y Nati Cochufo.
1: ¡Ay, qué lindo!
0: La reina Natalia
1: Cochufo. ¡Qué hermoso, qué hermoso! Escúchame, ¿y cómo van? ¿Están ensayando ya?
0: Esto ya lo ensayamos y lo hicimos en el 2024.
1: Sí.
0: Y nada, fue uno de los esenciales como más lindos y... más comentados, como muy... Fue muy popular. No,
1: sí.
0: Creo que fue uno de los primeros también.
1: ¡Qué lindo!
0: Entonces ahora lo vamos a repetir.
1: ¡Ay, qué lindo!
0: Así mañana ya nos reencontramos.
1: ¡Ay, qué bueno! Bueno, le voy a contar un poco a la gente, un poco de tu CV, de currículum.
0: Bueno.
1: Ángel Hernández es actor, cantante, bailarín, con una destacada trayectoria en teatro musical. Y entre sus trabajos más reconocidos se encuentra Rent. ¡Ay, inolvidable lo que hizo en Rent! ¿No? ¡Qué inolvidable fue ese personaje!
0: No.
1: Para vos también, me imagino,
0: porque
1: esa obra ha marcado.
0: Marcó.
1: Ay,
0: marcó muchísimo.
1: Sí.
0: A muchos de todos.
1: Interpretó a Angel y obtuvo el premio ACE Revelación Masculina. Claro, maravilloso lo que hacías.
0: Bendición.
1: Bueno, Chicago, Piaf, La Parca, Alicia en Freakyland, Un día Nico se fue, ay, me recuerdo de todo esto, Alicia Bajar, La Desgracia, entre otros. Bueno,
0: así
1: fue nominado a los premios Hugo por su trabajo como actor de reparto en Un día Nico se fue y... por el ensamble de Chicago. En 2019 protagonizó Cepos, unipersonal de Cultura de San Martín. Ese no lo vi.
0: No lo vi.
1: ¿Por qué no lo vi?
0: Lo estuvimos una época ahí, ratito.
1: Mira.
0: Sí.
1: ¿Y qué tal fue eso?
0: Estuvo muy bien, la verdad. Estuvo lindo de gente. Lo hicimos en una sala de abajo.
1: Sí. Creo que fue la misma época que yo hice mi obra, la de... No, pero yo en el 2019 no. Fue en el 2018 lo de Marilyn, que hice ahí abajo en el Cultural, pero en la sala abajo.
0: Claro. En la de abajo, en Cultural.
1: Estábamos por ahí. Y ahora, bueno, lo de Invasiones, que lo contaste, qué maravilla. Bueno, contame cómo fue, bueno, la convocatoria anterior a esto de Sandro. Fue, explotó de gente, me imagino.
0: Explotó de gente.
1: Y la gente canta las canciones, todo.
0: La entrada es gratuita, si vos te anotás con tiempo ahí, creo que te dicen qué día y te anotás. Entonces la gente se explota la sala, lo habíamos hecho en La Ballena.
1: Y sí, ahora también va a ser en La Ballena.
0: Me parece que va a ser en otra sala.
1: ¿En otra sala?
0: Sí, en una de arriba o algo
1: bueno,
0: así.
1: Bueno, pero también tiene mucha gente para que entre.
0: Sí, también.
1: Son todas enormes.
0: Y la gente estalla porque es un público que tiene ganas también de escuchar esas canciones, ¿viste? De reencontrarse con esa época.
1: Ay,
0: y bueno, y el show es hermoso.
1: Es hermoso.
0: Tiene unos arreglos increíbles. De Matías Shapiro, que hizo arreglos originales.
1: ¡Qué bueno!
0: Los temas están versionados en balada, en rock, algunos en un poquito más soul. Algunos,
1: claro.
0: ¿Viste? Como hay una versión flamenca también que hace Maxi Serral, que canta divino.
1: No los conozco a ellos.
0: Él canta flamenco, entonces
1: mira.
0: Es un... de una voz.
1: Y este chico Duilio le dio un premio a Hugo el otro día, por eso me acuerdo el nombre. Claro. Pero, ¿qué? ¿Él es cantante?
0: Él es cantante también,
1: ah,
0: sí,
1: mirá,
0: sí, sí.
1: Mirá vos. ¿Y vos en qué?

0: Ahora, ¿en qué estás más? ¿En el cantante, el actor?
1: Ahora estamos en lo que podemos.
0: ¿En lo que podemos? Bueno, porque eso seguro.
1: Ahora estamos con un remo en cada mano.
0: Y ahí vamos.
1: Y ahí vamos para donde.
0: En la vida, amigo, en la vida.
1: En la vida.
0: Pero ¿de dónde te sentís como más, como pez en el agua en este momento?
1: A mí en el teatro musical, viste, yo me siento que es mi espacio. Porque además yo siempre fui muy inquieto, entonces siempre estuve en las tres áreas. Siempre estuve en el canto, siempre estuve entrenando en las tres cosas, ¿no? Y de chiquito. Entonces es algo como es un lugar en donde estoy y me encuentro con todo lo que me gusta hacer.
0: Claro.
1: No me quedo con ganas o de cantar o de poner el cuerpo un poquito más. Entonces, nada, es como lo que me divierte mucho y es donde me siento más,
0: ¿dónde
1: digamos,
0: te sentís más
1: siento
0: ahí?
1: Que puedo poner toda la carne al asador.
0: ¿Y fuiste a audicionar para obras ahora que hubo?
1: No, ahora como vamos a volver, estoy como en stand-by
0: claro.
1: Y viendo ahí, viste, que sale.
0: ¿Qué haces en el medio?
1: Haciendo showcitos, que sale, no eventos.
0: Showcitos hay pocos ahora. Antes había
1: una
0: época que hacíamos eventos sin parar. ¿Te
1: acuerdas?
0: Sí, ahora ya no.
1: Podíamos vivir
0: los showcitos, claro, ahora ya no.
1: Pero bueno,
0: ¿y vos estás generando vos proyectos tuyos o...?
1: La verdad que estoy como pensando mucho eso, ¿viste? También, porque es como...
0: Lleva mucha energía.
1: Y también, nada, siempre vamos, recaemos en que estamos en un momento complicado también, como para poner eso, ¿viste?
0: Sí.
1: Siempre hay cositas que bajan de la cabeza y uno escribe o alguna cosita que por ahí creas alguna canción. En algún momento saqué tres temas también.
0: Sí.
1: Pero bueno, ahora estoy con eso, estoy dando clases en una escuela que se llama Sostenido.
0: ¡Ay, qué lindo!
1: Estoy dando clases de integración.
0: ¡Ay, qué lindo! ¿Y te gusta dar clases?
1: Me gusta dar clases de integración.
0: De integración,
1: sí,
0: claro, todo.
1: Porque también se integran las tres áreas. Como lo mismo que me gusta hacer a mí es lo que me gusta, digamos, dar a los chicos en la escuela.
0: ¿Dónde es esa escuela?
1: Esta escuela es en... Ay, siempre pasa lo mismo. Porque yo voy caminando tipo así de mi casa, claro.
0: Llegué.
1: Pero crees, Güemes y Sánchez Bustamante.
0: Tipo Palermo, por ahí, el Abasto.
1: Ay, me va a matar Uriel.
0: No, Sostenido.
1: Uriel y Cristian Aladio me van a matar.
0: Ah, de Cristian Aladio es.
1: Cristian y Uriel.
0: Ah, mirá qué bueno.
1: Está Débora Tursa también.
0: Ah, qué bueno.
1: Hermosa,
0: bueno, es otra beta dar clases.
1: Otra beta, sí. Hermosa también, ¿eh?
0: ¿Te gusta?
1: Porque te pone creativo también en otro lugar.
0: Total.
1: ¿Viste? Y estar al contacto con los chicos y cuando encima ves que lo que les comunicás les empieza a suceder y ellos también lo empiezan a entender, es como se genera una comunicación.
0: Qué lindo. ¿Y de qué edades son los chicos más o menos?
1: Y tienen sus 20s, 20s.
0: Ah, que podés laburar.
1: Claro,
0: encima. 20s, eso está bueno.
1: Casi 30s algunos.
0: Mirá qué bueno. Y se presentan, ahí yo re chusma, se presentan
1: a audición. Sí, van a audicionar, se mandan a todos, los chicos se mandan a todos.
0: Hay que ir.
1: Hoy se remandan.
0: Se mandan.
1: Sí,
0: qué
1: van,
0: bueno.
1: Hacen el video, hacen todo, se anotan, van.
0: Qué
1: todo.
0: Bueno eso. Vos ganaste premios, reconocimientos, participaste en muchos espectáculos, todos los que dije. ¿Cuál fue el que más te marcó de todo lo que has hecho hasta ahora? Sos re joven todavía, falta un montón.
1: Ay, gracias, David.
0: Ay, sí, claro.
1: Y la verdad es que Rent fue un show.
0: Ay, sí.
1: Fue un antes y un después. Primero porque fue mi primera oportunidad de poder protagonizar en un circuito más oficial, digamos. Porque después participé de cosas de Lander que también tuvieron su protagonismo y estuvieron increíbles.
0: Sí.
1: Y además el grupo de compañeros que había quedado. Yo venía trabajando con ellos de hacer otras obras anteriormente, Charity, los productores.
0: Ay, te acordás.
1: Sí, y de repente quedé en un elenco con... grosos, pero grosos, que son nombres que hoy básicamente son gente top del musical.
0: Sí.
1: Laura Conforte, Débora Tursa,
0: Flor
1: Otero, Gert Trippel, Pablo Sultani. Martín Repeto, que ahora está
0: Martín
1: un poquito
0: Repeto,
1: alejado.
0: ¿Dónde está?
1: Está un poquito alejado.
0: Que era anestesiólogo, Martín.
1: Sí.
0: Debe estar con eso, porque ahí hay plata.
1: Dijo
0: la
1: Martín, vos quedate dormida.
0: Ahí es para escuchar. Esa es una buena beta. Tendríamos que haber hecho eso nosotros. Vamos a estudiar. Es re difícil entrar
1: así que
0: ahí.
1: Me muero. No, yo te veo a alguien ahí, algo así.
0: ¿Tecla?
1: No, me muero.
0: No, pero Martín es verdad que se dedicaba a eso, me acuerdo, pero le perdí el rastro.
1: Y se esforzaba mucho, además, Martín, porque imagínate, la responsabilidad esa era como intachable. Entonces tenía como que acomodar muchísimo.
0: Me acuerdo,
1: Un laburante increíble.
0: Hermoso, hermosa persona también. Mira qué lindo. O sea que Rent para vos fue lo que te marcó. Fue un antes y un después.
1: Antes y un después. Y con la dirección de Jane Burney, y también estaba Vale Ambrosio, que está a cargo también de toda esta organización del show. Que ella es la que nos convocó. Así que nada, conocer gente muy linda, aprender muchísimo, porque aprendí mucho, ¿no? Como de lo malo y de lo bueno.
0: Obvio, siempre.
1: Y éramos muy chiquitos, tenía 24 años.
0: Claro. Pero yo me recuerdo, ¿sabes que tengo tu imagen de ese rol? Sí, me imagino que lo habrás disfrutado mucho.
1: Yo me dejé llevar.
0: Porque o sea, has bailado, cantado, todo, era como
1: todo,
0: que
1: era todo lo que
0: todo.
1: Te dije que me gustaba hacer. Eso que te dije estaba todo ahí,
0: era
1: por eso
0: un rol
1: también.
0: Hermoso.
1: Y además el personaje se llamaba como yo, entonces había algo en una comuna re mística.
0: Sí, es muy loco eso.
1: Qué y me lindo. Acuerdo que el día que me pusieron la peluquita fue como que me bajaron, o sea, me convertí en Khaleesi, ¿viste? Como me coronaron así. Como una cosa que...
0: Qué fuerte.
1: Y me trasladé.
0: Qué hermoso.
1: Y eso era lo lindo también como actor. Yo me trasladaba, me iba, me disfrutaba.
0: Sí.
1: No pensaba en otra cosa.
0: Ay, qué hermosa época.
1: Sí,
0: bueno, vamos a hacer un pequeño corte y seguimos con Ángel charlando de esto, de la vida.
1: La vida y el arte.

0: Estamos escuchando Sandro. Te re veo sí. Igual de Sandro, ¿eh? Te veo mover. Sí, te re veo.
1: Hice la audición.
0: ¿Hiciste la audición para
1: ahí,
0: Sandro?
1: Así. Acá, mirá.
0: Ay, ¿viste? Pero no, es que sí, ruedas.
1: Es que me encanta. Todo ruedas. Lo que sea Sandro, sépanlo, yo voy a ir.
0: Y
1: voy a estar ahí.
0: Claro.
1: Aunque tenga 70 años, bueno, lo voy a hacer igual.
0: Claro.
1: Voy a quedar con bata roja. Así.
0: Les quiero recordar a la gente que está el Mica. Sigue desde el jueves, este jueves 24 al domingo 27 de septiembre en el Palacio de Libertad. Hay un montón de actividades, así que no se olviden de ir al Mica, que está en varios lugares, pero entran a la página y van y hay actividades gratuitas y súper interesantes. Bueno, seguimos aquí. ¿Qué representa Sandro para vos?
1: Ay, Sandro, yo lo amo a Roberto porque tengo recuerdos de que siempre estuvo la música de Sandro en, no solo en mi casa, sino que en la casa de mis tías,
0: ah,
1: mirá. De mis primos, de mis primas. Tuve una época en la que me quedaba noches trasnochando con una prima escuchando Sandro.
0: Ay, no te puedo creer,
1: te
0: ese
1: juro.
0: Nivel.
1: Pero nos gustaba, nos había como atrapado la música, ¿viste?
0: Claro.
1: De la época, no
0: qué
1: sé.
0: Lindo.
1: A mí me gusta mucho ese repertorio y nada, Roberto es una persona hermosa, ¿viste? Es como,
0: fíjate que le decís Roberto.
1: Sí, ¿no?
0: Roberto.
1: Es que Sandro, es que es Roberto.
0: Es Roberto, claro.
1: Eso me quedó de un programa que tenía Lagunda y La Negra hace un montón.
0: Mira.
1: Que decían Roberto.
0: Roberto.
1: Y es como, ¿viste? Es una entidad,
0: sí,
1: Sandro. Es como una luz enorme, una bondad, un tipazo, un profesional.
0: ¿Lo pudiste conocer?
1: No lo pude conocer.
0: Ah, bueno, porque hablas como si lo hubieses conocido.
1: No, porque te das cuenta, de todo lo que
0: todo
1: siempre
0: lo que
1: se dice de él y
0: sí, claro.
1: Que se hablan cosas
0: qué
1: hermosas.
0: Sí. ¿Y han ido las fans de él al show?
1: Creo que sí. Sí, fueron.
0: Van a ir ahora
1: sí,
0: también
1: van a volver.
0: Esas fans.
1: Que vuelvan
0: lindas.
1: ¡Las nenas! ¡Te lo pido!
0: Ay, me muero. Escúchame, a mí me gustaría preguntarte cuál es tu mayor aspiración como artista.
1: Uy,
0: es fuerte, sí, yo sé, te me fui con todo. Pero, ¿cómo te ves de acá 10 años? ¿Qué es lo que te gustaría hacer de acá en adelante? ¿Cómo te gustaría verte? ¿Viste que uno a veces se visualiza?
1: Sí. Y a mí me gustaría verme viviendo de esto, teniendo más oportunidades, digamos,
0: sí.
1: ¿No? Porque es como lo que hace a la posibilidad de...
0: Sí.
1: Pero me encantaría poder estar viviendo de esto y seguir haciendo obras y tener una obra
0: y ensayar otra.
1: Ese siempre es el ideal, ¿no? Porque nuestra carrera tiene esos baches a veces que hasta que llega lo otro...
0: Yo creo que va a seguir
1: otro,
0: siendo así.
1: Y un poco sí.
0: Yo creo que sí, porque le pasa hasta a los más conocidos
1: sí.
0: Y los más exitosos...
1: Sí. Pero me gustaría hacer eso, me gustaría estar dando alguna que otra clasecita también.
0: Te ves haciendo esto, no te ves haciendo otra cosa.
1: Alguna otra cosita capaz que sí, ¿no? Porque por ahí me gusta, qué sé yo, pero esto es lo que... Lo que hago desde que tengo 7 años, o sea, literalmente
0: claro.
1: Es como estoy más que acostumbrado.
0: Sí, sí, claro que sí.
1: Como más
0: sí,
1: que
0: sí.
1: Ir al colegio estaba acostumbrado.
0: Claro.
1: A hacer pero eso es como lo que más me gustaría, la verdad.
0: Seguir aspirando. ¿Vos qué empezaste
1: a lindos personajes.
0: ¿A estudiar de muy chiquito?
1: Sí, a los 7.
0: ¿A los 7?
1: Sí. Bueno, en mi casa laburaban mucho, entonces me metían en la escuelita y me iban a buscar a la noche.
0: Mira.
1: Y ahí me agarraba la maestrita para todas las cosas que hacía y ahí me empezó a enseñar tap, me empezó a enseñar jazz, aprendí folclore, tango, de todo
0: qué
1: me enseñaban.
0: Lindo.
1: Sí.
0: Qué
1: era
0: lindo.
1: Como mi otra escuela.
0: Che, ¿y ahora estás estudiando? ¿Estás tomando clases de algo vos?
1: No, ahora no, estoy yendo mucho al gimnasio.
0: Ay, bueno, me parece bien porque el cuerpo hay que mantenerlo.
1: Sí. Pero,
0: es parte también, no,
1: sí.
0: Fuera de joda.
1: Escúchame, es parte, hay que mantenerse
0: sí.
1: Óptimo para el
0: y
1: trabajo.
0: Sí.
1: Pero estuve tomando clases con Facu Abraham.
0: Ah, de canto.
1: De canto, sí. Y
0: es bueno él.
1: Es bueno, es un...
0: Me adorable. Dijeron que es buen maestro.
1: Re buen maestro.
0: Mira.
1: Re buen maestro. Sí. Y después estuve con el hermoso de Juan Martín Delgado.
0: Ay,
1: haciendo
0: sí,
1: clasecitas.
0: Sí, lo veo en los videos y quiero ir.
1: Estuve haciendo La Desgracia con él
0: ¿con
1: el año pasado.
0: Ah,
1: estuve
0: mira.
1: De Nora.
0: Ah.
1: No sabes lo divertido que fue.
0: ¿Puedes creer que no la vi La Desgracia?
1: Ay, no,
0: tengo que ir a verla. No lo puedo creer que no la vi. Es un
1: chicos,
0: éxito.
1: Juan Martín, Daniela no puede ver La Desgracia.
0: Perdón.
1: Dejale una para este martes.
0: Tengo que ir, sí. Qué lindo. Bueno, él es un autor. se autogestiona.
1: Otro autogestor, sí, total. ¿Viste? Bueno, a mí eso me encantaría tener el valor de hacer esas cosas y llevar
0: pero
1: a cabo tremendos proyectos. Porque
0: se
1: a veces
0: puede.
1: Lo veo a Juan Martín que está así.
0: Sí, no, es que no para
1: lidio, ese muchacho. ¿Cómo lidio con todo?
0: No, él no para.
1: No, no para.
0: Él no para.
1: No para.
0: Pero bueno, hay gente que... Y aparte de que son elencos, ¿viste? No es que hace algo para él solo.
1: No, claro.
0: Son elencos.
1: Y tiene una obra, tiene dos.
0: Sí. Bueno, hay gente que sí, que tiene esa capacidad. Pero bueno, no, yo no te veo lejos de eso. Te veo pudiendo hacer algo. Escúchame, ¿nos querés cantar un pedacito? Un pedacito.
1: Un pedacín.
0: Sí, un pedacín de algo.
1: Te canto de la canción que hago en...
0: Ahí en los...
1: Que hago en el show.
0: Ay, por favor.
1: O sea, un pedacito de esa canción. Así
0: sí.
1: No la spoileamos.
0: Claro.
1: Decía.
0: Dale.
1: A ver, la canción se llama Me Amas y Me Dejas. Es una canción que yo no conocía del gitano.
0: No lo conozco.
1: No es muy popular.
0: Me encanta que le dice Roberto, ¿el gitano o Sandro?
1: Todo. Pero bueno, la pueden escuchar.
0: Me encanta.
1: Y esta canción dice así.
0: A ver.

0: historia sin final. Me amas y me dejas.
1: ¡Ay, por favor!
2: ¿Quién? ¡Qué atrevida, ¿no? Amarle y dejar.
1: Me amas y me dejas. ¡Ay, qué voz que tenés! ¡Qué hermoso!
2: Gracias,
1: qué
2: gracias.
1: Belleza.
2: Hubo que arrancar, ¿eh?
1: Hubo que arrancar porque aparte es un es poquito arriba, ¿eh?
2: Sí, sí.
1: Te
2: sí.
1: Queda, bueno, no,
2: no
1: te queda
2: divina,
1: hermosa.
2: Pero
1: te queda hermosa. Bueno, ¿y qué temas va a poder escuchar la gente el 26 de septiembre? Aparte de este...
2: Uy, tenemos pasan una por muchacha todo y una guitarra. Ah. Tenemos Te Propongo. Uy, Te Propongo es tremendo porque lo hace Maxi, que es versión flamenca.
1: ¡Ay, qué lindo!
2: No. Tenemos Rosa Rosa, que lo canto con Duilio.
1: ¡Ay, qué lindo!
2: Así que de todo. Y un montón. Se centra como en una etapa, porque bueno, viste, Sandro es muchísimo repertorio. Se centra como en la etapa de Sandro de América, Sandro, como en esos discos, esos temas de más o menos 1968, por ahí.
1: ¡Qué belleza! Y el piano, está Mati...
2: Está Mati Shapiro al piano, que hizo todos los arreglos originales. Sí. Hay una banda de músicos, pero excelsos.
1: Sí, eso es una locura,
2: no, yo no te puedo explicar.
1: Debe ser un... Hermoso,
2: lo más hermoso es darte vuelta y ver cuatro violinistas, tres chelistas, trompetistas.
1: Nunca lo hice. Debe ser una experiencia divina.
2: Eso es como estar en una nave y despegar, ¿viste? Son como 15 músicos.
1: ¡Ah!
2: Tremendos, de verdad, son músicos excelentes todos.
1: ¡Qué lindo!
2: Y bueno, y esta especie de híbrido sinfónico que se fusiona con la música popular y melódica, ¿viste?
1: ¡Claro!
2: Entonces se logra algo como súper auténtico y muy cuidado, sobre todo, con del repertorio de Sandro.
1: ¡Qué lindo! Bueno, sí. Ángel, te agradezco por haber venido.
2: ¡Ay, ya no tengo que ir!
1: ¡Ya está! ¡Hermoso! Bueno, que vayan el 26 de septiembre a ver.
2: Sí.
1: Ahí al Palacio.
2: Al Palacio
1: y después síganlo. ¿Cuáles son tus redes?
2: Mis redes son Ángel H. Real. Ese es mi Instagram.
1: Hermoso.
2: H tiene que poner H-A-C-H-E.
1: Hermoso, que lo sigan porque es un talento de este chico, pero de los mejores que hay en Argentina, de
2: gracias.
1: Verdad te lo digo. De verdad. Bueno, gracias por haber
2: gracias,
1: venido.
2: Gracias, Dani. Qué placer
1: un
2: verte
1: placer.
2: De nuevo.
1: Y nosotros nos vemos el jueves que viene por acá.
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4: Las 9 de la noche en la República Argentina. Javier Milei se reunió con Benjamín Netanyahu. El presidente mantuvo un encuentro con el primer ministro de Israel. A través de sus redes sociales, Netanyahu agradeció el apoyo incondicional a su país y felicitó a Milei por recibir el premio Defensor de Israel. Proyecto de ley en el régimen de zonas frías, nos informa Gastón Fiorda.
5: Esta iniciativa mantiene los beneficios en las tarifas diferencial de gas para las provincias de la Patagonia, la ciudad de Malargüe y La Puna en San Luis, mientras que para otras regiones incorporadas en 2021 propone restringir los descuentos a hogares que cumplan determinados criterios de vulnerabilidad e ingresos. Al momento de su intervención, la senadora por Salta, Flavia Rollón, destacó la importancia de esta iniciativa.
6: Comparto y me parece acertado por la cuestión de orden fiscal y también para ordenar el sistema energético argentino que los subsidios dejen de ser generalizados solamente por zonas geográficas y pasen a ser focalizados para que los reciban aquellos que realmente lo necesitan.
4: La información deportiva con Nicolás Álvarez.
7: El técnico de la selección argentina, Lionel Scaloni, habló de la renovación de su contrato.
8: Con respecto a lo mío, no hay novedades todavía. Me reuní con el presidente estos días. Hoy él está en Paraguay y bueno, hablaremos. Está la predisposición máxima para sentarse. Pero cuando tengamos que comunicar algo, lo haremos. Por ahora sigue todo igual.
4: El tránsito con Ernesto Arriaga.
9: Se normalizó la General Paz mano a Puente La Noria y a la Riccieri. La autopista Perito Moreno y 25 de mayo, normal, recordar que la máxima a la autopista es de 80 kilómetros por hora. La ruta 8 con bastante tránsito en el ramal Pilar y luego hacia la zona de Río Cuarto. Para micros, máxima 90 kilómetros por hora y todos los ocupantes utilizar el cinturón de seguridad.
4: En Bahía Blanca, en donde nos escuchás por AM560, la temperatura es de 26 grados, con cielo despejado. En Buenos Aires, 21 grados 5 décimas, humedad 48%, cielo algo nublado.
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